0: Luego viene el gol de Costa Rica en una jugada donde nos exponemos cuando atacamos porque abrimos mucho el equipo por obvias razones y nos hemos demorado para volvernos, y ahí Costa Rica aprovechó su opción y nos anotó un muy buen gol.
1: Bueno, muy bien. Show de medio tiempo acá. Han apagado las luces, Juanpa.
2: No se asuste.
1: Las linternas encendidas. El show de los patrocinadores también. Aproveche usted antes de que escuchemos a la profe Joana Chaparro con su balance arbitral de esta primera mitad.
2: Como apagaron las luces, no oí el celular, por eso. Muy bien, gracias. 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El relato es del Peterson Pura Emociones. Comentario del profe Javier Castel. De Alexis, el profe Alexis, también de Julián Capera, de Joana Chaparro. Aquí estamos acompañando a nuestra selección Colombia.
1: Bueno, muy bien. Profe Joana, balance arbitral de esta primera mitad en la que nos ha sorprendido, creo a todos, la vehemencia con la que han afrontado el partido los jugadores de Costa Rica. A mí particularmente me da un poco de temor pensar en el segundo tiempo con nuestros jugadores más importantes. Pero usted, ¿cómo califica hasta ahora el central en ese marco, con ese contexto?
3: Pues considero que el árbitro, con el afán de dar continuidad al juego, de no pitar pues las faltas y tratar de dar la ventaja, está confundiendo el dejar jugar con el dejar pegar. Entonces, digamos que esa es una de las falencias que le he visto al árbitro en este primer tiempo. Considero que ha cometido imprecisiones a nivel disciplinario en cuanto a las acciones antideportivas que han cometido tanto los jugadores Puerta como Ugalde. Básicamente, pues, para lo que se ha mostrado en el partido, que siendo un partido entre comillas amistoso, es un partido que se está donde se está procurando el juego fuerte por parte de los jugadores de Costa Rica, y que el árbitro pues tendría que tomar esas medidas disciplinarias. De hecho, pues no está aplicando ninguna de las modificaciones que se aplicarán en el Mundial. De igual manera, pues es un árbitro que no estará en la Copa del Mundo. Entonces, pues considero que está llevando el partido de manera muy suave, muy flexible, disciplinariamente, contrario a lo que en la historia arbitral de él se dice, que era un árbitro que por lo general es bastante fuerte en la parte disciplinaria. Acá pues no lo ha mostrado lastimosamente, y pues esperemos que para este segundo tiempo no deje prosperar el juego fuerte, porque sería muy malo para el espectáculo y obviamente para la selección Colombia en puertas al Mundial.
1: Profe, aprovechemos para contarle a la gente cuáles son esas modificaciones a las que usted hace referencia, modificaciones que van a entrar en vigencia o que entran ya por fecha, pero que las vamos a ver con mucha más contundencia a partir del arranque del campeonato del mundo.
3: Pues básicamente, dentro de las modificaciones que vienen con esta Copa del Mundo, está sobre todo, digamos que el espíritu de no perder tiempo. Entonces está la situación obviamente de los guardametas, para que no pierdan tiempo o serán amonestados por conducta antideportiva y pues se considerará un saque de esquina. Está la parte de los jugadores sustituidos, que si reciben atención médica son inmediatamente obligados a salir, no más de 10 segundos. De igual manera, en los saques de banda se contará un tiempo prudente para que los jugadores efectúen el saque, y será pues como se viene haciendo en el fútbol sala, que si el jugador se demora más de 4 segundos, pues se cobrará a favor del equipo adversario en esos saques de banda. Y ya pues la interferencia del VAR en las acciones donde haya doble amonestación, y obviamente cuando hay cobros de esquina dudosos.
2: 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Tremenda fiesta la que hay en el Estadio El Campín, Julián Capera.
1: Sí, señor, realmente una fiesta tremenda la que estamos viviendo aquí alrededor de la Selección Colombia, con un marco fantástico, los hinchas del equipo colombiano aprovechando ese último contacto antes de embarcar a nuestros jugadores al campeonato del mundo. Juanca, números que ha dejado esta primera mitad aquí en el campo.
4: Sí, señor, posesión 67% a favor de Colombia, a favor de Costa Rica el 33%. Si miramos remates totales, 8 hizo Colombia, 4 a portería, 2 fueron adentro, 6 remates de Costa Rica, 3 a puerta, 1 fue adentro, 2 fueron a las manos del arquero Camilo Vargas. En cuanto a tiros de esquina, 4 para Colombia, 2 para el conjunto visitante, y faltas pegó más la selección costarricense, 7 veces frente a 5 veces del cuadro colombiano. Y tarjetas amarillas, una y una, Farrón para el conjunto tico, Dita para el conjunto nacional.
1: Muy bien, profe Alexis, ¿usted qué imagina de cara a esta segunda mitad? Hablemos de nombres. ¿Qué jugadores no deberían estar más en terreno de juego? No porque hayan hecho un mal partido, todo lo contrario, sino pensando realmente en el contexto, que lo importante está a la vuelta de la esquina. ¿Y a cuáles de los que están en el banco de suplentes le gustaría ver para esta segunda mitad?
0: Bueno, yo pienso que Vargas podría darle el puesto a David, porque es una opción grande. Davinson también debería de abandonar para cuidarlo, es titular indiscutido. Mojica tiene en el banco también la posibilidad de darle el puesto a otro. Yo cambiaría a Puerta y a Ríos, porque a Puerta hay que desactivarle esa pelea que tiene, que ya lo tiene cojeando de un pie, y evitar problemas. Y Luis Díaz, igualmente hay que cuidarlo, hay que sacarlo para cuidarlo. No es bueno para nosotros como aficionados.
1: O sea, usted deja por ahí 3 de los que están solamente.
0: Sí, yo creo que el profe puede dejar a Arias y a Gómez, que mostró ser una alternativa, y lo mismo a Carrascal. Vamos a ver si lo hace, si hace todos los cambios de un solo tirón, o si lo hace partiéndole el tiempo.
1: ¿A usted le ha gustado el partido de Dita, profe? Yo lo he visto incómodo, sobre todo en esas pelotas largas. A veces, no sé si confiando mucho en su capacidad física, pero dándole tiempo al rival para que se le venga encima, y en esas le han marcado diferencia al central de la Selección Colombia.
0: Bueno, lo que pasa es que cuando se juega con una defensa tan alta, Dita no es un jugador veloz, y Ugalde es un delantero veloz, lo puede meter en problemas como le ha pasado. Además está desperfilado, ese no es el perfil de él, nosotros no tenemos sino un central del perfil izquierdo, y eso le genera un poco de problemas. Pero creo que en general lo ha hecho bien, tuvo opción de gol inclusive, y es un hombre que apenas está llegando al grupo.
1: Muy bien, Juanpa, están ya los árbitros en terreno de juego, nos preparamos para esta segunda mitad en el estadio Nemesio Camacho
2: del
1: Campín.
2: Luces del estadio bien, cancha por ahora bien, se riega el césped. 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Ya se vienen los jugadores de mi Selección Colombia. Veo el motorcito por ahí, veo el motorcito. Colombia, Colombia, Colombia, Colombia. James Rodríguez en la línea con la cinta de capitán. Arias, que se viene para el cambio. Se vienen los cambios de mi Selección Colombia. Julián Capera.
1: Sí, señor, estamos listos para esta segunda mitad. Antes de cantar los cambios, profe, llama mucho la atención que estén regando la zona del terreno de juego que Colombia va a defender, ¿no? Normalmente el local lo que pide es regar la zona donde va a atacar, ataque, ¿no? Al revés.
0: Claro, la zona de ataque, para que el balón sea más rápido para ellos y más difícil de manejar para el defensa contrario.
1: Muy bien, Juanca, estamos listos ya. Dos jugadores de Selección Colombia, como decía Juanpa, dos de los habitualmente titulares en este proceso de Néstor Lorenzo, listos para hacer su ingreso al terreno de juego.
4: Sí, señor. John Arias, número 11, jugador del Palmeiras de Brasil, viene de jugar Copa Libertadores la semana pasada, le ganaron a Junior de Barranquilla. Y James Rodríguez, el capitán, el número 10, el jugador que estuvo con el Minnesota United de la MLS, jugará su partido número 125, vestido de amarillo. También está John Hanner Lukumi, el número 3, el hombre del Bologna. Parece 0. Por ahora se dan 3 cambios en Colombia.
1: Por ahora 3 cambios, sí señor. En la selección Colombia 1 por zona. A ver cuáles son los jugadores que terminan abandonando el terreno de juego. Nos vamos alistando, Juanpa, para el arranque de esta segunda mitad. ¿Me iba a decir algo, profe?
5: No, Luis Suárez también entra.
1: Luis Suárez también, o sea, 4 cambios.
4: Juan, sí señor, ahí está el número 25, el hombre del Sporting de Lisboa.
2: ¿Cuántos cambios están acordados?
4: Ahí creo... No tengo conocimiento de cuántos cambios. Debe haber un número específico de cambios acordados. Si no los cumple Colombia, es decir, si se pasa, estos puntos que consiga, si llega a ganar, no le servirán para el ranking FIFA.
1: Hasta esta mañana, a menos que se diera una conversación posterior en los entrenadores, había permitido 11 modificaciones. Es decir, si querían cambiar a todos los titulares, lo podían hacer, sobre todo teniendo en cuenta, Juanca, el marco de que es un partido de despedida y que por lo general, claro, se trata de darle minutos a todos los jugadores o a la mayoría del equipo colombiano en este caso.
2: O sea que no se contarían los puntos para los primeros 4.
4: Okay. Sí, sí servirían. Si hacen los 11 que acordaron, igual servirían, siempre y cuando lo hayan acordado entre los dos entrenadores previamente.
2: Muy bien, estamos atentos. Colombia 2, Costa Rica 1, estamos en el Estadio del Campín de Bogotá. Ya se viene el relato del Pencarzón, pura emoción, mientras que Mojica saluda a James Rodríguez y al Lucumí. Aquí en el Blue Radio, listos y preparados. Va a entrar Suárez también, como lo dijo el profe Alexis, que ojo, puro ojo de entrenador. Ya se alista el motorcito Arias. Estamos en el Estadio del Campín, no hace frío. Tarde caliente, parece de verano, no importa dónde estés. Cuando juega mi selección Colombia, todo está bien. No importa que lo deje la novia, no importa que la suegra no lo quiera. No importa que el papá le tire la puerta, no importa, porque juega mi selección Colombia. No importa que no lo quiera el perro de la casa, no importa que lo muerde el perro cuando sale a llevar los mandados. Aquí estamos con la selección Colombia, se hacen los cambios.
4: Se fue entonces Carlos Andrés Gómez, el número 26, se fue Carrascal, el número 8, vi que se marchó también el jugador Davinson Sánchez, el número 23, y el otro ya se lo confirmo.
1: El Cucho se fue, ¿no?
6: Cucho Hernández.
4: El Cucho, sí señor, el número 19.
6: Y Davinson,
4: sí, señor Arias.
2: Ya estamos listos. Estadio El Campín de Bogotá. Señoras y señores, partido de despedida de mi selección Colombia. El relato es del Pep Garzón, pura emoción, Pep.
7: Señoras y señores, va a arrancar la segunda parte en el estadio 9 Camacho, el Campín de Bogotá. Por ahora gana Colombia 2-1 de Costa Rica. Allá está Luis Suárez, también está Joan Arias, James Rodríguez, Lucumí. Esos son los cambios del equipo colombiano. Ahora sí, va a arrancar la segunda parte. El árbitro se pone de acuerdo. Guillermo Guerrero, el ecuatoriano, con sus asistentes. Señoras y señores, el segundo tiempo ya está en marcha del Campín.
8: La pelota rodando está.
7: Y está rodando la mitad del terreno para que la vaya recogiendo Richard Ríos, que organiza el juego. Habiendo juego para Wilder Dita, el hombre que toca el balón hacia adelante rápidamente para John Arias. Esta devolución para el otro Arias, que Santiago Arias, se juntaron los Arias. Otra vez John Arias se va apoyando, sin embargo, ahora en Wilder Dita, este para Vargas, para salir desde el fondo. Es el arquero que va ubicando, sin embargo, ahora Lucumí. Lucumí que va caminando con la pelota al pie, cabeza levantada, observa el panorama, el que se abre por el sector izquierdo, Mojica. Decide jugar por la mitad, otra vez por el medio para Wilder Dita, que va animándose a saltar la mitad del campo. Lo hace con mucha cautela, con aplomo, decide jugar en corto de nuevo para Lucumí. Lucumí que puede cambiar por la banda izquierda, quien espera por ese sector, espera Richard Ríos, espera sin embargo, ahora Gámez. Va sosteniendo Wilder Dita, ahora sí se acerca Gámez como alternativa. Reparte juego de la banda derecha para Arias. Se viene John Arias, puede jugar para Santiago. Sigue John Arias, aplica el freno, pierde el equilibrio, lo venía incomodando. Allí Araya le ganó en el duelo, jugó por el medio para Galo. Usted que le va soltando para Ugalde, que se devuelve un poco. Decide meter un pase profundo para Mora, que va picando al vacío. Gana velocidad, lo tiene que hacer Mojica, que llega al respaldo del Cumí. Ahí está el arquero Camilo Vargas, sostiene Colombia.
1: Bueno, de entrada con estas modificaciones, aunque en términos generales se mantiene la estructura del equipo colombiano. John Arias como extremo por derecha, no interior en el carril contrario como a veces lo utiliza Néstor Lorenzo. Y James Rodríguez un poquito más distanciado de los volantes de primera línea, de los dos que permanecen en terreno de juego, que son Richard Ríos y Gustavo Cuerpo.
7: Va recogiendo la pelota Lucho, o con el árbitro, creo que se le agotó la batería del intercomunicador. No, creo que hay un pequeño roce allí. Entre un jugador de la selección de Costa Rica, creo que es Alcocer con Santiago Arias. Dice, nunca lo toqué, el hombre se cayó solito cuando ya caminamos en el minuto 47 de este compromiso.
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2: El relato es del Pet Garzón. Pura emoción, estamos en el Estadio El Campín de Bogotá.
7: Sostiene Colombia, lo tenga que hacer con Lucumiso en la circunferencia central. Va ubicando a Willardita, que va tirando hacia adelante otra vez para James. Activa el radar, puede meter el pase profundo. Se arrepiente, decide jugar con John Arias, que le alcanza a peinar y buscaba, sin embargo, Luis Suárez. Pero valía la intención en ofensiva que quería montar el equipo colombiano porque se repliega bien la selección de Costa Rica.
1: Bueno, profe, primeros tres minutos de esta nueva Colombia, diríamos, con las modificaciones de Néstor Lorenzo para la segunda mitad.
10: Bueno, hay un cambio en el medio, libera un poquito a puerta el problema con Ugarte y retrasa un poquito más a Richard Ríos. Y James hace el vértice de arriba, no como Carrascal que bajaba al lado de uno de los dos volantes. Y yo creo que ahí el equipo se compacta un poquito más en el medio.
1: Eso quiere decir que pasamos del 4-3-3 de la primera mitad a un 4-2-3-1, ¿no? James más cercano a la altura de los extremos, sí. Y ya no ese hombre tan cercano a los volantes de primera línea en el equipo,
10: sí,
1: colombiano.
10: Sí, más cercano arriba, pero también con posibilidades de devolverse para desde ahí pelotear el equipo si no encuentra espacio.
7: Había una falta aquí de Santiago Arias sobre Alcocer. Se viene cobro de tiro libre ahora por parte del seleccionado costarricense. Alcocer se toma el tiempo, llega sin embargo Soto, se pone de acuerdo Alcocer y Soto, ¿dónde la van a ubicar? Llega Salazar, llega Gallo, le van a apostar al juego aéreo, vamos a ver cómo responde el equipo colombiano cuando le levantan la pelota, lo tiene que practicar, ahora es Alcocer, sin embargo está Soto, se retira Alcocer, Soto que levanta el centro, lo hace con pierna suelta, balón con rosca, viene el vuelto, mete la cabeza, lo tiene que hacer Willardita, quedó rebote, sin embargo para Lucho Díaz, acelera Lucho Díaz, se recostando para el sector oriental, le pone velocidad, avanza con el balón al pie, aplica el freno de manera repentina, Kemmer va a acompañar por la mitad, allá está James, uy, se chocaba sin embargo con Richard Ríos, no hubo entendimiento, había una falta de Richard Ríos, le quitó prácticamente la bola Richard Ríos a James, que esperaba pacientemente sobre tres cuartos de cancha, pero esto no prosperó.
1: Le faltaron socios a Lucho Díaz en esa acción, porque es el jugador más veloz del equipo colombiano, sí. Logró recuperar, arrancó la carrera y fue ganando metros, pero cuando levantó la cabeza, todas las camisetas amarillas bastante lejos estaban.
10: Sí, muy lenta la salida de nosotros en la contra, lo mismo le pasó al Cucho Hernández al primer tiempo, cuando fue Luis Díaz el que lo habilitó en ataque.
2: Vamos a marcar el tiempo de juego.
7: Ya estamos en los 5 minutos de la segunda parte.
2: Marcador.
7: En el Campín de Bogotá sigue ganando Colombia 2-1 ante Costa Rica.
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1: En estos primeros 5 minutos la posesión favorece a Colombia 89% frente al 11% de Costa Rica.
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8: Otra vez la
2: primera.
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7: Llegaba Ugalde, que corrige, sin embargo Willardita la saca del terreno, por eso el lateral lo tiene que practicar el seleccionado Tico, que quiere tomar otro aire ahora con Quiroz. Se va ubicando por el sector oriental, decide jugar en corto, sin embargo Brazote espera Salazar, puede meter el centro, se arrepiente, a ver que queda poder del equipo Tico, aquí quería dominar, ojo que la hicieron bien, pierna derecha, balón que golpean Willardita, se va perdiendo la línea final, con peligrosidad llegaba el seleccionado costarricense, Ugalde y bien Willardita para interceptar. Se ve el coro de tiro de esquina para Costa Rica.
2: 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Este es el tercero para Costa Rica.
7: Soto que levanta el centro, balón de alto, bien, mete al cabeza Willardita para interceptar, la balón que va cayendo para Lucho, este para James, que pone a correr rápidamente ahora Luis Suárez, sobre Suárez, se juntaron los Luchos, ahí está Lucho Díaz para venir al tercero, aplica el freno, cabeza levantada, descarga la mitad para Lucho, uy, remataba Luis Suárez de media vuelta, no quiso ni siquiera frenar. Cuando quiso aplicar el freno se fue de largo, pero se arriba el equipo colombiano, salida rápida.
1: En esta sí, más acompañada, la transición de la selección Colombia, que nace de un buen pase de James Rodríguez, aparecía en carril central, medio atravesado, lucía al principio de la acción Luis Suárez, porque picaba sin referencia a John Arias a la derecha, pero luego termina gestionando de buena manera la acción la selección Colombia, y por poco el primero de Luis Suárez.
10: Sí, toma la decisión de jugarle a Luis Suárez cuando iba solo Arias, pero de todas maneras resuelven bien, faltó la finalización.
7: Ahí está precisamente Sequeira, que es el arquero que le manda a pasear. Balón que aterriza la mitad del terreno, la va recogiendo Ugalde. Ugalde que toca bien intención, monta la sociedad, ahora con Alcocer, aplica el freno, bien la hizo, remató con pierna derecha, balón tocado por parte del jugador del equipo colombiano, Gustavo Puerta, que intercepta, se va a la línea final, cobro de tiro de esquina para Costa Rica.
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1: Cada vez que Costa Rica remató desde ahí, algo consiguió. O una acción de peligro, o la acción que termina llevándole al primer gol, o el tiro de esquina. Ha metido en problemas a Colombia con esos remates desde esa zona.
11: El cuarto para Costa Rica.
7: Levantar, ojo con el empujón de Araya. Está también Mitchell. Empujón de ida y vuelta entre Richard Ríos y Mitchell. Otro que cae, ojo con el contacto de Salazar. Oh, se está calentando el partido y el árbitro tiene que tomar correctivo. Guillermo Guerrero, el ecuatoriano, saca de la discusión a Mitchell. Ahora sí, cartón amarillo para el zaguero central. Señaló el cartón amarillo el hombre marcado con el dorsal número 3, aunque también estaba allí Araya.
1: A ver, primero el empujón contra Richard Ríos, que luego viene y le reclama, y después se queja, profe Johanna, la gente de la Selección Colombia de un cabezazo que le recuesta la frente al jugador Santiago Arias. ¿Cómo lo vio?
3: Sí, pues ahí básicamente el reglamento es muy claro, ¿no? Intentar dar o dar, y pues ahí el jugador hizo un intento de conato de pelea propinándole el cabezazo. Sin embargo, pues ahí tiene que entrarse a mirar la brutalidad de la acción, y pues considero que ahí el árbitro omitió la amonestación, que era, digamos, la sanción mínima que debería recibir este jugador.
11: Intento de dar.
3: Intento de dar.
1: Fue Jair Mitchell, el número 3 de la Selección de Costa Rica.
7: Bueno, se viene el codo de tiro de esquina.
11: Hasta el arquero vino a pelear con él.
7: La Selección de Costa Rica. Con Araya, que recibe una indicación, llegó también el arquero Sequeira. Lo tiene un poco de calma Mitchell. Está intratable el hombre, ¿eh?
11: Saquenlo.
7: Se quiere ir rápido para la casa, quizá. Se ve el coro metido en esquina. Ahora sí, lo tiene que practicar por intermedio de Soto, que logró el descuento del equipo Tico.
11: Tiene frío.
7: Lo va a hacer con piernas sueltas. Todos esperando en el área. Espera Ugalde. Ahora tomar correctivo. Se levanta el centro. Lo hacen con piernas sueltas. Bueno, en el gol. ¿Quién para buscar? Y va buscando a Mojica. La pelota que lo supera al coser. Le ganaron la espalda a Mojica, pero por fortuna no pudo dominar al coser. Pero hay que tomar correctivos ahora para Colombia.
1: Sí, por fortuna. Se le termina perdiendo, profe Alexis, esa pelota al coser en el control, porque cuando giró Johan Mojica ya estaba en ventaja para intentar desenfundar el centro el hombre del conjunto Tico.
10: Sí, a veces se pierde la marca por perder el balón, se gana la marca y se pierde la posición muy fácil. Nos pasó contra Croacia con Lukumi.
11: Vamos a marcar el tiempo, vamos a marcar el tiempo, vamos a marcar el tiempo. ¡Tiempo de juego!
7: Estamos en los 10 minutos de la segunda parte.
11: Marca marcador en el Estadio El Campín de Bogotá. Juega mi Selección Colombia.
7: Gana 2-1 ante Costa Rica.
8: Se viene el Mundial.
7: Una falta del jugador colombiano sobre el costarricense. Ahora se vuelven los papeles. Ahora el que pega es Colombia.
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11: El relato del Pergarson. Vamos.
7: Otra vez para ganar, lo tiene que hacer el único. Gol pergamista blanco que va aterrizando para John Aria. Busca auxilio. Nadie llega a respaldar. Se vio muy solo. Aquí de manera escalonada llegaba el jugador costarricense, tiene que recuperar otro millonario y la tiene que echar afuera, la ganaba el Cosera y lateral le corresponde al equipo Tico, que se pasó a vivir a terreno del equipo colombiano.
1: Sí, ha perdido intensidad la Selección Colombia y creo que tiene que ver también con el corte constante del partido, por las faltas de un equipo y otro y esa intensidad que intentó imprimirle el conjunto de Néstor Lorenzo en el arranque del segundo tiempo, se ha venido diluyendo en el campo.
7: Balón en lo alto para Luis Suárez, la venía aguantando, el balón que se le escapa, sin embargo va retomando Mitchell. Por parte del seleccionado costarricense, ya vio el cartón amarillo que va compartiendo ahora para el jugador Carrión. Ojo, buscando Mitchell. decide meter un pase profundo para Santiago Arias. El balón que venía superando Ugalde, por fortuna se va a la línea final y saque de portería para Colombia. No encuentra Colombia por ahora salida, Julián.
13: Sí, señor, después de un arranque que insinuó intentar sostener esa idea en términos de intensidad que había mostrado en el primer tiempo, se le ha perdido la pelota al conjunto colombiano. A ver si aparece James Rodríguez, profe, usted lo decía ahora, retrocediendo un poco y pidiéndole el balón a los defensores centrales para crear juego desde ahí.
10: Claro, o a los volantes de primera. Yo creo que el tanto corte de parte de Costa Rica, fingiendo una falta o metiendo faltas, le ha ido quitando ritmo al partido y eso perjudica más a Colombia que a ellos.
7: James va localizando a Richard Ríos, cabeza levantada, observa el panorama, va cambiando para jugador Santiago Arias, bien, en la recepción, juega hacia atrás, va compartiendo para Lucho, se asoma como alternativa, va combinando en contra Richard Ríos, otra vez para Lucho, Lucho para James, ahí está Lucho Díaz, de nuevo para James, activa el radar, aplica el freno, busca por aquí, sale por allá, ahí está Richard Ríos, observa el panorama, se repliega bien la selección de Costa Rica, la hace circular, Colombia por la parte derecha, ahí está Santiago Arias, que metió un centro, va buscando con el peligro, está, intentaba llegar James. Va a luchar Luis Suárez, le ganó en el duelo, lo tiene que hacer ahora sobre el jugador Quiroz. Bien, recoge Suárez, Mojica, jugando por el medio para Lucho. Ahí está Lucho para Came, Cámez que se le mete vuelta, espera Suárez, ojo, va sosteniendo, lo tiene que hacer Lucho, junta a la sociedad. Ahí está, se juntaron los Luchos, falta. Hay un agarrón sobre Lucho Díaz, montaron la pared con Luis Suárez. Y bien, la tejió Colombia, ahora se viene cobro de tiro libre para el equipo colombiano.
13: ¿Y esto es una falta de tarjeta amarilla o no, profe Johanna?
3: Sí, ahí efectivamente está cortando un ataque prometedor, lo cual es causal para la amonestación, pero pues el árbitro se le olvidó el reglamento.
13: Bueno, buena conexión en esta de Colombia. Apareció James Rodríguez, apareció Lucho Díaz, Santiago Arias tirando un buen centro. Y bueno, cuando aparecen James, Colombia vuelve a crecer.
10: Se va
13: a
10: sí, yo creo que nace una sociedad desde el medio campo con Luis Díaz cerrándose a jugar en otra posición. Y empieza la generación de fútbol, no solo la finalización, sino también genera fútbol. Y eso para Colombia es grandioso.
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7: Coro de tiro libre.
11: Con Team Zuma.
7: Ahí está James, también está John Arias, también está. O con Richard. O con Lucho, esperando que la pueda descargar por la mitad, o con Gustavo Puerta. James cerca de Lota, está John Arias. James que se anima con la zurda, la quiso ubicar y el balón por encima.
11: Team Zuma.
7: Hoy ya no tiro de esquina, lo que reclama Richard. El balón dice que no, el árbitro dice más bien que el saque de portería le corresponde a la selección de Costa Rica. ¡Viva Setiva!
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7: Ya estamos en los 15 minutos de la segunda parte.
11: Marca, marca, marca, marca, marca, marcador.
7: En el estadio de Mesa Camacho, el Campín de Bogotá, gana Colombia 2-1 ante Costa Rica.
8: Se viene el Mundial.
13: Se preparan dos jugadores en la selección costarricense, el número 11, el jugador Christopher Núñez, y el número 21, Álvaro José Zamora.
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7: Recibe indicación en Núñez. También Zamora por Costa Rica. Un hombre que cae, creo que se va al coser. Es el que ha recibido fuerte entrada ahora de Santiago Arias. Vamos a ver si puede aguantar allí al coser.
13: Se va el número 20, Axel Quiroz. Le da paso al número 21, Álvaro José Zamora. Y el otro que está en zona de traslado es el número 11, Christopher Núñez, el jugador de la segunda división de Portugal. Bueno, Zamora es un extremo izquierdo, 1.80 de estatura, es un jugador de una estatura importante, juega en el Académico, es un Viseu. Y el otro que entró es Núñez.
7: Núñez,
13: medio centro ofensivo, exactamente. Lo vamos a ver ahí muy cerca al 9, detrás del 9 para este remate de partido, media horita larga en el campeón.
7: Bobby sostiene otra vez el equipo colombiano, lo tiene que hacer con Gustavo Fuerte, asume responsabilidad, juega sobre el terreno, había balón prensado, llegaba Ferrón, bien para ganar otra vez Colombia. Ahora con Julio Artita que va localizando a Mojica, al jugador Lucumí que abre juego por la banda izquierda, espera Lucho, espera Mojica, allí monta la sociedad, Mojica hacia atrás, va localizando Gustavo Fuerte, espera sin embargo Lucho. Ahora van jugando, sin embargo, para Wilder Vita, cabeza levantada, observa el panorama, juega para la banda derecha, para Santiago Arias, sostiene Colombia, la hace circular rápidamente para James, sobre la circunferencia, sienta el pierna zurda, observa con qué jugar, espera Gustavo Puerta, se da vuelta en cabeza de la salida, juega para la mitad para Richard Ríos, que es el individual, le ganó en el uno contra uno Salazar. aunque llega Magalo, se barría sobre el piso, falta sobre Ugalde, la cometió aquí Richard Ríos, empezó a pegar el jugador colombiano y cartón amarillo para el jugador.
13: Sí, señor, se ganó la amarilla Richard Ríos, el número 6, el jugador del Benfica de Portugal.
1: Pero sabe que siento es, profe, una falta que le tocaba hacer a Richard Ríos, porque Colombia otra vez, como usted bien lo interpretó en el primer tiempo, otra vez Colombia iba a quedar expuesto, iba a quedar en situación de inferioridad numérica casi, cuando James Rodríguez no logra tener contacto con la pelota, él se desentiende completamente y esa zona quedaba despoblada, deshabitada para el equipo colombiano.
10: Y Gustavo Puertas se va a recibir muy adelante y cuando la pierde Richard Ríos, pues quedan espacios para la contra del rival.
7: A cobrar la selección de Costa Rica, José Mitchell. La juega hacia adelante, ahora quién para Núñez, el que acaba de ingresar, toca la primera intención para que se haya proyecto, no intenta Mora, le gana en el duelo, ojo que la va perdiendo Colombia, la salida, aquí un remate con pierna derecha, la sacaron de la raya, bien Willardita, pero hay que tomar correctivos y agarrate que se viene Colombia, la tiene James que va ubicando a Luis Suárez, está habilitado, espera Lucho Díaz, espera John Arias, ataca Colombia, ya está Suárez, Suárez que lo mira, pierna zurda, quiso descargar por el medio, pero le quedó muy corta la bola. Pero se arrimó Costa Rica, suena el timbre en la defensa de Colombia.
1: Y es pelota de redención para Willardita, que habíamos dicho, se vio incómodo en la primera mitad, pero acá termina sacando un balón de la raya que lo cantó este estadio casi como un gol a favor del conjunto colombiano.
10: Está jugando por su perfil natural, y es un hombre que tiene mucha responsabilidad con su arco. Yo creo que el retroceso fue muy, muy bueno para Colombia.
7: Otro lateral para Costa Rica. El balón en poder de Zamora, que es el que sostiene. Zamora que tiene que hacer la individual, la pelota que creo que ya se iba así. Es lo que señala el asistente. Ya abandonaba el campo de juego, por eso el lateral lo tiene que practicar. Colombia, activa, se activa.
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1: Recoge la pelota Willer Dicta, que él va soltando rápidamente Richard Ríos desde ahora para Puerta. Puerta que camina con el balón al pie, cambia de ritmo, juega por un costado, va ubicando a Servargo Mojica. Esta devolución para Lucho, allá está Lucho Díaz, activa el radar, brinca medio frente, va ubicando a James, aparece libre, marca, viene la recepción, pierna zurda, observa con qué jugar, le marca el pase John Arias, sostiene Arias, Virgil la mira cerca. Barrión insiste a área, juega para James, James que sostiene, invita a la marca, lo vigila muy de cerca, lo tiene que hacer Araya, que le va jugando hacia adelante, Richard Ríos pisa el área, insiste Colombia, Richard hacia atrás, James que puede rematar, quita hacia el nivel, le quedó muy corta la bola, le madrugaron, sin embargo llegaba Richard Ríos, le ganó en el duelo, ojo con el pisotón sobre el rival, vuelve a recuperar otra vez Colombia, dejen ver, aquí se va acercando otra vez Colombia, intenta robar esa pelota, ahora llegaba John Arias, con tan mala fortuna que no alcanzó a conectar, vuelve y retoma la selección de Costa Rica.
2: Sí, lo intentó en esta, profe Alexis, con el cambio de orientación, Lucho Díaz buscando a un James distinto a esta altura del segundo tiempo, un poco más tirado a banda derecha, como hace rato no lo veíamos en selección Colombia.
1: Sí, sí.
0: Que aquí va levantando la pelota, James, iba buscando a Luis Suárez, sacó el blanco para variar la intención de Colombia, profe Alexis García.
3: Sí, sí, veo a Lucho Díaz mucho en posición de asistidor, nos está mostrando otra versión muy, muy provechosa para Colombia por su talento en cualquier sector del campo, nos va a poner a hacer cosas maravillosas en ataque.
1: Se toma tiempo el arquero de Costa Rica, ya escuchamos a Teva en Blue Radio.
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1: Aquí otro lateral. Lo va a replicar el equipo colombiano. Se viene otro cambio para Colombia.
2: Se prepara Juan Camilo Portilla, me parece, número 15 en el cuadro colombiano. Ya le confirmo quién es el otro que está al lado del profe Néstor Lorenzo.
1: Creo que se le acabó el partido a Richard Ríos, ¿eh? Bueno, vamos a ver qué modificación va a realizar el técnico del seleccionado colombiano. Se alista Portilla. Bueno, cataliza la mitad del terreno. Viene allá, allá. Ahí está John Arias que le va soltando Relucho Díaz. Sigue corriendo Arias. Allí va el pase para Arias. Hacelo con la zurda. Bien, se va a restar el piso. Oportunamente Zamora. Llegaba Michel. Se va la pelota a la línea final. Hay codo de tiro de esquina para Colombia.
0: Tiro de esquina. 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Van Colombia. El noveno del partido. Un tiro de esquina más. Es para mi selección Colombia. El número 5.
2: Millonarias la arrancó y por poco la termina. Él es el que conecta con Lucho Díaz, que luego mete un carrerón por carril central. Se la regresa a John Arias, pero es muy bueno el cierre del defensor central del conjunto costarricense. A ver si se producen los cambios en esta. No, parece que después del tiro de esquina.
1: Sí, señor, después va a levantarse el centro.
0: Vamos, James, levanta el centro con pierna zurda, balón en lo alto que para buscar con gol de cabeza. Bien, llegaba Willer Dicta que lo va buscando, se quiere contagiar de Davinson, pero la pelota se va perdiendo a la línea final, se ven en los cambios para Colombia.
2: Sí, señor, entonces ingresa Juan Camilo Portilla, el número 15, jugador del fútbol de Brasil, del Atlético Paranaense. Se retira el número 14, Gustavo Puerta, y se va Richard Ríos, el número 6, le da paso al número 5, Kevin Castaño, el jugador de River Plate de Argentina. Entonces, profe Alexis, los dos volantes de primera línea sustituidos en Colombia, les dio una hora larguita de partido, y a ver qué ofrece Kevin Castaño, que ha sido sostenido a pesar de su rendimiento complejo en el club, y Juan Camilo Portilla, que sí está más afianzado en el proceso.
3: Claro, es el momento para ver otros dos volantes de, yo diría que más marca que los que salieron, porque eran casi dos volantes.
2: Son más jugones los que se van, ¿no?
3: Claro, y estos son más volantes de primera línea. Relevante, bastante juego aéreo hoy Willer Dicta, ¿no? Sí.
1: Sequeira, que la manda a pasear a campo del equipo colombiano, el arquero de Costa Rica. Buen saque, balón que acá la mitad del terreno venía buscando con golpe de cabeza, lo tiene que hacer Portilla, balón que sigue allí, en las alturas, venía el despeje de un jugador del equipo costarricense, se va entonces sobre la banda para reponer desde el costado, lo tiene que practicar Santiago Arias. En campamento colombiano, sigue ganando Colombia 2-1 contra Costa Rica.
2: La gente empieza a reclamar a Juan Fernando Quintero. El tema es que no sé por quién, porque los jugadores que habitualmente reemplaza Carrascal ya no está, se fue. James Rodríguez acaba de ingresar y John Arias también para el arranque del segundo tiempo. Ahí sí tendría, profe, que modificar estructuralmente al equipo colombiano.
3: Sí, sí, y a lo mejor sacará a Luis Díaz, porque nos estamos demorando bastante por temor por cuidarlo mucho.
1: De acuerdo. 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
4: Otra vez por la banda derecha, la vergogiendo, y acaba aquí Santiago Arias con lo justo. Y el balón que se va a las manos del arquero Sequeira, la luchó hasta el final. Y la ganaba el lateral con protección por la banda derecha de Santiago Arias de Colombia.
2: Terminó llegando forzado a esa pelota Santiago Arias, pero era buena la intención. Si él lograba ganar ese duelo, tenía tres posibilidades de descarga con jugadores que en carriles interiores de la selección Colombia, James Rodríguez, John Arias y Luis Suárez venían acompañando la acción.
4: Otra vez Colombia en la mitad del terreno, pero no alcanza a llegar a ese balón. Allí Castaño, llegaba Ugalde, juega hacia adelante, pero falla en la entrega, recupera. Sin embargo, Willardita hace la agresión con Camilo Vargas. Sostiene Colombia, otra vez con Vargas, este para Willardita, el que se abre por la banda derecha ahora Santiago. Lo obligan a jugar en devolución, rápidamente para Vargas, sostiene otra vez Colombia. Se asoma, sin embargo, Castaño como alternativa de pase. Asume responsabilidad, le pone velocidad. Abre juego para la banda izquierda para Mujica. Se retrasa un poco, allí está Lucumí, viene a sostener sobre 3-4 de cancha. Hace circular el equipo colombiano, va ubicando a James con golpe de cabeza, balón que lo venía superando, calculó mal, se va sobre el costado, el lateral le corresponde a Costa Rica, activa.
1: Muy bien, está calentando Quinterito, estamos atentos a ver si puede entrar Quintero en Blue Radio, en nuestro canal de YouTube, arroba Blue Radio, cosa del partido, ya lo saludamos, ya escriban, ya lo saludamos, un plato, claro, aquí vibramos con las voces de los hinchas que gritan gol, los que se unen para ver a la serie, los que alientan sin parar, en Bancolombia somos hinchas de los que 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
4: Ya estamos con el minuto 70 del partido.
1: Marca, marcador.
4: En el Campín de Bogotá sigue ganando Colombia 2-1 ante Costa Rica.
5: Colombia.
4: Que le va recogiendo Arias, juega hacia atrás, va buscando James que se acomoda, pierna suena, mira que bien la hizo, limpio el camino, abre juego, se le va para Lucho, movimiento corporal, le ganan el duelo, adivinó, lo llegó allí Zamora, al igual que Ugalde, tiene que hacer el individual, Ugalde que va, se desprende del voto, la va tirando hacia adelante, espera Mora, se va recostando por la parte derecha, sigue asomándose por el medio, llegaba Mora, llegaba Ugalde, también Alcocer, le ganó el duelo, lo carga hacia Lucho Díaz, el hombre que viene a colaborar y a recuperar, pero no activó el retrovisor, nadie le avisó, vuelve el retrovisor Costa Rica. Otra vez con Alcocer, se tira por la banda derecha, se la pausa, se toma el tiempo suficiente, espera Núñez, otra vez va repartiendo juego, espera Araya, Araya que va, pisa la bola, busca opción de pase, juega hacia atrás, llega sin embargo Mujica, ojo que lo pusieron allí a correr detrás de balón, al lateral del jugador del equipo colombiano, va recogiendo Ugalde, o con Galo, sostiene sin embargo Salazar, se va remando el equipo costarricense, se repliega Colombia, la ve a luchar en el 1-1, llega Castaño, pero no alcanza a contener, sostiene Costa Rica, gana Colombia todavía 2-1.
2: Es un caso excepcional el de Lucho Díaz, que regresó en esa pelota después de 70 minutos de partido a darle la mano a su lateral, pero no hay que abusar de eso, profe Alexis, cuando se preparan tres cambios en Colombia, uno de los que usted pedía, o varios de los que usted pedía.
3: Yo creo que Quintero por Lucho, porque es que el único jugador que queda en ataque es Lucho, así es que hay que darle descanso de todas maneras.
4: Porque aquí caía Salazar, se va arribando el equipo costarricense, llegó con lo justo Araya, hace el equilibrio, mete un centro, balón pasado, para quien venía buscando, pinta un golpe de cabeza Santiago Arias, calculando, mete a la cabeza la pelota que vuelve y aterriza en poder del equipo costarricense, ahora con Ugalde que monta la sociedad, la va tirando hacia adelante, otra vez para Araya, Araya que va y va buscando a Santiago Arias, Santiago, el hombre que gateaba, vuelve y se recorpera, otra vez Santiago Arias le va a ganar en el 1-1 con Araya, se va sobre el costado, lateral para Costa Rica, se ven en cambio para Colombia.
2: Sí señor, ya están los tres jugadores, cuatro jugadores en zona de traslado, Juan Fernando Quintero el número 20, David Ospina el número 1, está Jerry Mina el número 13 y el 22 es Deiber Machado, serán cuatro cambios pero se renueva el partido por ahora.
4: Otra vez para Araya que sobrecostando cerca la banda, había una falta, se viene cobro de tiro libre para Costa Rica.
2: Y ahora sí seguramente se van a cantar los cambios de Colombia, a ver si es en la mayoría de casos posición por posición, evidentemente sí. No va a ser así en el caso de Juan Fernando Quintero, y lo más lógico, como decía el profe Alexis, es la salida de Luis Fernando Díaz.
4: En este caso sí, se va Mujica el 17, le da paso a Deiber Machado el 22,
2: se va el número 18, hablamos de Willardita para darle paso a Jerry Mina, el número 13, aquí está mostrando él. Número 7 me parece.
4: Sí.
2: Se va Lucho Díaz, le da paso a Juan Fernando Quintero y se va Camilo Vargas para que ingrese David Ospina número 1.
1: ¿Cuántos cambios entonces vamos, Juan Camilo, en total? 8.
2: Vamos con Colombia, 4 de ahora, más los 4 del entretiempo, más los 2 anteriores, serían 10 cambios los que lleva Colombia.
0: 10 cambios, cambio de llantas. 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Aplauden a Luis Díaz, entra Quintero.
5: Es decir, profe Alexis, el único de los titulares que permanece en terreno de juego es Santiago Arias.
3: De los que empezaron hoy de titulares, sí. Los demás, los 10 jugadores cambiados.
4: Correrse el tiro libre por parte del equipo de Costa Rica. Allí está Zamora, brazo levantado, juega la preparada Quizajo con los agarrones en el área. Allí está Castaño, se levanta la pelota, viene tomando altura, sale David Ospina, bien metió los puños, ya calentó Fuentes, a balón que le va a luchar John Arias, le ganó la en uno contra uno Alcocer, aquí bien se reincorpora John Arias para recuperar, jugando para Machado, este que descarga por el medio, va corriendo para Castaño, espera James. Va movilizando la pelota, lo tiene que hacer Mina. Mina camina con el balón al pie, va jugando en corto, lo tiene que hacer con Juan Camilo Portilla. Lo hace circular para James, se asoma. Allí está Portilla como posible receptor. James que domina, va ubicando a Machado, sobre costando por el sector oriental. La sostiene Machado. Machado que va, lo vigila muy de cerca, lo tiene que hacer por ese sector Mora. Va combinando ahora para Castaño. De nuevo para Juan Camilo Portilla, se va asociando con James, el que se va recostando por la parte derecha, ahora Juanfer Quintero, Juanfer que domina, pierna zurda, activa el radar, se asoma James, la sostiene Juanfer, Juanfer con la pelota al pie, reparte juego por la banda derecha, va ubicando a Santiago Arias, se remanda el equipo colombiano, otra vez con Juanfer, Juanfer que domina, cabeza levantada, ¿quién espera? John Arias, el que prefiere jugar por la mitad, ahora es Castaño. Es el que domina, Castaño para Machado, se va ubicando por el sector oriental, sostiene Colombia, se repliega bien la selección de Costa Rica, cerrando espacio.
5: Entonces, John Arias a la izquierda, ahora asumiendo la posición de Lucho Díaz y Juan Fernando Quintero, como el de hace algunos años en selección Colombia, extremo por derecha, carril central para James.
4: Ojo que ataca Colombia, ya está Machado, quiso meter el centro, bien intercepta, lo tiene que hacer Mora, insisto, todavía Machado, recupera Mora, Mora. Cambia por la parte derecha para el coser que se retrasa un poco, la tiene que reventar, la manda a pasear. Va buscando Ugalde, vuelve y recupera el equipo colombiano, Juanpa.
0: Marcamos el tiempo de juego.
4: Ya estamos en el minuto 75 del partido.
0: Marca, marca, marca, marca, marca, marca, marca, marcado, marcado.
4: El marcador en el Campín, sigue ganando Colombia 2-1 ante Costa Rica.
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2: Marcamos 23 faltas, 13 cometidas por Colombia, 10 cometidas por Costa Rica, 2 amonestados por equipo. Los dos de Colombia son Ríos y Dita, ya los dos afuera del terreno de juego.
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2: Hay cambio en Costa Rica, se retira el número 9, Manfred Ugalde le da paso al número 13, Luis Alejandro Flores.
5: Ya sin puerta en terreno de juego, ya el partido de Ugalde era otro, ya se veía venir la modificación, sí.
7: Hora de paz, ¿no?
4: Sí. Ahí está Flores.
0: Hora de paz.
4: El balón finalmente para Michel. Michel que decide meter un pase profundo, quería ubicar allí a Araya. La pelota que lo supera, se va sobre el costado y lateral, lo tiene que practicar el equipo colombiano con Santiago Arias. Hacia atrás, para Jerry Mina, va sosteniendo sin ninguna dificultad. Ahora va combinando para David Ospina. Este que va ubicando por el costado a Lupumí, pierna zurda, bueno, el pase para James, que trata de primera intención. Quería hacer la selección con John Arias. Hubo entendimiento, balón que se va sobre el costado, el lateral le corresponde a la selección de Costa Rica.
5: Sí, quedó corto esa pelota, pero es otra alternativa, profe. Ha demostrado John Arias en el fútbol de Brasil, no solo ahora con Palmeiras, sino antes con Fluminense, la capacidad que tiene para atacar cualquiera de los 5 carriles en ofensiva. Y ahora, por izquierda, lo prueba Néstor Lorenzo en este remate de partido, ya sin Lucho en cancha.
7: Claro, arranca para un carril interior y hace daño juntándose con el centro delantero. Me parece una buena prueba. La otra buena es ver juntos a Quintero con James Rodríguez, teniendo dos volantes reales de marca que permiten una situación como esta.
4: Venía luchando la pelota Flores, llegaron también Zamora, la pelota que va y vuelve, cae a la mitad del terreno, insisto, otra vez Portilla, la pelota en lo alto, buscaba Luis Suárez, hubo un choque allí con el jugador Flores que acaba de ingresar. Y el pase lo tiene que hacer ahora Ferrón para Sequeira, que es el arquero del equipo Tico. La manda a pasear con pierna derecha ante el despeje. La pelota que aterriza 3-4 Gachi, va buscando al Alcocer. La pelota que lo supera, que venía custodiando Jerry Mina. Sin embargo, llegaba David Ospina para respaldar.
1: habiendo juego por la banda derecha para Santiago Arias, el que acompaña por la mitad es Portilla, espera James, sostiene Sirevallo, Juanfer Quintero asume responsabilidad, Juanfer que domina, pierna zurda, buen cambio de frente, va ubicando a Machado, buena recepción, se va recostando por el sector oriental, va tirando a su adelante para que pudiese en ofensiva John Arias, movimiento corporal, llegaba G. Mitchell, buen en el duelo, lo ganó ahí John Arias, jugando en corto para Castaño, este que juega mucho más atrás para Vida, que la va tirando hacia adelante rápidamente para que vaya participando, lo tiene que hacer ahora James, el pase lo hacía Juanfer, hiciste James con la zurda, uy, encajona al arquero, se queda por poco y se le escapa, oportuno para cerrar la puerta, pero se arriba Colombia con Juanfer y James.
5: Y es una buena acción colectiva del equipo colombiano, primero Juanfer buscando el otro carril, el cambio de orientación con David Machado bien abierto que descargó en John Arias, y luego con el alejado de su misma zona, de su mismo carril, que era James Rodríguez, profe Alexis, que intentó buscar el remate a portería.
3: Claro, encuentra los espacios, es un jugador que tiene, resetea demasiado el campo y siempre va a encontrar la posibilidad de un hombre libre y sobre todo el mejor posicionado en el momento.
1: Otro lateral para Costa Rica. Se toma el tiempo suficiente Araya, espera Salazar, también está Galo esperando por el medio, o con Núñez. Se va tomando el tiempo suficiente a la selección de Costa Rica, pierden 2-1 ante Colombia en este juego de preparación en el Campín, Julián.
5: Sí, y al final el resultado, más allá de todo el análisis que hemos podido hacer, profe, de lo que le ofrece uno u otro jugador en cada posición, el resultado sigue siendo apretado ante un rival de características similares a Uzbekistán, que es el primer reto, usted lo decía.
3: Sí, sí, aunque no creo que Uzbekistán, por lo poquito que le he visto, tenga la condición técnica que tiene este equipo de Costa Rica.
1: Otro lateral, lo tiene que ser Araya, jugando atrás, ahora para Flores, venía acompañando Núñez, la pelota que se le escapa, aunque venía interceptando, lo hace Castaño, la echa fuera, llegó sin embargo Juan Camilo Portilla, finalmente es el último que la toca, que es Portilla, lateral de nuevo para Costa Rica, ya caminamos, señoras y señores, aquí está el tiempo, tira.
0: Marcamos el tiempo de juego.
1: Señales de humo. El minuto 80 del partido.
0: Señales de humo, marca, marcador.
1: Dos tiene Colombia, uno Costa Rica.
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1: Recoge el balón, la mitad del terreno, lo tiene que hacer Game, pierna zurda, mete un pase profundo para Luis Suárez, le da velocidad, ahí está Suárez, ahí está el tercero con la zurda, balón de puto golazo. Gol. Señoras y señores, llegó el tercero de Colombia, Colombia 3, Costa Rica 1.
5: Qué potencia la de Luis Suárez, increíble, cómo le pica ese balón y parecía que le agarraba ya mucha ventaja ese buen pase de James Rodríguez, pero a puro lomo, potencia tremenda la del delantero del Sporting de Lisboa para ganarle en velocidad y en fuerza al defensor central del conjunto costarricense y luego profe Alexis en un ángulo complicado terminar metiendo esa pelota en el arco del equipo visitante. Tremendo gol del conjunto colombiano, muy buena la asistencia de James, pero la potencia y la definición de Lucho Suárez diciendo aquí estoy, quiero ser el delantero centro titular de Colombia en el Mundial.
3: Gol de goleador y pase de crack, de genio. Cuando el partido estaba en una pasividad total, cuando parecía que era de trámite, James se inventa un pase ante un movimiento magistral de Luis Suárez y una definición de crack. Por eso es goleador, por eso es importante donde está, por eso lo quieren muchos equipos del mundo, porque sabe a dónde hay que meter la pelota.
1: Muy bien, se ven un cambio por parte del equipo costarricense. Va a ingresar Sinclair, se va el número 10. Ahora sí. Se va entonces Orlando Sinclair, es el que va a ingresar, y Josimar Alcocer es el que abandona. Aprovechamos, Diva.
0: Claro. 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

0: conocen.
1: Allí con Portilla, juega mucho más atrás, va ubicando para Lucumí. Lucumí que se da de vuelta, buen movimiento corporal, ganó en el 1-1. Allá Zamora que lo venía incomodando, otra vez ganó en el duelo Lucumí. Se apoya en su arquero David Ospina, lo viene a incomodar Zamora. Y Ospina que no se complique, lo manda a pasear. La bola ataca, aterriza sobre tres cuartos de cancha, lo va recogiendo otra vez. El conjunto colombiano intentaba Kamen, no alcanzó a gobernar. Aparece en la escena la quinta del equipo costarricense con Flores. Espera Galo. Se apoya en su arquero Sequeira, sostiene Costa Rica.
2: Esa rotación de Colombia junta a los dos extremos de esta temporada. Uno de los futbolistas con más minutos en su equipo y en el mundo casi, que es Luis Suárez, jugando todo, Liga, Copa, Champions, y uno de muy poca continuidad, pero con el talento intacto para este tipo de acciones como James Rodríguez. Se juntaron los dos y ampliaron la ventaja para el equipo colombiano.
1: Otra vez sostiene Costa Rica, ojo por la parte derecha. Va participando Mora, pierna derecha, despide meter un pase profundo. Venía acompañando a Araya y ahí está David Ospina, atento, vigilante para capturar. Y va ubicando a Juanfer Quintero, que ya activa el radar. Descarga por el medio, ahora para Suárez, el que marcó el tercero para Colombia. Otra vez para compartir, sostiene Juanfer Quintero. Se suma Kame, sucesión de toques. Bien, Juanfer, uy, qué lujo. Aquí le ganó el 1-1 a Zamora. Lo dejó prácticamente mirando para el páramo. Se viene el tiro libre para Colombia. Falta le corresponde al equipo colombiano.
2: Y ya cuando hay tantos espacios, profe Alexis, la respuesta de si se pueden juntar estos dos es sí. No sé, claro, si en todos los partidos, pero en este escenario, James y Juanfer empiezan a divertir la gente en el campín.
3: Sí, claro. O sea que contra Uzbekistán piensas que podría ser una oportunidad.
2: En un rato, al menos en un rato sí.
1: Bueno, se viene otro cambio para Colombia, va a ingresar Daniel Muñoz, creo que se le acabó el partido a Santiago Arias, de buen trabajo.
2: Por el único que faltaba de los titulares.
1: Sí, ¿cuántos cambios? 11 en total, ¿eh?
2: 11, sí.
1: Bueno, para eso está, para darle millas a este equipo. De cara al campeonato mundial, la va recogiendo la mitad del terreno Juan Camilo Portilla, se suma sin embargo Jan Arias, otra vez va triangulando Colombia. En la mitad del terreno se entretiene con la pelota, la gente pidiendo goles. O están cantando el ole. Ole, ole.
2: No le mienta al país, bebé.
4: Marquemos.
2: Ahí está Castaño.
4: No le mienta al país.
1: Participa Juanfer Quintero. ¡Tiva! ¡Se activa!
4: ¡Marcamos el tiempo de juego!
1: Minuto 85 del partido.
4: Marca.
1: En el campín de Bogotá, ahora gana Colombia 3-1 ante la selección de Costa Rica.
4: A 10 días. 10 días de la Copa del Mundo.
1: Va recogiendo el balón. Otra vez la pelota en la mitad del terreno. Uy, llegaba Juan Camilo Portilla. Se lo llevaron por delante. O con Portilla. Cayó pesadamente. Recupera sin embargo Juanfer Quintero. Se molestaron otra vez los jugadores ticos. A falta le metía Mora. Por fortuna ya se le incorpora Juan Camilo Portilla y vuelve a sostener otra vez Colombia. Posesión para el equipo colombiano, sucesión de toques de derecha e izquierda como queriendo hipnotizar.
2: Sí, ya absolutamente controlado el partido para la selección Colombia y bueno, con la participación de todos los jugones que tiene, profe Alexis, sí. Y ya divirtiéndose en este remate del juego.
3: Sí, sí, ya es relax, ya el partido está definido y la fiesta está encendida, entonces lo único que hacen es hacer divertir a la gente con la pelota.
1: El balón por la parte derecha, la va retomando sin embargo, lo tiene que hacer Arias. Sigue calentando Daniel Muñoz, no ha podido ingresar porque el balón no ha abandonado el terreno. El que recoge la mitad del campo, ahora Juanfer Quintero, suma responsabilidad. Va cambiando bien de frente, la junta James con el pecho, la baja al piso, prácticamente la durmió. El balón en corto para John Arias, otra vez para James, James para John Arias. ¿Quién espera por el medio? Juan Camilo Portilla, monta la sociedad con John Arias, sostiene Colombia, participa James. Se viene acercando John Arias, espera Juanfer Quintero, se va tirando por el sector oriental, activa el radar, quien pica el vacío, espera sin embargo Luis Suárez, el que aparece por la mitad, ahora sin embargo es Castaño, juega solamente para John Arias, resbala, se incorpora, se da de vuelta, se da de vuelta, busca opción de pase, sigue John Arias, allí con el balón al pie, prefiere ubicar, ahora sin embargo al otro Arias, que es Santiago. De nuevo con James, buen movimiento corporal, avanza James, descarga en corto, participa Juanfer Quintero. Ahora la hace circular, sostiene otra vez Colombia, de nuevo con Juan Camilo Portilla, se entretiene Colombia con la pelota.
2: Y en esta el intercambio posicional, ¿no? De los jugadores que están por detrás del delantero centro. El que terminó por la derecha fue James Rodríguez, a carril central John Arias y a la izquierda Juan Fernando Quintero. Y ahí sí ya es difícil de atajar el equipo colombiano.
3: Claro, es un desorden organizado que llama.
4: Muy bien, entra
1: modo mundial. La pelota. Inventaba el equipo costarricense, ahora sí Juanpa, qué pena.
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1: Oh, que va atacando otra vez.

0: equipo costarricense, lo tiene que hacer Araya. Araya le ganó en el duelo bien Santiago Arias, se batió como un león, lo tiene que echar afuera, el lateral le corresponde al equipo costarricense.
1: Sí, creo que fue la última de Santiago Arias, porque ahora sí se va a producir la modificación, se va a retirar Santiago Arias, que se queda algunos segundos en el piso después de ese duelo individual, y a la cancha Daniel Muñoz para completar los 11 cambios, Juanpa, en la selección Colombia.
0: Muy bien, claro, entonces voy a apostar. 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
2: Muy bien, se anuncia el cambio, va a ingresar Daniel Muñoz. Se va Santiago Arias. Ahora sí, la titular podríamos decir.
1: Sí, a ver. Cambió los 11. No creo que en todas las zonas del terreno de juego, porque Jerry Mina no sé si está para ser titular, Juan Fernando Quintero tampoco, pero el hecho sí es que utilizó las 11 posibilidades que tenía. Hemos visto 22 jugadores hoy en terreno de juego para la selección Colombia, lo decía el profe Alexis, de eso se trata, para esto son esos partidos también.
2: Aquí estaba Araya, buscaba Zamora, metía la cabeza, balón se va por fuera, sobre la línea final y saque de portería, lo tiene que verificar David Ospina. Se va agotando el tiempo, Tiva se activa.
0: Marcamos el tiempo de juego. Tiempo, campín, tiempo, campín, tiempo.
2: Ya estamos en el minuto 90 del partido.
0: Marcador.
2: En el campín de Bogotá gana Colombia 3-1 ante Costa Rica.
3: Se viene el mundial.
0: Se viene el mundial. El relato es del Peterson
2: Palón. El jugador del equipo costarricense. Barrón jugando para quien, para Michel. Espera Zamora, se tira por la banda derecha. Le va impulsando mucho más arriba para Galo. Espera Núñez. Sostiene finalmente Núñez. Es el que monta la sociedad. Se va tirando por la banda derecha Mora. Espera Flores. Un hombre que le viene a luchar en el uno contra uno. Se le viene a rebuscar Mora. El balón que queda pensado. Llegaba Núñez, sin embargo, para respaldar. Ahí aparece Flores. Cambio de orientación. Va buscando a Araya. Y la bola que lo superó. Al lateral que quería proyectarse por ese sector muy de cerca, estaba vigilando Daniel Muñoz, lateral para Colombia.
1: Sí, estamos atentos a cuánto decide reponer el central. Profe, usted anotaba algo cuando se dio la modificación de los dos volantes de primera línea y decía estos son dos más defensivos, por lo tanto más juiciosos tácticamente, y eso le ha permitido a Colombia la libertad que se le ve en el frente de ataque con jugadores que no respaldan tanto esa tarea en marca como Juan Fernando Quintero y James Rodríguez.
4: Claro. Además, evitar contraataques del rival.
2: Oh, con el pase de James, va localizando a Machado, libre de marca, descarga por la mitad para Juanfer Quintero. ¿Cuánto más se va a jugar?
1: Cuatro más en el campín.
2: Bueno, señor, vuelve y sostiene Colombia, se detiene con la pelota Juanfer Quintero. Bien, cambio de orientación, va localizando a Daniel Muñoz. Se asoma James como posible receptor. Allí va el pase del creativo, el número 10 del equipo colombiano. Activa el radar, pone a correr a Muñoz, puede venir el cuarto. Ya está Colombia, ya está Muñoz. Pita el pase, balón que golpea a un rival. Llegaba Araya, el patea la trampa, balón que golpea. El autor costarricense fallaba en el despeje de Galo, pero antes había una falta en ataque. Tiro libre para la selección de Costa Rica, Juanpa.
0: 90-1, el relato es del Pet Carson por emoción, los escucho.
2: Se toma el tiempo suficiente la selección de Costa Rica. Creo que pisa con alguna dificultad, creo que es Juan Camilo Portilla, ¿eh?
1: Sí, parece que es Portilla. En la anterior, profe, el olfato de James Rodríguez está intacto, ¿no? Para ese tipo de pelotas, James, a pesar de la poca continuidad y de que físicamente ya no sea el mismo, en este tipo de acciones seguimos viendo al mismo James Rodríguez.
4: Sí, lo que pasa es que el talento no se altera ni se pierde, y lo único que necesita un jugador de esto es tener la pelota en los pies y un movimiento del compañero.
2: Sostiene la mitad del terreno, lo tiene que hacer Castaño. El próximo partido de preparación que tendrá la selección de Costa Rica, que servirá como sparring, será ante la selección de Inglaterra. El próximo 10 de junio.
0: Y mañana final.
2: Podría ser rival del equipo colombiano.
0: Y mañana final del fútbol profesional colombiano desde Barranquilla. Junior frente Atlético Nacional a las 7 de la noche en Blue Radio.
2: El balón que lo va recogiendo, la mitad del terreno, Juan Camilo Portilla, que va localizando a Lucumí. Este que descarga finalmente para Castaño. Castaño que camina con el balón en el pie, va localizando, sin embargo, por el otro sector del campo. Allá Rivina, el panita, allí con Daniel Muñoz, jugando por el medio para Juan Ferquintero. Amaga en cambio por la banda izquierda. Se comió todo el amague Sinclair. El balón por la parte derecha para Daniel Muñoz, que llega hasta la última línea. Puede meter el centro, espera John Arias. Ese balón que viene en lo alto. Se iba perdiendo a la línea final. Ahí saca de portería, lo tiene que practicar la selección de Costa Rica. Se va contando el tiempo, señoras y señores. Aquí en el Campín gana Colombia 3-1 de Costa Rica.
1: No ha estado fino Daniel Muñoz en las dos que ha tenido para intentar los centros. En la de James Rodríguez, que fue muy bueno, no logró traducir eso en una posibilidad real, el ataque de Colombia en una posibilidad de gol. Y en esta, buscando el segundo palo, pero termina sobrando al jugador colombiano que atacaba esa zona.
4: Sí, acaba de ingresar, está frío todavía, pero esa es su especialidad y lo ha demostrado en el Crystal Palace permanentemente.
2: Otra vez Sequeira para el despeje, mete la cabeza Jerry Mina, para eso llegó, para meter la cabeza en lo alto, el ganó en el vuelo al hombre del conjunto costarricense, era Sinclair, una falta, vuelve y cae, ahora es el jugador James, James Rodríguez era el que caía, pensé que era Juan Camilo Portilla, y sigue corriendo con alguna dificultad, ahora sí, recoge la pelota Juan Camilo, va combinando para James, James que va localizando, se le va el Galucubí, el que se abre para la banda izquierda, ahora es Machado, libre de marca. La pide con insistencia sobre ese sector, Lucumí, luego el respaldo restricto de Jerry Mina, va caminando con la pelota al pie, aplica el freno, jugando en corto, Juan Camilo Portilla que sostiene sobre 3-4 de gancha, Jerry Mina que se apoya a su arquero, David Ospina, se va agotando el tiempo, se detiene con la pelota al pie el equipo colombiano, lo quiere meter rápidamente al refrigerador, y aquí empieza a pasear la gente ya con ganas de irse del Campín, el balón que se va sobre la línea lateral, un hombre que se barría, llegaba Zamora con lo justo, pero sin embargo ahora sí se reincorpora Daniel Muñoz, se reivindica para luchar esa pelota y la tiene que echar sobre el costado lateral para el seleccionado tico,
1: y se barría con todo el hombre de Costa Rica y Juan Fernando Quintero inteligentemente, porque ese sí tiene algo que mirar de la próxima semana en adelante. El saltico no va a arriesgar su integridad en esa
4: acción. Claro que no, pero Daniel Muñoz sí lo hace, no se mide nunca Daniel Muñoz.
2: Señoras y señores, el árbitro Guillermo Guerrero, el ecuatoriano, le pone punto final a este compromiso. Gana Colombia 3-1 ante Costa Rica en este juego de preparación en el Campín.
3: Muy bien.
2: Se viene la Copa del Mundo, el relato del Pep Garzón, ponemos que estamos en Blue Radio, Roma, Blue Radio Co. Quiero escuchar los comentarios, partido preparatorio para la Copa del Mundo, despedida de mi selección Colombia en el Estadio Campín de Bogotá, de Julián Capela y el profe Alexis García. Los escucho, muchachos.
1: Gracias, Juanpa. Bueno, ha terminado este partido de preparación de la selección Colombia en el estadio Nemesio Camacho del Campín, con una victoria que creo que le permite varios elementos de análisis al profesor Néstor Lorenzo, porque tuvo en cancha la mayoría de los jugadores que ha citado, que tiene convocados para esta Copa del Mundo. Un primer tiempo donde Colombia se vio sorprendido quizá en el arranque por donde intentó pelearle el partido Costa Rica. En las primeras acciones fue y lo buscó bastante alto, intentó incomodarle la iniciación de juego a sus defensores centrales, pero Colombia, que tiene una capacidad técnica mayor, se fue haciendo cargo de la pelota, haciendo cargo del peso del partido, y a partir de ahí logró empezar a superar a la selección de Costa Rica. La primera anotación del conjunto colombiano al minuto 16, el gol de Davinson Sánchez con asistencia de Luis Díaz, que para mí hoy otra vez, y esto creo que no es sorpresa para nadie, termina siendo el mejor jugador de la cancha, al menos durante ese rato de partido largo en el que estuvo en terreno de juego Luis Díaz. Él había fabricado esa acción, él termina metiendo un muy buen centro para que gane Davinson Sánchez por arriba y consiga la anotación de la victoria parcial en ese momento por la mínima diferencia para el conjunto colombiano. Lucho Díaz aparece también en el minuto 23 para aprovechar esa acción que nace de una recuperación del equipo colombiano. Carlos Gómez hoy con luces y sombras, me parece a mí, pero muy atento para tratar de interrumpir la iniciación del conjunto costarricense cuando era por ese sector muy encima del lateral izquierdo del equipo tico, y a partir de ahí generar posibilidades de peligro. Él es el que roba ese balón, que luego, después de un rebote y lo que ya mencionamos en el comentario del entretiempo, le termina quedando a Lucho Díaz. Modificaciones por montones en el segundo tiempo, la posibilidad, lo decía el profe Alexis y seguramente ahora lo va a desarrollar, de dos volantes de primera línea de mucho más corte, de mucho más juicio táctico, y eso le da libertad a Colombia en el frente de ataque, y pudo juntar a James Rodríguez con Juan Fernando Quintero y con John Arias. Un rato para John Arias partiendo desde carril derecho, después fue un rato a carril izquierdo, intercambiaban posiciones y se divirtió por momentos Colombia en el segundo tiempo, logrando juntar jugadores que tienen muy buen pie y que estaban respaldados por esos dos volantes de primera línea que ingresaron en el segundo tiempo. La tercera anotación del conjunto colombiano, después de que se apretó el partido con el descuento de Costa Rica antes del cierre de la primera mitad, llega con una pelota tremenda que le mete James Rodríguez a Luis Suárez. Y acá, dos cosas para ratificar. Primero, la capacidad que sigue teniendo James Rodríguez para entender y para interpretar el juego mejor que la mayoría.
5: de futbolistas de la selección Colombia y de los rivales. Es un jugador que ve espacios donde los demás no. Y aunque parecía que el pase era largo, a punta de potencia logra llegar a esa pelota Luis Suárez, termina dejando regado al defensor de Costa Rica que lo acompañaba en esa trayectoria y definiendo con muchísima potencia, imposible para el portero Tico, y ya poniéndole una distancia mayor, una distancia de dos goles en ese momento al conjunto colombiano. Así que, profe Alexis, buen ejercicio, seguramente ha tomado atenta nota el profesor Néstor Lorenzo, y en el marco de esta preparación, me parece que es un lindo laboratorio el que le hemos visto hoy al equipo colombiano.
4: Sí, un ensayo importante que deja bastantes razones para analizar el equipo, pero sobre todo para analizar desde el individual. El primer tiempo, con dos volantes de primera línea, con mucha vocación ofensiva, cuando perdíamos la pelota la teníamos que recuperar con los centrales muy cerca del área, lo que le permitió a Costa Rica arrimarse en posiciones de gol. Luego, al segundo tiempo, el primer tiempo, un tiempo competitivo, y al segundo tiempo un partido recreativo, porque Colombia cierra esa zona del medio campo, quita la posibilidad de contraataque del rival, y entra dos hombres que, aparte de tener muy buen manejo, no se sumaron tanto a la zona de ataque, sino que respaldaron los ataques del equipo para no dejarlo partir en una zona neurálgica cuando se pierde la pelota. Luego, en recreo, que nos dieron de vista James Rodríguez, Juan Fernando Quintero, John Arias y nuestro goleador Luis Suárez, con una definición majestuosa. Cuando el talento se junta, solo hay espectáculo, pero siempre el talento respaldado por el orden desde atrás. Y yo creo que ahí Néstor Lorenzo, yo creo que tuvo la primera gran lección, o el primer gran provecho de lo que fue el ensayo de hoy. Que viva Colombia, nos vamos felices, optimistas, y esta fiesta fue complementada no solamente con lo que hizo en el campo, sino con lo que se está viviendo afuera.
5: Sí, yo creo que hay argumentos momento, para creer en la mejoría de la selección Colombia.
6: Habla Luis Díaz.
7: Es muy especial, obviamente estamos con nuestra gente, con nuestra hinchada, entonces nada, siempre bonito jugar acá, jugar con nuestro público. Hicimos un partido correcto, queríamos ganar, darle la alegría a nuestra hinchada, y bueno, se sacó adelante, que era lo más importante.
8: Lleva más de 50 partidos en la temporada y usted hoy jugó como si fuera el primero, tenía muchas ganas de jugar.
7: Siempre que salgo al campo trato de disfrutarlo, y nada, de tratar de salir a hacer lo que el profe me pide, y nada, también cuidándome obviamente por lo que se viene, que es lo más importante. Tranquilo por el resultado, feliz, y bueno, ahora a descansar, que es importante también.
8: Lucho, el haber competido en la altura, preparándose para lo que viene.
7: Bueno, muy buena preparación, ya tuvimos varios entrenos, con este partido creo que nos acomodamos un poco más para lo que se viene. Y ya habíamos jugado en la altura, así que no nos va a quedar grande jugar en la altura. Así que muy contento, muy feliz por el resultado.
8: Lo último, mariposas en el estómago, cuando se acerca la fecha, mariposas en el estómago.
7: Sí, 100%. Se siente esas ganas de estar en el Mundial, de que llegue el primer partido. Estamos muy cerca, los días pasan muy rápido, entonces nada, hay que estar tranquilo mentalmente y físicamente, que es importante.
8: Lucho, gracias, felicitaciones. Va a ir a celebrar ayer.
0: La estrella de mi selección Colombia, Luis Díaz, para los micrófonos de los medios aliados que acompañan a la selección Colombia. La pantalla del Gol Caracol, Blue Radio, nuestro canal de YouTube, arroba Blue Radio Co. Puedes revivir esta entrevista todas las veces que quieras, darle replay aquí en Blue Radio. Y hablando del replay, ya viene recap aquí en arroba Blue Radio Co, nuestro canal de YouTube y las frecuencias de Blue Radio. Capera.
5: Muy bien, profe Johanna, ¿cómo le fue al central del partido en un contexto más exigente del que esperábamos seguramente para este partido amistoso?
9: Pues básicamente, como usted bien lo menciona, Julián, si hubiese sido un partido donde haya algún tipo de trascendencia, más allá, digamos, de las acciones que se presentaron, considero que le quedó grande el partido, no estuvo a la altura del mismo, dejó pegar bastante, muy confundido disciplinariamente, y pues un árbitro que se respete y de calidad de un árbitro de élite, pues no puede permitir este tipo de acciones por más partido amistoso que sea. El árbitro, digamos que le faltó rigurosidad en la parte disciplinaria y eso hay que analizarlo y que entrarlo pues a discutir con respecto a estas designaciones, porque pues se suponía que en el papel era un árbitro que tenía 117 partidos internacionales, un árbitro de trayectoria, digamos que esperábamos más por parte del árbitro que mostrara su calidad, independientemente pues que no sea un árbitro convocado para el mundial. Considero que para 5 puntos de calificación.
5: 5 puntos de calificación. Profe, yo me voy a quedar con lo que decía Luis Díaz en ese diálogo y es, a ver, esto me encanta, esto lo amo, esto lo quiero hacer siempre, obviamente, con mucho cuidado, pero es una acción que no es habitual de ver. Minuto 70, el tipo viene de jugar 50 partidos en la temporada, va a jugar en el Mundial, pierde la pelota y regresa a toda velocidad para que a su lateral no le hagan el 2 contra 1 en un partido amistoso. La mayoría se queda ya y dice, bueno, ya qué, o sea, no tengo que demostrarle absolutamente nada a nadie, pero Lucho no.
4: No, Lucho es un jugador de fútbol, no es solamente, no es su profesión, es su hobby y lo disfruta. Aparte aprendió a ir a recuperar la pelota y eso ya está en su ADN y en su chip, y es difícil que se quede parado cuando ve que los rivales llegan a esas posiciones. Estoy viendo a Gustavo Puerta bastante golpeado, o sea, salió bastante lastimado del juego, lo veo muy cojo.
5: Bueno, vamos a seguir esa situación en el desarrollo de esta semana con nuestros compañeros que están ahí en el día a día de la Selección Colombia. Ojalá no sea una situación que revista consideración. ¿Me decía, profe?
4: Sí, que salen a complementar el trabajo tres jugadores, Lerma que no estuvo, lo mismo que Daniel Muñoz.
5: Muñoz que entró al minuto 90.
4: Al minuto 90 y que tiene que completar el trabajo.
5: Y el otro es Campas, que no sumó minutos.
6: Sí. Capela, no se fueron tan rápido los hinchas de la Selección Colombia. Están tomándose fotos, están aplaudiendo a los jugadores. Sí. Aquí está Luis, pero el otro Luis. Luis Javier Suárez.
5: Luis Suárez.
10: Fue agradable porque es con esta camiseta y también porque se logra marcar.
11: Buenas noches para ti y para todos. Bueno, yo creo que lo importante más que el marcar hoy es que el equipo ha ganado, que se hizo un partido serio, correcto, en lo que se necesitaba. Y por lo personal, contento obviamente por volver a marcar con esta camisa y sobre todo ayudarle al equipo.
10: ¿Qué vio del equipo? ¿Qué notó en el equipo? ¿Cómo analiza el equipo que jugó hoy de Colombia?
11: Bueno, yo creo que el equipo ha sido muy serio en todos los aspectos del partido. Con pelota, sin pelota, cuando hemos llevado el peso y cuando nos han sometido por ahí un poquito, creo que el equipo ha estado compacto en todas las fases del juego.
10: Se acerca la Copa del Mundo, ¿cómo lo vive personalmente?
11: No, personalmente es una emoción, es un sueño de niño, ¿no? Yo creo que todos los que estamos aquí, vamos a estar en un mundial por primera vez y los que ya han estado, creo que sigue siendo un sueño. Entonces la verdad que es muy emotivo para mí y mi familia.
10: Ahora, de los días que ha estado aquí, ¿cómo ha visto la evolución del equipo trabajando en la altura de Bogotá?
11: Bueno, yo creo que como todo, ¿no? Vamos en una adaptación. Creo que el trabajar aquí nos ayuda de cara al campeonato mundial. Entonces, es lo que te digo, hay que adaptarnos muy rápido a esta altura y a aprovecharlo.
10: Y por último, la ciudad, el acompañamiento de la gente, el cariño de la gente antes de empezar el campeonato del mundo.
11: Sí, creo que ha sido una fiesta de principio al fin. Yo creo que el sentirnos con nuestra gente, darle una alegría y irnos con esta satisfacción inmensa para el campeonato mundial, yo creo que era lo más importante.
10: Luis, gracias.
11: Muchas gracias.
0: Luis Javier Suárez en los micrófonos de Blu Radio, arroba Blu Radio Co. Otra estrella de la Copa del Mundo con el Blu Radio. Julián.
5: Sí, Juanpa, estoy viendo ahí en la fila de ese micrófono a James Rodríguez. Vamos a ver si alcanzamos a James Rodríguez.
0: Llega James Rodríguez.
10: Sí. El acompañamiento de la gente, el Bogotá volcarse de amarillo para acompañarlos a ustedes.
12: Un orgullo grande ver el estadio lleno en donde vamos, sea en Colombia o en cualquier parte. Es un orgullo grande y con muchas ganas de hacer las cosas bien.
10: Ya son con este tres mundiales.
4: Aló.
10: ¿Qué especial tiene este para James Rodríguez?
12: Es único. Yo creo que todos son únicos. Cuando te vas poniendo mucho más mayor, siempre es como otro feeling. Es una alegría grande. Y bueno, ya son bastantes años acá, desde el 2011, y bueno, siempre intento dar todo por esa camiseta.
10: Claro, hubo muchos cambios, se plantearon diferentes situaciones, son partidos atípicos, pero ¿qué puede destacar y rescatar de este encuentro?
12: Sí, un partido con muchos cambios, creo que no estamos adaptados a la altura también, pero bueno, nos estamos preparando para jugar en el primer partido, que es en la altura. Pero creo que fue bien, el campo tampoco estaba bien, pero hay que rescatar que todos hemos hecho un partido bueno, todos los que nos ha tocado creo que han hecho cosas buenas y bueno, lo más importante es que nos hemos ido con una buena imagen.
10: ¿Cómo está usted? ¿Cómo se siente usted?
12: Muy bien, muy bien. Estoy entrenándome fuerte como lo he venido haciendo y bueno, día a día poniéndome mucho más en...
10: La última. ¿Cómo vamos a ver, cómo se ve desde lo físico James ya para cuando empiece la competencia?
12: No, ya, estoy listo ya. Como yo te dije, estoy entrenándome fuerte, cuidándome también y bueno, yo creo que falta poco, pero yo creo que ya estoy listo. Hay un partido ahora el 7 también,
10: el domingo,
12: y es una buena oportunidad para coger minutos.
10: Le preguntaba a algunos, ¿siente todavía maripositas en el estómago cuando se va acercando el inicio de un campeonato
12: siempre,
10: al mundo?
12: Siempre. Cuando no sientas eso, creo que ahí es el fin.
10: Gracias.
12: Vale.
6: Qué lindo, James Rodríguez. Cuando no sientas eso, es el fin. Y desde que estemos vivos, siempre vamos a sentir. Desde que estemos vivos, siempre sentimos con el fútbol de mi selección Colombia. Julián.
5: Sí, señor, ahora sí se está desocupando el estadio Nemesio Camacho del Campín, Juanco, así que nosotros podemos ir cerrando nuestra transmisión. ¿Algo para terminar, profe? ¿Se le queda algo ahí en el tintero?
4: No. La satisfacción de ver felices a los muchachos. La única preocupación es la de puerta, pero creo que todo el equipo salió en perfectas condiciones.
5: Muy bien, Juanpa, nos vamos.
6: Listo, Julián Capera. Ahí está, Joana Chaparro. Joana, que esté bien, feliz noche.
9: Lo mismo, nos vemos mañana.
6: Tenemos partido de final del fútbol profesional colombiano desde el Metropolitano de Barranquilla. El Junior de Barranquilla. El Metropolitano lo están arreglando todavía, ¿no?
9: En el Romelio Martínez.
6: Mañana es en el Romelio Junior frente Atlético Nacional. Se cierra la final en Medellín en el Atanasio Girardot Nacional Junior. Pero antes estaremos en Blog Deportivo, el único show deportivo de la radio. Otro jugador de nuestra selección Colombia. Aprovechamos ahí en el cierre.
10: Este acompañamiento de la afición.
13: Bueno, siempre estar agradecidos, ¿no? Por la gente, por Colombia. Yo creo que somos un país, ¿cómo decirlo? Que nos gusta venir a apoyar al fútbol y bueno, más cuando se trata de la selección. Creo que necesitamos seguir afianzando muchas cosas, pero el camino. Hoy el balance, independientemente de resultado, es de mejorar. Vamos a seguir sentándonos, vamos a seguir haciendo pues que el punto de donde queremos llegar cada vez esté más cerca. Para hacer a la gente siempre vamos a estar muy agradecidos con ellos.
10: Usted habla del punto que quieren llegar, estar más cerca. ¿Qué tan cerca están de ese punto al que ustedes quieren llegar?
13: No, vamos camino. Decir que estamos cerca, que estamos lejos, es ser demasiado injustos con el trabajo, con lo que venimos haciendo y definitivamente. La Copa del Mundo es otra historia. Pienso que hoy había un montón de matices que por ahí no tanto limitaron, sino que se hace cada vez más difícil. Lo importante y lo que valoramos es el apoyo de la gente, es el apoyo de todo Colombia y que venimos ajustando, como te digo, puntos que por ahí después de estar muy bien dejamos de hacer. Entonces es hora de tener esa memoria futbolística y volver a Colombia.
10: Davinson, el trabajo en altura. Hoy veía que muchas veces no se podía medir muy bien los centros, a veces el balón era más rápido. Esto se va a vivir en Ciudad de México. ¿Cómo se van acoplando?
13: Definitivamente, como te dije, es uno de los matices pues que queríamos probar, que queríamos experimentar. Venimos entrenando acá y definitivamente nos va a servir un montón para ese punto de partida que cuando venga vamos a estar seguramente preparados.
10: Gracias.
6: Teníamos.
13: Y gracias por el apoyo como lo di anteriormente.
6: Teníamos que escuchar a Davinson, el primer gol en esta noche en el estadio El Campín de Bogotá. Se cobraba de tiro de esquina, creo que era así, tiro de esquina. Y ahí estaba la cabeza de Davinson Sánchez por la altura. Llegó el primer gol en la altura de Bogotá, 2.600 metros más cerca de las estrellas en el estadio El Campín de Bogotá. Ahora sí nos vamos, Juli, mañana Blog Deportivo, nos vemos.
5: Sí, señor. Chao, Juanpa. Gracias.
6: Muy bien. Julián Capera, por ahí está el profe Alexis, Joana Chaparro. Yo soy Juan Pablo Tibaquiracel y la dirección es de Javier Hernández Bonet. Les decimos gracias por estar con nosotros. Gracias porque les gusta el estilo de Blue en nuestro canal de YouTube, @BlueRadioCo y en las frecuencias de Blue Radio. Mañana, Blog Deportivo a las 2 de la tarde con don Javier Hernández Bonet. Y también mañana estaremos en el Romelio porque mañana, primer partido de la final del fútbol profesional colombiano. Así estamos calentando para la Copa del Mundo. Feliz noche para todos. Dios los bendiga. Se cuiden mucho. Ya viene Silvia Patiño con Recap aquí en

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3: 8 de la noche, 26 minutos, es un gusto saludarlos a esta hora. Empieza Recap Blue. Hacemos una recapitulación de los hechos más importantes de Colombia y el mundo. Después del fútbol, después del triunfo de Colombia, Valentina, 3-1 contra Costa Rica.
4: Muy buen resultado, Silvia, con las buenas noches, justamente de cara a estos primeros partidos previos al inicio del Mundial, también para evaluar las diferentes estrategias que tenga el técnico Néstor Lorenzo y en especial también demostrar por qué Bogotá también puede ser casa de la selección. Estadio, digamos, bien lleno, con un buen respaldo incluso para hacer un día de semana. Entonces, muy importante esa despedida que se le está haciendo a la selección Colombia, con triunfo, con buen respaldo de todos los hinchas. Ahora que se dirige hacia Estados Unidos, tiene un partido adicional más de preparatoria y oficialmente comienza el Mundial para la selección colombiana.
3: Con show, sí, hubo show.
4: Show previo, intermedio también.
3: Sí, también. Eso me di cuenta. Están ya empezando a implementar un poco lo que vamos a ver en la final de la Copa del Mundo. Quedan 10 días exactamente para que arranque el Mundial. 10 días, eso no es nada.
4: No, ya, completamente después de tantas cuentas y toda la preparación que se hizo, las eliminatorias, oficialmente el Mundial está a la vuelta de la esquina, y lo importante entonces es que a la selección Colombia le vaya muy bien, en especial como le fue hoy en este partido frente a Costa Rica, que si bien no, digamos, clasificó al Mundial, es un rival importante, ahora se va a enfrentar a Jordania, que sí está clasificado en el Mundial, y es otro partido muy importante para esa evaluación de cara inicialmente ya a las competencias oficiales.
3: Bueno, pues dejamos el fútbol a un lado para hablar de lo más importante que ha pasado en Colombia hoy, un día después de las elecciones presidenciales, unas elecciones, Valentina, marcadas por la polarización,
4: sí, señora,
3: marcadas por unos discursos que fueron muy duros, llenos de calificativos, pero sobre todo marcada por una posición que tal vez la gente no se esperaba, y era la del presidente Gustavo Petro, que después de que se conocieran los resultados y de que Abelardo de la Estrella quedara como el gran ganador de la jornada, con 10.361.499 votos, el presidente decidiera salir a decir que no aceptaba estos resultados del preconteo, sino que iba a esperar hasta el escrutinio.
4: Hasta finalizar el escrutinio, volvió a convocar a hacer impugnaciones por parte de los testigos electorales y, digamos, desconfiaba completamente de este preconteo, porque decía él que se ha aumentado de manera significativa el número de cédulas correspondientes, el número de cédulas registradas, aunque esta denuncia, hay que decir, todavía no ha sido radicada oficialmente ante las autoridades competentes, se mantiene por ahora en una denuncia que hace el presidente a través de redes sociales.
3: Bueno, y aunque el propio candidato Iván Cepeda, a pesar de que ayer se iba su discurso por el mismo lado, sugiriendo que había una serie de irregularidades, hoy dijo que no había ningún tipo de indicio sobre irregularidades en el proceso electoral que se desarrolló ayer y cuyos resultados fueron conocidos en tiempo récord. Iván Cepeda, el candidato del Pacto Histórico, quedó en el segundo lugar con 9.688.361 votos. Eso lo ubica con el 40.9% y Abelardo de la Espriella el 43.74%. Así están las cosas hoy. Varios movimientos en las campañas. Están reunidos los dos candidatos con sus equipos programáticos,
4: sí,
3: viendo cómo ajustan, viendo cómo pues pueden lograr ganar la segunda vuelta a la presidencia, que será en 3 semanas. 20 días.
4: Sí, señora. Usted decía las cuentas del Mundial, 10 días. Las cuentas para esa segunda vuelta son 20 días. Es el plazo que tienen estas campañas para asegurarse los votos, con, digamos, confirmar los votos que lograron y lograrse quedar con los demás votos que estuvieron respaldando a los candidatos o los que estuvieron, por ejemplo, en el voto del blanco. Y, digamos, de eso va a depender mucho las campañas. Ya veíamos anticipadamente los dos discursos de los dos candidatos que pasan a esa segunda vuelta. Discursos muy fuertes, discursos muy de atacar directamente al candidato que los está, que le, con el que están compitiendo y no necesariamente a las ideas, y de seguro eso lo vamos a encontrar. Se abrió una posibilidad de volver a tener debates entre los dos candidatos que no participaron en ninguno de los que se tuvieron en los últimos días, pero esa posibilidad todavía está en el tintero porque cada uno quiere imponer sus condiciones. La tarea de esos equipos va a ser justamente llegar al punto medio y saber si se va a volver a tener un debate o no presidencial en el que se hable directamente de las propuestas y de por qué cada uno, insiste, debería ser el que llegue a la Casa de Nariño.
3: Hay un caudal electoral que pertenece a los candidatos de centro, específicamente y especialmente a Sergio Fajardo, que tiene un poco más de 1 millón de votos, y luego Claudia López, un poco más de 200 mil votos, y así. Hay que ver cuál es la posición que van a tomar. Sergio Fajardo, por ejemplo, Juan Daniel Oviedo, también, que obtuvo un capital importante de votos en la gran consulta por Colombia, razón por la que Paloma Valencia decide nombrarlo como su fórmula a la vicepresidencia. Mañana se va a saber cuál decisión van a tomar desde el Nuevo Liberalismo. Juan Manuel Galán.
4: Sí, señora, que también estuvo en un inicio apoyando a Paloma Valencia, pero que no fue, digamos, o no siguió la misma línea de la candidata del Centro Democrático de decir de una vez que se iban con Abelardo de las Priella. Tanto él como Oviedo hicieron, vamos a reunirnos, vamos a revisar este tema, y la pregunta es si anuncian o no apoyos, qué tan fácil será para sus candidatos endosar esos votos, porque una cosa es que el candidato diga, voy a apoyar a tal persona en la segunda vuelta, otra cosa es que los votantes estén de acuerdo con esa decisión.
3: Pues hablemos de toda la polémica que ha desatado el presidente de Colombia, que la semana pasada fue noticia, desafortunadamente, por hacer lo que las autoridades le pidieron que no hiciera. El Consejo de Estado le pidió que se abstuviera de hacer cualquier tipo de evento o de pronunciamiento a favor de un candidato político en especial. El presidente Petro, pasando por encima del Consejo de Estado, tuvo un evento masivo en Barranquilla cuando faltaban pocas horas para la primera vuelta. Pero eso no es todo. Pasadas las elecciones, y además de decir que no aceptaba los resultados, hoy dijo que se iba a poner al frente de la campaña.
4: O sea, básicamente, y de la manera más textual y de frente, participando en política.
3: Desafiando las autoridades, desafiando las normas electorales del país, desafiando a las instituciones. Ya en segundos vamos a hablar con varios invitados sobre este tema. Alejandra Barrios, la directora de la Misión de Observación Internacional. Vamos a tener al presidente del Consejo Nacional Electoral, porque aquí hay mucho de qué hablar. ¿Quién investiga al presidente Gustavo Petro? ¿Qué significa ponerse al frente de una campaña? ¿Eso significa renunciar a la presidencia?
4: Deja muchas preguntas al aire, sobre todo qué va a pasar entonces, porque todavía le quedan unos meses de gobierno al presidente Gustavo Petro y parece que su prioridad ahora será entonces la campaña de Iván Cepeda y sobre todo la continuidad de su gobierno, porque finalmente es lo que se han encontrado las diferentes campañas o las diferentes estrategias, hablar de una continuidad del gobierno del presidente Gustavo Petro, y ahora va a ser esa entonces, según su trino, según su publicación, la prioridad que va a tener el mandatario a la hora de hablar de hacerle frente a esta campaña y casi que liderarla como si fuera un jefe de debate y se le olvidara que es el presidente de los colombianos.
3: Y el presidente además que gobierna para 50 millones de colombianos, una parte importante que piensa como él y otra también igual de importante que no está de acuerdo con sus políticas, pero es el presidente de Colombia. 8:34, Caterina Ávila, hablemos de todo este tema del presidente Gustavo Petro, sobre, bueno, la preocupación además que ha generado en el gobierno el hecho de que Abelardo de las Priella hubiera sorprendido. Ninguna encuesta lo daba como ganador. Todas daban al candidato Iván Cepeda como ganador en primera vuelta.
4: Solamente la dio a finales, digamos, de esta contienda Atlas, que fue la que también hizo parte y se vio envuelta en la polémica por una investigación del Consejo Nacional Electoral.
3: Pues, Caterine, hablemos del presidente Gustavo Petro en esta noche de lunes, arrancando semana, semana futbolera, pero además semana política, muy cargada. Vienen 3 semanas extremadamente difíciles para el país y llenas de política, de candidaturas, mejor dicho, de todo, Katherine.
0: Tras los resultados de la primera vuelta presidencial que ubican a Abelardo de la Espriella como el candidato más votado, con más de 10 millones de sufragios, seguido por Iván Cepeda con más de 9.6 millones, el presidente Gustavo Petro aseguró que no acepta los resultados del preconteo al considerar que ese mecanismo no tiene efectos jurídicos vinculantes y recordó que los únicos resultados válidos son los que certifiquen las comisiones escrutadoras integradas por jueces. Luego el mandatario subió al tono y en un mensaje esta mañana en su cuenta de reconoció debilidades en la campaña de Iván Cepeda y sostuvo que el sector progresista necesita sumar cerca de 3 millones de votos adicionales para la segunda vuelta. En el mensaje calificó el proyecto político de la Espriella como un fascismo mafioso, afirmó que tiene una obligación moral de derrotarlo y concluyó con una frase que generó múltiples interpretaciones: aquí no se rinde nadie, aquí vamos a ganar y yo mismo me pondré al frente. Las reacciones no tardaron en llegar. El Partido Cambio Radical afirmó que el pronunciamiento del mandatario pisotea la institucionalidad, constituye una intervención abierta en política y busca dividir al país entre aliados y enemigos mientras intenta sembrar temor con referencias al fascismo, la muerte y la guerra. Por su parte, Juan Fernando Cristo, quien ha expresado respaldo a Cepeda, pidió cerrar esa discusión sobre los resultados electorales y concentrar los esfuerzos en construir una convocatoria amplia de sectores políticos para enfrentar a la derecha, mencionando la necesidad de acercamientos con Sergio Fajardo, Claudia López y Juan Daniel Oviedo. A su vez, el abogado Germán Calderón España presentó una queja disciplinaria ante la Comisión de Acusaciones de la Cámara contra el presidente al considerar que sus declaraciones desconocen los resultados electorales y podrían interpretarse como un llamado a deslegitimar el proceso democrático. El Partido Liberal, por su parte, a través de un comunicado, pidieron al presidente Gustavo Petro no participar en política electoral y no pensar en renunciar a la presidencia para subirse a una tarima con dineros públicos al al candidato del pacto histórico. En el comunicado se lee, abro comillas, que no arrastre al país a una crisis de legitimidad fabricada desde la Casa de Nariño solo porque los resultados no le dieron la razón.
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3: A las 8:37 PM, una entrevista con Alejandra Barrios, directora de la Misión de Observación Electoral. Gracias por estar esta noche con nosotros aquí en Recap Blue.
6: A ustedes muchísimas gracias por la invitación, siempre un placer estarlos acompañando en Recap Blue.
3: Doctora Alejandra, mire, esta sin duda tiene que ser la primera pregunta. El presidente Gustavo Petro, además de decir que no acepta los resultados de anoche, los del preconteo, hoy dijo que se iba a poner al frente de la campaña. ¿Eso qué significa? ¿Se puede un presidente abiertamente decir que se va a poner al frente de una campaña presidencial?
6: Pues yo quisiera que empezáramos a poner las cosas en su lugar. El presidente de la República representa la unidad nacional. ¿Eso qué significa? Que el presidente de la República, y además teniendo en cuenta que Colombia no tiene reelección, aquí no tenemos hoy la figura de candidato presidente, porque cuando tuvimos la figura habían unas reglas absolutamente claras que el candidato presidente tenía que seguir. ¿Eso qué significa en este momento? Que hay unas candidaturas y unas organizaciones políticas, una a la que él pertenece, que es el Pacto Histórico, que tiene su propio candidato, que es el doctor Iván Cepeda, y que tiene que estar al frente de esa candidatura. Así que, digamos, no hay forma de entender cómo un presidente de la República, en las condiciones que hoy se encuentra, que son además lo que establece la Constitución, pueda ponerse al frente de una campaña presidencial. El presidente de la República tiene muchísimo trabajo, pero además, siendo la imagen de la unidad nacional, tiene que brindar garantías a todos los contendientes para que haya una competencia en igualdad de condiciones.
3: Entonces, en ese orden de ideas, ¿qué tendría que pasar? Es decir, ¿podría eventualmente el presidente Gustavo Petro, cuando le quedan 2 meses exactamente, hoy ya es 1 de junio, 2 meses y un par de días, ¿podría el presidente dar un paso al lado para hacerle campaña a su candidato Iván Cepeda? ¿Eso es viable?
6: Pues excepto que el presidente de la República tome la decisión de renunciar a la presidencia, para volverse un militante del pacto histórico y de dejar de representar la unidad nacional, dejar de ser el primer mandatario de la nación, pues es la única manera. Creo que no estamos en un escenario de ese tipo, y el pacto histórico tiene su candidato se llama Iván Cepeda, y la campaña electoral, sus asesores, su gerente de campaña, son los que están abocados a hacer la campaña electoral en las 3 semanas que tenemos para llegar a la segunda vuelta presidencial. ¿Por qué es tan importante que cada uno tenga el lugar que establece la Constitución Nacional? Porque además el Ejecutivo en Colombia tiene la responsabilidad de dar garantías, garantías de seguridad, es decir, que todos los ciudadanos puedan votar en el país de manera libre por la opción que prefieran, garantías en la contienda electoral. El Ministerio del Interior encabeza las comisiones nacionales de seguimiento electoral, pero si así lo decide el presidente de la República, él también puede encabezar alguna comisión de seguimiento electoral, que es donde se definen las reglas que permitan a todos estar en igualdad de condiciones. Y desde hace 1 año y medio que se viene preparando este proceso electoral, la gobernanza de las elecciones recae en el Ejecutivo por disposición de la ley, pero además también ha sido la tradición en Colombia que en las comisiones de seguimiento electoral encabezadas por el Ejecutivo, bajo el nombre del ministro del Interior, se adoptan las diferentes reglas, se hacen los consensos para que todos cumplan con estas reglas de juego y podamos llegar a un proceso electoral en equilibrio, sin intervención indebida de funcionarios públicos en política.
4: Sí, a propósito de eso, pues una renuncia dependerá de la aprobación final del Senado de la República, pero a propósito de ese equilibrio, esas reglas del juego, hoy el presidente sigue, digamos, teniendo no solamente un fuero, sino una responsabilidad como funcionario público, como el principal funcionario público. ¿Quién entonces puede sancionar o llamarle la atención de verdad al presidente? Porque han sido múltiples llamados de atención desde diferentes organizaciones y también incluso desde el sistema judicial, diciéndole: usted está incumpliendo la norma, pero el presidente lo hace incluso de una manera retadora con esta publicación en sus redes sociales. ¿Quién sí podría tomar una sanción o un llamado de atención en contra del presidente Gustavo Petro por estar incumpliendo la principal norma en medio de unas elecciones, y es que un funcionario público no puede participar en política y menos favorecer a un candidato en especial?
6: Mira, la semana pasada salió una sentencia del Consejo de Estado que habla de la publicidad política y hace de manera específica referencia a lo que puede o no hacer el presidente de la República en esta materia, y delega al procurador para que haga seguimiento al cumplimiento de esta sentencia. Pero además le corresponde por decisión constitucional al Congreso de la República, a la Cámara de Representantes, iniciar cualquier tipo de investigación, pero también eso se podría hacer extensivo a los llamados para que el presidente de la República cumpla con lo que establece la Constitución y la ley. ¿Eso qué significa? Que estamos a 3 semanas del siguiente proceso electoral, que hay mucho trabajo por hacer. El Ministerio del Interior, el Ejecutivo, todavía tiene que trabajar bastante para poder brindar garantías en la competencia electoral, no solamente a los candidatos, sino también a todos los ciudadanos, para que entendamos que estamos en un sistema completamente democrático donde quien ocupa el sólido de Bolívar es uno de los responsables. Además, porque coadyuva en la organización de las elecciones, no en la parte logística, sino no las garantías electorales, para que tengamos unas elecciones libres, auténticas, sin participación indebida de funcionarios públicos, y ese es el ejemplo más importante que tiene que dar el mandatario de la nación: dejar que los políticos en contienda hagan su trabajo, y el presidente de la República hacer el suyo, que es gobernar a todos los colombianos, dando garantías a todos los sectores, independientemente de su postura ideológica.
3: Doctora Alejandra, quedan solamente 3 semanas. El presidente Gustavo Petro, Valentina tiene toda la razón, ha desafiado a las instituciones, ha desafiado la decisión del Consejo de Estado, también lo hizo su candidato Iván Cepeda con una serie de eventos la semana pasada que ya están siendo investigados por el Consejo Nacional Electoral. Pero en 3 semanas, ¿se podría hacer algo para frenar la participación en política del presidente Gustavo Petro?
6: Es una decisión que puede tener el Congreso de la República, los llamados que haga la Procuraduría, pero sobre todo es una decisión del presidente de la República de ajustarse a lo que la Constitución y la ley le pone como límite. Se tiene unos deberes reforzados de neutralidad, pero sobre todo de garantía en unas elecciones que deben ser libres para todos los ciudadanos, que deben ser además equitativas en la competencia electoral, y donde le corresponde además a todo el Ejecutivo, incluyendo todos los ministros, tener la ponderación necesaria para permitir que los ciudadanos reciban la información adecuada y que las campañas políticas puedan hacer su campaña con absoluta tranquilidad entre las garantías democráticas que tenemos en la Constitución. Así que es muy importante que cada uno vuelva y tenga el lugar y se ubique en el lugar que tiene, además el presidente de la República por decisión popular de ser el mandatario de todos los colombianos, donde hay una prohibición explícita de participación en política indebida y donde hay un candidato que pertenece al partido que él lidera, que del cual él fue elegido gobernante, que tiene que hacer su trabajo, la campaña electoral con sus militantes, con su equipo de trabajo, hablando con los ciudadanos, buscando los mejores argumentos para quedar elegido, pero le corresponde a ese candidato, no a ningún funcionario público, estar en la cabeza de la campaña electoral.
3: Mire, si no pasa nada, como es habitual, porque la Comisión de Acusación de la Cámara de Representantes no toma decisiones prontas, el Congreso de la República difícilmente lo hace, y la Procuraduría ni hablar, ¿cuáles podrían ser las consecuencias para la jornada electoral del próximo 21 de junio si el presidente Petro cumple con su palabra de ponerse al frente de las elecciones y de la campaña de Iván Cepeda?
6: Pero aquí hay dos escenarios. Hay un escenario donde los candidatos asisten, que son las comisiones nacionales de seguimiento electoral. Me imagino que la próxima semana será citada una comisión nacional de seguimiento electoral encabezada por el ministro del Interior, donde se puede solicitar trabajar en ajustar cuáles son los mensajes, las preocupaciones que tiene el gobierno nacional, pero además cuáles son las responsabilidades que tiene el gobierno nacional cuando coadyuda en la organización de las elecciones. Hay otro escenario que es el escenario de seguimiento al plan democracia, que si bien está especialmente referido a los temas de orden público, pues obviamente es un escenario institucional encabezado por el señor procurador, donde se podrá establecer un diálogo con el gobierno nacional para que se retomen los conductos necesarios para que cualquier preocupación que haya por parte del gobierno nacional en la organización de las elecciones puedan ser resueltos en esta reunión y llevarlo, si es necesario, a la Comisión Nacional de Seguimiento Electoral. Pero que es muy importante entender que los candidatos tienen unas responsabilidades y unas obligaciones, el gobierno nacional tiene unas responsabilidades y unas obligaciones, igual que las autoridades electorales. Trabajar de manera coordinada y transparente en el proceso electoral nos va a ayudar a tener paz electoral en estas tres semanas que tenemos, con garantías para todas las candidaturas, pero también garantías para los ciudadanos de que hay un proceso electoral que está gobernado de manera adecuada por el Ejecutivo a nivel nacional.
4: Directora, sobre estas denuncias que se han conocido, lo que ha dicho tanto el presidente Gustavo Petro como el candidato Iván Cepeda, hablan de una cifra de entre 800.000 y 850.000 cédulas que según ellos fueron inscritas de manera irregular, que aumentaron de un momento a otro. ¿Ustedes desde la MOE han recibido alguna prueba, alguna denuncia formal o tienen conocimiento de esta irregularidad que ellos denuncian?
6: Pero realmente ayer quedamos sorprendidos. El censo electoral se cerró hace un mes. Nosotros llevamos, y no solamente la misión de observación electoral, sino también las organizaciones políticas, tenemos la DINIPOL a nivel nacional, la internacional, con esas es que hacemos las pruebas, los trabajos a través de los cuales hacemos posteriormente todos los análisis estadísticos, hacemos verificación de cómo está el censo electoral, la última actualización, quiénes quedaron dentro del censo electoral, quiénes quedan por fuera, cuáles son las decisiones que se han tomado al respecto, y en las últimas reuniones técnicas que se habían hecho en registraduría, una cada semana, nunca se puso de presente problemas con el censo electoral. La MOE no ha encontrado problemas con el censo electoral, las observaciones electorales internacionales tampoco. El Ministerio del Interior asiste a estas reuniones técnicas que cita cada semana la registraduría, tampoco nunca puso de manifiesto algún tipo de pregunta o requerimiento frente al censo electoral. Nosotros estamos a la espera que en una reunión técnica el gobierno nacional en la Comisión de Seguimiento Electoral ponga en conocimiento de todos los miembros de la comisión, incluyendo las organizaciones políticas, de manera específica, no solamente las preocupaciones, porque ya hoy no estamos hablando de preocupaciones, sino exactamente cuáles son los datos sobre los cuales tiene dudas, porque esas dudas hay que resolverlas por el bien de la transparencia electoral, por el bien de la competencia electoral, es poder tener una información precisa, objetiva, para poder evaluarla. La misión de observación electoral pone a disposición toda su capacidad técnica para hacer las evaluaciones que sean necesarias frente al censo electoral. Pero hasta ahora, después del cierre del censo, no se habían presentado comentarios o preguntas que pusieran en duda que el censo que hoy tenemos los colombianos es un censo que ha sido afectado de alguna manera o por alguna autoridad electoral o por alguna autoridad que no sea electoral.
3: Sí, doctora Barrios, yo no recuerdo que en la historia reciente de Colombia un candidato no haya reconocido los resultados de las elecciones presidenciales. No en segunda vuelta, si hubo segunda vuelta, o en el caso del expresidente Álvaro Uribe, que hubo primera vuelta. Esto que pasó ayer podría darle un indicio al país de que si no gana el candidato Iván Cepeda, el gobierno, el presidente Gustavo Petro, podría no reconocer los resultados de la elección. ¿Y qué pasaría entonces?
6: Pues yo sí creo que tenemos que dividir dos cosas, porque de pronto esto puede ser contraproducente para la tranquilidad del proceso electoral. Una cosa son las posturas del señor presidente de la República, él tiene todos los canales institucionales y los mecanismos de diálogo con las autoridades electorales, Consejo Nacional Electoral, con el señor Registrador Nacional del Estado Civil y con las autoridades de control, puede ser Fiscalía, si estamos hablando de algún delito o fraude sobre que el presidente de la República pueda tener información privilegiada que no tenemos el resto de los ciudadanos, y esto en el nivel institucional tiene que resolverse. Ahora hablemos de las campañas políticas. El candidato Cepeda señala ayer unas preocupaciones, estas preocupaciones sobre estas, vuelve y se refiere el día de hoy, señala que no tenemos un no hay una información suficiente para poder indicar que hay un fraude orquestado para alterar los resultados electorales, que haya tenido impacto en una votación importante que pudiera generar un resultado que no corresponde a la voluntad de los ciudadanos para la primera vuelta presidencial. Y el partido político en comisiones de escrutinio tiene toda la posibilidad de hacer las reclamaciones necesarias para hacer el reconteo de votos, para hacer verificación de resultados, tienen las comisiones de seguimiento electoral, tiene el Consejo Nacional Electoral, cada uno tiene vías distintas. Lo que no es adecuado hacer es seguir juntando los pronunciamientos, decisiones del presidente de la República, que tiene capacidades y alcances diferentes a los de un candidato que está en una competencia electoral y que legítimamente puede señalar que está esperando los resultados de los escrutinios para pronunciarse oficialmente. Hoy llegamos a unos resultados de escrutinios, por lo menos hasta finales de la tarde, que estábamos haciendo nosotros descarga de la información, estábamos en el 99% de los escrutinios. Mañana se finaliza los escrutinios y podremos conocer la opinión oficial del partido político. Pero sí es muy importante separar responsabilidad.

0: de un candidato a responsabilidades del gobierno nacional.
1: A propósito del escrutinio en las elecciones del 8 de marzo, a pesar de que el presidente Gustavo Petro puso un manto de dudas sobre las elecciones y tal, la diferencia entre el preconteo y el escrutinio fue muy poca, fue mínima. ¿Eso podría pasar en estas elecciones con lo que usted ha visto?
0: No, con lo que nosotros hemos visto vamos a estar en una diferencia parecida a la del Congreso, inclusive puede ser muchísimo menor a la que tuvimos en el Congreso de la República. Fue un proceso electoral muy vigilado, con bastante presencia de jurados, de testigos electorales de todas las organizaciones políticas, de manera particular del Centro Democrático, de la campaña del señor de la Espriella, de la campaña del doctor Cepeda, y en las comisiones escrutadoras también se han presentado testigos electorales o apoderados, como se les domina, de las diferentes campañas, así que se han hecho los reconteos, se han hecho las reclamaciones que se han presentado. No ha sido un número grande de reclamaciones, es importante también señalarlo, pero esto significa entonces que los jurados de votación hicieron un buen trabajo en el conteo de los votos, pero todo partido político tiene derecho a reclamar cuando considera que no se ha hecho un buen conteo de votos, cuando no es clara la información que se da en las actas electorales. No se presentaron muchos, pero fueron la mayoría de estas resueltas hasta la información que nosotros tenemos, y ya mañana tendremos el 100% de los escrutinios. Eso significa que cada uno de los candidatos con esos resultados tomará la decisión que su partido considere de acuerdo a la forma como vio, entendió y actuó en el proceso de escrutinio.
2: A propósito de eso, el mensaje entonces a los candidatos y a quienes están en sus equipos de campaña, sus seguidores, porque lo que usted nos explica es que, digamos, es una experiencia muy positiva en esta última jornada de ayer domingo, con la tarea de los jurados, de los testigos electorales, del preconteo y ahora del escrutinio. Ese mensaje a los candidatos, que a propósito están casi que radicalizando aún más sus discursos.
0: Pues el mensaje es que después de la segunda vuelta presidencial, este sigue siendo un país. ¿Y eso qué significa? Que todos tenemos que caber en este país. Es muy importante que el debate que se dé en estas tres semanas sea un debate de ideas. Aquí nadie puede sobrar. Todos tenemos que caber. Quien ocupe la presidencia de la República a partir del próximo 7 de agosto también va a tener una oposición fortalecida, capaz, informada, pero también va a gobernar para esa oposición. Eso significa que radicalizar el debate político lo que hace es minar la democracia colombiana, nuestra capacidad de debate, de reconocimiento. Del contrario, la idea de las elecciones es poder encontrar un mecanismo pacífico para resolver nuestras diferencias, no que este se convierta en el primer paso para profundizar la distancia entre los colombianos y las colombianas.
1: Mire, y ya antes de despedirla, sí quisiera preguntarle qué encontraron ustedes en materia de irregularidades. Hubo una situación con una alcaldesa de Paujil, en el departamento del Caquetá, también problemas técnicos con la cédula digital, alteraciones de... ¿Qué encontró la MOE ayer durante la jornada electoral?
0: Mira, tuvimos cuatro hechos que relacionados con temas de orden público que no lograron afectar el proceso electoral. Esto es absolutamente afortunado. Uno de ellos en el departamento de Caquetá, otro en la zona de Catatumbo. Se presentó en Nariño también una información en el que se impedía la libre movilización de ciudadanos por parte de un grupo armado ilegal, y al finalizar la jornada electoral, la destrucción de un material electoral de los C-14, pero no de la destrucción de los votos, razón por la cual se logró salvaguardar los resultados electorales de la comunidad de La Vereda, donde hubo esta afectación. Frente a anomalías, irregularidades y delitos electorales, se hicieron unas incautaciones de recursos menores comparadas con las elecciones a Congreso de la República, donde fue $1 millón lo que se incautó el fin de semana electoral. Aquí estamos hablando de recursos muy menores, con detenciones realizadas por la Policía Nacional. Y en materia de otro tipo de delitos, lo que vemos y sobre lo que los partidos tienen que actuar: jurados de votación con propaganda electoral dentro de los puestos, testigos electorales con propaganda electoral dentro de los puestos, puestos de votación, personas llevando a la tercera edad, a personas de la tercera edad marcándoles el sentido del voto, constreñimiento al elector en términos de amenazas por contratos o oferta de bienes y servicios. Todo este tema tiene que ser informado y los invitamos a que lo informen a la misión de observación electoral a través de www.

0: las con el voto cualquier tipo de anomalía o irregularidad electoral para poder hacerle seguimiento, hacer la respectiva entrega a las autoridades y evitar cualquier tipo de coerción para la segunda vuelta presidencial. Pero sobre todo, estas tres semanas, como ciudadanos colombianos, entender que tenemos diferencias políticas, pero que no somos enemigos.
1: Eso es muy importante. Si le entendí muy bien, ¿incautaron $1 millón durante este fin de semana de elecciones?
0: No, en el de Congreso de la República. La incautación de la que tuvimos noticia este fin de semana fueron alrededor de $110 millones de pesos colombianos. Entonces, imagínate la diferencia. Usualmente se mueven más recursos en elecciones a Congreso que en Presidencia de la República, y los temas de delitos o anomalías, irregularidades en términos de puestos de votación, etcétera, la verdad, fueron menores.
1: Doctora Alejandra, no quiero dejarla ir sin que usted, como autoridad de la misión de verificación y de observación de la MOE, le envíe un mensaje al presidente Gustavo Petro. Por esto que está pasando, por las declaraciones de hoy, por esa decisión de decir que no aceptaba los resultados que se conocieron en el preconteo.
0: Colombia tiene un sistema electoral fuerte, con una gran capacidad de transparencia que está dando garantías a todos los ciudadanos colombianos. Tenemos que sumar esfuerzos, coordinar esfuerzos para que dentro de tres semanas tengamos un proceso electoral en que todos los colombianos y colombianas podamos confiar en los resultados. El Ejecutivo de este país es un actor fundamental que coayuda en la organización de las elecciones. Así que todos nos tenemos que poner del lado de la democracia, cada uno cumplir su responsabilidad y permitir que los candidatos hagan su trabajo. Ser candidatos, hacer debates, invitar a los ciudadanos a votar y todos el resto, escuchar las propuestas y las autoridades brindar las garantías para una competencia libre, transparente y equitativa.
1: Muy bien, es Alejandra Barrios, directora de la misión de observación electoral. Gracias, como siempre, por atendernos, por resolver las preguntas que tienen los ciudadanos en medio de un ambiente que desafortunadamente con el paso de las horas se ha vuelto cada vez más crispado, con la gente más dividida, más polarizada y bastante preocupada por lo que pueda pasar el 21 de junio. Gracias, doctora Alejandra.
0: A ustedes muchísimas gracias.
1: Son las 9:00 p.m. en punto, ahí está Valentina. Entonces, lo que nos contaba la doctora Alejandra Barrios, mire que se llama la atención, $1 millón incautados en las elecciones legislativas, sí, la cantidad de plata que se mueve para elegir a los congresistas de este país en comparación con la plata que se movió durante este fin de semana. Y eso llama la atención porque acuérdese que el presidente Gustavo Petro habló de que estaban comprando votos. Entre 100.000 y 200.000 pesos fue lo que dijo el presidente Gustavo Petro.
2: Que hizo el mandatario, muestra también entonces cómo en su momento se movieron esas maquinarias políticas para las elecciones regionales que tienen que ver con toda la representación de los departamentos en el Congreso de la República, y lo importante entonces es que continúen las investigaciones para determinar quién está entonces detrás de estos dineros que fueron incautados por la policía en ambas jornadas, en la de en marzo y la de ayer también cuando se hizo esta primera vuelta presidencial. Y muy importante también ese mensaje desde la misión de observación electoral, que siempre ha sido muy juiciosa con respetar los llamados. Lo decía la directora, cuando un partido quiere hacer alguna reclamación, alguna alerta, lo puede hacer sin ningún problema, siempre y cuando sea por los canales oficiales. Pero otra cosa es lo que está haciendo el presidente Gustavo Petro, que está aprovechando su rol de funcionario público, de ser el dirigente del país, precisamente para favorecer una campaña política de cara ahora a la que es ya la segunda vuelta en menos de 20 días.
1: Son las 9:01 p.m. Son las 9:02 p.m. Ya cambia el reloj. En segundo regresamos. Valentina, hay cambio en la estrategia del candidato Iván Cepeda. Va a empezar a sonar nuevamente un viejo conocido del pacto histórico que había estado, ¿cómo lo podríamos llamar?
2: Como un poco más
1: tras bambalinas.
2: Okay, sí.
1: ¿Cierto? Le estoy hablando del ex candidato a la alcaldía de Bogotá y ex precandidato a la presidencia, Gustavo Bolívar.
2: Ah, bueno, nombre muy importante también en el gobierno, el presidente.
1: Sí, señor. Vamos a hablar de cuáles van a ser los cambios que va a implementar el senador Iván Cepeda, el candidato a la presidencia que llega a la segunda vuelta presidencial con una diferencia de aproximadamente 700.000 votos en comparación con Abelardo de la Estrella. Y también les vamos a contar una coincidencia. La decisión del presidente Donald Trump de nombrar a un hombre muy cercano al movimiento MAGA, al movimiento Make America Great Again, justo cuando ayer Abelardo de la Espriella quedó primero en esta contienda electoral. En segundos les vamos a contar a todas las noticias lo que pasa en Recap Blue.
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9: En Blue Radio son las
2: 9:04 p.m.
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4: La piscina electoral ya abrió y muchos están listos a lanzarse. En Recap Blue, ¿quién está pescando votos?
1: Esta es la piscina electoral 2.0, Valentina.
2: Es que déjeme decirle que ahora sí hay que pescar votos, o incluso le decía alguna vez a Lucas, robarse votos del estanque del otro. Porque sí, es lo señor. Que se necesita para asegurar ese triunfo en segunda vuelta.
1: Aquí es fundamental la pesca de voto al detal.
2: Sí, señor.
1: Porque va a ser muy importante captar esos votos que hoy no tienen, digamos, un lugar específicamente. A ver si eso es lo que va a sumar y le va a dar una ventaja importante a alguno de los dos candidatos de cara a la segunda vuelta presidencial. Llevamos más de un año con nuestra sección Pescando Votos, así que esto nos indica cómo la contienda electoral de cara a las presidenciales en Colombia se demora un rato largo. Esto empieza con unos precandidatos, una serie de anuncios, y con el paso de los meses va tomando forma.
2: Sí, luego de toda esa lista larga que tuvimos, incluso en algún momento más de 70 precandidatos a la presidencia, algunos que lo hacían por firmas, otros que lo hacían por estas consultas que luego ya se fueron decantando, y ahora tenemos dos, pasar casi de 70 a dos candidatos oficiales ya, ya también estará 20 días, muestra entonces todo lo que ha pasado por esta contienda electoral, y también los errores, las estrategias, los triunfos de diferentes de esos candidatos que han estado continuando como tal en esta carrera presidencial.
1: Y usted tiene toda la razón, porque después de los resultados de ayer, lo que tienen que hacer las campañas es revisar de dónde van a sacar votos, pero también en qué se han venido equivocando. Y eso entonces me lleva a la siguiente historia. Resulta que hoy los dos candidatos a la presidencia, Abelardo de la Espriella y el candidato Iván Cepeda, se han estado reunidos con sus equipos programáticos revisando cómo va a ser este tema. Ya los dos sorprendentemente acordaron que podían ir a un debate. Lo que pasa es que no se han puesto de acuerdo sobre las condiciones del debate. Abelardo de la Espriella dijo un debate con la revista Semana Tal. Iván Cepeda le dijo, qué pena, pero no vamos, no, usted no me va a imponer el medio de comunicación. Y así vamos a ver a lo largo de estos días si finalmente llegan o no al acuerdo para hacer un debate de ideas, un debate que funcione para que los colombianos se den cuenta quiénes son los dos candidatos que pretenden llegar a la Casa de Nariño hasta el año 2030 y tomen decisiones conscientes. Pero entonces, hablemos de los cambios en la estrategia de la campaña del candidato del Pacto Histórico, Iván Cepeda. Además del presidente Gustavo Petro anunciando que se va a poner al frente, que no sabemos exactamente eso qué significa, hay cambios. Hubo una situación, Valentina, ayúdeme por favor con la cantidad de votos en Bogotá. Claro, porque sí. Si bien en la capital del país el Pacto Histórico sigue teniendo una votación más alta que la de Abelardo de la Estrella, en los cálculos hay algo que no les da. Perdieron una parte importante del electorado en la capital del país. ¿Quién estaba al frente de la campaña en Bogotá? La exministra Susana Muhammad.
2: Que incluso sonó, digamos, en algún momento para ser también candidata a la alcaldía de la ciudad.
1: Sí.
2: Y por eso, digamos, hace parte de esa estrategia en el centro del país. Pero el dato justamente que usted me menciona, hasta, digamos, ya todo este preconteo que se adelantó, si bien el candidato Iván Cepeda del Movimiento Pacto Histórico se llevaron la mayoría de los votos, perdieron en comparación a los votos que en algún momento obtuvo, por ejemplo, el presidente Gustavo Petro, cuando hace 4 años estuvo la otra contienda electoral. En este caso, ayer domingo, fue un total de 1.706.249 votos, que representaron el 41% de la votación, y le sigue, en este caso, Abelardo de la Espriella con su Movimiento Defensores de la Patria, 1.543.517 votos. Es, digamos, esa cifra que le está preocupando al Pacto Histórico, porque aseguran que en Bogotá, que era un territorio que habían logrado consolidar un apoyo importante, se dieron una parte también importante de votos, en este caso la segunda opción, a Defensores de la Patria con Abelardo de las Priecho.
1: Pues sí, señora. Entonces, el primer cambio es nada más y nada menos de quién va a ser el estratega, el encargado de la estrategia, del volanteo, de todo lo que se va a hacer en estas 3 semanas de campaña en Bogotá. Y quien fue designado para esa labor fue la representante María Fernanda Carrascal. Hasta ahí estamos.
2: Sí, señor.
1: Correcto. Y entonces, mi querido Miguel Cardoso, además va a haber un cambio en la estrategia de comunicaciones, y aquí es donde entra el personaje que yo les digo que había estado un poco tras bambalinas hasta hoy, nada más y nada menos que Gustavo Bolívar.
12: Así es, Silvia. Hay el primer cambio en Bogotá. María Fernanda Carrascal asume la coordinación en Bogotá de la campaña de Iván Cepeda, como lo decías, en sustitución de Susana Muhammad. Aquí hay un punto importante porque otra de las figuras del Pacto Histórico que también quería ser candidata a la alcaldía de Bogotá es María José Pizarro. Uh-huh. Allí quizás, como a Susana Muhammad le fue mal, quizás ahora María José Pizarro tiene la posibilidad de recuperar un poco de confianza en el pacto si a Cepeda le va bien en la segunda vuelta o en cualquier escenario, para también mantener esa figura de aspirar a la alcaldía. Y en el punto, uno de los puntos de la estrategia es el que mencionabas sobre pescar votos de otras campañas. Están tratando de llegar a la campaña de Sergio Fajardo, sí, por medio de intermediarios o directamente con los candidatos, para tratar de alcanzar ese 1.000.000 de votos que tiene Fajardo y los 225.000 que tiene Claudia López. Otro aspecto a cambiar en la campaña, según la estrategia del Pacto Histórico, es viajar a varias regiones donde no ganaron o que ganaron por un margen más corto de lo que tenían previsto según sus proyecciones. Son más de 80 congresistas, tanto representantes a la Cámara como senadores, electos, los que están ya a iniciar su periodo el 20 de julio o los que actualmente ya están en el Congreso de la República, que van a redoblar ese trabajo en las regiones para tratar de captar más votos. Y otro punto de la estrategia es comunicaciones. Van a ir a más entrevistas, aparentemente es una de las sugerencias, a medios de comunicación. Uh-huh. Y también lo del debate. Como lo decías, no están de acuerdo con el medio en el caso de Semana, pero también Abelardo después les puso unas condiciones de que deberían reconocer los resultados. En resumen, esto es lo que dice Gustavo Bolívar.
13: Vamos a empezar a buscar recursos para asistir a las personas que no pueden salir a votar el día de las elecciones. Y en tema comunicacional también vamos a dar un vuelco, vamos a hacer que el candidato pueda estar en las diferentes entrevistas que están solicitando los medios y también viendo la posibilidad de los debates. Tenemos una fuerza de congresistas de más de 80 credenciales que se van a desplegar por el territorio a hacer estas reuniones, sobre todo a mirar los puestos de votación para seguir haciendo un control electoral para estar tranquilos el día de las elecciones.
1: Van a buscar recursos, perdóneme Miguel, que esta parte es importante, sí, van a buscar recursos para poder movilizar a la gente que no pueda. ¿Eso es qué? Pagar con plata de dónde, buses, para transportar gente para que vaya a votar.
12: Sería interesante entonces saber cuánto ya ha gastado Iván Cepeda. Bueno, ya tiene otra plata adicional, porque sí, los gastos porque de la segunda vuelta son otros, sí. Pero habrá que ver cuánta plata se destina, cuánto gastó en primera, porque también seguramente quienes lo financian tienen algún límite.
2: Ahí entra entonces esa delgada línea entre, digamos, cuando se habla de recursos, porque una cosa son los recursos propios, quienes están financiando la campaña, haciendo aportes propios. Hemos visto, digamos, que en algunas partes la gente va sumando esa campaña, pero esto, digamos, necesita una vigilancia especial, igual que todas las campañas, con el antecedente del presidente Gustavo Petro participando directamente en esta estrategia y asegurando que se va a poner al frente de la campaña. El tema del transporte es algo que, digamos, se le permite o está en esa delgada línea de lo legal, teniendo en cuenta que el transporte de la gente a los diferentes eventos de campaña, a los diferentes procesos de votación, se puede hacer siempre y cuando se garantice que la persona no está condicionada a que vote por X o Y candidato. Es un tema que vemos, por ejemplo, mucho en los eventos de campaña, porque se hace en una ciudad en específico, pero representa una región y por lo tanto la gente, digamos, necesita tener un medio para poder transportarse. Sin embargo, insisto, eso es una delgada línea entre una cosa de financiar un voto o una financiar una campaña o financiar un encuentro político, y más cuando está el antecedente de que el presidente Gustavo Petro, por sus propias palabras, ha dicho que se quiere poner al frente de una campaña, en este caso sería la de Iván Cepeda.
1: Bueno, dice que van a dar entrevistas, esperamos que el candidato Iván Cepeda pueda hablar aquí en Recap Blue, como los demás candidatos, todos se han sentado en esta mesa a responder preguntas.
12: Mañana a las 8 de la mañana sería esa reunión donde ajustarían algunos temas de comunicaciones.
1: Que es muy importante, porque además fíjese que la semana pasada y hoy convocaron una rueda de prensa, pero pareciera que se les olvidó lo que significa rueda de prensa, que es darle la oportunidad a los periodistas de preguntar, que es lo que normalmente hacemos los periodistas, así esas preguntas incomoden. Muy distinto a una rueda de prensa a una declaración. Lo que el candidato Iván Cepeda ha hecho el viernes pasado y hoy es dar una declaración sin posibilidad de que los periodistas le pregunten. Vamos a ver si la situación cambia.
2: Ahora, esto también es, digamos, es un casi que un llamado de atención interno, porque muchas voces siempre le habían criticado al candidato Iván Cepeda ese manejo de comunicaciones, porque se hablaba de una campaña muy cerrada, muy a la antigua, no tanto en redes sociales, que es una plataforma que mueve bastante, y también esa decisión de no atender ni entrevistas ni atender tampoco los debates, pues había jugado en contra, en especial porque, digamos, salieron los resultados diferente a las encuestas, que en su mayoría lo dejaban entonces no solamente con una alta participación o alta votación, sino también en el primer lugar cuando se hablaba de esta primera vuelta presidencial. Entonces creo que ahora están saliendo otras voces que hemos visto en campaña o que vimos en campaña también con el hoy presidente Gustavo Petro, las que van a intentar en estos 20 días rescatar esos votos que se perdieron, esos votos que todavía están en una zona gris que no le corresponden a algún candidato, y que eso sea fundamental para esa segunda vuelta, Miguel.
12: Así es, Valentina. Y en cuanto al tema del transporte, de esa forma como lo explicas puede ser una delgada línea, pero también uno puede interpretar, para alguien que piense mal, significa la utilización de recursos del Estado y la utilización de las entidades para movilizar a la gente, porque uno no entiende de otra manera.
1: Eso es lo que habría que averiguar. Es que aquí quedan un montón de preguntas al aire que es importante que vayan resolviendo quiénes son los protagonistas. La primera, que es ponerse al frente de la campaña, que fue lo que dijo el presidente Gustavo Petro. La segunda, ¿de dónde van a salir los recursos para mover gente? ¿En qué? ¿En qué departamentos? ¿Bajo qué circunstancias? ¿Con plata del Estado? ¿Con plata de toda esa maquinaria del Estado que está hoy, desafortunadamente, a disposición del pacto histórico?
12: ¿Movilizarlos para dónde? ¿Para el día de la votación? ¿Alguna
1: para campañas? ¿O a campañas? Mejor dicho, aquí una cantidad de preguntas. Son las 9 de la noche, 17 minutos. Mateo, hablemos de lo que dijo el candidato Iván Cepeda sobre los debates. Volvió a arremeter contra Velardo de la Espriella, pero eso sí, dijo que los debates se harán acordándolos y no impuestos por quien ganó las elecciones de ayer.
14: El presidente Gustavo Petro y el candidato Iván Cepeda dijeron anoche, después de que se conocieran los resultados de la primera vuelta, que no podían reconocer la victoria de Abelardo de las Priellas. Recordemos que Iván Cepeda obtuvo la segunda posición en las votaciones presidenciales. Según Cepeda, había una votación irregular en algunas mesas. También dijo que querían verificar 885,000 cédulas para ver si se pudo haber presentado alguna irregularidad. Esto fue lo que dijo ayer en el Salón Rojo del Tequendama, donde recibió los resultados de las elecciones.
15: Hay un desfase que queremos verificar en torno al censo electoral. Y ese no es cualquier desfase. Estamos hablando de 885,000 personas o cédulas.
14: Pero esta mañana en la sede del Pacto Histórico, el candidato Iván Cepeda cambió de tono. Dijo que su equipo ha estado trabajando en la verificación de la votación del día de ayer y que hasta el momento no se puede hablar de fraude.
16: Hemos procedido a hacer las verificaciones necesarias. Y hasta ahora, tengo que decir, porque en esto soy, lo dije ayer, lo repito hoy, una persona seria y transparente, no hemos encontrado en este momento del desarrollo de esa labor evidencia sobre hechos que sean, pues, digamos, de una dimensión o de una profundidad que merezcan un pronunciamiento sobre eventuales irregularidades.
14: Cepeda también hizo un llamado al candidato Abelardo de las Priellas, pues dijo que es el momento de debatir. Recordemos que no tuvimos debates de los punteros en las encuestas de cara a la primera vuelta. Ahora, para la segunda vuelta, dice Iván Cepeda que quiere debatir con Abelardo de las Priellas, pero no bajo las condiciones del abogado.
16: Él está pidiendo que entremos a hacer una especie de protocolo detallado, meticuloso, no, simplemente que pactemos unas mínimas condiciones que garanticen que el debate va a ser en condiciones de respeto, de dignidad.
14: Por último, Cepeda cuestionó el hecho de que el candidato Abelardo de las Priellas y sus seguidores usen la camiseta de Colombia para hacer campaña política. Dice que él no se mete con los símbolos patrios y le pidió a sus seguidores no usar la camiseta de Colombia para hacer campaña. Por otro lado, desde el Pacto Histórico le están haciendo llamados a los candidatos de centro, a Sergio Fajardo, a Juan Daniel Oviedo y a Claudia López, para que se unan a la campaña de Cepeda.
2: Y a propósito de esos movimientos, también los está haciendo el otro candidato de esa segunda vuelta presidencial, Abelardo de las Priellas. Son muchos sectores los que ya han levantado la mano a decir, lo vamos a apoyar. Sin embargo, él dice que todavía no se va a sentar, o al menos a almorzar, o a tener esa foto con los partidos tradicionales, porque lo sigue apoyando es la gente. Son varias entonces las estrategias y lo que viene de cara a esta segunda vuelta presidencial. Salima.
17: El candidato presidencial Abelardo de las Priellas ha sostenido reuniones estratégicas con su equipo durante el día para definir la hoja de ruta de la campaña de cara a la segunda vuelta presidencial. Sin embargo, ha publicado una serie de mensajes a través de sus redes sociales. En uno de los más recientes aseguró que tras los resultados de la primera vuelta, distintos partidos y líderes políticos han expresado su respaldo a la candidatura. Y es que ante esto, de las Priellas sostuvo que no realizará acuerdos con partidos ni con dirigentes tradicionales y afirmó que el único compromiso que está dispuesto a asumir es la unidad de la patria, según dijo, para frenar las amenazas autoritarias que representan Gustavo Petro e Iván Cepeda. Horas antes, el candidato también respondió a la invitación pública de Iván Cepeda para sostener un debate. En su mensaje manifestó que está dispuesto a debatir ya mismo, pero condicionó ese encuentro a que el candidato reconozca primero los resultados de las elecciones, señalando que esto no es con negociadores ni bandidos, sino de cara al pueblo y sin condición. Minutos más tarde, el candidato publicó otro mensaje en el que aceptó un debate propuesto por la revista Semana que estaría programado para el próximo martes 9 de junio, en el que también invitó a las fórmulas vicepresidenciales. En otros mensajes publicados durante la jornada, de las Priellas retomó algunas de las ideas centrales de su discurso el día de ayer en la ciudad de Barranquilla, entre ellas la necesidad de defender la democracia y garantizar la transparencia del proceso electoral en las últimas semanas.
18: Permitir, no lo vamos a utilizando la combinación de todas las formas de lucha. Petro Cepeda,
19: se va.
18: las hierbas del pantano, bandidos redomados, se roben la voluntad del pueblo. Vamos a defender la democracia por la razón o por la fuerza.
17: El candidato también reiteró el llamado que hizo anoche a la comunidad internacional para que mantenga la atención sobre Colombia durante la campaña hacia la segunda vuelta y en el desarrollo de la jornada electoral.

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0: minutos llega a la cabina de Recap Blue directamente desde el estadio Nemesio Camacho, el Campín. Lucas San Pedro.
1: Refuerzo de la Selección Colombia. Buenas noches.
0: Llega el refuerzo de la Selección Colombia a reforzar Recap Blue en esta noche política, pero sí, también deportiva. Jugó la Selección Colombia y la primera pregunta que le voy a hacer,
1: a ver,
0: es si Bogotá está preparada para ser sede de la Selección Colombia. Porque hoy estuve viendo, por ejemplo, un video de cómo están reformando el Metropolitano
1: y va a quedar de Barranquilla. Espectacular.
0: Y eso va a ser un espectáculo.
1: Creo que vimos el mismo video porque sí va a quedar absoluto, espectacular.
0: ¿Cierto?
1: Y de hecho,
0: ahora,
1: ya lo están terminando.
0: El Campín de Bogotá, el nuevo Campín también va a quedar espectacular. Pero yo no me refiero tanto a la infraestructura del Campín, sino a la fiesta, al ambiente, a la gente gritando. Yo a usted no me lo imagino gritando.
1: No, yo le voy a decir una cosa, y yo tengo pendiente ir a Barranquilla a ver un partido de la Selección Colombia. Sí. Eso está en mi lista desde hace mucho tiempo, no lo he podido hacer.
0: Si nos están oyendo, entonces nos llevan a Lucas
1: y
0: a mí.
1: Si nos están escuchando,
0: transmitimos desde el Metropolitano,
1: desde allá,
0: no pasa nada.
1: Estamos de acuerdo. Entonces, no le puedo decir comparando, pero yo sí creo que Barranquilla se ha vuelto la casa de la selección.
0: Sí,
1: y ya usted ve el Metropolitano y se siente en ambiente de eliminatoria. Entonces, a mí me parece que está bien. Por ejemplo, la despedida ya creo que fue en Brasil 2014, que también se hizo en el Campín.
0: Sí.
1: Y me parece que sale bien. Pero si usted me pregunta a mí, creo que ya la Barranquilla tiene el apodo de la casa de la selección.
0: Valentina también tiene una serie de reparos.
1: A ver.
0: Frente al
1: debería ser Medellín. De ok.
2: No, lo que pasa es que siempre ha sido ese debate si no debería ser Barranquilla, si se podría
1: o ir cambiando como pasa en Argentina.
0: Exactamente. Sí, podría ser Medellín, Cali,
2: para que
0: es una ciudad futbolera también.
2: Que no puedan viajar y también se sienta, digamos, como una cultura diferente, porque muchas veces los hinchas visitantes también viajan a Colombia a ver parte, digamos, o a ver el partido. Y bueno, creo que se podría alternar, y en especial aprovechando esta situación con el tema del Estadio Metropolitano en Barranquilla, como probar otras opciones. Pues lo vimos también en Medellín, pero en un tema más de entrenamiento, de concentración, pero quizás, por ejemplo, esos estadios que también en su momento han contado con renovaciones importantes puedan ser escenarios y verse lleno total con los hinchas de la Selección Colombia.
0: Ya está aquí nuestro Gerardo con la parte importante, pero antes... No, bueno, sí, el Paris Saint-Germain que ganó y todo, pero... con la parte importante de lo que fue el partido. Ganamos 3-1 contra Costa Rica. Pero antes de eso, Lucas, ¿qué tal la presentación de Morat? Camilo, hubo batacada de...
1: Yo creo que Valentina
0: batucada de con Carlos Vives.
1: Carlos Vives.
0: Y estuvo capo.
1: Sí, sí.
0: ¿Correcto?
1: Sí. Y entonces... La verdad, creo que a Valentina le faltó estar en la tarde en el estadio del Campín, porque es que ella es un poco reticente a Morat. Aquí hemos intentado que mostrarle las distintas canciones, no lo he logrado
2: con Morat.
1: Si hubiera estado en la tarde de hoy,
2: no, y de pronto no es una generación, o sea, no es una generación quizás un poco más pequeña la mía la que más le gusta a Morat, aunque he visto a todos los seguidores de Morat y es un representante muy importante
1: no
2: de la música colombiana en Europa, lo que ha sido toda su carrera, pero que no está en mi top 5 de favoritos. Entonces,
0: pero además es que Valentina es de la tierra de J Balvin, de Maluma,
1: sí,
0: de Karol G. ¿Usted qué le está pidiendo, digamos?
1: Bueno, es verdad.
0: Digamos,
1: pero
0: no,
1: a mí
0: pero
1: me
0: nosotros
1: pareció
0: los bogotanos amamos a Morat.
1: Exactamente. Creo que eran la banda adecuada para la ciudad en la que estaban. Creo que ya tienen la trayectoria,
2: sí, claro,
1: más que demostrada, así que para mí muy bien. Y si Valentino hubiera estado allá, de pronto hubiera salido diciendo...
2: Más contagiada, solo que me falta es estar
1: me gusta
2: en un
1: Morat,
2: concierto de Morat.
1: Para sí, yo sí creo.
0: Yo también creo.
1: Van a estar en Movistar Arena en agosto, a ver si... si
0: oiga, Lucas, pero ¿y ese como mid halftime show, si funciona o no funciona?
1: A mí me parece muy chévere. Yo
0: entonces,
1: sé que...
0: Usted es de los
1: sé,
0: que dice que sí
1: a
0: debe
1: mí
0: haber
1: me gusta,
0: un show de medio tiempo.
1: Yo creo que sí.
0: Como el del Super Bowl, pero en los...
1: Y habrá unos que dicen que eso es soccerizar el fútbol y que eso es matar con la esencia del fútbol. A mí me parece que funciona. Y creo que vamos a ver en el Mundial, que va a estar nada más y nada menos que en Estados Unidos, cómo funciona. A mí me gustó lo que hicieron ahí con ese juego de luces y demás. A mí me pareció bien chévere.
0: Bueno, el juego de luces sí me gustó.
1: Sí,
0: un montón.
1: Sí, sí. Muy chévere.
0: Sí. Lo de la presentación todavía no sé, no estoy muy segura, pero bueno. 9:29. En minutos vamos a hablar con el presidente del Consejo Nacional Electoral, Cristian Quirós, sobre toda la polémica que hay hoy alrededor de lo que dijo el presidente Gustavo Petro, de no aceptar los resultados. Pero antes vamos a lo que toca. El profesor Néstor Lorenzo, porque aquí obviamente la alineación después del partido es mucho más fácil. Es lo que están haciendo las campañas políticas, haciendo su nueva alineación, y el profesor Néstor Lorenzo también, viendo qué es lo que falló, qué es lo que hay que cambiar, porque es que ya tienen 10 días para que arranque el Mundial.
3: Así es, y si usted se fija, el partido en el segundo tiempo hubo muchos cambios, casi que toda la nómina estuvo jugando. A mí me pareció un partido interesante. Claro que se nota que hay determinadas falencias de la selección, pero hay determinada cohesión con los jugadores, que eso es muy, muy interesante, y sobre todo viendo que van contentos y van alegres al Mundial, que eso es muy importante.
0: Eso es importantísimo. Sí. Lo de Luis Suárez es espectacular.
1: Sí. Eso es, mi equipo es un siempre
0: goleador.
1: Sí, sí, si yo fuera Néstor Lorenzo sería mi 9 en el Mundial.
3: Interesante el gol de Luis Javier Suárez con la asistencia ni más ni menos que de James Rodríguez.
0: Sí, también, sí señor.
3: Luis Javier Suárez habló después del partido, Silvio, Lucas y Valentina, y esto fue lo que dijo.
4: Lo importante más que el marcar hoy es que el equipo ha ganado, que se hizo un partido serio, correcto, es lo que se necesitaba. Y por lo personal contento obviamente por volver a marcar con esta camisa y sobre todo ayudarle al equipo.
3: Eso por el lado de Luis Javier Suárez, quien marcó un gol en el minuto 81, el tercer gol del partido, terminó de sellar la victoria de la selección Colombia. Su primer jugador favorito, Silvia Luis Díaz, también marcó gol, minuto 23. Y Luis Díaz habló después del partido también y dijo lo siguiente.
4: Es muy especial, obviamente estamos con nuestra gente, con nuestra hinchada, entonces nada, siempre bonito jugar acá, jugar con nuestro público. Hicimos un partido correcto, queríamos ganar, darle la alegría a nuestra hinchada y bueno, se sacó adelante, que era lo más importante.
3: Un partido correcto, dice Luis Suárez. Y el primer gol, quien se encargó de abrir el marcador en este partido amistoso Colombia-Costa Rica, fue Davinson Sánchez, jugador del Galatasaray. Davinson Sánchez conversó con el micrófono de Blue Radio después del partido y dijo lo siguiente.
5: Bueno, siempre ser agradecido, ¿no? Por la gente, por Colombia. Yo creo que somos un país, ¿cómo decirlo?, que nos gusta venir a apoyar al fútbol y bueno, más como trata la selección. Creo que necesitamos seguir afianzando muchas cosas, pero el camino, hoy el balance, independientemente del resultado, es de mejorar. Vamos a seguir sentándonos, vamos a seguir haciendo pues que el punto de donde queremos llegar cada vez esté más cerca.
3: Coincide Davinson Sánchez con Luis Díaz, Silvia, Luis Díaz su primer jugador favorito, en que tienen que mejorar algunas cosas. Y quien también dio un balance que fue muy, muy importante fue Néstor Lorenzo, que conversó después del partido en rueda de prensa. Esto dijo.
6: Creo que el balance es positivo, creo que tenemos que mejorar muchas cosas, pero que con el correr de los días y de estar juntos y de equiparar, ya te digo, físicamente a los que terminaron, los que llegaron últimos, vamos a estar bien. Tengo fe de que vamos a llegar muy bien.
3: Eso dijo Néstor Lorenzo. Y ahorita toda la selección Colombia enfrentará ya su último examen antes del Mundial. Partido contra Jordania.
0: El domingo,
3: la transmisión empieza a partir de las 5 de la tarde. Y bueno, este será su último examen antes del Mundial, porque ya jugará al inicio del Mundial Silvia, Lucas y Valentina con Uzbekistán. Una selección de Uzbekistán que en este momento pierde su partido amistoso contra Canadá 1-0 en el minuto 59.
0: Bueno, y esta 9:33 PM, mañana tenemos partido de ida de la final del fútbol profesional colombiano. Que es muy importante este juego entre Junior y Nacional.
3: Exactamente, Junior funge como local, será la ida, pero tendremos ya el campeón de la Liga Betplay el próximo lunes, que es en Medellín, donde se definirá toda la serie.
0: Pues mi querido Gerardo, gracias, son las 9:33 PM, eso en los deportes, pero ya en segundos vamos a hablar con el presidente del Consejo Nacional Electoral.

0: 9 de la noche, 35 minutos. Es un gusto saludar al magistrado Cristian Quirós, presidente del Consejo Nacional Electoral. Gracias por estar con nosotros esta noche aquí en Recap Blue, horas después de la primera vuelta presidencial. Y es que hoy la noticia ha sido el presidente Petro, quien dijo que se pondrá al frente de la campaña. La campaña de Iván Cepeda, por supuesto, que es el candidato del Pacto Histórico. ¿El presidente, doctor Quirós, está violando la prohibición de participar en política?
1: Pues mira, la verdad es que no es una investigación que me corresponda a mí. Acuérdate que el presidente tiene un fuero constitucional y legal y será la comisión de acusación en la que tenga revisar esas actuaciones del señor presidente.
2: Desde su postura, presidente Quirós, ¿aquí hay violación de la norma, un llamado de atención al mandatario o alguna sanción que podría enfrentar para explicarlo desde su institución, que es el CNE?
1: Mira, desde nosotros, acuérdate que la Corte Constitucional nos dio la facultad de investigar todas las campañas, pero nos recordó que el fuero de investigación sobre el presidente recae únicamente sobre la Comisión de Acusaciones y será esta la que lo determine, igual como lo pronunció el señor procurador en todas las intervenciones. Es la interpretación de la norma y será la Comisión de Acusaciones la que tiene esa facultad constitucional y legal de adelantar estas investigaciones.
3: La Comisión de Acusaciones allí de la Cámara de Representantes, pero en esa medida entonces, magistrado, y el Consejo Nacional Electoral tiene información sobre presuntas irregularidades en esta jornada electoral que tuvimos ayer o las campañas de los candidatos.
1: Mira, imagínate, esta mañana a las horas de mediodía me hicieron un reporte y quiero contarte el reporte que tenemos. No ha llegado, si las comisiones mañana iniciamos con el escrutinio departamental, llegarán aquí a Bogotá, pero al mediodía teníamos un reporte que pedía a raíz de todas estas solicitudes y me decían el 99% del escrutinio finalizado en Bogotá. Se presentaron 12 reclamaciones de 17.164 mesas. Eso quiere decir que hay un porcentaje de reclamaciones a esa hora por debajo del 0.07%. Y el avance estaba en el territorio nacional a esa hora del 98. No tenemos reporte de ninguna anomalía. Las reclamaciones normales, pero muy bajas. Es de que estamos esperando que mañana nos lleguen de todo el territorio nacional. Acuérdate que vienen de todas las partes del país y del exterior. Entonces estamos esperando que eso llegue para poder adelantar. Vamos a tener un escrutinio muy rápido, se lo puedo asegurar. Sí.
2: Magistrado Quirós, a propósito de las reclamaciones que nos está contando, uno de los llamados que se han hecho es adelantar unas impugnaciones. ¿Estas reclamaciones como tal cuentan como una impugnación?
1: Mira, no tenemos conocimiento sobre eso porque, como te cuento, esta mañana tendremos conocimiento de esas solicitudes. En la mesa, en el escrutinio de mesa, se hacen reclamaciones, pero por errores aritméticos, tasaduras, enmendaduras, y son las que están en la ley, muy, muy pocas. En la parte departamental, cuando llegue el escrutinio a los delegados departamentales, llegarán estas reclamaciones o estas impugnaciones que harán los abogados de los partidos junto con los candidatos, y aquí una vez llegue el día de mañana la demos trámite a esas, pero no tenemos conocimiento si hay o cuáles son o cuántas todavía.
0: Claro, y en medio de todo esto, ayer el presidente Gustavo Petro habló sobre una serie de irregularidades alrededor de la inscripción de cédulas. El número 885.000. ¿Qué información tienen ustedes desde el Consejo Nacional Electoral?
1: No tenemos la información sobre a qué se refieren con eso, porque la registraduría no ha dado información sobre eso, ya que el censo se cerró hace mucho tiempo. No tengo a qué se refieren con esa cédula. No tengo un conocimiento real sobre el sentido o a qué se refiere esa denuncia, que tendremos que investigar. Si habrá trámite alguna reclamación, se le hará trámite normal y si no, pues se rechazará.
0: ¿Cómo van las investigaciones, magistrado, por los eventos de la semana pasada, los eventos masivos del candidato Iván Cepeda?
1: Están en reparto para los despachos de los magistrados. Mañana tendremos sala. No sé si llevan alguna medida cautelar o alguna sanción, no han radicado al momento para hacerla el día de hoy.
2: Sí, y presidente, ¿cómo ven desde el CNE estas declaraciones del presidente Gustavo Petro, después del candidato Iván Cepeda, de no reconocer este preconteo, diciendo que solo reconocerán los escrutinios y que incluso podría haber irregularidades en el tema de unas cédulas que aparecieron y que no estaban antes, según el presidente Petro?
1: Mira, nosotros, las personas que trabajamos para la democracia, en las instituciones que estamos en la organización electoral, lo que hacemos día a día es darle garantías al pueblo colombiano, a los partidos, al gobierno, a los candidatos. Acabamos de pasar las elecciones con la misión de observación más grande en la historia. Tuvimos la mayor cantidad de observadores internacionales, más de 13.000 observadores nacionales, más de 1.500 internacionales, todos con garantías, todos fueron felices de nuestra democracia, felices de lo que tenemos acá. Así de que el llamado más allá de a cualquier confrontación, yo entiendo los resultados y apenas pasa una jornada electoral el calor del momento. Pero lo que aquí es cierto es que las elecciones no se declaran sino se demuestran. Y ayer lo que pasó fue eso, instituciones fuertes, sólidas, con unos resultados muy rápidos y con muy poquitas reclamaciones. Eso quiere decir que el resultado está blindado, está dando garantías y ahora tenemos una segunda vuelta con dos competidores y le vamos a apostar a que sean igual para internacionales, que cada mesa esté cubierto por testigos electorales de cada una de las campañas para que el proceso sea limpio y transparente. Ese es el llamado a la tranquilidad y a que hay instituciones que respaldan la democracia y que respaldan el proceso electoral del día de ayer.
3: Sí, magistrado, usted habla de un proceso blindado, de un proceso que está completamente protegido y que es estable y que las instituciones lo van a garantizar. ¿Cuál es el mensaje entonces a los candidatos y a los quienes lo siguen y hacen parte de sus campañas de cara a esta segunda vuelta presidencial?
1: Yo creo que el debate se debe hacer con altura, con respeto por los ciudadanos y con respeto por las personas que van a votar y son las personas que van a guiar los próximos 4 años. Pueden debatir con ideas, debatir con argumentos, porque yo creo que nosotros somos un país que venimos de una violencia muy marcada y yo creo que tenemos que desescalar ese lenguaje para poder hablar todos en un idioma que nos podamos dar en respeto. Yo creo que las ideas no pelean con las formas. Entonces, ese debate tiene que darse con altura. Yo creo que los candidatos lo van a hacer, yo creo que los dos tienen la altura para poder debatir con argumentos y esperamos que eso pase para que todos los colombianos puedan elegir la persona que ellos quieran. Ese es el mensaje de tranquilidad y la garantía de que las instituciones trabajamos de la mano, todas las instituciones, para que las próximas elecciones sean transparentes y legítimas.
0: La transparencia y la legitimidad, tal vez esas son dos palabras clave dentro de todo este tema y la polémica que se ha generado en las últimas horas, producto de unas declaraciones, por lo menos por ahora, sin sustento del presidente Gustavo Petro. Usted dice hubo más de 1.300 observadores internacionales. ¿Hay algún informe sobre cómo transcurrió la jornada de ayer? ¿Algún hecho que pueda dar pie a pensar que hubo sí irregularidades en este proceso?
1: No, pero yo creo que eso es de competencia exclusiva de la registraduría, pues porque no, la verdad es que no tengo conocimiento ni sé a qué hace referencia esa denuncia de las cédulas, pero si tiene que ver algo con el escrutinio o competencia del Consejo Nacional Electoral, lo tramitaremos con la mayor celeridad, tenlo por seguro.
2: Sí, magistrado, también es importante hablar de la ley de encuestas, porque es que, pues cuando usted ve, Silvia, las encuestas que se pudieron presentar hasta una semana mal antes de la veda,
3: sí,
2: ninguna encuesta daba a Abelardo de la Espriella en el primer lugar, ninguna, no hubo una sola, y por supuesto también, de hecho varias encuestas que analizaban qué pasó, pues decían, todas subestimamos a Abelardo de la Espriella y sobreestimamos el resultado que podría tener Paloma Valencia, pero por supuesto esto trae sobre la discusión la famosa ley de encuestas aprobada hace ya un año y que las encuestadoras han dicho, nadie habló con nosotros, esta ley se aprobó en el Congreso y no tuvieron en cuenta el trabajo que hacemos. Magistrado, ustedes, pues, ¿qué han encontrado con esa ley? Porque evidentemente, pues algo falló.
1: Yo creo que la primera acción es vamos a citar a la comisión para que den un informe, para ver cómo va ese avance, para ver cómo ha avanzado, cómo evolucionó este avance de lo de las encuestas. Mañana tendremos sala, esperamos tener alguna reunión con ellos, con la comisión asesora, y bueno, si hay alguna decisión se lo comunicaremos como debe ser, a través de actos administrativos de la sala plena.
0: Pero eso entonces significa que eventualmente algo podría cambiar de cara a la segunda vuelta presidencial con este tema de las encuestas.
1: Pues nosotros no podemos hacer una modificación a esa ley. Vamos a mañana escuchar a la comisión y tendremos que evaluar, reunirnos con los afectados, que son las encuestadoras, con las personas que hacen solicitudes y claro, tendremos que hacer algunas mesas de trabajo porque no sabemos cómo está evolucionando esta ley, si está funcionando o no, y hay que mandar el reporte al legislador para que lo revise.
0: Sí, magistrado Quirós. Presidenta del Consejo Nacional Electoral, hoy hay otra polémica y es por cuenta del uso de la camiseta de la Selección Colombia. Lo ha hecho la campaña de Abelardo de la Espriella, incluso ayer Lucas en el planchón en el que aparece el candidato que gana la primera vuelta, pues tiene la camiseta de la Selección Colombia, igual que muchos de sus seguidores. Sí. Esto ha sido de alguna manera denunciado por Iván Cepeda diciendo que no debería utilizarse la camiseta de la Selección Colombia con tal fin, pero ¿hay alguna prohibición o restricción para eso? Sabemos que ya el Consejo de Estado ha tomado dos decisiones alrededor del tema diciendo pues que no pasa nada, pero ¿hay alguna restricción?
1: No podría referirme a eso porque me imagino que va a llegar esa denuncia sobre la utilización de símbolos patrios y si eso es un símbolo o no. Yo creo que esa discusión va a estar en los próximos días, claro que sí.
0: Es Cristian Quirós, presidente del Consejo Nacional Electoral. Entendemos perfecto, Lucas y Valentina, pues que tiene que
3: mantenerse ser prudente porque ellos son los que van a investigar muchas de esas denuncias, así como ya recibieron como al menos 4 denuncias por esos eventos con gran asistencia de público que vimos la semana pasada del candidato Iván Cepeda. Van a seguir recibiendo más reportes. Se lo escuchamos más temprano a la directora de la MOE. Todas las campañas tienen derecho a alertar, a denunciar presuntas irregularidades. Lo importante es que sean tramitadas y presentadas con las pruebas correspondientes.
0: Magistrado Quirós, gracias, feliz noche.
1: Los colombianos ayer vivimos la fiesta de la democracia, todos salimos a votar en paz, con tranquilidad, y las instituciones están ahí para respaldar a los ciudadanos y a la democracia.
0: Sí, importante ese mensaje suyo, también alrededor de la democracia y de cómo hay que salvaguardarla. 9:47, ya en minutos les vamos a contar sobre los movimientos que está haciendo Estados Unidos. ¿Será coincidencia o no el nombramiento o la postulación de un nuevo embajador en Colombia? Ya vamos a hablar de ese tema.
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5: Pasa a las 9 de la noche, 48 minutos. ¿O coincidencia o no? El presidente Donald Trump ha decidido nominar a Nate Morris como embajador en Colombia. Este hombre, un empresario, es considerado como una de las figuras más cercanas al movimiento MAGA, el Make America Great Again. Es de Kentucky. Y no tiene experiencia como embajador porque no proviene del servicio diplomático. Aquí lo que llama la atención, Lucas, es que el anuncio de la nominación llega un día después de que Abelardo de la Espriella hubiera sido el ganador con más de 10 millones de votos, 10 millones 300 mil votos, de la contienda electoral de ayer, de esa primera vuelta presidencial.
6: Pero sabe, sobre todo, Silvia, lo que llama la atención, y es que cuando usted empieza a ver hace cuánto en Colombia no hay un embajador en propiedad, tiene que remitirse al gobierno de Iván Duque.
5: Sí, señor.
6: Julio de 2022 fue la última vez que hubo un embajador en propiedad. Después estuvo Francisco Palmieri en su figura de encargado de negocios, como embajador encargado, por así decirlo. Uh-huh. Después fue reemplazado por John McNamara, esto a lo largo del gobierno del presidente Petro. Y cuando llega Donald Trump a la Casa Blanca, incluso antes de llegar y de asumir en enero, nomina a Daniel Nulin como su embajador. Esto tiene que cumplirse un proceso ante el Senado, ante el Congreso, y se pasó el tiempo, nunca hubo una ratificación por parte del Senado, nunca votaron por nominarlo como senador, como embajador. Entonces esto finalmente lo que hace es que se cayó esa nominación.
5: Cuando claro, usted lo que pasa... veía, lo que pasa con Newlin, además, que no es un hecho menor, es que el nombramiento se devuelve en febrero de este año, sí, porque el candidato nunca entregó a tiempo la documentación que es requerida justamente para el trámite de confirmación. Uh-huh. Newlin parece que no tenía ningún interés en venir a representar a Estados Unidos aquí en Colombia.
6: Y entonces cuando ya usted empezaba a ver cómo se ha manejado el servicio exterior y demás, pues todos pensábamos que se iba a esperar hasta que hubiera elegido Colombia un nuevo presidente, uh-huh, para finalmente designar a quién sería el representante de la administración de Donald Trump aquí en Colombia. Y sí sorprende que un día después de la primera vuelta, y cuando estamos a ya un poco menos, pero prácticamente 3 semanas de la segunda, pues se anuncia que finalmente hay un nuevo nominado para ser el embajador de Estados Unidos en Colombia.
5: Para muchos esta noticia muestra que la Casa Blanca busca tener aquí en Bogotá una figura de absoluta confianza política, una figura cercana al presidente Donald Trump, alineada con lo que quiere y lo que busca en diferentes materias, pero tal vez una de las más importantes en la lucha contra el narcotráfico, y una persona que tenga la capacidad para transmitir las prioridades de la administración de la Casa Blanca. La cercanía con Trump se hizo particularmente evidente durante la campaña para el Senado de Estados Unidos en Kentucky. Morris estaba aspirando a reemplazar al senador Mitch McConnell, que es un senador ya de vieja data, uh-huh, en los Estados Unidos, y lo quería reemplazar en las denominadas, o en lo que es denominado como el midterm election, que son las elecciones de medio término que serán este año.
6: Sí.
5: Pues este hombre, Morris, retira su candidatura después de que Trump le pidiera asumir un cargo diplomático dentro de su administración. Abelardo de la Espriella representa la derecha, uh-huh, de este país. Y Trump, un día después de que Abelardo de la Espriella gana las elecciones, pone a uno de los líderes del movimiento MAGA, a un republicano que hace parte de ese Make America Great Again.
6: Y esto lo hemos hablado, Silvia, desde hace algunos días, cuando empiezan ya a develarse los apoyos de distintos políticos a nivel internacional. María Elvira Salazar,
5: ¿sí?,
6: congresista republicana, muy cercana también al movimiento de Donald Trump, ya decía desde la semana pasada, apoyamos aquí en mi distrito y en el Congreso de los Estados Unidos, en el lado de lo que respecta a mi oficina, a Abelardo de la Espriella.
5: Estuvo aquí Bernie Moreno, también.
6: Decía esta mañana en entrevista, yo estaba en rol de observador, una cosa es mi rol como observador, otra, por supuesto, el

0: usted tiene dos candidatos, Silvia, uno creería, no sé si vaya a haber un apoyo expreso, pero ante la difícil relación que ha habido entre el gobierno Petro y la administración Trump, y también ver quiénes empiezan a apoyar a Abelardo de la Espriella, pues que han sido políticos cercanos a la administración Trump, Javier Milei, trinado ayer, por ejemplo,
1: ¿sí?,
0: que ha sido también pues muy cercano a la administración Trump, Daniel Noboa, presidente de Ecuador, que también. Entonces uno creería que si llegara un respaldo, Silvia, que no sabemos si vaya a ser público o no, ha pasado en Argentina, pasó en Honduras, pues sería la campaña de Abelardo de la Espriella. Pero vamos a ver qué pasa.
1: Seguramente vamos a ver qué pasa, sobre todo. Esto llega además después de las muy difíciles relaciones diplomáticas, usted tiene toda la razón, que ha tenido el gobierno del presidente Donald Trump con el del presidente Gustavo Petro. Hay otra noticia, Valentina, relacionada con el Cerrejón.
2: Sí, señora, tiene que ver con estas operaciones. Más temprano veíamos el anuncio que hizo oficialmente la mina, la empresa Cerrejón, de paralizar sus operaciones. Esto por los constantes bloqueos que están en la vía de ingreso principal a la planta y también por los problemas de abastecimiento. Hay una información que hasta ahora está entregando y ampliando justamente la mina Cerrejón, que tiene que ver sobre los operativos que están haciendo, no solamente para garantizar el abastecimiento, sino también para retomar las conversaciones con el Ministerio del Interior, teniendo en cuenta los problemas que puede afectar esto para los trabajadores de la planta, para los recursos que allí se mueven y en especial para la operación en general. Escuchemos entonces a Joner Alvarado, que tiene el reporte actualizado de allí, el departamento de La Guajira. Jonas.
3: La empresa Cerrejón ha dado a conocer a través de un comunicado esta noche del 1 de junio que avanza en la reactivación de sus operaciones. Manifiestan que frente a la situación de desabastecimiento de combustible que ha afectado su operación, se llegó a un acuerdo que alcanzaron las autoridades con las personas que mantenían el bloqueo y que estas personas mantendrán en asamblea permanente a un lado de la línea férrea. Además, en el comunicado emitido por Cerrejón dan a conocer que la reanudación será progresiva de las actividades mineras y dependerá de que no se presenten nuevos bloqueos, interrupciones o afectaciones en la movilidad de la línea férrea y demás infraestructura. Dice Cerrejón que continuarán monitoreando la situación y trabajando para restablecer las operaciones de manera segura, responsable y sostenible. Es lo que se deja leer en el comunicado emitido por la empresa, donde confirma entonces que avanzan en la reactivación de sus operaciones.
1: Lucas, ¿usted tiene tatuajes?
0: No, señor.
1: No. Yo tampoco. Valentina,
2: sí, uno pequeñito, pero hace mucho tiempo, mi época rebelde.
1: Bueno, les estoy hablando de los tatuajes porque, aunque para algunos parece ser una forma de evitar el dolor mientras se hacen un tatuaje, para los especialistas hay un riesgo, y el riesgo es tatuarse bajo sedación. ¿Qué dicen las autoridades, Jessica, frente a todo este tema? Hemos hablado a lo largo de los últimos días, después del caso de Yulitza Tolosa, que es muy importante asistir a unos lugares de verdad certificados, en donde haya especialistas, personas capacitadas, pero no solamente para hacerse tratamientos estéticos, también para hacerse tatuajes, para que usted vea la importancia que es el lugar en donde usted se realiza este tipo de procedimientos, Jessica.
4: Las sociedades colombiana y cundinamarquesa de anestesiología expresaron su preocupación por la realización de tatuajes bajo sedación en establecimientos que no cuentan con habilitación como servicios de salud. A través de un pronunciamiento, las organizaciones respaldaron las acciones de verificación adelantadas por la Secretaría Distrital de Salud de Bogotá frente a posibles casos de esta práctica. Los especialistas recordaron que la sedación es una modalidad de anestesia que implica riesgos clínicos importantes. Entre ellos, alteraciones del nivel de conciencia, depresión respiratoria y compromiso de la vía aérea. Situaciones que pueden requerir atención médica inmediata. Habla el doctor Freddy Ariza, quien es anestesiólogo y presidente de la Sociedad Colombiana de Anestesiología y Reanimación.
5: ¿Qué sedación debe realizarse exclusivamente por médicos anestesiólogos con condiciones de habilitación y con capacidad para responder ante una emergencia? Respaldamos las acciones de control que adelanta la Secretaría Distrital de Salud.
4: Además, las entidades advirtieron que los estudios de tatuaje no están diseñados para responder adecuadamente a una eventual emergencia anestésica y reiteraron que la seguridad de los usuarios debe ser la principal consideración.
2: Gracias, Jessica. Justamente, Silvia, el tema que hablábamos hace unos minutos, hay reacción por parte del expresidente Iván Duque de esta nominación que oficializa Estados Unidos.

0: Benedict Morris como embajador de los Estados Unidos en nuestro país. Dice el expresidente Duque que él ha sido un gran amigo de Colombia, por el cual tiene aprecio, y también por su familia. Es una persona joven, ejecutiva y motivada por los resultados y con carácter. Felicitaciones, amigo, a propósito de lo que ustedes hablaban de esos temas entre diplomáticos y políticos entre Estados Unidos y Colombia.
1: Pues ahí está, Lucas, entonces, la felicitación del expresidente Iván Duque, que le dice amigo de frente a Nate Morris, este empresario de Kentucky que ha sido nominado como nuevo embajador de Estados Unidos en Colombia. Falta, eso sí, la aprobación del Congreso.
2: Y es que eso es importante, Silvia, porque estaba yo aquí echando cabeza. Hace también más de un año habían nominado el gobierno Biden una embajadora para Colombia. Y también no se cumplieron los tiempos en el Congreso, se cayó la nominación. Entonces esperemos, creería yo, que es bastante probable que termine pues aprobándose, porque es que ya sería, Silvia, el tercer embajador en propiedad que termina cayéndose en nuestro país.
1: Pues si le parece, hagamos contacto con nuestra querida Teresita Aya para hablar sobre cómo, después de la primera vuelta, todo se va perfilando, porque Estados Unidos ha sido históricamente un socio muy importante para Colombia. ¿Qué podría pasar en caso, por un lado, de que gane Iván Cepeda, y por el otro, si gana Abelardo de la Espriella en unas votaciones libres y transparentes el próximo 21 de junio? ¿Cómo sería la relación de Estados Unidos con uno u otro candidato, Teresita?
3: Buenas noches. En el recap de hoy hablaremos del presidente Trump. ¿Cómo ve el presidente Trump los proyectos políticos de los candidatos a la segunda vuelta en Colombia? ¿Qué temas son los claves en esa relación bilateral? ¿Qué significan y qué tanto son importantes para el presidente Trump? Aquí recordemos que los dos candidatos que llegan a la segunda vuelta tienen dos programas totalmente distintos, sobre todo en los temas que le interesan al país del norte. Temas como promesa de campaña del presidente Trump, acabar con el tráfico de drogas. Aquí estamos hablando de acabar con el ingreso, no solo el fentanilo, que sí es su mayor amenaza, viene de China y entra por México, sino también con el tema de la cocaína y otras drogas ilícitas. Y ahí cae Colombia, un tema que es importante para ambos países. De llegar la izquierda nuevamente al gobierno, habría una continuidad, por ejemplo, en los diálogos con grupos criminales que para Estados Unidos son grupos acusados de narcoterrorismo, drogas y terrorismo, una línea roja para el presidente Trump. Recordemos, como les decía antes, que esto fue una de sus promesas de campaña. Ven con malos ojos que se sigan estas negociaciones, las cuales ya han criticado en el pasado. Por otro lado, de llegar la derecha al poder, ha dicho que bombardeará con todo a los grupos terroristas narcotraficantes. Y es más, que si la necesitan, no dudarán pedirle asistencia a Estados Unidos en los bombardeos y la guerra. Dos visiones muy distintas de cómo enfrentar estos grupos criminales, y dos visiones que impactan en la relación bilateral, porque Estados Unidos, recordemos nuevamente, línea roja, y ya ha mandado toda clase de mensajes con el bombardeo de lanchas en el Pacífico y el Caribe, y declarando estos grupos como terroristas, lo cual le da el permiso de actuar con todo, que esto es un objetivo importante. Otro tema puede ser la migración. ¿Qué hacer en ese sentido? Van a seguir los deportados llegando a Colombia. Y por último, más importante, y acá otro tema donde hay diferencias grandes, y es que ¿qué va a pasar con los grandes aliados de Colombia? La izquierda busca aliados para el país más allá de Estados Unidos. Aquí cabe China. Para el presidente Trump, la relación con China en América Latina es otra línea roja. No quieren que China se meta en el continente. Es parte de lo que hoy se conoce como la doctrina Monroe, Monroe con D de Donald. No quieren que China tenga incidencia o maneje recursos de la región. Entonces, buscar aliados más allá de la región y buscar a China puede ser antagónico a los intereses de Estados Unidos, puede provocar el país del norte. Y por último les cuento, tampoco es que sea tan blanco y negro el tema, porque recordemos que el presidente Trump es ante todo un presidente transaccional, es decir, para él la política es una gran transacción, no es ideológica. Eso lo hemos visto con Venezuela y con Delcy Rodríguez. Para él, donde él pueda ganar, obtener un beneficio, eso está por encima de cualquier ideología. Y eso lo deberíamos tener claro en la relación con Washington.
2: 10:03 PM, mientras Colombia asume la presidencia del Consejo de Seguridad de la ONU con una agenda centrada en la paz en Oriente Medio y la protección de mujeres y niños en conflictos, la crisis regional se agrava. Irán suspendió las negociaciones con Estados Unidos después de denunciar que los ataques israelíes en Líbano violan el cese al fuego que está vigente. Esta y más noticias en el mundo las tiene Gabriela Calderón.
4: Buenas noches. Colombia centrará su presidencia del Consejo de Seguridad de la ONU en la paz en Oriente Medio y la situación de las mujeres y los niños en los conflictos, según afirmó su representante permanente Leonor Salavata. La embajadora colombiana explicó durante una rueda de prensa para presentar las prioridades de su presidencia rotatoria del Consejo de Seguridad, que acoge este mes de junio, que se celebrarán tres reuniones de alto nivel. La primera de ellas, centrada en la mediación y diálogo para la paz duradera en Oriente Medio, que tendrá lugar el próximo 10 de junio de este año y estará liderada por el presidente Gustavo Petro. La segunda tratará sobre la participación de las mujeres en los procesos de paz y se llevará a cabo el 17 de junio, encabezada además por la canciller Rosa Villavicencio. La tercera también estará inclinada a conflictos e infancia y la protección de la educación de la niñez afectada por los conflictos, y también se dará el 24 de junio. Además de la reunión que presidirá el presidente Gustavo Petro, el Consejo de Seguridad celebrará otras sesiones sobre Oriente Medio, con especial enfoque en Irán, Siria o Libia. Todo el trabajo de Colombia durante estas semanas, explicó Salavata, se centrará en la construcción y el sostenimiento de la paz bajo la certeza de que el diálogo es el único camino en poner a las personas en el centro, reconociendo las desigualdades y las formas de exclusión, y en el fortalecimiento del multilateralismo para responder de manera más efectiva a desafíos interconectados que exigen respuestas colectivas, coherentes y sostenidas, afirmó ella también en la rueda de prensa. Cambiando de tema, Irán ha paralizado las negociaciones de paz con Estados Unidos por los ataques israelíes contra el Líbano. Esto lo informó la agencia Tasnim, vinculada a la Guardia Revolucionaria iraní, abro comillas. El equipo negociador iraní suspende las conversaciones y el intercambio de mensajes con Estados Unidos a través de un mediador, dado que el régimen sionista sigue cometiendo crímenes en el Líbano, indicó el medio. Además, aseguró que hasta que no haya un fin de las hostilidades en el Líbano, no habrá diálogo. Irán incluso acusó a Estados Unidos de violar de nuevo el frágil alto al fuego alcanzado el 8 de abril tras los ataques estadounidenses de este fin de semana, a los que siguieron represalias militares iraníes. Todo esto ya que las autoridades iraníes han insinuado a lo largo de la jornada que el alto al fuego en vigor con Estados Unidos incluye el Líbano, país que está siendo duramente atacado por Israel, y hoy mismo el primer ministro israelí Benjamin Netanyahu anunció bombardeos contra Beirut. Abro comillas, el alto al fuego entre Irán y Estados Unidos es sin lugar a dudas un alto al fuego en todos los frentes, incluido el Líbano, dijo en X el ministro iraní de Exteriores. Consideró además que la violación del alto al fuego establecido el 8 de abril es un solo frente constituyente, una violación del alto al fuego en todos los frentes, y afirmó que Estados Unidos e Israel son responsables de las consecuencias de cualquier violación.

0: 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Esta noche, después de las 10 de la noche, estará para todos ustedes en Bla Bla Blue, el rebelde del acordeón, el Trirrey Vallenato, Alfredo Gutiérrez. Y a las 11, lunes de historias que merecen ser contadas. Hoy, historias colombianas en Instagram, todas estas con el médico Andrés Coral. Así que ya lo saben, si prefieren terminar este lunes con tranquilidad, buena música, y eso sí, en medio de grandes conversaciones, los esperamos de 10 de la noche a 1 de la mañana aquí en Bla Bla Blue.
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4: Buenas noches. Muy buenas noches, muchísimas gracias por su sintonía. Bienvenidos, bienvenidas a Bla Bla Blue. Bueno, ¿cómo les baila? Ya pasaron las elecciones, ya pasó tanta tensión. Bueno, parece que ahora sigue la tensión peor. Aquí estamos para divertirnos. Si ustedes quieren terminar este lunes y empezar el martes con tranquilidad, con una buena sonrisa, buena música, y eso sí, en medio de grandes conversaciones, pues se pueden quedar aquí con nosotros y desconectarse un ratico en Bla Bla Blue, porque siempre los estaremos acompañando de lunes a jueves, de 10 de la noche a 1 de la mañana. La primera hora siempre, invitadazos de lujo. El invitadazo hoy es de lujo, el rebelde del acordeón, Alfredo Gutiérrez. Ya está aquí, ya lo vamos a presentar. Es lunes de historias que merecen ser contadas. Las historias de hoy son historias colombianas, muy colombianas, en Instagram. Y todas estas historias las tendrá el médico Andrés Corral después de las 11 de la noche aquí en Bla Bla Blue. Y en la tercera hora, después de las 12, les tengo a Dave Bolaño, es cantante, compositor, productor. Y él nos estará hablando de su nuevo álbum, Cabemos Todos, aquí cabemos todos, sí, perfecto para esta época. Y un sencillo, la canción que acaba de lanzar, que se llama Eso que nos une. Así que tendremos a Dave Bolaño después de las 12 de la noche aquí en Bla Bla Bla. Así que tendremos un muy buen programa, y si ustedes nos lo permiten, los vamos a acompañar hasta la 1 de la mañana. Ya estamos listos. Por eso ya mismo se ilumina el escenario número 1 de Bla Bla Blue para la bienvenida a Alfredo Gutiérrez, el rebelde del acordeón.

0: así, con esta buena versión de La Burrita, le damos la bienvenida al maestro Alfredo Gutiérrez. Maestro, buenas noches. Bienvenido.
1: ¿Qué tal, amigos de Bla Bla Blues?
0: Ay, qué bueno, maestro.
1: Es un placer saludarlos a todos, compañeros. Muchas gracias por este detalle.
0: Maestro, qué honor tenerlo esta noche. Muchas gracias por estar con nosotros. Muy amable.
1: Pues aquí, lo que ustedes quieran, mi hermano.
0: Pues hoy vamos a hablar de todo un poquito, maestro. Cuéntenos, sí, ¿cómo le fue en el homenaje que le hicieron la semana pasada?
1: Bueno, acá en Barranquilla, el 23 de mayo, en el hotel del Country, Royal Country, fue maravilloso. Me acompañaron muchos colegas. Yo creí que no creí que iban a venir tantos colegas. Vinieron como 20 colegas, y el programa iba a ser transmitido por el canal de acá de Barranquilla, el Telecaribe. Iban a transmitir media hora y duraron 4 horas. Duró el homenaje, qué cosa, qué bien.
0: Pero cómo no, merecidísimo, maestro. Es que 4 horas incluso se quedan cortas para hablar de toda su trayectoria, de su carrera artística, y sobre todo para hacerle esos homenajes que usted se merece, maestro. Vamos a arrancar hablando primero, y le tengo que preguntar, pues, el saludo característico suyo. ¿De dónde salió eso? Maestro, ¿de dónde salió el...?
2: Así tú también lo hago bien.
1: Eso fue un 24 de diciembre, en Chiquinquirá, Boyacá, al aire libre. Eso estaba frío, bajo cero, y yo, los dedos del acordeón se me engarrotaron, y cuando fui a cantar no pude hacer más nada sino eso.
0: Bueno, ¿y quién le dijo que esa iba a ser su sonido característico, maestro? ¿O usted, después de esa desengarrotada de dedos, lo tomó y se lo apropió y dijo, esto me va a hacer un sello distintivo frente a mi público?
1: Resulta que yo tenía muchos conciertos en esos días, era fin de año, y donde quiera que iba la gente, yo supo que había hecho eso en Chiquinquirá, y donde quiera que iba la gente, los niños y los viejos me hacían así, y no quedaban contentos cuando hacía mi churro, si no les hacía así. Lo mismo que tocar el acordeón con los pies, quedó institucionalizado para mi público.
0: Uy, maestro, ¿por qué se le ocurrió a usted tocar acordeón con los pies? Porque además, que yo no sé si alguien más lo ha hecho, yo no lo he visto, por lo menos.
1: Eso fue una vez en Barranquilla para carnavales. Los hermanos Char, los mismos, los dueños del Junior, el señor fue a Char, todos ellos, Simón, todo eso, hicieron una caseta para los carnavales que se llamó La Piragua. Y entre nosotros habíamos tres artistas ahí. Cuando los tres estuvieran más pegados, estuvieran más en el curubito de su carrera artística, estaba Nelson Enrique de Venezuela, estaban los Blancos de Venezuela, los Blancos, que eran 5 muchachos, y de blanco no tenían nada porque eran negritos. Y el de la Timbaleta comenzó y hizo un tremendo show. Y a mí, desde niño, nunca me gusta que no me gustó que me robaran el show que quería hacer era yo. Y entonces agarré una alfombra que estaba debajo de la mesa donde tenían los equipos de amplificación, y me tiré en el suelo, me quité los zapatos y toqué el acordeón con los pies.
0: No, legendario, maestro. Toqué acordeón con los pies. Y ahora que mencionó Venezuela, yo nunca olvidaré, maestro, el incidente con Venezuela, que usted tocó el Gloria al Bravo Pueblo, el himno de Venezuela, con su acordeón de una forma magistral, y a los venezolanos se les saltó la piedra, ¿no? No les gustó el himno, el acordeón.
1: Eso fue, la culpa la tuve el dueño del espectáculo, el hombre que me llevó a una gira por Venezuela, era por una semana. Resulta que él era del partido Acción Democrática y el partido que gobernaba era COPEI, de Luis Herrera Campis, y había unos expectativas para verme tocar, y los gente que trabajaba con el gobierno, en el gobierno de turno, COPEI, querían verme tocar, y el dueño del espectáculo, por celos, no los dejó entrar. Entonces, ¿cómo se desquitaron de él? Inventando por los periódicos amarillos de allá de esa época, Últimas Noticias de Caracas, Panorama de Maracaibo, diciendo que me vilipendiaron de tal manera que dijeron que vivía en los barrios más bajos de Maracaibo y ni allá me soportaban las bullas que yo hacía. Todas esas cosas dijeron. Al siguiente día me fueron a despertar al Gran Hotel Las Delicias con planazos, y ya ustedes saben el resto de lo que pasó cuando vine acá a Colombia. Entonces el presidente de la época, el doctor Julio César Turbay Ayala, que para descanse, me mandó un avión allá a Maracaibo y vine, y fue homenaje por todos los estadios del país. Y una periodista que me entrevistó me decía: Alfredo, pero dice el presidente y el gobernador del estado Zulia que usted, que fue un error, que usted lo trataron bien. Entonces yo no tenía para mostrar que era contra un presidente y un gobernador de un estado, de un país. Entonces dije, bueno, me bajé los pantalones y la muchacha me vio los glúteos morados.
0: Me acuerdo perfectamente. Me acuerdo, esa imagen la tengo guardada en mi niñez, maestro, viéndolo usted en el noticiero mostrando el glúteo morado. Eso fue increíble. Pero es el resultado de su genialidad, maestro, y de su rebeldía. ¿Quién le puso el rebelde del acordeón?
1: El rebelde me lo puso un periodista barranquillero que en paz descanse, se llamaba Pedro Juan Meléndez, que cuando yo llegué a participar la primera vez en el año 69 a la Plaza Alfonso López de Valledupar, y no me pagaron. Yo acostumbrado con estos partes, entonces, ¿sabes? Nosotros los artistas, los músicos, nos salvan bien en buenos hoteles, entonces, y no me dieron hotel, y le servían un buen whisky a todo el mundo, y a nosotros nos daban arroz blanco. Entonces yo comenzó mi rebeldía y dije, bueno, este pecho se retira, porque yo no estoy acostumbrado a que me traten de esa manera. Entonces dijo el señor Pedro Juan Meléndez: señoras y señores, ha nacido un rebelde del acordeón. Y resulta que ya a partir de ahí todos los álbumes, los discográficos que yo hacía, decía Alfredo Gutiérrez, el rebelde del acordeón. Así quedó para toda la vida.
0: Así quedó para toda la vida, el rebelde del acordeón, esta noche en Bla Bla Blu, Alfredo Gutiérrez.

0: Esta versión de la burrita tiene un toque como champetú también, ¿no, maestro?
1: Sí, está como el champetú. La primera versión que hicimos la hicimos por allá en el 65, 64. Y ahí la cantó pues el propio autor Eliseo Herrera, el rey de nuestra lengua, porque yo fui el que fundé los corraleros de Majagual en el año 61 con Calisto Ochoa y César Castro.
0: Orquesta o agrupación legendaria, mejor agrupación legendaria, los corraleros de Majagual, también que hacen parte del patrimonio colombiano. ¿Y cómo se fundaron los corraleros, maestro Alfredo Gutiérrez?
1: Pues yo, en esa época, año 60, estaba Aníbal Velázquez, que no creía en nadie, y también eso, él es un genio, se inventó y que en vez de tocar vallenatos, tocar guarachas en el acordeón y con una digitación súper rápida. Entonces yo vivía en Cincelejo, en la calle Majagual, en la casa de Calisto Ochoa. Y entonces un día, allá en las casas en Cincelejo, en esa época no había teléfono en la casa. Entonces llega un mensajero y dice: Señor Calisto, tiene una llamada de Medellín del señor Toño Fuentes. Calisto nunca me dijo, él era muy bromista, nunca me dijo Alfredo, sí, me dijo Ñato, vamos a atender esta llamada. Que total que la atendimos y le dice Toño Fuentes a Calisto: oye Calisto, tú conoces un muchacho que trabaja, que toca acordeón debajo en las cantinas que hacen debajo de los palcos de las corralejas en las fiestas de toro. Y le dice Calisto: hombre, viejo Toño, si este pelado vive aquí en mi casa, se llama Alfredo Gutiérrez. Total, que le mandó los tiquetes y volamos de Corozales, del aeropuerto Las Brujas, en esa época. Y Toño Fuentes apenas me vio tocar el acordeón, quedó maravillado. Lo primero que hicimos, le mostré, fue el porro Majagual instrumental. Y sí, entonces él le salió la idea y dice: hombre, tengo una idea, vamos a hacer un conjunto y ponerle otro nombre. Y tú tocas la acordeón y canta Calisto, canta César Castro, canta Luis Herrera y Lucho Pérez. Y así nació los corraleros de Majagual y grabamos todas esas cosas, por ejemplo, como la adivinanza que canta Luis Herrera, que dice así: ajá, que me adivina, que pimobo, la pa, ropo baba, me pe, que pimobo, la pa, ropo baba, revilla barribillo, cuando me calma, ropo barribilla barribillo,
0: ¡qué buena!

0: empezó a tocar el acordeón? ¿Cómo llegó el acordeón a sus manos? ¿En qué momento de su vida?
1: Mi papá fue de los primeros juglares que vinieron del viejo Magdalena, cuando no existía el César. Vino de La Paz, César, la tierra de Jorge Oñat, los hermanos López y Pablito López, el mejor cajero de música vallenata. Llegó y con un acordeoncito de apenas de dos hileras, de dos tecladitos. Y mi papá y mi mamá dormían en una camita de lona y un día me levanto yo tempranito, era madrugador, yo a las 5 de la mañana, y veo el acordeoncito arriba de la cama y veo el acordeón. Y yo todos los días lo que escuchaba era en una vitrola vieja de una señora que se llamaba Pura, allá en Palo Quemado, el pueblo donde nací, que hoy es Sucre, pero en esa era Bolívar, era el viejo Bolívar. Y todos los días cogí el acordeón sin que nadie me enseñara nada. Bueno, y me aprendí primero la múcura de Guillermo Buitrago Enríquez, que fue el primero que grabó vallenato, pero en guitarra, y me aprendí yo esas primeras canciones de Araña Picúa, yo quiero pegar un grito vagabundo, yo quiero pegar un grito y no me deja.
0: Y tuvo que hacer muchos sacrificios de joven para dedicarse a la música, es en una época que de pronto no era tan fácil para los artistas.
1: Bueno,
0: Caribe.
1: Al principio tocaba, mi papá le dio un cáncer cutáneo en la nariz y con la ayuda de un médico amigo que había ahí en el pueblo, en el caserío, conseguimos la forma de que fuéramos a Bogotá a Sendas. Sendas era un instituto que dirigía María Eugenia María Eugenia Rojas, la hija de Rojas Pinillo, era la época de Rojas Pinillo. Total, que fuimos a Sendas y ella, cuando me oyó tocar el acordeoncito, también quedó maravillada. Y conseguí que operaran a mi papá. Pero como no teníamos dinero, entonces yo me metía en los buses, los troles y esos que habían en Bogotá en esa época, los eléctricos, y recogía con un sombrerito a los pasajeros y me daban las moneditas, y a mediodía me iba para la Universidad Nacional y los estudiantes costeños de la Universidad Nacional me recogieron para comprar un acordeoncito, porque hasta eso que el acordeoncito me lo robaron. Entonces ellos me ayudaron, y esa es mi historia. Empiezo yo tocando acordeón en los viejos trolley de Bogotá. Después fui a la costa y acá en Barranquilla llegué, tenía 10 años más o menos, y tocaba en los buses urbanos acá, Boston Prado, Prado Boston. Y así sostenía yo mi familia con las moneditas que recogía en los buses.
0: Y esta es una de las mejores canciones. Yo soy seguidor de su música desde muy niño, y esta me parece una de las grandes piezas del vallenato en Colombia. Anhelos, el maestro Alfredo Gutiérrez, esta noche aquí con nosotros en Bla Bla Bla.

0: cuando usted decidió dedicarse a la música, ¿a qué artistas del Caribe admiraba? ¿Quién admiraba? ¿Quién lo inspiró?
1: Bueno, en esa época existían los juglares, ¿no? Los que componían canciones, las cantaban y hacían todo, tocaban el acordeón. Yo tocaba la música de Luis Enrique Martínez, que le decían el Pollo Vallenato, Pachorrada, Andrés Landero, Abel Antonio Villa. Y a ver, eran los artistas que más sonaban en esa época, era Buitrago y Abel Antonio Villa, y yo me aprendí las canciones de ellos.
0: Y aquí está otra de las buenas también, Los Ojos Indios, Alfredo Gutiérrez, en Blanco.
1: Tiene los ojos indios, como me gustan a mí.
0: ¡Ey, qué buena!

0: le dedica la canción de los ojos indios seguramente a alguna mujer, pero usted también tiene los ojos achinados, doctor. Yo maestro. Yo cuando veía su álbum.
1: Sí, claro, eso, estaba tocando yo en una caseta que había muy famosa en Valledupar en el año 68, la caseta Broadway. Y bueno, la caseta quedaba, la tarima quedaba altísima y abajo la gente bailaba. Y ahí yo veo una muchacha que bailaba con muchachos y ella no le paraba con los muchachos, sino que me miraba a mí. Entonces yo siempre he sido atrevido desde pequeño y le dije, pare, mira niña, mira, esto es lo que siento por ti, mira, le dije,
0: qué buena. Yo tenía un acetato suyo en mi casa. Mi papá siempre fue admirador del acordeón y trató de tocar acordeón, y además mi papá también se llamaba Alfredo, como usted, maestro. Y entonces, claro, yo cuando sí, pero hay una conexión
1: así
0: emocional.
1: Que tu papá era mi tocayo.
0: Sí, era tocayo.
1: Pero tocayo como nuestro Señor Jesús, que es tocayo mío, porque yo me llamo Alfredo de Jesús Gutiérrez. ¿Sí?
0: Pero imagínese que mi papá se llamaba Alfredo de Jesús Quintero. Igual a usted.
1: Ave María, tocayo doble.
0: Doble tocayo. Y además, amante del acordeón. Sí. Mi papá tenía acordeón. ¿Cómo será que yo pensaba que mi papá era costeño? Mi papá era de Sutatensa, Boyacá. En serio, maestro, se lo confieso aquí.
1: ¿Y no tuve yo la dicha de conocerlo? ¿No? ¿Todavía vive?
0: No, maestro, ya se fue. Nos dejó el acordeón por ahí, yo lo tengo por ahí guardado, pero nos dejó un bonito recuerdo.
1: Un día de esto que estés en Bogotá, yo voy a estar en Bogotá tocando una fiesta privada el 4 de julio, yo 4 de julio. Entonces, nos estaba hablando unos días antes y nos ponemos de acuerdo y vamos a su casa y tocamos el acordeoncito ese de su papá.
0: Gracias, maestro. Para mí sería un honor que usted interpretara cualquiera de estos éxitos bonitos en el acordeón que pertenece al padre, el acordeón de Alfredo de Jesús Quintero, en manos de Alfredo de Jesús Gutiérrez. Qué bueno, maestro. Pero nos dejó un bonito recuerdo.
1: Un día de eso que estés en Bogotá, yo voy a estar en Bogotá tocando una fiesta privada el 4 de julio, yo 4 de julio. Entonces, nos estaba hablando unos días antes y nos ponemos de acuerdo y vamos a su casa y tocamos el acordeoncito ese de como recuerdo de su papá.
0: Gracias, maestro. Para mí sería un honor que usted interpretara cualquiera de estos éxitos bonitos en el acordeón que pertenece al padre, el acordeón de Alfredo de Jesús Quintero, en manos de Alfredo de Jesús Gutiérrez. Qué bueno.
1: Qué lindo.
0: No, pues es que yo cuando le dije a mi papá, no, es que usted es de la costa. Y papá dijo, no, yo soy de Sutatensa, Boyacá. Dije, pero usted, ¿cómo? ¿Usted no es costeño, papá? Me dijo, no.
1: Entonces, no creo, pero hoy en día hay muchos, como decimos, cachacos que tocan muy bien el acordeón. Ya vio hasta reyes vallenatos, ¿cómo no?
0: Sí.
1: Precisamente hay un rey vallenato que es de San Andrés y los papás bogotanos, se llama apellido Rojas.
0: Uh-huh. Sí. Y a propósito, maestro, usted ha sido tres veces rey vallenato, un récord impresionante. ¿Cuál de las tres coronas le supo más dulce y por qué?
1: Julián Rojas, se llama el muchacho. Julián. Que nacido por allá en Bogotá y criado en San Andrés, Islas.
0: San Andrés, sí, señor. Bueno, le preguntaba, maestro, que ha sido usted tres veces rey vallenato, que es impresionante. ¿Cuál de las tres coronas, de esos tres reinados, le supo más dulce, más rico y por qué, maestro?
1: Indudablemente me supo más rica la tercera, en el 86, la tercera.
0: Uh-huh. ¿Y por qué, maestro? ¿Por qué? ¿Por qué esa?
1: Porque ya empezaba cierta gente por envidia. De los mismos que dominaban la dirección de los festivales, ya veía yo que había no era del agrado de ellos. Entonces yo traté de ganarme ese festival para demostrarles que yo era bien berraco.
0: Claro, para callarlos. definitivamente. Sí. Ese festival del 86. Muchas condecoraciones sí. También, maestro, muchos reconocimientos. Ha grabado usted más de 60 producciones. Fue, como nos contaba, parte fundamental de los Corralejos de Jamajagual. Recibió Grammy.
1: Yo era el arreglista, él que le decía a los del bombardino y a todo el saxofón, ve al esto así, esas canciones, por lo menos el arreglo de la adivinanza esa que cantó Elise Herrera, el rey del trabalengua, ese arreglo es mío.
0: Sí. ¿Qué ha significado para usted tantos reconocimientos, sobre todo para un hombre que lleva más de 70 años haciendo música, maestro?
1: Pues donde se me ha negado en Valledupar un homenaje, no el pueblo ni sino pues los que organizan eso, lo que me lleve son homenajes por todos lados. En México me gané el trofeo más importante de la música en México, o sea, se llama el Califa de Oro, y me gané el Trébol de Oro tres veces, el Guacaipuro de Oro en Venezuela. Y ahora me acaban de hacer un homenaje aquí en Barranquilla, que lo transmitió Telecaribe. Y una transmisión de 4 horas, no recuerdo el artista que ya duró 4 horas de transmisión, de manera que yo vivo agradecido todos los días de mi tocayo. Definitivamente mi señor Jesús, mi tocayo, él es muy bueno conmigo.
0: Usted ha sido muy bueno con todos, sobre todo con canciones tan bonitas como esta Paloma Guarumera, Los Carraleros de Majagual.
1: No, no, no, no, no, no, no, no, no.

0: hace parte del patrimonio auditivo de los colombianos, la Paloma Guarumera. ¿Cuál es la historia de esta canción, maestro Alfredo Gutiérrez? ¿Cómo nació?
1: Se fue la paloma volando.
0: Se fue. Y se fue, y se fue, y se fue.

0: la paloma era un amor, maestro, era un amor por ahí que tenía en algún lado, esa paloma guarumera.
1: No, esa es una historia. Íbamos un día en un jeep de esos que había, los que existían en la Segunda Guerra Mundial, jeep Willys, y íbamos por un camino de herradura, ¿no? Íbamos de la población del departamento de Córdoba, que estamos en una fiesta de toro, precisamente veníamos del Fandango y íbamos para la finca de un amigo en una población que se llama Punta de Llanes. Y resulta que el chofer se nos emborrachó y estrelló el jeep contra un

0: Y esta canción estaba perfectamente, recuerdo, maestro, en el álbum Nostalgia Vallenata volumen 2, un álbum que era azul, que usted salía como con un cinturón dorado. Ese era el que yo tenía en mi casa, maestro. Es el que yo tenía en mi casa.
1: Y ese disco salió también en 45 revoluciones. Y por la cara A estaba las dos mujeres, por la cara B, la carta número 3.
0: Y esta carta número 3 es de esa época en la que uno escribía cartas de amor y uno esperaba las cartas, uno no mandaba correos.
1: Bueno, esa WhatsApp. Canción, hay que ser sincero, esa composición es de un compositor mexicano de por allá de Monterrey, que es apellido Aguilar. Entonces yo la escuché y ya la traje, le pedí permiso y la traje, y le hice los arreglos, porque el arreglo sí es mío.
0: Qué buenos arreglos. La carta número 3, clasicazo del maestro Alfredo Gutiérrez.

0: Maestro, en algún momento yo le escuché a usted que había como una crítica suya con el vallenato moderno. ¿Lo sigue criticando? ¿Qué es lo que le molesta, lo que le molestó en algún momento de ese vallenato moderno? ¿O lo que le sigue molestando?
1: Es que el vallenato, ahora, como se dice vulgarmente en el género popular, se lo han tirado con el asunto de que cualquier peladito que vea otro tocando un acordeón, entonces quiere, ya hay escuelas que enseñan a tocar acordeón. En los tiempos de nosotros, los juglares, nadie nos enseñaba nada. Uno tenía su novia, uno vivía en el pueblo y vivía en la montaña y la novia vivía en el pueblo. Y como éramos todos los juglares analfabetas, para enamorar la novia, la carta, le componíamos una canción y se la enseñábamos a un compañero que vivía con nosotros allá en la montaña, y él se volcaba en el burro y le cantaba la canción a la novia. Así, el propio vallenato es así. Ahora los muchachos saben de que les enseñan a tocar el acordeón, pero no les enseñan cómo la cadencia, cómo se digita, cómo se canta con sentimiento. Entonces están pendientes a ver quién grabó fulano para ellos aprenderse, y quieren tocar como toca el que tiene el disco pegado.

0: ¿Cuál es la diferencia entre un vallenato hecho con acordeón y uno hecho con el corazón, maestro?
1: Si se hace con el corazón, hay que hacerlo con acordeón, porque el instrumento que le da el sabor, la cadencia, que le da el sonido que merece, es el acordeón diatónico con que los viejos populares tocamos el acordeón vallenato.

0: Maestro Alfredo Gutiérrez, tantos años, tantas parrandas, tantos toques. ¿Cuál es la parranda más memorable que usted ha vivido en su vida? La que usted dice esta fue lo más.
1: Bueno, yo no sé si haya sido bebedor. Antes, cuando era joven, me tomaba una sola copita antes de un concierto, de una parranda. Pero una vez me visitaron los viejos juglares juntos, Abel Antonio Villa y Luis Enrique Martínez, y el director y fundador y cantante de los Gaiteros de San Jacinto. A mí me gustó también todavía me sigue gustando, porque era la música que le gustaba a mi mamá, la música de gaiteros, con la gaita esa. Maestro, de manera tuvo toda esa gente, y esa gente duró una semana conmigo en mi casita allá, y me dejaron limpio porque me gasté todos los ahorros aprendiendo de comprar el ron.
0: Maestro, no podemos dejar pasar una canción que le dio permiso a muchos sinvergüenza por ahí. Y la canción de la que le estoy hablando es Las Dos Mujeres, de Alfredo Gutiérrez, esta noche aquí en Bla Bla Bla.

0: oigo a la gente diciendo que por qué Maluma habla de las cuatro babies. Yo decía, pero si nosotros rumbeábamos con las dos mujeres y nadie dice nada. Que con dos mujeres la vida es más dichosa, ¿no, maestro? Sí.
1: Ay, las dos mujeres. Esa canción la grabé yo por casualidad, que fue una gira en el año 79. Fui a Monterrey cuando empezaron mis giras allá en Monterrey, México, y conocí a un señor que se llamaba Domingo Chávez, que recién había inaugurado una disquera que se llamaba Tiza, y él era, además de tener su disquera, el hombre era un alfredista, le gustaba todas las canciones. Entonces me dijo que compusiera 20 canciones para grabarme dos álbumes, como se decía en esa época, dos LP. Y bueno, y yo, por ganarme la platica, ¿verdad? Yo me vi, y en el mismo estudio compuse las canciones, y ahí salieron las dos mujeres.

0: propósito de que yo le mencionaba a Maluma, ¿qué artista vallenato o no vallenato admira usted ahora de los jóvenes? De la gente joven.
1: No, yo, un artista como Peter Manjarre, muchacho, incluso me acompañó ahora, fue de los artistas que se unieron al homenaje que me hizo el 23 de... Uh-huh. Y me invitó también a un álbum vallenato, bien vallenato, porque yo le dije que lo acompañaba, si el álbum era bien vallenato, y efectivamente así lo hicimos. Y yo creo que ese álbum debe estar por salir, se llama Peter Manjarre. Lo admiro mucho, mucho, mucho, mucho. Y como los cantantes, pues, cantantes de música vallenata, Iván Villazón, y de los duetos esos que salieron, veterano, Poncho Zuleta y Emilianito Zuleta, que para mí es el mejor ejecutante de música vallenata, la pura, pues la clásica, la pura.

0: secreto para que un vallenato haga bailar a todo el mundo, incluso a los que no somos costeños, o hasta mi papá que era de Sutatensa, Boyacá? ¿Cuál es el secreto?
1: Es que el secreto es que cuando se dice la palabra vallenato y que se está tocando vallenato, es que el vallenato es una historia, es romance, es motivación. La mayoría de vallenatos son compuestos al momento, a una mujer que a uno le gusta, a una parranda con un amigo. Eso es lo que tiene el vallenato, ese secreto, que entusiasma, que enamora, que embruja.
0: Pues embrujado nos tiene usted durante todos estos años, nos ha tenido, maestro. ¿Cómo quisiera que lo recordaran a usted en el futuro, en los siguientes 50 años? ¿Cómo le gustaría que lo recordáramos?
1: Que me recordaran con una persona que fue fiel a lo que sentía, al folclore vallenato, al porro, porque no solamente el vallenato, al porro, la paseadito, la cumbia, porque los corraleros de Majagual tocábamos todas las cosas, tocábamos el vallenato, pero lo principal era el porro y la cumbia. Yo quiero que me recuerde

0: una persona fiel, fiel al folclore costeño, incluyendo el vallenato, incluyendo el sabanero. Incluso yo al principio, las primeras canciones que yo grabé, como Alfredo Gutiérrez o Juntos, llevaban el sabor llanero, porque yo con los pequeños vallenatos grupos que formamos en Bucaramanga, iba mucho a los llanos venezolanos, y si usted oye las canciones viejas mías, como La Paloma Romera, como El Angelito, como todas esas, como Ana Felicia, llevan un deje llanero.
1: Pues maestro, lo queremos siempre recordar con ese amor que usted le ha puesto a la música, al folclore colombiano, y le queremos sobre todo agradecer por tantos sonidos, por tantas letras, por su energía, por inspirarnos, por ponernos a soñar, a bailar y a querer muchísimo nuestra música colombiana. Le mandamos un gran abrazo desde Bla Bla Blue, desde Blue Radio. Lo admiramos y lo vamos a mirar para siempre, maestro. Gracias por hacer parte esta noche de nuestro programa.
0: Gracias, hermano. Gracias, amigos. Gracias por su tiempo. Ya sabe que vamos a estar en una fiesta privada en Bogotá el 4 sí. de julio. Me llaman antes para pa ponernos de acuerdo y visitarlo allá y llevar el acordeón al estudio.
1: Sí, y ahí yo lo voy a hacer en vivo. Exactamente. Es el maestro de maestros, Alfredo Gutiérrez, esta noche en Bla Bla Blue. Maestro, feliz resto de noche. Un gran abrazo. Muchas gracias.
0: Que Dios los bendiga, amigos de Blue y Bla Bla Blue. Que Dios los bendiga. Chao, chao, chao, chao, chao, chao.

Ay, qué maravilla poder tener grandes, grandes, grandes exponentes de nuestra música como el maestro Alfredo Gutiérrez. De verdad, y lo confesé aquí al aire, me toca esta música demasiado. Me hace acordar de mi papá, de mi niñez y de todas las cosas bonitas que tenemos los colombianos cuando oímos estas buenas canciones y este sonido que es realmente nuestro. Ya estamos listos para Voces y Sonidos. Vamos a tener una actualización de las noticias más importantes de Colombia y el mundo. Y al regreso, hoy es lunes de historias que merece ser contadas. Hoy tengo el hombre que cuenta historias con cámara, con inteligencia artificial y sobre todo con el alma. El contador de historias estará para todos ustedes en minutos, el médico de urgencias, Carlos Andrés Corral, aquí en Bla Bla Blue. En minutos, regresamos. Ya volvemos.

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9: Son las 11 de la noche, 4 minutos, actualizamos las noticias en Blue Radio. El candidato presidencial Abelardo de la Estrella respondió a los mensajes de respaldo que enviaron los presidentes de Ecuador, Daniel Noboa, y de Chile, José Antonio Kast, tras la primera vuelta presidencial en Colombia. En esas respuestas acusó al presidente Gustavo Petro y al también candidato, el senador Iván Cepeda, a desconocer los resultados del pasado 31 de mayo y sostuvo que ambos pretenden pasar por encima del voto popular. Además, pidió acompañamiento y la vigilancia de la comunidad internacional durante la segunda vuelta al considerar que existen riesgos para el respeto de los resultados electorales en Colombia. Entre tanto, la Iglesia Católica en la ciudad de Cali está pidiendo respetar los resultados y trabajar en la convivencia ciudadana de cara a la segunda vuelta presidencial, nos informa Alejandro Muñoz.
10: Una vez realizada la primera vuelta presidencial y al conocer cuáles son los dos candidatos que seguirán disputándose por la presidencia de la República desde Cali, la Iglesia Católica hizo un llamado a frenar discursos de violencia y divisiones y apostarle a un trabajo conjunto para lograr el bienestar para todos. El arzobispo de Cali, Monseñor Luis Fernando Rodríguez, aseguró que a partir de este momento lo que debe primar es el compromiso de la ciudadanía para garantizar una buena convivencia.
11: Acoger los resultados, trabajar en conjunto, tener una sinergia, siempre en la búsqueda del bien común, la paz y la reconciliación. Ese es mi llamado, pidiendo también el Espíritu, la ayuda y la iluminación del Espíritu Santo para que efectivamente podamos alcanzar juntos la paz que Colombia se merece.
10: Monseñor extendió una invitación a todos los actores sociales a mantener discursos de unidad y reconciliación, especialmente en esta ciudad que ha vivido fuertes tensiones por temas ideológicos.
9: Gracias, Alejandro. 11 de la noche y 5 minutos, en un operativo de la Policía Metropolitana de Bucaramanga fueron capturados 5 hombres que harían parte de la estructura criminal del Tren de Aragua con presencia en el área metropolitana. Alex Salamanca.
12: En un operativo adelantado por la Policía Metropolitana de Bucaramanga fueron capturados 5 hombres que, según las autoridades, harían parte de la estructura criminal del Tren de Aragua con presencia en el área metropolitana de Bucaramanga. Esto cuando 2 personas eran perseguidos por varios hombres armados que se movilizaban en motocicleta. Tras recibir la alerta, los uniformados activaron un plan de cierre y búsqueda para ubicar a varios de los sospechosos. El general William Quintero, comandante de la Policía Metropolitana.
13: Son capturados 5 delincuentes, 2 personas que iban de forma rápida, corriendo, evadiéndose, evitando que fueran lesionadas, le informaron a la policía que iban explosión a siguiendo unos sujetos. La policía montó un plan candado.
12: Los 5 capturados fueron dejados a disposición de la Fiscalía General de la Nación y deberán responder por los delitos de fabricación, tráfico y porte de arma de fuego.
9: Gracias, Alex. 11 de la noche y 6 minutos. Sigue la ofensiva de las autoridades por los enfrentamientos entre bandas en la ciudad de Itagüí, en el municipio de Itagüí. En las últimas horas capturaron a 2 hombres, al parecer dedicados al microtráfico. En Cuadernos Contables se referían a la droga que comercializaban como clavos, alicates y martillos para evadir a la policía. Nos informa Danilo Arias.
14: Acciones coordinadas entre la SIJÍN, el Ejército y la Secretaría de Seguridad de Itagüí llevaron a la captura de 2 hombres identificados como Gregorio y Santiago, allí en la vereda Gisal, señalados de participar en la distribución de estupefacientes en la zona. Este último recientemente había abandonado un centro penitenciario tras obtener su libertad por vencimiento de términos. No obstante, el hallazgo más revelador para los agentes fue una serie de libretas donde presuntamente se consignaban las cuentas del negocio ilegal. Según las pesquisas, los apuntes no hacían referencia directa a drogas, sino que utilizaban términos asociados a herramientas de construcción, como clavos, alicates y martillos, para ocultar estas transacciones. La operación tuvo un segundo resultado de gran relevancia, y es que durante los recorridos de control en la parte alta de la vereda, las autoridades localizaron un escondite clandestino utilizado por la estructura delincuencial que tenía una caleta con drogas.
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9: Y la noticia internacional en desarrollo: líderes en el exilio cubano dijeron desde Miami, o mejor, están o proponen desde la ciudad de Miami restaurar la constitución de 1940 ante un eventual cambio de régimen en la isla de Cuba. Y quedamos atentos porque XM informó en su publicación semanal del sistema energético un crecimiento de la demanda de electricidad ante las altas temperaturas. El 15 de mayo se rompió el récord histórico de demanda de energía. El desarrollo de esas otras noticias en blurradio.com. 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
9: 11 de la noche y 9 minutos.
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0: todos, bienvenidos a esta segunda hora de Bla Bla Blue, esta versión en vivo de Culture Club. It's a miracle, es un milagro. Es un milagro. Vamos a hablar este lunes de historias que merecen ser contadas, acerca de historias que, pues sí, parece que fueran como un milagro o que fueran una cosa como extraña. Y hay un contador de historias que hemos invitado esta noche para todos ustedes. Él es Carlos Andrés Corrales, médico de urgencias, escritor, director creativo, y es el contador de historias Films. Y con él vamos a estar hablando en esta segunda hora acerca de estas historias. Doctor Carlos Andrés Corral, muy buenas noches y bienvenido.
1: Hola, muy buenas noches, mucho gusto y muchas gracias por la invitación, encantado de estar aquí.
0: Bueno, usted es médico, tiene más de 20 años de experiencia, ¿y por qué le dio por contar historias con inteligencia artificial? ¿De dónde salió esa afición o esa tendencia de pasar del quirófano, no sé, a la sala de edición?
1: Sí, es una buena pregunta y me la suelen hacer bastante. Pues yo, como médico de urgencia, siempre he tenido contacto con pacientes en situaciones límite y siempre me quedaba un poquito con esas historias de supervivencia, historias que pues le impactan a uno. Profesionalmente uno tiene que separar un poquito las emociones, pero en mi caso siempre he sido muy emocional y me cuesta. Y yo decía, bueno, ¿qué hago con esas historias? Pues a veces las escribía para mí, las narraba y las guardaba. Y cuando surgió Instagram hace muchos años, pues empecé a contarlas para mis amigos como historias de urgencias. Luego usaba videos parecidos a lo que yo había visto, imaginado, me contaban, pero ahorita con la IA, pues el año pasado la descubrí y ha sido pues fantástico porque es una manera de extender la creatividad.
0: Sí. ¿Y cómo hace eso, doctor Corral? ¿Cómo programa esa IA? ¿Usted es que, venga, está la historia de una persona que entró a qué urgencias en tal situación? ¿Y cómo logra eso?
1: Sí, no es tan fácil como ponerlo en el generador y que él haga la historia, porque a mí me gusta pues como vivirlo, sentirlo y conectarme con la emoción de lo que se vivió en ese momento, ya sea el estrés, la angustia, tanto de un equipo de urgencias, y después pues también he hecho tragedias que no siempre están los equipos médicos, me empecé a interesar por todo ello. Entonces yo lo que hago es que me meto en la situación, me imagino que pudo haber pasado, empiezo a generar como un mini guión, ¿no? Un borrador, lo paso por alguno de las IAs y le digo, mira, tengo esta idea, utilizo Gemini, utilizo ChatGPT, utilizo a veces Venice o varias, y coloco la idea de lo que ocurrió y me ayuda a estructurar el guión. Y luego de eso, pues sí, ya empiezo a generar los fotogramas. No es solamente hágame un video, no, porque yo quiero una escena específica. Te me imagino que el autobús tiene que ir como en picada hacia abajo, o que la cámara tiene que entrar hacia adentro cuando están todos en slow motion, por ejemplo. Entonces creo fotogramas y luego los paso a animar en cualquiera de las IAs. Utilizo VO3 también, Clink, etcétera.
0: Oiga, pero esta vaina, o sea, usted es un teso en el quirófano o en las urgencias y también un duro en esto de la comunicación audiovisual. Doctor, de verdad, eso es un talento suyo muy grande.
1: Muchas gracias. Pues es un pasatiempo que se ha vuelto ahora. De hecho, dejé mi trabajo en las mañanas, no porque me esté dando dinero, pues sería interesante porque estas ideas cuestan, sino que es que siento pues que tengo como un propósito. Yo viví muchos años fuera de nuestro bello país, la mitad de mi vida la he vivido fuera, y yo tenía una convicción de volver al país para aportar de alguna manera, pues porque uno estando fuera ya no ve tan cotidiana la violencia, y a mí me duele mucho la violencia, ver llantos, ver personas destrozadas, familias de todo tipo, de todos los estratos sociales, y viéndolo desde afuera, para mí una muerte ya es mucho. Yo decía, yo algún día tengo que volver a mi país y aportar de alguna manera. Pues no puedo aportar a lo grande, pero sí en nuestros entornos, cotidianizando la muerte en cierta manera, pero no tanto por ese morbo que a veces se le ven a la muerte, o que esa prevención, sino como decir, mire, esto está pasando, han muerto 200 personas, 100, veámoslo más cerca y preocupémonos por mejorar los espacios en los que estamos entre nosotros, porque todos los días se derrama sangre como si fuera a cortar una papaya, y eso sí, me parece tenaz. Y uno de los propósitos del proyecto es ese, dar vida a historias que han pasado desapercibidas. Incluso cuento historias que no son conocidas de pacientes o gente que yo conozco por allí. A veces gente que yo le veo una cicatriz y está uno esperando algo en una sala de espera, y yo le digo, venga, ¿qué le pasó? Si no le molesta, y me empiezo a chismosear un poquito, y así me cuentan la historia y yo a veces la recreo, pero siempre con este contenido de tratar de darle un mensaje a la gente de conciencia.
0: ¿Y está viendo usted dónde? ¿En España? ¿Tengo entendido?
1: Sí, yo me gradué, pues lo que pasa es que cuando yo terminé mi año rural, estaba acabando el año rural a la mitad, y tuve un accidente muy grave. Me subí en el carro contra un tráiler, y pues estuve muy mal, estuve un año recuperándome, entonces sentí como ese limbo entre la vida y la muerte, y sobre todo el dolor de dejar el cuerpo. Y yo dije, bueno, después de que me recuperé, tengo que vivir la vida, porque en cualquier momento la puedo uno perder. Y se me dio la oportunidad, y luego de un año trabajando acá, pues me fui para allá y desarrollé mi vida profesional y todo. Y hace poquito pues ya quise volver a Colombia por eso. Yo dije, yo quiero volver al país y quiero aportar algo. Y aquí estamos.
0: Sí. Para los que estén entrando en sintonía y quieren chismosear el trabajo del doctor Corral, ¿en dónde lo pueden buscar a usted aquí mientras seguimos hablando? Porque la gente dice, sí. Ah, queremos ver qué es lo que hace.
1: Sí, estoy en pues Instagram, donde más contenido hago es @ Andrés Corral. Y pues ahora estoy en conjunto con mi hermano y formamos CIC, el contador de historias fieles, que es como el que le da un poquito de estructura, porque yo soy muy creativo, pero me cuesta organizar. Y mi hermanito pues le da un poquito de orden a las historias que hacemos. Pero es @ Andrés Corral. En YouTube pues también tengo canal, pero no lo tengo muy desarrollado, y en TikTok tampoco. Donde más le pego es en Instagram, realmente.
0: En Instagram, aquí lo estoy viendo, estas historias. Ajá. Reales.
1: Realistas.
0: Dice aquí... Más de 20 años en urgencias, sí. Drama médico, el hombre que convivió con los cuerpos.
1: Un caso reciente aquí en Bogotá de un hombre que asesinó a la familia. Y la noticia, y pues me impactó, y hice la recreación. Y para concienciar acerca de las patologías mentales también, ¿no?
0: Sí. Bueno, pero entonces esta noticia la saca usted de la prensa, de lo que ve en redes sociales, sí. Y también de su experiencia.
1: Exactamente, sí, del entorno, y algunos usuarios pues o fans o pacientes a veces que me siguen me escriben historias. Tengo por ahí más de 100 historias en cola para hacer, que son muchísimas. De hecho, estos días hice una que fue bastante sensible, pero fue a petición de un fan, que fue la mujer del collar Bomba Elvia. Y me dijo un fan, hágame esta historia. Entonces pues yo la vi interesante, la recreé, pues la conté un poquito, y fue un poquito polarizante, ¿no? Porque estamos en un momento del país que es muy sensible, y pues las investigaciones decían una cosa, y para hacer una historia, ahora que ya tengo pues más público, ya no puedo contar lo que a mí se me ocurre, sino que tengo que buscar fuentes fiables para dar a la gente pues como una información un poquito confiable. Pero mucha gente tiene un concepto de que eso pasó por otra circunstancia, y nos atacaban un poco, hasta nos amenazaban allí de que porque hicimos la historia. Pues en el canal tenemos más de 2000 historias de todos los actores del conflicto, por ejemplo, de guerrilla, de incluso del Estado, delincuencia común, de muertes naturales, porque el propósito es honrar personas y no tanto como grupos de un lado o de otro. Y esos temas me parecen muy importantes tomarlos en cuenta, ¿no? Para que veamos que ese odio que hay en cada colombiano debería transformarse de una vez por todas, porque eso es lo que yo veo con mis historias. Hay historias muy neutrales, pero hay otras que generan polarización, y yo digo, la paz es difícil construir si cada uno no aportamos algo en nuestro entorno. Y esa violencia está en muchos de los colombianos, lamentablemente, enquistada. Y el objetivo es ese, ¿no? Crear conciencia para que, pues, no es que nos amemos los unos a los otros pues tan exclusivamente, pero sí como que tengamos esa capacidad de perdonarnos, de saber que, venga, la vida es una que nos recordemos, por ejemplo, y hagamos lo mejor posible para estar en tranquilidad. Tantas muertes que ha derramado este país.
0: Totalmente de acuerdo con usted, doctor Carlos Andrés Corral. Sí. ¿En qué momento a usted le dio porque, o sea, que esto ya tenía que montarse?
1: Ajá.
0: Porque una cosa es el pasatiempos de uno, y usted sí. Como médico y tal, le saco, tengo que sacar un tiempito.
1: Ajá.
0: Pero ¿en qué momento usted dijo, no, un momentico, un tiempito, no, esto toca meter la ficha con toda, o sea?
1: Sí, literal. Oh. Así sí. Ha sido. Pues... yo tengo el pasatiempo hace muchos años, y pues tenía ahí amigos que me seguían, estudiantes, pues en el hospital donde yo trabajaba había mucho residente, y hacíamos historias de casos médicos, entonces me seguían por eso. Pero ya con el tiempo empecé a crear un poco más, a desarrollar mi parte de escritor, que pues yo escribo y me gusta escribir muchas historias, y entonces esas historias las quería volver como visuales. Yo decía, yo quiero hacer una historia de este capítulo, por ejemplo. Y empecé a crear esas historias de manera visual, con videos parecidos a esas escenas. Y luego ahora que ya tengo un público tan grande, pues yo dije, bueno, esto ya tiene como un rumbo diferente, donde también me gusta apoyar gente joven, pacientes que están deprimidos, que yo a veces le digo, bueno, ¿qué te pasa? Me dice, estoy aburrido porque mi novia me dejó, bueno, lo típico, pero yo le digo, ¿por qué no lo canalizas por medio del arte? Entonces de ahí me surgió la inquietud de inspirar a la gente para usar las nuevas tecnologías, para expresar el arte que tienen dentro de sí, pero que les cuesta mostrarlo a la sociedad. No es lo mismo alguien que tiene conexiones para mostrar, qué sé yo, que es poeta, que es cantante, que alguien que no las tiene, y un espacio de estos yo creo que puede proporcionarles ese momento, ¿no? Para mostrar su talento. Y ya cuando eso empezó a crecer, pues yo dije, bueno, pues yo tengo tenía dos trabajos, pero pues ahora yo dije, con mi trabajo principal de la empresa, pues que me ha acogido afortunadamente y son muy buenas personas conmigo, pues con ese trabajo puedo sostenerme, y el otro lo hacía por horas. Yo dije, lo voy a dejar y me dedico a este pasatiempo que se está creciendo. Y ya que se están dando las cosas para aportar lo que yo siempre he deseado de alguna manera, pues ahí lo organizo por las mañanas.
0: Arrancamos esta segunda hora con esta canción de Country Club que está sonando de fondo, que se llama It's a Miracle, que es un milagro. ¿Cuál de estas historias les gustaría contarles a los oyentes esta noche, en este lunes de historias que merecen ser contadas, que usted dice, uy, esto sí fue un milagro, yo como médico no lo alcanzo a entender, porque esto sí fue un milagro?
1: Sí. ¿Cuál? Sí, tengo varios casos donde uno se sorprende de lo que es la resiliencia humana y la capacidad del cuerpo para sobrevivir. Recuerdo una niña que atendimos en un servicio de emergencias, un caso de politrauma, una niña que había caído de un sexto piso, eso fue en España. Y pues la niña llegó, pues Barcelona es muy pequeñito, realmente Barcelona es muy pequeño, son como 2 millones de habitantes y las ambulancias están en todo lado, llegan en 5 o 10 minutos más o menos las ambulancias, depende de la base donde estén. Y mi hospital estaba en el centro de Barcelona, entonces el SEM, que es el Servicio de Emergencias Médicas, ellos recibieron el llamado para atender el caso. Pues lo que hicieron fue inmovilizar a la paciente, llevarla a nuestro centro médico, y cuando llegó la paciente estaba con múltiples fracturas. Ahí teníamos unidad de cuidado intensivo, pero la niña no tenía chance de vida. Pensamos que de hecho ya estaba agonizando, cuando el intensivista pues estaba dando por terminadas las maniobras de reanimación. Luego, casi de 30 minutos después de, pues había caído hacia unos 30 minutos del sexto piso, la ambulancia la recogió rápidamente. Yo creo que a los 10, 15 minutos que dieron el aviso, y otros 10 minutos nos llegó al hospital, pero era media hora, ¿no? Y a pesar de que el servicio prehospitalario intenta mantener las funciones vitales, de todas maneras esa niña estaba con shock hipovolémico, tenía un sangrado interno, múltiples fracturas, trauma cráneo encefálico. Y el intensivista dijo, vamos a intubarla, llevarla a la unidad de cuidado intensivo, pero no creo que sobreviva. Y en el último momento, cuando ya se estaban acabando las maniobras y tuvo un paro cardíaco, el corazón volvió a latir. Entonces, casi 40 minutos después, ahí yo dije, a veces no siempre es el límite de la reanimación, que 20, 30 minutos, no, efectivamente a veces hay que seguir un poquito más, depende del caso, ¿no? Pero ese caso me asombró mucho. Y hay otros que desafortunadamente.
0: Ajá. Doc, perdón, sí. ¿Perdió la vida?
1: O sea, no, la niña, ella sobrevivió. Ella sobrevivió.
0: Perdón. ¿Estuvo muerta todo ese tiempo, digo?
1: No, estuvo con signos vitales, pero hubo unos 10 minutos en que no tenía ritmo cardíaco, y fue cuando se continuaron las maniobras para resucitación. Porque se pensaba que tenía daño neurológico por el trauma craneoencefálico, y se decía, bueno, si esta niña sobrevive, tal vez va a quedar bastante mal. Pero no, para sorpresa de todos, pues la niña sobrevivió al paro cardíaco y luego se recuperó sin secuelas, salvo pues las fracturas. Pero a nivel del trauma craneoencefálico de esa altura no quedó con secuelas. Y yo dije, vaya, el cuerpo efectivamente tiene unos recursos que a veces desconocemos.
0: Sí. A propósito de ese tema de pasar el túnel, tengo entendido que su madre tiene una entrevista con Cristian Argüello, que ha hecho parte de Bla Bla Blue. También estuvo aquí precisamente en un lunes de historias que merecen ser contadas, porque con él estábamos hablando acerca de la vida después de la muerte, y él, la frase que siempre repite él, es que la muerte no existe.
1: Sí.
0: Que es maravilloso, ¿no, doctor?
1: Sí, la verdad, para mí como médico ha sido muy difícil aceptar esto. De hecho, en público muy pocas veces lo he hablado. Y pues mañana es una de las primeras veces que lo voy a hablar en masa. Salvo pues en mis historias y lo comento un poco. Pero hablar de ello como médico es difícil, porque uno dice, ¿será imaginación? ¿Será simplemente el estado de la hipoxia, el traumatismo, etcétera? Pero yo comentaba aquí hace ratito acerca de eso, de algo que me dejó pensando mucho, de que sí puede haber un después de, justo cuando yo tuve el accidente. Un amigo mío también estaba en el hospital, pero en accidentes diferentes. Mi amigo murió, pero el día en que él murió, yo desperté. Y cuando yo desperté, decía que él me iba a llevar. Entonces, es lo que a mí siempre me dejó pensando, en que tal vez no fue imaginación, sino que sí hubo un espacio en el que nos encontramos. Entonces, es debatible, pero creo que sí hay un después, personalmente, después del que me pasó.
0: Y hay una teoría ahí que tiene Cristian Argüello, con el que usted va a estar mañana ahí en ese live. Y es que dice, bueno, si una persona, que también me vino que se lo va a plantear, o sea, ahí le estoy haciendo el spoiler, porque mañana lo van a coger a taponazo y seguramente le van a preguntar cuando toquen ese tema, porque él dice, mire, si una persona pierde los signos vitales y está muerta, porque es consciente de muchas cosas que dice, es imposible que esta persona haya visto. Dice, no es que yo los vi a usted en el quirófano. Yo, usted la instrumentadora, yo la vi que usted le pasó al doctor tal cosa o no sé qué vaina instrumental acá, y usted le dijo, no, es que, por favor, doctor, eso está contaminado, aquí le pasó una que ta. Y dice, si yo perdí mis signos vitales, si yo no oigo, si mi corazón no funciona y dejó de latir, ¿yo por qué puedo ver esto?
1: Sí.
0: Que es la teoría de Cristian Argüello. Dice, entonces la muerte no existe. O sea, lo que él sostiene es como que el alma es eterna y simplemente estamos aquí en un paso, en una dimensión, en esas tres dimensiones. Bueno, la teoría de él es muy profunda y es muy jodido de rebatir con los temas. O sea, sí, no se puede comprobar de manera científica, porque usted como médico no puede de manera médica comprobar y refutarlo.
1: Exacto.
0: Porque dice, ¿y cómo lo compruebo? No, pues dice, no, yo estoy parado desde la medicina. Y desde la medicina esta persona está muerta, y cuando una persona está muerta, no ve, no oye, no entiende. ¿Por qué? Porque está muerto.
1: Ajá.
0: Y él tiene una cantidad de ejemplos y ha entrevistado una cantidad de personas alrededor del mundo. Y además muchos coinciden en muchas situaciones, independientemente de la edad, del credo. No, es que es increíble hablar con Cristian.
1: Aquí
0: estuvo una noche y nos volvimos locos. Nos dejó con la cabeza enloquecida.
1: Me ponen a pensar, sí, es verdad.
0: Claro. Unas historias muy, muy, muy, muy fuertes. Incluso contaba que había una en un quirófano donde una persona también, en urgencias y la causa y pam, pam, pam, pam, pam. Y resulta que el tipo, algo tenía el corazón, no sé, bueno, pero el tipo se recuperó y volvió a vivir y pan. Y le dijo, doc, usted cuando estaba reanimando, no sé qué tal, usted se le salió un bolígrafo del bolsillo y se le cayó debajo de una mesa.
1: Sí, esas son unas cosas que le ponen a pensar a uno y creo que dan argumentos para uno descargar de opinión.
0: Y que le dijo el médico, ¿cómo así? Sí, doc. Y el tipo se paró de su consulta y dijo, no, esto es pura carreta.
1: Ajá.
0: Estaban ahí en el mismo sitio, fue al quirófano que estaba desocupado, estaba abierto, se metió y se agachó y el bolígrafo estaba allá. Y decía Cristian, ¿cómo este médico o cómo el paciente que murió sabía eso?
1: Exacto.
0: ¿Cómo lo vio? Si estaba muerto.
1: Sí. Y cada vez hay más evidencia de este tipo. Lo que pasa es que la ciencia a veces es tan normativa que desconoce o no lo quiere conocer, porque realmente y científicamente no podemos demostrar que cómo ocurre eso realmente.
0: Exactamente.
1: Sí.
0: Si eso no se puede demostrar y no hay forma de comprobar, listo. La ciencia no
1: tiene toda la explicación.
0: No tiene la explicación y está también en su derecho decir no. Estas teorías o lo que habla este man es carreta.
1: Exacto.
0: Pero seguimos hablando de historias de las suyas.
1: Sí.
0: Historias que también pueden ser milagros. ¿Qué otros, doctor Corral, para contarles a los oyentes esta noche?
1: Ah, de supervivencia, casi todas tengo de dramas humanos con pérdida de la vida. Hay unos casos muy, muy complejos, sobre todo de suicidios, de personas que han intentado asesinar. He visto casos de arma de fuego, tanto que han sobrevivido como que no han sobrevivido. Antes de irme de Colombia, yo trabajé 2 años aquí en Colombia cuando me gradué, y pues yo soy del Valle del Cauca, de Ginebra Valle, y trabajaba en Cali. Y en la periferia de Cali, pues en esa época era bastante violento. Ahora pues no sé por qué no he vuelto a trabajar allá. Pero recuerdo que habían oficinas de sicarios, pues yo hasta ese momento yo no sabía que existían. De hecho, pues una vez nos llegaron como 2 grupos que se habían disparado entre sí, y las enfermeras pues eran del barrio, ¿no? Vivían allí, pues a veces sabían un poquito cómo era toda la movida. Yo recuerdo que una de ellas me dijo, cuidado que son de oficinas, y yo me quedé como, pues, ¿qué será que me dijo? Entonces empezamos a atender a los heridos, y de un momento a otro llegó una, pues como un carro con unos hombres por allá, y entraron a llevárselos. Entonces yo, no, pero no se los pueden llevar. Entonces la enfermera me hacía caras, no diga nada. Y yo, pero ¿cómo así? ¿Ustedes quiénes son? Son amigos de él, no se lo pueden llevar así, necesita líquidos, una ambulancia, no pregunte. Y entonces pues obviamente yo me quedé callado y estupefacto, y se llevaron a los tipos. Entonces pues desafortunadamente yo no sé qué pasó, las enfermeras decían que eran a veces que los llevaban para otras clínicas o para atenderlos de manera privada, o quién sabe desafortunadamente qué pasara. Y fue una de las historias que me impactó, porque yo en ese momento yo no sabía que existían sitios específicos para contratar gente, pues para que acabaran con la vida de otras personas, y estar cara a cara con esas personas que miraban con esa mirada como tan fría, pues después ya me dejó impactado. Fue uno de los casos que me acuerdo. Otro en el hospital fue una niña, un 31 de diciembre, Ese caso fue muy traumático porque estábamos celebrando el 31 de diciembre, feliz año, cuando llegó una gente gritando con una niña en brazos inconsciente. Yo era un médico novato y estaba con una médica veterana. Y la médica veterana de una pues cogió a la niña, la pasamos a una camilla, empezamos a revisarla. No tenía signos vitales, pero entonces empezamos a hacer maniobras y todo. Y la familia lo que contaba es que la niña iba bajando del segundo piso por una escalera externa y se cayó. Es lo que ellos pensaban que había pasado. Justo en el momento había pólvora y todo eso. Pero cuando la empezamos a revisar y nada que tenía signos vitales, la doctora, la médica que estaba allí, le encontró un huequito en la cabeza. Y entonces era un arma, una herida por arma de fuego, una bala de esas perdidas que me imagino habrían tirado al aire, y justo tan de mala la niña que le cayó y le entró por la cabeza. Y fue un caso muy impactante porque ella tenía, pues ella se separó del grupo, ya se dictó pues que estaba fallecida la niña, y ella pues se puso a llorar, ¿no? Y después nos contó que era que la niña de ella se parecía mucho a la niña que estaba ahí sobre la mesa. Y fue bastante triste, ¿no? Es una historia que se llamaba La Perdida, una recreación que hice hace tiempo, porque es un caso muy impactante acerca de la conciencia de evitar esos disparos al aire, ¿no? Porque puede pasar cualquier cosa. Fue uno de los casos también duros. Y hay otro de unos gemelitos también. Tengo muchos.
0: Adelante, adelante.
1: Sí, pues eran dos gemelos también, de 16 años. No, es de ese caso yo lloré porque era muy tenaz, porque me acuerdo que los dos pelados eran del barrio allí, ¿no? Pues los llevaron a uno de los muchachos heridos y pues no sabíamos todavía que eran gemelos. Lo que pasa es que el peladito tenía casi unos 4 impactos de bala. Según dice, le han disparado por la ventana de la casa. Él estaba viendo televisión y pues ya le dispararon. Los llevaron allí al hospital que estaba muy cerca. Nosotros pues obviamente éramos un nivel 1 y teníamos que llevar al hospital universitario. Cogimos la ambulancia, nos lo llevamos canalizado. Ese muchacho iba pues bastante mal, tenía un disparo cerca al área precordial. Y allí en el hospital universitario, pues cuando llegamos, se pasa algo que se llama la sala de trauma. En esa época se llamaba sala de trauma, donde llegan todos los médicos, cirujanos y todo, para verlo. Y empezaron pues a canalizarlo, a pedir cruce de reserva de sangre, que había que llevarlo a quirófano, y en esa se murió el muchacho. Justo cuando ocurrió eso, pues llegó la familia, llegó otro muchacho igualito a él, pues ya dije que era el gemelo, y otro niño pequeño y la mamá, y ya los dieron pasar. Yo estaba ahí parado en la puerta, y el niño pequeño empezó a gritar. Y el otro también: mi hermano, no, mi hermano, no puede ser. Ver esa escena me desgarró mucho, ¿no? Ver un niño llorando por su hermanito. Los dos para mí pues eran niños, adolescentes. Luego ya cuando volvimos al hospital, pues ya nos contaron que eran gemelos, que había uno que era pandillero y el otro era excelente estudiante. Entonces no sé si era que mataron al buen estudiante por hacerle doler al otro, o fue que se equivocaron. Entonces fue un caso súper tenaz, porque pues me dio mucho pesar, ¿no? Y otro que le llamo el joven asesino, otra historia que hice. Ese caso de los gemelos también lo hice una vez. El de un chico que era el joven asesino, pues que era un pelado también adolescente. Lo llevó la policía, pues estaba como golpeado. Y entonces un policía le pegó en la cabeza y le dijo: no le peguen más, por favor. Entonces el policía me dijo: doctor, eso me quedó súper grabado. Me dijo: usted no se fíe, si él se da la vuelta no dudaría en matarlo. Y yo, uy, me sonó como muy a exageración, pero después me contaron que cuando le iban a coger, pues casi apuñala a uno de los policías. Y entonces desde ahí yo dije, empiezo uno como a desconfiar de que una cara aparentemente normal, pues no siempre trae buenas intenciones. Y es verdad lo que siempre nos dicen todos, ¿no? Y ese pelado me impactó porque él me decía: no, yo vivo en la calle y a mí me da igual hacerle daño al uno o al otro. A mi mamá le hicieron esto, a mi hermana le hicieron esto. Entonces tenía mucho resentimiento social. Y yo decía: Dios mío, pues arreglar esta sociedad cuesta, pero hay que empezar también por estas partes vulnerables, ¿no? Muchas cosas que no va viento. Y así.
0: Doctor, ¿cómo separar las emociones de las historias?
1: Uf, tenaz.
0: ¿Cómo hace usted?
1: Sí. Esa es una de las causas que yo escribo, que yo hago narrativa visual, porque yo siempre he sido muy sensible a las emociones desde joven. Desde joven pues yo hacía cuadros y todo, estaba bien lo canalizaba por el arte. Me dio por la medicina y mi mamá le decía: no, pero es que él es muy emocional y todo se lo toma a pecho, ¿será que sí es bueno para eso? Y yo decía: no, sí, claro, a mí me gusta, yo no importa, yo controlo todo. Y después del accidente me volví mucho más sensible a esos temas, y las emociones siempre me ha costado manejarlas, sobre todo el dolor ajeno, pues porque yo lo experimenté. Yo del hospital primero al segundo tuve una fractura expuesta de fémur y perdí como 5 centímetros, tenía trauma de todo, raquimedular, y en esa época pues la analgesia no, pues se colocaba, pero no había los medicamentos de ahora. Y supongo que ese dolor tan indescriptible también me dejó marcado mucho, ¿no? y esas emociones me cuesta separarlas. Entonces yo decidí que no las iba a amputar. De hecho, en la medicina hoy en día pasa mucho eso, que la atención del paciente, ya en esos 15 minutos, 20 minutos a la carrera, uno ve el dolor, pero no sabe qué hay detrás de ese dolor, si es una emoción reprimida, ¿no? Una pérdida, una ruptura familiar. Y entonces yo dije, esto también es humano. Yo debo experimentar esto y darle propósito a este dolor y a este sufrimiento de alguna manera. Entonces yo decidí no separar las emociones, sino transformarlas en narrativa visual y escrita. Y algún día espero que para el cine o para la televisión, para que se creen historias que generen conciencia de que las emociones negativas también hay que sentirlas y no amputarlas, no esconderlas. Estamos en una sociedad que nos enseña a ser positivos, y yo creo que es importante ser positivo, pero la gente contiene tanto el dolor, tanto la rabia, tanto la decepción, que a veces explotan y es cuando le pegan al otro, o lo apuñalan o le pegan un tiro. Entonces creo que hay que cotidianizar un poquito más el sentir, que es normal en el ser humano.
0: Sí, usted me hace acordar de una novia que yo tuve cuando yo estaba en la universidad, sí. Ella duró hasta por ahí octavo semestre de medicina, y entonces la mandaron como a hacer rural o no sé qué, ya sí. La vaina clínica ya sí. No aguantó porque vio a la gente
1: sufrir
0: en los pasillos sufriendo, y tú dijo, no, esto es horrible. Sí. Yo no voy a estudiar medicina, y el papá casi la estrangula. Pero si usted ya va a acabar en la carrera, mija, acaba. Y dijo, no, yo no soporto ver a la gente sufriendo. Sí. Y claro, todas las amigas, las primas, la hermana decía, entonces, ¿para qué estudió medicina? Sí. O sea,
1: me has hecho acordar de un compañero también en la universidad, en pregrado, que era chistoso porque él mantenía enojado, decía, es que no me gusta la gente. Entonces todos le decíamos, pero entonces, mano, ¿por qué se metió a esto? Y sí. Fue chistoso porque pues él era muy inteligente, él terminó su carrera y después terminó estudiando medicina forense, donde ya estaban fallecidos, ¿no? Entonces sí. Él pedía patología, él no veía gente viva. Y fue muy curioso. Y hay mucha gente que le pasa eso, que el dolor le termina afectando. Pero esta carrera es muy humana. La medicina en esencia es humana.
0: Claro.
1: ¿Cierto?
0: Por supuesto. Sí. Yo tengo un tío que es médico. Ya tiene mi tío 80 años, se retiró hace como 10 años de la medicina, duró como 50 años siendo médico. Y un día en una tarde así, los dos echando carretera, porque estudió medicina, me dijo, porque a mí me gusta ayudar a la gente.
1: Sí.
0: Y eso me dejó callado.
1: Sí.
0: Uy, me dijo, no, es que me gusta ayudar a la gente. Y me di cuenta que a través de la medicina podía ayudarlos porque les quito el dolor, los calmo, los ayudo, los mejoro. Y yo dije, no, tío, déjeme darle un abrazo. Sí, ahí me conmovió el tema. Claro, por eso entiendo, los médicos muchas veces parece que fueran fríos y todo sí. Esto. No, lo que pasa es que no se pueden poner a llorar con cada gripa de cada paciente porque si no se vuelven locos.
1: Sí, exacto.
0: Sí. Hay que tomar un poco de distancia a veces.
1: Sí.
0: Y listo. O sea, están muy preocupados por uno, pero no están manifestando el ay, usted por qué está tan cojo. No, están mirando a ver qué le dan a uno para coger y cómo sale uno de esa, pero están concentrados en eso.
1: Sí.
0: Para quienes estén entrando en sintonía, estamos con el doctor Carlos Andrés Corral, el creador de CIC. El contador de historias Films, que ustedes lo pueden buscar en Instagram como Andrés Corral. Andrés Corral, vayan allá. Ahí están todas las historias recreadas con inteligencia artificial. Muchos años, muchas historias que le llegan, ¿no? Las historias que le llegan, me imagino que ya hay mucha gente que le está diciendo, ay, esta historia, doctor, me pasó, tiene que contarla usted. ¿También le llegan? ¿Cómo es ese filtro?
1: Sí.
0: ¿Cómo es esa recepción de historias, doctor Corral?
1: Sí, me llegan muchas historias últimamente. Hace poco, pues hay algunas que a mí me impactan mucho. Por ejemplo, me escribió una mujer de República Dominicana, se llama Leticia, y ella me escribió, me dijo, me gustaría que recreara la historia de Jet Set. Mis dos hermanas murieron allí. Entonces cuando me dijo mis dos hermanas, yo pues como que sentí una conexión inmediata, ¿no? Porque sentía como el dolor que ella todavía pues tiene. Entonces yo le dije, claro, sí, me gustaría. Tengo muchas historias todavía en cola, pero yo las voy escogiendo pues de acuerdo a cómo esté la historia, si me conecta o no me conecta. Y la de ella me conectó inmediatamente, entonces empecé a hablar con ella por chat. Ella me contaba un poco cómo eran ellas, me mostraba fotografías, lo que ocurrió, lo que ha pasado últimamente. Entonces quise hacer un homenaje sin mostrar pues como el momento pues violento, sino como congelar en el tiempo para hacer una reflexión narrativa y dedicárselo a ella y a las más de 200 víctimas. Entonces fue una historia que me escribió. Hubo otra la del papá que estuvo muerto 40 minutos, pues también fue así. Ella me escribió, mira, vi tu cortometraje de Urgencia Vital en YouTube, me pareció interesante, qué experiencia tan desgarradora. Mi papá le pasó esto, esto, esto. Yo le dije, ¿cómo así? Qué interesante, ¿lo han contado alguna vez? Y me dijo, no, pues la verdad no, porque nos da como un poquito de vergüenza contar estas cosas, porque la gente a veces no lo entiende. Y yo le dije, bueno, si te sientes, pues, cómoda, podemos hacerla, si quieres, de forma anónima. Entonces me dijo, listo, hagámoslo de forma anónima. Entonces trabajamos 2 meses en la historia para recrear las escenas de lo que ella me iba contando. Y luego pues ya hubo un momento en que yo le dije, sería bonito pues que ustedes pudieran dar un mensaje a la gente de lo que ustedes vivieron, no importa si creen o no creen, sino que ustedes quieren dejar ese mensaje y para el que quiera creer. Y al final pues lo hicimos con el nombre de ellas y fue una historia muy linda, pues porque se transmitió el mensaje que ellas querían dar. Ellas me decían, ¿cuánto te debemos? Yo, no, pues no, porque yo la quiero hacer es con cariño, es porque me nació, porque me conecté con la historia. Entonces historias así a mí me enganchan de una cuando son entre la vida y la muerte, o de supervivencia, de pronto de luchar por la vida aunque no se logre vivir. Hubo otra hace poco.
0: Perdón, doctor, ajá. Esa que usted cuenta es la discoteca de República Dominicana.
1: Sí, Jet Set, ajá.
0: ¿Dónde que se cayó el techo?
1: Esa misma.
0: Esa es la misma discoteca donde estaba Rui Pérez.
1: Sí, exacto. Sí. Es que estaba tocando en ese momento. Sí, exacto. Es la misma. Uy, que fue una tragedia en República Dominicana. Uh-huh. Sí, pues yo la tragedia la había visto hace mucho tiempo. Sí, claro. Y cuando ella me contó eso, yo me metí al perfil de ella. Ella pues todavía lleva ese dolor porque eran sus hermanas queridas y todo. Y todavía la siente. Hay otro, bueno, ahora le cuento otro caso. Ese caso fue muy impactante. Ella pues todavía sufre su pérdida, su dolor, porque pues hubo muchas seguramente negligencias o cosas que no se han podido demostrar, tal vez de mucho aforo o que no se había revisado estructuralmente el sitio. Yo allí ya trato de no meterme mucho, pues como para no meterse uno en líos de que asegurar algo de lo que uno no sabe, ¿no? Entonces sí.
0: Bueno, los protagonistas, cuando ven las historias, ¿qué le dicen, Doc? Le dicen, uy, no, pero venga, puso a mi hermano muy gordo. Sí. Así no era.
1: Sí, a veces, yo siempre cuando voy a hacer una historia como que alguien me cuenta, pues yo le muestro antes de publicarla. Hay muchos que prefieren ser anónimos porque dicen, no, pues cuéntela, es una historia que no me pasó a mí, sino que la escuché en tal parte y yo me toca investigarla por internet. Pero cuando son así en primera persona, pues yo les paso y les muestro el personaje. No quedan tan parecidos, pero pues les gusta. Finalmente, el del hombre que murió, el que le dio el infarto, sí quedaron un poquito parecidos, más que todo porque eran fotógrafos, tanto él como ella, en Villa de Leyva, en el pueblito donde ocurrió todo. Y quedó muy parecida a las escenas. Las muchachas eran recreadas de hace como 6 años. Ahí en ese momento existía la plataforma Sora, que desafortunadamente ya no existe. Esa era buenísima porque daba un realismo extremo. Esa me gustaba mucho. Y los personajes quedaban muy parecidos y con una física de movimiento muy buena, pero pues Sora lo cerró ChatGPT ya. Y esos quedaron muy, muy similares a la realidad. La reanimación me pareció muy, muy interesante. A veces el tubo estaba mal metido y uno como médico pues se sabe que el tubo tiene que ir por donde tiene que ir. Y se modificaban las escenas. Hace poco hice una que me gustó porque no es de tragedia de muerte, sino de lo que también queremos hacer, de impulsar jóvenes talentos. De un chico que es cartista, que se llama Jerónimo Coral, no Corral como yo, sino Coral. Y pues el papá vio una de mis historias y yo vi el perfil de ellos. Le dije, qué interesante hacer una historia con su niño y tal. Y dijeron, listo, nos reunimos un día por internet y hablé con los tres y me pareció una familia hermosa porque estaba Jerónimo, él tiene 14, ahora cumplió 15, estaba la mamá y el papá conectados por internet y les vi tanta pasión de lo que ellos hacen, de que no es tan fácil porque es un deporte caro y ellos han hecho lo posible para que ese niño pues vaya a las competencias y todo y lo está haciendo bien. Y yo dije, listo, yo quiero hacer esta historia. Entonces me mandaron fotos del niño, de cuando empezó. Y yo de una decía, ah, qué bacano esto, porque esto es lo que la gente en Colombia también quiere ver, ¿no? Quiere ver algo que los inspire, no solamente muertes, que es lo que yo cuento en el canal también, sino como esa parte, estoy incursionando la parte positiva también, un poquito más evidente. Y sacamos adelante la historia, yo les gustó y la publicamos antes de ir a competir a Costa Rica. Ahora estoy trabajando en otra de un cantante, se llama Joan Riaño, es un paciente que vi una vez. Y pues lo vi por una circunstancia diferente, nos quedamos con el contacto hace mucho tiempo, como un año. Yo he seguido que él le gusta la música pues como popular y me parece chévere porque él siempre está luchando por su sueño, por su sueño, por su sueño. Y esos días le escribí yo, me gustaría hacer una historia de lo que has hecho para llegar hasta donde vas, para mostrar en el canal. Y es bonito, ¿no? Porque es ver que hay mucha gente en Colombia, a pesar de todo lo malo que pasa, que quiere sacar adelante sus ideas y sus sueños. Y es lo que estamos incursionando también, dando un espacio para eso.
0: Aquí en su cuenta de Instagram, Andrés Corral, estoy siguiendo aquí chismoseando historias. Aquí hay una que me llama la atención.
1: Sí.
0: Sobre todo la gráfica que le pone la inteligencia artificial, está muy chévere.
1: Ajá.
0: Se llama Noche de Tango.
1: Ah,
0: en el
1: sí.
0: Piso, en el piso 30.
1: Tequendama.
0: Residencias Tequendama.
1: Sí.
0: Una noche que cambió Bogotá para siempre.
1: Esa historia me la propuso un seguidor hace poco, pero de hecho él después me dijo que no era esa. Él me colocó, ¿por qué no recreas la de Tequendama Candelaria? Él estaba buscando otra que era de un sitio donde asustan, pero pues yo me quedé con eso y le dije, listo, yo la voy a recrear. Y cuando busqué en internet, yo coloqué Tequendama Tragedia y me salió la del atentado de la bomba del piso 30. Entonces la hice y le puse Noche de Tango, pues porque estaba sonando un tango cuando explotó la bomba. Además también no le puse bomba para que Instagram no lo banee a uno. La gente me dice, pero ¿por qué no pone las cosas como son? ¿Por qué dice esto o lo otro? Pues porque es una cuenta de que es independiente y que si uno coloca palabras que son censurables, pues el algoritmo lo bloquea a uno. Y ya uno no puede entonces contar nada. Entonces se me ocurrió ponerle Noche de Tango por lo del baile de tango que estaban haciendo cuando explotó la bomba, quejaron esa pareja. Ah, y después le escribí al fan porque lo etiqueté y me dijo, está muy chévere la historia, pero esa no era. Y yo le dije, bueno, pero quedó chévere. Y me dijo, sí, estaba buenísima, yo tampoco la conocía. Entonces me dijo, no, es otra donde asustan, no sé qué. Y así.
0: Bueno, aquí veo otra historia. Se llama El avión que desapareció del mundo, ¿no? El de Malasia.
1: Ah, sí, el de Malasia, que todavía hay mucha especulación. Esa es una internacional. Trato de hacer muchas pues locales, pero hay muchas internacionales que también me impactan. Y en esa no se sabe bien todavía, hay muchas hipótesis, ¿no? Que han encontrado fragmentos, que han encontrado restos pues del avión, que comunicaciones, que no se sabe si lo derribaron, que si se fue a otra dimensión. Bueno, siempre sabes que hay otras historias allí de por medio. Y entonces conté las versiones narrativamente de forma visual. No siempre escribo todo, sino que visualmente muestro, pues para que la gente ya deduzca de qué pudo haber pasado. Sí. Hay otra ahí que está en tres partes.
0: Sí. Ah, vale, cuál.
1: De un avión también, desde la American Airlines de Buga. Esa fue chévere porque la pude hacer con otras personas. De hecho, hay uno que, bueno, yo hice primero la historia del avión y luego me escribió uno que fue rescatista de Cali y él me dijo, mira, yo intervine como el equipo de rescate, que quedó interesante la historia. Yo le dije, pues qué interesante, pues si quieres me narras tú lo que tú viste, sentiste y todo, y hacemos una segunda parte. Y así fue, él me mandó los audios de lo que él vio, yo con esos audios ya empecé a crear las escenas y saqué la segunda parte de los rescatistas. Y después me escribió otra persona que estaba viviendo en España, pero él es de Buga, y me dijo, mira, yo soy civil, pero yo cuando vi la explosión, yo me fui a ayudar allá. Y se fueron en una camioneta por allá a ayudar a rescatar lo que pudieran. La narrativa de él fue bastante desgarradora de lo que él encontró. De hecho, yo tengo ahí un canalcito de suscripción y ahí sí puse un poquito más ampliado porque es un poco más fuerte para mostrarlo como en público. Pero conté la tercera parte con la narración de él. De cuando él llegó allá, pues, y vieron los cuerpos y todo fue... De hecho, como lo narraba, pues se sentía la emoción, ¿no? Le costó mucho superarlo. Y así conté la tercera parte. Lo hicimos con la voz de las personas implicadas y me parece chévere, ¿no? Porque queda como más rico y más vivida la historia. Entonces ahí voy incursionando en otras formas.
0: Sí, es el vuelo 965, ¿no?
1: Exacto.
0: El de American Airlines.
1: Yo
0: lo recuerdo perfectamente. Fue en diciembre de 1995.
1: Exacto. Que fue, sobrevivieron cuatro personas.
0: Sí, señor.
1: Y un perrito.
0: Bueno,
1: un perrito. Sobrevivió también. Curiosamente, ese de Buga, cuando yo pasé por medicina forense en mi internado, yo vi las fotos de ese accidente del forense, en el computador del forense. Y pues era una cosa tenaz, porque obviamente cuando hay un accidente aéreo, pues por la velocidad y por el impacto, los cuerpos quedan en amasijos, quedan completamente deformados o pieles, y es algo impactante. Qué pena que te corté.
0: No, ¿cuánto tiempo se demora usted haciendo una historia de estas?
1: Sí, depende.
0: ¿Cuánto dura más o menos una historia en promedio de las que usted suele hacer?
1: Sí.
0: ¿Cuánto tiempo?
1: Si son historias corticas, a veces me demoro 2 o 3 días, las mañanas que tengo tiempo, pues yo le dedico a veces, y la noche, 6, 12 horas a veces continuas haciendo la historia, para las recreaciones sobre todo. Lo que más me cuesta a veces es hacer la consistencia de lo que yo me estoy imaginando, porque yo puedo dejar la inteligencia que me genere cualquier cosa, pero no me gusta. Me gusta es como lo que yo estoy visualizando, poderlo volver una imagen, y es lo que más me decepciona. Entonces, el problema es que esa vaina gasta crédito, ¿no? Entonces, antes con Sora, pues era gratis, y entonces botaba mucha corriente. Pero ahora con estas IAs, pues sacan mucho dinero, entonces, pero bueno, me gusta porque quedan más congruentes. Pero las historias que son en conjunto suele demorarme más. Por ejemplo, la de Joan Riaño, el cantante, llevamos trabajando en ella, no sé, unas 2-3 semanas más o menos, en donde

0: estuvimos trabajando en ella, no sé, unas 2-3 semanas más o menos, en donde él me ha contado pues lo que él quiere transmitir, cómo fue desde jovencito, porque empezó en la música, porque sigue adelante con su sueño, qué quiere transmitir con su música, etcétera. Con la de Jero, el chico de Cards, demoramos, yo creo que no fue sino como una semana más o menos, o 2 semanas. Uh-huh. Varía, depende lo que quiera transmitir. Si es una historia como ya muy conocida, pues de pronto ya es más fácil, ¿no? Por ejemplo, el que dice La Tasajera, que fue el camión cisterna que mató este mundo de gente, 45 personas cuando explotó, sí. Esa la hice en una mañana, en 6 horitas. Lo que más me costó fue recrear el camión cuando se voltea, y cuando el camión tiene que quedar con las llantas para el lado que estaba en las fotos reales del documental, pues que del periódico. Sí. Que es lo que a veces la gente me dice, ay, que es que no quedó igual, que no sé qué. Entonces,
1: pero digamos, ese de sí. Tasajera, seis horas, seis horitas, ¿cuánto duró ese que se llama Tasajera, la tragedia del camión cisterna? ¿Cuánto es el tiempo total?
0: Haciéndolo, sí, las 6 horitas me demoré, más o menos, sí. Me levanté una mañana y lo hice como hasta la 1 de la tarde y tal.
1: ¿Y 6 horas producen cuántos minutos?
0: Uy, claro, es que esa es la otra, ¿no? Los videos que dan las IAs, pues si uno paga más, le darán más videos. Yo pago las que no son tan caras y me dan a veces 8 segundos, 10 segundos o hasta 12 o 15 segundos. Uh-huh. Yo tengo que, mis historias son de 45 segundos, 1 minuto, 2 minutos o 4. Entonces ahí tengo que meterle varios videos. Generalmente lo hago de 3 videos de 10 segundos y luego la voy prolongando hasta 1 minuto máximo. Porque si no, ya me sale más caro cada historia.
1: Claro. Sí. O sea, normalmente lo que encontramos ahí en su cuenta de Instagram son historias que duran cortas. un minuto más o menos.
0: En promedio, sí, exacto. Las más largas es la de 4 minutos que hice con el señor que murió de los 40 minutos. Se la publicamos en YouTube y en Instagram. Pues porque fue una historia, me pareció muy interesante dedicarle más tiempo. Esa duró 4 minutos. Mi cortometraje que hice, pero eso fue el año pasado que boté corriente la primera vez con la IA. No, eso me demoré. Me demoré como 3 meses porque duró 17 minutos. Minutos y eran con videos de VO3 de Gemini que eran de 8 segundos cada uno. Entonces me demoré mucho porque 17 minutos de 8 segundos, además los videos quedaban mal o los censuraban porque ahí mostraba la pierna pues fracturada y todo. Entonces me demoré mucho. Y ahorita, pues por ejemplo, no es que le esté haciendo spoiler a alguna u otra, pero bueno, una de ellas, uno paga una mensualidad y le da apenas como 3,000 puntos, 3,000 créditos, y un video a uno se le puede gastar. Depende, que entre los buenos y los malos se le pueden ir 600 créditos en una historia, por ejemplo, o 700 créditos. Entonces, de eso depende mucho. Por eso las hago cortas. Mucha gente me pide hasta películas. Me dicen, claro. Esta es mi película, yo le digo, no, es una microhistoria.
1: Okay. ¿Y la plata, esos créditos son muy caros? Digamos, para producir esto, ¿se le va mucha plata mensualmente?
0: Pues más o menos. Yo ahorita le estoy metiendo... Yo pago 3 IAs y pago más o menos 350 con las 3 IAs. Y ya cuando se me acaba, sí le meto más créditos. Entonces los créditos me salen por ahí unos 200 más. Trato de no meterle más, pero tampoco me quiero quedar sin plata.
1: O sea, más o menos como $500 mensuales en esto.
0: Pesos. 500 mil pesos.
1: 500 mil pesos.
0: Aproximadamente, sí. Más o menos. Ya cuando me extiendo, sí, ya. Pues trato de no extenderme por eso. Ahora las he espaciado más desde que Sora cerró.
1: Sí.
0: Porque antes hacía historias casi todos los días. Ahora no.
1: Ya que cuando le dicen cancele primero en la caja, usted dice, uy, no. Bueno, Doc, una historia berraquísima ya para despedirnos. Ajá. Que usted dice, les voy a contar una historia. Uf. Que esto se los va a dejar locos. Ajá. En este lunes de historias que merecen ser contadas.
0: ¿Locos de impacto emocional o locos por misteriosa?
1: De lo que usted, o sea, según la experiencia, sí. Usted dice, esta es una de las que le raya el coco a la gente. Sí.
0: Bueno, esa fue misteriosa, la mujer que murió 2 veces, de hecho hice una historia, que esa fue rara. Sí. Esa fue, pues, médicamente puede tener una explicación más o menos, pero fue un poco rara, porque la mujer tenía una arritmia cardíaca, ¿no? Entonces llegó con una fibrilación, se llama fibrilación auricular, taquicárdica, sudorosa, mareada. Entonces pues ya ella conocía que tenía su arritmia, entonces ya fue al hospital y llegó, me siento mal, yo creo que estoy mal otra vez del corazón y todo esto. Entonces se monitorizó y efectivamente tenía la fibrilación auricular, iba como a 180, pues uno le va colocando el medicamento. Justo cuando el medicamento pues estaba preparando, entró en paro cardíaco, o sea, fue supremamente rápido. De una, pues ahí como teníamos todo la UCI y tal, se le hicieron maniobras de reanimación, todo, por fortuna sobrevivió la mujer. Estuvo hasta intubada y todo, luego se iba a pasar a la unidad de cuidado intensivo y al siguiente día la señora pues ya había despertado y estaba bien y que se quería ir. Entonces quería firmar alta voluntaria. Entonces muy terca.

0: ¿no? Entonces, señora, pero no, no es recomendable que usted se vaya en ese estado y que no sé qué. No, pero ya estoy bien y que no sé qué, tengo que irme a la casa porque me están esperando. Pero usted, ¿con quién vive sola? Pero entonces, ¿quién la está esperando? No sé, yo lo vi ayer y me dijo que tenía que ir. ¿Alguna alucinación de pronto por la hipoxia en ese momento? Pues uno médicamente dice, el cerebro está en ese momento en estado de hipoxia y puede estar susceptible a imaginar cosas, ¿no? Es lo que uno médicamente piensa. Claro. Entonces, pues la intensivista ya la vio bien y no, pues la señora estaba en pleno uso de sus facultades, se firmó su alta voluntaria y se fue. Como a los dos días, vuelve y llega, ya en una ambulancia. Entonces llegó en las mismas y llegó pues en la ambulancia del SEM, eso también fue allá en España, llegó en la ambulancia del SEM. La señora le tuvieron que hacer reanimación en la ambulancia. Ya existe el aparato Lucas, que es un aparato mecánico que hace reanimación automática, y uno se lo pone. Entonces la señora llegó ahí con su Lucas puesto. ¿Qué le pasó? Entonces cuando la miramos a la cara, pero esta señora no estuvo aquí, se nos hacía conocida. Entonces yo no la conocí del todo bien, pero se me hizo muy conocida. Entonces había una estudiante, una residente, y dijo, ah, claro, esta es la mujer que estuvo el día anterior acá en la UCI y se fue de alta voluntaria. Y entonces yo, ostras, pero entonces otra vez acá y con otro paro cardíaco. Entonces decía, sí, llevamos de reanimación 30 minutos, ya llevamos con el Lucas unos 15 minutos. Desde que llegamos nos avisaron que ella salió a la calle, pidió auxilio, se desmayó y la gente vio y pidió el servicio. Y entonces, pues esa señora en su segundo paro la intubaron, pero en la UCI ya finalmente falleció. Pero lo curioso fue que cuando estaba en la UCI, pues ella dijo que estaba el mismo hombre que había visto el día antes de irse. Dijo, ahí está no. otra vez. O sea, entonces nos quedó esa duda de si fue una alucinación similar o qué diablos la estaba acompañando. Entonces queda uno pues como pensando siempre médicamente, bueno, como dicen brujas de que las hay, queda uno ahí patinando.
1: Pues doctor Carlos Andrés Corral, muchísimas gracias por ser parte esta noche de Bla Bla Blu. Le mandamos un gran abrazo, gracias por compartir estas historias con los oyentes de Bla Bla Blu y en sus redes sociales también.
0: Muchas gracias por la invitación y bueno, espero que se pasen por allí para que sigan viendo historias. Que tengas un buen día.
1: Listo. Bueno, y a propósito de las historias que nos contó de las modelos, lo despido con esta canción de Ruby Pérez, hablando de la discoteca esta que se les cayó el techo.
0: Gracias.
1: De Jet Set.
0: Listo.
1: Ahí está Ruby Pérez, lo despido con Ruby Pérez esta noche en Bla Bla. Gracias. Feliz noche, chao.

nosotros vamos a tener una actualización de las noticias más importantes de Colombia y el mundo con voces y sonidos. Y al regreso estará con nosotros Dave Bolaño, cantante, compositor, productor, quien nos estará hablando de su nuevo álbum Aquí Cabemos Todos y de su nuevo sencillo que se llama Eso Que Nos Une. Dave Bolaño en minutos aquí en Bla Bla Blue. Ya regresamos, ya volvemos.

recordando al maestro Ruby Pérez, que también hizo parte de las noches de Bla Bla Blue y que se nos fue el 8 de abril del 2025 a los 69 años en ese terrible accidente del que nos está hablando el doctor Carlos Andrés Corrado. Bueno, listos, ya volvemos. Esto es Bla Bla Blue. Ya regresamos. Volvemos.

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8: Ya son las 12 de la noche y 5 minutos, actualizamos las noticias en Blue Radio. 7 personas, entre ellas 6 menores de edad, resultaron heridas durante enfrentamientos entre la fuerza pública y las disidencias Jaime Martínez de las FARC en zona rural de Suárez, en el departamento del Cauca, donde además unas 200 familias permanecen confinadas. Desde Cali, Alejandro Muñoz.
9: 7 personas resultaron heridas, entre ellas 6 menores de edad, en medio de los combates que se registran entre la fuerza pública y las disidencias de las FARC. Jaime Martínez, en el corregimiento de Betulia, esto en zona rural del municipio de Suárez, en el departamento del Cauca. Inicialmente las autoridades habían confirmado 3 lesionados, pero en las últimas horas fueron ingresados otros 4 menores más afectados por las esquirlas de los artefactos explosivos, lo que va incrementando la cifra de los heridos. Así lo indicó Carolina Camargo, secretaria de Salud del Departamento del Cauca.
10: Tenemos dentro de los menores de edad un niño de 7 años que fue remitido con urgencia vital a un hospital de nivel de mayor complejidad, otro niño de 5 añitos que se encuentra en el hospital de cabecera, otro niño de 9 años que también se encuentra en observación en el hospital de cabecera, y 2 niñas, una de 9 años y 12 años.
9: Y es que los fuertes combates están ocasionando otras afectaciones, ya que alrededor de 200 familias en este momento se encuentran confinadas por temor a salir de sus viviendas. César Lizardo Cerón es el alcalde del municipio de Suárez.
11: Y pues la población totalmente afectada por todo el tema que esto contiene, que desafortunadamente pues pone nuevamente en riesgo la vida de la comunidad. Nosotros realmente estamos pidiendo a la fuerza pública y al grupo armado pues que salgan de los centros poblados, porque realmente los que siempre van a pagar las consecuencias de esta absurda guerra pues va a ser la población civil.
9: La administración de ese municipio le hizo un llamado urgente a los actores armados para que respeten de manera estricta las normas y los principios del derecho internacional humanitario, además de pedirles que excluyan a la población civil de los enfrentamientos.
8: Gracias, Alejandro. 12 de la noche, 8 minutos. Durante el mes de mayo, los homicidios en el área metropolitana de Barranquilla aumentaron un 58% frente al mismo periodo del 2025, con 37 casos más. Ya nos vino.
12: En lo corrido de todo el año, el área metropolitana de Barranquilla registra un aumento del 45% de homicidios, pasando de 306 asesinatos en los primeros 5 meses del 2025 a 443 ocurridos en el mismo periodo de 2026, es decir, 137 casos más. Si hablamos de lo que respecta al mes de mayo, el incremento es todavía mayor, pues alcanza un 58% al pasar de 64 asesinatos en 2025 a 101 en 2026, es decir, 37 casos más. El profesor Luis Trejos, experto en temas de seguridad, advierte que este incremento refleja la presión de bandas criminales para que se materialice un eventual acuerdo de paz.
8: 12 de la noche, 9 minutos, empresarios y comerciantes antioqueños pidieron respetar los resultados de la primera vuelta electoral y también que se garantice la transparencia en la segunda vuelta y promover los debates entre los candidatos. Además, respaldaron la gestión de la Registraduría en la divulgación de los resultados electorales. Danilo Arias.
3: Horas después de conocerse los resultados de la primera vuelta presidencial que dieron como ganador a Abelardo de las Priegas, ya varios sectores se pronunciaron en respaldo a la información entregada por las autoridades en medio de una jornada histórica en participación. Agrupaciones regionales de empresarios que promueven el desarrollo como ProAntioquia y la red nacional a la que pertenecen indicaron que este nivel de asistencia a las urnas es una señal de confianza en las instituciones y de la conciencia de la importancia de tomar parte activa en este proceso electoral. Confiamos en el proceso democrático de nuestro país, expresado durante esta jornada, y confiamos en que se mantenga en la segunda vuelta. Se lee en un comunicado de la Red Pro a propósito de la agilidad en la entrega de los resultados por parte de la registraduría. Desde allí mismo también pidieron, como un gesto de sana democracia, debates públicos para la segunda vuelta, un asunto que tras los resultados de este domingo ha replanteado el candidato Iván Cepeda, quien inicialmente había concentrado su estrategia en eventos de plaza pública.
8: 12 de la noche y 10 minutos, el Ministerio de Salud puso en marcha un nuevo sistema para seguir la entrega de medicamentos financiados por el Estado colombiano. La información se registrará directamente en la historia clínica de cada paciente. Los detalles con Jessica Gutiérrez.
4: El Ministerio de Salud anunció un cambio en la forma en que se realizará el seguimiento de los medicamentos financiados por el sistema de salud. Esto a través de una nueva circular, pues la entidad informó que la información sobre la formulación, solicitud y entrega de estos medicamentos será registrada mediante herramientas conectadas a la historia clínica electrónica. Esto con el propósito de contar con datos más completos y oportunos sobre la atención que reciben los pacientes. Con esta decisión, el gobierno deja sin efecto la medida que obligaba a reportar estos medicamentos a través de la plataforma MIPRES a través del 1 de junio de este año. En adelante, el seguimiento será mediante un sistema interoperable que permitirá conocer el recorrido de los medicamentos desde el momento en que son prescritos hasta que llegan al usuario. Pues el ministerio explicó que la medida busca fortalecer el monitoreo de la disponibilidad y también la entrega de medicamentos. También facilita el acceso a la información y mejorar la capacidad de respuesta frente a posibles dificultades en el suministro. Además, señaló que esta estrategia hace parte de los esfuerzos para modernizar los sistemas de información del sector salud y así poder garantizar una mayor trazabilidad en la atención.
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8: Y la noticia internacional en desarrollo, Rusia llevó a cabo un ataque a gran escala con drones y misiles contra Ucrania, matando al menos a 9 personas, incluidas 4 ciudadanos en la ciudad de Kiev e hiriendo a docenas más, de acuerdo con información que ha llegado a las agencias internacionales. Y quedamos atentos porque fue extraditada desde Argentina alias Mayerly, testaferra del ELN, quien según la policía habría lavado activos para financiar el Frente de Guerra Oriental. La mujer llegó a Bogotá y quedó a disposición de la fiscalía por concierto para delinquir y lavado de activos agravado. El desarrollo de esas otras noticias en BluRadio.com. 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

0: Bienvenidos, bienvenidas a esta tercera hora de Bla Bla Blue. Eso que nos une se llama esta canción. Dave Bolaño, invitado esta noche en esta tercera hora de Bla Bla Blue. Y a Dave le damos la bienvenida. Dave, muy buenas noches y bienvenido.
1: Hola, hola, ¿cómo está?
2: Hola, buenas noches a todos, ¿cómo están? Feliz de estar con ustedes.
0: Pues nosotros también muy contentos, sobre todo porque vamos a hablar de toda su trayectoria, de estas bonitas canciones y de lo que ha ocurrido durante todos estos años en su vida como artista. Dave, usted es un colombiano que ha migrado, que ha estado en otros lugares también, que ha tenido la posibilidad de viajar muchísimo, de explorar y recorrer gran parte del mundo. ¿Cómo nació usted como artista, Dave? ¿En dónde?
1: Pues nací en Ibagué, Tolima. Desde los 5 años estudio música en el Conservatorio del Tolima, piano clásico y teoría musical. Pero creo que desde siempre he querido usar la música como mecanismo de unión y sobre todo como de expresión, más de conexión del alma.
0: ¿Y por qué se acercó tanto? Bueno, Ibagué, eso es la ciudad musical de Colombia. ¿Influyó eso también? Uh-huh. ¿O su familia? ¿O simplemente usted iba a ser músico en cualquier lugar del mundo?
1: Pues yo creo que también de donde vengo, ¿no? Mi mamá desde el vientre me pone música. Mi abuelo era multiinstrumentista. En mi casa siempre se cantó. Y pues también venir de la ciudad musical, tuve a la mano poder estudiar en el conservatorio. Y luego tuve la posibilidad de viajar a Bogotá y ser profesional como productor y compositor en la Javeriana. Entonces como que todo se ha dado, pero siento que obviamente el lugar del que vengo también la música ha sido como una expresión, ¿no?
0: Dave, yo tengo entendido que usted de los 5 años estudió piano clásico. O sea, mientras los demás uh-huh. niños estaban jugando a los carritos, usted estaba pegando en el piano clásico.
1: Sí. Literal, desde los 5 años dándole al piano clásico la teoría musical, pero sobre todo, digamos que el piano clásico era porque estudiaba en el conservatorio, pero mi abuelo siempre me metió canciones en el piano de música colombiana, porros, bambucos y pasillos. La música colombiana siempre ha estado dentro de mi repertorio.
0: Bueno, de la música colombiana, ¿hacia dónde empezó a migrar su sonido? ¿Dónde encontró su propio sonido, Dave?
1: Pues ha sido un proceso, ¿sabes? Justamente creo que desde la primera canción que escribí hasta este último álbum que acaba de salir ha sido un proceso muy grande de transformación como artista, pero también como persona. Siento que lo más bonito que ha sucedido en todos estos años de carrera es que hoy en día el artista se parece cada vez más a lo que soy como ser humano. Y la transformación que ha pasado a lo largo de los años es que evidentemente esa primera aproximación a la música fue una aproximación más de desamor o de amor para poder escribir las canciones. Hoy tienen un interés completamente diferente y buscan transformar el mundo y aproximarnos justamente desde las canciones los unos con los otros, y como justamente le dice la canción que acaban de poner, eso que nos une, que hace parte de mi último trabajo discográfico llamado Aquí Cabemos Todos.
0: Aquí cabemos todos esta noche en Bla Bla Blue, donde hablamos todos y hablamos de todo esta noche con Dave Bolaño y esta buena canción, Eso que nos une en Bla Bla Blue.

0: Y esta buena canción que además la siento como un himno de la resistencia, Dave, está muy chévere la letra. Eres exitoso afuera. ¿Cómo nació esta canción que dice eres exitoso afuera?
1: Creo que justamente hoy nos cae de la mano, ¿no? Con lo que está pasando justamente políticamente en el país. Total. Creo que nace un interés de tratar de encontrarnos. Siento que estamos cada vez más separados los unos con los otros. Es una canción que más que enfocarse solamente en Colombia, se enfoca en los latinos, ¿no? Como lo dice la canción, está de moda ser latino, pero curiosamente en donde estamos los latinos no se ve fino. Y creo que hay que volvernos a encontrar y mirar esos puntos que tenemos en común, más que los que nos dividen, porque creo que los que nos dividen nos tiran demasiado separados. Y hace parte, como te digo, de una canción que busca buscar por medio de las letras, valga la redundancia, encontrarnos. Creo que la música tiene ese poder, que tiene la capacidad de ingresar hasta el alma de las personas y hacerlo rebuscar en cosas que a veces las simples palabras no lo permiten.
0: También describe lo que a usted le ocurre, ¿no? No solamente a los latinos, sino en su caso personal, Dave, que usted es exitoso afuera. ¿Siente que es más exitoso afuera que en Colombia?
1: Sí, claro, obviamente acabo de regresar de hacer un lunario a reventar en México, y evidentemente en mi propio país no aún podemos tener esa misma repercusión que estamos teniendo en el exterior. Siento que poco a poco ha ido sucediendo y que las letras que hago y que la música que hago cada vez más tiene mayor impacto acá, pero es más que evidente que afuera tiene mucho mejor recibimiento que en mi propio país.
0: ¿Y por qué cree que ocurre eso?
1: Son muchos factores. Creo que el hecho de que nosotros como colombianos sobre todo aprendemos primero a bailar que a leer, que le ponemos mucho más cuidado al ritmo que a la letra, y que creo que estamos en un proceso apenas empezando a empezar a descubrir cómo las canciones tienen letras profundas que se han escrito por muchos años. Creo que por ejemplo Juanes fue uno de los que empezó con ello, de escribir canciones que dejaran un mensaje mucho más que simple entretenimiento. Pero creo que vamos muy pendientes como colombianos del ritmo, y justamente mi apuesta ha sido que el ritmo, a pesar de ser pegajoso, haga que la gente también reflexione y se cuestione muchas cosas con la letra.
0: Sí, a mí me llama la atención tantos artistas, tantos que en serio en el mundo son muy exitosos, llenan escenarios, muchas personas los conocen, y en Colombia no son tan fuertes. A mí me sorprendió hace unos años cuando conocí la música de Bomba Estéreo o de Sistema Solar, súper exitosos por fuera, y decía, y yo no entendía por qué. Claro, ahora ya son muy famosos, pero le estoy hablando hace más de 15 años, incluso más, creo que 20 años, Bomba Estéreo, o sea, en muchos festivales, lleno total, y muchos aplausos. Yo decía, pero ¿por qué en Colombia si esto es música colombiana no pega? Me llamaba la atención eso, Dave.
1: Sí, es un proceso muy, muy difícil que tenemos como país, ¿sabes? Creo que está el caso de Bomba Estéreo, está el caso de Messier Periné, por ejemplo, que también le pasaba lo mismo, sonaba muchísimo por fuera. Sí, sigo creyendo que en Colombia aún no suenan tan fuerte como suenan afuera. Y muchas otras bandas que están dejando un mensaje. Morat, por ejemplo, es una banda que por fuera fue gigante y hasta ahorita está siendo gigante acá en Colombia. Desgraciadamente siento que también la música está muy monopolizada en nuestro país y solo ciertos géneros tienen ese espacio que quisiéramos todos. Pero bueno, es una apuesta que poco a poco vamos como intentando abrir camino y que el espectro sonoro de nuestro país sea mucho más grande, que tengamos la capacidad también de rescatar todos los sonidos que nos identifican como colombianos y no solamente ritmos que hemos traído heredados de otros lados y que parece ser que son los que tienen como ese spot importante en los oyentes, ¿no?
0: Sí, y además por el consumo en Colombia, también lo que usted dice, Dave, que es muy cierto, como que está por encima el ritmo y la cosa, y ahoritica con el tema del consumo del género urbano o el regional mexicano, ya lo que pasa es que muchos artistas dicen, pues si eso quiere la gente, pues sírvale esa vaina, échele ahí eso, la gente está consumiendo eso. Por eso nos llama la atención y nos gusta mucho tenerlo esta noche en Bla Bla Blue, Dave, porque usted dice, no, pues yo tengo otro sonido y me la juego con esto y voy por acá, y ya.
1: Sí, sabes que justamente la apuesta, por ejemplo, de este último álbum, Aquí Cabemos Todos, son casi 7 u 8 géneros dentro del mismo álbum, y justamente es parte de lo que tú estás diciendo. La gente puede encontrar salsa, puede encontrar bachata, puede encontrar reggaetón, puede encontrar baladas, puede encontrar este pop de eso que nos une, puede encontrar regional mexicano, pero al final todas las canciones tienen un mismo propósito, y es hacer que quien las escuche reflexione, entienda una letra un poco más profunda y más consciente, que creo que ha sido la apuesta desde hace ya 6-5 años, que me ha permitido poder precisamente lograr llegar a muchos lugares en el mundo y que me reciban de la manera en que lo están haciendo. Evidentemente en Colombia ha sido un proceso mucho más lento, pero pues qué bonito que hoy en día cada vez más ese aspecto se esté abriendo y que la gente pueda descubrir, sin importar el género musical, letras que realmente transforman.
0: Y como lo dice esta canción, no es fácil lo que trata de hacer Dave Bolaño en sus letras, en sus propuestas. Esta canción se llama así, No es fácil, Dave Bolaño esta noche en...

0: Bolaño esta noche en Bla Bla Blue. Muy profundas estas letras, estas canciones están muy bellas. De cómo llega esto a su cabeza, cómo es el proceso creativo de su música, Dave. ¿Tiene primero la inquietud de la idea, las letras, algo que le molesta o los temas o cómo llegan estas ideas a su cabeza?
1: Yo siento que es la expresión de la vida, ¿no? A todos nos ha tocado en algún momento pasar por un momento muy difícil, en el caso de esta canción no es fácil, pero sobre todo ha sido un proceso también de conexión con las personas que escuchan mi música. Escucho mucho a las personas que me escuchan y trato de entender también el mundo al que le estoy entregando las canciones, ¿no? Ha sido un proceso de conversación con quien me escucha, que me ha permitido escribir todas estas canciones, y siento que este último álbum justamente es eso, es como una declaración de unidad, precisamente por eso se llama Aquí Cabemos Todos. Creo que justamente en un momento sociocultural como es que estamos pasando, en el que cada vez estamos más divididos, no solamente en Colombia, sino en el mundo en general, la música puede ser ese hilo conductor que nos devuelva a encontrarnos como seres humanos.
0: Totalmente de acuerdo, independientemente incluso del idioma, la música nos une a todos los seres humanos. Es el lenguaje universal. Gracias. No es fácil,
1: sí, realmente.
0: No es fácil,
1: ¿no?
0: Señor.
1: No, que realmente creo que la música tiene la capacidad de cruzar fronteras más allá de, como dices tú, del idioma, pero sobre todo de las mismas palabras. Uno muchas veces simplemente hablando no logra traspasar a otros lugares que sí lo logra hacer la música, que justamente toca la emocionalidad y la sensibilidad de las personas.

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2: En su época de conservatorio y esas clases que le dictaban sus maestros, muchas veces, y se lo digo porque eso le pasaba a un amigo mío que estudió música en la Universidad Javeriana, y el tipo le gustaba era el metal, y entonces lo ponía a estudiar Chopin y no sé qué, y dele con trabajo, y estudiaba como 6 horas seguidas con trabajo, pero dice, a mí lo que me gusta es el metal. Cuando usted estaba en esa época de formación como estudiante, le pasaba lo mismo, decía, no, pero es que a mí lo que me gusta es, no sé, Shakira, o qué sé yo, o de otras cosas que son más comerciales.
3: Sí, claro, que me pasó justamente cuando tenía como 14 años, ya cansado, que no me dejaban, como te comenté, pues mi abuelo me enseñaba la música colombiana y yo quería aprovechar toda la teoría que estaba recibiendo de educación de conservatorio, pues para hacer la música colombiana, que era lo que me gustaba, y no me lo permitían, entonces me peleé mucho tiempo por la música, casi 2 años duré peleado, como que fastidiado de que no pudiera hacer la música que quería hacer, pero luego descubrí la producción y eso fue lo que me permitió como llevar a cabo las composiciones que tenía y empezar a producirlas de otra manera. Me enamoré de nuevo de eso, pude estudiar en la Javeriana, pero curiosamente cuando me voy a lanzar como solista, mi asesor de tesis me dice, necesito que haga un álbum que represente la razón por la cual hace música y no la teoría, porque la teoría se queda muy por fuera de lo que realmente nos hace escuchar la música. Y creo que eso me aterrizó un poco en cuanto a que la música se debe hacer más por lo que nos mueve que por lo que lo erudita, por decirlo así, que pueda hacer lo que seamos.
2: Sí. Y además sí, porque hay un mundo ahí y una cantidad de ideas que expresar, pero esto no le permite al estudiante. Pero tiempo después, y mi amigo me decía que sí valió la pena, o sea, decía no, ya me gradué, ya pasó una cantidad de años, le decía, ya tenían razón mis profesores de haberme jodido tanto la vida de dele. Porque dijo, gracias a eso y gracias a estudiar los clásicos y entender la estructura de la música, y bueno, ustedes que son los profesionales de eso, yo no tengo ni idea. Tengo entendido que en la música también triunfan las matemáticas, porque es un tema de matemática, como lo decía en algún momento Quincy Jones en un documental que yo vi, en un libro también que leí de Quincy Jones, que decía que él ha entendido esto y que le ha cogido el tiro cuando entendió que esto era un tema de matemáticas. Después de eso ya vale la pena, y dice, bueno, no, vale la pena que me hubieran clavado con esta vaina tantos años, porque ya puedo explorar y deambular por otros sitios y por los sonidos que son los míos.
3: Sí, claro, yo pasé por todo un proceso. Tú ahora la que hablas de las matemáticas, hay una corriente que se llama el serialismo y es con tablas de Excel y demás, y tuve muchos inconvenientes al principio porque mi música es muy emocional, va más al alma que a los números o al cerebro, pero curiosamente, como dices, pues creo que todo eso le sirve a uno después como recurso para poderlos usar todos y ponerlos justamente en donde quiere ponerlos sin tanto pensar. Yo creo que la música erudita termina siendo cualquier tipo de música, es analizada desde la parte teórica por los profesionales, pero finalmente la mayoría de personas escuchan la música es por los que les causa, más allá del serialismo, el dodecafónico, lo que quieras usar, lo estás haciendo por lo que te causa, y creo que mi música apunta un poco más a eso, y es a que quien escuche la canción le remueva algo por dentro emocionalmente.
2: Esta noche en Bla Bla Blue con Dave Bolaño, haciendo un recorrido por sus canciones, por sus ideas, por lo que tiene para contarles a sus seguidores aquí en Colombia. Como decíamos hace un rato, nadie es profeta en su tierra, pero pues triunfa afuera y queremos que suene muchísimo aquí adentro. Y aquí está otra de sus canciones, esta se llama Ella.
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0: Ella, Dave Bolaño, esta noche en Bla Bla Blue, en su trabajo, su más reciente trabajo musical. Aquí cabemos todos. Y aquí cabemos hablando acerca de la música de Dave Bolaño. Me hace recordar sus letras y la manera como presenta la música un poco a Jorge Drexler. Me gusta mucho su estilo, Dave. Muy bueno. Muy chévere.
1: A mí Jorge Drexler me encanta. Creo que justamente acá en Colombia Jorge Drexler no creo que tenga todo el impacto que se merece justamente. Uh-huh. Pero creo que es por lo mismo, ¿no? Como que la manera en la que la intenta presentar uno es una manera más fácil de digerir, porque evidentemente creo que son letras cargadas de mucho contenido, pero si le pones un ritmo un poco más fácil de digerir, creo que entras más fácil en el alma y en la cabeza de las personas, ¿no?
0: Sí. Y a Fito Páez también. Fito Páez también tiene muchas canciones que tienen una densidad en la letra, o sea, como que la canción es muy robusta en la letra, pero también por medio del rock, pues convierte esto en algo que, sí, unos terminan tarareando, cantando, como decimos en la radio, la canción puede ser chicluda y pegajosa, pero el mensaje va, ¿no? Lo que, bueno, habla de Mariposa Tecnicolor y estas canciones, ¿no? Que no sé, sí, tiene una fuerza y lo que está contando está súper fuerte, muy chévere además, ¿no?
1: Sí, yo creo que finalmente como que es una forma de subliminalmente ir entrando en el cerebro de las personas aunque vayan bailando, ¿no? Justamente en el último concierto que hicimos en el Lunario, que duró 3 horas, les decía eso, como que acabamos de hacer terapia sin darnos cuenta, atravesando por una cantidad de géneros y ritmos que terminas llorando, bailando, saltando, pero se van metiendo poco a poco letras más profundas, ¿no? En el alma y en la cabeza de las personas.
0: ¿Cómo ser versátil para ir de un género a otro? Porque nos contaba usted, Dave, que en este álbum de Aquí Cabemos Todos tenía salsa, bachata, reggaetón, pop, regional. ¿Cómo ser versátil sin perder la esencia?
1: Pues porque yo creo que la esencia de mi música es justamente el contenido, ¿no? Yo no he sido muy fan nunca de eso de que te encasillen en un solo género. Cuando la música es tan rica y cuando podemos justo hacer cosas tan grandes. Hace poco tenía una conversación en otra entrevista en la que decía que tenemos tantos géneros en Colombia y que gracias a Dios hoy se está abriendo ese espectro en el que se hacen colaboraciones de uno con el otro, que permiten que toquemos otros públicos que seguramente solo encasillándonos en un género no podríamos nunca tocar. Creo que la música es tan rica en sonidos y en expresiones que las cosas más lindas que pueden pasar es que uno pueda justamente explorar cada uno de estos géneros, respetando evidentemente quien lo hace mejor que otro, pero que lo importante sea lo que hay de fondo y que ese tipo de géneros pues puedan lograr abrir terreno en otro lugar.
0: Usted es exitoso, como nos contaba y como lo sabemos, en otros lugares. Acaba de contarnos que una presentación en el Auditorio Nacional, en el Lunario, que es un sitio gigantesco, que llenarlo además no es fácil, pero que en Colombia no suena tan fuerte. ¿Cómo están viendo los mexicanos o el resto de los músicos del mundo la música colombiana? ¿Será que es que no la valoramos tanto, entonces, o será que tenemos mucha variedad y mucha riqueza, que nos pasa como con las frutas, como cuando viene aquí un extranjero y dicen, pero es que aquí las frutas en Colombia son deliciosas, pero como uno tiene todas en el supermercado o en la tienda todos los días y las ve y les parece como tan normal, ¿será que no nos damos cuenta de la riqueza musical que tenemos acá en Colombia?
1: Sí, yo creo que eso es lo que nos pasa con todo, no solamente con la música. Creo que nos pasa con nuestras montañas, vegetación, con nuestros océanos, con absolutamente todo. Nos pasa a los colombianos que no nos vemos a sí mismos. O sea, justamente creo que la apuesta de este álbum proviene de donde yo soy, es de un país complejo, diverso, ¿no? Como que tenemos una diversidad hermosa, pero al mismo tiempo como que no la negamos. Entonces como que no nos miramos sino solamente de un color, no nos escuchamos sino solamente de un género, no queremos sino escuchar únicamente esto, pero nos abrimos a encontrarnos como colombianos. Nos pasa mucho, de hecho, en el exterior, que hablamos y entonces, pero tú no hablas paisa, y uno tiene que explicar a la gente y decirle, pero es que Colombia tiene una cantidad de acentos espectacular que nos permite ser colombianos a todos, no solamente a quienes se hicieron famosos por hablar paisa. Creo que pasa exactamente con la música, como que si le diéramos el espacio como país, creo que México, por ejemplo, es una cultura que valora mucho su raíz, que aplaude el hecho de fortalecerse en sus bases. Nosotros desgraciadamente aún no lo hacemos. Pasó hace muchos años y creo que fui parte de los que lo hicimos con el tropipop, y el tropipop fue muy satanizado en Colombia porque no hacía parte de todo el espectro sociocultural de nuestro país, y poco a poco se fue acabando y tuvimos en nuestras manos quizás un género que hubiera podido fusionar ritmos tradicionales de nuestro país, que hubiera podido ser de exportación. Creo que sigue siendo Carlos Vives el único que lo sigue con Fonseca poniendo afuera, pero eso no quiere decir que en nuestro país no tengamos muchísimos exponentes, ¿no? Igual que Totó la Momposina, que acaba de fallecer, ¿cómo o qué tan conocida ha sido afuera y qué tan valorada ha sido aquí en nuestro país? Ahora Heredero, antes Jorge Velosa, y qué tan realmente valoradas ese tipo de música en nuestro país, ¿no? Porque eso es lo que toca evaluar, qué tanto como colombianos nos sentimos orgullosos de lo que nos pertenece, porque esos son, por ejemplo, géneros que nos pertenecen como colombianos.
0: Sí, totalmente de acuerdo. Y además a eso que usted está apuntando, Dave, que a veces necesitamos es que lleguen los extranjeros a validarnos las cosas. Yo me acuerdo que hace unos años, hace más de 20 años, nos burlamos de las periodistas de farándula porque no se llegaba Miguel Bosé o cualquier cantante aquí a Colombia, y la pregunta de cajón de la periodista de farándula entretenimiento era: bueno, estoy aquí con no sé quién siento, con Diego Torres, estoy hablando de finales de los años 90 y principios de este milenio, yo, estamos aquí con no sé quién, bueno, ¿tú qué opinas de las mujeres colombianas? Aquí uno una pregunta de una idiotez que uno decía, esto es muy ridículo, es como, pues, ¿qué opinas de las mujeres colombianas? Que esa pregunta tan boba, o una expresión que a mí incluso, Dave oyentes, me da rabia, es cuando alguien dice, poniendo muy en alto el tricolor nacional, pues al periodista, al deportista o alguna vaina de esas, que dice, ese no sé qué vaina se destacó poniendo muy en alto los colores del tricolor nacional. Y uno diciendo, si ya se estaba hablando que, o se está aplaudiendo que está muy en alto, es porque estamos considerando que están muy bajos, y Colombia no está claro. Así frente al mundo. Realmente no somos tan poquito o tan poca cosa como creemos. Valemos mucho. ¿En serio?
1: Y justamente mira que en la canción de Eso que nos suena, que te digo que pongo, se puso de moda ser latino, pero aquí no se define, creo que es más cierto que nunca. O sea, estamos en este momento en el exterior representados constantemente, porque ya no es algo que ocurra de vez en cuando, sino que nuestro nombre está constantemente apareciendo por todo lado, en el deporte, en el arte, en la literatura, en lo que sea, siempre estamos apareciendo constantemente. Pero desgraciadamente siento que nosotros adentro, en nuestro nicho, en nuestro país, no le damos ese mismo valor. No sé si sea porque nos cuesta reconocer a nuestros pares, a nuestros paisanos, a nuestros compatriotas, o si sencillamente estamos acostumbrados a pisarnos las mangueras los unos con los otros, que justamente creo que esa es una de las cosas que yo digo que nos falta a nosotros como colombianos, y es más apoyarnos dentro del país, como muchas veces ocurre afuera. Uno que ha tenido la posibilidad de salir del país muchas veces nota muchas comunidades de colombianos comportándose de una manera muy diferente a como nos comportamos aquí adentro. Creo que de hecho si nos comportáramos como nos unimos afuera, este país sería potencia mundial hace rato.
0: Sí, de acuerdo. Y también eso toca sumarle mucho que los colombianos nos la pasamos como mirándonos el ombligo. O sea, a veces no vemos más allá de las fronteras. O sea, aquí la gente se queda como que en la vaina, en el diminutivo, me va a tomar un tintico, vamos a ver si de pronto me hago una platica. O sea, nunca pensamos, no, es que si voy a ser artista, voy a presentar en el Madison Square Garden y lo voy a llenar. Y voy a ser número uno en Europa, y no voy a poner un negocito, no voy a ganar una platica, no voy a ser un exportador mundial de estas arepas que estoy haciendo, ¿no? Pero pensándolo en grande, ¿no?
1: Eso yo creo que viene desde nuestra propia cultura, que está muy arraigada en nosotros. O sea, a nosotros no se nos permite ser exitosos. O sea, nuestros círculos, nuestro entorno, es casi que un delito ser exitoso, porque creo que nuestra convivencia diaria genera ese tipo de resentimiento, y creo que desde ahí vamos muy quebrados como país, porque nos genera resentimiento del éxito del otro, nos genera molestia que a este sí y a mí no. Y creo que en el momento en el que empezamos a apoyarnos como colombianos, en que, hermanos, si a este man le está yendo bien, pues yo empujo para que le vaya mejor, y cómo nos juntamos para que a todos nos vaya bien. Creo que es desde ahí es que empieza ese tintico, esa minisculización, si se puede decir de esa manera, la palabra sí. que no existe, pero como que todo lo volvemos chiquito para que usted no se vaya a enterar de que a mí me está yendo bien, porque de pronto me lo tumba. Entonces creo que así no crece nadie, y es muy difícil crecer. Precisamente por eso decías ahorita el caso Bomba Estéreo, Messi, Perine, y cantidades de casos. O sea, realmente te puedo decir que inclusive J Balvin, Karol G y todos los que hoy en día son el highlight de nuestra industria, también triunfaron primero por fuera. No fue que aquí se les diera como ese empujón gigante de vamos Colombia, no, realmente llegó después de que ya eran grandes afuera, que aquí se les valoró.
2: Sí, totalmente de acuerdo, totalmente de acuerdo. Sí, ese tema del resentimiento o de no puedo mostrar tanto porque salgo con un carro bonito, y entonces claro, los vecinos igual también empiezan, ja, quién sabe en qué negocios anda, porque mira la... uy, ese, pero uy, en ese carro ese tipo parece, no sé, no parece el dueño del carro, sino parece el chofer. Y el que tiene plata, no sé qué, no le gusta mostrarlo. Y además porque hay una condena, eso sí me parece que es terrible, una condena a la riqueza muy, muy harta. Muy harta, muy harta. O sea, que hay una satanización al que tiene plata, al que es empresario, al que hace billete, o a la vaina de, no, es que la plata corrompe. No, es que el dinero es y eso nos jode mucho como nación, mucho, mucho.
1: Sí, yo creo que tiene que ver también con lo que hemos sufrido, ¿no? O sea, regresando al tema de eso que nos une, ayer los dos presidentes que están en contienda por ser presidente de Colombia mencionaron a la mafia casi todo su discurso, y creo que eso no hay que desconocerlo, de ahí venimos. Creo que como colombianos no nos gusta, pero cada vez está más presente, cada vez la mafia se toma más nuestro vocabulario. Yo me acuerdo hace 20 y pico de años, 30 años, ser mafioso o estar en el círculo de la mafia era casi que un satanizado, y hoy en día es casi que normalizado de una manera impresionante. Y también por eso, pues, para nuestra cultura, el hecho de que alguien la logre no es tan normal. Ah, la logró porque es mafioso, porque pues así era siempre y así fue. No está instaurado en nuestro cerebro de, venga, este man la guerrió, este man la puede trabajar, este man puede salir adelante y puede cambiar la imagen de nuestro país. Siento que somos un país muy complejo, y al mismo tiempo eso es lo que hace que tengamos tantos artistas, tanta diversidad que logra impactar al resto del mundo. O sea, no es casualidad, siento yo, que seamos potencia mundial en arte y en música, porque pues el arte justamente es la representación de lo que como sociedad somos, ¿no? Y somos tan complejos que al mismo tiempo tenemos una diversidad musical y artística gigante.
2: Estamos esta noche en Bla Bla Bla con Dave Bolaño, escuchando su música, compartiendo unas ideas que me parece que están maravillosas. Se nota el contenido de lo que usted le pone a las letras de sus canciones, también lo está manifestando aquí para los oyentes de Bla Bla Bla. Otra de sus canciones, esta se llama Si Pudiera.

0: Qué buena frase esa, solo siendo larva llegas a ser mariposa. Esta noche Dave Bolaño en Bla Bla Blue. Oye, qué buena salsa esta, si pudiera. Buena salsita.
1: Sí, muchas gracias. Fue una apuesta muy grande, como que me obligué a poder. Siempre me ha gustado la salsa, creo que es de los géneros que más me gusta, y me obligué a hacer todos los arreglos y demás para que pudiera esta canción, que justamente esa frase es mi favorita de la canción. Creo que bueno, solo siendo larva uno puede llegar a ser mariposa.
0: Oye, ¿y cómo hace con los instrumentos en vivo cuando se presenta? Porque si tiene diferentes géneros, ¿qué? ¿Cómo se las arregla? ¿O les dice a todos, bueno, ahora nos ponemos todos en modo salsa, muchachos? ¿Cómo hace?
1: Pues mira que justamente el tour acabó de empezar ahorita en México, primera vez que me presento con toda la banda, y fue una apuesta bien grande porque pues toca entregarle al público justamente lo que acabas de decir, cada género tiene diferentes cosas, entonces pues en el

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1: Llama aquí caemos todos. Ya hemos escuchado ella, no es fácil, si pudiera, eso que nos une. ¿Qué otra canción le gustaría que sonáramos? Que usted dice, ojo, porque esta también tiene una letra que me gustaría compartir con los oyentes de Bla Bla Bla.
2: Pues hay una que fue la que me cambió la vida, la que me permitió llegar a todas las partes del mundo y que además es una locura porque pues siendo un artista independiente se metió por 3 meses en el top 50 global de Spotify, charteando casi que en 32 países número uno, que se llama Me Levanté. Es una canción que estoy seguro que muchos han escuchado, pero que escribí en un momento muy difícil de mi vida y creo que por esa honestidad esa canción logró conectar con las personas, aún sigue conectando cada que vuelvo y la promociono y la subo. Creo que tiene un impacto espectacular en la vida de las personas y que escribí para iluminar mi vida, que en ese momento estaba muy oscura y curiosamente terminó iluminando millones, que ya tiene casi 120 millones de reproducciones, creo, y creo que es una de esas canciones que se escriben una vez en la vida, pero que tienen esa magia tan especial.
1: Pues aquí está Me Levanté, Dave Bolaño en Bla Bla Blue.

0: esta noche, Dave Bolaño en Bla Bla Blue. Bueno, señor, ya para ir finalizando esta gran conversación, presentaciones, ¿qué más tiene para este resto de 2026?
1: Pues justamente acaba de empezar el tour. La idea es que vamos a hacer Bogotá y Medellín, pronto estaré anunciando las fechas, ya anunciamos Perú, vamos a hacer Santiago de Chile, Buenos Aires, Madrid, Barcelona y si Dios permite también Estados Unidos, yo diría que el próximo año, darle muy fuerte a este nuevo álbum que acaba de salir, está nuevecito y que tiene 15 canciones que tienen muchas emociones, muchos géneros, una intencionalidad de tocar muchos corazones, así que nada, darle mucha fuerza a eso. Obviamente sigo escribiendo canciones y quizás antes de que termine el año salga algún sencillo, pero por ahora eso, la gira se llama Aquí Cabemos Todos, como el álbum, y meterle mucha fuerza a eso.
0: Qué bueno, pues Dave, le queremos agradecer muchísimo su presencia en Bla Bla Blue. Gracias por compartir su música, pero sobre todo lo que usted tiene en su corazón, que es bien importante y que es lo que lo inspira para escribir estas letras tan profundas y tan bonitas. Hermano, mil gracias. Si de pronto no triunfa en Colombia,

0: lo aplaudimos y por eso lo quisimos invitar para que los oyentes colombianos lo sigan en sus redes sociales, para que estén pendientes de sus presentaciones, porque decíamos que nadie es profeta en su tierra, pero que los sonidos y el talento colombiano es algo tan importante y tan bueno que vale la pena que nosotros mismos lo admiremos, ¿no, Dave?
1: No, gracias a ustedes por el espacio, invitar a todos los que nos escuchan a que se den la oportunidad de descubrir alguna de las canciones. Hay un catálogo gigante ahí, pueden elegir, escuchar la que quieran. Si tienen Instagram, TikTok o Facebook, ahí me pueden encontrar como Dave Bolaño, me pueden escribir, trato de responderle a todos, como les dije antes, al principio, trato de tener una conversación muy directa con quien me escucha. Y si están en alguno de los países que vamos a hacer, o acá en Bogotá, en Medellín, en Colombia, pues que no se pierdan el concierto, les juro que es 2 horas de terapia muy bonitas y que seguramente saldrán renovados de ese concierto.
0: Es Dave Bolaño esta noche en Bla Bla Bla, señor Félix, esta noche. Muchas gracias.

Y ya vamos llegando al final de Bla Bla Blue por esta noche, pero los queremos invitar para que ustedes se conecten esta noche. Después de las 10 de la noche estará para todos ustedes en Bla Bla Blue la ganadora de Titanes Caracol. La ganadora de Titanes Caracol en la edición del año 2025. Ruby Flores para todos ustedes aquí esta noche en Bla Bla Blue después de las 10 de la noche.

ya es martes, martes de Puerta al Universo con nuestro astrónomo Germán Puerta. Así que todos los oyentes de Bla Bla Blue van alistando por favor sus cascos, se van ubicando en la nave de Bla Bla Blue, se van abrochando sus cinturones y se preparan porque hay Puerta al Universo. Esta noche Germán nos va a hablar sobre Albert Einstein. Albert Einstein, el triunfo de la imaginación. Todos los martes, Puerta al Universo aquí en Bla Bla Blue con Germán Puerta. Ya estamos listos para Voces y Sonidos. Vamos a tener una actualización de las noticias más importantes de Colombia y el mundo. En el Control Master, el señor Germán García. La producción es de Ricardo Acevedo. Y mi nombre es Mauricio Quintero, quien los espera aquí en Bla Bla Blue. Conversaciones para gente que triunfa en el exterior. Sí, seguramente, porque hay muchísimos oyentes que se conectan cada noche aquí a su país, a su terruñito Colombia, a través de Blue Radio. Se conectan ahí, se ponen sus dispositivos móviles, se ponen sus audífonos, se madrugan los que están al otro lado del charco, madrugan y aquí lo estamos acompañando. O los que están aquí en Colombia también triunfando y tratando de sacar este país adelante. Sí, conversaciones para gente despierta. Así que los esperamos entonces después de las 10 de la noche. Un abrazo para todos. Muchísimas gracias por su sintonía. Chao, chao, chao.

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7: 1:08, actualizamos las noticias en Blue Radio. Los fuertes combates del ejército contra el clan del Golfo en el Valle del Cauca dejaron 2 delincuentes muertos. Hasta ahora hay misión en esa zona del país. Nos informa Alejandro Muñoz.
8: 2 integrantes del clan del Golfo fueron neutralizados en desarrollo de operaciones militares adelantadas entre la vereda El Embarcadero en el municipio de Bolívar, en el Valle del Cauca. La ofensiva fue realizada por tropas del Ejército Nacional a través de la División de Aviación Asalto Aéreo, con el apoyo de la Fuerza Aeroespacial Colombiana, la Armada Nacional y la Policía, en medio de maniobras ofensivas contra esta estructura criminal. De acuerdo con el reporte preliminar de las autoridades, durante las operaciones también fueron incautadas armas largas, armas cortas, municiones y material de guerra. Asimismo, las tropas lograron la incautación de equipos de campaña pertenecientes a la subestructura Jefferson Madera Jiménez. Hay que mencionar que en este momento las operaciones continúan en la zona para evitar que la comunidad se vea afectada.
7: Gracias, Alejandro. 1:09, una profesora de una institución educativa de Río Negro resultó gravemente herida tras ser agredida por un padre de familia. El hecho quedó registrado en videos que se difundieron ampliamente a través de las redes sociales. Danilo Arias.
9: Los espacios de la institución educativa Ana Gómez de Sierra, de la vereda La Playa, en el municipio de Río Negro, se convirtieron por algunos minutos en un verdadero campo de batalla, tras el airado reclamo de uno de los padres de familia a una docente del plantel por los presuntos malos tratos a un estudiante. Videos que se han hecho virales en redes sociales evidenciaron los momentos de tensión que se vivieron allí en la institución, incluso dentro de aulas de clase con estudiantes. Como consecuencia de la situación, la alcaldía de Río Negro informó que la educadora sufrió fracturas y actualmente recibe el acompañamiento por parte de las autoridades competentes, quienes también investigan lo ocurrido.
7: 1:10, cambiamos de tema. Les contamos ahora que los niños también eligieron presidente en el zoológico de Barranquilla y dieron como ganador al chigüiro, que salió victorioso desde la primera vuelta al conseguir más de la mitad de los votos. La jornada es parte de un ejercicio de aprendizaje que le permite a los niños participar en un proceso democrático al tiempo que conocen más sobre las especies animales. Los detalles con Diana Espino.
10: Con 168 votos, equivalentes al 51% del total de los sufragios de los niños, el chigüiro fue elegido como el nuevo presidente del Zoológico de Barranquilla en las elecciones del 2026 realizadas el pasado domingo. A esta jornada cargada de participación, aprendizaje y compromiso con la naturaleza, se sumaron 331 niños y niñas que ejercieron su derecho al voto y pudieron conocer de cerca especies emblemáticas. Esta edición tuvo 4 candidatos candidatos, en donde los niños actuaron como equipo de campaña y promovieron su candidatura dando a conocer a cada uno de los animales. Los candidatos fueron el paujil de pico azul, el elefante africano, la nutria del río y el chigüiro, que se quedó con la presidencia. Adriana Rojas, directora de comunicaciones del zoológico.
2: Este maravilloso candidato ganó con 168 votos. Además, les quiero contar que la nutria de río será nuestra vicepresidente, el elefante el ministro de medio ambiente y el paujil de pico azul nuestro embajador de la conservación.
10: Esta elección también tuvo veedores electorales.
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7: Y la noticia internacional en desarrollo, al menos 9 personas murieron y 60 más resultaron heridas tras un ataque masivo de Rusia con misiles y drones contra Kiev y otras ciudades de Ucrania. El bombardeo causó daños en edificios residenciales y dejó civiles atrapados entre los escombros. Y quedamos atentos porque el Consejo de Estado lanzó una advertencia sobre el uso de inteligencia artificial en procesos judiciales luego de detectar que un recurso presentado ante esa corporación incluía sentencias que no existían, aunque los fallos citados tenían números de erradicación, fechas y magistrados aparentemente reales, el tribunal verificó que no estaban en sus bases de datos. El desarrollo de esas otras noticias en BluRadio.com. Continúen con Blue Música, luego viene lo mejor de la opinión y lo mejor de Voz Populi, y a las 4 de la mañana nos actualizamos con las noticias de Colombia y el mundo en la primera edición de Mañanas Blue.
3: 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En Blue Radio son las
7: 1:13 a.m.
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0: las 11 se abre de nuevo una puerta al universo con nuestro astrónomo Germán Puerta. Esta noche Germán nos hablará sobre Albert Einstein, el triunfo de la imaginación. Así que ya lo saben, si prefieren terminar este martes con tranquilidad, buena música y eso sí, en medio de grandes conversaciones, los esperamos de 10 de la noche a 1 de la mañana aquí en Bla Bla Blue.
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2: En Blue Radio son las...
3: En Blue Radio, 2:51 de la mañana.
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0: 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Estamos en Voz Populi hoy en esta jornada post elecciones y día de partido, un día muy agitado. Silvia Patiño, ¿cómo le va? Buenas tardes.
1: Pani, buenas tardes. Sí, señor, un día muy agitado en materia política después de lo que ocurrió ayer en la primera vuelta presidencial. Dos frentes de la polémica abrió el presidente Gustavo Petro en las últimas horas. Esto luego de que se conocieran los resultados, que la registraduría, hay que decirlo, hizo una transmisión de datos realmente rápida. Ese preconteo salió muy bien. Una hora después de que se cerraran las urnas, ya el país tenía un porcentaje considerablemente importante sobre los resultados. El presidente y su candidato Iván Cepeda dijeron que todavía no podían reconocer los resultados. Tienen sospecha de fraude, pero además hoy Petro en un trino lanzó una frase, pues, que ha llevado a algunos sectores incluso a preguntarse si es que el presidente está pensando a renunciar a su puesto para impulsar la candidatura de Iván Cepeda. Son muchas preguntas las que empiezan a surgir, sobre todo por un cambio de posición del candidato Iván Cepeda, que anoche hablaba de 885 mil votos o cédulas inscritas que podrían estar, digamos, generando esa irregularidad denunciada por el presidente Gustavo Petro, que dijo que no aceptaba los resultados, pero hoy cambió un poco de tono, dijo que no había indicio de irregularidades, que no, eso no estaba muy claro, pero que solo va a reconocer los resultados una vez hayan sido escrutados. Mateo, qué enredo, porque el presidente Gustavo Petro de verdad que ha generado una sensación de zozobra en el país luego de decir, pues, que no ha aceptado esos resultados.
2: Sí, señora Silvia, pues el presidente Gustavo Petro anoche sorprendió a los colombianos tras los resultados de la primera vuelta. Quedan como ganador Abelardo de la Espella con más de 10 millones de votos por encima del candidato del Pacto Histórico Iván Cepeda, quien logra más de 9.600.000 votos. A través de un mensaje publicado en sus redes sociales, el mandatario sostuvo que el preconteo no tiene fuerza vinculante y recordó que, de acuerdo con la legislación electoral colombiana, los resultados con validez jurídica son los que emiten las comisiones escrutadoras. Dice lo siguiente el presidente: como presidente no acepto los resultados del preconteo, los resultados vinculantes que el presidente atenderá y aceptará son los de las comisiones escrutadoras. Esa misma posición la tuvo el candidato Iván Cepeda cuando llegó al hotel Tequendama anoche, donde dio su discurso tras conocer los resultados. Aseguró que hubo una votación atípica en algunas mesas, que él quiere revisar eso con el Pacto Histórico. Sin embargo, hoy a las 10 de la mañana invitó a una rueda de prensa en la sede del Pacto Histórico y, cambiando un poco el discurso, el candidato aseguró que hasta el momento no hay indicios de fraude.
3: Hemos procedido a hacer las verificaciones

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1: Sobre eventuales irregularidades.
2: Pero la otra polémica del presidente Gustavo Petro se dio hace pocas horas. En un extenso trino cuestionó nuevamente los resultados preliminares, habló de presuntas irregularidades e incluso de compra de votos. Defendió también su participación en lo que llamó el debate político, argumentando que había sido objeto de ataque por parte de Abelardo de la Espella. Esto generó otro debate que ha sido recurrente en los últimos días, y es si el presidente está participando en política de manera indebida. Pero más allá de eso, hay una parte del trino que llama la atención y dice lo siguiente: vamos a dar la batalla por la vida y la historia libertaria de Colombia. Aquí no se rinde nadie, aquí vamos a ganar y yo mismo me pondré al frente. La pregunta es, ¿a qué se refiere con ponerse al frente? Justamente hoy el presidente Petro tendrá consejo de ministros en la noche, pero antes tiene una reunión privada con su gabinete.
3: Lo cierto, Mateo, muchas gracias, es que el presidente con ese mensaje, con esa última frase de su trino, está dedicándose a esclarecer dos caminos. El primero, o sigue por la vía de incurrir en participación política, en seguir haciendo campaña, algo que evidentemente no puede hacer, o se va a retirar, va a dejar su cargo y se va a unir abiertamente a la campaña del candidato Iván Cepeda para poder llegar a la presidencia. ¿Cuál de las dos puede ser? ¿Qué significa esto, don Álvaro Forero?
4: Pues quiere decir que ya el sistema político colombiano se descaró y tenemos un sistema populista y el populismo no respeta las instituciones. El presidente ya está haciéndolo abiertamente. Pero es que la oposición no fue capaz de consolidar una candidatura institucionalista viable que representara sus graves críticas a Petro por populismo. Acudió desde primera vuelta a los mismos métodos populistas con un candidato de clara orientación autoritaria, inspirado en Bukele. Entonces, lo que tenemos es de lado y lado un populismo descarado. Y todo populismo tiene tendencia a su cargo. ¿Qué es lo que va a hacer Petro?
1: No, porque precisamente es ese cargo el que le puede permitir transgredir la norma. Es precisamente ahí, que lo investigue o que lo pueda tener, digamos, con los límites de un presidente. Yo creo que a veces hay que pensar, le genere temor y lo controle, porque el procurador no fue... nadie más, pues esa comisión de acusaciones, todo lo que llega ya usted sabe lo que pasa, y el presidente hoy pues está haciendo descaradamente política y no creo que lo vaya a hacer poder ayudarle a su candidato Paniagua.
3: Como nos contaba Mateo, Silvia, hoy habrá un consejo de ministros. Claro, como hay partido, seguramente no estará el presidente interrumpiendo programación para algún tipo de locución, pero es probable que en ese consejo de ministros, que será transmitido por los canales regionales, dé algunas pistas de lo que piensa hacer de cara a lo que serán las elecciones en 3 semanas.
5: Claro, ese consejo de ministros interés en los canales nacionales nos dará una pista sobre qué es exactamente lo que está pensando el presidente Gustavo Petro. De acá ya lo hizo a través de ese trino diciendo que se iba a poner al frente. ¿Qué es ponerse al frente exactamente? Nota que todavía sigue sobre la mesa. ¿En qué está pensando el presidente de los colombianos? Lo cierto es que ya hay investigaciones, por lo menos en la Procuraduría, para 7 de sus ministros por presunta participación en política.
3: Lo que
5: también hay denuncias,
3: ¿sí?,
5: en el Consejo Nacional Electoral por los eventos de la semana.
3: Los abiertos al público.
5: Entonces, vamos a ver qué pasa y qué es exactamente lo que estaba buscando el presidente Gustavo Petro y en lo que está pensando también. Vamos a ver, de pronto él sí reconoce algunas cosas. Vamos a ver, partiendo de este trino del presidente Gustavo Petro, que no reconoce los resultados que se dieron ayer en el preconteo de la primera vuelta presidencial.
3: Marquémosle ahí a ver si...
5: Pues comuniquémonos con el presidente de Voz Popular, a ver si está por ahí. Sí, a las 4 de la tarde es buena hora.
3: Entonces,
5: en teoría, dar los resultados de ayer, sí.

0: tusa política es difícil también.
1: Tú, acomodan ahí la silla, pues, ahí se sienta. Se siente Benedetti, eso se
0: y lleva
2: bufanda, sacarizando. Bueno, presidente, buenas tardes, ¿cómo está? Le habla Hernando Paniagua, ¿cómo ha estado, presidente?
1: ¿Quién habla?
2: Hernando Paniagua.
1: Hernando Paniagua, Hernando Paniagua.
0: ¿Qué pasó? No, pues aquí, a ver, ahora aquí.
1: La verdad lo desconozco.
2: No, pero no desconozca a todo, presidente, me parece que tiene que cambiar un poco el discurso. Además, ¿por qué toma esa decisión de no reconocer los resultados de anoche, presidente? Me parece que eso sí tiene que...
1: Compañero Hernando, ¿no? Hernando,
0: sí, señor.
1: Me dijo que te llamabas.
0: Sí, te dijo que se llamaba.
2: No,
0: sí.
2: No está bien.
1: Pues a ver, compañero, yo estuve analizando el software.
2: ¿El qué?
1: El software.
2: Sí, muy bien, está bien.
1: ¿El disco software?
0: Sí, lo quiero.
1: Y la verdad confío más en Álvaro Leyva.
0: Tiene más información.
1: Porque si analizamos la palabra software,
2: ¿qué es qué?
1: Que deriva en sofisma. O sea, algo que no es creíble, carece de argumento o racionamiento.
2: Sí, ok, perfecto.
1: Y viene también war.
2: ¿Qué es qué?
1: War. Es una palabra imperialista.
2: ¿Pero cómo va a ser eso imperialista? ¿De
1: significa war? Guerra.
0: No, pero entonces, es que es
1: por lo tanto, software
2: no, pero...
1: quiere decir la guerra de la mentira.
2: Por lo tanto, compañero,
1: propongo una solución más ancestral que tecnológica.
2: Pero está, me parece que está, sí, está pronunciando mal.
0: Sí, porque es el software. Sí.
1: Segunda vuelta vamos a congregar.
2: ¿Congregar qué?
1: A todos los tenderos del barrio de Colombia.
2: Los tenderos de barrio de Colombia.
1: Que llevan años haciendo las cuentas de los fiados en su cuadernito.
2: Ah, sí, es verdad.
0: Sí, llevan las cuentas.
1: En 15 minutos vamos a saber quién es el presidente.
2: Ah, ¿y lo van a hacer los tenderos?
1: Y no se nos va a perder ningún voto.
2: ¿Cómo?
1: A todos los don Luises.
0: Don Luises.
1: Los don Ernestoses. Y los Horacios. Van a tener que abandonarlos como le dijeron.
2: ¿Pero cuándo va?
0: No, pero no se vaya.
2: Por 3 años.
0: No se vaya,
2: espere.
0: ¿A quién le dijo así? ¿A quién le dijo así, presidente?
1: A Nicolás le dije que vamos a empezar a hacer campaña en eventos.
0: No, pero sí. Usted no puede hacer eso.
2: No puede hacer
1: que solo haya gente blanca, riquita y acomodada como cierta compañera.
2: ¿Cuál compañera? ¿A quién se está refiriendo?
1: Sí, a recoger votos.
3: Está de moda las entrevistas.
2: Están de moda.
1: Compañero, porque tengo que venir a seguir organizando aquí.
2: ¿Qué está organizando?
0: Toda esa gente que usted tiene ahí atrás.
2: Lo veo ahí en Palacio.
0: Mejor Dios, quizás.
1: Ahí se va a
0: sentar el
2: ministro. Sí, ¿cuál silla se va a sentar
1: en el ministro? Y el ministro de Salud lo vamos a sentar ahí. Me encontré con el compañero Esteban y me pegó la grita.
2: ¿Habla usted mucho con él?
1: Bastante, he hablado con el compañero Esteban Hernández.
2: Ya, bueno.
1: Bueno, que gane Colombia, compañeros.
2: ¿Estamos hablando de las elecciones presidenciales o del partido de fútbol?
1: Las dos.
2: Bueno, puede ser que sí.
0: No, pero pues Colombia gana cuando usted respete los recibos. No, chao, presidente.
2: Chao, es un perro.
0: El presidente.
4: Oscar Iván Castaño es Voz Populi.
2: Justo sobre ese tema del presidente y su anuncio, su decisión de no reconocer los resultados electorales, Felipe Zuleta y el Zuletazo del día.
5: Era de esperarse, frente al triunfo de Abelardo de la Estrella, que Gustavo Petro y su candidato Iván Cepeda no reconocieran los resultados electorales. Eso lo hemos dicho aquí, Pani, muchas veces, no una, no dos, muchísimas veces. Eso refleja el talante dictatorial. Y por supuesto, ambos están asustados. Y están asustados porque el candidato de la Estrella les ha dicho se juega. Pero no voy a hablar de la Estrella. Voy a hablar de la actitud antidemocrática de Cepeda y Petro, que no creen en las instituciones, no creen en la democracia, no creen en el sector privado. No creen en la libre empresa, porque son de izquierda radical. Y lo que vimos anoche en el discurso del señor Cepeda, el verdadero Cepeda, un hombre radical comunista de izquierda. Y por eso es que más colombianos votaron por el candidato de la Estrella que por el heredero de Petro.
2: Don Felipe Zuleta y su Zuletazo, pero también tenemos aquí a nuestro Pipe Chuleta.
3: Hola,
2: pero
3: bueno, hola.
2: Pipe Chuleta, ¿cómo está? ¿Cómo ve? Cambiemos de tema, salgamos del tema político.
3: Sí,
2: arrancamos con ese partido, Pipe Chuleta, ¿cómo lo ve?
3: Pani, sí, compañeros. Sí. Pues sin duda alguna es una parte, por lo menos motivacional, para ver algo diferente en la televisión.
2: Es verdad,
3: tiene razón. Porque ayer estuvimos viendo dos encontronazos. Y no de fútbol,
2: no, no.
3: Pero no falta el que quiera ver otro partido. El partido que le vamos a dar a los del Polo Histórico. A esa vaina, porque es que yo ya ni sé cómo se llama.
2: Sí, claro.
0: El pacto.
3: Esa cosa, que ya uno no se puede poner camiseta, dígame usted.
2: Dijo que no, dijo el candidato Iván Cepeda, llamó a la Federación Colombiana, mandó un mensaje a través de sus redes sociales y les dijo, por favor, revisen eso. Se le olvida.
3: Dígame eso.
2: Se le olvida que el presidente Gustavo Petro, siendo candidato,
3: si les habla la camiseta, pues que es bien hijo.
0: No, además, ha aclarado que el uso de la camiseta no constituye un asunto electoral porque no se trata de un símbolo patrio.
2: Está muy bien.
0: Cuya propaganda, digamos, ni de propaganda política regulada. Entonces, a esa controversia hay que echarle tierrita porque
2: sí,
0: nada saca el candidato y no se pueda quejando sobre el uso de la selección.
2: Es que ambos discursos ayer cerraron las urnas aquí con los analistas y preveíamos que podían ser unos discursos donde la gente, donde los candidatos llamaran al centro, tal vez un
0: pero
2: poquito
0: además
2: más moderados.
0: Discursos moderados y como de estadistas.
2: Pues
0: ambos
2: defraudaron. Tal vez uno, el candidato Iván Cepeda, tuvo un tono, pero un tono en el sentido literal de la
3: frase, menos, pero no por eso menos agresivo.
6: Los adjetivos que utilizó contra el otro fueron y además lo dijo como con rabia.
2: Sí,
6: y el otro peor.
2: Pues la verdad es que ninguno de los dos
0: estuvo a la altura.
2: Ninguno estuvo a la altura.
0: Creo que ninguno estuvo a la altura de haber sido o de haber quedado como los dos candidatos que se van a pelear en franca lid en una a voto limpio una presidencia de la República por los próximos 4 años. Ninguno dio la talla en sus discursos, no. Honestamente.
2: Déjeme hablar a esta hora con el candidato Cepeda de Voz Popular.
6: ¿El nuestro?
2: Sí, el nuestro.
6: Okay.
2: Para preguntarle, candidato, ¿está en la línea?
1: Aquí estamos, compañero panel.
2: Ay, candidato, está en la tarifa. De todo, para las personas que lo quieran ver, se encuentra en este momento el candidato en la de Blue Radio. En YouTube,
0: ahí aquí
2: en
0: fue, vayamos a Pizarro.
2: A ver, cuénteme quiénes están ahí, Silvia. A la derecha.
0: Están todos, ahí
2: está
0: ahí
2: aquí,
0: pues. Pizarro,
2: a la izquierda,
0: Pizarro,
2: sí, está toda la gente.
0: Sí.
2: Bueno, candidato, ¿cómo le va?
0: De seguridad también.
1: Sí, mucha gente. María, ¿quiere usted saludar a la...
2: No quiso ahí hacer. ¿Y de ganar en segunda vuelta, cómo ves?
1: Yo, compañero Paniagua, soy un hombre muy humilde y muy centrado en la realidad. Yo ya no estoy creyendo que voy a ganar en... Estoy completamente seguro.
0: ¡Presidente!
2: ¡Presidente!
3: Sí, tenía Cristian Ángel era la presentadora.
1: También creo que dejen de pensar que el presidente Petro se la pasa haciéndome campaña.
2: Ah, no.
1: Eso es falso de toda falsedad. Él también le hace campaña a Ida Quilcue.
2: Ah, claro. ¿Se ríe ahí? Pues, ¿quién es el que se rió? ¿Fue usted o quién fue?
1: Ese fascista de la Espriella y su no serán nunca los líderes de Colombia.
0: ¡No pasarán! ¡No pasarán!
2: Sí, claro.
0: ¡No pasarán!
1: Sin embargo, yo estoy muy tranquilo porque sé que la gente no me va a defraudar en segunda vuelta y va a salir a votar por la mejor opción del momento. Y no estoy hablando.
2: Ah, vuelve, se ríe.
3: De la risa. ¿Quién es el de la risa ahí?
2: ¿Quién se ríe?
1: Colombianos, es que dejen de juzgar por el partido al que uno pasa. Y si gana de la Espriella con su tigre, es tigrismo.
2: Claro. Sí. Está listos para segunda vuelta. Y usted dijo que en X, que invitaba a un debate, pero que con algunas condiciones, va a poner condiciones. Hombre, el que va perdiendo no pone condiciones.
1: Claro que sí, pero bajo las siguientes
2: cosas. No, pero ¿cómo así? A ver, ¿cuáles?
1: de la Espriella se afeite el pedacito de barba que tiene debajo de los labios, porque parece un lunar peludo.
6: Pero el único que se lo ve es usted.
2: Sí, está viendo de cerca.
1: El segundo, si Paloma va a poner a su hija a hacerle campaña al tigre, que le pase un papelito, Dios, que lo lea, por lo que tiene que decir.
7: La familia de los candidatos.
6: No, y además usted también lee papelitos.
7: Usted también lee papelitos, sí.
1: Ahí está el señor Camilo Cifuentes, imitador de imitadores.
7: Sí, señor.
6: Señora, que soy.
1: Y que cuando un vendedor de zapatos diga tranquila que eso se ve, se los ponga él una semana a ver.
6: Ah, si esa me parece muy bien, es lógica.
7: Que los haga ceder él.
1: Me llamo Iván C. Petro.
7: Que le vaya bien.
1: Ahí va a decir algo.
2: No tiene nada. Hasta luego, candidato.
1: Que vaya José Pizarro, de pronto.
6: No, le agachó la cara.
1: Saludos, compañero.
6: Chao.
2: Vamos con una actualización de noticias a esta hora, Silvia Patiño. Tenemos un rollazo político.
0: Rollazo político postelectoral, porque usted sabe, Pani, que todo el mundo se quiere subir al bus ganador.
2: Sí, claro.
0: ¿Cierto?
2: Imagínense. Y los políticos, y es que, además, que les encanta esperar a irse con el caballo ganador una vez tienen los resultados, porque ellos no van a dejar de hacer política.
0: No, pero que van a dejar de hacer política. Y mucho menos con un candidato que, de acuerdo con las encuestas, no estaba primero, sino segundo, por un margen bastante amplio contra Iván Cepeda, y que resulta terminó primero en la votación de ayer. Abelardo de la Espriella, 10.361.499 votos, que corresponden al 43.74%. En el segundo lugar, con una diferencia de cerca de 700.000 votos, 9.688.361 fue los votos que sacó Iván Cepeda con el pacto histórico, que corresponden al 40.9%. Abelardo de la Espriella fue la sorpresa, quedó de primero y va punteando en esta carrera electoral. Y entonces, como va punteando, mi querido Miguel Cardoza, empiezan los partidos tradicionales a hacerle coqueteos y hacer anuncios. La primera que lo hizo ayer fue Paloma Valencia, una de las más grandes derrotadas de la jornada.
2: No se demoró nada en salir a dar su apoyo.
0: Claro, es que Paloma Valencia sacó 1.639.685 votos, 6.92%. Se fue su campaña en picada. Y Abelardo de la Espriella, por supuesto, ganó en esta primera vuelta presidencial. Ella dijo, vamos a apoyar a Abelardo de la Espriella. Apareció el expresidente Álvaro Uribe y ahora los famosos partidos tradicionales. Iván Cepeda dice, pues el que me quiera acompañar, que me acompañe, pero yo alianzas con partidos...
2: ¿Así?
0: Nada de nada, Miguel.
7: Dice Abelardo de la Espriella.
0: Sí, señor.
7: Sí, como lo decías, en principio Paloma Valencia anunció su apoyo anoche, no esperó. Luego el expresidente Uribe salió diciendo, votaremos por Abelardo y pedimos que voten por él. Esa es la posición del Centro Democrático. Y también el partido hoy informó que el doctor Vallejo, en referencia a Gabriel Vallejo, que es el director del partido, cita para las 5 de la tarde a la bancada parlamentaria a fin de iniciar la campaña de segunda vuelta en favor del doctor Abelardo de la Espriella, como lo ha indicado nuestra candidata Paloma Valencia. Es decir, desde hoy ya se están organizando los representantes y senadores para también impulsar a Abelardo en segunda. El partido de la U no dice directamente, pero deja ver que también se va con Abelardo. Dicen lo siguiente en su comunicado: respetamos la decisión que ha tomado el pueblo colombiano y reconocemos el valor de la democracia como el camino legítimo para construir el futuro de nuestra nación. Hoy más que nunca corresponde actuar con grandeza, defender la institucionalidad, preservar el Estado de Derecho y trabajar unidos por una Colombia con más oportunidades, seguridad, libertad y progreso para todos. No dicen directamente que se van con Abelardo, pero parece un guiño que hace el partido de la U. Cambio radical, ya la hija de Germán Vargas, Clemencia Vargas, había anticipado que la decisión de Germán Vargas Lleras era que se apoyara a quien iba liderando las encuestas, que fue Abelardo en el sentido de la oposición. Cambio Radical también confirma en un comunicado que se van con Abelardo de la Espriella, y hace minutos la representante Carolina Arbeláez nos decía que de hecho que no había ninguna duda que Cambio Radical no jamás pensaría en apoyar a Iván Cepeda, por lo tanto van con Abelardo. Los conservadores emitieron un comunicado y dicen: el resultado de hoy convierte a Abelardo de la Espriella con la legitimidad de las urnas en la voz más representativa de millones de ciudadanos que reclaman un rumbo firme. Escuchamos ese mensaje y reafirmamos nuestro compromiso con la defensa de la democracia. Conservadores también con Abelardo. El nuevo liberalismo, aquí hay una duda. Anoche le pregunté justamente al director del partido, a Juan Manuel Galán. Él dice que se debe tomar una decisión en conjunto, y un mensaje que envía el partido: mañana a las 6 de la tarde, el partido Nuevo Liberalismo, en cabeza de su director Juan Manuel Galán y el Consejo Nacional de la Colectividad, anunciarán al país su postura frente a los candidatos a la presidencia, Abelardo de la Espriella y Iván Cepeda. Es decir, en 24 horas sabemos.
2: La pregunta que
0: falta,
2: Miguel, es...
0: Falta Oviedo, ¿sí? La posición de Oviedo. Mauricio Cárdenas ya se subió al bus de allá, y pues falta la de Juan Manuel Galán.
7: Sí, pero, ya Peñalosa también. Sí.
2: Pero la pregunta aquí es: ¿qué tanto suman realmente, en cuestión de votos, esos apoyos para segunda vuelta? Porque al final todos esos partidos estaban acompañando la campaña de Paloma Valencia, al menos eso era lo que había pasado en las últimas semanas, y terminaron sin lograr el número de votos que creían que podían alcanzar.
7: Es que esa es la gran pregunta. La gran consulta tuvo 7 millones de votos válidos, y Paloma Valencia ayer sacó 1.600.000.
2: Bueno, seguiremos viendo seguramente más apoyos de esos partidos hacia la campaña de las primarias.
7: Y otros partidos pequeños, pero que también tienen influencias en regiones, poquitos votos, pero tienen alcaldes. Por ejemplo, Colombia Renaciente, un partido que de tendencia afro. Ellos dicen que van a analizar el tema. Dicen: nuestra decisión nunca ha sido sobre personas, sino sobre compromisos reales con estas causas. Las causas son la niñez, la juventud y la población afro. Y al cierre, Alianza Social Independiente ACI, de la senadora Berenice Bedoya, que tiene estructura en todo el país. Ella dice: finalizada la primera vuelta, es necesario que no nos dejemos llevar por la polarización y actuemos con responsabilidad, y en los próximos días, como directivos del partido, junto a nuestra bancada de congresistas, comunicaremos al país nuestra posición.
0: Hay otros votos volando, Pani, que son los del centro, los de Sergio Fajardo, que sacó cerca de 1 millón de votos, los de Claudia López, que fueron 225 mil. Entonces, también vamos a ver qué va a pasar con esos votos, porque aquí ya entonces todo el mundo empieza a ver si se sube a qué bus, esperando a que ese sea el bus ganador. Lo sabemos.
2: Lo veremos en los próximos días.
6: Exactamente.
2: Por lo pronto, lo ¿cuál fue el pedido?
6: Lo veremos. Sí, sí. Y eso es lo que hay que preguntarse permanentemente.
2: No, pero es
6: una gracia constante de lo que ustedes están
0: ¿qué diciendo. ¿Qué le pasa?
6: Sí, señora, me parece realmente inequívoco.
7: No, nosotros ¿le parece inequívoco?
6: Sí, me parece inequívoco.
7: ¿Qué le parece inequívoco?
6: Nosotros, absolutamente todo el panorama que estaba viviendo, de una manera política intrínseca. Yo, como hablador general de la nación, le quiero decir, por supuesto, a Silvia.
7: ¿Qué le quiere decir?
6: Que le apoyo, que de una manera prístina, categórica, sí, contundente, sí,
7: maciza, precisa. No, prístina, no Cristina.
6: Por otro lado, siento que la población.
2: Sí, ahorita más adelante nos sigue explicando sus razones, por favor, señor hablador. Por lo pronto, déjeme preguntarle a Silvia: ¿cuál fue el pedido que hizo la Iglesia Católica?
6: Esa es la pregunta.
2: No, esa es la pregunta.
6: ¿Cuál fue el pedido?
0: A ver, ¿a quién le respondo? ¿A Pani, al hablador? ¿O mejor hablemos con los oyentes? La Iglesia Católica está enviando un mensaje importante tras los resultados de la primera vuelta electoral, invitando a la reconciliación, pero también le pide a los líderes gremiales del país que, bueno, se unan también a todas estas invitaciones de reconciliación. Hay muchos rechazando los cuestionamientos hechos al proceso electoral por el presidente Gustavo Petro, respaldan la labor de la Registraduría, del Consejo Nacional Electoral y de las autoridades y organismos que estuvieron al frente de toda la jornada. Laura Rojas. Mira, el llamado a los gremios del país es reconocer y respetar los

0: ejercicio electoral.
1: La responsabilidad del gobierno no es calificar las elecciones ni sembrar dudas sobre el proceso. Es dar garantías, respetar la neutralidad institucional y actuar dentro de las competencias que le asigna la Constitución.
2: Y el mensaje de la Iglesia es promover el diálogo, construir consensos y avanzar hacia una visión compartida del país. Para Monseñor Héctor Fabio Henao, más allá de las instituciones fuertes, el momento exige tranquilidad, respeto y un lenguaje entre los colombianos.
3: Ahora viene la tarea más ardua, crear un lenguaje político que nos permita encontrarnos, porque el país necesita instituciones sólidas, pero necesita serenidad moral en este momento.
2: Y por último, Colfecar pidió preservar la confianza en las instituciones democráticas, que se garantice que la segunda vuelta presidencial sea los colombianos.
4: Laura, muchas gracias. Silvia, ¿qué es de la vida de Nicolás Petro? Que hace rato no sabemos de él.
5: Pues está avanzando a esta hora la audiencia preparatoria del juicio contra el hijo del presidente Gustavo Petro. El juez Hugo Carbonó dejó en firme su decisión de excluir como prueba de la fiscalía los interrogatorios que le hicieron a Nicolás Petro. Argumenta que esas declaraciones ocurrieron en medio de conversaciones orientadas a un eventual principio de oportunidad y que ahora no podrán ser utilizadas en contra del hijo del presidente Gustavo Petro. Diana Ospino, ¿cómo avanza toda esta audiencia preparatoria de juicio contra Nicolás Petro?
6: Este 1 de junio se reanudó la audiencia preparatoria de juicio contra el hijo mayor del presidente para pronunciarse sobre las pruebas que pueden ser usadas o no en el juicio oral contra Nicolás Petro por lavado de activos y enriquecimiento ilícito. En medio de esta diligencia virtual, el juez Hugo Carbonó rechazó el recurso de reposición presentado por la fiscalía y se mantuvo en que no será permitido en el juicio los interrogatorios que el hoy acusado entregó a la fiscalía tras su captura el 2023 en los que aceptó parte de los hechos y entregó información en el marco de una posible colaboración judicial. Pues el juez consideró que existió un contexto de negociación que pudo influir en las confesiones de Nicolás Petro y que al no obtener ningún beneficio, ahora no pueden ser usadas en su contra.
7: No le hubiera avisado la fiscalía ni le informado al procesado los beneficios que se ganaría y cuál era la consecuencia del principio de oportunidad, y a lo mejor seguramente el procesado ni siquiera hubiera intentado el acudir a esa justicia.
6: Durante la diligencia, el juez también negó las pruebas relacionadas con Gabriel Ilzaca Acosta, que incluyen documentos como certificados de bancos, apertura de cuentas corriente y copias de algunos cheques. Según explicó el juez, estos documentos buscan respaldar la tesis de la defensa sobre la licitud de los recursos económicos siendo cuestionados.
4: Diana, gracias. Ya hablábamos hace unos minutos, Silvia, de lo importantes que se empiezan a volver de personas que se dieron a votar el domingo, pues terminan siendo decisivos de cara a la segunda vuelta. Uno de ellos es el de Claudia López, tal vez una de las grandes perdedoras de la jornada, pues nadie puede dudar que hace tal vez 1 o 2 años parecía ser una presidenciable, pero que hoy logró
5: 225.517 votos.
4: ¿Qué porcentaje es eso?
5: 0.97%.
4: Ni siquiera el 1 no
5: alcanza. Casi todo el 1, pero no le alcanzó.
4: Pues mire, se la tengo en la línea, la candidata Claudia López de Voz Populi, por supuesto, la que nos cuente. Hombre, debe ser un día difícil, un día duro para usted. ¿Cómo se siente candidata, de ex candidata, le voy a decir ahora, después de esta derrota tan contundente?
8: Hola, ¿qué tal, querido? Príncipe, debo decir que estoy tranquila.
4: Pero
9: sigue la sede.
8: Claro, querido, pero por favor.
4: Y veo un montón de gente. Ayer la vi y eran menos.
8: Hay más gente. Estás linda, amor, estás linda. Gracias. Mira, tu apoyo ha sido muy importante en este momento, hermosa. Te mando un... Continuando con tu entrevista, querido príncipe, estoy tranquila porque yo siento el respaldo de mis seguidores. Escúchenos, por favor, escúchenos. No se oye porque merecieron más disfónicos que Malú, hola. No, pues también.
4: No, pero bueno, no se metan.
8: Estaba
4: mal de voz, sí.
10: Estamos disfónicos.
8: Ya, la muñeca. También estás muy afectada, amor. Mira, además yo ayer desde las 4 de la tarde, querido, ya tenía plan A, plan B, plan C, Y plan conjunto residencial, por favor.
4: ¿Cómo así? ¿Cuál es el plan conjunto residencial?
8: Claro, príncipe. De manera que uno no puede dejar todo al azar.
4: ¿Por qué no?
8: Como yo ya sospechaba lo que podía pasar, sí, pues acepté el cargo para ser administradora de conjunto residencial.
4: ¡No me diga! Bueno, bueno, siquiera está ocupadita.
0: Tiene trabajo.
4: ¡Qué bueno! Siquiera gracias. Tiene cositas para hacer, sí.
8: Gracias, gracias. Mire, ya tengo propuestas, cronograma, comité de convivencia, querido.
4: Ah, bueno, o sea que usted se va de administradora de un conjunto residencial.
8: Por supuesto. Claro. Por supuesto, ya empezamos planes, con propuestas.
4: ¿Qué va a hacer ahí?
8: Mira, a ver, querido, de verdad que vamos a empezar con lo siguiente. Voy a promover pico y placa para las visitas, por ejemplo.
4: No, pero,
8: muchas gracias por sus aplausos. Consejo extraordinario de seguridad para el vecino que deja el carro atravesado.
4: Eso me parece que está muy bien.
10: Pero, sí, por favor, a mí me parece que es una buena, sí.
8: Gracias. Y Transmilenio entre la...
4: Uy, pero ahí sí le toca hablar con el alcalde y no creo que quiera hacerle caso. Esa la veo un poquito, complicada. ¿Qué otras opciones de trabajo tiene candidata? De pronto, digamos,
8: así,
4: si esta no sale bien.
8: Así que.
4: ¿Así cómo?
8: Cinco.
4: Ah, cinco, muy bien.
8: Sí. Bueno,
4: ¿cuál es tiene?
8: Querido, sueno para ser gobernadora de un centro comercial, por ejemplo.
4: Ay, qué bueno, claro. Siquiera, sí.
8: Alcaldesa de una cancha sintética.
4: Puede ser, sí.
8: Puedo ser también guía turística de ciclorruta.
4: Ah, se me toma
10: Ella conoce la ciudad.
8: Mira, por ejemplo, coordinadora de una fila de EPS.
4: Muy necesario. Esa es muy importante.
10: Esa es importante. Sí, ahora. Y depende del presidente que vaya a quedar de pronto.
4: Claro, claro, cuesta 20,000 como me cuesta. Claro, entonces, de pronto hay ahí.
10: Entonces ahí hay oportunidad de negocio.
8: Pero la verdad es que si no me salen esos cargos, yo, Claudia Nayibe,
4: sí,
8: me ofrezco entrenadora de gente que quiera pelear en X, querido.
4: Ah, no. Claro, ese es lo suyo.
11: Por favor, deberías descansar mi día que está
4: Izquierdo suyo.
0: Ex candidata. La quiere saludar, gracias. Pedro Viveros, que está intentando saludarla desde hace rato.
8: Amor hermoso.
12: Solo una pregunta, candidata.
8: Sí,
12: yo no sé si esté cansadita del brazo derecho la doctora Angélica, que
4: saluda.
12: Es que se puede cansar.
4: Es que quienes quieran ver a la candidata, la tenemos en nuestro canal de YouTube, está en nuestras plataformas digitales, ahí está la ex candidata Claudia López, y está acompañada de...
10: Es que me vieron en familia,
8: reventada, amor. Muñeca, eres espectacular, divina. Mira esos crespos que tienes tú ahí, están hermosos. Esa camisa te luce. Estás divina, hermosa. Estás...
11: Gracias, amor.
8: No, a ti, gracias.
4: Y lo de la descansada.
8: Gracias, mi muñeca. Pero no nos podemos dar ese lujo. Yo sé que estoy cansada, ¿no? Pero no nos podemos dar ese lujo.
4: Claro.
8: Tú que vas y yo también, por favor.
10: Ese es el problema.
0: Tienen que trabajar las
10: dos. Se quedaron en la casa.
8: Nos toca buscar qué hacer. Acá me están llegando propuestas, querido.
4: ¿Más propuestas?
11: Ay, amor, ¿qué? ¿Qué propuesta te llegó, amor?
8: ¿Qué propuesta, amor? Mira, te lo voy a decir.
4: ¿Qué propuesta es?
8: Consulta internacional de regaños.
4: Consultora será, de pronto.
8: Bueno, pues, qué pena. También estoy aplicando para esa.
4: Está cansada.
0: Ay, qué cansada, claro.
10: Es fácil, una campaña.
4: No, pero la pregunta, doctora Claudia, es muy importante, muy pertinente, y es, ¿realmente usted a quién va a apoyar en segunda vuelta?
8: Hermosa.
4: Pongan atención, ex candidata.
8: Es que...
4: Sí, ya, ahorita hablan. ¿Que a quién va a apoyar en segunda vuelta?
8: A ver, príncipe, querido, voy a decirlo, apoyaré al que tenga el mejor plan de gobierno.
4: Ok.
8: Mejor equipo. Y mejor capacidad de gestión.
4: Ah, bueno,
8: pero hay un problema, querido.
4: ¿Cuál?
8: Que Fajardo tampoco pasó.
4: Ah, no. Estamos hechos.
8: Muchas gracias.
4: Bueno, chao. Saludos, Angélica.
10: Se salvó la doctora Claudia. Porque
11: más de 8 hospitales.
4: Tranquila.
10: Se salvó la doctora Claudia. Porque durante los primeros boletines, el famoso Balín Santiago Botero tenía más votos que Claudia López.
4: Bueno. Estuvo muy cerca de quedar debajo de
10: la cosa. No, pero finalmente quedó por encima de Balín, 225.517 votos, y Balín, 206.140, a pesar del escándalo que protagonizó un día antes de las elecciones.

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0: Marta, ¿cómo está?
1: Sí, don Panecito, ¿cómo siento para usted?
0: Bien, su merced linda, ¿cómo le ha ido?
1: Bien.
0: Me imagino que salió juiciosa a votar.
1: Ay, su merced, claro.
0: Bueno,
1: sí,
0: muy bien.
1: Bien tempranito, su merced, para que no me fuera a coger la tarjeta.
0: Bueno, ¿y cómo vio los resultados? ¿Qué le pareció?
1: Oiga, su merced, pues yo no sé, yo quedé como, yo no sé, entre medio perdida y medio embolatada, su merced, porque como daban disque ganadora a Don Cepeda y esa joda, su merced.
0: Pues en eso tiene usted toda la razón.
1: Sí.
0: Porque la verdad es que esta es una victoria que casi nadie veía venir.
1: Sí.
0: Lo vimos en la gran mayoría de las encuestas, solamente una le atinó a que Cepeda iba a estar por debajo de Abelardo de la Espriella. Fue además una firma encuestadora muy criticada, pero lo cierto es que el resultado de ayer en las elecciones sorprendió a todo el mundo, Silvia. Fue un resultado sorpresivo y queda Abelardo de la Espriella con una muy alta posibilidad de ser presidente.
2: Sí. Habrá que ver qué pasa en la segunda vuelta presidencial. Son 3 semanas, Pani, lo que nos separan de saber quién va a ser el próximo presidente de Colombia. Con varios mensajes, incluso uno del expresidente César Gaviria en este momento, que llega justo después de que el presidente Gustavo Petro anunciara que no acepta los resultados del preconteo, que esto es un tema importante también. El presidente Petro va a esperar al escrutinio, que ya es, digamos, el conteo oficial que da como ganador uno u otro candidato. Que no participe en política electoral, que no piensen renunciar a la presidencia para subirse a una tarima con dineros públicos a alentar a su candidato, que no arrastre al país a una crisis de legitimidad fabricada desde la Casa de Nariño solo porque los resultados no le dieron la razón. Muy duro ese pronunciamiento del expresidente César Gaviria, quien es la cabeza, el líder natural del Partido Liberal. Hay otros partidos, como les contábamos, sumándose a la campaña de Abelardo de la Espriella, que hoy ha estado en Barranquilla, reunido con su gente, revisando estrategias, porque lo que se viene es duro. Son 3 semanas de campaña, 3 semanas para tratar de lograr consolidar una serie de votos que hoy parecieran estar en el centro, dentro de los indecisos, los que votaron por Sergio Fajardo o por Paloma Valencia, que no se sabe esos votos para dónde van a irnos a Barranquilla con nuestra enviada especial, Sanima Félix.
3: Tras convertirse en el candidato más votado de la primera vuelta presidencial, Abelardo de la Espriella comenzó a enviar mensajes sobre cómo llevará la campaña para la segunda vuelta. Según señaló el candidato, luego de conocerse los resultados, distintos partidos y líderes políticos han expresado el respaldo a su candidatura. El abogado sostuvo que no realizará acuerdos con partidos ni con dirigentes tradicionales y afirmó que el único compromiso que está dispuesto a asumir es la unidad de la patria, según dijo, para frenar las amenazas autoritarias que representan Gustavo Petro e Iván Cepeda. Los resultados muestran que el candidato logró imponerse en departamentos clave del país como Antioquia, donde obtuvo más de 1.700.000 votos, además de Cundinamarca, Norte de Santander, Guaviare, Arauca, Boyacá, Huila, entre otros. Durante su discurso en el Malecón del Río, en la ciudad de Barranquilla, el abogado también aseguró que va a defender la democracia por la razón o por la fuerza. Además, pidió a la comunidad internacional mantener la atención sobre el proceso electoral colombiano.
4: Los Estados Unidos de Norteamérica y los países democráticos vigilen esta segunda vuelta. Yo estaré al frente de esta batalla. Yo estaré como el mejor guerrero de Colombia para defender nuestra democracia y hacerme matar por Colombia, si es necesario.
3: Mientras tanto, en Barranquilla, el candidato sostiene reuniones estratégicas con su equipo para definir la estrategia de la campaña con la que buscará ampliar su respaldo de cara a la segunda vuelta presidencial.
1: Vea pues, merced, don Alvarito, que las encuestas Antón daban como ganadora a Cepeda. Antón, ¿cómo entender el fenómeno de Abelardo de la Espriella, su merced, que terminó ganándole a Cepeda en la primera vuelta su persona?
5: Pues lo de las encuestas hay que averiguarlo bien, por qué están tan perdidas, pero la explicación para el fenómeno de la Espriella pues es más o menos claro. Básicamente sacó ese puntaje y ganó porque la repartición de votos entre Paloma y él fue muy favorable a él. Hace 4 años los votos de derecha se dividieron entre Rodolfo Hernández y Federico Gutiérrez. 28, 23 más o menos esta vez fue claramente para él, porque el voto útil funcionó. Lo que logró de las Priella fue generar una sensación de que esta es la segunda vuelta, y la gente votó como pensando en segunda vuelta. Por eso le fue tan mal a Paloma, porque la gente quería definir eso. La ilusionaron con que de pronto podía ganar en segunda vuelta, en primera vuelta de las Priella, o tenía miedo que lo hiciera Cepeda. Entonces volvieron esto un escenario de segunda vuelta. Y la otra razón es que ese modelo que utilizó de las Priella pues está probado. Es el modelo populista, requete populista. En Colombia está probado, Colombia es uno de los países pioneros en eso. Álvaro Uribe lo introdujo en Colombia hace más de 20 años. Y funcionó tanto que se pasó para el otro lado, hizo metástasis y lo copió a la izquierda. Pero ahora ese populismo de derecha está de moda en el mundo. Si usted mira, de las Priella básicamente copió a Trump, a Bukele, a Bolsonaro y a Milei. Ahí de original no tiene nada. Eso es una campaña hecha por estrategas que no son estrategas políticas, sino más estrategas de mercadeo. Y cabalgó sobre un proyecto político populista que es el uribista, que está muy maduro. Entonces, lo que tenía que hacer era inclinar la balanza hacia él. La gran pregunta que queda es qué va a pasar en segunda vuelta, como ustedes decían.
1: Sí, sí.
5: Y pues puede haber 3 millones o más de votos que están disponibles, y la diferencia ahora es de 600,000. Sí. ¿Cuáles pueden ser las fuentes de nuevos votos? Pues nueva participación. En la elección pasada la participación subió 3 puntos, eso es casi 1,5 millones, y eso fue lo que en buena parte explica el triunfo de Petro.
1: Sí, sí.
5: De los votantes de Paloma, hay gente que dice que muchos se van a ir, otros dicen que en esos votantes de Paloma no quedó nada de derecha, que es puro centro y Oviedo, entonces no pasarían tantos. Los de Fajardo y de Claudia. Y pues hasta los votos del contrincante. Como esta, la gran pregunta es si va a ser una segunda vuelta de radicalización o moderación. Yo creo que ya empezamos a ver desde los discursos de ayer que va a ser de radicalización, que no va a ser tanto buscar los votos de al lado, sino profundizar la base. Vamos a ver si Cepeda cambia un poco su política, porque pues le quedaría inclusive más fácil que de las Priella a algunos sectores como el de Claudia, y no sabemos si de Fajardo.
1: Sí, sí.
5: Entonces, hay que ver, pero el fenómeno es claro. Lo que está claro es que el porcentaje de la derecha antipetrista quedó igual que la de hace 4 años, y que la del petrismo quedó igual que hace 4 años. La derecha 51 más o menos, la izquierda alrededor de 40%.
1: Sí, señor.
5: Pero como en segunda vuelta no se suma, sino que se vuelve a barajar en algunos sectores, pues no sabemos si va a pasar. O el fenómeno de Chile, usted me lo ha ido diciendo aquí hace rato. El fenómeno de Chile, que el extremista de derecha recoge todo el voto de derecha y parte del centro y gana holgadamente. O si se da un fenómeno como el del 2022, en que Petro subió 10 puntos, pasó de tener el 40% de la votación en primera vuelta al 50% en segunda, mientras que Rodolfo perdió 3 puntos de lo que sumaban Rodolfo y Fico. Cada campaña pues tiene sus particularidades, sí, pero esta se está pareciendo mucho a la anterior.
1: Bueno, gracias, don Alvarito. Don Pedrito, ¿usted qué nos puede decir cómo entender el fenómeno de Abelardo de las Priella, su merced, que terminó ganándole a Cepeda en la primera vuelta, su merced?
6: Mire, Ignorita, aquí es claro lo siguiente. El país está hoy igual a como estuvo en el 2022.
1: Sí, sí.
6: Cuando usted ve el mapa de los resultados electorales y pone el mapa de Colombia... Sí. Las votaciones de la derecha o de Abelardo de las Priella y de Iván Cepeda están exactamente iguales a las que sacó hace 4 años Gustavo Petro y Rodolfo Hernández. Hay algunas diferencias, y es que en zonas donde había una importancia petrista se acortó esa distancia, pero la demografía del voto es exactamente igual que la del 2022. Es decir, el país está petrificado en el 2022, no ha salido de ahí. Si Abelardo de las Prie ya logra convencer a un electorado para que aumente esa votación, pues por supuesto tendrá una posibilidad de ganar, pero hay una gran duda que la hacen, digamos, los que entienden también de estadística, y es, si ya una persona era antipetrista, pues ya se definió por Abelardo de la Estrella y ahí están los votos.
1: Sí, sí, sí.
6: Y los que eran petristas, pues se fueron con Cepeda, pero hay un 3%, unos 3 millones de votos que quedaron de los otros candidatos que van a participar en la segunda vuelta.
1: Sí, señor.
6: Pero que no se fueron definitivamente con el antipetrismo, y que hay muchas posibilidades, o que no voten, que no participen, sí, que voten en blanco, o que algún porcentaje se vaya donde Iván Cepeda. No. Hay la posibilidad, es que hay unos votos que son tan marcados ya, sí, que uno podría decir que se van donde Abelardo de la Espriella, porque repito, el fenómeno de Abelardo para que ganara en la primera vuelta era tan grande, que eso quiere decir que el voto antipetrista se concentró al máximo en esta votación de Abelardo de la Espriella. Y viene la segunda vuelta, donde quedan 3 millones de votos de candidatos como Paloma Valencia, que no pasó, Claudia Fajardo, Claudia López.
1: La ventajita que lleva.
6: Exacto, ahí hay unos votos. Y hay, normalmente a la segunda vuelta ingresan nuevos votantes, Ignorita. Y eso oscila entre 1.5 o 2 millones de votos. Luego hay en juego 5 millones de votos en la segunda vuelta.
1: Sí,
6: le repito, los de Abelardo, para que él ganara en la primera vuelta, quiere decir que llegaron muy cerca de su techo. Vamos a ver si los logra estirar en la segunda, y si Iván Cepeda logra persuadir a gente de esos 3 millones, por un lado, que quedaron de esta primera vuelta, y los que ingresen a votar en la segunda. Y le concluyo con esto, Ignorita. Aquí esto no está ganado. Yo veo una cantidad de gente que dice que ya ganaron.
1: Ojo,
6: hay muchas personas que pierden la primera vuelta y en la segunda rematan y ganan por errores de campaña o porque se concentran mayormente en ciertos sitios donde ellos pueden estirar el voto. A mí me parece que eso puede ocurrir en la campaña de Iván Cepeda, porque le repito, para que ganara Abelardo de la Espriella salieron todos los antipetristas a votar por él. Vamos a ver si lo aumenta o si los otros sectores se quedan quietos.
7: Muy bien, pues ahí tiene usted, Ignorita, tiene 3 semanas para que tome su decisión. Si no la ha tomado ya, que la gran mayoría de la gente la tiene ya tomada.
1: Sí, ya.
7: Ya tiene usted eso listo.
1: Sí,
7: muy bien, pues le propongo, Ignorita, que hablemos con el candidato Abelardo de la Espriella, pero el de Voz Populi, que lo tenemos aquí conectado. Sí, candidato, ¿cómo le va? Buenas tardes. Y déjeme primero felicitarlo por el triunfo.
8: Mira, Paniagua, tenurita, esa pregunta viene untada de veneno.
7: No, pero espera un momentico, no le hice ninguna pregunta, yo solamente lo felicité.
8: Peor, porque entonces la próxima pregunta será con doble veneno.
7: No, tampoco.
8: Pero entonces, ¿qué, loco? Háblame de algo importante.
9: Amor, mira, ya aplacé los tiquetes para Italia hasta el 22 de junio, por si algo.
8: Bueno, bebé, espérate un momentito.
9: Dale, amor.
8: Estoy hablando con una entrevista que no es tan importante como la de V-Score, pero...
7: No, pero... Lo veo además muy juicioso en su cabina blindada, donde se protege y todo.
8: Siempre con tus comentarios, no, siempre cargados de veneno. No entiendo por qué, pero aquí estamos celebrando. Quiero, antes que nada, agradecerle al Señor Todopoderoso, al Señor que me ilumina, al Señor Christian Dior, que me diseña los trajes.
7: Claro, sí, señor. Sí.
8: Y quiero aprovechar para recalcar que aunque mi triunfo fue apoteótico, lo mejor fue mi discurso. Uno de los mejores de la historia. Más que un discurso, fue un espectáculo de talla mundial, cariño. Solo faltó únicamente un intermedio para que cantara Shakira, Carlos Vives, Morat y todo.

0: No, pero no, todo en la mocasina ya, ya, ya voló.
1: Fue un show de Camilo Cifuentes allá.
2: Pero le voy a hacer una pregunta.
0: Camilo Cifuentes había sido muy bueno.
2: Pero le hago una pregunta, candidato. Usted ahorita habló de Huescol en la entrevista que le hice. ¿Usted cree que ese streaming le ayudó? ¿Usted cree que eso fue fundamental?

0: yo le sigo poniendo la raya al tigre. Aquí estamos, por supuesto, y quiero decirte que sí, que por supuesto que algo ayudó.
1: Ah, pues que es hora de contestar que
0: déjame hablar, déjame terminar, que es importante para el país. Es más, al terminar, yo dije, después de esto, la gente va a elegir a su presidente.
1: Sí, está.
0: Pero ya era tarde para que Westcol aspirara.
2: Claro, cariño,
1: bueno,
2: dígale.
1: Sí. No. Bueno, usted dijo que usted iba a estar solamente 4 años en el poder.
0: No, espera, porque eso es importante. Espérate, porque eso es importante. Eso es importante para aclarar a todo el país.
1: Sí, por eso.
0: A mí me quiero decirte una cosa. A mí ese formato de Westcol me encantó. Me gustó. Y quiero decirte que me podría dedicar a hacer streaming después de mis 2 periodos.
1: No, ¿cuáles dos?
2: No, señor.
1: ¿Cuáles dos? Usted dijo que era uno.
0: No.
1: Usted dijo que son 4 años nomás.
0: Por eso. 4 años de presidente en Colombia y 4 años de presidente en Italia.
1: Son 2 periodos.
0: Abriré mi canal y se llamará Abre Westcol de las Playas.
1: Ah, muy original, me parece muy bien. ¿Y usted llegó a pensar en algún momento que podría ganar en primera vuelta?
0: ¡Preciosura mía!
1: No, bueno, me diga preciosa.
2: ¿Qué?
0: Tiene más veneno que un dardo africano. La verdad, nunca. No lo llegué a pensar porque ya estaba convencido. Aunque te cuento una cosa, bebé. Hace unos días la registraduría me llamó a mí mismo aquí.
1: Me llamó
0: la registraduría,
1: sí.
0: Y me dijo, 2 puntos aparte, abro comillas.
1: ¿Qué le dijo?
0: Abelardo, afloja un poquito porque nos está dejando sin segunda vuelta.
1: Ah, dijo así.
0: Sí. Y quiero hoy aseverar una cosa ante todos ustedes. Que si Colombia inicia yéndole mal en el Mundial, necesitamos una segunda vuelta para mantener el fervor de los colombianos. ¡Arriba!
1: Pero tome agüita,
2: dígale al señor que está ahí atrás que le pase agua.
1: Sí, allá el señor de seguridad que le da.
2: Está metido ahí como
1: enjaulado. Está metido ahí entre esos blindados, eso es como un sauna, hace calor. Lo queremos dejar descansar. Claro, esa vitrina blindada. Gracias por acompañarnos, candidato. Le agradecemos mucho el tiempo que le dedicó a Voz Populi.
0: Gracias a ti, bebesote.
1: No, pero no es la
0: bebesote.
1: Gracias
0: a ti, amigo del alma.
1: No, gracias
0: a ti, Pani Water. Mi querido Pani Water, te llevo en el corazón.
1: Gracias,
0: querido. Y agradezco a todos los que pusieron la raya al tigre.
1: Sí, señor.
0: Firme por la patria o firme por mí, que a esta altura es prácticamente un sinónimo de lo mismo.
1: Le manda a preguntar Pedro Viveros que si usted está parado en un planchón.
2: Que si está en el planchón.
0: El planchón es el mismo Pedro Viveros.
1: No, sí, no le hable así a Pedro.
0: Y es todo un planchón.
2: Que le acerquen el dron para que se vea mucho mejor. Que le acerquen
0: el
2: dron.
0: Tráigame el dron. Sí.
1: No, tranquilo. Candidato, descanse un poquito, que quedan 3 semanas muy duras. Chao, candidato.
0: ¡Ningún ladrón!
1: No, el dron, no ningún ladrón. Chao, tranquilo, candidato. Hasta luego, que esté bien.
0: ¿Quién me va a decir? Chao, cariño.
1: Chao, no me diga cariño. Chao, candidato.

0: de selección ambiente del mundial. Sí, ¿qué pasa, pibe?
1: Está tan bonito para apoyar la selección.
2: ¿Lavaron la camiseta?
0: Pibe, le quiero decir una cosa. Está lista la alineación inicial de Colombia para el partido contra Costa Rica.
1: Ya está listo, no, Lorenzo tuvo que haberla sacado. Lo que pasa es que él es cabalero.
0: Ah, claro.
1: Hasta última hora. Gerardo Sojo.
3: Hola, pibe, hola, Hernando, ¿cómo les va? Sí, señor, en el arco estará Camilo Andrés Vargas, también estará Santiago Arias, Richard Ríos, Luis Díaz,
0: claramente. Pero espérese, espérese, estará. Tíremela toda, tíremela completica. A ver, al arco Camilo Vargas.
3: Sí, señor.
0: ¿Qué tenemos en defensa?
3: Tenemos a, bueno, está Santiago Arias.
0: Sí.
3: Está Richard Ríos, espere que se no los tengo por...
1: Sácalo, Vives.
2: Están calentando.
3: Está,
2: calentando,
3: bueno, Luis Díaz está ataque. Está también Jorge Carrascal.
2: Ajá.
3: Gustavo Puerta.
0: Tico, Carrascal.
1: Puerta va con Ríos.
3: Listo, sí, señor. Joan Mojica.
1: Mojica por la otra banda,
3: sí,
1: listo.
3: Señor.
1: ¿Qué más?
3: Willer Dita.
1: Dita central, listo, sí, siga.
3: Claro. Juan Camilo Hernández también.
1: Mucho adelante, muy bien.
3: Uh-huh. Davinson Sánchez.
1: Davinson, el otro central.
3: Sí, señor. Y Carlos Andrés Gómez.
1: Y Carlos Andrés Gómez adelante.
3: Sí,
1: muy
3: señor.
1: Bien.
3: Esa es la, ese es el titular. Ese es el titular. Con ese van a iniciar, hermano.
0: Me hizo falta uno. ¿Está Lucho? Sí.
3: Sí, señor, claro. Está Luis Fernando Díaz.
0: Está Lucho.
3: Lucho Díaz, claro, sí, señor.
0: Y está Carlos Andrés Gómez. Entonces es la formación de siempre. Lucho por una banda, Carlos Andrés Gómez por la otra. Carrascal seguramente irá por el centro y el Cucho.
3: Y, sí,
0: dos no, volantes no, de marca, Richard Ríos y Puerta. Los centrales, Dita y Davinson Sánchez, y Mojica por una punta, Arias por la otra.
3: No, ahí está la canción,
0: Camilo Vargas.
2: Hay otra banda ya, Gordy, la de Carlos Vives, vea, está cantando.
0: Está Carlos Vives, también estaba acompañado de Murat en el lanzamiento.
3: Sí, no, Murat canta.
0: Profesor Lorenzo, ¿cómo le va? Un poquito rápido, que estamos...
4: Bien.
2: No, además ya va a empezar ahí.
4: Con todo el ánimo, sí. Entusiasmo.
0: Lo noto particularmente animado.
4: Sí.
0: Claro,
3: más que pequeño.
4: Yo siento, me siento eufórico, me siento particularmente feliz. Sí. Con todo este equipo maravilloso de Carlos Vives.
0: Claro, muy bien. Gracias, profesor Lorenzo. Gracias, Gerardo. En pocos minutos estará con nosotros el equipo de Blog Deportivo para la transmisión del partido entre Colombia y Costa Rica.
2: Que será un partido inolvidable porque ya es el camino al Mundial de la Selección Colombia, pero también está el Cucho Hernández ahí dentro de...
1: No, señora, a mí me hace el favor.
0: No, el Cucho
1: no,
0: Cucho Hernández es el...
3: Javier.
0: No, tampoco Javier. No, respeto. Vete, Aurorita, por favor. Estamos hablando de Juan Camilo Hernández, delantero.
1: No se meta con mi papi.
0: No se meta con nosotros.
2: Nos vamos para el Mundial ya.
0: Rumbo al Mundial. Déjeme aprovechar que tenemos a don Pedro Viveros y don Álvaro Forero para preguntarles cómo está. Don Álvaro, cuénteme, ¿cuál es su premonición para esta semana?
5: Que la campaña de Abelardo de la Estrella debe estar haciendo ingentes esfuerzos en Washington para ver si logra un guiño del presidente Trump, pero que en el Departamento de Estado lo deben estar mirando con cuidado, porque se arriesgan a que si apoyan y no gana de la Estrella, pues Trump sufriría un gran golpe a su reputación, porque supone que él decide en América Latina. Entonces estarán en esa evaluación. Yo no sé qué irán a hacer finalmente.
0: Su premonición para esta semana, Pedro Viveros.
6: Pues mire, Paniagua, con los discursos de ayer y con la respuesta del presidente Petro, yo creo que esto de la campaña en materia de adjetivos contra los adversarios mutuamente van a subir de tono. No veo por ninguna parte esos mensajes como para bajarle el tono. Creo que la estrategia de cada uno de los candidatos es radicalizar el discurso, y sobre esa base me permito decirle que mi premonición es que esto no va a bajar de tono, sino que va a aumentar en las semanas que vienen.
0: Serán tres semanas muy difíciles, llenas de noticias, de cara a la segunda vuelta de las elecciones presidenciales, y por eso aquí tenemos las premoniciones de la semana al estilo Voz Populi.

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las 4:00 de la mañana, Colombia, buenos días. Aquí comienza Mañanas Blue con las noticias, la información, la opinión, el debate, lo que está pasando en Colombia y el mundo en este martes 2 de junio de 2026. Amanecemos con 11 grados de temperatura en Bogotá. Hablaremos esta mañana de la Selección Colombia de fútbol, de los nuestros y de la fiesta anoche en el Campín, en el último partido de la selección en Colombia de cara al Mundial. La despedida de la selección que ocurrió en la capital del país, desde donde originamos en esta madrugada, en la que además hay operaciones normales en todos los aeropuertos de Colombia. De momento, tiempo seco en Bogotá. En noticias, arrancamos con la política. El presidente Gustavo Petro intervino otra vez en política en favor de su candidato Iván Cepeda. En un larguísimo mensaje en redes sociales, reconoció las debilidades de la campaña progresista. Dice el presidente Petro que ahora tienen que conseguir 3,5 millones de votos más y que él mismo se pondrá al frente de la campaña. El presidente aseguró que detrás de la campaña del rival de Abelardo de las Priallas está Álvaro Uribe y el fascismo mafioso que ya gobernó a Colombia. Aseguró que cuando Abelardo habla de estripar al petrismo,

0: lo que quiere decir es que va a asesinar a su dirigente. Y sin pruebas, el presidente de la República denunció, según él, que la campaña de Abelardo de la Espriella compró votos a 150 mil y 200 mil pesos. El resumen de los más de 14 párrafos que se convierten en el primer pronunciamiento político del mandatario colombiano después del resultado del domingo. La polémica gira alrededor de la frase del presidente, asegurando que él mismo se pondrá al frente de conseguir los 3,5 millones de votos. Para el procurador Gregorio El Hash, no hay ni pruebas ni indicios que confirmen las denuncias del presidente Gustavo Petro de presuntas irregularidades en las elecciones del domingo. El jefe del Ministerio Público le pidió al mandatario que si tiene pruebas de las irregularidades de las 800 mil cédulas de las que habló el domingo, las envíe a su despacho o a las autoridades competentes. Es que recuerden, el presidente Gustavo Petro insiste en que no reconoce el resultado del domingo porque es preconteo, que solo va a reconocer el trabajo de los jueces en el escrutinio. También se pronunció en este tema el expresidente de Colombia, César Gaviria, que es el jefe del Partido Liberal. Le pidió al presidente Petro no participar más en política y ni pensar en subirse a una tarima para hacer campaña con dineros públicos. Dijo además César Gaviria que dudar de la transparencia de las elecciones es atacar las instituciones. En esto está el presidente mientras avanza la campaña de cara a la segunda vuelta presidencial. El candidato Abelardo de la Espriella endureció su discurso contra el presidente Gustavo Petro y el candidato Iván Cepeda. De la Espriella le pidió a las Fuerzas Armadas cumplir su juramento a la Constitución para que este par de dementes no logren su propósito. Abelardo habló de Petro y su marioneta y le pidió a la comunidad internacional poner los ojos en Colombia para evitar que, como Maduro, dice él, Petro se robe las elecciones en Colombia. El que también endureció el mensaje fue el candidato Iván Cepeda. Volvió a llamar a De la Espriella estafador de estafadores y aseguró que solo hablará de resultados del domingo una vez tenga el resultado de los escrutinios. Pese a las dudas, Cepeda dijo ayer que en su campaña de momento no han encontrado evidencia de fraude o de irregularidades, pero de todas maneras esperará el resultado de los escrutinios. Y sobre la posibilidad de un debate entre De la Espriella y Cepeda para la segunda vuelta, el senador Cepeda nombró dos compromisarios para poner las condiciones. Van a ser su jefe de prensa, Gabriela Parra, y el representante a la Cámara del Pacto Histórico, Gabriel Becerra. Dice, eso sí, Iván Cepeda, que no se va a dejar imponer el medio de comunicación para ese debate. Esto después de que Abelardo de la Espriella dijera que se hiciera el debate la próxima semana en la revista Semana. A esta polémica de si habrá o no un debate presidencial se sumó el vicepresidente José Manuel Restrepo, quien invitó a debatir a la vicepresidenta Aida Quilcué, ella que también está en la tesis de no reconocer los resultados. Está proponiendo la campaña de Abelardo que si hay debate a la presidencia, también se haga uno a la vicepresidencia. Y ahora también amanecemos con las dos campañas en una nueva pelea, esta vez por la camiseta de la Selección Colombia. Iván Cepeda sigue criticando que De la Espriella la use como parte de su campaña. De la Espriella acostumbra a robarse las cosas. Ahora se quiere robar la camiseta de la selección, dijo Cepeda. Entonces le tocó responder a la Federación Colombiana de Fútbol para pedirle a los dos candidatos que dejen un símbolo deportivo al margen del debate político o electoral. Un llamado más sereno hizo en las últimas horas Juan Fernando Cristo desde la campaña del Pacto Histórico. Dijo que la segunda vuelta debe servir para convocar a 3.2 millones de colombianos que no salieron a votar el domingo y que es la oportunidad de crecer, claro, él pensando en el candidato de la izquierda. Cristo invitó a Sergio Fajardo, Claudia López y Oviedo para que decidan qué va a pasar con los votos de estos tres candidatos. También hay pronunciamiento del registrador Hernán Penagos ante las dudas que sigue sembrando el gobierno y la campaña del software de las elecciones. Recordó Penagos que el software de escrutinios no recibe ni modifica información de cédulas de ciudadanía. Por eso desmintió las nuevas denuncias del presidente Petro sobre los resultados del domingo. Una denuncia que ya tiene eco internacional. La presidenta de México, Claudia Sheinbaum, habló de las elecciones en Colombia. Dijo que hay que respetar la decisión del pueblo, pero que es importante que se llegue hasta la última instancia de la denuncia de fraude que hizo el presidente Petro. Hay un nuevo informe de la MOE, la Misión de Observación Electoral, sobre lo que ocurrió el domingo. Según la MOE, el 21% de las mesas de votación reportaron una solicitud de recuento físico de los votos por parte de testigos electorales y en el 12% de los casos fue necesario un proceso de nivelación de votos. Además, la MOE confirmó que el 80% de los formularios E14 fueron diligenciados sin tachaduras ni enmendaduras durante la jornada del domingo pasado, que es otra garantía para la transparencia electoral. Los políticos se siguen moviendo y acomodando. En las últimas horas, Mauricio Cárdenas, de la Gran Consulta por Colombia, se sumó a la candidatura de Abelardo de la Espriella. Lo mismo el ex candidato presidencial Miguel Uribe Londoño y el Partido Conservador, donde confirman que harán campaña por Abelardo, quien respondió desde Barranquilla. Dijo que todo el que se quiera sumar a su manada es bienvenido, pero que él no hará acuerdos con partidos políticos. Mientras tanto, en un muy largo mensaje en sus redes sociales, Paloma Valencia agradeció a cada uno de quienes la acompañaron en la campaña presidencial. Reconoció la nostalgia por la derrota, pero aseguró que lo mejor para Colombia está por llegar y que el país derrotará al neocomunismo y la alianza con el narcoterrorismo y la corrupción. Dijo ella que Colombia está por encima de todo. Por eso explicó su apoyo a Abelardo de la Espriella. Ya es Slobodan Wilches, buenos días. No solo hay política esta mañana.
1: Muy buenos días, Camila. Muy buenos días a todos los oyentes de Blu Radio. En otras informaciones, la compañía XM informó en su publicación semanal del sistema energético un crecimiento de la demanda de electricidad ante las altas temperaturas. El 15 de mayo se rompió el récord histórico de demanda de energía. Entre tanto, la Procuraduría le pidió al gobierno analizar el impacto del fenómeno del Niño sobre la seguridad alimentaria, energética y la salud pública del país. 7 civiles heridos, entre ellos 6 menores de edad, dejó un ataque con drones con explosivos a Ayrton Suárez en el departamento del Cauca. A manos de las disidencias de las FARC, la alcaldía denunció que los combates posteriores han dejado al menos 200 familias confinadas. Autoridades investigan las causas del accidente de una avioneta que cubría la ruta Villavicencio-La Macarena y que se estrelló minutos después de haber despegado. El piloto y los 3 tripulantes murieron. El Ministerio de Transporte investiga la muerte de Alexander Avendaño, el joven ahogado en el embalse del Peñón en Guatapé, en Antioquia, en medio de una pelea con otros pasajeros de un bote. El ministerio confirmó que el bote tenía los permisos para navegar, pero recordó que no se permite el transporte fluvial para personas en estado de embriaguez. Fue extraditada desde Argentina, alias Mayerly Tesaferra del ELN, quien según la policía había lavado más de 885 mil millones de pesos para financiar el Frente de Guerra Oriental. La mujer llegó a Bogotá y quedó a disposición de la fiscalía por concierto para delinquir y lavado de activos agravado. Murió Wendy Sepúlveda, víctima de un brutal ataque de su expareja en la ciudad de Neiva, tenía quemaduras en el 80% de su cuerpo. El Consejo de Estado alertó por el uso irresponsable de la inteligencia artificial en escritos judiciales y recordó que la tecnología no puede reemplazar la verificación rigurosa de la información. La Universidad Militar lamentó la muerte de su rector, el general retirado Javier Alberto Ayala, quien falleció en Bogotá a los 58 años. Hablamos de las noticias en el mundo. El empresario republicano Nathaniel Morris fue nominado por el presidente Trump para ser embajador de Estados Unidos en Colombia. Su nombre fue postulado ante el Senado de los Estados Unidos. La embajadora de Colombia ante la ONU, Leonor Zabaleta, aseguró que el presidente Petro va a liderar un debate sobre la paz en Oriente Medio en el marco de la presidencia que Colombia ejerce desde este mes del Consejo de Seguridad. Irán puso en pausa las negociaciones con Estados Unidos para un acuerdo de paz hasta que Israel tenga sus ataques en Líbano y también en Gaza. Al menos 9 muertos y 60 heridos en un ataque masivo de Rusia con misiles y drones contra Kiev y en otras ciudades de Ucrania. Y en deporte, la selección Colombia derrotó 3-1 a Costa Rica y cerró su preparación para el Mundial 2026. James Rodríguez habló sobre la importancia de los cambios en el partido, destacó el buen nivel de sus compañeros y de la necesidad de acostumbrarse a jugar en la altura. El próximo 7 de junio la selección Colombia jugará su último partido amistoso en San Diego, en California. Y de otro lado, hoy comenzará la final de fútbol colombiano entre Junior y Nacional. El partido de día será en Barranquilla, en el Romelio Martínez, desde las 7:30 de la noche, mientras la vuelta será el próximo 8 de junio en el Atanasio Girardot de Medellín. Y el Tigre se estrena como comentarista. Radamel Falcao García comentó de la Copa Mundial de la FIFA en ESPN. Lo que venía siendo un rumor desde hace un par de semanas se confirmó oficialmente en las últimas horas.
0: Así que por eso también hablaremos de deporte. Una última de la Federación de Fútbol. Ya les voy a contar la polémica producto de una manifestación anoche en Bogotá de simpatizantes del Pacto Histórico por la Carrera 24 hacia el norte. Se encontraron en esa manifestación con el bus de avanzada de la Federación Colombiana de Fútbol de cara al partido que estaba por empezar en el Campín de despedida de la selección. Y entonces los seguidores de la campaña del candidato Iván Cepeda le pintaron adhesivos, le pegaron stickers al bus de la selección haciendo campaña por Iván Cepeda y Aida Quilcué. A la polémica de la camiseta se suma esta del bus. Ya les contamos en qué terminó esa movilización, en qué terminó esa que era una marcha en Bogotá que coincidió con el partido de despedida de la Selección Colombia. Bienvenidos, hoy es martes, como siempre, es un gusto acompañarlos. Somos Slobodan Wilches, Camila Carvajal, aquí comienza Mañanas Blue.

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1: En Colombia a las 4 de la mañana, 14 minutos, como siempre vamos a las calles de Bogotá. Un motociclista está en una unidad de cuidados intensivos después de que fuera arrollado por un vehículo imprudente que se pasó de carril contrario, lo golpeó, lo arrolló, le pasó literalmente por encima y escapó en el suroccidente de Bogotá. Las noticias con el Ojo de la Noche, como siempre, Edward Porras.
2: Compañeros, muy buenos días para ustedes, buenos días para todos los oyentes de Blue Radio. Es un gusto estar acompañándolos y contarles de los hechos más importantes ocurridos en la capital del país mientras que ustedes dormían. Comenzamos con el estado crítico en el que se encuentra un motociclista que fue arrollado en el suroccidente de la capital del país. Su conductor salió de trabajar el pasado fin de semana, iba rumbo a su casa cuando se encontró con un imprudente. Según las mismas grabaciones, se pasó al carril contrario, lo golpeó, lo arrolló, pasó su carro por encima de este motociclista y luego se escapó. El hombre fue remitido a un centro asistencial de la localidad de Kennedy, donde se encuentra en la unidad de cuidados intensivos. Hablamos con un familiar y esto fue lo que le contó a Blue Radio.
3: Nosotros ya hicimos una ardua labor con todas las empresas de la cuadra. Afortunadamente todas tienen cámaras y logramos evidenciar el vehículo. Es un vehículo antiguo, de alta gama, color gris, y en realidad solo estamos esperando que se entregue. Que se entregue por sus propios medios, porque esto ya está en manos de la fiscalía, policía, medios de comunicación, redes sociales, y tiene que pagar. Justicia por Javier.
4: Claro, ¿cómo está Javier? ¿Cuál es el estado en este momento?
3: Mi primo tiene 46 años. En este momento, él, pues lo único que no tuvo golpes fue su cabeza, pero desafortunadamente tiene afectados todos los órganos de su cuerpo. Actualmente está en UCI, está entubado.
2: Hay varias cámaras de seguridad donde se observa el vehículo. También esperan que el conductor imprudente se entregue a las autoridades, ya que ellos tienen las placas exactas del carro que emprendió la huida y prefieren que lo haga voluntariamente antes que tengan que ir a buscar a este imprudente de un lamentable hecho que tiene en la UCI a un hombre que velaba por sus dos padres adultos mayores de edad. Hablemos ahora de los operativos, esta vez del Gaula de la Policía. Varios allanamientos operativos en todo el país que sirvió para capturar a más de 100 personas, todos señalados de extorsionar, de secuestrar, y aquí en la capital del país, en el occidente de la ciudad, varias capturas importantes de delincuentes que amenazaban a los comerciantes y les quitaban gruesas sumas de dinero. Precisamente el mismo director del Gaula de la Policía nos contó los pormenores de lo ocurrido.
5: Afectamos 14 estructuras criminales, entre ellas los Satanás, los Pachencas, los Costeños, al igual que otros grupos delincuenciales que venían afectando la seguridad en diferentes regiones del país. La operación Ámbar nos permitió incautar 260 elementos entre armas de fuego, munición de diferentes calibres, granadas, motocicletas, vehículos y celulares utilizados para cometer sus delitos. Dentro de los resultados, destacamos el operativo adelantado en Bogotá, barrio Acacias, localidad de Kennedy, donde capturamos a alias John y a alias Muelón, presuntos integrantes del grupo delincuencial Los Satanás.
2: Y en unos minutos hablaremos de otro ataque de los ladrones de camionetas en Bogotá. Volvieron a hacer de las suyas, pero en esta oportunidad dejaron lesionados a dos adultos que llegaban a sus casas. ¿Qué fue lo que ocurrió? ¿Qué dicen las víctimas? ¿Qué dice la Policía Nacional? La historia completa con el Ojo de la Noche.
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6: 4:17 antes de levantarse, tenemos que hablar de política de nuevo. Tenemos que hablar del presidente Gustavo Petro y su más reciente mensaje a propósito de la campaña ya de cara a esta segunda vuelta. En las últimas horas, el presidente Gustavo Petro volvió a intervenir en política. Lo hizo a favor de su candidato Iván Cepeda en un largo mensaje en sus redes sociales, en los que primero el presidente de la República, Gustavo Petro, reconoció los problemas y errores en la campaña de Iván Cepeda. Dijo que para la segunda vuelta tienen que conseguir 3,5 millones de votos y que, aquí está lo más polémico, él se va a poner al frente. Yo mismo me pondré al frente. Aquí no se rinde nadie. aquí vamos a ganar, es la frase completa que escribió al final de ese largo mensaje en X el presidente Gustavo Petro, en lo que se convierte en otra participación en política. Al asegurar que estará al frente, el presidente Petro ahora está haciendo campaña por Iván Cepeda para poder aumentar los votos y ganar en segunda vuelta. Dice además el presidente de la República, Gustavo Petro, que el rival en esta campaña, Abelardo de las Priella, es el candidato de Uribe, que es una campaña del fascismo mafioso que ya ha gobernado a Colombia y que por eso tiene que él ponerse al frente de la campaña. Un pronunciamiento que esta mañana causa mucha polémica en el mundo político e inclusive entre quienes vigilan el proceso. La directora de la MOE es Alejandra Barrios. Dijo que el presidente Gustavo Petro, si quiere asumir el papel directo de campaña, tiene que renunciar.
7: Pues excepto que el presidente de la República tome la decisión de renunciar a la presidencia para volverse un militante del pacto histórico y de dejar de representar la unidad nacional, dejar de ser el primer mandatario de la nación, pues es la única manera. Creo que no estamos en un escenario de ese tipo. Aquí el pacto histórico tiene su candidato se llama Iván Cepeda, y la campaña electoral, sus asesores, su gerente de campaña, son los que están abocados a hacer la campaña electoral en las 3 semanas que tenemos para llegar a la segunda vuelta.
6: Y estas serán 3 semanas muy intensas. Esta mañana Slobodan, hay quienes piden urgente que la Procuraduría y que hasta el Consejo Nacional Electoral intervengan en este tema, aunque el presidente de ese Consejo Nacional Electoral recuerda que no es el competente.
1: Pues el Consejo Nacional Electoral reconoce, como usted dice, que no tiene competencia para investigar al presidente Gustavo Petro por esa participación indebida en política. La instancia que corresponde en este caso es la Comisión de Acusaciones de la Cámara de Representantes, a donde llegan las denuncias contra el jefe de Estado. De momento ese órgano del Congreso no ha expresado nada sobre los señalamientos al presidente Gustavo Petro. Sobre el tema habla Cristian Quiroz, el presidente del Consejo Nacional Electoral.
8: Mira, desde nosotros, desde la Corte, que la Corte Constitucional nos dio la facultad de investigar todas las campañas, pero nos recordó que el fuero de investigación sobre el presidente recae únicamente sobre la Comisión de Acusaciones, y será esta la que lo determine, igual como lo pronunció el señor procurador en todas las intervenciones.
6: De momento, el presidente Gustavo Petro ni su candidato, el del Pacto Histórico Iván Cepeda, han reconocido los resultados informados el domingo por la registraduría. Están esperando el escrutinio, que ya comenzó y que está en manos de los jueces. Por eso Iván Cepeda, en las últimas horas, en un nuevo discurso, habló de los resultados de las elecciones. Reconoció que pese a las primeras revisiones que ha hecho su campaña, de momento no han encontrado irregularidades que justifique cuestionar los resultados de la primera vuelta el pasado 31 de mayo. Es una declaración que de alguna manera cambia el frente de la posición inicial del mismo domingo del candidato del Pacto Histórico. Eso sí, tanto el presidente Gustavo Petro como Iván Cepeda insisten en que hay que esperar el escrutinio, que ya avanza a manos del CNE.
9: Hemos procedido a hacer las verificaciones necesarias. Y hasta ahora, lo tengo que decir porque en esto soy, lo dije ayer y lo repito hoy, una persona seria y transparente, no hemos encontrado en este momento del desarrollo de esa labor evidencia sobre...
1: Y a propósito, el registrador nacional Hernán Penagos y el procurador general Gregorio Haas informaron que no se han presentado impugnaciones que modifiquen el resultado de la jornada electoral. Tanto la Procuraduría General como la Registraduría reiteraron que no han encontrado evidencias que respalden esas denuncias sobre alteraciones del software, modificaciones al censo electoral o incorporación irregular de cédulas. Sobre el tema habla el procurador general Gregorio Haas.
10: No existe en el ordenamiento jurídico colombiano ninguna disposición que otorgue al presidente de la República competencia funcional para decidir la aceptación o no respecto de los resultados electorales, ni en la etapa de preconteo ni en la etapa de escrutinio.
6: Dicho eso por el procurador, también fue el registrador nacional Hernán Penagos el que le respondió al presidente Petro. Penagos dice que no hay fundamento para hablar de una manipulación del censo o del software electoral. Esto después de que el presidente Petro asegurara que se modificó el censo en por lo menos 800 mil cédulas. Penagos recuerda que esa, por la manera como están organizadas las fases de las elecciones, no es una posibilidad.
11: Pues déjenme decirle que el software de escrutinio y de preconteo no trabaja con cédulas. Ese software no recibe número de cédulas, solo consolida la información que llega de dónde, vuelvo a lo mismo, de las mesas de votación y de las actas electorales. Dos, se habla de modificaciones al censo. El censo se cerró el pasado 30 de abril, hace más de un mes. Inclusive a las campañas políticas se le entrega el censo para que consulten dónde pueden votar.
1: La oficina en Colombia, el alto comisionado de las Naciones Unidas para los Derechos Humanos, pidió preservar las condiciones para una segunda vuelta en paz con garantías para la participación ciudadana y respeto a las recomendaciones de prevención electoral emitidas por la propia Defensoría del Pueblo. La ONU destaca la necesidad de mantener esas garantías para la segunda vuelta presidencial, según lo dijo Scott Campbell, representante en Colombia de la ONU de Derechos Humanos.
12: Afortunadamente, no hemos documentado violaciones o vulneraciones de derechos humanos significativos hoy día. En las semanas que vienen, me gustaría destacar dos puntos importantes. Uno es la importancia de respetar el compromiso.
6: Y estos organismos internacionales seguirán acompañando, vigilando, garantizando el proceso en estas tres semanas hasta que lleguemos al 21 de junio, domingo, día de la segunda vuelta electoral. Ahora, esta mañana también, en medio de la campaña, hay una pregunta, Slobodan. ¿Va a haber o no va a haber debate presidencial? ¿Será que finalmente se encuentran Abelardo de las Priella e Iván Cepeda para un debate? Esa puerta la están abriendo, pero al mismo tiempo la cierran los candidatos.
1: Recuerde que eso había pasado antes de las elecciones, habían abierto o se habían mostrado los dientes para un debate y las partes habían anunciado compromisarios, pero al final no salieron con nada.
6: Bueno, pues Abelardo de las Priella le está proponiendo a Iván Cepeda que ese debate sea la próxima semana, el 9 de junio, y que sea con la revista Semana. Mientras que en la otra campaña, Iván Cepeda designó a dos delegados que van a representar esa campaña a ver si se ponen de acuerdo de cara a organizar un debate. Los dos delegados son el representante a la Cámara, Gabriel Becerra, congresista del Pacto Histórico, y la jefe de prensa de la campaña de Iván Cepeda, Gabriela Parra. Eso sí, están poniendo condiciones. Abelardo de las Priella dice que la condición es que Cepeda reconozca de una vez los resultados del domingo. Iván Cepeda dice que las condiciones no las pone la otra campaña, y menos que puede ser esa campaña la que escoja el medio de comunicación. Mejor dicho, en esto va la idea de una posibilidad de un debate.
13: Reglas claras quiere decir, por ejemplo, que no va el señor de las Priella a imponernos la casa periodística a la cual él le ha otorgado prácticamente la conducción mediática de su campaña. No estoy diciendo nada, pues, que sorprenda o alarme. La revista Semana es una revista que está claramente comprometida, editorialmente comprometida, y no lo niega. Debo decir en eso.
6: Bueno, de momento esta no es la única polémica. La otra, Slobodan, es la camiseta de la Selección Colombia. Vamos en orden para que nos entiendan los oyentes. ¿Qué dice Iván Cepeda?
1: Pues Iván Cepeda cuestionó que Abelardo de la Priella y José Manuel Restrepo y seguidores de esa campaña utilizaran la camiseta durante la jornada electoral del 31 de mayo. Cepeda plantea que la camiseta representa a todos los colombianos y sostuvo que su utilización con fines electorales debe ser examinada.
14: El señor de las Priella acostumbra a robarse las cosas. Ahora se roba la camiseta de la Selección Colombia. A ver, ¿cuándo acá la Selección Colombia es patrimonio de la campaña del señor de las Priella? Aparecen ahora respuestas de la Federación Colombiana de Fútbol diciendo que ese es un artículo comercial.
6: Y no, se refiere al comunicado de la Federación Colombiana de Fútbol pidiéndole a los dos candidatos que dejen a la selección y que dejen esa camiseta por fuera de la polémica política. Explica la Federación en el comunicado que esa camiseta es un bien comercial y que no están autorizados para usos con fines comerciales en otro contexto distinto al de fútbol. Lo que pasa es que es la respuesta de la campaña de Abelardo de las Priella, el fin, dicen ellos, no es comercial, simplemente hace parte de la estrategia política. ahora se quejan en el petrismo. Sin embargo, como las redes sociales tienen memoria, apareció un video en el que la jefe de debate de la campaña de hoy de Iván Cepeda, María José Pizarro, la senadora animalista Andrea Padilla, el exministro de Minas Andrés Camacho y hasta el exgobernador de Nariño Camilo Romero invitaban a votar en marzo pasado con la camiseta puesta. Esto decían:
15: el domingo gana Colombia y pierde la politiquería.
16: Este 8 de marzo, ponte la camiseta por Colombia.
17: No la de los clanes, no la de las maquinarias, la de Colombia.
18: Porque en elecciones siempre quieren imponer sus colores.
19: Rojos por aquí, naranjas por allá, verdes por otro lado.
20: Los partidos tradicionales intentan medir su fuerza, intentando...
6: Y esta era la campaña para el 8 de marzo. Entonces, esta no es una práctica exclusiva de la candidatura de Abelardo de la Espriella. Lo ha hecho el propio Pacto Histórico. Es más, también el presidente de la República, Gustavo Petro, la usó en su primera campaña, en la campaña cuando llegó a la Casa de Nariño, pero también la ha usado Gustavo Bolívar, pero también la están usando esta mañana otros militantes de la campaña de Abelardo de la Espriella, como el parlamentario electo del Centro Democrático, Daniel Briceño. Mejor dicho, están de pelea por la camiseta de la Selección Colombia.
21: Así que les propongo algo de aquí al 21 de junio, y bueno, después también, porque estamos en pleno mundial. Usen todas las veces que puedan la camiseta de la Selección Colombia a la semana.
6: Y ahora ahí está, Slobodan, denme un segundo, ¿cómo sabemos de Slobodan si la camiseta es por política o por fútbol, no, que es lo que empezó con la fiebre anoche de la despedida?
1: Ese es el problema, nunca lo vamos a saber, y pues la federación dice, pues no lo utilice, pero tampoco lo puede controlar.
6: Ahora sí, 4:30, las noticias del mundo.
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1: Finalmente, el presidente Trump volvió a nominar a alguien para ser embajador de Estados Unidos en Colombia. Se trata de un empresario estadounidense quien ahora deberá pasar por una audiencia en el Senado de la República. Vamos a Washington, Juan Camilo Merlano.
22: Slobodan, buenos días. Nate Morris es el nombre del escogido por el presidente Donald Trump para pasar por una audiencia de confirmación ante el Senado y convertirse eventualmente en el embajador de Estados Unidos en Colombia. Recordemos que Colombia no tiene un embajador estadounidense en propiedad desde el año 2022, cuando Philip Goldberg cambió de embajada para servir en la embajada de Estados Unidos en Corea del Sur. Desde entonces han sido solo encargados de negocios los que están al frente de la embajada de los Estados Unidos en Colombia. Morris no es de carrera diplomática, es un emprendedor estadounidense quien de hecho ya se había lanzado a la política, estaba buscando ser elegido como senador en el estado de Kentucky, pero a inicios del mes de marzo el presidente Donald Trump le pidió que sirviera en su administración como un embajador en un futuro. Ahora se conoce que la nominación de Morris es para convertirse en embajador de Estados Unidos en Colombia. Desde Washington, Juan Camilo Merlano, Blue Radio.
6: Juan Camilo, vamos ahora a México, un país donde su presidenta su presidenta Claudia Sheinbaum decidió hablar de las elecciones presidenciales en Colombia. La presidenta de México dijo que hay que respetar la voluntad de los colombianos. Sin embargo, pidió investigar las denuncias, las que ha hecho el presidente Gustavo Petro, de presuntas irregularidades. La historia en México, Andrea Reynosa.
23: Camila, buenos días. Desde su programa matutino, la presidenta de México, Claudia Sheinbaum, se refirió a los recientes resultados electorales en Colombia.
24: Una denuncia por parte del presidente Petro, ¿no?, que hay que estar atentos del conteo de los votos, que más allá de obviamente reconocer la autodeterminación del pueblo de Colombia, pues es importante leer lo que dice el presidente Petro. Y allá hay segunda vuelta. Entonces hay que esperar también a la segunda vuelta.
23: Y es que la mandataria mexicana pidió respetar la voluntad popular y consideró importante que se investiguen las denuncias sobre posibles irregularidades planteadas por el presidente Gustavo Petro.
24: Nosotros, como siempre, vamos a mantenernos escuchando y obviamente pues hay una afinidad, las propuestas y lo que representa el partido del presidente Petro y a Iván Cepeda. Hay que tener respeto por la decisión del pueblo colombiano, pero es importante que se llegue hasta lo último en esta denuncia que se está haciendo de un posible fraude.
23: Ante estas denuncias, Sheinbaum reiteró en que es necesario revisar los señalamientos antes de emitir conclusiones definitivas. Además, reconoció una cercanía ideológica con el proyecto político encabezado por el presidente Gustavo Petro y con las fuerzas progresistas de la región. Andrea Reynosa, Blue Radio.
6: Andrea, y en Venezuela sigue perdiendo valor el bolívar. La moneda oficial ha perdido casi la mitad de su valor frente al dólar en los 5 meses que va del gobierno de Delcy Rodríguez. En Caracas, Santiago Martínez.
2: Hola Camila, buen día. A pesar que desde el gobierno de Delcy Rodríguez se ha insistido que el enfoque es la economía con la finalidad de frenar la devaluación, la inflación, entre otros problemas, la realidad es que la moneda de Venezuela, el bolívar, ha perdido en lo que va de año, en 5 meses, el 45% de su valor frente al dólar. Hoy martes, por ejemplo, la divisa norteamericana en el mercado oficial tiene un costo por encima de 550 bolívares por dólar, lo cual representa un aumento de 82% desde los 301 bolívares que costaba a principios de enero. Todo esto según cifras del Banco Central de Venezuela. De hecho, en mayo, la moneda estadounidense subió 12,2%, lo que significó una devaluación de 11% solamente en 30 días. El año pasado, en 2025, el bolívar se devaluó 82% frente al dólar. El aumento del dólar tiene como consecuencia, obviamente, un encarecimiento de bienes y servicios, así como una pérdida del poder adquisitivo de los salarios en bolívares que reciben principalmente los trabajadores públicos, aunque también los hay en el sector privado. Incluso desde enero o de enero a abril, el país acumula una inflación de 90%, cifras del Banco Central de Venezuela. Entre tanto, el salario mínimo legal se mantiene en 130 bolívares, equivalentes hoy a unos 23 centavos de dólar. Desde Caracas, Santiago Martínez, Blue Radio.
6: Santiago, y momento también para revisar el petróleo, lo que pasa en el mundo con el petróleo. Enrique Rodríguez.
3: ¿Qué tal, Camila? Buenos días. Pues está hoy el petróleo, el barril de petróleo Brent, en una tendencia bajista. Si bien en la sesión de ayer cerró con un fuerte alza ante el temor de los operadores de la suspensión de los diálogos entre Washington y Teherán, tuvo una subida de hasta el 4,24% en los 97,79 dólares esta mañana, sin que haya habido un cambio sustancial en la situación en Oriente Medio. El barril de petróleo Brent ha cotizado hasta los 92,86 dólares. Ahora mismo está en los 93. Está perdiendo un 1,67% de su valor el barril de Brent, o los futuros del barril de Brent, mejor dicho, en el mercado de Londres.
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0: 4:36, hablemos también de música, hablemos de la despedida de la selección. Bienvenidos quienes se van despertando, quienes se van sumando a Mañanas Blue. En este martes 2 de junio escuchamos a Morat y a Camilo, los dos, los invitados especiales en el show de despedida de la selección Colombia. La banda Morat decidió también tener a Camilo para despedir a los de la selección Colombia.
1: Pues la banda Morat fue una de las agrupaciones que arrancó ese momento de despedida de la selección Colombia mucho antes del partido, pero la locura, Camila, fue que cuando estaba Morat apareció de sorpresa Camilo.
0: Con la guitarra y con esta canción.
1: Y enloqueció a todo el mundo, obviamente, eso animó a la gente que estaba en el Estadio Campín, también se presentó Carlos Vives, y pues obviamente fue un momento muy especial para todos.
0: Y aprovechó Camilo para confirmar que vuelve a presentarse en Colombia.
1: Será el 11 de diciembre en el Movistar Arena en Bogotá, y pues la buena noticia es que ya inició la preventa de las boletas.
0: Revisamos cómo titula la prensa esta mañana en Colombia en BlueRadio.com. Seguimos hablando de política, elecciones 2026, de la Espriella y Cepeda a segunda vuelta, todo lo que ha ocurrido con la reacción del presidente Gustavo Petro y su más reciente trino a propósito de participación en política. También titula BlueRadio: presidente Trump en Estados Unidos nomina a un empresario republicano para ser el nuevo embajador de ese país en Colombia. Juez confirma que interrogatorio de Nicolás Petro Burgos, hijo del presidente, no será usado en juicio en su contra. Y finalmente, una noticia de salud. Ministerio de Salud cambia el mecanismo de registro de medicamentos que están financiados con la UPC. Entonces nos preguntamos si es que se suspende el famoso MIPRES.
1: Vamos con los titulares de la prensa. Comenzamos en Bogotá, en el diario El Espectador, con Tomás Osorio.
2: Buenos días, Slobodan. El Espectador abre su portada con el titular Lo que cuenta. Luego del sacudón electoral, los candidatos mueven sus fichas para asegurar los votos que los llevarán a la Casa de Nariño. Por otro lado, en negocios, los retos económicos. Por Impacto Mujer, triunfo para madres lactantes. En cultura, la ruta del pragmatismo. Y por último, en deportes, la selección de Colombia se enfrentó ayer a la de Costa Rica en el Estadio El Campín, previo a su viaje a Estados Unidos para comenzar su preparación para el Mundial de Fútbol. Les habló Tomás Osorio, periodista del Espectador.
0: Titulares en el tiempo, David Sánchez.
3: Camila, muy buenos días. El titular principal con el que abre el diario destaca el respaldo al trabajo de la registraduría y a la transparencia del proceso electoral durante la primera vuelta presidencial. Como segundo tema de portada, en economía, resalta la caída del dólar en Colombia tras conocerse los resultados de las votaciones. La fotografía principal muestra la celebración de los jugadores de la selección Colombia luego de la victoria de anoche frente a Costa Rica. Precisamente en deportes, el diario pone la mirada en la gran final del fútbol profesional colombiano que disputarán hoy Junior y Atlético Nacional. Y en el panorama internacional destaca la decisión del presidente Donald Trump de nominar a un empresario como nuevo embajador de Estados Unidos en Colombia. Un feliz día.
1: 28 grados en la ciudad de Barranquilla, titulares en el diario El Heraldo, Álvaro Ortiz.
4: Buen día, Slobodan. Estos son los titulares más importantes del diario El Heraldo para este martes. Cerrejón suspende sus operaciones por un bloqueo de la línea férrea que ya completa 10 días. La multinacional se queda sin suministros. El alcalde Char eleva el tono contra Petro y dice que desea que esta horrible noche termine pronto. Crímenes en Atlántico superarían los de todo un año a finales de junio. Y para finalizar, Atlántico y la región Caribe, escenarios cruciales para la decisiva segunda vuelta presidencial. Desde la sala de redacción del Heraldo informó Álvaro Ortiz.
0: Álvaro, quedamos atentos a lo que pasa en Barranquilla. Ahí empieza esta noche la final del fútbol colombiano, el primer partido. Hoy Junior Nacional, a ver quién se queda con la estrella.
1: Titulares en el diario El Colombiano de Medellín, Carlos Mario Gómez.
5: Slobodan, buenos días. Estos son los principales titulares del Colombiano de este martes. Aquí hacen elecciones mejor que en Estados Unidos, dijo el senador republicano Bernie Moreno. Hoy, 7:30 de la noche, primer juego de la final nacional Junior. El efecto Abelardo, la bolsa se dispara un 7% y el dólar cae 118 pesos. Les habló Carlos Mario Gómez.

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1: 4:41, antes de levantarse, usted debe saber que el presidente Gustavo Petro sigue participando en política. De un mandatario que no reconoce los resultados del domingo, pasamos ahora al presidente que, en un larguísimo mensaje en sus redes sociales, reconoció las debilidades de la campaña de Iván Cepeda. Dijo que se necesitan 3,5 millones más de votos y que él mismo se pondrá al frente de la campaña. Hay un nuevo ataque del presidente Petro también a la campaña del rival, la de Abelardo de la Espriella. Asegura el presidente colombiano que es momento de participar en la campaña para poder conseguir los votos. Una frase que ha desatado muchas polémicas políticas por su nueva participación en política. Miguel Cardosa.
2: Buenos días, Camila. Una queja formal ante la Comisión de Investigación y Acusaciones de la Cámara de Representantes fue radicada contra el presidente Gustavo Petro por presunta participación en política. El recurso fue presentado por el concejal de Cali, Juan Felipe Murgueitio. La queja surgió luego de varios mensajes publicados por el mandatario en redes sociales en los que respaldó abiertamente al candidato del Pacto Histórico, Iván Cepeda, y cuestionó a su rival político, Abelardo de la Espriella. En uno de los fragmentos de su trino, Petro escribió: "Vamos a ganar y yo mismo me pondré al frente", una frase que generó controversia por tratarse de una intervención directa en la campaña electoral. Además, el presidente aseguró que el pacto histórico puede remontar en segunda vuelta y sostiene que se necesitan 3,000,000 de votos más para alcanzar la victoria. La justificación del mandatario es derrotar lo que llamó fascismo mafioso y propuso una alianza por la vida. Las reacciones no tardaron en aparecer. El expresidente César Gaviria pidió al mandatario mantenerse al margen de la contienda y le advirtió que no debe utilizar la presidencia para promover candidatos. La representante Carolina Arbeláez, de Cambio Radical, también criticó la actuación del mandatario.
3: El gobierno de Gustavo Petro va a hacer lo que sea necesario para mantenerse en el poder y perpetuarse. Es que esa es la gran amenaza que estamos enfrentando a un presidente que no le importa tomar postura, que no le importa participar en política abiertamente, así esté violando la ley, porque nunca le ha importado, porque se le ha pasado violando la ley.
2: Más allá del rechazo, recordemos que el llamado a apoyar al candidato del Pacto Histórico va en contravía de la solicitud del Consejo de Estado al presidente, que ya le había ordenado abstenerse de favorecer o atacar candidaturas desde espacios oficiales, medios públicos o cuentas institucionales. Miguel Cardosa, Blue Radio.
1: Miguel, ese trino tan polémico esta mañana tiene 25 párrafos y el de la polémica es el último. Comillas, vamos a dar la batalla por la vida y la historia liberará a Colombia. Aquí no se rinde nadie, aquí vamos a ganar. Yo mismo me pondré al frente, escribió el presidente Petro.
4: Y el candidato Iván Cepeda cambia de discurso y admite primero que el pacto histórico no ha encontrado indicios de fraude en las elecciones hasta el momento, y también cambia su estrategia de comunicaciones. Iván Cepeda asegura que sí irá a debates y entrevistas, incluso retó a Abelardo de la Espriella y Iván Cepeda incluso ya nombró compromisarios. De la Espriella le respondió que sería en la revista Semana, le puso fecha el 9 de junio, pero hasta el momento no hay ningún tipo de acuerdo. Mateo Piñeros.
5: El Lobo Dan, buenos días. Pues una de las noticias que marcó la jornada electoral del domingo se dio cuando el presidente Gustavo Petro y el candidato Iván Cepeda no reconocieron los resultados de la primera vuelta. Había mucha expectativa en el pacto histórico, incluso por la posibilidad de ganar en primera vuelta, algo que no ocurrió. Cepeda aseguró que hubo una votación atípica en algunas mesas en el país y que quería revisar ese tema junto a su equipo. Sin embargo, tras esta revisión, dice Cepeda que hasta el momento no hay indicios de un fraude electoral.
6: Y hasta ahora lo tengo que decir porque en esto soy una persona seria y transparente. No hemos encontrado evidencias sobre hechos que sean de una dimensión o de una profundidad que merezcan un pronunciamiento sobre eventuales irregularidades.
5: Cepeda, en un cambio de estrategia de sus comunicaciones, atenderá más entrevistas de cara a la segunda vuelta, pero además retó a Abelardo de la Espriella a un debate y ya nombró a dos compromisarios para que su campaña pueda acordar las reglas del debate con los asesores del abogado. Estos compromisarios serán Gabriela Parra, su jefe de prensa, y el representante a la Cámara, Gabriel Becerra. La idea del pacto también es atraer al centro político y por eso hay varios líderes de la campaña de Cepeda que le están haciendo llamados a Claudia López, a Juan Daniel Oviedo y a Sergio Fajardo para que se unan a la campaña de Iván Cepeda. Mateo Piñeros, Blue Radio.
1: Mateo, mientras tanto, en la otra campaña, la de Abelardo de las Priella, el candidato le envió un mensaje a partidos y políticos que se han ido sumando a su candidatura. Dijo que todos son bienvenidos a la manada, pero que no va a ser alianzas ni negociaciones con partidos políticos. En Barranquilla, Salima Feris.
7: Camila, buenos días. El candidato presidencial Abelardo de las Priella reiteró luego de los resultados de la primera vuelta presidencial que no hará acuerdos con partidos políticos ni con dirigentes tradicionales de cara al próximo 21 de junio, a pesar de que distintos sectores han comenzado a expresar públicamente su respaldo al candidato. Abro comillas, ténganlo claro, colombianos, no haré acuerdos ni con partidos ni con dirigentes tradicionales, ni por debajo ni por encima de la mesa. Cierro comillas. El candidato aseguró que su pacto es con los ciudadanos que respaldaron su candidatura en las urnas y que el único compromiso que está dispuesto a asumir es una gran unidad para enfrentar lo que calificó como amenazas autoritarias representadas por el presidente Gustavo Petro y por el candidato Iván Cepeda. Este pronunciamiento se conoce en este momento en el que diferentes sectores comienzan a definir posiciones de cara a la segunda vuelta presidencial, que es una etapa además en la que tradicionalmente los candidatos buscan sumar respaldos y consolidar alianzas políticas para lograr una mayor votación. Salima Feris, Blue Radio.
1: Salima, y la campaña en esta segunda vuelta tiene esta mañana dos polémicas. Una por lo que pasó anoche con el bus de la Selección Colombia en Bogotá. La capital del país fue escenario de una marcha de simpatizantes de la campaña de Iván Cepeda que impidieron el paso del bus de la selección y le pegaron afiches de publicidad de esa candidatura. La otra polémica es alrededor Slobodan de la camiseta de la selección.
4: Pues la inició la campaña de Iván Cepeda, cuestionó el uso de la camiseta de la selección por parte de la campaña de Abelardo de las Priella y también de su fórmula vicepresidencial en varias actividades políticas. Lo paradójico es que varios integrantes del pacto histórico, incluso el presidente Gustavo Petro, ha aparecido con la camiseta de la Selección Colombia. Se mete en la pelea la Federación Colombiana de Fútbol y pidió mantener a la selección y a sus símbolos al margen de cualquier disputa electoral. Calila Peña.
8: Slobodan, buenos días. La controversia por el uso de la camiseta de la Selección Colombia en campañas políticas revivió tras las críticas del candidato presidencial Iván Cepeda hacia el candidato Abelardo de las Priella y sus simpatizantes por utilizar esta prenda durante la jornada electoral. La Federación Colombiana de Fútbol hizo un llamado público a mantener al equipo, a sus deportistas y a sus símbolos al margen de las disputas electorales, enfatizando que la selección es un ícono de unidad nacional que no debe convertirse en un elemento de confrontación política. El debate ha generado varias críticas debido a que el presidente Gustavo Petro también usó la camiseta con mensajes políticos en sus campañas. Por otro lado, el Consejo Nacional Electoral ha reiterado en diversos pronunciamientos que carece de la competencia legal para restringir o autorizar el uso de dicha indumentaria en las campañas, dado que la camiseta de la selección no tiene la categoría legal de símbolo patrio y su uso por parte de los candidatos se amparan el derecho a la libertad de expresión, catalogando el debate como comercial y no político electoral. Calila Peña, Blue Radio.
4: Hablamos ahora de noticias de orden público y vamos al suroccidente del país. 7 civiles heridos, entre ellos 6 niños, dejó un ataque con drones con explosivos en Suárez, Cauca, a manos de los delincuentes de las disidencias de las FARC. La alcaldía denunció que los combates posteriores han dejado al menos 200 familias confinadas. Alejandro Muñoz en Cali.
9: Slobodan, hola, buenos días. 7 personas resultaron heridas, entre ellas 6 menores de edad, en medio de los combates que se registran entre la fuerza pública y las disidencias de las FARC. Jaime Martínez, en el corregimiento de Betulia, esto en zona rural del municipio de Suárez, en el departamento del Cauca. Y Inicialmente las autoridades habían confirmado 3 lesionados, pero en las últimas horas fueron ingresados otros 4 menores más afectados por las esquirlas de los artefactos explosivos, lo que va incrementando la cifra de los heridos. Así lo indicó Carolina Camargo, secretaria de Salud del Departamento del Cauca.
10: Tenemos dentro de los menores de edad un niño de 7 años que fue remitido con urgencia vital a un hospital de nivel de mayor complejidad, otro niño de 5 añitos que se encuentra en el hospital de cabecera, otro niño de 9 años que también se encuentra en observación en el hospital de cabecera, y 2 niñas, una de 9 años y 12 años.
9: La administración de ese municipio le hizo un llamado urgente a los actores armados para que respeten de manera estricta las normas y los principios del derecho internacional humanitario, además de pedirles que excluyan a la población civil de los enfrentamientos. Desde Cali, Alejandro Muñoz, Blue Radio.
1: Alejandro, y la Aerocivil abrió una investigación para esclarecer las causas del accidente aéreo ayer en el Meta. Una avioneta se estrelló minutos después de despegar en Villavicencio. 4 personas murieron. Carlos Andrés Pérez.
11: Camila, buenos días. En tragedia terminó un vuelo que partía desde Villavicencio al municipio de La Macarena, al sur del Meta, y que de manera inesperada, al parecer, presentó fallas mecánicas segundos después de su despegue. Se trata de la aeronave tipo Cessna de matrículas HK2521 de la empresa Aral, aeronave que se precipitó a tierra y ni siquiera alcanzó a salir del terreno del aeropuerto Vanguardia. Pese a la rápida reacción de los bomberos aeronáuticos, las 4 personas que viajaban allí murieron por el impacto en el lugar del accidente. Las personas fueron identificadas como el piloto Germán Darío Galindo, los pasajeros César Augusto López Calderón, Marcelo Alberto Ortiz y Diana Patricia Gama Torres. Ahora las autoridades correspondientes deberán establecer las causas del siniestro aéreo. Desde Villavicencio, Carlos Andrés Pérez, Blue Radio.
1: Y está disparada la demanda de energía en el país. Ya se superaron los registros históricos en medio del golpe de calor en varias regiones de Colombia, informó XN. El problema es que el calor va a seguir porque apenas está llegando el fenómeno del Niño. Marcela Peña.
12: Hola Camila, buenos días. Mientras en Cartagena los estudiantes de colegio no pueden hacer actividades al aire libre entre las 11 de la mañana y las 3 de la tarde porque el calor es insoportable, en todo el país se disparó el consumo de electricidad. Estamos cerca a un fenómeno del Niño, se supone que tendríamos que ahorrar, pero los usuarios estamos haciendo lo contrario. Rompimos los registros, superamos los registros históricos de consumo de electricidad con 259,9 gigavatios hora el pasado 15 de mayo. Esto nunca se había visto antes y tenemos una demanda de electricidad creciendo más de un 8% frente al año pasado. Desde XM, el administrador del sistema eléctrico, le están diciendo al gobierno que aliste las herramientas para intervenir en el mercado a través del estatuto de riesgo de desabastecimiento si es necesario. También está diciendo el gobierno, vamos a monitorear todos los días los precios de la electricidad en la bolsa mayorista y cómo están despachando las generadoras de energía para evitar que este niño termine también golpeando a los usuarios. Marcela Peña, Blue Radio.
1: Marcela, y en el Quindío ofrecen 30 millones de pesos de recompensa para esclarecer el crimen de una turista que estaba haciendo un recorrido cafetero y fue hallada sin vida. Nelson Murillo con la historia.
13: Camila, buenos días. La semana pasada, Marlies Gens, de 41 años y nacionalidad holandesa, salió de la posada en la que se quedaba sola en Salento para irse caminando a un recorrido cafetero en la vereda Palestina. La mujer no llegó y fue hallada muerta el domingo de elecciones. El gobernador del Quindío, Juan Miguel Galvis, anunció una recompensa para aclarar lo sucedido a la turista.
14: Con el propósito de contribuir al esclarecimiento de este lamentable hecho, se ha dispuesto una recompensa de hasta 30 millones de pesos para quien suministre información veraz, oportuna, que permita avanzar en la investigación e identificar a los responsables.
13: Debido a la delicadeza del caso, autoridades de Países Bajos trabajan con la policía y la fiscalía en el Quindío para investigarlo. En el Quindío, Nelson Murillo Escobar, Blue Radio.
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1: Con la selección Colombia, que cerró con victoria su preparación al Mundial, lista la despedida en Bogotá, arranca el camino de la selección rumbo a México, Estados Unidos y Canadá. Colombia le ganó a Costa Rica en el partido de despedida. Gerardo Sojo con los deportes.
15: Buenos días, Camila. La selección Colombia derrotó 3-1 a Costa Rica en Bogotá y cerró su despedida en casa antes del Mundial de 2026. El equipo de Néstor Lorenzo aprovechó el amistoso para darle minutos a buena parte de los jugadores convocados para la Copa del Mundo. Davinson Sánchez abrió el marcador a los 17 minutos con un cabezazo, mientras que Luis Díaz amplió la ventaja 6 minutos más tarde. Costa Rica descontó por intermedio de Andrei Soto al minuto 33 y mantuvo el partido abierto durante buena parte del compromiso. Davinson Sánchez habló después del partido.
16: Independientemente del resultado, es de mejorar. Vamos a seguir sentándonos, vamos a seguir haciendo pues que el punto de donde queremos llegar cada vez esté más cerca.
15: En la segunda mitad, Colombia realizó varias modificaciones y continuó probando alternativas en todas sus líneas. El tercer gol llegó al minuto 82, cuando James Rodríguez asistió a Luis Javier Suárez para sellar el 3-1 definitivo. Luis Javier Suárez habló tras finalizar el encuentro.
17: Por lo personal, contento obviamente por volver a marcar con esta camisa y sobre todo ayudarle al equipo.
15: Con este resultado, la selección nacional completó su último partido en territorio colombiano y ahora viajará a Estados Unidos para continuar su preparación. El próximo domingo enfrentará a Jordania en San Diego, en su último amistoso antes del debut mundialista. Entretanto, el fútbol colombiano definición del primer semestre. Este martes comenzará la final de la Liga Betplay entre Junior y Atlético Nacional. El partido de ida se disputará en Barranquilla desde las 7:30 de la noche, mientras que la vuelta está programada para el próximo 8 de junio en el Estadio Atanasio Girardot de Medellín. Gerardo Sojo, Blue Radio.
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18: Buenos días, aquí están las noticias de la música.

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1: Rocket. Let's get rock. O Hysteria. Y lleva casi 50 años haciendo éxitos y giras por todo el mundo. En Colombia se presentó en 1997, prácticamente inaugurando la plaza de eventos del Parque Simón Bolívar. Y luego regresó en 2023 al mismo lugar para presentarse junto a Motley Crue. Ahora, Def Leppard anuncia la tercera presentación en Bogotá para el próximo 2 de noviembre. Esta vez en el Movistar Arena y junto a otra banda para recordar, Extreme. Famosos por su éxito, More Than Words. Def Leppard y Extreme, la generación que creció sacudiendo la cabeza y con chaquetas de cuero, revivirá mil recuerdos con estas bandas en el escenario. Para Mañanas Blue.

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1: Bienvenidos, buenos días, son las 5 de la mañana, 30 segundos, un gusto saludarlos. Hoy es martes, es 2 de junio, no han pasado 48 horas desde las elecciones presidenciales que ganó Abelardo de la Espriella, y hay un terremoto político por cuenta del anuncio del presidente Gustavo Petro, que ya estaba haciendo campaña en favor de Iván Cepeda y que anuncia que se pondrá al frente, producto de la derrota de su candidato Iván Cepeda. El presidente Petro denuncia que hubo compra de votos en las elecciones del domingo, acusa a la campaña de la Espriella de estar detrás y dice que se debe defender. En un larguísimo mensaje en redes sociales termina diciendo el lacónico: me pondré al frente de la campaña, que no admite muchas posibilidades, o se va a meter más de lo que se ha metido, que es casi imposible, o está pensando renunciar a la presidencia de la República para hacer política de frente, sin la atadura que le impone el cargo de funcionario público. Bienvenidos, ese es el gran debate, el terrible terremoto político que hay. Sería la primera vez que un presidente de la República hace lo que está pensando el presidente Gustavo Petro. Bienvenidos en medio de esta debate, de esta campaña polarizada y caliente. Los candidatos lanzan acusaciones mutuas, una campaña para segunda vuelta presidencial que está llena de insultos y denuncias, y en ese lodazal es donde se mete el presidente Gustavo Petro. Le dice a Abelardo de la Espriella a Iván Cepeda que es un cobarde, le responde Iván Cepeda a Abelardo de la Espriella que se está robando la política, y le recuerda su pasado y le dice que es un delincuente. Ese es el tono de la campaña pensando en la segunda vuelta. Finalmente parece va a haber debate, o en eso se han estado cruzando mensajes los dos candidatos alrededor de la posibilidad de que haya un cara a cara. Eso sí le dice Cepeda a De la Espriella que solito y sin padrinos, un espectáculo que parece de machos, de niños saliendo del colegio a ver cuál arranca primero. Aquí están las noticias.

0: por supuesto, les hablaré de las elecciones presidenciales, de lo que viene para la segunda vuelta. Anoche, después del partido de la Selección Colombia, fue atacado el bus de la selección por seguidores de Iván Cepeda que estaban manifestándose en esa zona del Campín. En segundos, las historias de Colombia y del mundo. Es un gusto saludarlos. Estados Unidos anuncia, nomina al nuevo embajador en Colombia en plena contienda electoral. Por supuesto, hay allí un guiño. Es un empresario de Estados Unidos que está, como buena parte del país, defendiendo los resultados electorales. Iván Cepeda, el candidato del gobierno, finalmente se arrepintió y dijo que no encontraron ninguna evidencia de que hubiese habido fraude, que era la teoría de antenoche del presidente de la República, primero con 800.000 votos, después 885.000 votos. Finalmente se desdice Iván Cepeda y dice que no, que qué pena, que todo parece que funcionó normal. La verdad es que hay un cerrado apoyo al sistema electoral en Colombia, producto del resultado del domingo, solo cuestionado por una persona ahora, eran dos con Cepeda, ahora solo cuestionado por Gustavo Petro, presidente de Colombia. Bienvenidos, los acompañamos desde Mañanas Blue en este día martes. La temperatura en Bogotá es de 9 grados centígrados. Aquí está lo más importante enseguida, el resumen en los titulares.
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2: El presidente de la República, Gustavo Petro, volvió a participar en política a favor de Iván Cepeda. A través de sus redes sociales reconoció las debilidades de la campaña progresista. Dice que se necesitan 3 millones y medio más de votos y que él mismo se pondrá al frente de la campaña. El presidente Petro aseguró que detrás de la campaña de Abelardo de la Espella está el expresidente Álvaro Uribe y el fascismo mafioso que ya gobernó a Colombia. Y sin pruebas denunció que la campaña de la Espella compró votos a 150 mil y 200 mil pesos. Entre tanto, el procurador general de la Nación, Gregorio Hertz, dijo que no hay ni pruebas ni indicios que confirmen los señalamientos que el presidente Gustavo Petro ha hecho para no aceptar los resultados de las elecciones de la primera vuelta presidencial. El jefe del Ministerio Público le pidió al presidente que si tiene las pruebas las envíe a su despacho o a las autoridades competentes. El expresidente César Gaviria, director del Partido Liberal, pidió al presidente Gustavo Petro no participar en política tras los resultados de las elecciones presidenciales del 31 de mayo. El exmandatario dijo que Colombia necesita un presidente que gobierne estos últimos meses con la seriedad que el cargo existe, no un agitador que usa el poder del Estado para torcer la voluntad popular. El candidato presidencial Abelardo de la Espella endureció su discurso contra el presidente Gustavo Petro y el candidato Iván Cepeda. Le pidió a las Fuerzas Armadas cumplir su juramento a la Constitución para que, según él, este par de dementes no logren su propósito. Abelardo de la Espella también le pidió a la comunidad internacional poner los ojos en Colombia para evitar que, como Nicolás Maduro en Venezuela, el presidente Petro se robe las elecciones. El candidato presidencial del Pacto Histórico, Iván Cepeda, volvió a llamar a de la Espella estafador de estafadores y aseguró que solo hablará de los resultados del domingo una vez se produzcan los escrutinios, aunque reconoció que no ha encontrado irregularidades en el preconteo. Cepeda confirmó que sí debatirá con Abelardo de la Espella y designó a Gabriela Parra y al representante a la Cámara, Gabriel Becerra, para acordar las condiciones del encuentro. No obstante, el candidato presidencial aseguró que el debate debe darse con mínimas condiciones de respeto y de dignidad. Mientras tanto, Abelardo de la Espella sigue sumando respaldos. El Partido Conservador lo apoyará en la última segunda vuelta presidencial. Dice que él se convirtió en la voz más representativa de millones de colombianos. Por su parte, Miguel Uribe Londoño, padre del senador asesinado Miguel Uribe Turbay, anunció que también respaldará a Abelardo de la Espella en la segunda vuelta presidencial. Ante la posición de Iván Cepeda de cuestionar el uso de la camiseta de la Selección Colombia por parte de Abelardo de la Espella y su equipo, la Federación Colombiana de Fútbol aseguró que es un icono de unidad y que no puede controlar su uso no comercial. La misión de verificación de Naciones Unidas en Colombia felicitó al país por una jornada electoral pacífica. Hizo un llamado para que la segunda vuelta presidencial sea serena y sin violencia, con plena libertad, seguridad y respeto mutuo. El senador republicano Bernie Moreno confirmó que volverá a Colombia como observador internacional de la segunda jornada electoral presidencial. La presidenta de México, Claudia Sheinbaum, pidió respetar la voluntad popular expresada en las urnas durante las elecciones presidenciales en Colombia. Además, considero importante que se investiguen las denuncias sobre posibles irregularidades planteadas por el presidente Gustavo Petro y el candidato Iván Cepeda. La venta de vehículos en mayo reportó un incremento del 43% en comparación con el mismo periodo 2025. De acuerdo con información de Fenalco y la ANDI, en el quinto mes del año se vendieron 28.126 unidades. El ICETEX extendió hasta el 20 de junio la jornada de soluciones para quienes tienen créditos en mora. Quienes necesiten realizar acuerdos y ponerse al día en su crédito podrán acogerse a las figuras de extinción, normalización o refinanciación de la obligación en mora. Desde Argentina fue extraditada Mayerly Zulay Arévalo, señalada de integrar una red de testaferros al servicio del Frente de Guerra Oriental del ELN y de participar en operaciones de lavado de activos por más de 885 mil millones de pesos. Por su rol como comandante del ejército entre 2003 y 2008, el general en retiro Mario Montoya rindió versión ante la Jurisdicción Especial para la Paz en la fase nacional del caso que investiga los falsos positivos. Desde junio, Colombia presidirá el Consejo de Seguridad de las Naciones Unidas. Como parte de su agenda, la representante permanente de Colombia ante Naciones Unidas, Leonor Salavata, confirmó que el 10 de junio se realizará un debate sobre la paz en Oriente Medio, que estará liderado por el presidente Gustavo Petro. El presidente Donald Trump nominó al exsenador de Kentucky, Nathaniel Morris, como nuevo embajador de Estados Unidos en Colombia. Ahora le corresponde al Senado evaluar y confirmar su designación antes de que pueda asumir el cargo. La selección Colombia le cumplió a los hinchas y venció 3-1 a Costa Rica. Ganó con goles de Davinson Sánchez, Luis Díaz y Luis Javier Suárez. Superó a los costarricenses en el Campín. La cuota musical estuvo a cargo de Carlos Vives, Morat, Camilo y Juan Palau. Ahora la tricolor alista la maleta para el Mundial 2026. Junior de Barranquilla y Atlético Nacional abren la primera final de la Liga Colombiana de Fútbol 2026. El partido iba a asegurar desde las 7:30 de la noche en el estadio Romelio Martínez de la ciudad de Barranquilla. Ampliación de estas y más noticias en BluRadio.com. Sigan con Mañanas Blue.
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3: Néstor, muy buenos días para usted, buenos días para todos los oyentes de Blue Radio. Hace mucho frío en Bogotá a esta hora. 9 grados centígrados, estamos en la localidad de Puente Aranda, en pleno centro de la ciudad y muy cerca, en inmediaciones aquí del barrio Galán, porque resulta que anoche los ladrones de carro llegaron hasta este punto, sometieron a dos personas, una pareja que salía de trabajar e infortunadamente los agredieron, los golpearon, los maltrataron y todo por robarle su vehículo. Hablamos con el familiar de las víctimas y esto fue lo que le contó a Blue Radio.
4: Mi papá lo tiraron contra el piso, lo comenzaron a patear, le comenzaron a pegar, pidiéndole el chip de la camioneta. Él le decía que estaba ya dentro del carro, lo comenzaron a buscar, le decían que no estaba, le pegaron con un arma, eran aproximadamente unos 6, 7, 8 sujetos, en dos carros y una moto.
5: Sí.
4: Y justamente pues el que le estaba amordazando a mi papá le comenzó a pegar en la cabeza, le pegó unos cachazos en la cabeza, y al otro lado, por el lado del copiloto, también cogieron a mi mamá contra una pared a pedir sus pertenencias. Ella tenía el bolso con el celular, y justamente pues ella solo se los dio. Fue en cuestión de segundos.
5: Y lo robaron.
4: Lo robaron. Se fueron en la camioneta. Lo iba manejando una señora. Y los otros dos sujetos que tenían pistola y estaban amenazando a mi mamá se subieron en otro vehículo.
5: Claro, ¿qué carro le robaron a ustedes?
4: Es una Volkswagen T-Cross.
5: Sí.
4: Modelo 2024.
5: ¿Qué placa son?
4: La placa es NFZ-152.
3: Dicen los mismos afectados que además que eran muchos, muchos los ladrones, llegaron en dos vehículos, una motocicleta y además una mujer. Fue la encargada de subirse en el carro recién hurtado y llevárselo hacia el centro de la ciudad. Hay varias grabaciones de este lamentable caso que fue grabado por los mismos residentes de la zona y esperan las víctimas que se están recuperando, una de ellas en un centro médico, que por favor actúe la policía, capture a los responsables y que no se sigan presentando estas situaciones aquí en Bogotá. El otro hecho de la noche tiene que ser con la búsqueda de un conductor imprudente que arrolló el pasado fin de semana con su camioneta a un motociclista que salió de su trabajo en el barrio Carvajal de la localidad de Kennedy, iba rumbo a su casa, y en varias cámaras de seguridad se observa cómo ese imprudente invadió el carril contrario, arrolló al motociclista, lo arrastró, huyó, y a esta hora ese motociclista se debate entre la vida y la muerte, está en la UCI, en un centro médico del occidente de la ciudad. Hablamos con el familiar y esto fue lo que nos contó acerca de este caso.
6: Vive con sus papás, son adultos mayores, tiene un hijo menor de edad, y esperamos que la persona que hizo esto se le mueva el corazón y de verdad aparezca. Para nosotros es muy terrible, para sus papás es muy tenaz saber que pues la persona huyó, que está en las calles y que no hay justicia para él.
7: ¿Y que lo dejó ahí?
6: Le pedimos que se entregue porque hay pruebas. Aparezca.
3: Ya las autoridades están al tanto de la situación, tienen las grabaciones de las cámaras de seguridad, tan solo esperan que este conductor imprudente se presente voluntariamente. Eduard Porras, Blue Radio.
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5: Estados Unidos lanza una felicitación al sistema electoral colombiano. Dice que es sólido, que es robusto. La verdad es que hay pronunciamientos de varios presidentes del hemisferio. El presidente Milei felicitando a Abelardo de la Espreya. En México, la presidenta Sheinbaum, que es amiga de Petro, comprándole la tesis al gobierno de que hubo fraude, pidiendo investigar la denuncia de los 800.000 votos que supuestamente están desaparecidos o que aparecieron sin modificación en el censo electoral. Son las 5 de la mañana, 15 minutos. Al tiempo, Estados Unidos, la Casa Blanca, nomina a un nuevo embajador para Colombia, en plena contienda electoral. Desde Washington, Juan Camilo Merlano.
8: Néstor, buenos días. Nate Morris, ese es el nombre del nominado del presidente Donald Trump para ser embajador de Estados Unidos en Colombia. No es un diplomático y francamente tampoco es un político, es un empresario. Fundador de compañías como Rubicon, dedicada al manejo de residuos. También es fundador de otras empresas como Republic Finance y otras compañías que están agrupadas en un conglomerado o holding llamado Morris Industries, del cual es el presidente y director ejecutivo. Morris es muy cercano al movimiento MAGA, o más aún al movimiento America First, América Primero. Era aliado de Charlie Kirk, quien recordemos era el líder conservador estudiantil, quien lamentablemente fue asesinado en un campus universitario, un atentado con un arma de fuego, y cercano también al presidente Trump. De hecho, había sido la opción del mandatario estadounidense para aspirar a la curul en el Senado por el estado de Kentucky, pero a inicios de mayo el presidente Trump le pidió que se retirara de la contienda para que sirviera en la administración en un puesto de embajador, y ayer conocimos que la embajada que le correspondería es la de Colombia. También cabe destacar que Morris es un aliado de Elon Musk, o al menos recibió varios recursos por parte de Musk cuando aspiraba al Senado. Recordemos que Colombia no tiene embajador en propiedad desde la salida de Philip Goldberg en 2022. Solo hemos tenido encargados de negocios desde ese entonces: Francisco Palmieri, John McNamara y ahora Jaron Hussman. Y ahora Morris deberá someterse a un proceso de aprobación por el Senado de Estados Unidos, que debe convocar a una audiencia, entrevistar al embajador y posteriormente votar tanto en comité como en plenaria del Senado si aprueba o no la nominación del presidente Trump. Lo cierto es que esta nominación de Morris es con la intención de que inicie su periodo al tiempo que entre el nuevo gobierno el 7 de agosto. Uno de los que aplaudió esta nominación fue el senador Bernie Moreno, quien estuvo allí en Colombia como observador y habló en las últimas horas en Mañanas Blue sobre la transparencia del proceso electoral colombiano.
9: En mi cargo, que era observar las elecciones, insistir que los Estados Unidos piense que las elecciones de Colombia están bien hechas, yo reporté ayer al secretario Rubio y al presidente de los Estados Unidos que las elecciones en Colombia fueron completamente libres y buenísimamente hechas. Y leí al presidente que tenemos que aprender de Colombia cómo administrar una elección, y le pareció a él que está de acuerdo, que hay cosas que hace aquí en Colombia que debemos hacer en los Estados Unidos, y el mensaje para mí, para el pueblo de Colombia, tenga gran
8: orgullo. Recordemos que en esa misma línea de Moreno, tanto el Departamento de Estado como la Casa Blanca calificaron como sólida y resiliente la democracia en Colombia y agradecieron haber estado presentes como parte de las misiones de observación internacionales, esto a través de pronunciamientos de funcionarios de la la administración. Volviendo a otro detalle de la nominación para embajador, cabe destacar que esta es la segunda persona que el presidente Trump nomina para este cargo. El primero fue uno de los donantes de su campaña, Dan Nuland, quien finalmente nunca tuvo siquiera una audiencia en el Senado porque no presentó toda la información sobre sus registros financieros y tampoco pudo separarse de sus negocios, por lo cual terminó impedido y el Senado regresó su nominación al presidente. Ahora, Nuland es un ferviente seguidor del tigre Abelardo de la Espriella y ha participado en múltiples de sus correrías políticas, Néstor.
5: Juan Camilo, gracias. 5:19 a.m. Al contrario de lo que hace Estados Unidos, desde México la presidenta Sheinbaum le compró al presidente Petro la tesis sobre denuncias, sobre problemas en el censo electoral, lo respalda, pide investigar un fraude en las elecciones en Colombia. Dependiendo la afiliación política de cada presidente, están tomando partido también en el mundo, por lo menos en el continente, sobre las elecciones en Colombia. Información desde Ciudad de México a esta hora con Antonio Bautista.
10: Néstor, buenos días. Las elecciones presidenciales de Colombia llegaron a la conferencia mañanera de la presidenta Claudia Sheinbaum, quien respaldó los cuestionamientos del mandatario colombiano Gustavo Petro sobre las presuntas irregularidades en los comicios de ese país y consideró necesario estar atentos al conteo de votos durante el proceso electoral. La mandataria mexicana consideró válido demandar que las autoridades competentes lleguen hasta lo último en la denuncia que hizo Petro, con quien admitió afinidad, así como con el candidato Iván Cepeda. Habla la presidenta Claudia Sheinbaum.
11: Y es importante lo que está diciendo el presidente Petro, de que hubo, que no fue un conteo limpio. Entonces es importante escucharlo, analizarlo y respetar siempre la voluntad popular. Entonces nosotros, como siempre, vamos a mantenernos escuchando y obviamente pues hay una afinidad a las propuestas y lo que representa el partido del presidente Petro y a Iván Cepeda.
10: La postura de Sheinbaum recordó episodios que marcaron la trayectoria política de su predecesor, Andrés Manuel López Obrador, quien ha sostenido que fue víctima de un fraude electoral en 2006. Aunque lo cierto es que López Obrador nunca reconoció una derrota en las urnas. En 2006, la reacción del candidato de izquierda frente a Felipe Calderón consistió en una resistencia civil que incluyó un megaplantón de 48 días en Paseo de la Reforma y su proclamación como presidente legítimo. Luego, tras la elección presidencial de 2012, impugnó el triunfo de Enrique Peña Nieto bajo acusaciones de compra de votos, rebase de gastos de campaña y financiamiento irregular. Aunque el Tribunal Electoral validó los resultados, López Obrador declaró que no reconocería la legitimidad del proceso. Habla Andrés Manuel López Obrador.
12: No puedo aceptar ningún resultado hasta no tener la plena certeza de que se respetó el voto de los ciudadanos y que no se falsificó la elección. Estamos recabando las actas y recogiendo todos los testimonios sobre irregularidades para proceder legalmente.
10: Ayer la presidenta Sheinbaum llamó a esperar los resultados de la segunda vuelta entre Abelardo de la Espriella e Iván Cepeda y pidió respetar la decisión del pueblo colombiano. Para Blue Radio desde la Ciudad de México, Antonio Bautista.
5: Antonio, gracias. Bueno, respetarla es para lado y lado porque la presidenta Sheinbaum efectivamente se anticipó. Comprar la tesis de que aquí hubo fraude era, por supuesto, una intromisión en asuntos de política interna, tanto que el propio candidato Iván Cepeda se arrepintió y se retractó de lo que había dicho el domingo por la noche, de que había un problema con 885 mil votos, que es la tesis del presidente Petro, supuestamente atribuyéndole a dos censos electorales, que en uno aparecieron 800 mil personas adicionales. Finalmente se arrepintió en buena hora y seguramente va a aceptar el resultado electoral. Recuerden ustedes, había dicho el presidente Petro que no aceptaba y el candidato Iván Cepeda había dicho que no reconocía el triunfo de Abelardo de la Espriella. Desdiciéndose, hablando ante los medios de comunicación, Iván Cepeda.
13: Hemos procedido a hacer las verificaciones necesarias y hasta ahora, lo tengo que decir porque en esto soy lo dije ayer y lo repito hoy, una persona seria y transparente, no hemos encontrado en este momento del desarrollo de esa labor evidencia sobre hechos que sean, pues digamos, de una dimensión o de una profundidad.
5: No lo dice claramente, no encontraron ninguna pista de fraude. Está hablando el candidato Iván Cepeda en momentos en que el terremoto político corre por cuenta del mensaje no suficientemente claro, críptico, muy a su estilo, del presidente Gustavo Petro, que anuncia que se va a poner al frente de la campaña de Iván Cepeda, cualquier cosa que ello signifique, o que se va a meter más en política. Ya lo ha hecho durante los últimos meses, ha estado de frente, atacando a los rivales políticos, defendiendo la candidatura, promoviendo la candidatura de Iván Cepeda, o que está considerando la posibilidad de renunciar. Eso podría significar ponerse al frente de la candidatura de Iván Cepeda, el presidente Petro, que ha violado todos los límites, los recatos que hay alrededor de la participación de funcionarios públicos en Colombia. La directora de la MOE, Alejandra Barrios.
14: Pues excepto que el presidente de la República tome la decisión de renunciar a la presidencia para volverse un militante del pacto histórico y de dejar de representar la unidad nacional, dejar de ser el primer mandatario de la nación, pues es la única manera. Creo que no estamos en un escenario de ese tipo. Aquí el pacto histórico tiene su candidato se llama Iván Cepeda, y la campaña electoral, sus asesores, su gerente de campaña, son los que están abocados a hacer la campaña electoral.
5: La frase en las textual del presidente, primero acusa a Abelardo de la Estrella de haber comprado votos, dice que compraron votos a 150 o a 200 mil pesos, se mete de frente en política para terminar con ese mensaje de que se va a poner al frente de la campaña. Hablando de ello, del Centro Democrático, el presidente del Consejo de Bogotá, Humberto Papo Amin.
15: Gustavo Petro dice que se pondrá al frente de la campaña de su heredero Iván Cepeda. Presidente, ¿acaso va a renunciar? Porque no olvide que usted no puede participar en política. Eso es un mandato constitucional. Que su alma de dictador no lo haga burlarse.
5: Es que no hay muchas posibilidades. ¿Qué quiere decir ponerse al frente? Seguramente el presidente, no sería raro, está pensando que estratégicamente tiene que petrificar literalmente la campaña y ponerse al frente, porque por supuesto la campaña de Iván Cepeda cometió errores. Iván Cepeda no es el mejor candidato, no despierta la misma emoción, el mismo sentimiento en el electorado que despierta Gustavo Petro. Eso hay que reconocerlo. Hablando de los movimientos políticos, desde Medellín, el alcalde Fico Gutiérrez.
16: Pronto cesará la horrible noche. Como alcalde seguiré defendiendo la democracia y les pido a todos los órganos de control y a la comunidad internacional estar muy vigilantes los próximos días y que se garantice.
5: El presidente Petro ha aprovechado todos los resquicios, los pequeños orificios, porque aunque la legislación es clara de que no puede participar en política, él solamente es disciplinable por la Comisión de Acusaciones de la Cámara de Representantes, que por supuesto es inocua y no hace nada sobre el tema. Del Consejo Electoral, su presidente, Cristian Quirós.
17: Mira, desde nosotros, desde la Corte, que la Corte Constitucional nos dio la facultad de investigar todas las campañas, pero nos recordó que el fuero de investigación sobre el presidente recae únicamente sobre la Comisión de Acusaciones y será esta la que lo determine, igual como lo pronunció el señor procurador en todas las intervenciones.
5: La campaña está suficientemente caliente y, por supuesto, con Gustavo Petro se calentará aún más. Miguel Cardoza.
18: Buenos días, Néstor. El presidente Gustavo Petro quedó en el centro de la polémica por intervenir abiertamente en la campaña para la segunda vuelta presidencial. Ya no es simulado ni con metáforas. Aquí no se rinde nadie, aquí vamos a ganar y yo mismo me pondré al frente. Parece la frase de un candidato, pero fue solo parte de uno de los 26 párrafos de un trino del mandatario. Algunos interpretaron ese comentario como una posibilidad de que Petro está preparando su renuncia, porque esa es la única forma de asumir la campaña, debido a que teniendo la dignidad de jefe de Estado, no podría participar en la contienda electoral. En un comunicado, el expresidente César Gaviria le recrimina la posición adoptada, pero también le sugiere que no participe en política electoral. que no piense en renunciar a la presidencia para subirse a una tarima con dineros públicos a alentar a su candidato, que no arrastre al país a una crisis de legitimidad fabricada desde la Casa de Nariño, escribió Gaviria en un comunicado. Petro justificó su reacción en que fue atacado por Abelardo de la Espriella, pero eso le sirvió además para dar línea en cuanto a que se deben corregir errores en la campaña de Cepeda. Sé que buscan la desbandada, alistan los cuchillos y los colmillos, sé de las debilidades de la campaña progresista, pero vamos a ganar y derrotar al fascismo. Fue parte de lo que trinó Petro. Por ese y otros trinos, en Cambio Radical argumentan que Petro nunca entendió que fue elegido presidente de Colombia y no jefe de campaña permanente, según dicen, de su fracasado proyecto político. Miguel Cardoza, Blue Radio.
5: Y vendrá debate de cómo se reemplaza al presidente, si efectivamente está pensando renunciar. 5:29 sobre el ambiente y sobre las denuncias que hace el gobierno, el procurador Gregorio El Hash.
19: No existe en el ordenamiento jurídico colombiano ninguna disposición que le otorgue al presidente de la República competencia funcional para decidir la aceptación o no respecto de los resultados electorales, ni en la etapa de preconteo, ni en la etapa de
5: la
19: justicia.
5: La verdad es que después de los resultados del domingo, nadie diferente al presidente de la República ha cuestionado el sistema electoral de Colombia. Su jefe, su cabeza, el registrador Hernán Penagos.
20: Pues déjenme decirle que el software de escrutinio y de preconteo no trabaja con cédulas. Ese software no recibe número de cédulas, solo consolida la información que llega de dónde, vuelvo a lo mismo, de las mesas de votación y de las actas electorales. Dos, se habla de modificaciones al censo. El censo se cerró el pasado 30 de abril, hace más de un mes. Inclusive a las campañas políticas se le entrega el censo para que consulten dónde pueden votar sus militantes.
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5: 5:30 actualizamos las noticias en Blue Radio. 7 civiles heridos, entre ellos 6 niños, dejó un ataque con drones cargados con explosivos en zona rural de Suárez, en el departamento del Cauca, por parte de las disidencias de las FARC. La alcaldía local confirmó que los combates con el ejército han dejado al menos 200 familias confinadas. El procurador general Gregorio El Hash aseguró que no hay pruebas ni indicios que confirmen los señalamientos que el presidente Gustavo Petro ha hecho para no aceptar los resultados de las elecciones de la primera vuelta presidencial. El jefe del Ministerio Público le pidió al presidente que, si tiene las pruebas, las envía a su despacho o a las autoridades competentes. El expresidente César Gaviria, director del Partido Liberal, le pidió al presidente Gustavo Petro respetar los resultados de la primera vuelta presidencial y le hizo un llamado para abstenerse de profundizar la polarización política en el país. Le pidió mantener al margen de la campaña para la segunda vuelta y rechazó cualquier posibilidad de que abandone el cargo para participar activamente en actividades proselitistas. La compañía XM informó que en su publicación semanal del sistema energético, un crecimiento de la demanda de electricidad ante las altas temperaturas. El 15 de mayo se rompió el récord histórico de demanda de energía en el país. Fue extraditada desde Argentina, alias Mayerly, señalada esta zafuerra del ELN, que según la Policía Nacional había lavado más de 885 mil millones de pesos para financiar al Frente de Guerra Oriental del ELN. La mujer llegó a Bogotá y quedó a disposición de la Fiscalía y deberá responder por concierto para delinquir y lavado de activos agravado. Las autoridades investigan las causas del accidente de una avioneta que cubría la ruta Villavicencio-La Macarena y que se estrelló minutos después de haber despegado. El piloto y sus 3 tripulantes fallecieron. El Cerrejón intenta reanudar sus operaciones tras un bloqueo en la vía férrea que impide el transporte del carbón hacia el puerto y el ingreso de suministros a la mina. La compañía explicó que la mayoría de los contratos de trabajo quedan suspendidos y que solo continuarán quienes estén a cargo de labores esenciales y sociales y obligaciones ambientales. Las autoridades en Antioquia siguen investigando las causas de la muerte de un joven turista que cayó al embalse del Peñón en Guatapé, en el departamento de Antioquia, luego de una pelea con varias personas. Podría haber responsabilidades por no socorrerlo y la cancelación de la licencia a propietarios de embarcación, según advirtió en las últimas horas el Ministerio de Transporte. La presidenta de México, Claudia Sheinbaum, pidió en las últimas horas respetar la voluntad popular en las elecciones presidenciales de Colombia y consideró importante que se investiguen las denuncias sobre posibles irregularidades planteadas por el presidente Gustavo Petro y el candidato Iván Cepeda. Falleció el general en retiro Javier Alberto Ayala Amaya, rector de la Universidad Militar Nueva Granada. La comunidad educativa expresó sus condolencias, de quien calificaron como un líder excepcional y un servidor a la patria. Desde junio, Colombia presidirá el Consejo de Seguridad de las Naciones Unidas como parte de su agenda. La representante permanente en Colombia ante Naciones Unidas, Leonor Zalavata, confirmó que el 10 de junio se realizará un debate sobre la paz en Oriente Medio que estará liderado por el presidente Gustavo Petro. 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
6: Las 5 de la mañana, 34 minutos. Bienvenidos, muy buenos días. Hoy es martes, hace frío en Bogotá. Tenemos una temperatura de 9 grados centígrados. Hay una decisión histórica, ya se las voy a contar. El Papa León acaba de anunciar el nombramiento de una mujer, es laica, es hispana, al frente del Dicasterio para la Comunicación. Un guiño muy importante hacia las mujeres. Aquí está Noticias de Colombia y el Mundo. También a esta hora, temas de conversación. Lo más importante en las redes sociales, Camila Carvajal.
7: Néstor, oyentes, buenos días. Empecemos con una tendencia que yo no sé si es más fútbol o más política.
6: Es política.
7: Selección Colombia, Colombia, Costa Rica es la principal tendencia. Claro, el partido de despedida de la Selección Colombia anoche en el Campín. Sin embargo, ese numeral, Selección Colombia es tendencia por todo lo que gira alrededor de la selección en la campaña política. Primero, la polémica de la camiseta y después lo que pasó con el bus en la llegada al estadio El Campín en Bogotá.
6: El bus estaba ya desocupado en ese momento. Los jugadores, Camila, estaban ya en el estadio cuando fue atacado.
7: Cuando se encontró el bus con los seguidores de Iván Cepeda que estaban en ese recorrido, y se ve cómo le pegan stickers y le pegan las imágenes y calcomanías de la campaña de Iván Cepeda y Aida Quilcué. En el video se escucha cuando le dicen al del bus que pite para que se sume a la protesta o a la movilización que tienen, y el conductor lo hace intentando abrir espacio, camino para él poder pasar.
6: Como también lo es una tontería que Iván Cepeda diga, quejándose porque la campaña de Abelardo de la Espriella, ellos en el pacto histórico han hecho exactamente lo mismo.
7: Esto es
6: lo
7: de la camiseta. Ahí está la enorme conversación, Gustavo, de si la camiseta se puede o no usar.
6: Todos los
7: Gustavo Petro, Gustavo Bolívar y los candidatos al Congreso en las elecciones pasadas han promovido el uso de la camiseta el día de las elecciones.
6: Con la camiseta de la Selección Colombia.
7: Sí. Sí, hay imágenes del presidente Petro y, le repito, de Gustavo Bolívar, candidato a la alcaldía de Bogotá, o de los recientes candidatos al Congreso.
6: La queja de Iván Cepeda pues es absolutamente inocua, irrelevante, injusta, y da muestras, por supuesto, de cómo están desesperados porque Abelardo de la Espriella se puso el domingo por la noche para celebrar su triunfo en la primera
7: vuelta. Él y José Manuel Restrepo y las esposas,
6: todos
7: salieron con
6: la camiseta. Y les ganaron el duelo de imagen, eso es lo que está pasando en la campaña
7: presidencial. Ya de este tema ha hablado dos veces, desde 2023, el Consejo Nacional Electoral, que la camiseta de Colombia no es un símbolo patrio. Los símbolos patrios solo son la bandera, el himno, el escudo. Esos tres están prohibidos en la campaña política. Lo demás son temas comerciales, como bien dijo la Federación Colombiana de Fútbol.
6: Y en las campañas también usan la bandera de la Selección Colombia. Todo esto es una tontería porque todos lo pueden hacer, así como ellos en el pacto histórico hicieron campaña promoviendo el uso de la Selección Colombia como símbolo suyo. Pues ahora Abelardo de la Espriella está haciendo lo mismo. No entiendo la verdad cuál es el cambio de actitud. Si alguien ha hecho campaña o no, esta imagen no es Petro con la camiseta de la Selección
7: Esta
6: Colombia.
7: Es cuando la campaña presidencial del mandatario colombiano decía campeones en primera vuelta. Él estaba en campaña para llegar a la Casa de Nariño.
6: Muy bien, Camila.
7: Y entonces eso se suma a lo que sí es deportivo, el 3-1. ¿Le gustó el partido de la Selección Colombia? Esa es la selección que veremos en el Mundial.
6: Me gustó el partido, me gustó especialmente Lucho, me gustó el gol de Suárez.
7: 3-1 le ganó Colombia a Costa Rica y oficialmente empacan maletas. Ya lo que sigue será ver a Colombia en el Mundial. También es tendencia, Néstor, en política muy rápido, Cepeda, Abelardo y fórmula vicepresidencial. ¿Va o no a haber debate? Es la otra pregunta en redes sociales. La campaña de Abelardo de la Espriella promueve que si se van a juntar para el debate los candidatos a la presidencia, también lo hagan a la vicepresidencia. Es decir, en la campaña de Abelardo están pidiendo que también haya debate del doctor Restrepo con la señora Gilcue.
6: Sería bueno un debate también entre ellos, por supuesto. Camila, gracias. Sobre la camiseta de la Selección Colombia, esta es la teoría del candidato Iván Cepeda, el candidato del petrismo.
8: El señor de la Espriella acostumbra a robarse las cosas. Ahora se roba la camiseta de la Selección Colombia. A ver, ¿de cuándo acá la Selección Colombia es patrimonio de la campaña del señor de la Espriella? Aparecen ahora respuestas de la Federación Colombiana de Fútbol diciendo que ese es un artículo comercial. No, no lo es. Todos los colombianos.
6: La verdad, me da pena con el doctor Cepeda, pues claro que la camiseta de la Selección Colombia es un artículo comercial que produce utilidades, la patrocina Adidas. Tanto es el debate que le están recordando a Cepeda que ellos, su gente, el Pacto Histórico, hizo campaña para las elecciones parlamentarias de marzo con la jefe de campaña, María José Pizarro, con Andrea Padilla, con el exministro Andrés Camacho, todos con la camiseta de la Selección Colombia, Camilo Romero, que hoy participa activamente en la campaña, el exgobernador de Nariño, todos se ponían hace un par de meses la camiseta de la Selección Colombia.
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12: Porque en elecciones siempre quieren imponer sus colores.
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6: Así
14: intentando...
6: que todos, el presidente Petro, el Pacto Histórico, ahora Abelardo de la Espriella, otros antes se han puesto la camiseta de la Selección Colombia para hacer campaña política. No es la primera vez, no es que Abelardo de la Espriella se esté robando la Selección Colombia, como tampoco era que el Pacto Histórico se había robado en las parlamentarias de marzo la camiseta de la Selección Colombia. El congresista del Centro Democrático, con la camiseta puesta de la Selección Colombia, el nuevo representante de la Cámara, Daniel Briceño.
15: Así que les propongo algo de aquí al 21 de junio, y bueno, después también porque estamos en pleno mundial. Usen todas las veces que puedan la camiseta de la Selección Colombia a la semana. Obviamente, no les estoy diciendo que la usen sin lavarle de más, lávenla, úsenla.
6: Dice Iván Cepeda que Abelardo de la Espriella se robó la camiseta. Es que la camiseta es de todos, ponérsela no es de un grupo político. Tan tonta es la polémica que la Selección Colombia tiene que emitir un comunicado diciendo que no va a meterse en contiendas como esta de carácter político. Kalila Peña.
16: Néstor, buenos días. Inició la campaña por la segunda vuelta y con ella las nuevas controversias entre los candidatos. Esta vez, el candidato presidencial del Pacto Histórico, Iván Cepeda, envió un mensaje a la Federación Colombiana de Fútbol, cuestionando que el candidato Abelardo de la Espriella y su fórmula vicepresidencial José Manuel Restrepo usaran la camiseta de la Selección Colombia en actividades electorales. Sin embargo, la respuesta de la Federación fue clara al hacer un llamado público para mantener al equipo, a sus deportistas y a sus símbolos al margen de las disputas electorales, enfatizando que la selección es un ícono de unidad nacional que no debe convertirse en un elemento de confrontación política. El debate ha generado múltiples críticas debido a que el presidente Gustavo Petro también usó la camiseta con mensajes políticos en sus campañas. Por otro lado, el Consejo Nacional Electoral ha reiterado en diversos pronunciamientos que carece de la competencia legal para restringir o autorizar el uso de dicha indumentaria en las campañas. El organismo electoral explica que su función se limita a verificar que los partidos se identifiquen con los logotipos previamente registrados y que estos no se asemejen a los de otros partidos ni a los símbolos patrios, dado que la camiseta de la selección no tiene la categoría legal de símbolo patrio. Su uso por parte de los candidatos se ampara entonces en el derecho a la libertad de expresión. Este criterio ya cuenta con antecedentes desde 2023, cuando la Federación interpuso quejas y recursos concursos por el uso de sus signos distintivos en campañas a alcaldías de municipios como La Dorada y en la campaña de Gustavo Bolívar en Bogotá. Al resolver estas disputas, el CNE concluyó de manera definitiva que este tipo de controversias no pertenece al ámbito político electoral, sino que tienen un carácter estrictamente comercial y de propiedad industrial, por lo que la autoridad competente para conocer sobre posibles infracciones de marca o usos indebidos de la indumentaria de la Federación es la Superintendencia de Industria y Comercio. Kalila Peña, Blu Radio. Kalila,
6: gracias. 5:43 minutos. Medio tonta la polémica. Lo que es en serio es que el pacto histórico, su candidato Iván Cepeda, su gente, sus adláteres, están intentando acercar los votos del centro, los de Fajardo y compañía, que son más de 2 millones de personas. Claudia López, incluyen allí a Daniel Oviedo, a todos a quienes les están haciendo coqueteo para que se vayan a la candidatura de la izquierda, que fue básicamente lo mismo que pasó hace 4 años cuando el candidato era Gustavo Petro, que conquistó el centro. Allí hay un caudal electoral importante. La parlamentaria María Fernanda Carrascal.
17: Pues decirle que estoy lista para tomarme ese café, estoy lista para tomarme el café con mis compañeros y compañeras también del Congreso de la República, como Jennifer Pedraza. Estoy lista para abrirle la puerta a los votantes del candidato presidencial Fajardo, de Claudia, por supuesto, también, con quienes ustedes saben hemos tenido diferencias políticas, pero en este momento
6: en la campaña de Iván Cepeda están en esto, en el coqueteo a Fajardo y compañía. En la campaña de Abelardo de la Espriella están recibiendo políticos por montones, todos los deslizados desde la candidatura de Paloma Valencia, que ya aterrizaron en la campaña de Abelardo de la Espriella del Tigre. Desde Barranquilla, Salima Feris.
18: Néstor, buenos días. Luego de que comenzaran a conocerse respaldos de distintos sectores políticos para la segunda vuelta presidencial, Abelardo de la Espriella aseguró que no hará acuerdos con partidos ni con dirigentes tradicionales pese a los apoyos que ha recibido en las últimas horas. Abro comillas, ténganlo claro, colombianos, no haré acuerdos ni con partidos ni con dirigentes tradicionales, ni por debajo ni por encima de la mesa, cierro comillas. De la Espriella sostuvo además que el único compromiso que está dispuesto a asumir es una gran unidad para enfrentar lo que calificó como amenazas autoritarias representadas por el presidente Gustavo Petro y por el candidato del pacto histórico Iván Cepeda. También aseguró que su pacto es con los ciudadanos que respaldaron su candidatura en las urnas. El pronunciamiento se conoce luego de que el Partido Conservador y figuras como Miguel Uribe Londoño y Mauricio Cárdenas expresaran públicamente su respaldo a la candidatura. Recordemos que luego de conocerse los resultados del pasado domingo, la senadora Paloma Valencia y el expresidente Álvaro Uribe también manifestaron públicamente su apoyo a la candidatura del candidato Abelardo de la Espriella. Salima Feris, Blu Radio.
6: Y está abriéndose paso tímidamente, pero con condiciones, la posibilidad de un debate. Finalmente, Cepeda dijo sí, Abelardo de la Espriella dice que puede ser en la revista Semana. Están intentando, por lo menos de dientes para afuera, cuadrar un debate. Se están retando. De la Espriella le dice a Iván Cepeda que es un cobarde, como en colegio, en el duelo de niños de colegio. Cepeda le responde diciendo, ok, hagamos debate, pero lo espero solito. Están en eso, intentando, por lo menos a ojos de la opinión pública, cuadrar alguna clase de intercambio de argumentos. Hablando de ese debate o de la necesidad del debate, Iván Cepeda.
8: Reglas claras quiere decir, por ejemplo, que no va el señor de la Espriella a imponernos la casa periodística a la cual él le ha otorgado prácticamente la conducción mediática de su campaña. No estoy diciendo nada, pues, que sorprenda o alarme. La revista Semana es una revista que está claramente comprometida, editorialmente comprometida, y no lo niega. Debo decir en eso que me parece un acto de elemental honestidad, y lo reconozco y lo valoro, que el señor de la Espriella nos diga ahora que es con ellos.
6: Se refiere a la revista Semana, así que cada uno tiene un medio de comunicación de sus afectos, de su preferencia. De momento no es claro que vaya a haber debate. 5:47 minutos, y ahora que anuncia el presidente Gustavo Petro que se pone al frente, cualquiera que ello signifique, al frente de la campaña de Iván Cepeda, pues seguramente las cosas van a cambiar en esta recta final para la segunda vuelta. Interpreta que puede ser renuncia del presidente Petro a la presidencia de la República, la misión de observación electoral que está dedicada a defender la transparencia de las elecciones del domingo pasado. Caterina Ávila.
19: Néstor, buenos días. Las afirmaciones del presidente Gustavo Petro sobre presuntas irregularidades en el preconteo recibieron respuesta de la misión de observación electoral. Su directora Alejandra Barrios señaló que según la información que tienen, los resultados coinciden.
20: Nosotros creemos en los resultados electorales, una concordancia entre lo transmitido por los C14 con la información que entrega la Registraduría Nacional del Estado Civil, pero obviamente en el marco del respeto y del diálogo con las diferentes campañas políticas y con el pacto histórico haremos la revisión que se requiera para que podamos tener todos los ciudadanos y ciudadanas tranquilidad con que la información que fue entregada es la información que realmente corresponde a la voluntad de los ciudadanos colombianos.
19: Las declaraciones se producen luego de que el presidente Gustavo Petro pusiera en duda los resultados del preconteo al señalar que habría aparecido cerca de 800.000 cédulas adicionales respecto al censo electoral oficial. Frente a estas afirmaciones, el registrador nacional Hernán Penagos aseguró que el software utilizado para el preconteo y el escrutinio no opera con números de cédulas, sino que consolida la información proveniente de las mesas de votación y de las actas electorales. Penagos también explicó que el censo electoral fue cerrado el pasado 30 de abril y entregado a las campañas políticas para consulta, por lo que descartó cualquier modificación posterior. A esa respuesta se sumaron voces internacionales. El senador Bernie Moreno, por su parte, quien participó como observador del proceso, afirmó haber informado al gobierno de Estados Unidos que las elecciones en Colombia se desarrollaron de manera libre. Caterina Ávila, Blue Radio.
6: Son las 5 de la mañana, 49 minutos. Atención, en Barranca Bermeja, en todas las sedes de Ecopetrol, está comenzando en este momento un paro de 24 horas de trabajadores de la empresa que dicen que no les han cumplido con la convención colectiva. Javier Rodríguez.
21: Néstor, en este momento, comenzando por Barranca Bermeja, comienza el paro por 24 horas de los trabajadores sindicalizados de la empresa colombiana de petróleos Ecopetrol. Están colocando banderas de Colombia, igualmente atravesando algunos vehículos de la compañía en las entradas precisamente de los complejos petroleros del Magdalena Medio. Esto también se va a extender hacia la situación que se presenta en el Catatumbo, en el Meta, igualmente en Cartagena y otras sedes de Ecopetrol en todo el país. Según un comunicado de la Unión Sindical Obrera, este paro se debe a la falta de voluntad política en la mesa de negociaciones de la Convención Colectiva de Trabajo que en este momento adelanta la USO con las directivas de la empresa Ecopetrol. Ha manifestado además que hay una inestabilidad laboral de más de 60.000 trabajadores del sector hidrocarburos y gas en todo el país. Tiempo seco en Bucaramanga, Néstor, 20 grados de temperatura.
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21: Cinco de la mañana, 51 minutos. Comenzamos nuevamente con las noticias de Bucaramanga y Santander a esta hora en Blue Radio. Soy Javier Rodríguez Díaz. Como lo acabamos de anunciar a nivel nacional, comienza un paro del sindicato de la USO en todo el país. No van a permitir la entrada de trabajadores precisamente a los complejos petroleros, iniciando por Barranca Bermeja. Es una noticia en desarrollo. La otra noticia es muy lamentable: falleció una persona que trabajaba en una fábrica de muebles aquí en Bucaramanga, luego que se presentara un incendio en el barrio Comuneros. Al parecer, es lo que dicen las autoridades, un motor que es utilizado precisamente para pintar muebles, para pintura, explotó. En ese momento se generó unas llamas. Inmediatamente todo el material que se encontraba allí, recordarán ustedes que es una carpintería, hay material de tela, de madera y también pegantes, generó la combustión y las llamas consumieron el lugar. La persona que murió tiene 64 años. Un testigo de los hechos dijo lo siguiente.
23: Resulta que un señor estaba arreglando un motor, el motor se incendió y él se le salió de las manos. Eso fue menos de nada, que incendió la casa, ¿no? Como vinieron los bomberos, la policía, esto, acordonaron y todo, pero no, eso hubo pérdida total, eso fue en menos de segundos. La gente gritaba, todos los vecinos por acá, la policía llegó rápido, los bomberos, etcétera, porque hubo un fallecido, un señor que trabajaba ahí.
21: Lamentablemente falleció esta persona. En todo caso, el CTI de la Fiscalía asumió la investigación para determinar las verdaderas causas del incendio, pero lo que dice la gente es que escucharon un ruido antes de comenzar las llamas y que explotó, al parecer, un motor que es utilizado para el tema de la pintura. 5:53 a.m. La otra noticia es la captura de una célula del Tren de Aragua en el área metropolitana de Bucaramanga. Fueron capturadas varias personas, 5 en total. Alisa Lamanca.
0: En medio de una riña y un intento de sicariato en Piedecuesta, 5 hombres pertenecientes al Tren de Aragua fueron capturados en este municipio del área metropolitana de Bucaramanga. Luego que 2 hombres salieran corriendo y al ver a la policía, le señalaron a varios sujetos que los estaban persiguiendo en motocicleta. Tras recibir la alerta, los uniformados activaron un plan de cierre y búsqueda para ubicar a varios de los sospechosos. El general William Quintero, comandante de la Policía Metropolitana de Bucaramanga.
1: Son capturados 5 delincuentes, 2 personas que iban de forma rápida, corriendo, evadiéndose, evitando que fueran lesionadas, le informan a la policía que los iban siguiendo unos sujetos. La policía monta un plan candado donde ubica 3 motocicletas en pie de cuesta. Entre esos incautan 2 armas de fuego, una arma traumática modificada. Estos delincuentes pertenecen al Tren de Aragua.
0: Los capturados tendrían injerencia en sectores de los barrios Dangón y Luz de Salvación en Bucaramanga y una presunta relación con actividades criminales que habrían sido coordinadas por alias Brian, quien actualmente permanece privado de la libertad. Los 5 hombres capturados fueron dejados a disposición de la Fiscalía General de la Nación. En Bucaramanga, Alisa Salamanca, Blue Radio.
21: Ale, gracias. 5:55 a.m. La otra noticia, tiempo seco a esta hora en Bucaramanga y su área metropolitana, pero sigue presentándose algunas lluvias en el sur del departamento que han generado emergencias. Verónica Rincón.
2: Un fuerte aguacero en las últimas horas en el municipio de Barichara, Santander, provocó varias emergencias. La creciente de una quebrada inundó vías y 2 viviendas, mientras que en la carretera hacia el corregimiento Guane se reportaron deslizamientos y caída de árboles. La situación más preocupante ocurrió con la caída de una cuerda de baja tensión de electricidad que afectó a 2 motociclistas. Marcos Sangarita, comandante de bomberos de Barichara.
3: El desprendimiento de unas cuerdas eléctricas sobre la vía Barichara San Gil, donde se iban a afectar 2 motociclistas por el cable que quedó sobre la vía y se enredaron, pues afortunadamente no fue nada de gravedad.
2: Organismos de socorro están en alerta por el aumento del caudal de 2 quebrados que pasan por el municipio de Barichara y que podrían ocasionar inundaciones.
21: 5:55 a.m. La otra noticia tiene que ver con el tema político. El departamento de Santander se mantiene en la derecha, como lo explica el analista político Julio Acelas, precisamente sobre cómo en esas zonas de violencia en el oriente del país ganó Abelardo de la Esprilla.
24: Porque hay una matriz de violencia y presencia de grupos armados y extensiones de cultivo de coca muy fuerte. Sur de Bolívar, sur del Cesar, tienen conexión directa, son provincias muy vinculadas con el Catatumbo, entre ellas, que tienen, digamos, una relativa correspondencia con Santander, más que con Valledupar y más que con Bolívar. Barranquilla. Digamos, y allí la migración históricamente ha sido de santanderianos. Son regiones de presencia de grupos armados, de altos niveles de violencia, de cultivos de coca, de mucho narcotráfico, que vemos que obviamente están en la derecha. Pero el punto que hablábamos ahora de que Antioquia no es el foco de la derecha en Colombia. El foco de la derecha en Colombia son los santanderes. Hoy los resultados del norte de Santander fueron Abelardo Paloma 75% y Santander, Abelardo Paloma 64%, igual que el 64% de Antioquia. No ha sido gratuito que en las últimas encuestas que han medido, digamos, la aceptación de Petro y el rechazo al gobierno de Petro, Medellín, Antioquia y Bucaramanga, Santander hayan salido en los primeros lugares. La derecha en Colombia no está en Antioquia, está en los santanderes.
21: 5:57 a.m. Fueron capturados en las últimas horas 3 presuntos abusadores sexuales en el departamento de Santander. Uno de los casos ocurrió en el municipio de Landázuri, aunque esta persona era buscada por hechos cometidos en el municipio de Guabatá. El coronel Néstor Arevalo, comandante de la policía de esta región del país.
25: La seccional de investigación criminal logra la captura de un hombre de 63 años por el delito de acceso carnal abusivo. Un procedimiento se realizó en la vereda Pedregales de Landázuri, donde uniformados de la policía capturan a esta persona que tenía una orden de captura vigente por el delito de acceso carnal emitido por el juzgado promiscuo municipal de Huepsa y tiene que ver con un hecho donde comete actos abusivos contra una menor de 9 años, aprovechando el entorno familiar, ya que esta, la víctima era hija de una hijastra de este sujeto que es capturado.
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1: Bienvenidos, muy buenos días, 6:40 a.m. Un gusto saludarlos desde Mañanas Blue en este día martes. Hoy es 2 de junio, amanecemos con una enorme incógnita alrededor del anuncio del presidente Gustavo Petro de que se va a poner al frente de la campaña de Iván Cepeda, que solamente puede querer decir una cosa, que está pensando renunciar a la presidencia de la República para buscar, dijo en su mensaje en redes sociales, los 3 millones de votos que él mismo dice son los que le hacen falta a Iván Cepeda para que gane la segunda vuelta en menos de 3 semanas. El único problema que tiene el presidente Gustavo Petro, Ricardo, es que si efectivamente está pensando en eso, en ponerse al frente, ser una especie de jefe de debate, de petrificar la campaña de Iván Cepeda, de darle un empujón, esa renuncia tendría que aprobársela el Congreso de la República. Y faltan 3 semanas, y esto es una carrera contra el reloj, no necesariamente se la van a aceptar de inmediato, teniendo en cuenta la premura que dice tener el presidente Petro ante las debilidades de la campaña de Cepeda.
2: Sí, señor Néstor, buenos días. Y es que la Constitución de 1991 tiene muy claro en los artículos 193 y 194 cuál sería el camino eventualmente en caso de que el presidente Petro decida apartarse temporal o definitivamente del cargo. Dice el artículo 193 que le corresponde al Senado conceder licencia al presidente de la República para separarse temporalmente del cargo, y el 194 dice que son faltas absolutas del presidente su muerte, su renuncia aceptada, la destitución decretada por sentencia, la incapacidad física permanente y el abandono de cargo, declarados estos dos últimos por el Senado de la República.
1: Ahora, este es, Felipe, el mundo de la especulación. El mundo de qué es lo que quiere o qué es lo que está dispuesto a hacer el presidente Petro, que sabe si la campaña de Cepeda no tiene un viraje, no tiene un empujón, están condenados a la derrota en las elecciones de segunda vuelta el 21 de junio.
3: Sí. No, a ver, Néstor, como bien lo explica Ricardo, el presidente, pues si se va a dedicar de frente a dirigir y a manejar la campaña de Cepeda, pues tendría que renunciar dentro de lo que las normas ordenan, en el sentido que no puede participar en política. Pero como eso no le importa, porque ya lo ha hecho y lo va a seguir haciendo.
1: No, el presidente Petro ha estado participando, Felipe.
3: Por eso.
1: Todo el tiempo.
3: Ahora, en la campaña política. Él renuncia, pues.

0: Corre el riesgo de que él, perdón, si él renuncia, como explica Ricardo, de acuerdo con las normas de la Constitución, el Congreso le puede decir, sí, perfecto, le aceptamos la renuncia a partir del 22 de junio.
1: Sí.
0: ¿Qué y lo está dejan pensando? Mamando. Entonces no va a renunciar porque no va a correr ese riesgo, va a hacer política abierta y descaradamente.
1: Bueno, Felipe.
0: Como lo ha venido haciendo desde hace un año, Néstor.
1: Felipe, que el presidente está pensando en renunciar no es una teoría lanzada al desgaile, lanzada al azar.
0: No. Sería el de. Claro, eso sería el deber ser lógico, como dicen los abogados. Pero resulta que eso no va a ser así.
1: Bueno, no sé,
0: va a hacer política abierta, ilegal, inconstitucionalmente, descaradamente.
1: Pregunto a personas cercanas al pacto histórico, a la Casa de Nariño, si el presidente Petro está efectivamente pensando en renunciar. Me dice, no saben. Felipe, esto es una incógnita porque el mensaje del presidente lo puso ayer, que fue el lunes, día después de la derrota de Iván Cepeda.
2: Y es que lo dice, yo tomaré mis propias decisiones, dice en ese mensaje, y no explica a qué se refiere, y al final dice que él asume la campaña del continuismo de Iván Cepeda.
1: El mensaje del presidente Petro es críptico, es muy a su estilo, dice que va a tomar las decisiones, denuncia que hubo compra de votos, dice que a manos llenas estaban comprando votos a 200,000 pesos, que Iván de la Estrella lo metió al RIN, y es de allí de donde nace la suspicacia de que podría renunciar. Y por supuesto viene enseguida la cadena de ataques, que se trata de derrotar al fascismo, que Uribe está detrás del proyecto de Abelardo de la Estrella, todo en un larguísimo mensaje, una pastoral de 25 párrafos. Que es, por supuesto, con participación en política, que ya no parece una novedad. El presidente Petro, que sigue a propósito sin reconocer los resultados del domingo, el que terminó diciendo que no hubo fraude, que no han encontrado ninguna pista de fraude, es Iván Cepeda, que termina retractándose, aunque no reconoce como ganador todavía a Abelardo de la Estrella. Bienvenidos, vamos a contarles de movimientos de política que, como se dan cuenta ustedes, son profundos y van a provocar un terremoto. El presidente Petro no se va a quedar quieto viendo cómo su candidato Iván Cepeda es derrotado. En la otra orilla está Abelardo de la Estrella, que están ambos, de la Estrella y Iván Cepeda, en plan de ofensa, en plan de agravio, en plan de retarse públicamente por cuenta del debate. Abelardo de la Estrella le dice a Cepeda que es un cobarde, Iván Cepeda le responde que venga, pero que venga solito, como los niños en el colegio retándose. Están subiendo de tono en esta campaña, convirtieron la posibilidad de lo que debería ser un debate intelectual de argumentos político en un duelo de momentos que es de agravios y de insultos. Bienvenidos a Historias de la Política, después del resultado de las elecciones, que por supuesto fue tan sorpresivo y tan sorprendente que nos tiene hoy en esto, en la posibilidad de que renuncie a la presidencia el presidente Petro, que anuncia en sus palabras que se va a poner al frente de la campaña de Iván Cepeda. Agarrados por el debate, también meten a la Selección Colombia, que pueden usar la camiseta que se está robando Abelardo de la Estrella, dice Iván Cepeda. La camiseta de la Selección Colombia, le recuerdan a Iván Cepeda que ellos, en el pacto histórico, su jefe de debate, sus parlamentarios, sus directivos, Camilo Romero, María José Pizarro, Alfredo Mondragón, todos hace 2 meses estaban haciendo política invitando a ponerse la camiseta de la Selección Colombia. Así que se volvió una discusión inane, inocua y torpe alrededor de quién puede usar la camiseta de la Selección Colombia. Conclusión, todos pueden usar la camiseta de la Selección Colombia, que a diferencia de lo que dice Iván Cepeda, por supuesto que es un tema comercial. La camiseta de la Selección Colombia, que vale 500,000 pesos, que es de Adidas, que enriquece a una multinacional, ahora es el tema del choque entre las dos campañas. Y amanecemos con guiños, por un lado, el de los Estados Unidos, alrededor de Abelardo de la Estrella. El presidente Trump nominó a un empresario republicano, se llama Nate Morris, para que sea el nuevo embajador norteamericano en Colombia. Y desde México, la presidenta Sheinbaum sí cree y dice que hay que investigar las denuncias de fraude que hace el presidente Gustavo Petro. todos, ella porque es de izquierda, Trump porque es de derecha, intentando alguna clase de guiño de señal en esta época de campaña electoral. Hay una noticia de última hora que ampliaremos en segundos. Está comenzando hoy, esta mañana de martes, un paro de trabajadores de la USO, el sindicato de Ecopetrol, es en todo el país. Arrancó en la refinería de Barranca Bermeja, que está bloqueada en este momento. Dicen que no les han cumplido algunos puntos de su convención colectiva. Y una noticia de orden público, hay 7 civiles heridos, 6 niños, en un ataque con drones en Suárez, en el departamento del Cauca, obviamente producto de las manos terroristas de los disidentes de las FARC. Allí la alcaldía ha denunciado que los combates han dejado 200 familias que están cerradas, confinadas, atrapadas en el fuego cruzado de esta guerra en el occidente de Colombia. Bienvenidos de resultados electorales, de a propósito de las votaciones atípicas que hubo en estas zonas calientes de orden público, de camiseta de la Selección Colombia, vamos a hablar esta mañana, y de la Selección Colombia, Juan Camilo.
3: Sí, señor.
1: Que ganó. Dejó un buen sabor, sí, en el partido de anoche frente a Costa Rica.
3: En la emotiva despedida, en la fiesta de despedida de la Selección Colombia antes de que parta a los Estados Unidos, se va el día jueves el combinado nacional y le ganó 3-1 a Costa Rica en un partido que, si bien era amistoso, no fue tan amistoso porque hubo siempre pierna fuerte, sobre todo por parte de los costarricenses. Al árbitro le tocó advertirle a los jugadores ticos que pegaran más suave porque le estaban dando duro, sobre todo a Lucho Díaz, y era la gran preocupación de todos. Lucho Díaz, que jugó casi todo el partido cuando se presumía que iba a estar solo en una de las dos mitades, y pero gana bien Colombia.
1: Es el riesgo de estos amistosos.
3: Claro, y más cuando usted enfrenta a un equipo que no se juega nada, porque Costa Rica no va a la Copa Mundial. Distinto a Jordania, rival al que enfrentamos el domingo, que sí juega la Copa Mundial, seguramente también se van a cuidar de cara a la Copa Mundial.
2: Bienvenidos. Le dieron mucha madera a Lucho Díaz, muchos golpes.
1: ¿No le gustó a usted James Rodríguez?
2: Pues no jugó muy bien, ¿sabe? Solamente filtró un pase en casi 45 minutos que jugó.
1: 6:10 p.m. Vamos a hablar un poquito de la Selección Colombia, de camisetas y, por supuesto, de los anuncios que hace el gobierno intentando salvar la candidatura de Iván Cepeda. Bienvenidos, aquí está lo más importante, el resumen en Voces y Sonidos en Mañanas Blue.
4: Pues excepto que el presidente de la República tome la decisión de renunciar a la presidencia para volverse un militante del pacto histórico y de dejar de representar la unidad nacional, dejar de ser el primer mandatario de la nación, pues es la única manera. Creo que no estamos en un escenario de ese tipo.
5: La directora de la Misión de Observación Electoral, Alejandra Barrios, afirmó que el presidente Gustavo Petro solo podría asumir un papel directo en la campaña de Iván Cepeda si renuncia a la presidencia de la República. Esto en relación al polémico trino del presidente Gustavo Petro, en donde afirma lo siguiente, abro comillas: aquí no se rinde nadie, aquí vamos a ganar y yo mismo me pondré al frente.
4: Sí, el pacto histórico tiene su candidato se llama Iván Cepeda, y la campaña electoral, sus asesores, su gerente de campaña, son los que están abocados a hacer la campaña electoral en las 3 semanas que tenemos para llegar a la segunda vuelta presidencial.
6: Y ante esta polémica, el expresidente César Gaviria, director del Partido Liberal, aseguró que Colombia necesita un presidente que gobierne estos últimos meses con la seriedad que el cargo exige y no un agitador que use el poder del Estado para torcer la voluntad popular.
7: El procurador general Gregorio El Hach desmintió al presidente Gustavo Petro, asegurando que no existen pruebas ni indicios que respalden a sus denuncias sobre presuntas irregularidades en los resultados de la primera vuelta de las elecciones presidenciales.
8: Tampoco hay evidencia de que se haya alterado el censo electoral oficial para incorporar cédulas de manera irregular. Las afirmaciones que se nos ha suministrado por nuestros delegados no constatan mesas impugnadas que demuestren miles de votos agregados.
9: El registrador Hernán Penagos también se refirió al tema y fue enfático en la transparencia del proceso electoral.
10: Tampoco hay posibilidad que los software de escrutinio o los software de preconteo incluyan cédulas, porque no tienen cédula. Los software solo reciben información de las actas electorales.
11: No hemos encontrado en este momento del desarrollo de esta labor evidencia sobre hechos que sean de una profundidad que merezcan un pronunciamiento sobre eventuales irregularidades.
12: El candidato del Pacto Histórico, Iván Cepeda, sigue sin reconocer los resultados de las elecciones del pasado domingo. Sin embargo, sí aseguró que tras el trabajo que han hecho desde el Pacto Histórico verificando la votación del 31 de mayo, no han encontrado evidencias hasta el momento de fraude electoral.
13: Horas después de que se definiera la segunda vuelta entre Abelardo de la Espriella e Iván Cepeda, el candidato del Pacto Histórico retó a través de este trino de la Espriella a un debate cuyas condiciones serían acordadas por los delegados de ambas campañas. Iván Cepeda ya fijó los suyos.
14: Las personas compromisarias de Pacto Histórico y Alianza por la Vida son los doctores Gabriela Parra y también el doctor Gabriel Becerra.
15: El candidato presidencial Abelardo de la Espriella aseguró que no hará acuerdos con partidos políticos ni con dirigentes tradicionales de cara a la segunda vuelta presidencial, pese a que diferentes sectores han comenzado a expresar públicamente su respaldo tras los resultados del domingo. Además, sostuvo que su único compromiso es con los ciudadanos que respaldaron su candidatura en las urnas. Esto dijo el candidato durante su discurso el pasado domingo.
16: Un paso difícil porque lo vimos solos, sin partidos, sin politiqueros, sin pasteles, sin buses y sin los de siempre que también han sido derrotados en este día histórico.
14: El señor de la Espriella acostumbra a robarse las cosas. Ahora se roba la camiseta de la Selección Colombia. A ver, ¿de cuándo acá la Selección Colombia es patrimonio de la campaña del señor de la Espriella?
17: La discusión por el uso de la camiseta de la Selección Colombia en campañas políticas resurgió tras los cuestionamientos del candidato Iván Cepeda al candidato Abelardo de la Espriella. No obstante, el CNE ha sostenido desde 2023 que este tipo de casos no corresponden al ámbito electoral, pues la camiseta no es un símbolo patrio y su uso está amparado por la libertad de expresión.
6: Y en la polémica se mete la Federación Colombiana de Fútbol. Recuerda que la camiseta es un símbolo deportivo e invitó a mantenerla al margen de los debates políticos o electorales.
5: Y a propósito de la Selección Colombia, anoche el bus que transporta al equipo nacional quedó atrapado en las manifestaciones de seguidores del aspirante a la presidencia Iván Cepeda. El bus se dirigía al estadio para recoger a los jugadores luego del compromiso ante Costa Rica.
18: La empresa Cerrejón ha dado a conocer a través de un comunicado que avanza en la reactivación de sus operaciones. Manifiestan que frente a la situación de desabastecimiento de combustible que ha afectado su operación, se llegó a un acuerdo que alcanzaron las autoridades con las personas que mantenían el bloqueo y que estas personas mantendrán en asamblea permanente a un lado de la línea férrea.
19: Comienza paro de 24 horas de los trabajadores en Ecopetrol. Es liderado por la Unión Sindical Obrera, el poderoso sindicato de la petrolera, quien dice que no hay voluntad política para lograr un acuerdo con la compañía en torno a su pliego de peticiones.
20: La presidenta de México, Claudia Sheinbaum, respaldó las denuncias hechas por el presidente Gustavo Petro tras la jornada electoral del pasado domingo y pidió investigar un posible desfase en el conteo de votos.
21: Es importante lo que está diciendo el presidente Petro, de que hubo, que no fue un conteo limpio. Entonces es importante escucharlo, analizarlo y respetar siempre la voluntad popular.
22: Nate Morris es el nombre del escogido por el presidente Donald Trump para pasar por una audiencia de confirmación ante el Senado y convertirse eventualmente en el embajador de Estados Unidos en Colombia. Recordemos que Colombia no tiene un embajador estadounidense en propiedad desde el año 2022, cuando Philip Goldberg cambió de embajada para servir en la embajada de Estados Unidos en Corea del Sur. Desde entonces han sido solo encargados de negocios los que están al frente de la embajada de los Estados Unidos en Colombia.
23: Irán suspendió las negociaciones con Estados Unidos. La decisión se dio tras los más recientes ataques y en represalia por la ofensiva israelí en Líbano. El presidente Trump intervino y anunció en su red social Truth que Israel y Hezbollah aceptaron frenar la ofensiva.
24: La prensa revela una llamada explosiva en la que Donald Trump habría insultado a Benjamín Netanyahu, lo llamó completamente loco y le dijo que estaría en prisión si no fuera por él. Este choque entre el primer ministro de Israel y su supuesto mejor aliado llega cuando se cumplen 94 días del cierre del estrecho de Hormuz y tras nuevas ofensivas israelíes en Gaza y en el sur del Líbano, razón por la cual Irán decidió suspender sus negociaciones con Estados Unidos para una posible reapertura.
5: La Selección Colombia derrotó 3-1 a Costa Rica en Bogotá y cerró su despedida en casa antes del Mundial de 2026. El equipo de Néstor Lorenzo aprovechó el amistoso para darle minutos a buena parte de los jugadores convocados para la Copa del Mundo.
0: Davinson Sánchez abrió el marcador a los 17 minutos con un cabezazo, mientras que Luis Díaz amplió la ventaja 6 minutos más tarde. Costa Rica descontó por intermedio de Andrei Soto al minuto 33 y mantuvo el partido abierto durante buena parte del compromiso. Davinson Sánchez habló después del partido.
1: Independientemente de resultado, es de mejorar. Vamos a seguir sentándonos, vamos a seguir haciendo pues que el punto de donde queremos llegar.
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4: 6 de la mañana, 19 minutos. Mucha atención, la Procuraduría acaba de suspender, sancionar, lo separa del cargo, Felipe, al embajador colombiano en Brasil, Alfredo Sade. Este es el que se autodenomina Pastor Sade, que desde hace rato está interviniendo en política. Y desde el domingo, con los resultados electorales, la derrota de Iván Cepeda, estaba pidiéndole al presidente Petro que renunciara. Y es de allí, y le pedía a Petro que renunciara, y le pedía a Benedetti que renunciara, porque Sade sabe que la campaña de Iván Cepeda necesita refuerzos. Y entonces tanto participó en política que la Procuraduría acaba de tomar la decisión de suspenderlo del cargo. Pero seguramente sabe, Felipe, que fue, recuerde usted, fue coordinador de gabinete
5: jefe de despacho de la Casa de Nariño.
4: Sabe cómo se cuecen las habas adentro en la Casa de Nariño.
6: Sí, a mí me llamó mucho, o no me llamó mucho la atención, pero cuando le dijo a Armando Benedetti que renunciara, a Iván Cepeda que llamara a Benedetti, pues inmediatamente yo tuve el flash ese de los 15 mil millones, ¿no? Por un lado. Y por el otro, diciéndole al presidente que renuncie y que asuma. Pues a ver, más Felipe, claro, imposible, ¿no?
4: Y Felipe Sade, digo, fue en algún momento una persona cercana, poderosa, en la Casa de Nariño.
7: Bueno, Sade, el mismo que proponía que reeligiéramos al presidente Petro, ¿se acuerda usted? En el propio Congreso, en el propio Congreso de la República, arengaba por la reelección, siendo él jefe de gabinete del presidente Petro. Pero a mí me alegra la decisión de la Procuraduría, Néstor, porque entre otras cosas no podía ser de otra manera. Han suspendido a la alcaldesa de San Onofre, a la alcaldesa de Paujil, a la embajadora en Haití, o sea, unos funcionarios muy menores, y evidentemente la participación en política ha sido prácticamente generalizada entre los más altos funcionarios del gobierno. Y sí quedaba muy mal, y sigue quedando muy mal, que la Procuraduría no tome suficientes decisiones, porque la de Sade no es suficiente.
4: Con el presidente de la República participando abiertamente
7: en campaña electoral. Pero con el presidente no se puede hacer nada porque tiene su fuero, pero los otros no tienen fuero y los otros sí están bajo la vigilancia.
6: ¿Y por qué no ha suspendido a los ministros? Es la pregunta.
4: Felipe, no sé, pero aquí se perdieron.
6: Suspende ahí unas fichas menores.
4: Se
6: que no tienen ninguna importancia ni relevancia y no suspende a los ministros, Felipe, abiertamente han participado.
4: Perdieron el recato. Los ministros están participando abiertamente en política, los funcionarios públicos.
6: ¿Y por qué no los han suspendido?
4: Tanto están participando en política que el presidente Petro escribe lo que escribe el día de ayer, que crea la suspicacia de que va a renunciar a la presidencia.
7: Que algunos quieran hoy que lo suspendan, ¿no, Néstor? Es probable que algunos quieran que lo suspendan incluso, porque eso les permitiría estar en la campaña abiertamente.
4: Y vuelven
7: la suspensión no es propiamente una sanción, aunque después lo sancionaría, le pasaría lo de Daniel Quintero, recuerde usted que a él lo suspendió la procuradora Margarita Cabello, después lo sancionaron y él ha perdido además las batallas judiciales que ha dado en ese sentido. Entonces, puede ser que la suerte de estos funcionarios sea esa, pero yo sí creo que la Procuraduría está actuando muy poco para la dimensión de la violación constitucional y legal que ha habido.
4: Y la campaña va a terminar con un anuncio del presidente Felipe, que en el mejor de los casos es que va a seguir participando abiertamente en política.
7: Sí, porque la tesis de la renuncia, Néstor,
4: es que el presidente de la República está pensando.
7: Pero la tesis renunciar.
6: Néstor, ¿pero qué va a renunciar el presidente de la República si va a hacer campaña como la ha hecho hasta ahora, descaradamente, utilizando los recursos del Estado? ¿Usted ve al presidente de la República yendo a Valledupar,
4: sí, señor,
6: en su condición de ciudadano en una avioneta,
4: sí,
6: de Sadi.
4: Sí, señor. Sí,
6: pues
4: señor.
6: No, se van al, sí, presidencial y no le importa.
5: Sí, pero además porque hay un elemento en la mesa que antes no había, y es que el presidente está en la lista OFAC. Si el presidente deja de ser jefe de Estado, le toca ir a comprar su tiquete en vuelo comercial o en un vuelo charter, y ya le mandaron razón desde Estados Unidos. Si usted renuncia, presidente, recuerde que no puede montarse en un avión de línea ni en un avión charter a hacer campaña.
7: No, pero además lo de la renuncia frente a la sucesión presidencial, que sería Francia Márquez, yo no creo, no se me ocurre esa posibilidad, pero bueno, ya han pasado tantas cosas que habíamos dicho que quizá no pasaban y han pasado, pero aquí no creo que el presidente de la República esté dispuesto a permitir que Francia Márquez asuma por 3 meses, es que hacen falta. Sí, 2 meses largos que hacen falta para terminar el periodo presidencial. No creo que el presidente haga eso. Yo creo, como Felipe, que el presidente va a seguir participando desgraciadamente y descaradamente en política, como lo ha hecho,
8: usando, es que puede hacer, pero ha podido hacer las dos cosas. Entonces no veo por qué tomar una decisión ahora, por qué estar en esa
7: situación
8: si ha venido haciendo las dos cosas.
5: Pero es que ya hay un fallo del Consejo de Estado.
8: No, perdóname, pero ha podido hacer las dos cosas y lo ha hecho claramente. Entonces no veo por qué tomar una decisión ahora.
7: Pero es cierto que los remedios judiciales no han sido eficaces, Ricardo. Usted sabe que yo defiendo pues la justicia siempre, pero la verdad es que esas decisiones judiciales, una del Tribunal Administrativo y otra del Consejo de Estado, diciéndole que no se meta en la campaña, que no esté deslegitimando el proceso electoral, etcétera, pues eso es como si no la hubieran escrito. Ahora, yo espero que algún día haya sanciones. Yo creo que el presidente no debería dejar de pensar que él controla la comisión de acusaciones hasta el próximo 20 de julio, y que si Abelardo de la Espriella ya sale elegido presidente, lo primero que va a hacer antes de posesionarse, porque ocurre antes de posesionarse, es incidir para que se elija una comisión de acusaciones que claramente va a ser contraria al hoy presidente Petro.
4: ¿Y usted por qué cree que el presidente Petro está anunciando esto? La frase es del presidente Petro, voy a repetirla, Felipe, porque me parece suficientemente, a mí me parece clara y lapidaria. Se va a poner al frente, y entiendo, Ricardo, el dato que usted está dando. Si Estados Unidos le advirtió al presidente,
5: sí, señor, de que en las últimas horas
4: recuerde,
5: recibió llamada de Estados Unidos,
4: recuerde la lista OFAC, que así si usted sale de la presidencia está en la lista Clinton.
5: Sí, señor.
4: Entiendo que Estados Unidos sabe lo mismo que yo estoy diciendo, que la renuncia del presidente
5: no es un rumor, no es una hipótesis,
4: es una posibilidad. Para quien quiera opinar, los invito a ver qué piensan de que el señor presidente Gustavo Petro, que no ha pasado, Felipe, no en la historia reciente de Colombia, renuncie para meterse en estos días de campaña, quedan 3 semanas, pida una licencia para ser jefe de
7: debate. Alcalde, ¿no?
6: Pero además manda un mensaje político equivocado, y es decir, es que el señor Cepeda no es capaz de hacer una campaña.
4: Felipe, manda el mensaje.
6: O sea,
4: mensaje
6: el titiritero de Cepeda, como quien dice, mire, échese para un lado que yo soy el que le tengo que hacer la campaña, porque usted no sirve para nada.
4: Un segundo, Ricardo.
6: Ese es el mensaje que va a mandar con esa decisión si la toma.
4: El mensaje que reconoce el presidente Petro es que la campaña Cepeda, dice, tiene debilidades.
5: El mensaje es terrible para la campaña
6: de Cepeda. Pues claro, la mayor debilidad es el candidato, y Petro lo sabe.
4: Bueno, Felipe, cualquiera que sea el destino, algo va a pasar. Como en la historia de García Márquez, algo va a pasar en Chocó, algo va a pasar en Colombia, algo va a pasar, porque el anuncio del presidente no es porque sí, me voy a poner al frente de la campaña de Iván Cepeda. Son las 6 de la mañana, 27 minutos, y por supuesto viene la hermenéutica alrededor de qué es lo que significa, de qué es lo que quiere decir Gustavo Petro, tal vez a punto de una renuncia. Miguel Cardosa se encuentra con los detalles.
9: Buenos días, Néstor. Aquí no se rinde nadie, aquí vamos a ganar y yo mismo me pondré al frente. Esa es una de las frases directas del presidente Gustavo Petro en un trino para responder al candidato Abelardo de la Espriella, pero que le sirvió para anunciar públicamente su apoyo a Iván Cepeda, a pesar de que como funcionario activo en la máxima dignidad del Estado no debería intervenir en política electoral. ante los múltiples mensajes haciendo alusión a la campaña que dejaban ver su impulso al aspirante del pacto histórico, ya el Consejo de Estado le había llamado la atención a Petro para que no difundiera propaganda electoral ni favoreciera o atacara candidaturas desde espacios oficiales, medios públicos o cuentas institucionales. Pero en lugar de corregir, el mandatario ahora no lo hace con ejemplos, sino que interviene directamente en la campaña. Ante la preocupación del pacto histórico de no alcanzar los resultados en segunda vuelta, Petro intervino en la contienda y dio sus proyecciones.
10: Se necesitan 3 millones de votos más. Yo necesitaba esa misma cantidad cuando saqué menos votos que Cepeda en primera vuelta y me superaban los votos mucho más que ahora de los que no me querían.
9: Pero no solo intervino en la campaña apoyando a Cepeda, sino descalificando al candidato opositor Abelardo de la Espriella. Dice que se debe derrotar al fascismo y propuso una alianza por la vida. Ante todo esto, las reacciones comenzaron. Una de ellas fue la del ex candidato de la Gran Consulta por Colombia, Mauricio Cárdenas.
11: Se entiende que usted esté desesperado, pero eso no lo puede llevar a ser presidente y al mismo tiempo hacer la campaña. Renuncie, renuncie. Los colombianos estamos dispuestos a aceptar esa renuncia. Es preferible eso a que usted trate de hacer las dos cosas, porque eso es engañar y sobre todo es incumplir la ley. Pero como a eso no le importa, renuncie.
9: Y estas especulaciones o sugerencias de renunciar surgieron porque para participar directamente en la campaña debe separarse del cargo, pero el expresidente César Gaviria cuestionó la postura de Petro y le pidió mantenerse al margen de la contienda electoral, que no participe en política electoral, que no piense en renunciar a la presidencia para subirse a una tarima con dineros públicos a alentar a su candidato, que no arrastre al país a una crisis de legitimidad fabricada desde la Casa de Nariño solo porque los resultados no le dieron la razón, escribió Gaviria en un comunicado. Desde Cambio Radical, la representante a la Cámara Carolina Arbeláez también criticó al mandatario, señalando que actúa más como jefe de campaña que como presidente de la República.
12: Definitivamente ellos están dispuestos a todos. Recordemos que no solamente tienen la plata del Estado para hacer política y han demostrado de la manera más descarada cómo usan los recursos públicos para eso, sino que también además pues es el candidato, el heredero, el candidato del continuismo.
9: Como respuesta a la participación en política electoral de Petro, una queja formal fue radicada ante la Comisión de Investigación y Acusaciones de la Cámara de Representantes. El escrito lo presentó el concejal de Cali, Juan Felipe Murgueitio. En simultáneo, no directamente por la participación en política, también el abogado Germán Calderón España presentó una queja disciplinaria ante la Comisión de Acusaciones de la Cámara contra Petro por desconocer o desobedecer los resultados electorales. Miguel Cardoza, Blue Radio.
4: Sí, Miguel, gracias. Y la campaña era, antes de este anuncio del presidente Petro, Felipe, un plebiscito sobre el gobierno, si seguir o no el modelo petrista. Imagínese ahora que el presidente Petro, cualquiera que sea el desenlace de esto, anuncia que se va a meter aún más en estas 3 semanas que quedan para la segunda vuelta. Esto es o Petro contra Petro, de aquí en adelante metido el presidente Petro.
6: Y hay que añadirle un hecho nuevo, Néstor, que lo hablamos ayer por la mañana, curiosamente. Ya empezaron a sacar a su primera línea. Anoche ya los vimos atacando el bus de la Selección Colombia y vandalizando una estación del metro.
4: Efectivamente, el día de ayer hubo algunos problemas alrededor del Campín, que es vecino el Campín de la Universidad Nacional. Se desdijo, se retractó Iván Cepeda, el candidato del gobierno, a propósito de que hubo fraude, que lo había dicho el domingo, que lo había repetido, que lo había sugerido siguiendo la onda del presidente Gustavo Petro. Ya dijeron que no, que qué pena, que mentiras, que no encontraron ninguna prueba de que hubo fraude. Está con el tema el San Benito, el doctor Iván Cepeda, de que la camiseta de la Selección Colombia no se la puede robar la campaña rival, que es la de Abelardo de la Espriella. Mateo Piñeros.
13: Néstor, buenos días. Pues toda una polémica se generó en el país el domingo en horas de la noche, cuando el presidente Gustavo Petro aseguró que no podía reconocer los resultados de la primera vuelta de las elecciones. Recordemos que Abelardo de la Espriella fue el candidato más votado, con más de 10 millones de votos, seguido por Iván Cepeda, quien obtuvo más de 9 millones 600 mil votos. Cepeda, durante su discurso el domingo en la noche, insistió en la idea del presidente Petro.
14: Existe información e indicios sobre un número indeterminado de mesas, en la cual se ha presentado, según los primeros informes, votaciones atípicas. Así que solo cuando las comisiones escrutadoras dejen nítida y rigurosamente aclarado este asunto, nos vamos a pronunciar sobre los resultados de esta noche.
13: Este lunes a las 10 de la mañana, en la sede del Pacto Histórico, el candidato Iván Cepeda volvió a referirse al tema, pero esta vez cambiando el discurso. Aunque no reconoció de frente los resultados, sí confirmó que hasta el momento el Pacto Histórico no tiene evidencia sobre un fraude electoral.
14: Lo que ha cambiado de la noche de ayer al día de hoy es que nuestro aparato de control de resultados ha estado trabajando intensamente. Y hasta ahora, lo tengo que decir porque en esto soy una persona seria y transparente, no hemos encontrado evidencia sobre hechos que sean de una dimensión o de una profundidad que merezcan un pronunciamiento sobre eventuales irregularidades.
13: Cepeda va a cambiar su estrategia de comunicaciones de cara a la segunda vuelta y ahora atenderá más entrevistas. Por eso también propuso un debate entre él y Abelardo de la Espriella. El candidato del Pacto Histórico ya designó a Gabriela Parra, quien es su jefe de prensa, y al representante a la Cámara, Gabriel Becerra, como sus compromisarios. La idea es que ellos dos acuerden con la campaña del abogado las condiciones del debate, que según Cepeda no se dará bajo las reglas de la Espriella.
14: Y de una vez también se lo digo, no es acompañado de padrinos, no vamos a ir a ese debate con ayudas, no, es entre él y yo, es un duelo entre él y yo, así que es con él, que no busque ayudas periodísticas o con sus otras personas de su entorno, no, él venga solito y ahí nos entendemos claramente con relación a los temas que le interesan al país.
13: Y mientras espera que Cepeda y el Pacto Histórico reconozcan los resultados, desde esa campaña ya también pusieron en marcha otra estrategia y varios líderes del Pacto Histórico le están haciendo un llamado a algunos candidatos del centro para que se acerquen a la candidatura de Iván Cepeda, especialmente a Juan Daniel Oviedo, quien fue la fórmula vicepresidencial de Paloma Valencia. También a Sergio Fajardo y a Claudia López. La idea también es que los congresistas del pacto intensifiquen el trabajo político en las diferentes zonas del país. Mateo Piñeros, Blue Radio.
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15: Seguimos en la mañana de este martes, estamos en Blue Radio, estamos en Mañanas Blue. 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
5: Son las 6 de la mañana y 37 minutos. El presidente Gustavo Petro dejó ver el desespero por la derrota que sufrió su candidato Iván Cepeda en la primera vuelta de las elecciones presidenciales. Primero, desconociendo los resultados del preconteo, asegurando que solamente reconocerá lo que diga el escrutinio, que ya está muy avanzado a propósito, y luego con un largo mensaje en sus redes sociales que deja muchos interrogantes. Petro dice que su mensaje es en respuesta al candidato Abelardo de la Espriella y utiliza un tono que va mucho más allá de una discusión política, hablando de luchar contra el holocausto, contra el fascismo, y dice que a él, que a Petro, la oposición lo quiere encarcelar o asesinar. El presidente denuncia de nuevo sin pruebas la supuesta compra de votos a manos llenas, dice él, a favor de Abelardo de la Espriella, y termina lanzando un mensaje muy duro a Iván Cepeda, diciendo que sé, dice el presidente, de las debilidades de la campaña progresista. A renglón seguido, el presidente asume su rol como una suerte de jefe de debate de su candidato, diciendo que Abelardo de la Espriella fue derrotado en su tierra, en Córdoba y en todo el Caribe, y hace un llamado a diferentes sectores políticos a que se sumen a la campaña de Cepeda en lo que llama Alianza por la Vida, algo que evitó hacer hasta ahora y que en medio del desespero tiene como una de las opciones. El jefe de Estado, desconociendo abiertamente la orden judicial del Consejo de Estado del viernes pasado, que le ordenó no hacer proselitismo político en sus redes sociales, hizo todo lo contrario. Dijo que la campaña del continuismo necesita 3 millones de votos para ganar la presidencia. Pero lo más enigmático del mensaje del presidente Petro gira sobre los siguientes mensajes. Dice que yo tomaré mis propias decisiones y concluye señalando, aquí no se rinde nadie, aquí vamos a ganar y yo mismo me pondré frente al tema. Surgen muchas preguntas sobre las implicaciones de esta frase y cómo podría ponerse el presidente de la República al frente de la campaña de Iván Cepeda, teniendo en cuenta que está prohibido por la ley que ejerza su cargo y haga simultáneamente política electoral. Por eso han surgido dudas sobre si el presidente estaría evaluando separarse temporal o definitivamente de su cargo para asumir la campaña. Camino que en cualquier caso no estaría exento de serias dificultades políticas y jurídicas. Primero porque la eventual renuncia o solicitud de licencia debe ser aprobada por la plenaria del Senado de la República. No es seguro que hoy tenga las mayorías. Y segundo, porque quien tendría que asumir la presidencia sería la vicepresidenta Francia Márquez, quien desde hace varios meses está distanciada políticamente del presidente Gustavo Petro.
3: María Camila Orozco es periodista. Está en Mañanas Blue.
16: Ya son las 6:39 minutos de la mañana y el candidato Iván Cepeda cambió de parecer y se está desdiciendo. Y aunque da muchas vueltas, termina diciendo que su campaña no ha identificado problemas o evidencias de irregularidades en la primera vuelta presidencial. Es un Cepeda muy distinto al que el domingo denunciaba sin ninguna prueba, a la par del presidente Gustavo Petro, un desfase de cerca de más de 88 mil personas en el censo electoral y un comportamiento atípico en ciertas mesas de votación. No reconoce como ganador de la primera vuelta a Abelardo de la Espriella, pero se está desmarcando de las denuncias que desde la Casa de Nariño se hicieron para deslegitimar el resultado y, por supuesto, también el trabajo de la registraduría. La verdad es que no hay dudas sobre el comportamiento de las elecciones del fin de semana y sobre la registraduría que rápidamente dio el resultado. Hay un apoyo cerrado frente a la transparencia de este proceso electoral porque no hay posibilidades de adicionar cédulas al censo electoral. El censo que cerró hace más de un mes y que fue entregado a las diferentes campañas políticas. Hay respaldo de la Casa Blanca, del Departamento de Estado, que está llamando sólida y resiliente la democracia de Colombia. Un caso aparte es el de México, cuya presidenta Claudia Sheinbaum se está montando en la teoría también sin ninguna prueba del presidente Gustavo Petro, a quien el procurador le está recordando que la única autoridad en el país para decidir si reconoce o no el resultado de una elección es el Consejo Nacional y la Registraduría. Para la discusión sobre el resultado esta mañana está el último dato que está entregando la registraduría. El escrutinio a cargo de los jueces de la República alcanzó ya el 99.98% sin ninguna novedad, derrumbando así la tesis de algún fraude el domingo. A la fecha solo faltan por escrutar 33 mesas de las más de 122 mil que fueron instaladas para las elecciones de primera vuelta.
3: 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Está en Mañanas Blue.
17: 6:41. La camiseta de la Selección Colombia es el motivo de la nueva disputa por la queja del candidato Iván Cepeda contra Abelardo de la Espriella por usar la camiseta ahora como un símbolo de campaña. Una práctica que, hay que decir, no es nueva. El presidente Gustavo Petro, como candidato en 2022, se puso la camiseta de la selección con un letrero de campeones en primera vuelta. La usó también el petrismo en pleno en marzo pasado en las elecciones del Congreso y la han usado otros políticos en campaña, un tema que ya revisó el Consejo Nacional Electoral. Por ejemplo, la usó Gustavo Bolívar en la campaña a la alcaldía de Bogotá en 2024 y candidatos a las alcaldías de La Dorada en Caldas, Dagua en Valle o Confines en Santander, casos que por solicitud de la Federación Colombiana de Fútbol llegaron hasta el Consejo Nacional Electoral y el CND se declaró sin competencia, alegando que el uso de la camiseta no es una infracción a normas de propaganda electoral, sino un eventual conflicto de propiedad industrial donde la competencia es de la Superintendencia de Industria y Comercio. El Consejo Nacional Electoral recuerda que la camiseta de la selección no es un símbolo patrio. La ley 12 de 1984 establece como símbolos patrios la bandera, el escudo y el himno, no la camiseta de la selección. Entonces, la camiseta, que no es símbolo patrio, sí tiene protección legal en el ámbito comercial como un producto de la Federación Colombiana de Fútbol y por eso la competencia es de la SIC, que ya ha tomado decisiones. Solo un caso en 2015 condenó a Comcel y Telmex por competencia desleal, por expropiar y por usar la camiseta de la selección durante el Mundial 2014 sin permiso de la federación. Deja claro también la SIC, que se mete en este tema y pone fallos o sanciones en empresas que venden o promocionan un producto. Ahí la gran diferencia cuando se hace con fines políticos. La Federación Colombiana de Fútbol intenta marcar distancia, recordando que en el papel la camiseta es solo para cosas deportivas o para temas nacionales alejados de disputa política, dejando claro además que la federación no es distribuidora de la camiseta, que el producto comercialmente lo vende Adidas y que el uso requiere autorización cuando sea con fines comerciales. Pero no hay una facultad legal en la Federación de Fútbol para limitar el uso de una prenda de vestir que cualquier colombiano puede comprar libremente.
3: Paola Ochoa es periodista. Está en Mañanas Blue.
18: 6:44 Inició la campaña por la segunda vuelta y los mercados financieros enviaron un mensaje claro tras el triunfo de Abelardo de la Espriella en primera y en medio de expectativas de una mayor probabilidad de políticas económicas favorables como reducción de impuestos, impulso a la producción de petróleo y gas y recorte de la nómina del Estado hasta en un 40%. Motosierra lo Milei, que desató una reacción a favor del peso colombiano, la moneda que más se fortaleció mundialmente frente al dólar, abriendo hoy a 3.560 pesos, en tanto que la bolsa de valores subió por encima del 3.5%, la acción de Ecopetrol subió 8.6% en Colombia y 11.2% en Nueva York. El riesgo país cayó 36 puntos y la prima de riesgo, que se mide a través de los credit default swaps a 5 años, amanece hoy en 179 puntos, valorizando consigo los títulos de deuda pública y por lo tanto abaratando las tasas de interés a la que los inversionistas le prestan plata al gobierno colombiano. Mensaje de los mercados financieros de cara a la segunda vuelta y tras escuchar lo que dicen firmas de Wall Street y los mercados de apuestas, que en el caso de Polymarket asigna una probabilidad del 90% de triunfo para Abelardo de la Espriella y en el caso de Cashi la probabilidad es del 82%. Junto a ellas, los grandes bancos del planeta, con el Citibank proyectando que de la Espriella tiene una probabilidad de ganar del 94% gracias a su ventaja inicial de 673 mil votos y al respaldo de Paloma Valencia, 1.630.000 votos que podrían transferirse en un 30%, 50% o hasta en un 80% y que combina con 3 posibles incrementos de la participación del 1.5, 3.2 y 5%, y en donde asume el Citibank como hipótesis extrema que el 80% de los nuevos votantes serían para Iván Cepeda. En cualquier caso, cruces del Citibank que dejan a De la Espriella ganando en 17 de 18 escenarios modelados, mientras que Morgan Stanley ve con mucho más cautela la segunda vuelta, asignándole un 70% de probabilidades de triunfo para Abelardo de la Espriella y señalando que el principal problema es que Colombia necesita un ajuste fiscal que le va a costar entre 4 y 5 puntos del Producto Interno Bruto.
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4: El embajador Alfredo Sade no es el primer funcionario público en estos últimos días sancionado, suspendido por la Procuraduría, que es la denuncia que acogió muy rápidamente y que está provocando el auto con la sanción emitido hace apenas algunos segundos. Felipe García.
0: Hola Néstor, buenos días. Sí señor, la Procuraduría abrió investigación disciplinaria y ordenó la suspensión provisional de Alfredo Saade, actual embajador de Colombia en Brasil, por una presunta participación indebida en política durante el proceso electoral, las elecciones presidenciales que están en curso en Colombia. Esta decisión quedó consignada, Néstor, en un auto de 12 páginas firmado este 2 de junio por la Procuradora Delegada de Instrucción de Seguridad. La vigilancia administrativa, en el que el organismo considera que existen, y abro comillas, serios elementos de juicio para concluir que Saade habría utilizado su investidura diplomática para respaldar públicamente una campaña presidencial. Según el expediente, la investigación se originó por varios mensajes publicados por Saade en su cuenta oficial de la red social X, donde se identifica como embajador de Colombia en Brasil. En esas publicaciones, el funcionario expresó apoyo político a la campaña de Iván Cepeda e hizo comentarios sobre figuras como Roy Barreras y Armando Benedetti. Dentro de esos mensajes citados por la Procuraduría, aparece uno en el que Saade escribió: haberlos alejado es la mayor brutalidad del mundo. Esto al referirse al Roy Barreras y a Armando Benedetti dentro de la estrategia política de campaña para Iván Cepeda. También pidió radicalismo del discurso y sugirió que Benedetti debía renunciar para asumir un rol político en esta recta final. Uno de esos mensajes, Néstor, se lo leo textualmente: presidente Gustavo Petro, hay que revisar los votos de Paloma uno a uno. Les aseguro que a ella no se los contaron, se los contaron a Abelardo. Todos a pedir que abran los votos que sacó Paloma en todo el país. Cierro comilla. Otro mensaje dice el pastor Alfredo Saade en su cuenta de X: presidente Petro, victoria o muerte. El país lo necesita libre de ataduras. Renuncie al cargo. Demuestre cómo es que se ponen 15 millones de votos en las urnas. Levántate, Colombia. La Procuraduría sostuvo que la conducta podría encajar en una falta gravísima contemplada en el artículo 60 del Código General Disciplinario, que prohíbe a los servidores públicos utilizar su cargo para participar en actividades políticas o controversias de este tipo. Uno de esos puntos centrales fue la decisión por la cual la Procuraduría suspendió entonces a Alfredo Saade hasta el próximo 21 de junio, fecha de la segunda vuelta presidencial.
4: Felipe, gracias. 6:50 a.m. Estos trinos, Ricardo, los tiene la decisión de la Procuraduría. Es decir, estos, según la Procuraduría, son la razón por la cual suspenden Alfredo Saade como embajador de Colombia en Brasil.
5: Sí, señor, y fueron mensajes que publicó el ahora suspendido embajador después de conocidos los resultados de las elecciones presidenciales de este domingo.
4: Entre el domingo en la noche y ayer en la noche.
5: Así es.
4: Señor embajador en Brasil, pastor Alfredo Saade, embajador, buenos días.
1: Buenos días, Néstor, un saludo para ustedes y gracias por la comunicación.
4: Bueno, quiero preguntarle, es que estoy viendo los mensajes que usted puso en redes sociales, ¿se le iba yendo la mano en participación en política, señor embajador?
1: Sobre eso no me puedo pronunciar ahora, porque acabo de escribirle a mi abogado y él no ha revisado el fallo, no hemos revisado el fallo, entonces no me puedo pronunciar sobre eso, Néstor, en profundidad, y le agradezco que me excuse. Lo aprecio muchísimo, pero no puedo hacerlo hasta que mi abogado no revise, porque apenas me estoy enterando por ustedes.
4: Sí, pero digo, los trinos evidentemente son una participación. Me imagino que usted midió el riesgo de participar en política como se metió, ¿no?
1: Sí, creo que la entrevista sería difícil porque cuando no me han notificado, pues lo que sí creo es que en su sabiduría el señor procurador habrá tomado la decisión y bueno, yo soy respetuoso de las decisiones que toman las instancias pertinentes, ¿no? Entonces, lo que creo es que en estos momentos el país tiene que entrar en calma y avanzar.
4: Embajador, ¿usted por qué le pide públicamente al presidente Petro que renuncie?
1: Néstor, hagamos algo, y yo le propongo que usted es una persona muy sabia. Déjeme enterar bien hoy y yo con gusto mañana hablamos.
4: No, no le estoy preguntando de su participación en política, le estoy diciendo en uno de sus mensajes, usted le pide
1: porque
4: al presidente Petro que renuncie.
1: Si yo respondo ahí, podrían tomarlo como participación en política.
4: Es que
1: entonces,
4: ya usted está suspendido, ya fresco, es decir, ya.
1: Pero no se podría agravar la situación, no tiene
4: porque
1: sabio en eso.
4: Usted en este momento no es técnicamente embajador.
1: No estoy notificado, Néstor, esperemos. Yo sí le agradezco. Le acepté la llamada porque me enteré fue por la llamada. Por eso la acepté amablemente, pero sí creo que es mejor enterarnos muy bien qué sucedió y que mi abogado me dé las directrices correspondientes. Es lo mejor que podemos hacer y yo sé que usted es un hombre muy interesado en la noticia, pero le agradezco profundamente que cualquier respuesta mía podría ser tomada mal y podría agravar la situación.
4: Solo quiero entender cómo piensa usted. Usted escribió estos trinos y usted dijo, participo en política, pero nadie se va a dar cuenta.
1: Es mi cuenta personal, pero no, esperemos que mi abogado se notifique de la suspensión y con mucho gusto tenga la plena seguridad que podemos hablar.
4: Embajador, su teoría, si le entiendo bien, es que renuncien Petro y Benedetti para irse a la campaña de Iván Cepeda.
1: Néstor debió haber sido abogado. Usted es bueno. Néstor.
4: Pero no, pero es que usted me puede.
1: Con el aprecio y el respeto que le tengo, no puedo responder esas preguntas. Ahora no lo puedo hacer porque no conozco el fallo siquiera. Me enteré por usted me enteré. Ahora lo que leyó él por la llamada.
4: Sí, pero embajador, es que usted ya participó en política. O sea, usted me está diciendo, no puedo participar en política en este momento. Ya participó en política y ya lo suspendieron.
1: Déjeme leer qué dice el fallo. Deje que mi abogado lea. Y con gusto, mire, todo lo que usted me pregunte, con gusto se lo voy a responder.
4: Sí. Embajador, de casualidad, ¿usted tiene puesta en este momento la camiseta de la Selección Colombia?
1: Ayer en el nos pusimos la camiseta por el tema del partido y todo lo que queremos. Usted sabe, ¿no? Entramos en modo mundial a partir del 1 de junio. Usted sabe que Brasil respira mundial y respira fútbol.
4: Sí. Embajador, solo le pido que me responda una pregunta. ¿Usted ha hablado con el presidente Petro de esta idea suya de que él renuncie, el presidente Petro, el anuncio que hizo ayer, vamos a una renuncia del presidente de la República?
1: No, jamás, no, señor.
4: ¿Es coincidencia que usted le dice, presidente Petro, renuncie, y él un par de horas después pone un trino diciendo que se pone al frente de la campaña de Iván Cepeda?
1: No, mi jefe es el señor presidente, Néstor. Mi jefe es el señor presidente. Usted sabe que yo soy bueno para responder. Y yo
4: momento está siendo pésimo para responder.
1: Pésimo, porque como no he leído, Néstor, y me acabo de enterar por usted, fíjese que me notificó, fue usted, no me ha notificado. Y los medios de comunicación siempre enteran primero que uno, entonces me toca primero leer. Que ya llamé a mi abogado cuando me llamaron para la entrevista y ya él me dirá qué puedo decir y qué no puedo decir, porque como no hemos leído, no puedo entrar a profundidad. Usted sabe que yo soy bueno para responder. Sí. Yo no soy un hombre temeroso, pero no tengo las bases para poder
4: tener una conversación agradable. No soy un hombre temeroso, pero estoy temeroso.
1: No. Usted sabe que no estoy temeroso. Usted sabe que ya yo fui suspendido una vez y entonces yo no le temo a eso. Lo que sucede es que si no he leído, pues yo...
4: ¿Fue suspendido cuándo?
1: Cuando el tema de los pasaportes.
2: En agosto del año pasado, por los pasaportes.
5: Siendo jefe de despacho de la presidencia.
4: El fugaz paso por la presidencia de la República. Embajador, déjeme terminar esta entrevista.
1: El fugaz paso que me puso a sacar temas que nadie había sacado y que yo logré sacar en menos de 3 meses.
4: Embajador,
1: como el pasaporte, por ejemplo.
4: Voy a terminar esta entrevista con una metáfora, a ver si a usted le parece que puede ser.
1: Ustedes son buenos para las metáforas, dígame.
4: ¿Mató el tigre y se asustó con el cuero?
1: No, señor. Yo en Colombia...
4: ¿O quiso matar el tigre?
1: Uno en Colombia no mata tigres porque no hay tigres. Pero lo que sí le puedo decir es que como no he leído, entonces no puedo salir a dar unas declaraciones sobre algo que no he leído. Entonces apenas mi abogado ahora a las 8 de la mañana va a averiguar.
4: Pero es que lo que ha debido, es leer la ley. Los funcionarios públicos no pueden participar en política.
1: Bueno, según mi abogado, yo no he participado en política, pero eso es un tema después que leamos. ¿No?
4: ¿A su abogado le dice que esto no es participación en política?
1: Exactamente. Así es.
4: O sea,
1: pero eso es un tema que eso es un tema que déjeme leer y mañana eso es un tema de 5 horas, eso no es un tema de más.
4: Sal a buscar 10 personas, no te detengas, corre a conquistar corazones. ¿Eso no es participar en política?
1: No, porque yo a usted le puedo decir que salga a conquistar corazones. Nosotros conquistamos corazones todo el día. Eso no. Por ese lado yo no la vería, ¿no? Porque yo conquisto corazones para Jesucristo todos los días en la calle cuando puedo. Entonces eso no, no necesariamente sí. Tiene que ser así tomado, ¿no?
4: Embajador, ¿usted por qué cree que haber alejado a Roy

0: y es una brutalidad en la campaña de Iván Cepeda.
1: Néstor, querido, teníamos tiempo de no hablar y yo creo que hoy usted tiene ganas de hablar largo conmigo, ¿no? Néstor,
0: no,
1: déjeme que mi abogado revise.
0: ¿Sabe de qué tengo ganas? De que usted me aclare si el presidente de la República va a renunciar. Es que estoy intentando hacer una cronología y la idea de que el presidente Petro renuncie es suya.
1: ¿Cómo le voy a decir yo eso a usted, Néstor? No. Déjeme quieto hoy, hombre, un ratico. Tenga la plena seguridad.
0: Listo. Y más faltaba.
1: Le mando un abrazo, Néstor, y gracias, oye.
0: Vale, lo dejo quieto un ratico, pero solo un ratico. Chao, embajador, gracias.
1: Yo no sufro de miedos.
0: Bueno, yo sé, embajador Sade, gracias, muy amable.
1: Chao.
0: Alfredo Sade.
2: Es que esa analogía con el tigre creo que queda aún más complicada en este momento. Después de los resultados del domingo, Néstor.
0: Desde Sao Paulo, en Brasil, el embajador Sade, Felipe, yo no sé si sea coincidencia, pero Sade, sancionado esta mañana, escribe: presidente Petro renuncie. Digo, no sé cuál sea la influencia de Sade, teniendo en cuenta que trabajó ayer en la Casa de Nariño y que fue el jefe del despacho presidencial. Pero el presidente, un ratico después, anuncia que se va a poner al frente de la campaña, de la candidatura de Iván Cepeda.
2: Y hoy le dio retweet, Néstor, a ese mensaje. Se autorretuiteó, se autorreposteó el presidente.
3: ¿Quién, el pastor o
0: el presidente?
2: El presidente.
0: O sea, el presidente. Ah,
3: bueno, pero nos ahorramos un trino. Hay que agradecerle que cuando se repita, ¿qué tal que se hubiera escrito otra parrafada? No, está bien. Pero yo creo que Néstor, el pastor Sade no tiene realmente incidencia hoy por hoy en el gobierno, yo creo, pero lo que sí refleja es pues como el sentido de lo que está pasando al interior de la campaña, al interior del gobierno, al interior del pacto histórico. Claro, por supuesto. Sade y Benedetti se habían peleado, ¿cierto?
2: Pero si no, una pelea durísima. Mal, bueno,
3: ellos se pelean,
2: durísima,
3: sí, claro. Y ahora Sade está pidiendo que traigan a Benedetti. Entonces, imagínese usted el nivel de desespero que hay al interior. Yo sí creo que de lo peor que le ha pasado a Cepeda, además del resultado electoral del domingo, ha sido la reacción de estas 48 horas siguientes, que ha sido cúmulo de errores.
0: Usted no
3: comenzaron
0: cree
3: por Gustavo desconocer Petro, injustificadamente el Gustavo resultado Petro electoral sería, y después solo equivocaciones.
0: ¿Usted no ve a Petro como un buen refuerzo para la campaña de Cepeda?
3: Néstor, pues, no estoy seguro, Néstor, pero obviamente que pues sería un refuerzo importante, pero no estoy seguro bien cómo lo tomarían los ciudadanos, porque sí sería una actitud que yo creo que para los ciudadanos sería calificada de irresponsable. No creo que, pues tiene que ser uno muy fanático petrista para creer que el héroe deja tirada la presidencia para salvarnos a todos, pero si uno tiene algo de sensatez, lo que dice, bueno, este señor sí ya se salió de todo control.
4: Néstor, el único que puede salvar la campaña,
0: bueno, es que de pronto,
4: Iván Cepeda,
0: es que de pronto se salió de todo control. Es que usted me dice como si alguien hubiese controlado el señor César.
3: No lo digo yo si lo piensa usted o lo pienso yo, sino cómo sería como el ambiente en la opinión pública en general. A mí me parece que esa decisión sería, pero no sé si estoy pensando solo por mí, más negativa que positiva. A mí me parecería una irresponsabilidad y una nueva confrontación institucional y un nuevo desprecio del presidente Petro por el orden constitucional y por el mandato ciudadano, en fin. Pero eso es quizá lo que me parecería a mí. Tal vez hago mal pensando que la opinión pública lo piensa, Petro, ¿no? Así pienso yo.
0: Lo pongo como pregunta, Felipe, si usted quiere contestar, ¿a qué se refiere el presidente Petro cuando dice yo mismo me pondré al frente de la campaña de Iván Cepeda? Porque sigo sin entender si está sugiriendo una renuncia o qué es lo que está sugiriendo el presidente.
5: Pero si es que ya se puso al frente de la campaña de Cepeda desde hace 6 meses.
2: No, pero Felipe, yo sí creo
5: ¿qué fue lo que hizo la semana pasada en la costa atlántica?
4: Hay falta información. Él ha estado dedicado a hacer su campaña.
2: La semana pasada sí, pero ojo, porque en la campaña de Iván Cepeda no aceptaron lo que les pidió el presidente Petro, que era aceptar una cantidad de sectores de centro, tender puentes hacia lo que en 2022 fue exitoso.
4: Tal cual. El presidente Petro en marzo apenas terminó la consulta y las elecciones.

0: de Congreso, lo primero que dijo el presidente es hay que abrir la campaña, hay que convocar a otros sectores, y no hicieron eso, hicieron todo lo contrario, siguieron con una campaña chapada a la antigua de la izquierda, y por eso cuando dice, y yo le digo, Néstor, yo creo que el único que puede realmente reversar una muy probable victoria de Abelardo de la Espriella es Gustavo Petro, pero no renunciando, y yo por eso no creo que Petro renuncie, porque tiene un gran problema si renuncia, y es que deja a, de presidenta a nada más y nada menos que a Francia Márquez, primero en quien no confía, en quien no confía que administre el gobierno mientras él estuviera por fuera, pero además que creo que sería un mensaje muy contraproducente para el país y para el país de centro, que una mujer que lamentablemente ha demostrado que tiene muy baja capacidad de liderazgo y de ejecución, pues asuma la presidencia. Cuando el presidente Petro dice que se va a poner al frente...
1: Hace 4 años usted hablaba diferente de Francia Márquez, ¿no?
0: Claro, claro, porque la he visto hoy fracasar como ministra de la Igualdad y he visto que no tiene ninguna capacidad para
2: liderar. Pero eso es en parte porque el presidente Petro la aisló. Nunca tuvo Francia Márquez la capacidad, posibilidad real, Néstor, de demostrar si era o no capaz de gobernar.
0: Pero aquí el punto es que quiere decir ponerse al frente. Y ponerse al frente para el presidente Gustavo Petro es ponerse al frente de la campaña, de la estrategia política y de comunicaciones de la campaña, que eso es lo que vamos a ver en estas 3 semanas. ¿Qué quiere decir la estrategia política? Pues claramente implica atraer a sectores distintos a los del pacto histórico, no tienen otra forma de crecer. El que tiene la llave para que esa campaña crezca es Gustavo Petro, bajándose de la constituyente. Así de claro hay que decirlo. El que sostiene la constituyente no es Cepeda, es Petro. Y si Petro insiste con la constituyente, no va a sumar más sectores.
1: No, Cepeda es, tercero, es el que sigue las instrucciones de la constituyente. La idea, claro, es del presidente pero el candidato, claro, es Iván Cepeda. O sea, el claro, que ha mantenido la puerta abierta se llama Iván Cepeda con el tema de la constituyente.
0: Pero ponerse al frente implica, como le digo, Néstor, en estrategia política, primero, bajarse de esa constituyente que asusta a muchos votantes de centro, pero fundamentalmente darle un viraje estratégico a la campaña en materia de comunicaciones, modernizarla. Es que usted recuerde que hace 4 años la campaña de Gustavo Petro, yo sé que aquí muchos van a disentir, pero se parecía a la campaña de Abelardo de la Espriella hoy en día. Era una campaña digital, era una campaña que tenía con influenciadores, era una campaña que era disruptiva en la comunicación. Buena. Hoy la campaña de Iván Cepeda es más bien chapada a la antigua. La campaña moderna y digital y disruptiva es la campaña de la Espriella.
1: Felipe, me escribe un senador que me pide no dé su nombre.
3: Sí.
1: Y me dice, si el presidente Petro, en serio, lo voy a leer, está pensando en renunciar, hay un problema, y es que la renuncia tiene que pasar por la plenaria del Senado, no del Congreso.
3: Claro.
1: No del Congreso. Y me dice...
3: El Senado.
1: El Senado,
3: el Senado no le puede decir, sí, perfecto, renuncia a partir del 22 de junio.
2: De pronto no se le aceptan, y me dice, Felipe
1: y, no me dice, mayoría, y me dice este senador, ¿sabe qué va a pasar? Si el presidente Petro renuncia, citan a sesión para la semana entrante.
3: Sí.
1: Y la semana entrante ya estamos a 8 días de las elecciones.
3: Sí, y le dicen que perfecto, que a partir del 22 de junio. Y entonces queda como el ternero.
1: No, Felipe, no me diga eso, hombre. Y dilatan la decisión de manera que el presidente Petro le terminan aceptando la renuncia, faltando 2 días para la segunda vuelta.
2: O sea, terminan aceptando la renuncia, Néstor, sin que pueda hacer campaña.
1: Exactamente.
3: Por eso le digo, queda como el ternero.
4: Y le dan el chance a Francia Márquez después de la elección y queda como el ternero.
3: Bueno, pero qué final más apoteósico de un gobierno como este que acabe en manos de Francia Márquez.
4: Pero sí, yo
3: o sea,
4: creo
3: eso
4: que,
3: ya sería la apoteosis de una crónica de un desastre cantado.
1: Me preguntan qué piensa Francia Márquez de la posibilidad de reemplazar al presidente en los 2 meses finales. No tengo la menor idea. Si a Francia Márquez le gusta la idea,
4: claro que le gustaría,
3: No, pues esa palomita, la deja con pensión de expresidente por vida y pues, todo,
4: y,
3: claro.
4: Y la condición de expresidenta, que sin duda un título importante.
1: Entonces,
4: además de la prestación
1: Márquez
4: de
1: le encanta
4: de la
1: pensión. La idea.
4: Claro que la pensión solo es cuando tenga 50 años y creo que ella todavía está
2: el emolumento.
1: No, Francia Márquez tiene más de 50 años.
3: No.
2: Yo no creo.
3: No, Héctor, está equivocado.
4: Francia Márquez es una mujer joven.
3: No, encontraron una norma en algún sitio, no me voy a preguntar cuál, porque usted es
5: 44
3: abogado.
5: Años.
4: ¿Duque?
5: 44 años. Sí, estoy buscando aquí su hoja de vida.
4: Sí, encontraron una norma. Había la misma discusión.
5: Nació el 1 de diciembre de 1981 en Suárez, Cauca.
4: Ah, ok. Entonces no sabía, Néstor, lo que dice Felipe, porque hubo la discusión con el presidente Duque. Si
3: no, pero apareció una norma del 2014 o el 2012 o algo así. Yo no me acuerdo bien porque el profesor de Derecho...
1: Bueno, pensiones aparte.
3: Pero digo, ¿usted se imagina este final apoteósico, Petro sin poder hacer campaña, pero sin puesto y sin poder comprar tiquetes?
1: Felipe, no.
3: Y en la lista OFAC, no, eso sí sería...
1: No me parece un mal final, o sea, que termine los 4 años de mandato la vicepresidenta Francia Márquez, que la verdad debo
3: decir... Por eso
1: decir,
3: es que Petro no va a hacer campaña sin renunciar, Néstor.
1: Vilipendiada desde adentro del gobierno la vicepresidenta Francia
6: Márquez.
1: ¿Pero
6: qué es lo nuevo del trino? ¿Qué es lo nuevo del trino? Que él va a dirigir la campaña, si la está dirigiendo desde hace rato. Incluso, recuerdan ustedes, prohibió votar en la consulta de Roy Barreras. Petro está a la cabeza de la campaña desde que empezó la campaña de Cepeda. Esa es la realidad y le tocó someterse a eso. Quizá no era su candidato, pero le tocó montarse ahí y arrancar a darle la campaña. Yo comparto la opinión de Felipe. Aquí nadie va a renunciar. Es decir, una persona que se ha pasado por la faja todas las disposiciones, todas las leyes, todos los fallos, todas las sentencias, ahora pues le dio el pudor de que tiene que renunciar para ir a rematar la campaña, nada, claro. No va a renunciar, pero algo sí es grave en el trino, y es que una vez dicho eso de que él se vuelve el jefe de la campaña, se va a ganar una derrota, porque aquí nadie asegura que si Petro todavía es más febril alrededor de esa campaña, van a ganar. Pues, ese trino es peligroso.
1: Si se mete, puede perder. Si se mete
6: y pierde
1: Petro, se arriesga, por supuesto, a perder. Por supuesto.
6: Claro.
1: Ahora, él cree.
6: Él tiene una sobre.
1: En cualquier caso, Aurelio.
6: Perdón, Luis Ernesto.
1: En cualquier caso, él se va a meter más. Estamos de acuerdo que él se va a meter mucho más.
3: No
1: cabe
3: para la menor duda.
6: Pero tiene una sobreestima.
1: Y él cree que metiéndose más va a ayudar a salvar la campaña.
2: Eso puede terminar siendo el abrazo del oso, ¿no? Eso puede terminar siendo el abrazo del oso.
6: Tiene una sobreestimación de su influencia. Eso además es muy propio de los políticos en ocaso. Piensan que pueden más de lo que realmente pueden. Yo a Petro recomendaría que se fuera preparando en caso de que, como dice uno, insatisfecho pero siempre optimista.
2: Pues
6: en este caso, prepárese para lo peor. Que se prepare para lo peor, que se prepare si puede perder y que pierda con dignidad. Si es que va a perder. Entonces,
2: yo me meto, soy el superhéroe
6: y voy a salvar la campaña, creo que ahí hay además
2: el 40%
6: otro error más
2: que obtuvo
6: de la campaña
2: Cepeda,
6: política.
2: Creo que es difícil disputar que es por Petro.
1: Yo estoy de acuerdo en que es por Petro.
2: Claro.
1: Pero
2: no puede, se puede subestimar la capacidad
1: molesta,
2: política
1: Néstor,
2: de Petro.
1: Luis Ernesto, ¿usted cree que hay alguien petrista que ya no esté con Iván Cepeda?
2: No, claro,
3: es que ya votaron todos los que iban a votar,
2: pero la primera parte de la campaña
3: votaron porque iban a pasar en
2: primera campaña era como
3: ¿a dónde va a crecer Cepeda?
1: Aclaro la pregunta.
2: La primera parte de la campaña era convencer al petrismo.
1: ¿Cómo crece Cepeda si Petro renuncia o se mete más de frente en la campaña?
2: La primera parte de la campaña era convencer al petrismo y claro que Petro ha hecho campaña, pero no ha estado al frente de la campaña y creo que es importante entender esa diferencia porque eso es lo que dice el presidente que va a hacer a partir del día de ayer. ¿Qué quiere decir estar al frente de la campaña? Es estar en el detalle de la campaña, es definir estrategias políticas y de comunicación. Eso es minucia. Y por supuesto, eso no lo permite la ley, hay que dejarlo con claridad, porque eso es abiertamente participación en política que se le prohíbe por la ley a todos los funcionarios públicos. Pero el presidente reconoce ayer en su trino que eso es lo que va a hacer. ¿Y qué quiere decir esto? Va a definir contenidos de la campaña, va a definir estrategia política electoral, va a definir alianzas políticas, va a meterse en forjar esas alianzas políticas y muy seguramente recomendará a algunas personas para que lleguen al equipo de estrategia, de asesoría y de comunicaciones de la campaña, porque
4: pero
2: eso no, es lo que no ha hecho
4: pero no,
2: hoy.
4: Pero no es va en futuro, ¿no? Es lo que está haciendo. ¿O qué creen que hizo el presidente de la República ayer en la tarde y en la noche? Pues obviamente sentarse como jefe de debate de una campaña, encabezando una mesa y dando instrucciones y conversando con la gente de la campaña. Incluso no sé si se haya reunido con el candidato Iván Cepeda o con Gabriel Becerra, digamos que es como uno de los más de las personas que tienen mayor grado de incidencia en esa campaña. Eso ya lo está haciendo el presidente de la República y lo va a seguir haciendo. Y estoy de acuerdo con que no va a haber renuncia, desafortunadamente no, porque no sería malo tener en la historia la segunda persona de raza negra que hayamos tenido en condición de presidente. Recuerde que solo lo hemos tenido una sola vez, Néstor, en 1861. Un presidente, entre otras cosas, desconocido y que lo quisieron desconocer. Incluso su cuadro lo bajaron de la sala de cuadros de expresidentes en el... se llama Juan José Nieto Gil, sí. En 1861, que tomó la presidencia de la Confederación Granadina y fue presidente durante 6 meses hasta que Tomás Cipriano de Mosquera volvió a tomar el poder. Fue tan invisibilizado, Néstor, que hay un salón con los cuadros, con las pinturas de los expresidentes en Colombia, y la de Juan José Nieto la bajaron y después la pusieron y lo blanquearon, hasta que finalmente hubo todo un movimiento y finalmente pusieron el cuadro pues como era originalmente.
7: Sí. Yo creo que lo de la renuncia, Néstor, es figurado, quiere decir voy a dejar unos días mis funciones de jefe de Estado y me voy a dedicar a la campaña, porque
1: sin renunciar, pues,
7: lo que está diciendo es, él es el político con mayor favorabilidad en las encuestas, en algunas encuestas. Y lo que está diciendo es, esto no lo han manejado bien, ahora me voy a meter más, me voy a poner al frente, y pues va a seguir haciendo lo que estaba haciendo, pero de una manera mucho más influyente. ¿Que a buscar votos dónde? Pues aquí hay millones de abstencionistas en Colombia.
1: Álvaro,
7: generalmente de los sectores más populares. Me imagino que a esos sectores se va a dedicar.
1: Tengo en la línea a la senadora María José Pizarro, que es la jefe del debate en la campaña de Iván Cepeda, que yo creo que nos puede ayudar a aclarar y a entender un poquito lo que está pasando en la campaña. Senadora Pizarro, bienvenida a Blue Radio, buenos días.
8: Muy buenos días, Néstor, un saludo para ti, para toda la mesa de trabajo y para todos los oyentes.
1: Estamos intentando aquí descifrar qué quiso decir el presidente Petro con eso de que se va a poner al frente de la campaña de Iván Cepeda. Ustedes que han hablado, el presidente Petro, senadora Pizarro, ¿está considerando la posibilidad de renunciar?
8: No, pues nosotros esperamos que el presidente evidentemente no renuncie a su rol como presidente, pero pues por supuesto no tengo el detalle de ninguna conversación hasta este momento, muy temprano en la mañana, así que tendré que esperar a la conversación que se pueda dar en las próximas horas. Por ahora nosotros seguimos trabajando en fortalecer las alianzas, que es el rol que yo he cumplido principalmente durante estos meses de campaña, es decir, convocar a todos los sectores políticos y democráticos, darle vida a esas conversaciones y llegar a acuerdos.
1: Sí, senadora, el presidente Petro pues está interviniendo en política, creo que de eso no hay ninguna duda. ¿Ustedes sienten que necesitan al presidente Petro más metido en la campaña?
8: Pues el presidente Gustavo Petro es líder indiscutible de este proyecto político. ¿Eso qué quiere decir? Que como líder de un proyecto político, pues por supuesto tiene posiciones políticas. Evidentemente que en el marco del rol que él está cumpliendo, pues debe cumplir con la ley, pero no deja de ser el líder político de este proyecto.
1: En el mensaje que él pone ayer, que me imagino que usted ha visto, él dice, cede las debilidades de la campaña progresista. Ustedes, después de los resultados del domingo, ¿qué debilidades o qué correcciones han encontrado necesarias?
8: Pues bueno, evidentemente necesitamos fortalecer el trabajo territorial de la campaña, es decir, mucha más presencia en calle. Esto ya se venía dando, pero debe fortalecerse la presencia en calle, debe fortalecerse evidentemente nuestro trabajo en redes sociales. Lo que quedó evidente después de la campaña que acabamos de vivir y del señor Abelardo de la Espriella es que hay una inyección multimillonaria de recursos en las redes sociales. Sobre eso el candidato ya ha dicho que solicita una veeduría también sobre eso, porque es casi una pelea de David contra Goliat. Estamos hablando también de una injerencia internacional.
1: ¿Quién es aquí el David y quién es el Goliat?
8: Pues evidentemente Goliat sería la inyección de recursos, no, de Abelardo de la Estrella, dos miles de millones inyectados en las redes sociales, y eso se puede ver claramente, y eso no es de hoy, esto pues por supuesto empezó hace mucho tiempo, es toda una estructura, hay una injerencia evidente internacional en la campaña colombiana, y que se hizo evidente o explícita cuando el candidato Abelardo de la Estrella sale con el presidente Noboa, anunciando como propios un logro que además es de un organismo multilateral, y era, pues digamos, el tema de los aranceles en Colombia, que por supuesto afecta la votación en una en un territorio donde nosotros tenemos una altísima votación. Lo que ya han dicho, inclusive, desde el Senado norteamericano, las posiciones que han tenido frente a Colombia a lo largo de esta campaña, pero inclusive en los días previos a las elecciones que acabamos de vivir, o sea que aquí pues por supuesto hay que reestructurar muchísimas cosas y estamos prestos a hacerlo, nosotros somos capaces de dar los giros necesarios, pero aquí, como bien dice el presidente, nosotros nos estamos jugando no solamente el futuro de Colombia, estamos jugándonos el futuro de América Latina. Aquí hay una amenaza evidente en todo el mundo y por lo tanto nosotros entendemos que nuestro rol en este momento es fundamental y no vamos a fallarle a la sociedad colombiana y tampoco le vamos a entregar este país a un abogado que es un abogado de mafiosos, que es un abogado de paramilitares, que es un abogado de traquetos, que es una persona que inclusive, como bien lo dijo Iván Cepeda, ha estafado a los estafadores como David Murcia, así que no, el país no puede quedar en manos de una persona que además no tiene la más mínima experiencia política, que no ha ejercido ningún cargo público. No, a mí me parece que ese es un despropósito absoluto, una persona que miente descaradamente cuando dice que no recibe el apoyo de los sectores políticos tradicionales, y es todo lo contrario, la casa Char jugada absolutamente en la elección de Abelardo de la Espriella y un montón de sectores políticos de la política tradicional que lo acompañan. Entonces no, la gente colombiana tampoco puede votar bajo el engaño y el sofisma y puede viajar hacia una deriva autoritaria, que es lo que propone Abelardo de la Espriella. Senadora,
1: solo me queda una duda de esto que usted acaba de decir. ¿Por qué les parece mal que Abelardo de la Espriella haya estado con el presidente Noboa de Ecuador y les parece bien que Iván Cepeda haya estado con la presidenta Sheinbaum de México?
8: No, no, son dos cosas distintas. En primer lugar, es una reunión privada, una fotografía, y no hay ninguna injerencia, ni siquiera hay una palabra de ningún tipo en favor de una campaña. Hubo sencillamente la cercanía entre fuerzas políticas que son hermanas y por supuesto con gobiernos que,
1: no, por eso,
8: que
1: ¿y son, por qué,
8: pero no hay injerencia.
1: ¿Y por qué no ve cercanía entre fuerzas hermanas de la reunión de Abelardo de la Espriella con Noboa?
8: No, porque aquí se están usurpando las funciones del presidente de la Cancillería, me perdonan. La única persona habilitada para hablar de estos temas con el gobierno ecuatoriano es la Cancillería de este país y el presidente de la República. Y no pueden además anunciar como un éxito propio lo que es un logro de un organismo multilateral. Eso es una injerencia absoluta. Tomarse una foto, dígame usted, ¿dónde está la injerencia?
1: No, pero y yo le puedo...
8: lo digo porque sería importante entender cuál es la diferencia entre una fotografía y anunciarle al país que a partir del día siguiente de las elecciones se bajan los aranceles, o decir o amenazar o dar por supuesto, por ejemplo, en el caso de otro, en otro caso, que por ejemplo podría haber una injerencia militar en Estados Unidos si no gana Abelardo de la Espriella. No sé si eso no es suficientemente diciente. Otra cosa es una foto. Fotos se han tomado los candidatos presidenciales con otros, pues por supuesto. Una cosa es una foto, pero ahí no hay declaraciones,
1: senadora,
8: de ningún tipo.
1: Tengo entendido que ayer se reunió toda la bancada del Pacto Histórico, usted me corrige si digo alguna imprecisión, con el candidato Iván Cepeda, ¿cierto?
8: Mira, yo no estuve en esa, en la reunión, hubo un... Yo estaba atravesando por una pequeña calamidad familiar, así que no te puedo dar en este momento los pormenores de la reunión.
1: No me cuente. ¿Y algo grave? Discúlpeme la pregunta.
8: No. Bueno, sencillamente...
1: Es que me dicen, y yo no sé si esto, y eso le quería preguntar, si vaya en segunda vuelta hacia un cambio de cabezas, inclusive de la suya, pensando en que hay debilidades, como lo definió el presidente Petro, o que hay correcciones por hacer, como me han dicho otras personas?
8: Mira, yo voy a estar siempre como lo he estado, primero asumiendo cualquier responsabilidad que se deba asumir. Aquí lo importante es ganar las elecciones en el 2026, ahorita el 21 de junio, eso es lo más importante. Yo voy a estar como lo he estado siempre dirigiendo, o ustedes me han visto en distintos momentos cuando he tenido que tomar decisiones que muchas veces son decisiones difíciles por el bien de este proyecto político, se toman y uno sigue adelante, así que yo voy a estar en la calle volanteando. Ustedes me han visto hacerlo durante estos meses. Yo he estado en la calle volanteando con la gente, recorriéndome las calles de este país, he estado construyendo alianzas políticas, he estado trabajando con la gente para multiplicar los votos, he estado trabajando para sumar sectores políticos, he estado construyendo las alianzas para poder materializar lo que hoy existe, es una realidad que es el Frente por la Alianza por la Vida, donde llegaron partidos completos, donde llegaron líderes políticos importantes, donde llegaron candidatos que además estaban en la contienda presidencial. Ese fue mi trabajo en estos meses. Yo no soy la jefa de la campaña, yo soy la jefa de debate y la persona que estuvo a cargo de construir las alianzas, pero estoy dispuesta a asumir cualquier decisión que se tome, por supuesto, y seguiré trabajando en la calle con la gente como lo he hecho siempre.
2: Senadora, uno de los casos eventuales para buscar nuevas alianzas con otros sectores políticos desde la campaña de Iván Cepeda, ¿contemplaría incluso la posibilidad de que el candidato diga abierta y tajantemente que no va a apoyar ningún intento por sacar adelante una Asamblea Nacional Constituyente?
8: Pues mira, esa es una decisión y eso es algo que debe decir el candidato, no voy a decirlo yo por él, evidentemente.
2: ¿Pero usted se lo recomendaría?
8: No, yo creo que nosotros lo hemos dicho hasta el cansancio y además me sigo preguntando por qué los medios de comunicación no han sido capaces de recogerlo en su integralidad.
2: Tal vez porque nosotros no han sido tajantes, senadora. El senador Iván Cepeda ha dicho que él busca un acuerdo nacional y que si el acuerdo nacional desemboca en una constituyente, pues él no estaría en desacuerdo con una constituyente.
8: No, lo que pasa es que, mira, yo creo que aquí uno tiene que ser absolutamente claro. El mecanismo de convocatoria de una Asamblea Nacional Constituyente existe en la Constitución Política de Colombia. Existe en la Constitución Política. No lo pueden, lo podemos hacer nosotros, lo pueden hacer otros sectores políticos, lo pueden hacer sectores ciudadanos de este país, porque existe en la Constitución Política. Ahora, nosotros no vamos a impulsar una Asamblea Nacional Constituyente, lo hemos dicho, creemos en un acuerdo nacional. Iván Cepeda lo ha dicho hasta el agotamiento. El acuerdo nacional podría derivar o no, fruto de ese acuerdo nacional con sectores políticos y sociales de este país. Podría ser otro camino diferente, sí, pero tenemos que ponernos de acuerdo, porque lo que no puede seguir pasando es que sigue existiendo este bloqueo que ha existido durante todo este tiempo en detrimento de los derechos sociales de los colombianos, y eso es algo que tenemos que entender toda la sociedad completa, todos los sectores políticos, los medios de comunicación, todos debemos entender que tenemos que sacar a Colombia adelante, que los derechos de los colombianos no son, digamos, no pueden ser desconocidos, que hacen parte de la Constitución de nuestro país también, y que deben materializarse, y que es un exabrupto que hayamos tenido que esperar 35 años para que se materializaran los derechos laborales de los colombianos.
1: Pero, senadora, no entiendo. En el programa de su campaña, de la cual usted es jefe de debate, ¿no está la constituyente como una de las banderas?
8: Pues el programa no ha sido presentado en su integralidad. Han sido presentados los discursos que ha, de manera muy juiciosa, además escrito el candidato Iván Cepeda, y que están compilados en un documento que todo el mundo conoce y que además nos ha permitido desvirtuar.
1: No es cierto, le he entendido mal, que Cepeda dice si no hay un acuerdo hay constituyente.
8: Él ha dicho que vamos a trabajar por un acuerdo
1: y nacional. ¿Y que si no hay un acuerdo hay constituyente?
8: Vamos a trabajar por un acuerdo nacional, que es lo que necesita Colombia. Vuelvo y repito, nosotros no estamos impulsando una Asamblea Nacional Constituyente. En esta campaña no se ha impulsado una Asamblea Nacional Constituyente, se ha hablado de un acuerdo nacional,
1: el presidente de la República no está en campaña por una constituyente.
8: El presidente
2: Pero el presidente no es el jefe de la campaña, el jefe natural de la campaña.
8: Pero es que aquí no somos un ejército, me perdonas. Aquí tenemos diversidad de pensamiento. Aquí no todos pensamos exactamente igual. Y pues, por supuesto, el presidente está impulsándolo.
1: ¿En los actos de campaña ustedes no están recogiendo firmas para la constituyente?
8: No, no, que haya gente que haya recogido firmas, pero nosotros formalmente no estamos recogiendo firmas. O me han visto a mí recoger alguna firma. O han visto a cualquiera de las personas que lideran esta campaña recoger firmas en favor de la Asamblea Nacional Constituyente. O incluso a los congresistas los han visto recoger firmas dentro de los actos políticos de campaña de una Asamblea Nacional Constituyente. No sé.
1: Pero, no, pero yo senadora... No sé, yo no sé si usted ha recogido, si ha recogido firmas. Yo
8: no, creo, no, no las creo, he recogido no, porque no, esta es una iniciativa ciudadana sí, que no pero, senadora, está impulsada es que como... por... quienes hacemos como usted, parte de la fuerza política.
1: Como usted me dijo que el jefe natural del movimiento...
2: La frase es el líder indiscutible de este
1: era
2: proyecto.
1: Era el presidente Petro. Como el candidato Iván Cepeda promete homenajes al presidente Gustavo Petro, entiendo que las banderas políticas del presidente Petro lo son del candidato del presidente Petro.
8: Pues evidentemente, evidentemente.
1: El presidente Petro en los actos en favor de Iván Cepeda encerrona. Promueve Perdóname. La recolección de firmas. Entonces sí creo que es importante aclarar, ¿ustedes están o no en la constituyente?
2: Por eso era mi pregunta inicial.
1: Pero les eso hay que ponerlo en
8: pero
1: un papel.
8: Se los acabo
1: hay que ser...
8: de decir, no estamos recogiendo firmas para la Asamblea Nacional Constituyente, ni estamos impulsando en la campaña una Asamblea Nacional Constituyente.
1: En el acto
8: estamos
1: de la semana pasada...
8: construir.
1: En el acto
8: favor.
1: De campaña, senadora Pizarro, la semana pasada, en la costa, el presidente Petro dijo, aquí volveré por su firma. Esa firma es
8: el
1: por la constituyente.
8: Seguramente cuando deje de ser presidente, es un ciudadano libre de ir en función de lo que considera en su conciencia, de lo que le dice su conciencia. Ahora, nosotros nos une una historia. ¿Sí? Une una historia de lucha con el presidente Gustavo Petro. Nosotros no vamos a salir a despotricar, ni a hablar mal, ni a entrar en ese tipo de encerronas en las que muchas veces nos quieren poner de, digamos, terminar en una especie de ruptura con el presidente Gustavo Petro. No, el presidente Gustavo Petro es un, en nuestro criterio, es el primer presidente popular y progresista de este país, y no solamente en el nuestro. Del pueblo colombiano, las encuestas lo dicen, la favorabilidad que tiene el presidente Gustavo Petro. Nosotros sí creemos que se le debe rendir un homenaje y lo haremos, y lo haremos. Y creemos en una gran alianza por la vida, que también lo dijo el presidente Gustavo Petro en su trino, sin exclusiones. Y hemos trabajado sin ningún tipo de exclusión
1: confieso,
8: en esa alianza por la vida.
1: Yo le agradezco
8: Nosotros
1: mucho esta precisión, senadora Pizarro.
8: Vamos a seguir en la búsqueda los millones de votos que necesitamos para ganar las elecciones por el bien de Colombia.
1: Le quería decir, me parece que es una precisión muy valiosa, muy importante la que usted está haciendo, pero la gente tiene el confuso mensaje de que el presidente Petro está jugando por una asamblea constituyente, y el candidato del presidente Petro pues dice que va a hacer lo que diga el presidente Gustavo Petro. Entonces es muy ambiguo el mensaje alrededor de una constituyente.
8: Yo creo que es importante tal vez que también revisen los acuerdos con los sectores políticos que han llegado a la Alianza por la Vida, frente a los cuales ese era uno de los puntos que nodales para poder avanzar en la construcción de los acuerdos. Y superadas esas discusiones, construidos los acuerdos con esos sectores políticos.
1: Pero ¿por qué no lo dicen categóricamente? Les sugiero, ¿por qué no le dice al candidato público. Iván Cepeda, a partir de hoy queda cancelada la idea de una asamblea constituyente, para que no haya lugar ni a ambigüedades, ni a dudas, ni a seguir con esta preguntadera? Si ustedes no están en la constituyente, que lo diga el candidato presidencial.
2: Y que se
1: ¿No le parece?
8: Se lo diré, le transmitiré el mensaje para que él, en el marco de su autonomía como candidato, lo diga. Vuelvo y te repito, no soy yo quien puede ni usurpar la voz del presidente. O sea, yo no voy a hablar por el presidente Gustavo Petro y no hablo por Iván Cepeda. Sí, yo he sido una persona que, como lo dije...
1: No, por eso le estoy sugiriendo
8: acuerdos,
1: con el mayor respeto, si la campaña, si la candidatura formalmente... no está en el tema de la constituyente, que el candidato Cepeda diga, a partir de hoy queda cancelado el tema constituyente. Nadie vuelve a preguntar nada.
8: Pues es que así como no le pongo yo el guión, pues tampoco se lo pueden poner los medios. Él lo ha dicho de manera reiterada y yo espero que ustedes recojan sus palabras. Yo espero que ustedes hagan el ejercicio de leer sus documentos, de las entrevistas que ha dado varias, seguramente dará muchas más a lo largo de estas tres semanas que quedan por delante, pues que él puede ir dejándolo claro y que ustedes además puedan ir recogiendo lo que él dice como candidato presidencial, senadora, de este proyecto político del Pacto Histórico y de la Alianza por la Vida.
2: Senadora, se ha hablado mucho sobre lo que ha sido esta campaña. El presidente dice que tiene falencias, que tiene debilidades. Una de ellas podría ser que hoy con Iván Cepeda no están los políticos tradicionales que ayudaron a Gustavo Petro a llegar a la presidencia en el 2022. Y le pongo sobre la mesa dos nombres en particular, Armando Benedetti y Roy Barreras. ¿En este momento la campaña de Iván Cepeda estaría dispuesta a aceptar políticos tradicionales como Benedetti y Roy Barreras para la segunda vuelta?
8: Bueno, en primer lugar, Armando Benedetti es ministro del Interior, tendría que dejar de serlo, y además no soy yo quien toma ese tipo de decisiones. Vuelvo y le repito, nosotros hemos construido una alianza por la vida que se ha hecho con el máximo de respeto y de cuidado. Ustedes mismos me han llamado y otros medios de comunicación a lo largo de todos estos meses para saber si avanzaba o no con X o Y sector político, con X o Y candidato presidencial. Y la verdad, yo he sido sumamente cuidadosa con Gabriel Becerra, con Alexander López, quienes hemos estado en la tarea de materializar estas alianzas. Y todos hemos sido sumamente cuidadosos y así seguiremos trabajando la construcción de estas alianzas en el marco de poder fortalecer sin exclusiones la Alianza por la Vida y, en segundo lugar, pues por supuesto, de hacerlo para que no sea solamente una alianza coyuntural para las elecciones, sino que pueda tener un camino, digamos, una ruta hacia adelante, pero la decisión de con quién avanzamos en cada uno de los pasos que damos es una decisión que da el candidato Iván Cepeda y en el marco de sus decisiones nosotros nos movemos.
5: Sí, senadora Pizarro, usted como jefe de debate de la campaña del senador Iván Cepeda, ¿qué puede transmitirle a los oyentes frente a lo que pasó entre domingo y ayer? Porque después de que se dio a conocer el resultado de Abelardo de la Estrella como ganador de la primera vuelta presidencial, ustedes desde la campaña anunciaron un fraude, un desfase en cerca de 800.000 cédulas. Pero ayer el candidato Iván Cepeda dice que no han encontrado rastros de irregularidades. ¿Eso es un reconocimiento de los resultados de las elecciones de la primera vuelta del domingo?
8: Pues bueno, él señaló que no se pronunciará sobre los resultados definitivos hasta que no se concluya el escrutinio y que hasta ahora su equipo de verificación, es decir, el equipo de verificación que nosotros tenemos, que ustedes conocen, que lo conocen las misiones de observación, hasta ahora no ha encontrado irregularidades de una magnitud que ameritan esa denuncia. Él lo ha dicho claramente y digámoslo parafraseo, hasta el momento no hemos encontrado hechos que sean de una dimensión que merezca un pronunciamiento sobre eventuales irregularidades. Así que esperaremos de manera muy tranquila que termine el escrutinio. Si se llegara a encontrar, pues por supuesto se denuncia, y en el caso de que siga el camino como es hasta el momento, pues por supuesto no avanzaremos en ese camino. Pero yo creo que fue bastante claro en la rueda de prensa que dio ayer.
1: Sí. Senadora Pizarro, una pregunta final, le agradezco estos minutos sobre la camiseta de la Selección Colombia. Usted que se la ha puesto, que ha hecho campaña con la camiseta de la Selección Colombia, ¿comparte el diagnóstico del candidato Iván Cepeda alrededor del uso ahora de la camiseta de la Selección Colombia?
8: Pues mira, evidentemente la camiseta de la Selección Colombia es un símbolo que es un símbolo nacional, que no le pertenece a una campaña política en concreto. A eso creo que es a lo que se refiere el candidato Iván Cepeda. y que me parece importante también dejarlo claro, y además creo que, si no estoy mal, ayer la selección de fútbol en un comunicado, la selección colombiana de fútbol en un comunicado, también lo dejó claro, que le pertenece a la sociedad colombiana, que no es un símbolo exclusivo o es de una campaña política, todo lo contrario, que es el símbolo, es un símbolo de la sociedad colombiana, es un símbolo de todas y de todos, y yo creo que pues por supuesto así debe seguir siendo el símbolo de los colombianos como nuestra bandera,
1: para las elecciones,
8: podemos usarla todos los colombianos y todas las colombianas.
1: Para las elecciones de marzo, este video que estamos viendo, ¿usted no hizo una pieza publicitaria con la camiseta de la Selección Colombia?
8: Sí, vuelvo y repito, por eso estoy diciendo lo que estoy diciendo. No le pertenece a una campaña en concreto. No es el símbolo de una campaña, es el símbolo de los colombianos y de las colombianas. Es eso. Y la podemos usar todos, como la bandera de Colombia, como nuestros símbolos patrios, el sombrero vuelteado, la mochila arhuaca. Bueno, en fin, lo que son símbolos de nuestra diversidad cultural y de nuestra nación. Así que no es el símbolo de una campaña en concreto. Y ninguna campaña puede apropiarse.
1: Vale. Senadora Pizarro, es un gusto saludarlo. Le deseo que sus cosas personales marchen bien. Gracias por atendernos.
8: A usted, muchísimas gracias.
1: Gracias, muy amable. La jefe de debate de la campaña de Iván Cepeda, Felipe, con las observaciones, tal vez con el cambio de rumbo ahora con los anuncios del presidente Petro y con las quejas hacia la campaña de Abelardo de la Espriella.
3: Sí, noté un sabor amargo en las declaraciones de la senadora Pizarro.
1: Pues claro, porque que hay sabor amargo porque perdieron el domingo.
3: Pero mire, varios puntos así rápidamente que mencionó. La camiseta, ellos también la usaron. Auditoría en redes. Y ellos tienen sus redes en estos cuatro años.
1: No entiendo, Felipe, no entiendo qué van a hacer auditoría en redes, qué van a descubrir.
3: Nada.
1: ¿Que hay bodegas?
3: Nada, pues que hay bodegas. A ver, ¿y quién es el que ha pagado más bodegueros en estos cuatro años? ¿Cuántos miles de millones se ha gastado el gobierno en bodegueros? Pero bueno, que Novoa se metió. Ayer la señora Sheinbaum se metió y dijo que apoyaba a Petro y que si había fraude se debía revisar. Directamente se metió la señora Sheinbaum, pero además el señor Petro no se metió en las elecciones de Chile, de Bolivia, de Perú, de Estados Unidos, etcétera.
1: Tiene que entender, pues,
4: es que en esa supuesto, campaña falta que alguien que diga ese, pero dicho, Néstor, de
3: bueno, que los gringos,
1: el dicho de qué.
4: No, de vamos a calmarnos, que no sé bien cómo es que se usa, pero en esa campaña alguien debería es decir eso. Porque,
2: vamos a calmarnos.
4: Vamos a calmarnos, Néstor. porque es que francamente es todo mal. Realmente desde que se conoció el resultado los sorprendió tanto que cada cosa que hacen cometen un error. Mire eso de la camiseta, por ejemplo, el énfasis con que lo decía Iván Cepeda ayer, y ellos por supuesto que han usado la camiseta y todo lo demás, la injerencia internacional, en fin, no hay ni una sola cosa de la que hayan dicho desde el momento en que se conoció el resultado que haya salido bien. Entonces, si alguien no les dice allá, vamos a calmarnos, eso va a salir.
1: Pero la reunión que tuvieron ayer, Cepeda y las bancadas, era para eso, era para calmarnos y era para encontrar,
2: claro, para hacer un cruce de cuentas.
1: No sé,
2: que haga funcionado.
1: No sé si este es el resultado de ello. Sí. Señor,
3: pero
2: hay una realidad.
3: Es que déjeme acabar la lista para que podamos, porque hablamos camisetas, redes, Novoa,
1: lista,
3: bueno, la presencia la
1: lista
3: de los gringos.
1: Esta es la lista de las quejas de la campaña de Iván Cepeda.
3: De las quejas de las quejas de ellos. Bueno, que la presencia de los gringos. Bueno, muy bien, no voy a entrar a opinar sobre eso. Que el fraude electoral, y hace 20 minutos la registraduría sacó el último comunicado diciendo que el 99.98% de los votos ya fueron escrutados por los jueces de la República y que no encontraron ni una sola inconsistencia.
2: Las campañas se ganan.
3: Y por último, la constituyente. Esto es lo que se llama lloratón mamerta.
1: Felipe, ¿cómo
2: las campañas se ganan con alegría, con propuestas?
1: Un poquito despectivo, Felipe. Hay que tenerle respeto a la gente de la campaña de Iván Cepeda. Le iba a decir, ¿cómo será el tema del fraude que dejaron al presidente Petro solo con la teoría del fraude? No. Ya ni siquiera Iván Cepeda está en la teoría del
0: fraude. Sí, ayer rápidamente Iván Cepeda se dio cuenta que eso era una mala
1: idea. Se demoraron nueve horas entre la teoría del fraude y la teoría nueva de no encontramos ninguna prueba.
0: No, y es que el candidato Iván Cepeda entiende que la campaña se gana no con reclamos o queda, sino se tiene que ganar con un viraje estratégico sobre la esperanza, la alegría, porque hay que defender ese proyecto y no simplemente qué es lo que está haciendo el contendor. Porque cuando uno habla del producto ajeno, pues lo que hace es crecerlo. Cuando uno se la pasa es hablando del contendor únicamente, pues no logra crecer. Pero Néstor, mire, la jefe de debate...
1: Que Novoa, que la camiseta, que la financiación, que las redes sociales...
0: Terminan
1: haciéndole un elogio a la campaña de Abelardo de la
0: Estrella. La jefe de debate nos dijo acá que ellos no están con la constituyente, pero también le queda muy difícil decir que abiertamente que se cancela el plan de la constituyente, porque el jefe absoluto de toda la organización, como ella misma lo reconoció, está en la constituyente, que es Gustavo Petro.
9: Y ese es el problema.
0: Y pareciera que en el pacto, permíteme Andrés, pareciera que en el pacto no han entendido que la segunda vuelta no la va a decidir lamentablemente la propuesta de uno u otro candidato, la va a definir el miedo. La segunda vuelta, y de hecho el miedo es el que llevó a los dos candidatos de los dos polos opuestos a la segunda vuelta. Y ese miedo va a definir la segunda vuelta y la elección del 21 de junio. ¿Cuál miedo es más grande? El miedo a lo que representa Gustavo Petro con una constituyente y el mal sabor que eso se asocia con países que han perdido su democracia justamente así. Y o el miedo de un populista autoritario de derecha que ya tiene expresiones machistas, homófobas y discriminatorias. Entonces, ¿cuál miedo va a ser más grande? Y yo creo que hoy puede ser más grande el miedo por la constituyente. Pero y ellos esto, tienen que desmarcarse de eso, y si no lo hacen, es muy probablemente que ellos generen más miedo
9: y no
0: que
9: lo
0: el miedo
9: van a
0: que
9: hacer,
0: puede generar a Abelardo de la Estrella.
9: Y no lo van a hacer, por lo menos, Néstor, en el nivel que la gente necesita para tranquilizarse. Mire, yo oyendo ahora a María José Pizarro, oyendo todas estas cosas que han pasado, yo pensaba, si Iván Cepeda finalmente pierde la presidencia, Néstor, cuando se escriba la crónica de esa derrota, se va a decir, creo yo, que esas elecciones se perdieron en las 24 horas siguientes a la primera vuelta, al cierre de urnas de la primera vuelta. La sucesión, la cadena de errores que han seguido, que siguieron a esas 24 horas siguientes, empezando por ese discurso de Iván Cepeda ante su gente lleno de amargura, de rabia, cuestionando los resultados de las elecciones cuando después va a tener que salir a la calle a decir yo soy el que defiende la democracia contra el fascismo. Esta cuestión de la selección Colombia, que a todo el mundo le pareció evidentemente absurda, todas estas discusiones de que si Petro sale o no sale de la presidencia, dan la impresión, por ahora al menos, de una campaña que estuviera desmoronándose internamente. De modo que todos esos errores acumulados, Néstor, si finalmente llega Iván Cepeda a perder las elecciones, creo que esa derrota habrá ocurrido o esas elecciones se habrán perdido eso, en esas 24
6: horas. Detrás
1: de cada queja desde la campaña de Iván Cepeda, termina habiendo un elogio a la campaña rival. 7:46 minutos para Néstor, quien quiera opinar. Han pasado menos de 48 horas sobre cómo se están moviendo las campañas, sobre lo que se están diciendo, sobre los nuevos protagonistas. Meto allí al presidente Gustavo Petro. La cuenta Blue Radio Com y cuenta Néstor Morales C. Los acompañamos desde el canal de YouTube, desde nuestras frecuencias por todo el país, desde plataformas de streaming. Hoy con el análisis de los resultados electorales y el día siguiente. Señor Aurelio, ¿qué le preocupa qué?
6: Es que en el análisis de la derrota eventual que tuviera Iván Cepeda, estemos centrando el debate en el discurso de antenoche, en que la camiseta o no la camiseta. No, aquí hay un factor determinante para que Cepeda vaya mal. Se llama el pésimo gobierno de Gustavo Petro. Esa es la causa principal de esa situación. Bueno, que el candidato no va a debate, es que es regular, que solo lee todo lo que quiera. Hagan el listado, la lista de mercado de todo lo de esa campaña, y Petro va a tratar de corregirlos. No, el principal problema de Iván Cepeda es el mismo Petro, es el gobierno de Petro. Un gobierno que habla de reformas sociales que al final de cuentas ni son sociales, ni siquiera fueron reformas. Un gobierno que tiene la salud en la peor crisis. La seguridad, la paz total fue un fracaso. El tema de la energía, hoy está, ojo a esta nota, El primer gobierno de izquierda, como lo llaman algunos, está enfrentando en sus últimos 20 días un paro del principal sindicato obrero de Colombia, de la Unión Sindical Obrera de los Petroleros, y nos dicen que es el gobierno social y el gobierno bueno. Y sigamos con la lista, un gobierno que, ya lo dije, acabó con la salud, en la crisis energética, pero además que tiene a Colombia pagando deuda al 15% anual y endeudó al país en un 51% más. Y resulta que la culpa es del pobre Cepeda, que es que no es muy bien candidato, de la señora Pizarro, que no es jefe de debate. No, carga un lastre, carga una pesadilla, carga un bulto imposible de cargar, una cruz, que es el gobierno de Petro. Ese es el principal problema de esa campaña y yo no sé cómo la van a arreglar. No es el solo miedo ni estas cosas. Es pésimo gobierno.
1: Sin exagerar, hay gente al 40% de los colombianos, que no es poco, le parece que es un buen gobierno. Es decir, hay que menospreciar el efecto Petro en las elecciones.
10: ¿Sabe qué me preocupa, Néstor? A mí me preocupa, Néstor, que con esto de estar diciendo que el jefe de debate debe ser el presidente Petro, que debe ponerse al frente, todas estas cosas le estén quitando importancia a alguien que debe ser el más importante, que es el candidato. Sí, nosotros estamos eligiendo es presidente, nosotros no estamos eligiendo jefe de debate, nosotros no vamos a elegir. Entonces yo creo que ahí hay que tener cuidado, porque terminan quitándole toda la importancia al candidato Cepeda por dársela al presidente Petro.
1: Es buen punto, padre. Lo que estamos eligiendo es al presidente Gustavo Petro. Son las 7 de la mañana, 49
3: minutos. Pero el capítulo de hoy, Néstor, señor, podríamos llamarlo la lloratón.
1: Bueno, Felipe, es que perdieron y están intentando reacomodarse. En segundos deportes, en segundos Selección Colombia, en segundos el padre Alberto Linero.
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12: 7:50 a.m. Regresamos a noticias de Bucaramanga y Santander. Recordamos que desde esta madrugada hay un paro de 24 horas por parte de trabajadores del sindicato del abuso de Ecopetrol en todo el país. Aquí en Barranca Bermeja no están dejando entrar a los trabajadores precisamente a la planta o a la refinería más grande del país. Es un paro por 24 horas porque según ellos no han cumplido con las expectativas o lo que ellos han solicitado para la nueva convención colectiva laboral. La otra noticia tiene también que ver con protestas y ocurre en la alcaldía de Bucaramanga. Trabajadores protestaron porque la alcaldía de Cristian Portilla les quiere quitar una prima que ellos hace más de 60 años ganaron a través de convenciones colectivas. Alice Salamanca.
13: Una protesta pacífica realizaron trabajadores de la alcaldía de Bucaramanga para rechazar un concepto jurídico que, según denuncian, pondría en riesgo el pago de una prima salarial que aseguran han recibido por décadas. Exigen una reunión con el alcalde y la intervención de la personería municipal como garante de sus derechos. Marta Galván, líder sindical.
14: Un concepto de la oficina jurídica del municipio en pretender informar al subsecretario de talento humano que no tenemos ya ese derecho que durante 67 años hemos tenido.
13: Hasta el momento, la alcaldía de Bucaramanga no se ha pronunciado oficialmente sobre las peticiones de los trabajadores ni sobre la intervención jurídica que originó la protesta.
12: 7:51 a.m. La otra noticia, Julián Mejía, es que han sido capturadas 3 personas por el delito de abuso sexual contra menores en Santander. Una fue capturada en Florida Blanca precisamente para que cumpla una condena. Los otros 2 casos, Julián, ¿dónde ocurrieron?
15: Javier, son 2 casos que sucedieron en los municipios de Páramo y también en Landazuri. Estos fueron operativos aislados donde las autoridades lograron la captura de estos hombres requeridos por la justicia por delitos sexuales. En la vereda Pedregales, zona rural del municipio de Landazuri, fue capturado un hombre de 63 años, señalado de acceso carnal abusivo y actos sexuales con menor de 14 años. La víctima fue un niño de 9 años y su hermana de 8 años. Según la investigación, el agresor aprovechaba su cercanía familiar, ya que era el padrastro de la madre de las víctimas. Y el segundo caso, que fue en el municipio de Páramo, un ciudadano de 47 años, quien al verificar si tenía antecedentes, este hombre pues fue detenido para que cumpla una condena de 159 meses de prisión, es decir, más de 13 años, por el delito de acceso carnal violento contra su hijastra menor de 14 años.
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10: 7:54 Recuerdo una mañana en la que después de una conversación difícil con alguien a quien aprecio, realmente me equivoqué seriamente en lo que dije. Me quedé pensando en todo lo que había debido decir y no dije, o cómo lo debía haber dicho. Pasé horas reconstruyendo mentalmente la escena. Al final comprendí algo que ciertamente es elemental. Ninguna de mis recriminaciones cambiaba lo ocurrido. La culpa me mantenía mirando hacia atrás cuando la vida me estaba exigiendo seguir hacia adelante. Entendí entonces que la culpa es una emoción que nos ayuda a crecer, pero ojo, no podemos permanecer en ella mucho tiempo. Confieso que durante años pensé que sentir culpa era una prueba de sensibilidad moral. Creía que mientras más culpable me sintiera por mis errores, más consciente sería de ellos y podría mejorar. Con el tiempo, y tal vez con muchas experiencias de vida, descubrí que no era tan sencillo. La culpa tiene una función importante. Nos alerta cuando hemos actuado en contra de nuestros valores, cuando hemos herido a alguien o cuando hemos traicionado nuestros principios. Ojo, es como una alarma interior que nos dice, hey pilas, revisa lo que has hecho. Pero nada más, ahí la culpa es beneficiosa, porque nos ayuda a corregir el mundo. Pero ojo, no podemos quedarnos a vivir en la culpa. Yo en el confesionario, siendo ministro de la reconciliación, escuchando el corazón de los creyentes, tuve claro que la culpa se vuelve un problema cuando la gente, cuando los humanos, nos quedamos para siempre en ella. Una cosa es visitar el error para aprender y otra muy distinta es construir allí la casa, quedarse en la culpa. Yo creo que frente a la culpa necesitamos tres movimientos: reconocer, reparar y aprender. Reconocer el error con humildad, reparar en la medida de lo posible el daño causado y aprender para no repetir aquello que nos aleja. Hay que saber gestionar la culpa.
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1: 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En Blue Radio son las
2: 7:56 PM.
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2: A las 7:57 PM con Colanta es momento para la información deportiva en Mañanas Blue.
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2: 9:06:01 para que inicie el mundial. Poco más de una semana para volver a vivir la fiesta deportiva más grande de todas.
8: Recoge el balón, la mitad del terreno, lo entrega cerca, me pierda zurda, mete un pase profundo para Luis Suárez, le gana velocidad, ahí está Suárez, ahí está el tercero con la zurda, balón de punto, golazo. Gol, gol, gol, gol.
2: Fue el gol de Luis Javier Suárez que cerró la victoria 3-1 de Colombia sobre Costa Rica en el duelo de despedida de la tricolor antes de partir a Estados Unidos para la Copa Mundo. Colombia saltó al campo con varias novedades, como la titularidad de Willer Dita en defensa, Gustavo Puerta en contención, Carrascal Jorge, el jugador del Flamengo, en la zona creativa del medio campo. Carlos Gómez fue titular en la banda y Juan Camilo El Cucho Hernández fue titular como delantero. Lucho Díaz también fue titular y demostró toda la calidad con la que va a llegar al mundial.
9: Obviamente estamos con nuestra gente, con nuestra hinchada, entonces nada, siempre bonito jugar acá, jugar con nuestro público. Hicimos un partido correcto, queríamos ganar, darle la alegría nuestra hinchada y bueno, se sacó adelante, que era lo más importante.
2: Lucho fue el más coreado por los más de 30.000 espectadores que estuvieron en el estadio El Campín de Bogotá, aunque James Rodríguez, que jugó la segunda parte, también se llevó toda la atención. El 10, que dio una asistencia para el tercer tanto, justamente el de Luis Javier Suárez, jugará su tercer mundial. Ya había disputado el de 2014, recordemos, fue el goleador, además marcó un gol que se ganó el premio Puskás.

0: Yo creo que todos son únicos. Cuando te vas poniendo mucho más mayor, siempre es como, es como otro feeling, es una alegría grande. Y bueno, ya son bastantes años acá, desde el 2011, y bueno, siempre intento dar todo por esa camiseta.
1: Colombia viaja el jueves pasado mañana a San Diego, donde el domingo enfrentará a Jordania en el último encuentro amistoso antes de debutar en la Copa Mundo ante Uzbekistán en Ciudad de México. Justamente Uzbekistán jugó también duelo amistoso anoche ante Canadá y perdió 2-0. Más allá del resultado, hay preocupación por Ganiev, el mediocampista que salió a los 23 minutos tras un choque. No se conoce todavía el alcance de la lesión, pero Fabio Cannavaro, el entrenador italiano del seleccionado uzbeco, suma una preocupación antes del debut ante Colombia. Noruega y Suecia, ambas selecciones mundialistas, jugaron también amistoso en Oslo, con victoria Noruega por 3-1 con doblete de Jørgen Strand Larsen, el delantero del Crystal Palace, compañero de Muñoz y Lerma, y un tanto de Antonio Nusa, el jugador del Leipzig de Alemania. El tanto sueco fue de Alexander Isaac, el delantero del Liverpool. Y Austria, que será rival de Argentina el 22 de junio en la ciudad de Dallas, venció 1-0 a Túnez con gol de Savitzer, el jugador del Borussia Dortmund. Hoy continúa la jornada de amistosos. En Croacia, los croatas reciben a Bélgica a las 11 de la mañana de Colombia, y Ghana, que acaba de presentar su convocatoria de la mano de Carlos Queiroz, el exentrenador de la selección colombiana, visita a Gales en Cardiff. Y dejamos un momento la Copa Mundial porque hoy se juega el primer capítulo, el juego de ida de la final del fútbol colombiano. En el Romelio Martínez de Barranquilla, Junior recibe Atlético Nacional a las 7:30 de la noche. Tiburones y Verdolagas jugarán por cuarta vez una final de primera división colombiana, siendo el duelo más repetido en disputa por el título desde que se juegan los torneos cortos. Junior viene de eliminar en semifinales a Santa Fe en penales y su única baja es Deiber Caicedo por lesión, mientras que Carlos Bacca quedó afuera de la convocatoria por decisión técnica del uruguayo Alfredo Arias.
2: Nos enfrentamos a un equipo que merecidamente fue primero todo el semestre. Es el primero todo el semestre. Nosotros fuimos los segundos.
1: Y sí, Nacional llega como favorito, es el mejor equipo del campeonato y viene de golear a Tolima en semis. Diego Arias, el técnico verdolaga, sabe que tienen la obligación de ganar.
3: Representamos un club que todos los días tiene que intentar dar lo mejor, tiene que sobreponerse, tiene que crecer incluso después de ganar. Atlético Nacional, todos los torneos que enfrenta, tiene la ilusión de representar la historia que avala nuestro club.
1: El balón rodará a las 7:30 de la noche. El árbitro será Carlos Ortega de Bolívar. En el VAR estará Never Manjarres. Usted podrá escuchar la transmisión del equipo deportivo de Blue Radio a partir de las 7 de la noche. Recuerden, es el partido de ida. La vuelta será el próximo lunes en la ciudad de Medellín, en el estadio Atanasio Girardot.
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8: Está tuiteando el señor presidente Gustavo Petro Felipe, qué susto, el presidente vuelve a echar la teoría del fraude.
9: Yes.
8: Y cuenta unas cifras de que supuestamente se modificó el censo electoral. Felipe, estoy revisando aquí cifras de censo electoral en Colombia. Desde hace 3 meses son las mismas. 41 millones 400 mil colombianos habilitados en el censo electoral. Y el presidente se echa una teoría alrededor del censo electoral y alrededor del código fuente y dice que presenta las bases comprobadas del posible fraude. En realidad no presenta ninguna prueba, se echa una teoría.
9: No. Son teorías. Él no presenta una y no puede presentarla, Néstor. Porque ya los jueces hicieron el escrutinio. Pero esto es lo que nos debe poner a pensar, es que en ningún caso, a pesar de que ya se hizo el escrutinio en un 99%, 0.98.

0: 8% y que faltan 33 conteo, Felipe, mesas conteo, de 122 mil.
1: Conteo, no escrutinio. Conteo.
0: No, no, el, escrutinio.
2: No, no. Ya terminó el escrutinio.
3: El escrutinio.
0: Ya terminó el escrutinio.
1: Que... Corrijo. Escrutinio que no modifica el conteo.
3: Pero fíjese correcto. Que esta mañana dice también.
0: Es decir, tiene una certeza del 99. Es decir, no encontraron 99, una sola inconsistencia en el 99.98%.
3: Felipe, pero les doy un dato adicional de la registraduría.
0: María Camila, acabo de hablar con alguien de la registraduría y me dice, de las 22 mil, ahí me dio el dato, faltan 33 meses.
3: Sí, le doy un dato adicional que trae la registraduría.
0: Todo lo que está diciendo Petro ahí es mentira. Sí. Ergo, no va a reconocer los resultados.
3: El preconteo que publican...
1: Pregúntese... ¿Por qué el presidente, a pesar de que nadie, ni siquiera el pacto histórico, ni siquiera Iván Cepeda,
0: no.
1: nadie está cuestionando el resultado de las elecciones presidenciales del domingo? Pregúntese por qué el presidente está en esto, hablando de fraude, solito, allá en una esquina.
3: A pesar de que los datos lo controvierten, Néstor, le decía que hay otro dato de la registraduría esta mañana que dice que el preconteo que se divulgó el fin de semana, es decir, el domingo, coincide en un 99.94% con el escrutinio al que hace referencia Felipe, que es del 99.98%.
1: Felipe, el señor Abelardo del Espreya sacó 10.400.000 votos. El señor ¿sí? Iván Cepeda sacó 700 mil ¿sí? votos menos, todo exactamente como está dicho desde el domingo. ¿Mm? Sin embargo, y a pesar de lo cual, el presidente Petro está hablando esta mañana de fraude. ¿Listo? Y dice que supuestamente aquí están las pruebas.
4: Pero además mezcla peras con manzanas el presidente de la República, porque mezcla el tema del censo electoral con el software de preconteo. No entiendo qué tiene que ver. Si el software solamente totaliza, ¿qué tiene que ver en la supuesta modificación del censo electoral que él denuncia que supuestamente se habría hecho 5 días antes de las elecciones?
1: Y el presidente da la hora supuestamente en que se modificó el censo, Camila Carvajal.
5: Sí, señor Néstor y oyentes, este nuevo mensaje del presidente Gustavo Petro tiene en total 19 párrafos. Y en esos párrafos el presidente Gustavo Petro empieza el mensaje diciendo que tiene la manera de comprobar la denuncia que hizo desde el fin de semana de fraude en las elecciones. Aquí ya habla de un posible fraude y que esas serán las pruebas que entregue a las autoridades competentes. Dijo el presidente Gustavo Petro que él es por esto, por lo que va a desarrollar en el mensaje, que no reconoció los resultados del preconteo el domingo, sino que va a esperar los resultados del escrutinio. Dijo también que él dio esa información o ese mensaje el domingo por información que tiene, y vuelve a hablar de preconteo, software y de los hermanos Bautista. Dice el presidente Petro que tiene los datos. Y entonces aquí le voy a desarrollar la idea de hoy del presidente Petro. Lo primero que dice es que el registrador está demostrando, según el presidente Petro, que no tiene el control del código fuente y del sistema, producto de que se vulneró cuando ya la ley no lo permitía y que el registrador no estaba informado. Dicho eso, el presidente Petro asegura que el programa, que el famoso software del que está hablando y lo ha dicho tantas veces, se modificó 2 veces. Dice el presidente Petro que la fecha de modificación fue el 26 de mayo, el martes antes de las elecciones, que la primera modificación ocurrió a la 1:21 de la tarde y la segunda a las 7:21 de la noche, y que esa modificación se hizo para modificar, alterar el censo electoral y el número de puestos y mesas de votación. Dice el presidente Gustavo Petro que producto de la modificación lo que hicieron fue alterar el censo oficial de 41.421.973, que lo alteraron 5 días antes de las elecciones a 42.307.373. Una pausa para explicarle los números. Si usted va a la página de la registraduría, el censo con el que se entregaron los resultados a los colombianos el domingo, el que sigue apareciendo a esta hora de las personas habilitadas para votar, es el primero, 41.421.973. Yo, Néstor, no sé, el presidente, de dónde saca la nueva cifra, la de los 42.307.000. Incluso, revisando la registraduría, hay un comunicado del jueves 30 de abril en la que cerraba el censo y le notificaba al país que las personas habilitadas para votar eran 41.000 millones 421 mil 973, el censo, con el que finalmente se informó que la participación el domingo fue de casi 58%. Sigo aquí con el mensaje del presidente. La diferencia es de 885.409 nuevas cédulas, y dice el presidente que las inscribieron en una fecha que ya no era legal. Abro comillas, también variaron los puestos de votación, aumentaron de la siguiente manera: de 13.742 oficiales a 14.438, y culpa de eso una vez más a los hermanos Bautista, esta que es la pelea con Tomás Gregan Sons. Habla de los hermanos Bautista y dice que en el caso de los puestos de votación el aumento fue de 696 y que por eso también se cambia el total. Por último, el mensaje del presidente Petro, que insiste esta mañana en su tesis de fraude, es que en esas mesas que según él metieron a última hora están las personas que metieron a última hora en el censo, y que esas mesas es donde se ubica la ventaja de 635.000 con que Abelardo supera a Cepeda. Entrego el dato completo de las 5.300 mesas. Así termina el mensaje del presidente Petro. Último dato adicional al trino. En escrutinios, que es el proceso que está por terminar, que como ustedes decían al principio, ya van en el 99.9%, solo faltan 33 mesas por pasar por el escrutinio, que son unas mesas en Vaupés y en Vichada. El resto del país ya fue escrutado, y el 99.94% de lo escrutado dio exactamente igual al preconteo, es decir, a lo informado el domingo. Así que, Néstor, aquí muchas preguntas, porque lo que dice el presidente Petro es que esta es la información con la que él no reconoce los resultados todavía de las elecciones del domingo.
1: Camila, gracias. Sí, solo una precisión, Felipe. Es la primera vez hoy, esta mañana, después de las elecciones, que el presidente Petro habla de fraude, porque el presidente Petro había dicho en el mensaje del domingo por la noche que no aceptaba los resultados y que,
2: que no eran vinculantes los del preconteo, y en eso
1: que iba a esperar el escrutinio.
2: Y el escrutinio,
1: pues el,
2: exactamente,
1: el escrutinio salió,
0: pues ya salió
1: hoy,
0: el escrutinio y tampoco lo va a aceptar,
1: y el presidente, claro, con conteo, preconteo, escrutinio, está hablando de fraude. Francamente,
2: Néstor, mire, francamente yo pensaba que el presidente
0: es no va a querer aceptar los resultados, Néstor, porque está asustado, porque perdió, porque sabe que seguramente va a perder en segunda, y porque él tiene mucho para perder. Pero me sorprende mucho que en este larguísimo trino lleno de imprecisiones y mentiras, Felipe, no vuelva a hablar de que va a asumir en la campaña.
1: Sí, Felipe, pues.
2: Néstor, pero mire, yo pensé cuando anunció que iba a ponerse al frente de la campaña que iba a estar de jefe de debate de Iván Cepeda, pero resultó jefe de debate de Abelardo de la Espriella. No hay nada que espante más a los votantes, que deben ahora convencer, porque ya sus bases las tienen, por supuesto, que avivar la llama del fraude cuando el mismo Iván Cepeda ya desestimó la posibilidad de un fraude.
1: Es que el presidente está
2: ayer
1: solo,
2: el candidato Iván Cepeda fue categórico en la rueda de prensa diciendo que él no había visto ninguna evidencia concluyente para suponer que había habido discrepancias, y el preconteo, como lo anuncia la registraduría, coincide prácticamente en un 100%. El número exacto es 99.94% con el escrutinio. ¿Qué quiere decir esto?
1: Que
2: los papelitos que se transferían, el domingo, que hicieron que rápidamente pudiéramos reportar los resultados, estaban bien. Que cuando abrieron las bolsas de papeles, porque ya no son documentos digitales, sino las bolsas de papeles, y contaban los E14 y verificaban, pues que coincida una cosa con otra. Y el que sí tiene un efecto vinculante, no porque lo reconozca el presidente de la República, sino porque así lo establece la Constitución y la ley, es el escrutinio. Y el escrutinio ratifica que Abelardo de la Espriella pasa a segunda vuelta con Iván Cepeda con una distancia relativamente corta, que si el presidente insiste en desconocer esa distancia corta, va a seguir así.
1: Sí, sí, la hipótesis, Felipe, de que estamos caminando hacia el desconocimiento del resultado de las elecciones de segunda vuelta, que es suya y veo que de muchas personas esta mañana, es francamente asustadora, porque usualmente es la oposición la que denuncia que el gobierno se quiere robar las elecciones. Pero un gobierno denunciando que la oposición se quiere robar las elecciones, esto sí es francamente insólito.
6: Eso lo hizo Trump y Bolsonaro, ¿no? Es que eso es.
0: Sí,
6: eso
0: bueno,
6: está
0: pero estamos en Colombia
6: del
0: y en una situación sin antecedentes.
6: Que han hecho esos personajes en la presidencia, y ambos saben cómo terminaron, Néstor, condenados por la justicia, ambos, Trump y Bolsonaro, condenados por los jueces de sus países por adoptar una conducta como la que está adoptando el presidente Petro.
1: El presidente Petro está jugando con una llama inmensamente grande.
6: Sí, pero el presidente Petro tiene que tener claro que si él desconoce injustificadamente y pretende hacer algo para que se desconozca el resultado electoral o para alterarlo o para impedir que produzca el efecto que tiene que producir, termina en la cárcel. Que de eso que tenga claro. Así terminó Bolsonaro, está preso en este momento y Trump está condenado, si bien es el presidente de los Estados Unidos, es un convicto.
1: Trump no está condenado por eso, ¿no? Trump está condenado por otra cosa.
6: Claro, pero el otro proceso le seguía y lo iban a condenar.
1: Está condenado por comprar una testigo, pero lo iban a condenar hasta que la Corte Suprema de Justicia dijo que con él no se podían meter.
6: Claro, y hasta ahí llegó el proceso penal, pero Néstor, yo pregunto una cosa más todavía, que es ¿de dónde sale esta información? ¿Quién se la está pasando al presidente y quien se la esté pasando, de dónde la obtiene? Y si la obtiene por procedimientos legales, es que yo tengo mucho temor de que quien esté usando esta información, que es el señor secretario de Transparencia de la Presidencia de la República, es el que le está pasando la información al presidente de la República. Yo pregunto si está obteniendo información por medios legales. ¿Cuáles son los instrumentos que ese señor usa para hacer trabajo que es de inteligencia, de investigación criminal, etcétera? ¿Cuál derecho tiene de utilizar esos instrumentos?
1: Es que eso supondría que la información es fiable y esta información que está entregando esta mañana el presidente Petro no es cierta.
6: Oiga esto, que
1: el software fue modificado el 26 de mayo a la 1:21, segunda modificación a las 7:21 del 26 de mayo, quiere decir el martes o martes de la semana pasada, que cambiaron el software para hacer un fraude, es lo que está diciendo el presidente Gustavo Petro, que por supuesto no tiene ningún sentido.
4: Lo que a mí no me cuadra es qué tiene que ver esto con el software de escrutinio, es decir, qué tiene que ver la modificación del censo en gracia de discusión con el software de escrutinio. Al final, el software de escrutinio totaliza esos argumentos que parecen técnicos.
7: También los daba Donald Trump cuando perdió la elección, porque pues eso está en el manual. Eso tiene un efecto político. No pretende un desenlace legal, sino político, y funciona. Donald Trump es presidente en buena parte porque hizo de la acusación de fraude un portaaviones político para su segunda campaña, y por eso sigue aún sin aceptarlo. El juego del populismo es ese, el de legitimar los resultados del contrario. Entonces lo está haciendo no por tonto, sino porque funciona. Pero obviamente los efectos legales de eso son nulos.
1: Pero por si eso, es así, Álvaro,
7: el país puede seguir adelante.
1: Nos corresponde a nosotros decir que eso no es cierto.
7: Sí, ¿no? Que los efectos legales son nulos.
1: Entre otras cosas, Felipe, creo que el dato de escrutinio lo valida la firma Thomas Gregan Sons.
4: Los jueces de la República.
0: Los jueces de la República, Néstor.
3: Mire. Néstor, y en gracia de discusión en esta oportunidad, no hay que perder de vista que se tuvo cifras récord de jurados o de testigos electorales, 373.612 testigos, más del 100% de lo que se registró en el año 2022 cuando se declaró la elección del presidente Gustavo Petro. Y en esta oportunidad, la campaña del Pacto Histórico fue la campaña que más testigos electorales registró.
2: Parece técnico, Néstor, pero no lo es tanto. Mire, yo he estado en varias elecciones escrutando, verificando, etcétera, en mis roles anteriores. Esto es relativamente sencillo. Uno va a la urna y marca un papel, ¿cierto?
1: Sí.
2: Bueno, eso cae en una cajita y esos papeles no los cuenta Thomas Gregg ni un software. Lo cuentan ciudadanos del común, que unos estaban con Abelardo de la Estrella, otros estaban con Cepeda, seres humanos, pero además ciudadanos.
1: Eso no es
2: ciudadanos software, con preferencias electorales.
4: Pero
2: ciudadanos
4: que cada uno vota por uno distinto. Pero además, incluso sin preferencias electorales.
2: Claro. No, pero escucha por qué, Ricardo. como tienen preferencias electorales, lo único que no van a permitir es que alguien le cuente un voto mal a un contradictor. Por ejemplo, si hay un señor de Cepeda como jurado electoral, que pues seguramente había muchos, pues lo último que va a permitir es que le cuenten un voto más a Abelardo de la Espriella. Entonces, ese sistema que permite que sean ciudadanos con preferencias electorales distintas, vigilen que al final los votos se cuenten bien, es excelente, no son software. Después eso lo mandan por una transmisión de datos para que llegue muy rápidamente y podamos hacer el escrutinio con los formularios E14 que diligencian esos ciudadanos. Y ese preconteo es el que anunciamos el domingo. En estos 3 días, ¿qué ha pasado? Que las comisiones escrutadoras, que están los jueces de la República, no un software ni Thomas Gregg, no, jueces de la República verifican si los papelitos E14, lo que decía ahí, tantos votos por De la Espriella, tantos votos por Cepeda, coincide con lo que dicen las bolsas de papeles y de tarjetones. Y cuando dicen sí coincide, como acaba de anunciar la registraduría, pues dicen, oiga, rectifico que coincidió la transmisión de datos, el preconteo, en un 99,94%. Es decir, aquí hay una discrepancia mínima con lo que anunciamos el domingo. Entonces, aquí el presidente nula, va a tener, ¿no?, muy difícil para justificar que hay un fraude. No hay ninguna posibilidad.
1: Sí. Bueno, díganle.
6: Es que miren esto,
0: pero la pregunta es: ¿a qué está jugando
6: cualquier ciudadano colombiano o del mundo?
1: De acuerdo con usted, pues,
0: la pregunta es: ¿a qué? Ustedes que son inteligentes, que tienen la mente despejada en una muy buena intención.
6: Bueno, pues, pero eso sí ya lo dijo Álvaro.
0: Porque ¿a qué está jugando el presidente Petro?
6: Ya lo dijo Álvaro, eso es un manual de populismo. Y entre otras cosas, yo puse los ejemplos de Bolsonaro.
1: De populismo, yo, porque está ya perdiendo le las elecciones.
6: Pero, entonces,
1: el manual lo usan cuando están a puertas de una derrota electoral.
6: Pero Néstor, Bolsonaro y Trump lo usaron cuando están a puertas de una derrota electoral, pero también es cierto que Trump volvió a la presidencia de los Estados Unidos. ¿Ah, sí? Y que Jair Bolsonaro no es hoy candidato porque es convicto, pero su hijo, Flavio Bolsonaro, es el candidato que le está compitiendo a Lula con serias posibilidades de ganar. Probablemente gana Lula, digamos, por ahora las encuestas y los augurios indican que Lula va a ganar, pero Bolsonaro tiene una seria posibilidad de ganar. Entonces, desafortunadamente, los seguidores de personajes como estos, que empiezan a creer y a preguntar. Héctor, pero si la señora Claudia Sheinbaum ayer dijo... Que había que estudiar seriamente lo que Petro dice.
1: Héctor, este plan de Petro del presidente de la República no es a 4 años, no es a 8 años. Esto es para allá, esto es para la semana entrante,
6: no sé, que
1: es la
6: segunda vuelta. Ahí tenemos una diferencia. No, yo creo que él siempre se pone de primero. A él no le importa Cepeda, digamos, Cepeda es un segundo para él. Su propósito no es la patria, ni su proyecto político, ni la salvación de los pobres. No, el proyecto de Petro siempre se llama Gustavo Petro.
1: Tenga que pasar por encima de quien tenga que pasar, porque derrotado Iván Cepeda cambia todo personal y políticamente.
6: Derrotado Iván Cepeda, Gustavo Petro es mucho más vigente políticamente que si gana Iván Cepeda.
1: Si gana Iván Cepeda, a Gustavo Petro le toca... El presidente Petro quiere perder las elecciones para tener relevancia.
6: Absolutamente contravidente, Héctor. Pero déjeme decir, estamos viendo
1: que se está metiendo en campaña porque no quiere perder.
2: La teoría de Héctor es plausible, a excepción de que Gustavo Petro ve una amenaza muy grande de supuestamente ser extraditado o ser detenido por Abelardo de la Espriella.
6: Hay dos escenarios en los que Petro contradictoriamente tiene que cumplir papel. Uno, tratar de que gane Cepeda por su proyecto, porque a él le da temor de que lo persigan, etcétera. Pero no es el único, y mucho menos después del resultado del domingo, en el que las posibilidades de que Cepeda pierda son altas. Es que quizá antes no tenía en la cabeza que perdiera. Ahora es como, de pronto vamos a perder. Y si vamos a perder, ¿qué es lo que necesita? Tener un discurso de vigencia que le permita volver. ¿Está a través de una asamblea constituyente o a través de alguna cosa que se invente de aquí al 2030?
1: Es que dicho de otra manera, claro que el plan A del presidente es ganar, y es ganar con Iván Cepeda. Ahora, que esté evaluando cómo maneja el plan B, es otra cosa.
8: Por está supuesto, de jefe de
1: por
8: debate.
1: Por supuesto que tiene plan B, plan C, plan D. Señor Andrés.
8: Está de jefe de debate de la campaña del pacto histórico del año 2030, Néstor. Mire, yo obviamente creo que él quiere ganar y quiere ganar estas elecciones del 2026. Pero él también está viendo las realidades y yo creo que él no ignora esas realidades y yo creo que él es consciente de que esa campaña va muy mal. Al ver ese último mensaje, el de hoy, el que estamos comentando, mi impresión es que casi que se resignó ya a que esa campaña va muy mal, porque ¿qué otro sentido tendría esto, Néstor? Mire, esto lo único que hace esto es perjudicar la campaña de Iván Cepeda. Dígame cómo sale Cepeda ahora a hacer campaña. Una campaña electoral sometiéndose al dictamen de la democracia cuando tiene atrás a Petro diciendo que el dictamen de la democracia no es confiable. ¿Cómo sale él a decir que Abelardo de la Espriella es fascismo y él es democracia cuando eso mismo está pasando? Esto es el mito fundacional, la bandera de campaña para el regreso de la izquierda. Modelo Trump 2020, exactamente así fue. ¿A él le funcionó? Ya lo veremos acá.
9: A mí me preocupa es que eso va a determinar en violencia. A mí me preocupa ese tipo de situaciones pueden incendiar el país. Eso es lo que hay que tener cuidado.
0: Eso es cierto.
9: Porque en otros países ese manual funciona, pero es que no tienen la historia de violencia política que hemos tenido nosotros.
0: Eso que dice Alberto José es cierto.
1: Señora,
0: bueno. Eso es cierto. Si eso que está diciendo Alberto José ahí es cierto. A mí no me... Yo creo que aquí la discusión no es técnica, si el formulario es 14 y si después lo preconteo y no sé qué dice. No, Petro se inventa un relato para alimentar la idea del fraude y sustentarla, no para nosotros, y ni siquiera para la registraduría, para sus barras bravas. Eso es lo que le está haciendo. Es decir, hoy ya en la calle, a las 9 de la mañana, hay gente del petrismo diciendo, es que hubo fraude porque hubo unas mesas que no contabilizaron y porque metieron 800.000 cédulas y armó el relato. Ese es el tema de Petro, es un tema político. No es que no entienda y bueno, y le pone ahí el ají.
9: Pero tú es que sacó la primera línea.
0: Pero Semana Bautista, no sé qué va a pasar, ya veremos, Felipe. Uh-huh. No puedo adivinar, no, Felipe, pero que esto es para alimentar sus barras bravas. Sobre eso no hay
1: bolita de cristal para saber lo que va a hacer el presidente Petro.
0: Pero
1: es válido preguntarse si esto es en primera vuelta.
0: Sí.
1: Todavía con posibilidad de ganar. Es decir, el candidato Iván Cepeda sacó 9.400.000 votos o 9.500.000, lo que sea, 9.600.000, ¿verdad?
10: Sí, señor.
1: Ajá. Si esto es sacando semejante caudal de votos, ¿usted se imagina si el presidente Petro, Felipe, pierde dentro de 15 días?
10: ¿Qué va a decir el 22 de junio a las 7 de la noche el presidente?
0: El 22 de junio.
2: Quiero corregir algo que dije hace unos minutos. Dije que si hacía eso el presidente, que parece más jefe de debate de Abelardo La Espriella que Iván Cepeda, si iba a mantener la distancia entre el primero y el segundo. Creo que se va a agrandar la distancia. Usted vio que ayer desde la campaña del Pacto Histórico estaban buscando a Claudia López, a Sergio Fajardo, a Juan Daniel Oviedo, para que se tomaran un café, para que se sumaran. Que el presidente Gustavo Petro siga avivando la idea de un fraude sin sustento alguno, aunque el candidato Cepeda ya lo desestimó, hace imposible la llegada de Claudia López, de Sergio Fajardo y de Oviedo a esa campaña. Absolutamente imposible.
1: Hablando de fraude por la mañana y de constituyente en la tarde, va a ser muy difícil atraer algún sector de
0: Pero Néstor, pregunta usted qué haría el presidente Petro el 22 de junio.
1: Sí, señor.
0: Si es derrotado, como todo parece indicarlo, y entre más torpezas hagan, pues más lo indicaría. ¿Se va a ir, como López Obrador, a vivir en un cambuche en la Plaza de Bolívar hasta el 7 de agosto?
10: No creo. Después del 7 de agosto,
1: No sé, pero
6: todas las cosas son posibles.
1: Pero si usted me dice, es cierto que lo hizo López Obrador, Felipe, y López Obrador es para Petro un hombre influyente. Uh-huh. Es muy posible que estemos caminando hacia allá, porque detrás de eso está el desconocimiento de los resultados
10: electorales. Pero es que les hablo de otro escenario.
1: López Obrador hizo eso como un acto de resistencia. Sí. Y allí comenzó la
10: pero
1: campaña.
10: Pero no ganó, ¿no?
1: Que lo llevó.
10: La diferencia es que él no era presidente. Él perdió,
1: pero,
10: y se fue.
1: Pero ganó 4 años después las elecciones.
10: Exactamente.
0: Entonces, ¿quién dijo aquí que era que el presidente está arrancando la campaña del 30? Perdón.
10: Héctor y Andrés.
0: Andrés Mejía.
10: Sí, pero hay un punto. Porque el presidente es necesario que el presidente reconozca los resultados para que haya transición democrática en el poder.
0: No.
6: Ah, bueno, no, claro que no. Pues, no, claro que no. El presidente de la República no cumple ningún papel en el tema electoral y no tiene que entregarle la presidencia al nuevo presidente. Él no va el 20 de julio a la posesión y si quiere recibirlo en la puerta de la Casa de Nariño, el 7 de agosto, y si quiere recibirlo en la puerta de la Casa de Nariño el 7 de agosto, lo puede recibir, y si no, no. El presidente no tiene nada que ver con la entrega, nada que ver ni con el reconocimiento de los resultados, ni produce un decreto para formalizar la designación, nada, absolutamente nada.
1: Está informando en este momento.
0: Pero además de esto, perdón, déjeme decirle, además, a partir del 22 de junio, digamos, ya está democráticamente escogido quien gane las elecciones. Por lo tanto, casi que ya empieza a ser el comandante de las fuerzas militares. Y una de las funciones de las fuerzas militares de la Constitución, artículo 217, es garantizar el orden constitucional.
1: Lo sé, Felipe. Está informando el señor Raúl Moreno, que ejerce como jefe del despacho presidencial, un mensaje de cuatro palabras: el presidente no va a renunciar.
10: Importante claridad.
1: Así que esa es la respuesta. Entiendo que esa es la respuesta a quienes teníamos dudas de qué quería decir esa frase del presidente Gustavo Petro, de que va a asumir se va a poner al frente de la campaña de Iván Cepeda. Repito, informan desde la Casa de Nariño que el presidente Petro no va a renunciar.
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2: 8:31 a.m. Información económica en Mañanas Blue. Nueva apertura bajista para el dólar en Colombia, marcando ahora sí mínimos de este año en estos primeros minutos de negociación. Inclusive está marcando mínimos desde marzo del año 2021. Estamos viendo el dólar más barato en más de 5 años. Ayer, recordemos, había bajado 118 pesos y a esta hora cae 14 pesos adicionales. Cotización promedio 3,546 pesos para el dólar. Mínimo de la jornada hasta el momento 3,533 pesos. En el mundo, el dólar relativamente estable frente a las principales monedas del planeta, cayendo 0,10%, muy poco, y ese bajonazo que ha tenido el dólar en Colombia también por efectos de triangulación se ha sentido en el euro, que ha caído 160 pesos en los últimos minutos para nosotros. Relación euro-peso colombiano ahora 4,138 pesos por euro. En los mercados internacionales, el petróleo Brent desciende 0,93%, se ubica en $94.10 por barril. En cuanto al dólar, pues los activos colombianos siguen reaccionando a la primera vuelta presidencial, a los resultados de la primera vuelta presidencial del pasado fin de semana. En más información, luego de analizar más de 2,000 quejas, la Superintendencia de Industria y Comercio está formulando pliego de cargos, abriendo una investigación en contra de las tiendas Ara. Entre otras, está investigando dobles cobros en pagos electrónicos, precios diferentes entre lo que se registra en caja y lo que se ve en la estantería, vueltas incompletas, dudas sobre promociones y sorteos, y pues Ara tendrá el derecho de defenderse, pero podría ser sancionada por esta investigación. Así amanecen los mercados, así amanece la economía.
1: Noticia económica, Víctor, parálisis por diferentes causas hoy de dos grandes empresas, Paola, Ecopetrol y Cerrejón.
18: No sé, porque mientras los mercados van bien, pues en realidad el día de hoy las noticias no son buenas, Néstor. Tenemos al principal productor de carbón del país paralizado y cerrado porque hay bloqueos que ya totalizan 80 caso de Cerrejón en La Guajira, y además tenemos huelga en Ecopetrol, como lo dice la ULSO, porque no han logrado llegar a acuerdos sobre la convención colectiva. Entonces tenemos al principal productor de petróleo del país y el principal productor de carbón del país quietos, cerrados y paralizados.
1: El alcalde Galán de Bogotá está hablando del presidente Petro, pidiéndole que no participe en política, hablando de la estabilidad que se necesita en época electoral. En la alcaldía se encuentra Nicolás Rodríguez.
19: Néstor, buenos días. Sí, señor, pues hace pocos minutos el alcalde de Bogotá, Carlos Fernando Galán, le envió un mensaje al presidente Gustavo Petro a través de su cuenta en X, rechazando la participación en política que ha tenido el mandatario nacional en la campaña a la presidencia del candidato del Pacto Histórico, Iván Cepeda. En el mensaje, el alcalde Galán resalta que los mandatarios de todos los niveles, nacionales, locales o regionales, deben garantizar que las elecciones se hagan sin injerencias en la política. Cito textualmente: las elecciones se deben desarrollar sin injerencia del presidente ni de otro funcionario. Pero el alcalde de Bogotá fue más directo y se refirió a la posibilidad de la salida del presidente Petro para ponerse al frente de la campaña de Iván Cepeda, lo que especifica además que por constitución y por ley eso... Además, esto estaría poniendo en grave riesgo la estabilidad del país. El alcalde de Bogotá es Carlos Fernando Galán.
20: Colombia se expresó el pasado 31 de mayo en la primera vuelta en las urnas y los resultados deben ser respetados. Varios puntos. Primero, no es al presidente de la República al que le corresponde declarar el resultado de una elección. Es a la autoridad electoral, encabezada en esta etapa por los jueces de la República. A ellos todo nuestro respeto y nuestro respaldo. Segundo, a quienes estamos en el ejercicio del gobierno, sea local o nacional, nos corresponde dar garantías a ambos candidatos. Las elecciones se deben desarrollar sin injerencia de parte del presidente de la República ni de ningún otro funcionario público. Tercero, para sorpresa de todos, el presidente anunció que se va a poner al frente de una campaña. La Constitución y la ley son claras. El presidente no puede participar en política, ni de frente, ni por debajo de cuerda. No puede hacer política electoral. Cuarto, respetar las reglas de juego es fundamental para asegurar la estabilidad de nuestro país. Esa estabilidad se pone en el más grave riesgo y peligro si quien promueve romper esas reglas es el mismo jefe del Estado.
19: Néstor, y es que esta discusión viene desde el pasado domingo, cuando el presidente dio a entender que nuevamente estaría desconfiando en las instituciones electorales en medio de los comicios, por lo que en este mensaje directo al presidente de la República, el alcalde Galán lo invita a que respete las entidades encargadas, ya que como él como mandatario no tiene la potestad ni la injerencia de declarar quiénes son los ganadores de estas elecciones, sino que en esas instancias ya debe ser determinado por un juez quien definitivamente diga cuál es el ganador de estas contiendas. Y no es la primera vez que pasa. Recordemos que el pasado domingo, en la jornada electoral, en la apertura, todos los presentes, entre ellos el alcalde de Bogotá, le pidieron directamente al presidente que respetara y aceptara los resultados.
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2: Dice el sindicato de Ecopetrol, La Poderosa uso esta mañana, si no hay solución, no hay producción. Están en paro de 24 horas por diferencias en el cumplimiento de una negociación colectiva. ¿Está funcionando la refinería Barranca en este momento, Javier?
3: Néstor, sí, está funcionando la refinería Barranca Bermeja. Ya se cumplen más de 5 horas de este paro de 24 horas que realiza el sindicato de la USO de Ecopetrol en 8 departamentos productores por diferencias con las directivas de la empresa estatal en el manejo de la negociación de la nueva convención colectiva. En la refinería Barranca Bermeja, Néstor, la más grande del país, esta mañana se realizaron mítines y protestas por parte de los trabajadores en la mañana de hoy. No dejaron entrar a los trabajadores durante cerca de 2 horas y luego pudieron ingresar y continuar con sus labores. Ecopetrol señaló que la manifestación no está afectando en su totalidad la producción en los complejos petroleros del país y que respeta la decisión de la USO de la protesta. Dice la USO, Néstor, además, que hace falta una voluntad política de Ecopetrol para avanzar en las negociaciones laborales debido a una respuesta que consideran nula, negligente y dilatoria por parte de los miembros de las directivas de Ecopetrol en la mesa en este momento que está en negociación de la nueva convención colectiva para cerca de 20.000, 30.000 trabajadores de Ecopetrol en todo el país, Néstor.
2: Sí, y esto es con nombre propio. Dicen que la responsable es la vicepresidenta de Asuntos Corporativos que se llama Victoria Irene Sepúlveda. Don Martín Ravelo es el presidente del sindicato. Señor Ravelo, buenos días.
4: Don Néstor, muy buenos días a toda su mesa de trabajo y a la audiencia de Blue.
2: ¿Qué pasa en este momento en Ecopetrol, señor Ravelo?
4: Néstor, después de 25 días de una permanente discusión, sustentación, argumentación del pliego de peticiones de 40 días que hacen en el Código Sustantivo del Trabajo, no hemos logrado resolver con la administración de Ecopetrol un solo punto de nuestro pliego de peticiones, teniendo en cuenta que el pliego de peticiones es integral, que contiene puntos de alta sensibilidad para el sindicato, para la industria, como es el fortalecimiento del negocio tradicional de petróleo y gas, que representa más del 85% del EBITDA, según los resultados, los últimos resultados que entregó Ecopetrol a los mercados y a la opinión pública. Nosotros,
5: Pero señor Ravelo, ustedes insisten en proteger el negocio tradicional, pero no sé qué capacidad de acción tiene la compañía para proteger el negocio tradicional si desde el gobierno nacional de turno existe una política clara para no hacer más exploraciones. ¿Ahí en qué puede aportar la administración en medio de esta negociación colectiva si eso de pronto se le sale un poquitico de las manos, no cree usted?
4: Nosotros a través de la historia hemos logrado acordar en nuestros acuerdos colectivos o nuestras negociaciones colectivas portafolios de inversiones que han fortalecido la capacidad productiva y la capacidad refinadora de nuestra empresa. ¿Sí? Muestra de ello, en una negociación colectiva nosotros logramos sacar adelante el desarrollo del Plan Maestro de la refinería de Cartagena. Acordamos el Plan Maestro del desarrollo de la refinería de Barranca Bermeja, que no se ejecutó. Es decir, nosotros desde la organización sindical siempre hemos incidido históricamente en estos asuntos porque somos conscientes que en la medida que tengamos una Ecopetrol robusta, una Ecopetrol fortalecida, eso significa que los derechos de los trabajadores también van a ser progresivos.
6: Sí, y no pueden, señor Ravelo, esperar a que pase por lo menos en la segunda vuelta, y se lo pregunto porque parece una especie de solicitud al gobierno y a cambio tal vez del apoyo de la USO, que este fin de semana dijo que apoyaría a quien estuviera a favor del fracking. No obstante, con este pliego de condiciones y en este momento y en plena segunda vuelta, podría también ser una manera de intentar llegar a un acuerdo rápido con el gobierno. ¿Por qué no esperar 3 semanas a que pasen estas elecciones?
4: Paola, muy buenos días. El Código Sustantivo del Trabajo establece una obligatoriedad para que una vez presentado el pliego de peticiones, la empresa correspondiente cita a la comisión del sindicato y se sientan a negociar. La ley establece 40 días y esos 40 días los estamos desarrollando. No es un capricho del sindicato, es una disposición legal. Pero más allá de una estrategia, como usted lo menciona, nosotros también queremos enviar un mensaje al pueblo colombiano, pero también al nuevo gobierno, para que entienda, cualquiera que sea, porque nosotros hemos actuado de manera autónoma y de manera independiente, cualquiera que sea, que existe la necesidad de disminuir esa importación incremental de gas, existe la necesidad de disminuir la importación de crudos livianos para la carga de la refinería de Barranca Bermeja, y eso se hace garantizando la soberanía y la seguridad energética, buscando, explorando, produciendo crudo y gas aquí en nuestro país, y nosotros en nuestro pliego de peticiones tenemos propuestas concretas alrededor de ese tema.
7: Señor Ravelo, ¿qué papel juega el suspendido o el licenciado o el vacacionante presidente de Ecopetrol, Ricardo Roa, en la decisión de la vicepresidenta organizacional de Ecopetrol, Victoria Irene Sepúlveda Ballesteros, en no querer negociar con la USO, como ustedes lo denuncian?
4: Nosotros vemos con extrañeza que 25 días después de haber arrancado con ese proceso de negociación no hayamos avanzado en un solo punto. Nosotros creemos y presumimos que lo que está ocurriendo es una posición revanchista de la administración de Ecopetrol en cabeza de la doctora Victoria Irene Sepúlveda Ballesteros por la posición que asumió el sindicato sobre la no permanencia del doctor Ricardo Roa en la presidencia de Ecopetrol. Y nosotros hemos dicho al país que no estamos de acuerdo con que el doctor Ricardo Roa retorne a Ecopetrol, porque eso sería volver a colocar a Ecopetrol en los reflectores de la opinión pública nacional de manera negativa, especialmente de ustedes, los medios de comunicación. El impacto reputacional para Ecopetrol ha sido evidente, y tenemos que decir, a partir del momento en que Ricardo Roa salió de manera temporal de la administración de la empresa, la imagen reputacional de la compañía ha mejorado, y nosotros necesitamos tener una compañía concentrada en producir petróleo y gas y no distraída en asuntos mediáticos y conflictos de carácter, claro, personal.
7: Pero usted ve la mano de Ricardo Roa detrás de la decisión de la doctora Sepúlveda de no negociar la convención con ustedes, con la USO.
4: Para nosotros es supremamente extraño que 25 días después de haber arrancado con este proceso de negociación nos encontremos en un total estancamiento, no hayamos logrado avanzar ni un centímetro frente a las peticiones que hemos consagrado los trabajadores en el pliego.
5: Nosotros pero aspiramos, lo que quiere decir, porque doctor Ravelo, nosotros, para ser un poquito, señor, más claro, lo que quiere decir usted es que sienten que por ustedes oponerse a la permanencia de Ricardo Roa en la presidencia de Ecopetrol, la actual administración en represalia está frenando las conversaciones, está frenando los diálogos con ustedes para avanzar en la convención colectiva.
4: Eso es lo que presumimos nosotros desde los trabajadores.
7: Sí, señor Ravelo, ¿qué saben ustedes sobre la posibilidad de que el presidente Petro haya insistido en las últimas horas en pedir la salida de César Loza, que fue presidente de la USO antes que usted, de la Junta Directiva de Ecopetrol, en ese mismo sentido, en el capítulo de retaliaciones?
4: No, pues el sindicato ha manifestado reiteradamente, sí, de manera insistente, persistente, que nosotros debemos preservar el gobierno corporativo de nuestra empresa. Debe haber autonomía e independencia para el desarrollo del ejercicio empresarial de Ecopetrol. Nosotros no compartimos eso que se ha mencionado en los medios de comunicación el día de hoy, que se esté planteando un cambio en la estructura de la junta directiva, especialmente el cupo que le pertenece a los trabajadores. César Loza no representa la USO, César Loza representa a todos los trabajadores, fue elegido democráticamente. Eso debe ser respetado tanto por el presidente Gustavo Petro, si es que él ha dado alguna orientación en ese sentido, como por parte de la junta directiva de la empresa. Nosotros creemos que la voluntad de los trabajadores debe ser respetada.
7: Claro. En este caso, para que eventualmente se produjera el cambio de el representante de los trabajadores en la junta de Ecopetrol, hoy en cabeza de César Loza, señor Ravelo, ¿debería convocarse a una asamblea, a una votación de todos los trabajadores?
4: Para hacer esos cambios necesariamente se debe convocar una asamblea de accionistas, sí, señor.
7: Sí, pues muy pendientes de lo que ocurra con ese caso y con la huelga que hoy avanza, o el paro de 24 horas mejor, por la suspensión de las negociaciones colectivas de Ecopetrol con el principal sindicato de la petrolera, el sindicato de la USO. Señor Ravelo, una última pregunta. ¿Cuándo vence el plazo de negociación y en qué momento ustedes eventualmente contemplarían la idea de ir a una huelga más prolongada, una huelga formal o eventualmente una huelga indefinida?
4: Nosotros desde la organización sindical priorizamos los mecanismos de diálogo, pero un diálogo que sea eficaz, un diálogo que sea productivo para las partes, una negociación que nos deje una Ecopetrol fortalecida, que nos deje una nómina fortalecida, los derechos de los trabajadores estabilizados, ¿sí? Ahora, como lo hemos dicho, no renunciamos a nuestras banderas de lucha. Si a nosotros nos corresponde establecer un conflicto de mediana y larga duración, lo vamos a hacer por la defensa del patrimonio público más importante que tenemos los colombianos. Creemos que de aquí al día 15 de junio, que cierra la negociación, podemos encontrar un acuerdo, pero eso requiere que la administración de Ecopetrol demuestre una real voluntad de solucionar ese conflicto colectivo.
5: Señor Ravelo, le quiero hacer una pregunta pensando en el futuro de Ecopetrol y en este contexto electoral, y se la hago con mucho respeto porque ustedes han participado de frente en política recientemente. Hace 4 años apoyaron al presidente Gustavo Petro, hace unos meses estaban apoyando al doctor Roy Barreras, pero ya quedó decantada la situación política. Ustedes en esta oportunidad para la segunda vuelta, ¿por quién van a votar? ¿A quién van a apoyar? ¿Cuál es el mensaje a sus bases y a los trabajadores de Ecopetrol entre Abelardo de la Estrella y el señor?
2: Deje la pregunta.
5: Iván Cepeda.
2: ¿A quién van a apoyar solamente, señor Ravelo?
4: Nosotros, vista primera vuelta, nosotros orientamos a nuestras bases a que votaran a conciencia en total libertad e independencia por el candidato, por el candidato de su preferencia. Nosotros lo que hemos venido manifestando.
2: No, pero para la segunda vuelta, ¿a quién le van a hacer campaña? Solo de mi nombre. Ustedes que fueron
4: cara,
2: tan,
4: de cara
2: que
4: al nuevo tan gobierno. Néstor, de cara al nuevo gobierno, ¿sí? Sea cual fuese el nuevo presidente de la República, nosotros tenemos la propuesta concreta del fortalecimiento de la soberanía energética del país, la industria petrolera, Ecopetrol como el patrimonio público más importante.
2: Señor Ravelo,
4: deme un nombre. La dinámica socioeconómica en los territorios.
2: Hace 4 años.
4: Y los derechos de los trabajadores. Nosotros, hasta ese momento, Néstor, no hemos tomado una decisión de si se va a apoyar o no se va a apoyar a algún candidato en particular, vista segunda vuelta. Lo que puedo decir en estos momentos es que el sindicato, así como lo hicimos en primera vuelta, muy seguramente va a dejar a sus afiliados, a sus bases de trabajadores, en libertad para que escojan a conciencia.
2: Sí. Vale, señor Ravelo, muchas gracias.
4: Muchas gracias a usted, Néstor, y a su mesa de trabajo.
2: Chao. Víctor, entiendo que esto de dejar en libertad a las bases quiere decir no apoyar a Iván Cepeda.
5: Claro, claro. Y además porque en el comunicado para la primera vuelta ellos decían, los dejamos en libertad, pero ojo, prioricen el futuro energético del país. Ese prioricen el futuro energético del país sí envía un mensaje, Néstor, porque las propuestas en materia energética son muy diferentes de ambos candidatos. En términos generales, el doctor Iván Cepeda buscaría mantener la actual política del presidente Gustavo Petro y el señor Abelardo de la Estrella pues tiene un planteamiento totalmente diferente, como lo señalábamos ayer, pro fracking, pro retoma de exploraciones de hidrocarburos, aumentar la producción de 700.000 a 1,3 millones de barriles diarios. En teoría, él tendría o traería mayores beneficios para los trabajadores de Ecopetrol. Seguramente no se quieren casar con un nombre de frente ante la opinión pública, pero ese mensajito sí me llama la atención. Voz de libertad, pero priorizando el futuro energético del país, le decía sí, hace unos días la uso a sus bases, a sus trabajadores.
2: Que allí hay un mensaje. Uno lo puede interpretar de diferentes maneras. Me parece que es claro que por eso se están tomando distancia si el candidato del gobierno es Iván Cepeda. A diferencia de lo que pasó hace 4 años, aquí no están con la candidatura de Iván Cepeda.
6: Bueno, es que, entre otras cosas, mire los resultados de Barranca, donde queda la principal refinería de Ecopetrol. El 50% votó por Abelardo de la Espriella y un 25% votan efectivamente por Iván Cepeda. Luego ya está más que claro los trabajadores por quién están votando.
2: Así es, 8:54. A propósito, Felipe, de Abelardo de la Espriella, ¿usted ha visto fotos de la celebración de Abelardo de la Espriella el domingo en Barranquilla?
8: Ni una, Néstor, ni una. Ni una, yo no he visto en ninguna de las redes nada de lo que pasó entre que él estuvo en el malecón y ayer con
2: Felipe, le tengo la explicación
8: a las 9 de la mañana.
2: Le tengo la explicación de por qué no va a ver usted fotos de la celebración de la campaña de Abelardo de la Espriella. Después de que él termina el discurso
7: en el planchón, ¿no?
2: Toman el planchón en el río Magdalena. Allá había una fiesta, ese era un planchón grande. Eso se demora más o menos 45-50 minutos. Los depositan en un muelle.
7: Sí.
2: Hasta ahí todo fiesta y alegría. Y en el muelle les dan la indicación de dónde es la fiesta de Abelardo de la Estrella, que no sabían. Alquiló Abelardo de la Estrella, Felipe, una casa en Puerto Colombia.
8: Es común eso.
2: Sí. Okay. La razón por la que no hay fotos es porque recogieron todos los teléfonos celulares con unas condiciones de seguridad muy grandes, porque están alerta, porque saben que puede pasar algo en materia de seguridad.
8: Sí.
2: Me dicen, no, claro, que son amenazas en serio, muy fuertes a la vida. Este es el grupo de unas personas, empresarios, algunos políticos. Estaba Efraín Cepeda, si quiere que le diga quiénes asistieron a la finca de Abelardo de la Estrella, el grupo de Fico Gutiérrez, la hermana de Fico Gutiérrez, creo que se llama Juliana.
7: Juliana Gutiérrez, claro, okay. ella fue candidata al Congreso de la República.
2: Muy presente el grupo de Fico Gutiérrez, y había empresarios internacionales, un nutrido grupo de España, de la comunidad judía en la casa de Puerto Colombia. Recogieron los teléfonos celulares, Felipe, no dejaron tomar fotografías, que es la razón por seguridad por la cual usted no va a ver nada de lo que pasó el domingo por la noche. Cantó Iván Villazón.
8: Sí.
7: Acuérdese que el doctor Abelardo fue manager de Iván Villazón.
2: Ah, ok.
7: Hace 30 años.
2: No cantó Abelardo de la Estrella, Felipe. Pero bailó toda la noche Abelardo de la Estrella.
7: Tenía todos los motivos para bailar, imagínese usted.
2: Estaba Rodrigo Lara, estaban los estrategas de la campaña, estaba, por supuesto, el vicepresidente José Manuel Restrepo, en una celebración, pues como corresponde, muy alegre, pero que terminó muy temprano, a la 1 de la mañana. A la 1 de la mañana termina la celebración y todos, relativamente pronto, para su casa. Sin mayor estridencia, con un detalle, Felipe.
8: Bien.
2: Con un detalle. Esa urbanización en Puerto Colombia, alrededor, con francotiradores y sistemas antidrones. Si usted me lo pregunta, por las fuentes con las que he hablado, lo más llamativo, el esquema de seguridad y las muy fuertes medidas de seguridad, porque hay una amenaza a la vida de Abelardo de la Espriella.
7: Y lo ha confirmado, sí. De hecho lo ha confirmado el ministro del Interior, Armando Benedetti, en diferentes oportunidades.
6: Néstor, hay que tomárselas en serio. Ya aquí mataron a un precandidato presidencial, no se nos puede olvidar, así que las amenazas, sea de derecha, sea de izquierda, hay que tomárselas en serio. Miguel Uribe Turbay no está presente, Néstor, justamente porque se desestimaron en algún momento las alertas de seguridad que él tenía.
2: Aquí se las están tomando con razón en serio.
8: Pues obvio, sistemas, ¿qué puede Felipe, ser el próximo presidente de Colombia?
2: Como de película, Felipe, como de película. Sistemas antidrones, teléfono celular afuera, no hay fotos, no va a haber fotografías, no hay reportes. A todos les pedimos la máxima discreción.
8: Muy bien, me parece. Y que se cuide.
2: Guardaespaldas, francotiradores, máxima reserva en la celebración de Abelardo de la Estrella, que ganó y que podría ser el próximo presidente de Colombia. Abelardo de la Estrella está anunciando para esta noche, será en Revista Semana a las 8 de la noche.
7: Sí, señor,
2: primera celebración. Primera entrevista después del triunfo.
8: Porque no hubo debate. A esa hora era que tenían el posible debate.
2: No, el debate sería la semana.
7: El debate es el 9 de junio.
8: Sí, el debate es el 9.
2: Okay. No.
8: Pero sabe que viendo eso del debate, yo creo, Néstor, que usted me volvió a ganar esa manito.
2: Sí. ¿Cuál, Felipe, que le dije que no iba a haber debate?
8: Sí.
2: Pues es que a veces...
8: Por lo que me dicen a mí, creo que me ganó esa mano ese chico usted.
2: Pues, Felipe, por una razón. Porque en el debate los dos pierden. Entonces déjelos como están, que como están, sienten que les puede...
8: ¿Sabe toda la metáfora de duelo? A mí no me gusta la metáfora del duelo.
2: El duelo fue lo que le dijo Iván Cepeda.
8: Sí, sabe que no me gusta la metáfora. Primero, duelo porque los duelos son en la antigüedad eran entre hombres, ¿no? Entonces ahí hay un cierto
2: tufo
8: que no está. Y segundo, los duelos son a muerte.
2: No, pues
8: por lo menos en la antigüedad.
2: No,
8: y yo no creo que sea la metáfora adecuada.
7: A mí me parece que eso es lo más grave.

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1: No, pero no estamos hablando de política, sino estamos hablando de como si se estuviera jugando la vida y que el que fuera a perder se fuera a morir. ¿Realmente eso es lo que queremos de la democracia colombiana?
2: Felipe, la verdad es que de los dos lados, el lenguaje en estas últimas horas, desde el resultado electoral...
3: Sí, por favor, o sea, el uno llama...
4: No hay que justificarlo ni para un lado ni para el otro.
2: Luis Ernesto,
5: sí, no, estoy de acuerdo.
2: Exactamente el lenguaje que están utilizando es el lenguaje que yo utilizaba cuando estaba en bachillerato y me citaba con mis compañeros de batalla.
5: Sí, a la esquina.
2: No, cuando termine el colegio nos vemos.
5: A la salida
2: nos vemos.
5: Y nos matamos.
2: No,
1: sí, pero era
4: todo. Pero lo decíamos en el platanito, es que estamos, nos vemos.
2: Felipe, ¿y sabe qué pasaba? Esto pasó en todos los colegios y creo que nos pasó a todos. Y entonces uno se iba a pelear con el tipo que era el amigo que uno en ese momento creía equivocadamente que era el enemigo. Y uno le decía, a la salida nos vemos.
4: Así es.
2: Y a la salida se armaba un corrillo.
4: Claro.
2: Y uno comenzaba y uno alzaba y decía, bueno, arranque usted. Y el otro decía, no, arranque usted. No, arranque usted. Y ninguno arrancaba.
4: ¿Qué? ¿Pero sabe dónde va a estar la desaveniencia, Néstor?
2: ¿En dónde?
4: Volviendo al tema del debate.
2: ¿En dónde?
4: En que Abelardo de la Espiria pone como condición la presencia y un debate con los vicepresidentes.
2: Sí.
1: Y nos dice que no acepta eso, Felipe. Nos parece bien que ponga como condición en qué medio sí sale, en qué medio no sale. Aquí hace una semana estábamos diciendo que era el colmo que nos
4: estoy hablando de que Abelardo quiere un debate entre los vicepresidentes y Cepeda. No, yo no estoy hablando donde lo hagan. No se me ponga tan irascible, compañero.
1: Aquí hace unas semanas nos preocupábamos porque el señor Iván Cepeda ponía condiciones para cómo y dónde debatir y con quién debatir.
2: Y Cepeda
1: yo creo que las reglas aplican para todos.
2: Y Cepeda también.
1: Claro, entonces, ¿desde cuándo los candidatos le ponen dicen con qué entrevista, qué entrevistador, qué periodista, qué medio? Y pues
4: si
1: que haga carrera entonces, que insulten periodistas. Y nosotros miramos para el otro lado.
4: Pero
1: que
4: si
1: haga carrera, que insulten aquí a los colegas del medio que trabajamos
4: de comunicación
1: y miramos para otro lado.
4: El debate. No se pongan irascibles.
5: ¿Saben esto? Que usted va a tener
4: muchos
5: razón.
4: Días, compañero.
5: ¿Saben esto? Que usted va a tener razón. Yo me acuerdo que una vez mi papá, yo le pedí un permiso y me puso un permiso. Permiso, sí. Te levantas a las 4 de la mañana. Barres toda la casa. Es decir, me puso una cantidad de condiciones que en el fondo era...
2: condiciones que eran imposibles de cumplir. Son las 9:03. Bienvenidos, es un gusto saludarlos. En segundos hay información internacional urgente.
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2: La noticia en el mundo se confirma esta mañana. La desavenencia, las diferencias que hay en la relación del primer ministro Netanyahu de Israel con el presidente Trump de los Estados Unidos, que han sido amigos, que han sido aliados y que se están separando después de una llamada telefónica de Trump en las últimas horas. Desde Europa, Silvia Carrasco.
9: Sí, Néstor, una llamada telefónica que según ha trascendido en los medios fue una llamada llena de improperios. O sea, ¿qué es lo que ocurrió en las últimas horas? Ayer contábamos que Irán se había retirado de la mesa de negociaciones porque Israel estaba atacando tanto a Gaza como el Líbano. Y eso fue lo que encendió la mecha del enojo de Donald Trump. Entonces lo que está diciendo tanto la prensa israelí como el medio Axios de Estados Unidos es que tuvieron un intercambio durísimo en que el propio presidente Trump llamó a Netanyahu maldito loco. Dicen, así lo entrecomillan lo que hablaron Trump con Benjamín Netanyahu. Lo citan textualmente, dicen que le dijo, estás completamente loco, estarías en la cárcel si no fuera por mí. Te estoy salvando el pellejo.

0: dijo, ahora todo el mundo te odia, todo el mundo odia a Israel. Por eso, esas eran las palabras de Trump. ¿Y esto por qué? Porque el lunes habría dado la orden Benjamín Netanyahu de llegar con tropas hasta Beirut, hasta la capital del Líbano. Y recordemos que Israel ha firmado un acuerdo de cese al fuego tanto en Gaza como en el Líbano con Hezbollah, pero no lo ha cumplido. Bueno, hay relatos de varios medios que dicen que esa llamada en que Trump acusó a Netanyahu de ingratitud. ¿Por qué? Porque le echa en cara al primer ministro de Israel, le dice que él ha sido Trump el que lo ha mantenido fuera de prisión, en una aparente referencia a la reiterada exigencia pública que Trump le ha hecho al presidente israelí, a Isaac Herzog, para que indulte a Netanyahu, porque sabemos que Netanyahu está en un largo juicio por corrupción. Netanyahu suele decir que Trump es el mejor amigo que Israel ha tenido en la Casa Blanca y alardea de una sólida y cercana relación que tiene con el presidente de Estados Unidos. La oficina del primer ministro no ha querido confirmar de esta conversación, pero sí el presidente Donald Trump salió en su red social a confirmar la conversación, pero no los términos en que se hizo, y anunció anoche que había decidido finalmente tanto Hezbollah a través de los intermediarios como Israel que se iban a echar atrás de esos combates, y le decía gracias Bibi que se había dado media vuelta, que no iba a atacar allí en Beirut. Sin embargo, esta mañana siguen los combates, se reporta que hay al menos 10 personas muertas en el sur del Líbano porque sigue adelante Benjamín Netanyahu con esos combates. Por lo tanto, no sabemos si eso va a resultar o no. El mensaje de Donald Trump decía textualmente en su red social: hoy hablé con Bibi Netanyahu y le pedí que no realizara un ataque masivo contra Beirut. Sus tropas dieron media vuelta. Gracias, Bibi. También hablé con representantes de los líderes de Hezbollah, quienes acordaron que dejar de disparar contra Israel. Dice, veamos hasta cuándo dura. Ojalá sea para siempre. Néstor, lo que no sabemos todavía es si Irán va a volver a la mesa de negociaciones, porque como te digo, siguen esos ataques de Israel sobre el Líbano. Y lo que te puedo decir es que en las últimas 36 horas, ni un solo barco ha pasado por el estrecho de Hormuz. Está completamente cerrado y no sabemos ¿cuándo van a volver a sentarse para reabrirlo? Es el día ya 94, vamos ya hasta los 100 días de cierre del Estrecho de Hormuz, y 100 días son un poco más de 3 meses, y es lo que se calcula, que las grandes países productores como la India, como China, era el stock que tenían de petróleo para soportar ese cierre del Estrecho de Hormuz. Por lo tanto, si se sigue alargando, esto va a seguir agravando la situación económica del mundo, y no sabemos cuándo se van a volver a sentar, Néstor.
1: ¿Me repite la frase, Silvia, de el presidente Trump a Netanyahu en el diálogo telefónico?
0: Uy, te lo repito, dice, estás completamente loco, estarías en la cárcel si no fuera por mí, te estoy salvando el pellejo, ahora todo el mundo te odia, todo el mundo odia a Israel por esto. Eran las palabras textuales que dice Axios, le dijo el presidente Trump a Benjamín Netanyahu. Y por ahora la Casa Blanca no ha desmentido esto, Néstor.
1: No, pues adivine quién lo contó, Silvia. Gracias, 9:08. La mano autoritaria de Trump está llegando otra vez a un programa de la televisión norteamericana, el legendario periodístico 60 Minutes, 60 Minutos, que está enfrentando un revolcón que le adjudican a los amigos y al propio presidente Trump, los nuevos dueños de CBS. Desde Washington, a esta hora, Juan Camilo Merlano.
2: Néstor, tiene más de 9 millones de televidentes por emisión, lleva 52 temporadas, es el programa de noticias más visto en todo Estados Unidos y lo están asesinando. Esto último no lo digo yo, lo dice uno de los presentadores más emblemáticos del canal y del mismo programa 60 Minutes, desnudando las tensiones y controversias que existen en el interior del titán de las noticias desde la llegada de la jefa editorial de CBS, Barry Weiss, quien fue puesta allí por la familia Ellison. Esa advertencia fue de Scott Pelley, presentador de CBS y también del mismo 60 Minutes, 60 Minutos, durante una reunión de personal. Y su comentario se da como reacción a una serie de despidos que se han presentado en el canal y en el programa. Entre esos, Tania Simon, productora ejecutiva, y las periodistas Sharon Alfonsi y Cecilia Vega. Con la primera hubo un rifirrafe de hecho tremendo por un especial que grabó en la célebre cárcel de Bukele, el CECOT, para el que supuestamente la editora Wise puso muchos peros, frenó su publicación y reclamó que carecía de rigor. Finalmente, semanas después salió el informe, pero la pelea quedó allí y vemos que Alfonsi ahora es la echada, la sacrificada. De hecho, le echaron la semana pasada en lo que fue calificado como el jueves negro, porque también echaron a los otros colaboradores que ya mencionamos. Además de esos despidos, también se han presentado salidas voluntarias. Anderson Cooper, por ejemplo, que los oyentes identificarán su nombre porque estuvo pajareando en Colombia y hace unos días publicaron ese extenso reporte donde se le vio al presentador avistando aves en nuestro país. Anunció su salida de 60 minutos después de 20 años realizando reportajes para este show. Pero este reciente reclamo y advertencia de que están acabando con el programa se produjo en esa reunión de personal donde Barry Weiss presentó a una nueva contratación, quien precisamente será el nuevo productor ejecutivo de 60 Minutes, Nick Bilton, periodista especializado en tecnología y también productor audiovisual, quien arrancó la reunión diciéndole a los periodistas que la industria de la televisión por cable está quedando obsoleta, que es un bloque de hielo que se está derritiendo y que el show tiene que adaptarse y que Barry Weiss ama la institución y el programa. De acuerdo a lo reportado esta mañana por el New York Times, allí fue cuando Scott Pelley alzó la mano y dijo, ella lo que está es asesinando a 60 minutos. Ella no ama este lugar, a ella la trajeron para matarlo y ha estado haciendo exactamente eso. Bilton replicó y le dijo que tenía un plan para mejorar el show y que confiaran en él y en Waze. Pero confianza no hay. Desde que Waze llegó, impuesta hace un año por la familia Ellison, concretamente el multimillonario David Ellison, dueños de Skydance, cercanos al presidente Trump y que compraron Paramount y a su vez CBS, desde ese momento han introducido cambios editoriales profundos que han levantado ampolla entre la redacción por considerarlos partidistas y carentes de rigor, favorables hacia el presidente Donald Trump y su gobierno. Algunos incluso consideran que CBS lo que quiere es ir tras el nicho de Fox News, un pedazo de la audiencia conservadora en los Estados Unidos. Pero hasta ahora los televidentes no han premiado los cambios. Por ejemplo, CBS Evening News, que es la edición central del noticiero de CBS, tiene un rating de unos 4 millones de televidentes, y eso es alto, porque estaban en unos 3.8 millones de televidentes por emisión, muy por debajo de los 8 millones que tiene el show de ABC en el mismo horario, y también el de NBC, que está en 6 millones de televidentes. Lo particular aquí es que la familia Ellison también se va a quedar con CNN. Ya acordaron comprar los estudios Warner y quedarse con sus productos como por ejemplo HBO, canales como HBO, pero por supuesto la legendaria cadena de noticias en donde también se espera un revolcón impulsado, promovido también por el presidente Trump. Néstor.
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4: 9 de la mañana, 13 minutos, regresamos con noticias de Bucaramanga y Santander. Verónica Rincón, están reportando que un estudiante del Colegio UNEN desapareció desde el día de ayer. ¿De quién se trata y qué dicen sus familiares?
5: Javier, está justamente la familia en estos momentos colocando la denuncia en el Gaula aquí en Bucaramanga porque desde ayer no tienen razón de su hijo Diego David Pico Cala, tiene 16 años y fue visto por última vez en el barrio Provenza en los alrededores del colegio INEN. Nos confirman que es estudiante de ese colegio de décimo grado y la última vez que lo vieron estaba vestido con camiseta blanca y jean. La familia pues está muy preocupada, sabemos que su padre también y lo conocimos porque el sindicato del Acueducto Metropolitano de Bucaramanga publicó la fotografía de este joven, trabaja allí y su papá y su mamá es docente, están en la búsqueda entonces sus familiares de este joven de quien no se tiene conocimiento desde el día de ayer, lunes primero de junio, desde las 8 de la mañana.
4: Si alguien tiene conocimiento de pronto dónde puede estar el joven, lo ha visto, ya nuestra cuenta de X, arroba Blue Santander, está publicada la fotografía del joven. ¿A qué teléfono se pueden comunicar?
5: Al siguiente teléfono, que es de su familiar, 318-211-4502. Repito, 318-211-4502. Cualquier información que tengan de Diego David Pico Cala.
4: A esta hora además hay una protesta de pacientes de la 9 EPS en la sede ubicada en el barrio Cabecera en Bucaramanga, en la carrera 35 entre calles 51 y 54. Allí incluso algunas personas están encadenadas. Es otra noticia en desarrollo. Y fue rescatado un mono que estaba en cautiverio dentro de una jaula aquí en Bucaramanga. El hecho pone en evidencia el tráfico de fauna en el departamento de Santander, porque esta especie no es oriunda de esta región del país, sino de la Amazonía. Vladimir Quintero, de la CDMV.
6: Fue un reporte de la ciudadanía que se hace al grupo Élite Ambiental, donde reportan la presencia de un mono en zona rural del municipio de Florida Blanca. El grupo Élite Ambiental atiende la visita, se encuentran con un ejemplar de mono maicero de la especie Zapajus apela, el cual es rescatado por los integrantes del grupo Élite Ambiental y trasladado a las instalaciones del Centro de Atención y Valoración de Fauna Silvestre. Este futuro o destino...
4: 9 de la mañana, 16 minutos. 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

0: mañana, 16 minutos. Tienen su teléfono en la mano Abelardo de la Espriella, que está hablando sobre garantías electorales, que está en Barranquilla todavía, y el presidente Gustavo Petro, Felipe, que sigue trinando, haciendo, profundizando en su tesis del fraude electoral. Y dice que como la registraduría cerró, terminó el escrutinio esta mañana, que lo están cerrando para no verificar sus denuncias de fraude. Que por supuesto, Felipe.
1: Ay, pero me sorprende, no, sí me sorprende de estos trinos en donde sigue y dele y dele, y él por delante es que como no me oye, bueno, en fin, inhabilitó los comentarios.
0: ¿A qué se refiere, Felipe, con todos los comentarios?
1: Es decir, cuando usted trina, pues usted deja, no, los cerró, los inhabilitó, nadie puede opinar sobre los trinos que está poniendo sobre usted, el fraude electoral.
0: Felipe, ¿y usted por qué supone que el presidente elimina la posibilidad de que le comenten?
1: Pues eso es raro, porque es la tercera vez en cuatro años que veo que hace esto.
2: Se puede, dice, solo algunas cuentas pueden responder.
3: Yo sé que
1: solo las cuentas que él menciona.
0: No, el padre pregunta... claro, pero si es legal,
3: eso es lo que estoy preguntando.
0: Mi respuesta, padre, la mía es que no.
3: Pues claro, es que esa es una cuenta pública.
0: Entre otras cosas, decisiones judiciales.
1: Si está trinando desde su cama, ¿es una cuenta privada?
3: No, hombre.
1: No, pero eso dijo el procurador.
4: Pero Néstor, lo grave de este segundo trino del presidente, me parece a mí, es que es la manifestación expresa de que no va a reconocer los resultados. Porque dice, si no se hace esta operación, que es la de verificar si hay 5.000 mesas más tal, y cierran los escrutinios, pasará este tema a la justicia.
0: Pero es que Héctor,
4: pero no será
0: mismo
4: determinado, pero permítame leer la frase completa.
0: Ya se lo voy a contar.
4: Había dicho lo mismo, dijo
2: por tanto y conforme a la ley los resultados vinculantes que el presidente atenderá y aceptará son los de las comisiones escrutadoras dirigidas por los jueces de la República. Son las comisiones que ya dijeron que van en el 90% y pico.
4: Claro, pero es que aquí da un paso adicional que es algo que yo quiero señalar y resaltar. Dice, si no se hace esta operación, la de verificar si sus 5.000 mesas existen o no, y cierran los escrutinios, pasará este tema a la justicia, pero no será determinado ahora mismo. Es decir, manifiesta expresamente que la interinidad de los resultados la va a mantener. ¿Hasta cuándo? Hasta dentro de 3 años, cuando eventualmente el Consejo de Estado resuelva una demanda de nulidad electoral. Ese es el paso adicional que da en este segundo trino, porque antes había puesto un límite, que era la comisión escrutadora. Como la comisión escrutadora llegó y no dijo lo que él dijo, entonces puso ahora una barrera mucho más larga. Va a mantener el cuestionamiento del resultado electoral hasta que haya una decisión judicial de fondo, que será solo dentro de 3 años, Néstor. Esta frase realmente del presidente me parece que es un desconocimiento de la institucionalidad absoluta, y es la confesión de que definitivamente no va a reconocer ni ahora ni en la segunda vuelta el resultado electoral, lo cual por supuesto que es muy grave.
0: Sí, no, entiendo perfectamente que lo que está pasando hoy es muy grave, porque es el presidente de la República amenazando con yo no sé qué. La amenaza es en abstracto de que no va a reconocer el resultado.
5: Pero una diferencia de 3 puntos porcentuales entre la primera y la segunda vuelta se remontan no tan difícilmente. Así lo hizo Juan Manuel Santos en el 2014. Y logró no solo remontar los 3 puntos, sino lo que terminó sacando 6 puntos de diferencia a Óscar Iván Zuluaga. Pero debo decirle hoy que el presidente de la República, Gustavo Petro, acaba de elegir presidente de la República a Abelardo de la Espriella.
0: ¿Tan grave la ve usted, la estrategia?
5: ¿Cómo?
0: ¿Tan grave la ve usted?
5: Sí. Acaba de sepultar la posibilidad de Iván Cepeda de ganar la presidencia, porque con la teoría del fraude que el mismo, insisto, candidato Iván Cepeda ayer desestimó, lo único que va a lograr es que los votantes que participaron en la elección el domingo votaron por Sergio Fajardo, por Juan Daniel Oviedo, por Claudia López, esos votantes que están buscando desesperadamente porque son los únicos que les pueden permitir remontar esa diferencia, todos quedan espantados de la idea de que no se reconozca el resultado, porque no solo sale la registraduría a reconocer el resultado, lo hace el candidato Cepeda, lo hacen los jurados de votación, lo hacen los testigos de la campaña del pacto histórico, lo hacen los jueces de la República, y entonces ahora el único que no reconoce el resultado es el presidente de la República. Yo la verdad creo que lamentablemente con esto sí entierra la posibilidad de Iván Cepeda de competir por la segunda vuelta.
0: No, esto tiene por supuesto un efecto político. El presidente Felipe yo creo que está intentando el efecto contrario, que es ayudarle a Iván Cepeda.
1: No.
0: Bueno, no sé, es lo que es.
3: Ya comienzo a tener dudas.
0: Es lo que, no, sí, yo
3: pero, ya comienzo a tener dudas.
1: Yo que no suelo hacerlo, coincido plenamente con Luis Ernesto.
0: Es lo que yo supondría, Felipe.
1: Es decir, en la medida de que el presidente siga en esto y ya siguió y ya cerró los comentarios y se parapete en su teoría y tal, pues eso lo que va a hacer es
0: daño
1: a decirle a los colombianos, no, la mayoría, la votación del otro candidato tiene que ser, mejor dicho, por 10 millones, sino por 20.
6: Para mí es la confesión de tres cosas este trino, Néstor. La primera es que no va a reconocer el resultado.
0: Sí,
6: la segunda es que este ya es el caballito de batalla, la bandera de campaña de aquí al 2030. Está hablando de procesos de 3 años, es decir, va a mantener esta llama encendida varios años. Y la tercera, Néstor, es que ya está convencido de que Cepeda no va a ganar. ¿Cómo le va a tirar semejante lastre a esta campaña si no estuviera convencido de que ya no tiene ninguna posibilidad, Néstor? Es que mire, le queda muy, muy, muy difícil a Iván Cepeda hacer campaña teniendo este San Benito encima. ¿Cómo llama ahora a Claudia López y a Sergio Fajardo a proponerles una unión cuando su jefe está desconociendo los resultados? ¿Cómo le va a decir, cómo va a decir que él es un demócrata y el otro es un fascista cuando el presidente Petro está desconociendo resultados electorales? Yo creo que esas son las tres confesiones, Néstor, que hay en este trino.
0: Sí, ahora seguramente, Felipe, el presidente va a seguir con la historia del fraude de aquí hasta cuando se produzcan las elecciones de segunda vuelta.
7: Vamos a hasta que se produzcan las elecciones de segunda vuelta, no, por los próximos 4 años. El relato es, no se escrutaron 5.300 mesas. Ese es el relato laureanista hoy del presidente Gustavo Petro. ¿Qué pasó en las elecciones en Colombia en el 2026? Sí. Pues ¿cómo le parece que se dejaron de escrutar 5.300 mesas? Y esas eran las que le daban el trufo al candidato de, comillas, la izquierda. Esto,
1: pero
7: la verdad,
1: ¿de dónde
7: es
1: saca Petro esa información?
7: Bueno, es que eso no importa de dónde la saque. Es lo que él está montando el relato para alimentar la historia, para alimentar su narrativa postelectoral, para tener un caballito de batalla, para que las barras bravas se crispen. Entonces, dentro de 5 años, señor fulano de tal, ¿qué pasó en las elecciones de Colombia 2020? Que no se escrutaron 5.300 mesas y entonces ganó otro señor. Esa es la historia.
0: Sí, son las 9:24 a.m, digo, Felipe, ambos desde orillas diferentes, con aproximaciones diferentes, están hablando de las elecciones del domingo pasado. En una esquina, el candidato presidente Gustavo Petro, y en la otra, Abelardo de la Espriella, que fue el ganador del domingo. 9:25, Camila Carvajal.
8: Sí, señor, si le parece, terminemos lo que está diciendo el presidente Gustavo Petro. Es este mensaje en el que efectivamente, como bien contó Felipe, cerraron la posibilidad de comentarios. Lo que dice el presidente Gustavo Petro es que la velocidad con la que la registraduría y el CNE y los jueces escrutaron la votación del domingo se debe a que quieren terminar cuanto antes el escrutinio para no verificar su denuncia. Dice el presidente Gustavo Petro que el escrutinio debe hacerse especialmente sobre 5.300 mesas atípicas que no se han contado los votos. Y el presidente Petro no solo usa ese calificativo, el de atípicas para las mesas, sino que usa otro que me cuesta entender, pero dice el presidente que los votos ya están depositados en mesas de jurados homogéneos y las actas tienen las 885.400 cédulas adicionales ilícitas el 5 de mayo. El día de elecciones, muchísimos jurados fueron cambiados, dice el presidente, y que el escrutinio debe examinar si los votantes están en el censo oficial que se cerró 2 meses antes de las elecciones. Si no están, es porque son sufragantes reales. Si no se hace esta operación y cierran los escrutinios, pasará para un tema de justicia, pero no será determinado ahora mismo. Le solicito, así termina el mensaje, al registrador que por el principio de transparencia se examine las 5.300 mesas que publicaremos y le entregaremos. Este mensaje termina así porque le puedo confirmar, una fuente de la Casa de Nariño nos acaba de decir que no descartan que esta noche se haga una alocución o al menos un mensaje del presidente Petro y que lo que va a exponer son supuestas irregularidades en 5.300 mesas, donde el gobierno asegura hay más votos que votantes inscritos y que esas mesas sobre todo están en votación en el exterior, en Bogotá y en Antioquia. Lo que le puedo anticipar de este, que es el segundo mensaje que hace el presidente de la República, Gustavo Petro. Ahora, no es solo el presidente el que está al frente de su computador o de su celular con sus redes sociales abiertas. Lo hace también a esta hora el candidato Abelardo de la Espriella, que está pidiendo observación internacional a propósito de esta decisión del gobierno de no reconocer los resultados. Le respondió Abelardo de la Espriella mensajes al presidente Milei de Argentina, a María Elvira Salazar, la parlamentaria norteamericana, y a Bernie Moreno, también desde Estados Unidos, colombo norteamericano, que estuvo en Colombia verificando el proceso. Básicamente es un mensaje casi calcado para los tres. El candidato Abelardo de la Espriella le dice al presidente Milei que Argentina y que toda la comunidad internacional tengan los ojos puestos en Colombia, mucho más cuando el presidente Petro de manera inédita no reconoce el resultado electoral. Termina el mensaje con el famoso Viva la Libertad, que era el grito de Milei. Lo mismo le pide la Vigilancia Electoral Internacional a María Elvira Salazar y le recuerda a Bernie Moreno que espera saludarlo de nuevo en 3 semanas cuando Moreno regrese a Colombia para acompañar, verificar, auditar, estar como observador de las elecciones tal como pasó en los comicios anteriores. No descarte en los próximos minutos más trinos del presidente Petro, que insiste en la idea de esta noche hacer su denuncia. Le repito los tres lugares o las tres votaciones donde están esas 5.300 mesas: consulados, Bogotá y Antioquia.
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9: En Blue Radio son las
2: 9:29 minutos de la mañana. Bogotá tiene 16 grados de temperatura.
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15: 9:29. Los vehículos más amigables con el medio ambiente ganan protagonismo e influencia entre los colombianos y están siendo grandes jalonadores del sector automotor. En mayo pasado, las matrículas de vehículos híbridos fueron históricas con 8.926 unidades. Nunca en un solo mes se habían registrado casi 9.000 híbridos. Este segmento tuvo un crecimiento del 69%. También se destacan las ventas de vehículos eléctricos con 5.000 unidades y un crecimiento impresionante del 252%. No es un máximo histórico en este caso, pero sí está muy cerca. De hecho, se acumulan 3 meses consecutivos con más de 5.000 eléctricos registrados. Así que de los 28.000 vehículos matriculados en mayo en todo el mercado, casi la mitad, cerca de 14.000, fueron híbridos y eléctricos, ganando participación dentro del mercado automotor. Prácticamente uno de cada dos vehículos nuevos registrados en mayo fue un híbrido o un eléctrico, de acuerdo con ese balance de Fenalco y de la ANDI.
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2: 9:31. 10 empresas colombianas entre las 156 multilatinas que cotizan en las bolsas de valores de la región y que están hoy en el último informe del Banco Interamericano de Desarrollo titulado Multilatinas en Movimiento.
16: momento 10 empresas colombianas, siendo por supuesto la más importante Ecopetrol, que se cuela incluso dentro del propio top 10, llegando a la posición número 7, número 6, con 36.885 millones de dólares facturados en el año 2023, y por detrás todavía de Petrobras, que sigue como la líder número 1 en toda América Latina, en tanto que otras colombianas también están en esta lista de principales multilatinas del Banco Interamericano de Desarrollo, como Grupo Nutresa, Almacenes Éxito, Grupo Sura, Grupo Arcos, Terpelo, Bancolombia.
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0: 9:32, senadora Jennifer Pedraza, buenos días.
20: Hola, buenos días. Un saludo para toda la mesa y para la audiencia.
0: ¿Dónde anda metida? La escucho terrible.
20: Estoy en Transmilenio.
0: ¿Está en Transmilenio?
20: Sí, señor. Disculpen ahí el ruido y la bulla.
0: No, la perdono, ni más faltaba. Es representante a la Cámara, fue elegida senadora en las parlamentarias de marzo pasado, era la jefe de debate en la campaña de Sergio Fajardo. Le están haciendo muchos coqueteos, senadora Pedraza, de diferentes sectores políticos. ¿Para dónde va la campaña, para dónde van los votos de Sergio Fajardo en la segunda vuelta?
20: Pero ya ha planteado que para él es muy importante tomar una decisión, o que este millón de votos que con las uñas, con convicción y con argumentos sacamos en la primera vuelta, sean decisivos para la segunda vuelta presidencial. Y pienso que está claro que, por lo menos de parte mía, y así también lo ha hecho saber él, no tenemos ninguna coincidencia con el proyecto político de Abelardo de la Estrella en lo que tiene que ver con su llamada por la razón o por la fuerza, entre muchos otros motivos. Yo, por ejemplo, como una activista por los derechos de las mujeres, jamás podría votar por una candidatura como la de Abelardo. Y sin embargo, parece que el jefe de la campaña de Abelardo de la Espriella en este momento es el presidente Gustavo Petro, quien apunta de sus discursos que desconocen el resultado electoral, que insisten en una constituyente y varias otras amenazas, digamos, de ese estilo. Y la incapacidad, al parecer, del candidato Iván Cepeda de apartarse de algunas de esas posturas, pues parece que estuviesen empeñados en reafirmar cada vez más a la ciudadanía que votó por ese proyecto y no en persuadirla para que desistan de apoyar la candidatura de Abelardo. Así que el escenario es crítico, el escenario es muy crítico. Nosotros aún estamos deliberando, por supuesto, en la campaña, y estamos a la espera también de una ruta que plantee Sergio Fajardo.
0: Sí, la idea de un café que le han propuesto, veo algunos parlamentarios de la campaña de Iván Cepeda, ¿eso está en marcha? ¿Están dando esa reunión?
20: Para mí es muy importante que primero exista una conversación que vincule directamente al candidato presidencial Iván Cepeda y también a Sergio Fajardo, porque hay unos puntos que son impajaritables, como diría mi mamá. Por ejemplo, que la candidatura presidencial de Iván Cepeda desista de su apuesta de convocar una Asamblea Nacional Constituyente. El resultado de las urnas es contundente. Si convocan mañana una constituyente, los derechos de las minorías, de las mujeres, de las personas con una orientación sexual diversa, son los primeros que están bajo ataque y bajo amenaza, y no se entiende cómo ellos insisten en esta apuesta. Yo propongo que también cualquier conversación con la candidatura presidencial de Iván Cepeda tiene que hablar de la crisis del sistema de salud, y por supuesto de la inseguridad. O sea, esos tres puntos deberían hacer parte de cualquier conversación en caso de que se dé, pero pienso que esto tiene que pasar directamente por el candidato presidencial Iván Cepeda, porque es importante saber el qué piensa, el qué opina, cuál es su postura. Así que, pues yo personalmente tengo muy claro que jamás votaría por Abelardo de la Espriella, y sí se los quiero decir de manera muy franca y muy honesta, sí. Esa es una candidatura presidencial que es enemiga de la educación pública, la causa de mi vida, una candidatura presidencial que insiste en y que renta en la justicia por mano propia, que aunque habla de
0: entiendo que Abelardo de la Estrella no lo ve usted como una opción, pero me sorprende sentir, usted me dirá si estoy equivocado, que después de ser usted tan antipetrista, de haberle hecho oposición al gobierno del presidente Petro, evalúe terminar apoyando la campaña del candidato del presidente Petro.
20: Obviamente que esta segunda vuelta es absolutamente incómoda para mí. En eso usted tiene toda la razón. A mí no me representa el proyecto político del presidente Gustavo Petro. Sin embargo, la segunda vuelta pienso yo que es incómoda para todo el millón de personas que votamos por Sergio Fajardo. Por algo fue que no votamos por ninguna de las otras candidaturas, así salieran las encuestas que salieran, porque no queremos que esos proyectos gobiernen al país. Pero ya estamos en esa segunda vuelta y para mí la candidatura presidencial de Abelardo en particular es una amenaza contra la democracia colombiana en un contexto internacional de regímenes autoritarios que obviamente me hacen sentir, o sea, yo me siento en esta amenazada como una mujer joven, me siento muy confrontada de que más de 10 millones de personas hayan apoyado una candidatura abiertamente machista, misógina, da miedo salir a la calle. Entonces, esa es una realidad que obviamente para mí es muy incómoda, y yo pienso que cualquier conversación con esa candidatura presidencial tiene que pasar por lo que te planteo.
2: Sí,
20: no,
2: senadora,
20: constituyente, resolver sí, senadora la crisis Pedraza, de seguridad.
2: Pero hay hechos políticos, incluso desde el 2022, con la famosa frase de su compañera en el Congreso, Isabel Cristina Zuleta, que dijo, ya quemamos a Fajardo. Y quería preguntarle justamente por las heridas, por las cicatrices que dejó la campaña del 2022 y el hecho de que el centro político hubiera terminado fragmentado con el presidente Gustavo Petro. A pesar de eso, ¿hay más cercanía o más identidad con la campaña del candidato Cepeda?
20: Aquí voy a responder por mí y no por Sergio, porque pienso que la violencia sistemática que ha recibido Sergio en redes sociales, y yo se lo decía ayer a un tuitero del petrismo, o sea, ustedes duraron casi que 6 años que no bajaban a Sergio Fajardo aliado del paramilitarismo, solamente por destruir un proyecto político que les disputa lo alternativo. Hoy yo puedo afirmar con certeza que al presidente Petro le molestan más los proyectos alternativos que los proyectos de la derecha. Lo que él quiere es ser el único dueño de los proyectos alternativos que le disputan, por ejemplo, al uribismo y al abelardismo. Y a partir de esa concepción es que nos han sometido a una violencia sistemática en 6 años. Y eso, tú tienes toda la razón. Sin embargo, no es nada. Yo estoy de acuerdo con esa, mejor dicho, he protestado siempre contra ese maltrato y espero que esto sea una lección.
0: Pero
20: para
0: usted
20: las
0: sabe que
20: si
0: termina, si usted termina apoyando a Iván Cepeda, termina compartiendo tarima con ellos, con quienes estaban quemando a Fajardo.
20: No, de entrada, para mí es súper claro que ese proyecto político no es el nuestro. No es el nuestro, y cualquier conversación con esa candidatura presidencial tiene que pasar por estos puntos que acabo de señalar. Es decir, desde mi perspectiva, cualquier conversación tiene que ponerle un freno a la constituyente, cualquier conversación tiene que plantear una respuesta a la crisis del sistema de salud y a la crisis de seguridad. Pero obviamente no es como en mi partido hay muchas personas que han hablado de votar en blanco, y esa es precisamente la discusión. Hay 3 opciones en esta segunda vuelta: votar por Abelardo, votar en blanco o votar por Iván Cepeda. Y en nuestro partido, por ahora, en las conversaciones que he tenido, lo único que está claro es que nadie va a votar por Abelardo. Pero
5: doctora,
20: esas conversaciones,
5: Pedraza,
20: siguen absolutamente abiertas.
5: El presidente Gustavo Petro también ha dicho en público que su mayor error fue el de haber vinculado a su gobierno en la primera etapa a todos estos líderes de centro. Al doctor Ocampo, José Antonio Ocampo, lo acusa de ser el responsable de la crisis fiscal, al doctor Alejandro Gaviria, que no hizo nada por el sistema de salud, en fin, dice que es su mayor error. Pese a todos estos malos tratos contra líderes considerados de centro, ¿usted está pensando en apoyar esa tendencia política, en hacer una especie de borrón y cuenta nueva?
20: No, muchas de esas personas, de hecho, ya han planteado abiertamente que no considerarían votar por Iván Cepeda, y quiero que la gente sepa que es una consecuencia de la violencia sistemática que el presidente Gustavo Petro en particular ha dirigido contra todos los sectores alternativos que no nos plegamos al pacto y no lo hacemos por convicciones, y no lo vamos a hacer. Nosotros no nos vamos a entregar ni a plegarnos al proyecto político del pacto, que al final es estar detrás de lo que él diga, de las órdenes que él dé. Parece que ni siquiera Iván Cepeda tiene autonomía y libertad para apartarse de las posturas del presidente. Entonces, de entrada, quiero que sepa la gente de la campaña de Cepeda que esa resistencia de gran parte de los sectores del centro responde a la violencia sistemática de parte del presidente y a la incapacidad de ese proyecto de permitir la crítica, la autocrítica, la rectificación, la democracia interna. Yo en particular que creo, claro que me he sentido muy maltratada, ¿cómo así? Yo denuncié, por ejemplo, a Juliana Guerrero, quien muy cómodamente acá en estos micrófonos vino a decir mentiras y a defenderse. Así que claro que yo he sido una de las personas más críticas de este gobierno, a pesar de haber votado por ellos en segunda vuelta. Entonces a mí un voto en segunda vuelta no me define. Obviamente que es una segunda vuelta incómoda para mí, pero yo sí estoy del lado de quienes creemos que la peor amenaza que tiene Colombia en este momento es la candidatura de Abelardo de la Estrella,
0: vale,
20: y de Restrepo.
0: Vale.
20: Entonces vamos, Sena, a tener esas conversaciones, pero yo no, okay, puedo, algo que quiero decirles, claro que hay mucho dolor en mi corazón, claro que hay mucha violencia que yo he vivido, pero lo que este país está debatiendo es mucho más grande que yo, mucho más, Senadora, grande que mis dolores, efectos, que mis rencores.
0: Para efectos de la decisión que usted va a tomar, lo de hoy del presidente Petro, diciendo que hubo fraude, usted ha leído los trinos, los ha escuchado, todo lo de, sí, esta mañana, que no va a reconocer resultados de las elecciones hasta que haya decisiones judiciales, ¿esto no causa ningún efecto en su decisión de futuro?
20: Claro que sí, me aleja completamente de la decisión de votar por Iván Cepeda. Por supuesto que sí, me aleja de esa posibilidad. Por supuesto que sí, yo no estoy de acuerdo con un proyecto político que desconozca los resultados en las urnas, no estoy de acuerdo con un proyecto político que hable de una constituyente, por eso es que planteo que cualquier conversación con esta candidatura tiene que pasar por estas discusiones. Y yo sí me pregunto, ¿qué tan autónomo es el candidato Iván Cepeda, que no es capaz de apartarse de la postura del presidente Petro, que hoy funge como jefe de debate de Abelardo de la Estrella? Nada le sirve más a Abelardo de la Estrella que ese tipo de pronunciamientos de parte del presidente, porque hay 10 millones de personas que votaron por él, y que el hecho de que un presidente los desconozca lo que hace es organizarlos mucho más, obviamente genera rabia de parte de la ciudadanía. Así que pues, para mí, lo que yo esperaría de un candidato presidencial como Iván Cepeda es que se pusiera los pantalones, que asumiera la dirección de su campaña, que se apartara de este tipo de posturas del presidente Petro y que pudiera tener diálogo con posturas diversas del sector político, que somos honestas, que no nos transamos y que no nos movemos por puestos como la gente con la que el presidente muy fácilmente se sienta. Eso es lo que debería hacer Iván Cepeda, y eso para mí es una condición sine qua non para cualquier decisión.
0: Sí. Fíjese que me parece que es una gran pregunta la suya, esa de qué tan autónomo es Iván Cepeda frente a lo que está haciendo y diciendo hoy el presidente Gustavo Petro. Senadora Pedraza, gracias por acompañarnos esta mañana. Muy amable, le deseo feliz viaje en Transmilenio.
20: Gracias a ustedes, Nores.
0: Chao. Jennifer Pedraza, una de las congresistas la más cercana, fue jefe de debate en la campaña de Sergio Fajardo, reconociendo, Felipe, que lo de hoy del presidente Gustavo Petro va a influir en su decisión de futuro, claro, en su decisión de apoyo para la segunda vuelta.
1: Y fíjese que coincide plenamente con Luis Ernesto.
0: Claro.
1: El mejor jefe de debate que tiene hoy Abelardo de la Estrella es Gustavo Petro.
4: Claro, claro, claro. Es que, claro, porque es que muchas personas, como lo dijo la senadora Jennifer Pedraza, creemos, porque me incluyo, que Abelardo de la Estrella es realmente un peligro enorme para la democracia colombiana, incluso el peor posible de los que tenemos al frente. Pero pues evidentemente no resulta muy consistente uno expresar sus opiniones en relación con una candidatura, no querer votar por ella, etcétera, por razones del temor del irrespeto del orden constitucional y de la democracia frente a un candidato que está aupado por un gobierno que se ha dedicado a irrespetar las instituciones de la manera como lo ha hecho Gustavo Petro. Entonces, claro que sí, lo que expresó la senadora hoy, pues seguramente, me incluyo otra vez, lo sentimos muchos, que es, bueno, realmente tenemos cerradas las posibilidades, los que genuinamente creemos, equivocados o no, pero genuinamente creemos que la opción de Abelardo de la Estrella es un enorme peligro para la democracia, pues nos encontramos con una otra opción, sí, que es la de Cepeda, bueno, que tampoco es un demócrata, ni mucho menos.
0: En algún momento, Héctor, digo yo, va a tener que considerar usted,
1: yo no sé si la...
0: de los dos, cuál le parece el mal menor. Son las 9, claro, de la mañana, 46, claro, minutos. La pelea de hoy, Héctor, le iba a decir, la pelea de hoy del presidente Petro.
4: Existe el voto en blanco, Néstor. No hay dos casillas en la tarjeta electoral. Hay tres.
0: Votar en blanco a mí me parece que eso es un carretazo.
4: Bueno, pero usted le parece a usted, pero libertad, yo tengo el derecho a votar por él, claro, y está ahí en la tarjeta. Y está ahí en la tarjeta electoral.
0: De que a mí me parezca.
4: Y está ahí, me parezca. Claro, igual que a mí me parece que votar por Abelardo de la Espriella, pues, bueno, no quiero ni calificarlo. Pero
0: a mí me parece que
4: es que calificar la conducta de los demás no es tan. También me parece que nos metieron en un pero en general Petro. En general calificar, digamos, la conducta de los demás, pues es mejor no. Yo había asumido ese criterio porque yo voy a hacer una cosa, pienso unas cosas, pero no descalifico ni califico las conductas de los demás. Cada cual tiene sus propias sus propias convicciones, pero sí hay tres casillas en la tarjeta electoral. Es un derecho votar en blanco y adicionalmente incluso las personas pueden constituir un comité promotor de votantes en blanco. Eso también está previsto en la ley y a esos también les dan espacio en los medios de comunicación, incluso hasta financiación en la campaña. Pues yo es que no estoy en la política activa, Néstor, pero si estuviera lo haría sin duda.
5: Eso se asemeja a ir a ver ballenas, los que votan en blanco.
7: Aquí vamos a seguir opinando y hablando. Los que vamos a votar en blanco, vamos a seguir opinando y hablando, y no lo descalifiquen con el tema de las ballenas. Un cuentico
5: viejo. Hay unos destinos chéveres en Luquí.
7: Pero permítame, Ricardo.
5: Hay unos hoteles chéveres.
7: Usted estuvo por allá. No, yo no tengo ni para allá. No tengo con qué quedarme, ahora menos con qué irme. Pero le quiero decir una cosa.
0: Los de voto en blanco hace 4 años habían aprendido la lección.
7: Pero es que me extraña una cosa,
0: señor.
7: Es que pues son muy respetables las opiniones de la senadora Pedraza, pero son exactamente las mismas razones que dio hace 4 años para votar por Petro en contra de Rodolfo Hernández. Ese mismos argumentos se los oí, y yo sí la llamo a que reflexionara un poco alrededor de que pues no repita la historia, porque la veo muy proclive a votar por Cepeda, siempre y cuando pues se hagan algunas cosas y en contra pues de la candidatura, etcétera, etcétera, etcétera, de Rodolfo, que fueron los mismos argumentos que ella tuvo hace 4 años para votar por Gustavo Petro.
0: Sí, son las 9:00 a.m. 48 minutos.
4: Pero Néstor, es que, señor, déjeme volver al tema de que es que, pues bueno, uno puede pensar lo que quiera de Abelardo de la Espriella, etcétera, pero además es que la candidatura de Cepeda lo que ha hecho hasta ahora es repetir las posturas absolutamente antiinstitucionales del presidente Gustavo Petro. ¿Qué tal con la que sale ahora? Diciéndole al registrador que no cierren el escrutinio, que además es de una ignorancia supina. El registrador no tiene nada que ver con el escrutinio. Prácticamente le puedo decir, es un poquito una exageración lo que voy a decir, pero no está muy lejos de la realidad. La registraduría, en términos de la primera vuelta, terminó su trabajo a las 4 de la tarde del domingo, porque a partir de ahí se activó el trabajo de los escrutadores, que son los jurados, los jueces, los notarios y finalmente el Consejo Nacional Electoral. Entonces el presidente Petro, en su afán de generar una desinstitucionalización y una incertidumbre que no sabemos con qué propósito, realmente además demuestra una ignorancia total de cómo funciona el proceso electoral en Colombia.
0: Esas son decisiones, no es verdad. El escrutinio ya es producto de decisiones judiciales, no de la registraduría. Efectivamente,
5: es que, Néstor, mire,
0: el presidente Petro sigue hoy con el cuento del fraude. La última, Luis Ernesto.
5: No, es que va a ser muy difícil, lamentablemente, que el presidente Petro se baje de ese bus. Lo hemos visto a lo largo de sus 4 años de gobierno insistir y persistir, incluso cuando hay un error de por medio. El presidente no tiene ese cambio de reversa que tienen otros seres humanos. Y lamentablemente yo no veo hoy al candidato Iván Cepeda hacer con vehemencia desmarcarse de esa decisión. Él lo dijo hace 2 días, o ayer si no estoy mal, que él no veía discrepancias entre lo que estaba presentando la registraduría y el preconteo, y la información que ellos tenían no suponía una razón para dudar de lo que se había anunciado el domingo. Si el candidato Iván Cepeda decide hoy de manera categórica desmarcarse de esa teoría de conspiración del fraude sin soporte alguno, y también, como lo decía ahora la candidata, la senadora electa Jennifer Pedraza, se pronuncia y se distancia y se independiza sobre algunos temas, como el tema de la seguridad y el tema de la salud, y no simplemente adopta las banderas del presidente Gustavo Petro, tiene la posibilidad de dar un timonazo y de recuperar los puntos perdidos. Pero si no hace eso, yo creo que es muy difícil que reverse ya la tendencia y el resultado del domingo.
0: ¿Usted ve al presidente Petro echando reversa? ¿Alguna vez ha echado reversa?
5: No tiene ese cambio. Ese cambio lo tenemos otros seres humanos que podemos decir, oiga, no, esto, en esto me expresé mal, pido disculpas, reculo. Ese cambio lo tenemos muchos seres humanos, pero el presidente Gustavo Petro creo que nació sin ese cambio.
0: Esa tractomula vino sin reversa. Señor Álvaro.
1: Pero Néstor, yo me sigo preguntando para qué, es decir, ¿qué tiene en la cabeza el presidente Petro al haberse restiado ya en el tema de no reconocer los resultados? Es que políticamente no lo entiendo.
0: No entiendo tampoco la estrategia.
1: ¿Qué? ¿Sacar un decreto de estado de sitio para aplazar la segunda vuelta porque hubo fraude? ¿Qué está pensando?
5: Felipe. Él no tiene esa facultad.
18: Campaña,
0: señor Álvaro,
18: está tan extrema, y entre más miedo meten y más drama meten, yo creo que eso va a hacer que mucha gente piense con seriedad en la posibilidad del voto en blanco, porque no todo el mundo se quiere dejar manipular por odios y rabias y miedos. Y de verdad hay tanto en juego que va a haber mucha gente que va a preferir tranquilidad con su conciencia y tener las manos libres de unos posibles resultados muy delicados para el país. Entonces, así como el voto en blanco parece una manera cínica, puede volverse un refugio para mucha gente que está asqueada con esta campaña y con los metedores de odio.
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22: 9 de la mañana, 53 minutos, regresamos con noticias de Bucaramanga y Santander. Durante el transcurso de esta mañana se han presentado 4 accidentes de tránsito que han dejado 3 personas lesionadas en Bucaramanga y el municipio de Girón. Todos son motociclistas. Hablando de la accidentalidad, lamentablemente en las últimas horas, en otros hechos, murieron 2 personas en Santander. Ali Salamanca.
23: Como una jornada trágica en las vías del área metropolitana de Bucaramanga, fue catalogado el último fin de semana luego de que 2 personas perdieran la vida en hechos ocurridos en Bucaramanga, Girón y el departamento de Santander. La primera víctima fue identificada como Carlos Eduardo Camacho Pinto, de 59 años, quien falleció tras verse involucrado en un accidente de tránsito entre una bicicleta y un motociclista. El segundo hecho se registró en el municipio de Girón, frente a la sede del SENA, donde un guardia de seguridad perdió la vida luego de ser atropellado por un vehículo. Y entre tanto, en Barichara, dos motociclistas resultaron heridos luego de que un cable de baja tensión cayera sobre la vía cuando transitaban por el sector. Estos hechos vuelven a encender las alarmas sobre la seguridad vial en el departamento y el cumplimiento de las normas de tránsito en las carreteras y vías del área metropolitana de Bucaramanga.
22: 9 de la mañana, 54 minutos, Verónica Rincón. La policía ya está confirmando que fueron capturadas 3 personas por vandalizar la sede principal de Abelardo de la Estrella en Bucaramanga.
24: Así es, Javier, fueron sorprendidos realizando actos vandálicos contra una valla publicitaria y la sede de campaña del candidato presidencial Abelardo de la Estrella, ubicada en la carrera 27 con calle 41 en el barrio Sotomayor. La denuncia fue realizada por el exalcalde y además jefe de regiones de la campaña presidencial, Jaime Andrés Beltrán, a través de su cuenta en X, quien publicó 2 videos donde se ve los daños a la valla, donde le lanzaron pintura de color roja, azul y naranja, y otro video donde se ven los 3 detenidos acompañados de la policía. Este acto fue rechazado por la campaña.
22: 9 de la mañana, 55 minutos. 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
0: Está en el Senado de los Estados Unidos en Washington el secretario de Estado Marco Rubio, hablando de América Latina, de los aliados y hablando de Colombia, que dice tiene un presidente problemático. Desde Washington, Juan Camilo Merlano.
3: Es jornada de audiencias del secretario de Estado Marco Rubio Néstor ante, bueno, está en estos momentos ante el Comité de Asuntos Exteriores del Senado defendiendo la propuesta de presupuesto del Departamento de Estado. Muy seguramente va a hablar más de Colombia porque acaba de tomar la palabra el senador Tim Kaine, quien es presidente del Subcomité para el Hemisferio Occidental, y seguramente le pregunta sobre Colombia. Pero el secretario se estaba refiriendo a que Estados Unidos ha logrado construir una coalición de países aliados en este hemisferio. Destacó casos como el de Salvador, como el de Argentina, y mencionó algunas excepciones. Entre esas excepciones mencionó a Brasil y mencionó a Colombia, fundamentalmente por el presidente Gustavo Petro. Escuchemos lo que decía el secretario de Estado.
6: This remains with some challenges, and of course Brazil, although they're in the midst of an election cycle, and to some extent the current government in Colombia as well, at least the president's been problematic, but generally speaking it is now a region filled with American allies, American-friendly leaders, and an America-friendly direction. Now obviously we have to operationalize that into action after 20 years of neglect, in which China and other global powers...
3: El secretario de Estado estaba mencionando esas excepciones, tenemos aliados en la región, bueno, excepción de Brasil, que están en medio de un ciclo electoral, y hasta cierto punto el gobierno de Colombia, o al menos el presidente de ese país, ha sido problemático. Pero aparte de eso, vemos cómo tenemos una coalición de países aliados en la región y que hemos podido construir una alianza sólida, era lo que decía el secretario de Estado, añadiendo también que esto ha sido un contrapeso importante frente a China. De hecho, a esta hora le siguen preguntando al secretario de Estado sobre, bueno, le están preguntando sobre nuestra región, pero de nuevo, después de esta sesión ante el Senado, tiene otras dos horas ante el Subcomité de Apropiaciones para el Departamento de Estado de la Cámara de Representantes, donde allí también muy seguramente le van a hacer más preguntas sobre la región y probablemente sobre lo que fue el proceso electoral del domingo, la primera vuelta presidencial que ganó a Abelardo de la Espriella, y que bueno, van a segunda vuelta con Iván Cepeda el próximo 21 de junio, Néstor.
0: Juan Camilo, gracias. Es Marco Rubio en el Senado hablando de América Latina, de los aliados de Estados Unidos. 9:58 minutos. Hay un colapso gigante en la movilidad en el occidente de Bogotá, en la avenida Boyacá, por cuenta de un múltiple accidente de tránsito. Nicolás Rodríguez.
8: Néstor, buenos días. Sí, señor, se registra un accidente de tránsito sobre la avenida Boyacá a la altura de la calle 48, esto en sentido norte-sur, pero para ubicar un poco a los oyentes, es muy cerca al almacén de cadena Paraismar, que queda precisamente por la avenida Boyacá. Este accidente involucra un bus del SITP, un bus de servicio intermunicipal de color azul, una camioneta particular de marca Mitsubishi y una motocicleta, donde aparentemente uno de los lesionados sería el conductor de esta última, de esta motocicleta. Por este mismo accidente se presenta cierre total de la calzada derecha mientras las autoridades atienden el caso. Ocurrió aproximadamente hace unos 15 minutos. Una de las primeras hipótesis que manejan las autoridades es un posible exceso de velocidad por parte de todos los vehículos, pero por ahora se desconoce la hora de la apertura. Lo que está haciendo la autoridad es sacar los vehículos que vienen por esta calzada lateral para el carril central y asimismo pues tratar de descongestionar un poco la movilidad sobre la avenida Boyacá en sentido norte-sur. Sin embargo, como le mencionaba, es incierta la hora de la apertura por la cantidad de vehículos que involucra este accidente.
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2: 10 de la mañana, un minuto, es momento para la información deportiva en Mañanas Blue.
3: Se viene el mundial, la fiesta va a empezar.
2: Restan 9 días, 3 horas, 58 minutos y segundos para la fiesta más grande de todas, la Copa Mundial de la FIFA 2026, que se realizará en Norteamérica y donde estará, por supuesto, nuestra selección Colombia.
4: Cerca del Game, pierda absolutamente un pase profundo para Luis Suárez, llegar velocidad, ahí está Suárez, ahí está el tercero con la zona, para el punto, golazo, gol, gol.
2: Fueron 3 gritos de gol los que nos regaló Colombia en el duelo de despedida en el Campín frente a Costa Rica. 3-1 terminó el duelo con goles de Davinson Sánchez, Luis Díaz y Luis Javier Suárez. Más allá de que los ticos recién inician un proceso con el argentino Fernando El Bocha Batista y no jugarán el Mundial, la selección pasó el examen en este partido de fogueo, con novedades en la titular, la más notable. Jorge Carrascal por encima de James en el medio campo y un extremo abierto por banda derecha como Carlos Andrés Gómez. También fue titular Juan Camilo El Cucho Hernández por encima de los dos delanteros que han sido titulares en el proceso, Luis Javier Suárez y John Córdoba. El equipo se vio tranquilo, unido y dejó ilusionado al país de cara al debut mundialista frente a Uzbekistán el 17 de junio. Ilusionado también está el profesor Néstor Lorenzo.
5: Yo estoy ilusionado. Los veo a los muchachos y tengo mucha fe de que vamos a hacer un gran mundial. Dios dirá, ¿no? Después, porque hay muchas circunstancias, pero claro que sí. Yo estoy con mucha ilusión y con muchas ganas de llegar a lo más alto.
2: Les hablaba yo de los delanteros, uno de ellos John Córdoba, que no está en condiciones para jugar por el momento. Hay dos versiones, una que indica que tiene un problema en un tendón de la rodilla, lo cual sería mucho más grave que la segunda versión, que indica que tiene un problema muscular en el isquiotibial de una de sus piernas. Por eso no jugó ayer el delantero del Krasnodar de Rusia. Y los jugadores más coreados por el estadio del Campín, que estaba lleno, fueron Luis Díaz y James Rodríguez, el 10, y capitán agradeció a la hinchada por la despedida.
6: Es un orgullo grande ver el estadio lleno, en donde vamos, sea en Colombia o en cualquier parte. Es un orgullo grande y con muchas ganas de hacer las cosas bien.
2: El grupo viaja este jueves a San Diego, donde el domingo enfrentará a Jordania en el último partido amistoso antes del Mundial. El debut, como les decía, será frente a Uzbekistán en Ciudad de México. Justamente el seleccionado de Uzbekistán jugó también duelo amistoso anoche ante Canadá y lo perdió 2-0. Noruega y Suecia, selecciones mundialistas, se enfrentaron en Oslo con victoria Noruega por 3-1. Y Austria, que será rival de Argentina el 22 de junio en Dallas, venció 1-0 a Túnez con gol de Savitzer. Y sobre Argentina, ya se reúnen en Kansas los convocados del albiceleste, que este sábado enfrentará a Honduras en duelo amistoso. Lionel Scaloni, técnico del equipo argentino, dio sus 10 favoritos al Mundial.
7: Hablaste hace poquito en una entrevista que había 10 candidatos a ganar el Mundial. ¿Argentina está entre uno de esos 10?
8: Hay 10, no sé si no me quedé corto.
7: Sí, porque el Mundial, claro, Argentina estaba. No llego a ganar de esos 10 o 12, pero todos esos 10 o 12 van a pelear para intentar llegar a la final.
9: ¿Y cuáles son esos 10 o 12? ¿Cuáles son los que a vos más te gustan? ¿O los que vos podés mencionar?
8: Bueno, España, Francia, Portugal, Inglaterra, Brasil, Colombia, Uruguay está bien, Argentina, Marruecos, no sé ni cuánto nombré ya.
9: Yo creo que ahí sí te digo.
8: Y a lo mejor me quedé
10: olvidando
8: alguno que puede ser sensación final, Croacia, me olvidé de Croacia.
2: Scaloni metió a Colombia en sus favoritos. Colombia, que en casas de apuestas es el 11º favorito para ganar la Copa del Mundo. Francia y España encabezan el favoritismo, seguidos por Inglaterra, Brasil y la selección de Argentina. Y dejamos de lado el Mundial, nos vamos para el fútbol colombiano, porque hoy a las 7:30 de la noche se juega la ida de la final del fútbol de nuestro país entre Junior y Nacional en el Romelio Martínez de Barranquilla. En la previa hablaron los dos entrenadores, los Arias, por Junior Alfredo, el uruguayo.
11: Nos enfrentamos a un equipo que merecidamente fue primero todo el semestre. Es el primero todo el semestre. Nosotros fuimos los segundos. O sea, no se salió mucho, ¿verdad?, de lo que pasó realmente en números del campeonato. Más allá de otras elucubraciones o emociones o camisetas que a veces hacen dar juicios, porque todos tenemos una camiseta abajo, el primero y el segundo llegaron a la final.
2: Y por Nacional habló el técnico, el caballito Arias, Diego.
12: Si nos imaginamos ese tipo de partido, Junior y toda su gente intentando empujar desde el primer minuto. El año pasado nos tocó disputar partidos importantes del torneo frente a Junior y sabemos que en ese primer juego

0: De esta final va a ser muy muy intenso, muy disputado, presionando muy cerca nuestro arco y nosotros de manera consciente intentar llevar el partido a un terreno donde a nosotros nos convenga y aleje las cualidades de este Junior, que seguramente con su gente les convendrá cierto tipo de partido.
1: El balón rodará a las 7:30 de la noche, el árbitro será Carlos Ortega de Bolívar, en el VAR estará Never Manjarres. Y cerramos hablando de tenis porque se definió la primera semifinal del torneo femenino de Roland Garros. La rusa Mirra Andreeva, número 8 del mundo, venció esta madrugada a la rumana Zorana Sirstea en menos de una hora. En 56 minutos le ganó 6-0 y 6-3 para ir a semis de este segundo gran slam del año. Y en duelo de ucranianas, Marta Kostiuk le ganó en tres parciales a Elina Svitolina. Andreeva y Kostiuk se enfrentarán el jueves buscando un cupo en la final. 10 de la mañana, 6 minutos, la información deportiva en Mañanas Blue.
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3: Es la mañana del martes, seguimos a esta hora en Blue Radio, seguimos en Mañanas Blue. 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
3: Estos son, Juan Camilo, los uniformes con los que va a jugar Colombia en el Mundial.
4: Sí, señor, ya están definidos. ¿Ya,
3: ya oficial?
4: Sí, claro, la FIFA se reúne con delegados de cada una de las federaciones y deciden con qué uniforme se va a jugar. El primer partido el 17 de junio frente a Uzbekistán, al tener condición de visitante, la selección Colombia jugará de azul. El uniforme azul con amarillo, Uzbekistán jugará de blanco. Y el arquero colombiano jugará de magenta.
3: La camiseta es azul, en inglés navy blue.
4: Navy blue, sí, señor.
3: Y la pantaloneta un poquito azul más oscura.
4: Un poco más oscuro, sí señor, con amarillo. Todo el uniforme, las medias van a ser amarillas.
3: Uzbekistán jugará de blanco.
4: Completamente de blanco.
3: Contra el Congo jugaremos de camiseta amarilla.
4: Amarilla,
3: pantaloneta blanca.
4: Y medias rojas, como antes. Y el arquero jugará de verde.
3: Ah, es que las medias son diferentes en cada uniforme.
4: Claro, depende del rival y de cuánto tengan que diferenciarse, porque vea que
3: contra
4: Congo...
3: Uzbekistán tenemos medias amarillas.
4: Exacto.
3: Contra el Congo tendremos medias rojas. Y el uniforme contra la selección de Portugal.
5: Ese es el partido, el de la envidia.
4: Amarillo, azul y blanco.
5: El de la envidia.
3: No sé si le había dicho padre, pero voy al partido.
5: Sí, no, ese es el partido de la envidia, no se preocupe.
3: Ospina.
6: Señor,
3: no sé si está enterado.
5: ¿Qué te parece esto?
6: No sabía.
5: ¿Qué te parece esto?
3: No sé si está.
5: Me hace acordar al hijo de doña Florinda.
3: Contra Portugal.
4: Amarillo, azul y blanco.
3: Partido en el que estaré.
5: ¿Qué te
3: camiseta amarilla. Este es el uniforme tradicional.
4: Sí, salvo que las medias son blancas y no rojas.
3: Ah, ok.
4: Y el arquero jugará de gris. Y Portugal jugará completamente de rojo. Por eso Colombia no puede utilizar las medias rojas, porque las medias tienen que diferenciarse. Por eso media blanca para el partido frente al seleccionado de Portugal. 27
3: de estos
4: de
3: tres uniformes, el uno del otro, ¿cuál es el uniforme de la buena suerte?
4: El uniforme de la buena suerte, bueno, le ha ido, pues Colombia con ese uniforme amarillo clasificó a la Copa Mundial, llegó a la final de la Copa América. Con este uniforme azul, la verdad, no tiene mucho antecedente, porque recordemos que es nuevo, apenas ha jugado algunos partidos y me parece que amistosos. El uniforme alternativo anterior era el negro, que con ese se le ganó a España, se decía que era el de la suerte, pero ahora el alternativo es el azul.
6: ¿Y la camiseta roja ya no aparece?
3: Hola, tampoco hay camiseta roja.
4: No, la camiseta roja ya no existe.
3: La camiseta roja fue con la que nos eliminaron de Brasil.
6: No, pero calma.
4: Sí,
6: calma.
4: Señor.
6: Italia 90, ¿recuerdan un señor Freddy Rincón? Bueno, camiseta roja.
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0: 10 de la mañana, 13 minutos. Noticias de la música, del entretenimiento, W.
1: Ayer la despedida de la Selección Colombia, hablando de fútbol y continuando con nuestra sele, fue muy emotiva porque estuvo Morat, estuvo Carlos Vives, estuvo Juan Palau. De hecho, se unió Camilo en una canción que se llama ¿Por qué me toca a mí?, que hacen justamente juntos Morat y Camilo. Y ayer fue el artista sorpresa en la despedida de la Selección.

0: otro de los protagonistas fue obviamente Carlos Vives, que viene con la barra incondicional, esa unión que hace con la Fiebre Amarilla, que es la barra oficial de la Selección Colombia, y hace esta canción que sirve para alentar junto a un artista que nombró como madrina de la selección, que se llama María Fuel, una artista de Ipiales de 24 años que firmó con su sello y la está promocionando por todas partes, incluida en esta canción. Es la barra que quiere promocionar Carlos Vives para que canten en los estadios.
1: ¿Repite el nombre de la artista nueva?
0: María Fuel. Ella es de Ipiales, es una artista que es muy tradicional en el sur de Colombia, hace música obviamente muy para carnavales de blancos y negros, y Carlos Vives dice, esta va a ser una estrella en próximas ediciones, gracias a
1: ¿cuántas
0: a la
1: canciones
0: firma.
1: Cantó Morata ayer?
0: Tres canciones, cantó Llamada Perdida, cantó ¿Por qué me toca a mí? Y Besos en Guerra, que fue la otra canción que también, con la que cerró la presentación en el Estadio El Campín ayer.
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1: Le dejo a Morat en el fondo. Noticia económica del momento, Víctor.
3: Néstor, yo le dije que Morat nos iba a dar suerte, ¿no? Camino al Mundial de Fútbol. Y sobre Mundial y las celebraciones que se avecinan, Néstor, definitivamente, como hay segunda vuelta para el 21 de junio, que es el Día del Padre en Colombia, el día oficial, Fenalco definitivamente adelantó la fecha de las celebraciones desde el comercio colombiano organizado. Así que el nuevo Día del Padre, donde ustedes encontrarán activaciones de marca, descuentos, actividades, eventos para el Día del Padre, según Fenalco, va a ser el domingo 14 de junio, se adelanta una semana, es un puente, pero lo que quiere Fenalco es que las familias tengan un fin de semana dedicado exclusivamente a compartir y homenajear a los padres colombianos. Día del Padre entonces, no el 21 de junio, sino el 14 de junio, domingo 14 de junio, para los comerciantes y por supuesto para los padres colombianos.
1: ¿Ya es decisión tomada anticipar el Día del Padre, Víctor?
3: Oficialmente no puede cambiar la fecha, es decir, el Día del Padre seguirá siendo el 21 de junio. Lo que se adelantan son las celebraciones para que la gente celebre el 14 y ya todo el comercio se está volcando para tener sus actividades, descuentos, promociones el 14 de junio, el domingo 14 de junio, Día del Padre para el comercio.
1: Y el 16 minutos está aclarando el senador Mauricio Gómez Amín, que trabaja, bueno, ex senador, que trabaja en la campaña de Abelardo
4: de la Estrella,
1: que el video que está circulando, Abelardo de la Estrella con Álvaro Uribe, es un video viejo.
5: De hace un año.
1: Pero, ¿qué va a pasar?
5: Yo no creo, ¿sabe? Yo no creo que vayamos a ver esa foto o ese video.
6: Hace más de un año fue ese video.
5: Sí. Néstor, y es que ayer el candidato Abelardo de la Estrella dijo que agradece que todos los políticos que quieran se suban al bus, pero que él ni va a repartir puestos ni se va a tomar fotos con ellos en tarima entre primera y segunda vuelta.

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1: Bienvenidos, aquí está la actualización de las noticias en este día martes. Ante las advertencias, los cuestionamientos del presidente Petro, esta mañana los partidos políticos defienden a la registraduría que entregó ya esta madrugada el escrutinio final de las elecciones del domingo pasado. Mateo Piñeros.
2: Sí, señor Néstor, y es que recordemos que la registraduría informó que los escrutinios de las elecciones presidenciales tienen un avance del 99,98%. Hasta el momento no se ha presentado ninguna novedad, ninguna irregularidad. Esta entidad también aseguró que la diferencia entre el preconteo del domingo y el escrutinio es menos del 1%. Digamos que el acierto es del 99,94%. Por eso los diferentes partidos políticos se han pronunciado sobre el tema. Vamos a hablar del Partido Conservador, que publicó un comunicado en los últimos minutos en el que dice lo siguiente: en lugar de aceptar el veredicto ciudadano, Petro insiste en construir un relato de fraude sin que exista una decisión de las autoridades competentes que así lo indiquen, que respalde estas acusaciones. También hay pronunciamiento de algunos congresistas del Centro Democrático, como Juan Espinal, actual representante a la Cámara y senador electo.
3: Queda muy mal Gustavo Petro y su candidato el heredero Cepeda al tratar de generar dudas sobre un proceso que fue transparente, un proceso democrático que dio por ganador al doctor Abelardo de la Espriella.
2: El Centro Democrático le está pidiendo a las misiones de observación internacional, a la rama judicial, al Congreso y al Consejo Nacional Electoral rodear a la registraduría tras estas declaraciones del presidente Petro, que aún no reconocen los resultados del domingo. Dice esto el Centro Democrático: el partido alerta sobre un posible quiebre institucional y un rompimiento democrático sin precedentes en Colombia. El representante a la Cámara de Cambio Radical, Julio César Triana, también se pronunció sobre el tema, hablándole directamente al presidente Petro, y le dice lo siguiente: si tiene pruebas de fraude, preséntelas ante las autoridades competentes. Si no, es irresponsable que desde la presidencia se promuevan dudas sobre la legitimidad de unas elecciones porque los resultados no favorecen a su proyecto político.
4: Gracias, Mateo. Y seguimos hablando de política porque el director de la Unidad de Gestión de Riesgo, Carlos Carrillo, se mete precisamente en la campaña ante los mensajes del presidente Gustavo Petro en favor de la campaña de Iván Cepeda. El funcionario defendió el derecho a participar en la política por parte del jefe de Estado, eso sí, dentro de los límites que establece la ley, y de paso arremete contra la campaña de Abelardo de la Espriella. Jessica Gutiérrez.
5: El director de la Unidad Nacional para la Gestión del Riesgo de Desastres, Carlos Carrillo, se pronunció sobre los cuestionamientos que ha surgido por recientes declaraciones del presidente Gustavo Petro, interpretadas por algunos sectores como una posible participación en política en favor de la candidatura presidencial de Iván Cepeda. Pues el funcionario señaló que los servidores públicos tienen restricciones para intervenir en actividades políticas, aunque precisó que la legislación vigente establece diferencias entre la participación en la vida política y una intervención indebida. Explicó que esta última podría configurarse como cuando se utilizan recursos públicos para favorecer o afectar a un candidato. Carrillo también afirmó que el presidente Petro ha expresado preocupación por el futuro político del país y que sus posiciones responden a la visión del gobierno que ha defendido durante su mandato.
6: Considero que el presidente es un hombre que siente un cariño real por el pueblo colombiano. El señor presidente quiere un país mejor, quiere un país más justo, y es lo que hemos venido haciendo en este gobierno. Y por supuesto que entiendo la preocupación de que un proyecto abiertamente fascista esté ascendiendo en Colombia.
5: Así las cosas, pues Carrillo insistió en que la discusión debe centrarse en diferenciar la participación en la vida política de una intervención indebida en política, y reiteró que cualquier actuación de los servidores públicos debe ajustarse a los límites que establece la ley, especialmente en medio de la recta final de estas campañas presidenciales.
4: Y debido a la segunda vuelta presidencial, la Federación Nacional de Comerciantes, FENALCO, confirma y pide a las familias que el Día del Padre se realice el próximo 14 de junio y no el 21 de junio. Laura Olarte.
7: La celebración del Día del Padre en Colombia podría tener una fecha diferente este año. Ante la realización de la segunda vuelta presidencial prevista para el 21 de junio, la Federación Nacional de Comerciantes, FENALCO, reiteró su llamado para que las familias colombianas homenajeen a papá el próximo 14 de junio. La iniciativa, que se promueve bajo el lema El Día del Padre Rueda el 14, busca evitar que la jornada electoral coincida con una de las fechas comerciantes más importantes del año. Según FENALCO, el comercio ya se encuentra preparado con promociones, descuentos y actividades especiales en restaurantes, centros comerciales, bares y establecimientos de todo el país. El presidente del gremio, Jaime Alberto Cabal, señaló que junio es un mes importante para el comercio.
8: Para el comercio organizado es muy importante esta fecha. Normalmente el incremento de las ventas que se realizan un fin de semana como este supera el 25% respecto a otro fin de semana.
7: Frente a este panorama, el sector espera un importante dinamismo económico, incluso motivado no solo por las ventas relacionadas con esta celebración del Día del Padre, sino también relacionadas con el ambiente futbolero.
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9: Es martes y como todos los días seguimos a esta hora en Blue Radio. 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
11: 10 de la mañana, 26 minutos, regresamos con noticias de Bucaramanga y Santander. Hay dos noticias en desarrollo. La primera de ellas, Verónica Rincón, hay una protesta de usuarios o un grupo de usuarios de la nueva EPS en Bucaramanga. ¿Por qué?
12: Javier, están desesperados por la demora en la entrega de medicamentos, asignación de terapias y autorizaciones médicas que llevó a estos usuarios de la nueva EPS aquí en Bucaramanga a protestar desde tempranas horas de la mañana. Uno de los manifestantes es Alex Barajas, quien desde las 4 de la mañana se encadenó a las instalaciones para exigir una solución por el caso de su familiar Cristian Andrés Calderón, de 31 años, quien padece cáncer de lengua y ganglios.
13: Lo mío es porque hace 3 meses, lo que es marzo, abril y mayo, no me entregan la anestesión de Sensorial Van de tarro de 220 mililitros. Aparte, no me autorizan una cirugía que hay que hacerle al paciente, ni medicamentos, ni terapias. Las terapias, él está haciendo domiciliario de Proyección Light, se lava las manos, que tenía 20 terapias físicas, 20 físicas, 20 ocupacionales, y ahora le mandaron 20 fonos. Entonces tiene fono física y ocupacional, y Proyección Light lo que hizo fue que de un mes a otro se la bajó a 6. Se le notifica Proyección Light, se le notifica a la doctora Laure, que es la gerente nacional de 9PS, y ella lo que dice es, le voy a ayudar, digamos, desde hace 3 meses que nada que nos ayuda.
12: Y lo que dice Alex es que esta reducción en las terapias de 20 a 6, estaban avanzando para retirarle una gastrostomía que tiene, pero después de que la redujeron las terapias, volvieron a retroceder.
11: Gracias, América. 10 de la mañana, 28 minutos. La otra noticia es un comunicado de Ecopetrol, Julián Mejía, donde dice que activó un plan para evitar que se afecte la producción por el paro 24 horas del sindicato del abuso.
14: Javier, es que lo que dice Ecopetrol en este comunicado es que en el marco del proceso de negociación de la convención colectiva del trabajo, pues la compañía ha venido avanzando con la mayor voluntad para construir acuerdos sostenibles. Y también señala a la empresa, a la estatal petrolera, que activó de manera preventiva su plan de contingencia nacional con el fin de garantizar la seguridad de las personas que trabajan dentro de la refinería, especialmente de Barranca Bermeja, donde es uno de los puntos donde se han concentrado justamente los bloqueos por parte del abuso, la continuidad de las operaciones también y la protección de los activos y el normal abastecimiento de combustibles y energéticos para el país.
11: 10 de la mañana, 29 minutos, y el otro tema es que fue capturada una mujer ya adulta mayor con una caleta de estupefacientes en el norte de Bucaramanga. Al parecer hace parte de la banda de los del sur. El general William Quintero, comandante de la policía.
15: El GOES de la Policía Metropolitana realiza la captura de la abuela, barrio Altos Cudaltos de Corrados. Se le incautan 11.000 dosis de marihuana, casi 25 bloques de esos estupefacientes que han sido distribuidos obviamente a esas estructuras, obviamente los claverianos, y que hacen toda esa distribución en el norte de la ciudad.
11: 10 de la mañana, 30 minutos. Y el otro caso, Julián Mejía, es que lamentablemente un hombre perdió la vida por 60.000 pesos.
14: Javier, es un caso que sucedió en el municipio de San Gil en medio de una disputa originada por el cobro de una deuda de 60.000 pesos. Un hombre mató a otro. Esta persona fue capturada, según ha confirmado el coronel Néstor Arévalo, quien es el comandante de la policía de Santander.
16: Inicialmente la seccional de investigación criminal e inteligencia, en coordinación con la Fiscalía General de la Nación, captura por orden judicial a dos personas requeridas por el delito de homicidio. En hechos aislados, un primer hecho se presentó el 25 de mayo del 2026 en la vereda Puente, jurisdicción del municipio de San Gil. En el sector se hizo efectiva la orden de captura contra una persona señalada por el hecho de homicidio ocurrido el 3 de mayo en área rural de una vereda ahí en el municipio de San Gil, en la vía Mogotes, que lo socializamos precisamente en una rueda de prensa. En el segundo hecho, caso importante y de resaltar, la intolerancia. Ese homicidio se cometió por 60.000 pesos.
14: Entonces, 60 mil pesos, Javier, este caso que ha generado consternación en el municipio de San Gil. El hombre fue capturado y ya le imputó a la fiscalía el delito de homicidio.
11: 10 de la mañana, 31 minutos. Recuerde seguirnos a través de la cuenta de X, @BluSantander. Los dejamos con noticias nacionales e internacionales. Mañana es Blue con Camila Zuluaga en Blue Radio a las 12 del día. 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
12: Sí, señores, ahí tenemos nuestra campaña aquí en Mañanas Blue 1030 para que cuidemos el agua. Recuerden que estamos pues con riesgo de apagón, que viene una época complicada de sequía, de super niño, falta de lluvias, así que tenemos aquí esta campaña para que ustedes nos envíen a nuestra línea de WhatsApp 301-764-4108 cómo ahorran agua. Por ejemplo, Ana Cristina, yo les di la semana pasada un tip. ¿Usted qué tip tiene para hoy, Ana Cristina?
13: Hay distintos tips, y además que yo pues no les tengo que confesar que son tips que los busqué y no los conocía bien, y les voy a contar. Por ejemplo, cada vez que usted abre la nevera se gasta más energía. Entonces, por ejemplo, cuando usted va porque lo que estamos haciendo es ahorrando agua para ahorrar energía, cuando usted saca todas las cosas del almuerzo con que va a preparar el almuerzo de una sola vez, no está abriendo la nevera 5 o 6 veces. Tratar de abrir la nevera una sola vez, eso ahorra energía. Eso va por una parte. Sobre el ahorro del agua. El agua, no solamente el agua que se puede ahorrar en la ducha. Hay otro tipo de agua que se puede ahorrar también, digamos, en la lavadora, el uso, el consumo en el uso de la lavadora, en las cargas de la lavadora. Y hay algo muy importante, y es que cuando ustedes van, y las personas pues que estén pensando en cambiar los electrodomésticos, fíjense siempre que el electrodoméstico tenga un sticker. Ahí sí vamos a mirar los sellos como en la comida. Los electrodomésticos están teniendo los stickers de ahorro de energía y ahorro de agua. Entonces, ese es otro tip.
12: Pues ahí está, entonces me parece muy bien. No se les olvide, como decía usted, Jennifer, que nos envíen sus videos, así como dice nuestra campaña, porque sí, hoy está medio lloviznando en Bogotá está haciendo un sol impresionante y está haciendo esa lluvia de espantabobos que tanto nos critican las regiones. Hoy en día sí que estamos teniendo lluvias espantabobos. Porque hace cuánto no tenemos un aguacero de esos gigantescos.
14: Uy, hace rato, Camila.
12: Hace mucho.
14: Que tuvimos igual una época donde estaba lloviendo todas las tardes unos aguaceros impresionantes, que uno sentía que estaba cayendo el cielo, pero sí, ha llovido. Llueve un poquito, ¿no? Llovizna, pero nada así que uno diga esos aguaceros clásicos torrenciales bogotanos, ¿no?
12: Déjeme recordar Cartagena, Camila, porque ayer estábamos hablando de una situación muy compleja, de unas temperaturas muy impresionantes que incluso ha obligado a cambiar los horarios de los niños en los colegios, y me contaban que no llovía desde febrero. Aguacero pues torrencial, que uno diga llovizna, que se puede mojar la tierra, desde febrero. Así que hay que pensar también en la costa Caribe.
15: Así que estamos pensando en la costa Caribe y en el resto del país, porque la situación del agua es complicada. Antes de irnos con elecciones en Colombia, porque claro, por todo lo que ha dicho el presidente Gustavo Petro de no reconocer los resultados, pues hay misiones de observación internacional que están presentes en nuestro país. De hecho, hoy estaban dando declaraciones a los medios de comunicación. ¿Qué dicen los observadores internacionales de lo que está pasando en Colombia y de la reacción del mandatario frente a la primera vuelta? Antes de eso, Gonzalo, hay una noticia importante, más allá de Medio Oriente, que vamos a hablar, por supuesto, de las diferencias que están teniendo Donald Trump y Benjamín Netanyahu en Medio Oriente, porque pues le pidió el favor Donald Trump que parara los ataques al Líbano. De hecho, no hubo ataque a Beirut, que es lo que se tenía programado por parte de Israel, porque Irán dijo, si sigue Israel bombardeando el Líbano, atacando el Líbano, se acaban las conversaciones para lograr un cese al fuego ahí en Medio Oriente. pues en estos momentos Irán, en estos momentos Israel y Estados Unidos tienen opiniones bien divergentes de cuáles son los intereses del Medio Oriente.
16: Pues Camila, la información digamos que es contradictoria frente a quien la reporta. ¿Por qué? A ver, le hago una línea de tiempo muy rápido. El día de ayer el presidente o el primer ministro Benjamín Netanyahu anunciaba el ataque de Israel al sur del Líbano e incluso incluyendo a Beirut, porque según el propio Netanyahu, Hezbollah había roto el cese al fuego el cual se había pactado. Ayer hubo ataques al sur del Líbano y hubo un ataque a Beirut. Esto generó sin duda alguna que Marco Rubio y compañía empezaran a llamar por teléfono y a hablar, a lograr un consenso que, digamos, bajara un poco las aguas. ¿Por qué? Porque luego de este ataque de Israel, Irán sí le dijo a Estados Unidos: señores, nos paramos de la mesa, no hay nada que negociar y no vamos a hablar con ustedes mientras Israel continúe atacando a parte de sus sectores del Líbano. El día de ayer, en horas de la tarde, el señor Donald Trump anunciaba que los Estados Unidos ya habían hablado con las partes, habían hablado con Israel, habían hablado con el Líbano, habían hablado incluso con Irán para que estas hostilidades se detuvieran. Pero acto seguido, Benjamín Netanyahu dijo: nosotros no vamos a detener, tenemos una convicción de que Hezbollah ha roto los acuerdos y nosotros vamos a seguir atacando a los terroristas que están, digamos, respondiendo a unas amenazas, según ellos, de las fuerzas de defensa de Israel. Aquí lo importante tiene que ver con la llamada que hubo en la madrugada, Camila. El señor Donald Trump levantó el teléfono en horas de la madrugada del día de hoy y habló con el primer ministro Benjamín Netanyahu. El reporte lo da Axios y se replica, por ejemplo, en Fox News. ¿Qué le dijo Donald Trump al señor Netanyahu? Literal, usted está jodidamente loco. Usted estaría en prisión, estaría preso si no fuese por mí. Le estoy salvando, y me disculpa el vocabulario, el culo. Todo el mundo te odia, todo el mundo quiere verte preso, todo el mundo está odiando a Israel por esto y usted no se detiene. Lo que dice Fox News, y en este caso sacando el reporte de Axios, que tuvo acceso a una fuente en la Casa Blanca, es que Donald Trump estaba fúrico con Netanyahu porque por culpa de Netanyahu y el accionar de Israel, las conversaciones a esta hora están congeladas entre Irán y los Estados Unidos.
15: Pues porque se está viendo ahora sí, Gonzalo, lo que le dijeron muchos asesores a Donald Trump en su momento cuando tomó la decisión de atacar Irán por la exposición que le hizo Netanyahu allá en la Casa Blanca. Recordemos que aquí lo contamos y es cómo fue toda esa crónica que narró el New York Times diciendo: Netanyahu logró convencer a Donald Trump de atacar Irán a pesar de que todos sus asesores le decían que no lo hiciera, que los israelitas les habían dicho durante años que atacaran Irán y ningún gobierno lo había aceptado porque entendían que si iban a atacar Irán lo tenían que hacer con todo, y es decir, con ejército en terreno, es decir, boots on the ground, como dicen los norteamericanos. Y aquí estamos viendo las consecuencias, y seguramente Trump lo está ya enfrentando, y es, Jennifer, que los intereses de Israel son bien distintos a los intereses de Estados Unidos en Medio Oriente.
12: Camila, es que si uno mira lo que ha pasado, cuando se comenzó a bombardear, a destruir y a bloquear aún más Gaza, que comenzaron las negociaciones y luego se mete Estados Unidos con Irán, pues Israel comienza también a atacar Líbano de una manera pues muy violenta. Y cada que uno ve las redes sociales de Israel, del primer ministro, del ministro de defensa, etcétera, etcétera, pues empiezan a contar los logros que han tenido según Israel en el Líbano, y son muchos los bombardeos que están haciendo, destruyendo casas. Ellos dicen que están destruyendo a Hezbollah, pero realmente todos estamos con la atención puesta, sobre todo en Irán, cuando sigue pasando cosas de estas en Líbano y también en Gaza. En noviembre de 2024, Israel y Líbano firmaron un alto el fuego. Y mire las cifras que hay desde diciembre de 2024, 4.047 muertos en Líbano por ataques israelíes. Es decir, el alto el fuego no se ha respetado. Entre esos muertos, 316 niños y 790 mujeres, y además más de 16.000 heridos. Y muy importante el tema de los desplazados, Camila, porque está pasando un poco lo que pasó en Gaza, que los hacían mover de un lado a otro los desplazados y que incluso se ha bombardeado sitios de refugiados. Así que la situación es muy preocupante Donald Trump pues parece que ya está dándose cuenta de las alas que le ha dado al gobierno israelí con estas embatidas violentas en ambos lugares, y a ver qué pasa, ¿no? Porque pues fue una conversación al parecer privada, pero que ya todos conocemos.
15: ¿Por qué importa esto para nosotros los colombianos? Se preguntarán ustedes en estos momentos de segunda vuelta, que estamos a 3 semanas de la segunda vuelta, pues porque esto tiene implicaciones directas sobre los precios del petróleo. Por ejemplo, el petróleo Brent ayer cerró en $94.98. Y además porque tiene efectos sobre la inflación. Usted que fue a cine ayer, Sebastián, y que se sorprendió de lo caro que está el cine. ¿Cuánto pagó por ir a cine?
17: Sí, hace mucho no iba. Y fui con mi familia y ellos como llegaron un poco tarde. Yo pagué y me pareció un plan pues mucho más costoso
12: de lo que recordaba. Que antes.
17: Sí, bueno, lo de las palomitas, la inflación de las palomitas, quedé sorprendido.
15: Por eso
17: sí,
15: todo sí, lo sí. Porque parece superfluo, pero no. La presión inflacionaria está directamente conectada con lo que pasa en Medio Oriente y en el Estrecho de Hormuz, porque ahí es donde transitan los fertilizantes, donde gran parte de los fertilizantes del mundo y gran parte del petróleo que también se consume en el mundo. Por esa razón tenemos que tener los ojos atentos a lo que pasa allá y a estas disputas que están teniendo en estos momentos Donald Trump y Benjamín Netanyahu, el líder israelí. Pero volviendo a Colombia y volviendo a nuestra realidad electoral, la misión de observación electoral de la Unión Europea en nuestro país para estas elecciones presentó Catherine Ávila la declaración preliminar de esa misión sobre la observación de las elecciones presidenciales del pasado 31 de mayo. Y es importante lo que presentaron en ese informe, porque recuerde usted que llevamos 2 días con declaraciones a través de sus redes sociales del presidente Gustavo Petro diciendo que no reconoce los resultados.
18: Sí, Camila, buenos días. Yo la saludo con el jefe de la misión de observación de la Unión Europea, Esteban González Pons. Pues precisamente hace pocos minutos ellos presentaron ese informe en el que dan cuenta que hubo un proceso transparente con trazabilidad y otras conclusiones. Doctor, ustedes respondían precisamente a esos comentarios del presidente Gustavo Petro sobre un posible fraude. ¿Qué es lo que ve la misión de observación de la Unión Europea al respecto?
19: Debo decirle, buenos días, que nuestra misión no es una misión menor, que tenemos más de 150 personas desplegadas sobre el terreno, que vinimos en enero y que nos iremos en julio, y que estamos hablando con todos los que tienen algo que decir o algo que hacer en este proceso electoral. No damos una opinión al azar, todo lo que decimos está fundamentado y basado en las reglas internacionales de observación electoral. Nuestra conclusión es clara, estas elecciones han sido transparentes y han sido creíbles, han estado bien organizadas y el pueblo colombiano una vez más ha sido capaz de expresar su opinión libremente y lo ha hecho con mucha claridad. La verdad es que Colombia es un país que pese a todas las dificultades tiene una democracia ejemplar y a Colombia su democracia nunca le falla.
18: Camila, lo escucha el doctor González Pons.
15: Señor Pons, González Pons, mil gracias por estar aquí con nosotros y darnos estos minutos. Como entenderá usted, los observadores internacionales son importantes en estos momentos porque tenemos al presidente de la República, el mismo, el mandatario, dando mensajes y declaraciones en sus redes sociales, generando un manto de duda sobre lo que pasó el 31 de mayo en las elecciones. Ustedes como observadores internacionales, ¿qué dicen sobre eso, sobre esas declaraciones tan precisas del mandatario no confiando en el sistema?
19: Pues mire, con todo respeto hacia el presidente, porque se lo debo y además se lo tengo, y he tenido además la ocasión de conocerlo personalmente, le diré que en un proceso electoral los que cuentan son los candidatos. Y ningún candidato, y cuando digo ninguno, digo ningún candidato ha hecho ninguna denuncia de fraude. Por lo tanto, me parece que con eso queda respondida la pregunta. Pero le puedo añadir que los resultados del escrutinio realizado por 9.000 jueces y notarios está avanzadísimo y coincide con el preconteo. Y que las técnicas nuestras de corroboración ensayadas en más de 200 procesos electorales también indican que el preconteo coincide con el escrutinio y con los votos que se han anunciado. Por lo tanto, nosotros descartamos en este momento que se haya producido ningún tipo de fraude.
14: Doctor González, otro de los temas que hemos visto en estas últimas semanas de campaña en Colombia es una participación del presidente en política. De hecho, el Consejo de Estado le ordenó la semana pasada abstenerse de difundir propaganda electoral en discursos, en redes sociales, y ayer de hecho ponía un trino diciendo que él mismo se va a poner al frente de la campaña progresista. ¿Cómo ven ustedes este tema desde la misión de observación electoral de la Unión Europea?
19: A nosotros no nos corresponde, y discúlpeme, entrar en los temas de política interna. Nosotros no somos actores políticos. Lo que hemos constatado en nuestro informe es que en un clima de mucha polarización, las distintas candidaturas se han acusado de injerencia en la campaña, tanto desde fuera como desde las instituciones, desde la Presidencia de la República. Le doy la misma respuesta que le da. Por parte de ningún candidato, nosotros tenemos ninguna denuncia de fraude, y a partir de ahí la dinámica política colombiana no es objeto de nuestra observación. Debemos mantener en la medida de lo posible la neutralidad para garantizar que nuestros informes corresponden con las reglas internacionales de observación.
15: Entendiendo esas reglas internacionales, que ustedes no son actores políticos y es perfectamente entendible, pero ustedes sí observan que se dieron las garantías en igualdad de condiciones entre todos los candidatos, incluso aquel que es del gobierno, porque pues las denuncias internas muchas veces y en la discusión se dice que pues ahí había una disparidad en la competición, porque pues el candidato del gobierno tenía el apoyo directamente del presidente. Ustedes lo que observan en su informe es que acá todos tuvieron las mismas posibilidades, oportunidades y garantías.
19: Nosotros en el informe hacemos notar los defectos y las mejoras que deberían aplicarse al sistema. Y sí llamamos la atención sobre dificultades para seguir la financiación de las campañas, llamamos la atención sobre la participación del gobierno en la campaña electoral. Particularmente grave nos parece la utilización de las cuentas de redes sociales del gobierno para hacer publicidad. Llamamos la atención sobre la falta de neutralidad de la televisión pública, llamamos la atención sobre las denuncias de injerencias externas, llamamos la atención sobre todas aquellas cosas que pensamos que pueden mejorarse. Pero pese a todo, insisto, llegamos a la conclusión de que el procedimiento, las elecciones han sido limpias y han sido creíbles y confiables. Y por lo tanto, que el pueblo colombiano tiene suficiente madurez como para decidir por sí mismo, sin que nadie le tenga que decir lo que tiene que hacer, y que Colombia puede confiar en su democracia, porque a Colombia su democracia nunca le falla.
13: Sí, señor González Pons, usted nos comentó muy por encima sobre los medios públicos y su intervención. Le quisiera preguntar precisamente por eso, por el papel de los medios públicos y privados dentro de la contienda electoral, si eso es parte de la observación de ustedes y cómo lo vieron.
19: En cuanto a los medios públicos, nada ha mejorado respecto a nuestra observación anterior en las elecciones parlamentarias, y sigue habiendo una clara falta de pluralidad y actúan como altavoces del gobierno. En cuanto a los medios privados, hay mayor neutralidad, aunque la presencia de los candidatos principales se ha producido en detrimento de candidatos con a priori menos oportunidades vistas en las encuestas. Nuestro informe recoge, sí, lo que hemos observado sobre medios públicos y medios privados.
15: Pues señor Esteban González Pons, jefe adjunto de la Misión de Observación Electoral de la Unión Europea, gracias por estar aquí con nosotros. Catherine, gracias.
19: Muchas gracias.
15: Clarísimo en su respuesta, y creo que teníamos muchas más preguntas, y lo de los medios de comunicación, Ana Cristina, es importante por la decisión editorial, que de verdad no se entiende, de RTBC de no darle espacio al candidato Abelardo de la Espriella, pues porque finalmente, así como nosotros le hemos reclamado al candidato Abelardo de la Espriella que dé entrevistas en todos los medios de comunicación, incluido este, también tenemos que reclamarle a RTBC, que además es un medio público, que tiene que abrirle espacio a todos los candidatos, incluido él.
13: Sí, además, RTBC, pues hay que recordarles a los oyentes la diferencia de RTBC, y es que RTBC es pagado con impuestos de los contribuyentes porque es un medio público. Todos los medios le debemos, tenemos un deber, en realidad el periodismo es un servicio público y tenemos un deber con las audiencias de ecuanimidad, pero hay un deber superior en los medios públicos por cuanto son pagados con recursos de los contribuyentes. Mire, Camila, es muy importante decir esto que está nos estaba corroborando el señor González Pons, porque precisamente la Fundación para la Libertad de Prensa, FLIP, acaba de publicar un informe que va, no es de las elecciones presidenciales de esta primera vuelta, sino lo que resultó en mayo de las elecciones a Congreso. Y eso es muy delicado porque da una serie de recomendaciones y quisiera concentrarme en dos. Uno es el hostigamiento digital a periodistas y por una parte pues a los medios, a la manera en que se ataca a los medios, su credibilidad, su origen. Hay una serie de investigaciones que son basadas en datos de Linterna Verde, que es un observatorio de medios donde hablan de la estigmatización llega al 82.1%, el acoso, que es del 45.2%, contenidos de odio de 5.4%. La tabla con los contenidos de odio, Camila, es lo que personas como usted o yo recibimos todo el día. Y hay varias recomendaciones y entre ellas quisiera destacar varias. Una es a las gobernaciones, alcaldías, al Ministerio del Interior y entidades de garantizar el orden público y garantizar los derechos humanos, pues para que se tenga en cuenta las alertas tempranas. También a las plataformas para que se fijen la manera en que están haciéndole este viento de impulse a ciertos discursos de odio, y el enfoque de género. Tener mucho cuidado en el enfoque de género, porque la verdad es que el tratamiento que se le está dando al periodismo ejercido por mujeres es absolutamente deplorable.
15: Pero más allá de eso, que coincido y comparto todo lo que usted está diciendo, Ana Cristina, creo que de la declaración del señor González Pons en medio de la discusión que estamos teniendo hoy, fue clarísimo. En una sola respuesta dijo: aquí el presidente puede decir misa, pero los candidatos son los que importan, y ninguno de los dos ha puesto una denuncia.
14: Pero además dice,
15: y fue transparente, y acá todo funcionó de manera pues casi que perfecta.
14: Descartamos que se haya producido algún tipo de fraude. Preconteo y escrutinio coinciden perfectamente, y lo que usted decía, aquí lo que importa son los candidatos, y ninguno ha mencionado la posibilidad en este momento. Entonces el presidente puede decir lo que quiera, pero son los candidatos. Y eso suma, dice Camila, nuestras técnicas lo corroboran. Hemos estado en más de 200 procesos electorales y descartamos aquí que haya algún tipo de fraude.
20: Y yo creo que este mensaje, viniendo de estos observadores internacionales, tiene que quedarse como un mensaje de cara a una segunda vuelta, a la segunda vuelta que vamos a tener el 21 de junio, porque no se puede estar, digamos, dejando en el ambiente que aquí estamos frente a un fraude. Tenemos que confiar en las instituciones, y no es posible que el sistema electoral que ya eligió a Gustavo Petro y que lo tiene hoy gobernando no le sirva cuando el resultado pues no es a su favor.
21: Es que el presidente Petro no está para desconocer resultados electorales, está para acatar el resultado electoral que ya se dio, que ya se emitió y que ahora se está esperando el resultado de los escrutinios, que no puede ser distinto, Camila y amigos de la mesa, a lo que ocurrió con el preconteo, con una diferencia porcentual del 0 punto algo, como ha ocurrido en todas las elecciones. Errores humanos no significan fraudes, pero el presidente Petro insiste en esa teoría. Pero me llamó mucho la atención en lo que dijo el señor González Pons sobre el comportamiento de la televisión pública, la falta de neutralidad, un principio universal, la falta de neutralidad por parte de la televisión pública en estas elecciones. Se corrobora con el veto que acaban de anunciar para el candidato Abelardo de la Espriella. Pero es que esa falta de neutralidad no solamente es de la televisión pública, también corrió por cuenta del jefe del Estado. El presidente Petro, por la misma Constitución, está obligado a garantizar transparencia y neutralidad en su comportamiento. Y es lo que no estamos viendo. Un presidente que está desconociendo resultados electorales que todo el mundo está viendo, que fueron impecables en sus resultados y en su comportamiento. Entonces la neutralidad que nos muestra la televisión pública es la misma que su jefe, el jefe del Estado, tampoco está brindando a ninguno de los, a los contradictores o competidores de su candidato, que está visto obviamente que es el señor Cepeda. Entonces esa neutralidad de la que carece la televisión pública es la misma neutralidad de la que carece el presidente de la República.
22: Pero además, Oscar, la importancia de la presencia en Colombia de esta misión de observación electoral de la Unión Europea es demasiado. O sea, es que si un gobierno desconoce la voluntad popular, desconoce los resultados electorales, lo que puede pasar es que la Unión Europea también desconozca la legitimidad de ese gobierno y comience una serie de acciones de presión diplomática y económicas para que ese gobierno pues mantenga el país en democracia. Entonces, no es menor, no es de menos importancia la presencia y los pronunciamientos de una misión internacional como esta de la Unión Europea en Colombia.
12: Y ya decía Hugo y Camila, la misión de observación electoral hace que un mes que sacó este informe y hablaba de los medios privados y de los medios públicos. Lo que decía de los medios privados es que le había dado menor visibilidad al gobierno y había hablado en tono negativo sobre la campaña de Iván Cepeda. Y sobre los medios públicos decía que había una tendencia favorable al gobierno. Creo que nos cabe autocrítica también a ambos bandos, a los públicos y a los privados, pero definitivamente esta línea editorial que marca RTVC, que como bien lo señalan a Cristina, es un canal público que pagamos todos, tiene que dar aún más garantía y pluralidad, tiene que dar todas las voces a los candidatos de todas las tendencias políticas. ¿Y qué hace esto, Camila? Pues básicamente ahuyentar al centro que Iván Cepeda necesita para ganar una segunda vuelta, a esas personas que están indecisas y que ellos realmente necesitan, porque recordemos que estamos hablando de casi 700.000 votos. ¿Cómo le van a hablar o cómo van a seducir a esos más moderados? Lo que están haciendo básicamente, Camila, es casi que tirarle a los brazos del antipetrismo a esos indecisos que están encarnados, o que está encarnado en ese antipetrismo, básicamente en Abelardo de la Espriella.
17: Pero el comportamiento es el mismo que durante el gobierno, no se ha cambiado, y RTVC desde el principio pues se ha dedicado a defender la obra del gobierno. Entiendo que desde el punto de vista formal lo que importa es lo que piensan las candidaturas, pero yo me distancio de ustedes de que esto sea como algo que es que el presidente es una más del presidente, es el segundo mayor o el mayor para unos elector de este siglo en Colombia. La gente lo sigue, es a él y no a Iván Cepeda. Si tenemos a una persona que en estos 4 años se va a dedicar a mancillar y ahí por todo Colombia viajando diciendo que se robaron las elecciones, eso tiene unas implicaciones en la cohesión social, en las instituciones, gravísima. Acá estamos diciendo que el presidente no reconoce las elecciones. Cuando Trump no lo hizo, cuando Bolsonaro no lo hizo, creo que toda América Latina, los demócratas de izquierda, derecha, lo que sea, dijeron que no podía ser. Y esto no puede ser. No puede ser. Es una más del presidente, está loquito, es que afecta a Cepeda. No importa a quién afecte, porque entiendo que cada uno tiene el que quiere que gane, pero creo que...
15: Pero eso no tiene nada que ver con quién quiere que gane, Sebastián. Me parece irrespetuoso que usted diga que los argumentos que están dando sus compañeras es porque quieren quién quiere que gane.
17: No, yo no les digo a ustedes, hablo en general.
15: No, claro, pero usted está teniendo una discusión con sus compañeras y les está diciendo que entiendo que cada uno tenga quien quiere que gane. Entonces, ¿usted quiere que gane Abelardo a la Espriella entonces?
17: Cada uno tiene...
15: No, pero es que me parece irrespetuoso con sus compañeras que usted diga eso. Porque el argumento no tiene que ver, porque usted las está acusando de que ellas quieren que gane algún candidato aparte.
17: Pero es que yo no estoy diciendo eso, Camila, de ustedes. Y si me malinterpreto, le pido disculpas porque no voy para allá. Le estoy diciendo, cuando leo, no me refiero a ustedes, sino a la reacción de la gente, de la opinión pública en general, que yo veo que se le está quitando al presidente gravedad de lo que está pasando. Y me retiro, sí.
15: Pero
17: sí,
15: creo que nadie le ha quitado gravedad. Hemos dicho desde ayer en mi intervención principal, dije, no, es gravísimo que ese señor lo diga.
17: No lo digo
15: pero
17: usted.
15: Si usted le responde a sus compañeros diciendo, yo entiendo que cada uno tenga quien quiere que gane, pues así por debajo les está diciendo, es que usted no está acusando al presidente porque quiere que gane su candidato. Y eso se lo digo, que en medio de la crispación actual es muy delicado.
17: Si usted me interpretó eso, no fue lo que quise decir. Lo que estoy diciendo es que yo siento que para mucha gente lo importante es que Petro no actúe así porque le suma a Abelardo de la Espriella. Para mí lo grave es que el presidente, sea del color que sea y del país que sea, Camila, porque cuando Bolsonaro y Trump hicieron eso, yo dije lo mismo. Y en esta ocasión es un presidente izquierda, digo lo mismo, es inaceptable.
15: Inaceptable.
17: Inaceptable que pase eso.
15: Pero creo que el país entero lo ha dicho.
17: No comparto. Y no lo pienso por usted.
15: Ahí difiero, porque creo que todo el mundo le ha dicho al presidente que es el colmo que esté diciendo eso. Desde ayer lo empezamos a decir, desde el domingo cuando sacó su trino.
12: Pero es que sabe por qué creo que comenzó la mala interpretación, Sebastián.
17: Sí, yo lo pienso por ustedes.
12: Porque yo no lo tomo personal, y mucho menos, porque la persona que acabamos de entrevistar, que es de la misión de observación, dijo, hasta que los candidatos no pongan una denuncia, no digan que hubo fraude, pues no es válido. El presidente puede decir misa, lo dijo él básicamente en otras palabras, no, lo estoy traduciendo aquí de manera más castiza, pero pues realmente los que valen en este caso son los dos candidatos que pasaron a segunda vuelta y ninguno ha puesto una denuncia formal sobre fraude. Ahora, si mañana lo hace Cepeda o si mañana lo hace Abelardo de la Espriella, seguramente va a contar.

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1: La mitad, porque sí creo, y totalmente reprochable, es decir, lo hizo Trump, que generó una insurrección allá en el Capitolio, muy grave, que todavía tiene consecuencias muy importantes en ese país, y por supuesto acá se tiene que reprochar.
2: Mire, acá los oyentes obviamente me están escribiendo, Ana Cristina, en el 301-764-4108, nuestra línea de WhatsApp, y también a través de nuestro canal de YouTube, sobre el tema de los medios de comunicación, que muy bien recordaba Jennifer, que en ese informe internacional de la misión de observación electoral, se decía que los medios privados, es decir, este, Blue Radio, y otros tantos privados, hablaban más mal del gobierno actual y le daban menos exposición.
1: Sí, señora.
2: Mientras los medios públicos no le daban tanta cabida a la oposición. Entonces, aquí me dice una oyente en nuestra línea de WhatsApp y dice, Camila, toda la defensa que ustedes están haciendo de los medios de comunicación como si fueran todos iguales, se cae con el caso de Vicky Dávila y la revista Semana. Pero no es el único. Justo en momentos como el actual hubiera sido muy útil tener un periodismo neutral, pero eso en estos 4 años lamentablemente no ocurrió. Y entonces aquí también es un poco para aquellos que desde las redes sociales pues siguen increpando también a medios como este, por ejemplo, de la campaña de Abelardo de la Espriella, que veo varios diciendo que es que le estamos haciendo la campaña al gobierno del presidente Gustavo Petro, cuando precisamente el informe internacional dijo de los medios privados todo lo contrario. Ana Cristina.
3: Sí, mire, primero pues sobre lo que se dice, estamos diciendo de RTVC, eso tiene un nombre y se llama censura, y es censura que está siendo permitida por el Estado, porque RTVC es un medio del Estado y eso se llama censura. Ustedes pueden estar de acuerdo o no con Abelardo de la Espriella, pero es un candidato a la presidencia y el espacio no se le puede cerrar. Que hay discursos de odio, es probable que en ambas campañas haya discursos de odio, pero si usted considera que hay discursos de odio o que no deben ser difundidos, pues póngale un periodista a que hable con él. Ponga un periodista, precisamente para eso es el periodismo, es para contrastar las posiciones. Eso es lo primero. Lo segundo es, hay que decirlo, Camila, y le agradecemos mucho al oyente que usted acaba de leer, pero mire, esto de menos exposición a candidatos a personas del gobierno, a funcionarios del gobierno, pregunte cuántas veces este programa le rogamos a funcionarias como Irene Vélez que salieran. O sea, va a terminar este gobierno y fueron casi 4 años rogándole que saliera y no sale. ¿Cuántas veces le hemos pedido entrevista a Ida Quilcué, a la señora candidata a la vicepresidencia, y no nos da la entrevista? Al señor Iván Cepeda, y no nos da la entrevista. Y no es solamente en esta segunda vuelta, es en primera vuelta y cuando, mejor dicho, desde que estaban en la etapa de las consultas. Entonces aquí no digamos que es porque no se le quiere dar exposición, es también porque no nos han dado las entrevistas y siempre en las coyunturas los llamamos y no nos dan entrevistas. Entonces eso también es para tenerlo en cuenta. Y finalmente, sobre lo que está haciendo el presidente Petro, que es que seguramente va a cabalgar 4 años sobre la misma narrativa de Trump del fraude, yo lo que me pregunto es quién le está pasando la información. ¿Quién le está pasando esa información al presidente Petro y él por qué no divulga quién le está pasando esa información? Porque nosotros estamos protegidos por la protección de la fuente, o sea, el deber de protección de la fuente, que es, estamos amparados por eso, que eso es un deber del periodismo en Colombia, proteger las fuentes, pero el presidente Petro no, y esto es una cosa de interés nacional. ¿Quién le está pasando esa información para que él asegure que hay en este momento un fraude?
4: Pero mire que en este caso yo creo que el país nacional, no solamente el país político, está reprochando el comportamiento del presidente Petro, porque es que no tiene antecedente ninguno. Hasta la fecha ningún presidente se había negado a reconocer unos resultados, a desconocerlos abiertamente, como está haciendo el presidente Petro, inclusive hoy, cuando se reitera, se ratifica en la presunta celebración de un fraude sin ningún tipo de pruebas. Entonces yo creo que el país nacional lo está reprochando. Pero quiero ser reiterativo también con lo que dijo el doctor González Pons. Es decir, el presidente Petro no es un actor

0: electoral, ni tampoco es un juez electoral. Esas dos condiciones no las tiene en este momento. Por lo tanto, tiene que acatar la decisión, el veredicto que salga de los resultados electorales del pasado domingo, pues los tiene que acatar. No puede hacer nada distinto a acatarlos. Ese veredicto el presidente Petro no lo puede desconocer, por más que su convicción íntima o lo que quiera alegar le diga que hubo fraude. El 99% de los resultados del escrutinio coinciden con los resultados, con lo que se votó en el, y lo que se contó en el preconteo. De tal manera que se está enfrentando a una realidad irrebatible el presidente Petro y no va a poder insistir en eso. Pero quiero que quede constancia también de que el presidente Petro no es juez para decir que yo desconozco o no desconozco unos resultados electorales. No tiene esa condición. Por consiguiente, lo que tiene que hacer el presidente Petro responsablemente, democráticamente, es acatar lo que el fallo de las urnas, el resultado de las urnas, nada más y nada distinto a eso.
1: Camila, además déjeme darle un dato que entrega el CNE a propósito pues de la observación internacional de los testigos electorales. Esta es la elección en la historia de Colombia con el mayor número de observadores internacionales.
2: ¿Cuántos hay?
1: Hace 4 años, en las elecciones de 2022 para la primera vuelta, había inscritos 370 observadores internacionales. En esta primera vuelta tuvimos en el país 1.330 observadores internacionales. En cuanto a testigos electorales, la cifra aumentó en un 105% a nivel nacional. Hubo en las mesas de votación a lo largo y ancho de Colombia 373.000 testigos electorales con una cobertura total del 98,31%, es decir, en el 98,3% de las mesas a nivel nacional había testigos electorales.
2: Importante además, Hugo Mario, el título del informe que entrega la misión de observación electoral de la Unión Europea en Colombia, como lo dijo su representante líder hace algunos minutos en estos micrófonos, y es que Colombia elegirá a su presidente en segunda vuelta tras un proceso transparente y creíble y una jornada electoral pacífica.
3: Imagínese usted, Camila, qué estará pensando el mundo de nosotros, o sea, de Colombia. Termina la primera vuelta de unas elecciones presidenciales con veedores de diferentes naciones diciendo que hubo transparencia total y un presidente hablando de fraude sin presentar una sola prueba. Obviamente lo que está haciendo el presidente Petro es incentivar, hacer un llamado a la violencia política que de por sí ya las campañas están metidas en ese cuento, pero que el presidente también invite a eso a través de este tipo de pronunciamientos es demasiado peligroso. Camila, es que ya hace algunas horas en Bogotá se vio en las afueras del estadio El Campín, en unos momentos previos a un partido de fútbol, cuando llegan unos seguidores del candidato Cepeda a bloquear el ingreso del bus de la selección. Ojalá eso no se repita en otras ciudades, ojalá no aumente esa violencia política por cuenta de estas afirmaciones sin evidencias.
2: Vamos a hacer una pausa corta y nos vamos para Barranquilla, porque increíblemente Barranquilla se volvió el epicentro de todo, de la política, del fútbol y ahora de la primera vuelta de la final del fútbol colombiano antes de irnos para el Mundial.
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2: En Colombia son las 11 de la mañana, 10 minutos.
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0: Bueno, Oscar, ¿y cómo está el ambiente en Barranquilla? ¿Se adelantó el carnaval? O sea, se adelantó un poquito mucho porque acabamos de salir de carnaval. Tienen candidato pasando a segunda vuelta porque ahí tenían tremenda fiesta, a pesar de que en Barranquilla ganó De La Espriella o ganó Iván Cepeda.
1: Oscar. Ganó Cepeda con poquitos votos.
0: Ah, ok.
1: Con poquitos votos.
0: Ah, bueno, sí, pero igual bueno. Se vivió tremenda fiesta, ¿no? Se vivió tremenda fiesta.
1: Camila, y la fiesta sigue hoy, ¿no?
0: Él es de Montería, pero creo que tiene casa en Barranquilla. Y entonces adoptó a Barranquilla como su ciudad también.
1: Sí. En Barranquilla me quedo, como mucha gente que llega, pues es monteriano, pero realmente él nació en Bogotá, pero toda su vida se crió en Barranquilla y tiene familia monteriana. Pero mire, Camila, la fiesta del fútbol se va a compaginar con la política, porque hoy, como usted bien lo dijo, hoy es la primera vuelta del campeonato nacional de fútbol, y Junior va por el bicampeonato, porque recuerde usted que somos campeones vigentes, ¿ah? Nosotros ganamos la Estrella 11 en diciembre contra el Tolima, y hoy comienza la Estrella 12 con el partido de local en el mítico Romelio Martínez, ¿no? Que es el estadio histórico de Barranquilla, no es en el Metropolitano, que está en remodelación para tener una capacidad de 65,000 aficionados para la Selección Colombia, porque somos la casa de la Selección Colombia también, pero hoy se va a jugar en el Romelio Martínez, aquí en la 72, el mítico Romelio Martínez, de eso tuvo la primera estrella en 1977, estábamos escuchando el cumbión del Junior, que es la canción clásica del Junior, de Juan Piña con Rafael Orozco, la grabaron en 1991, de Pepe Molina, que es el autor de esa canción, pero hoy, Camila, es la primera vuelta aquí en Barranquilla a partir de las 7:30, contra el Nacional de nuestra queridísima Ana Cristina, por supuesto, y la segunda vuelta va a ser el próximo lunes en Medellín, de tal manera que aspiramos a que esta noche aquí en Barranquilla, en Curramba la Bella, que ha sido la casa de la Selección Colombia, fue sede de cierre de campaña de todos los candidatos, bueno, estamos muy de moda, hoy aspiramos, Camila, a ganarle al Nacional y a seguir y a buscar esa Estrella 12, ¿ah? La Estrella 12, ojo que a Millonarios le estamos respirando ya en la nuca, porque muy pronto le vamos a alcanzar con las estrellas.
2: Usted hablaba, Camila, de los resultados en Barranquilla, y la verdad es que esto está muy apretado. Sacó Iván Cepeda el 47% de los votos, 281,123 votos, y le sigue ahí pegadito Abelardo de la Espriella, 272,331 votos, 45.53. Es decir, 1.53% de diferencia.
0: Claro, o sea que sí estaban de fiesta, la mitad de la ciudad estaba de fiesta por cuenta de la política y de los resultados, y ahora eso sí, toda la ciudad está de fiesta por cuenta del Junior que se enfrenta a Nacional. Pongámosle la canción a Ana Cristina del Nacional también para que acá seamos
3: equitativos.
0: Exacto. Claro que yo sí le digo a Ana Cristina que yo todo lo que se enfrente a Nacional voy por lo que se enfrente a Nacional. Es decir, le vamos a hacer barra al Junior. Ana Cristina sintiéndolo mucho.
4: Se le agradece, Camila, que después de haber entrevistado a la misión de europea de verificación, usted decida hoy ser parcial, porque hoy es día para ponerse verde. A mi querido Oscar, me extraña los colores de la camisa, o es que se va a cambiar más tarde, porque hoy el verde es desde primera hora.
1: No, yo salgo con la camiseta de aquí, de una vez.
4: Sí, aquí es importante una cosa, Osquitar, y es si es lo mismo que en las elecciones, lo mismo que decimos en las elecciones, que esto no sea para peleas, que esto no sea, se puede convivir con los que son del equipo distinto, podemos conversar con el que piensa distinto. En el fútbol hay, y sobre todo en este tipo de partidos y finales, hay los ánimos se caldean mucho, y que no, esto es un partido, y los partidos uno se emociona mucho, es lo mismo que las elecciones, pero la familia y los amigos siguen. Entonces, sí. Todos de verde, los que quieran ponerse de rojo se ponen de rojo, hacerle fuerza por el equipo, lo mismo en elecciones, pero ahí está los amigos, está la familia, y eso sigue después de los partidos y después de las elecciones.
0: Ah, eso sí, porque si no, mire todos los palomistas que se enfrentaron con los del Tigre, uh-huh. y Paloma no se demoró medio segundo en irse para la campaña allá, y cuántos no se enfrentaron. Por eso, algo que hay que aprender, y que lo aprendimos hace mucho tiempo, es que por política usted no se pelee con los amigos ni con la familia, porque los políticos terminan arreglados al día siguiente y usted separado y divorciado.
3: O en el mismo día, como es ese día.
0: Exacto, el mismo día, es que fue inmediato.
4: Sí, ellos Camila, no les importa, ellos se toman sus tinticos, sí, sus cafecitos, Oscar, eso sabemos, se van para Barranquilla, se toman un cafecito, ellos no sé qué, después están, y uno peleado con medio mundo, no tiene que ser así.
0: Y mire que nos lo explicó muy bien ayer María Fernanda Cabal, Oscar, ella explicó muy bien cómo era el juego de la política y uno que se cree y le venden esas pasiones, no hay que comprarse esas pasiones porque ellos no se las compran y terminan ahí en el carnaval de Barranquilla, tomando traguito juntos, bailando
3: haciendo
0: y demás,
3: alianzas,
0: haciendo
3: Camila,
0: alianzas y uno peleado por ellos.
3: Y uno sin hablarse con la familia, con el primo, con el hermano, con quien sea que discuta.
1: Y lo peor es que esa diferencia termina en unos sentimientos que duran años. Uno ve familias que están peleando desde el 8000, por ejemplo, en la época de Samper, y aún hoy no han podido reconciliarse. Eso es una cosa terrible. El deporte y la política, al contrario, debe ser motivo de unión, de tomadura de pelo, de mamar gallo, como decimos acá en la costa, en la región Caribe, pero no para diferenciarnos. Estoy de acuerdo con Ana Cristina, seguramente el partido de hoy tendrá un resultado y el lunes habrá un campeón en el fútbol colombiano, un nuevo campeón. Ojalá Junior pueda repetir campeonato este año, pero bueno, todo está bien dentro de la concordia, las buenas maneras y el respeto sobre todo.
0: Fútbol y política que han estado juntos pues toda la vida, a pesar de que la FIFA siempre quiere aislar a la política del fútbol, siempre han estado relacionados, pero la camiseta, el uso de la camiseta de la selección de cualquier país, ayer pues estuvo sobre la mesa en Colombia por cuenta de la crítica que hizo la campaña de Iván Cepeda a que la campaña de Abelardo de la Espriella usara la camiseta de la selección Colombia, y obviamente empezaron a salir las imágenes de cuando el presidente Gustavo Petro la usó, cuando la usó María José Pizarro, pero esa discusión no es exclusiva de Colombia,
3: no,
0: Jennifer.
3: No, señora. Bueno, acá hemos hablado un poco de la campaña de Abelardo de la Espriella, que digamos ha copiado cosas muy interesantes de otras campañas. Hemos visto, por ejemplo, Milei, a un Bukele, a las megacárceles. Uno podría extraer diferentes tips que habrá cogido Abelardo de la Espriella de otros candidatos que ahora son presidentes. Y uno de esos, Camila, es el presidente Jair Bolsonaro. Acuérdese usted, y si podemos poner la fotografía, por favor, que Jair Bolsonaro desde 2018 comenzó, digamos que a apropiarse de la camiseta de la selección brasileña. Y ahí se le habló y se le criticó mucho, Camila, porque decían que básicamente había secuestrado un símbolo nacional de los brasileños. Realmente esta apropiación de la camiseta de Brasil comenzó en 2003. Acuérdese usted que ahí estaba Dilma Rousseff y comenzaron pues mares de gente movilizándose, protestando contra el gobierno de Dilma Rousseff. Pero cuando llega Jair Bolsonaro en 2018, él comienza a utilizar esta camiseta como símbolo de su partido político. Hablaba de recuperar el país e incluso futbolistas como Neymar comenzaron a utilizar la camiseta y en TikTok hacía videos y por debajo le ponía música que utilizaba Jair Bolsonaro. Hablaban ahí, Camila, lo que le estaba comentando, pues, de un secuestro, que es básicamente lo que está diciendo el señor Iván Cepeda, aunque la Federación de la Selección Colombiana dijo pues que esto era un tema comercial y que cada colombiano utilizaba la camiseta cuando quisiera. En Brasil llegó a tal punto, Camila, que un grupo de fanáticos de la selección brasileña llegó a pedir que se cambiara el color de la camiseta y se recuperara una que utilizaban desde 1950, que era azul y blanca, obviamente con las divisiones. Y leyendo un poco más en el tema de economía, la venta de camisetas amarilla y verde en Brasil comenzó a bajar tanto en el mercado formal como en informal, pues porque obviamente mucha gente no comulgaba con las ideas políticas de Jair Bolsonaro y creían que si se ponían esa camiseta pues iban a identificarse ante el público como bolsonarista. Entonces digamos que es un riesgo que puede haber aquí, gente que no se identifica con Abelardo de la Espriella y que quiera utilizar la camiseta de la Selección Colombia, pues obviamente ahí va a haber como una doble interpretación. Eso fue lo que pasó en Brasil.
0: Bueno, para que vea que se está asemejando mucho, y América Latina eso sucede. Digamos como que en América Latina nosotros siempre íbamos en contravía. Cuando América Latina se iba hacia el péndulo hacia la izquierda, nosotros estábamos en la derecha, que era la época de Álvaro Uribe, cuando estaba Hugo Chávez, cuando estaba Rafael Correa, cuando estaba Evo Morales y estaba Kirchner en Argentina. Teníamos, y creo que también Michelle Bachelet era esa época, ¿no? Jennifer.
3: Michelle Bachelet por ahí, sí, señor.
0: Exacto, entonces
3: sí,
0: era toda América Latina hacia la derecha y nosotros hacia la izquierda y nosotros en la derecha. Ahora pareciera ser que si llegase a ganar Abelardo de la Espriella, como dicen las encuestas, pues estaríamos yendo en la misma ola de América Latina y por primera primera vez no estaríamos
3: siendo
0: la niña distinta del barrio.
3: Estaríamos en sintonía, Camila, con la geopolítica, porque también acuérdese a quién tenemos arriba, a Donald Trump, que es del movimiento MAGA, del partido más ultra, de los conservadores allí. Más arriba también tenemos a Nayib Bukele, también se le hizo fuerza por parte de Trump a Honduras, al candidato más de derecha de allá. Es decir, pues sí, geopolíticamente se está marcando una tendencia, Camila, y me imagino que eso también lo leen acá los candidatos.
0: Mire, nosotros, eso, yo creo que en Estados Unidos eso va a cambiar, y va a cambiar ahorita en noviembre, y de hecho ahorita nos cuenta Gonzalo, porque hoy hay elecciones en algunos estados de los Estados Unidos para elegir quiénes van a ser los congresistas que van a competir, y creo, ahorita nos explica Gonzalo, porque esas elecciones en Estados Unidos son todas súper enredadas, pero entiendo que hoy California está eligiendo a alguien, creo que Nuevo México también está eligiendo. Ahorita nos cuenta cuáles son las elecciones que hay en Estados Unidos, porque todo indica que en noviembre el Congreso, el Legislativo en Estados Unidos va a dar la vuelta, y eso va una especie de plebiscito al presidente Trump.
5: Yo pensaba lo mismo que usted y tengo la misma teoría, Camila, pero las últimas elecciones le dieron la razón a Donald Trump, las elecciones en Virginia. Los candidatos del Partido Republicano que estaban compitiendo contra los candidatos de Donald Trump perdieron todos. Todos perdieron hace dos semanas y Donald Trump obtuvo la victoria allí frente a quienes, digamos, querían levantarse ante la figura del presidente de los Estados Unidos dentro del Partido Republicano. Entonces, lo que sí es cierto, ahorita más adelante le voy a dar un resumen de las elecciones que se están viviendo en los Estados Unidos, lo que viene para California, sobre todo en el tema de las primarias demócratas, pero así como usted dice, esto va a cambiar en noviembre, yo estoy seguro de que eso va a ser así. En las primeras de cambio, bueno, en los Estados Unidos la cosa no pinta bien, al menos para quien piensa que Donald Trump se va a ir de la noche a la mañana si es que pierde el Senado y Cámara.
0: Pues vamos a ver, ahí tenemos que, eso es algo que vamos a tener que entender después del Mundial, porque terminamos elecciones nuestras, segunda vuelta, después Mundial, y ahí nos ponemos a entender ese sistema norteamericano que es tan complicado. Pero después de las elecciones en Colombia, hay un fenómeno que se vio económico, que también se vio en Estados Unidos con Trump, y es la reacción de los mercados. El dólar cayó más de 100 pesos después de la jornada electoral del domingo. La bolsa pues repuntó, el movimiento del Colcap fue impresionante. Vemos los editoriales de los periódicos económicos y todos hablan, por ejemplo, Portafolio, habla del efecto Abelardo que le dio alivio a la prima de riesgo del país. La República, que dice nunca antes había sido más oportuna la expresión, es la economía estúpido. Y entonces, así se mueve el mercado tan inmediato con unos resultados políticos. Pues vámonos a la Bolsa de Valores de Colombia para ayudarnos a entender si, bueno, si esto simplemente es con una primera vuelta en donde gana este candidato, ¿qué pasaría después? ¿O cuáles son las perspectivas para el mercado colombiano? Andrés Restrepo Montoya es el presidente de la Bolsa de Valores de nuestro país y se conecta con nosotros a esta hora. Presidente Restrepo, bienvenido. Gracias por acompañarnos.
6: Camila, muy buenos días, ¿cómo están?
0: Pues aquí nosotros tratando de entender si esto es, la bolsa que reaccionó inmediatamente a un resultado de primera vuelta ganando a Abelardo de la Espriella. ¿Por qué? Explíquenos para Dumis, ¿por qué esto reaccionó de forma tan inmediata?
6: No, a ver, yo diría que una reacción tan fuerte se da sobre todo cuando hay una sorpresa, es decir, el mercado constantemente está adaptando sus precios con la información que tiene. Y pues como ustedes saben, el resultado del domingo fue una sorpresa que modificó para muchos inversionistas las perspectivas de valorización de los activos. Entonces, con la apertura que tuvimos el lunes, los agentes reflejaron esas nuevas expectativas en los precios de los activos, que como usted bien resumía, fue una valorización importante de las acciones en la bolsa, en promedio 3.6%, pero dentro de eso hubo de todo. Hubo acciones como Ecopetrol que se valorizaron casi 9%, una reducción de la tasa de cambio, es decir, una valorización del peso, y una reducción también de las tasas de la deuda de la nación. Todo eso, Camila, es el resultado de unos inversionistas que con la nueva información, resultado de las elecciones, pues modificaron sus expectativas.
0: Pero esto que fue sorpresa, y por eso usted dice que fue tan volátil, ¿Creen ustedes que se va a mantener? O sea, que se mantendrá si no hay más sorpresas, porque pues la sorpresa sería que ganara Iván Cepeda en segunda vuelta, porque pues todo está marcado para que gane Abelardo de la Espriella. En política todo puede pasar. Pero si vuelve a ganar Abelardo de la Espriella en segunda vuelta, ya la sorpresa no sería tal, y entonces la modificación en los mercados no sería tan grande como la que vimos ayer.
6: Pues anticipar eso es muy difícil por lo siguiente. Hoy, si bien hay esa perspectiva de que con los resultados del domingo, digamos, Abelardo de la Espriella tiene una mayor probabilidad, pues todavía no es un hecho cerrado. En la medida, incluso va a seguir pasando en los días. Y lo pueden ver, y si quieren hacer el ejercicio, es interesante cómo el mercado incluso ha ido reaccionando a las encuestas. En la medida en que las encuestas vayan moviendo en un sentido o en otro la expectativa de lo que va a pasar en segunda vuelta, el mercado va a ir reaccionando. Fíjese que lo que fue muy importante el domingo para efectos del mercado es que fue una sorpresa frente a las últimas encuestas que conocíamos. Así se hubiera dado este mismo resultado, pero las encuestas lo hubieran anticipado, el mercado seguramente habría recogido en los precios esa expectativa en forma anticipada. Entonces, a su pregunta, si las encuestas que vayamos viendo las próximas semanas se van decantando por uno de los dos escenarios en forma más clara, eso ya lo va a recoger el mercado. Lo que es importante para estas volatilidades es el tamaño de la sorpresa frente a la información que tienen los agentes.
5: Claro, don Andrés, yo quisiera preguntarle si aquí también los mercados reaccionan frente a políticas económicas de cada uno de los candidatos. O sea, los mercados, por ejemplo, reaccionan de manera positiva a una posible presidencia del señor Abelardo de la Espriella, porque es mucho más abierto al mercado, es menos estatista que tal vez la posición que puede tener Iván Cepeda.
6: Claro, el mercado lo que hace es reaccionar a la expectativa de las decisiones que va a tomar cada uno de los candidatos. Yo diría que la reacción que vimos el lunes está explicada por dos temas fundamentales. Uno de los elementos que más está definiendo el comportamiento de los activos, sobre todo de los TES, de la deuda pública, es el tema fiscal. Ustedes saben que la tasa de la deuda pública recoge el riesgo de repago por parte de la nación. En la medida en que haya un compromiso, por lo menos el anuncio de una mayor disciplina fiscal, esos activos se valorizan, que fue lo que vimos en los TES. Entre el viernes y el lunes, entre el cierre del viernes y el lunes, una reducción de 50 puntos básicos, de 13.2 a 12.7, de un mercado que ve positivamente una expectativa de mayor disciplina fiscal.
0: Entonces le hago una pregunta ahí sobre los test ya antes de que usted siga. Es decir, muchos inversionistas de Nueva York estaban viniendo a Colombia a comprar test, precisamente porque la deuda estaba al 14% pagando esos bonos, ese interés. Es decir, alguien que compró la semana pasada un test al 14% con este resultado del domingo, pues le fue pésimo, porque ahora está más barato, ¿o qué? ¿O todo lo contrario?
6: Le fue súper bien, porque acuérdate que cuando yo compro un título de renta fija, un test, y lo compro al 14%, ¿qué es lo que quiere decir eso? Que me están prometiendo una rentabilidad del 14% anual. Y esa tasa de ese título cae al 12.7, quiere decir que ya la gente no me está exigiendo el 14, sino el 12.7. Es decir, el precio de ese título sube. La tasa que me piden es menor, el precio sube. La gente que compró hace una semana y que vendió hoy, hizo un muy buen negocio. Claro. Su activo se valorizó mucho.
0: Claro. No sé si soy claro. Sí, me explicó perfectamente. Pero entonces ahora le pregunto, señor Restrepo, siguiendo la pregunta que le hacía a mi compañero Gonzalo Lázari, ¿qué es lo que hace que los mercados reaccionen más positivamente a un triunfo de Abelardo de la Espriella que a un triunfo de Iván Cepeda?
6: Listo, entonces, volvamos a ese punto. Los mercados reaccionaron positivamente porque entienden que los anuncios de política económica de la campaña de Abelardo de la Espriella son mejores para el valor de los activos. Entonces hablaba de un tema, el tema fiscal. unas cuentas fiscales más ordenadas, por lo menos en el discurso. Ya después lo que pase, todo en el mercado es expectativa. En el discurso, unas cuentas fiscales más ordenadas hace que el riesgo de yo prestarle plata a la nación, que es lo que hago cuando compro un TES, cuando compro un bono del Estado, lo que hago es prestarle plata a la nación, que me dice, yo se la voy a pagar a usted en 7, 10, 12 años. Ese riesgo se reduce, porque tener unas cuentas fiscales más ordenadas hace más posible el repago de esa deuda. ¿Sí? Entonces, por eso bajó la tasa y por eso los tenedores de esos títulos se vieron beneficiados. Y el segundo elemento que les contaba es como la posición respecto a las políticas económicas generales. Para mí el ejemplo de Ecopetrol es claro. El gobierno actual y la campaña del candidato Cepeda tiene una posición, por ejemplo, respecto a Ecopetrol, que hace que su expectativa de valor sea inferior por su posición respecto a los hidrocarburos y al fracking, que pues, es una discusión en que no me voy a meter, que hacen que el valor de la empresa se resienta. La posición de la campaña de Leonardo de la Estrella tiene una posición respecto a Ecopetrol que hace que haya una expectativa de que vaya a generar mayor valor. Por eso, el mercado reaccionó con una subida muy importante del precio de Ecopetrol. Yo diría que son esos dos elementos.
7: Sí, la subida de este lunes fue fuerte, pero si uno veía lo que pasó la semana pasada, que igual las últimas encuestas reflejaban que Abelardo estaba en una posición mucho más fuerte, también hubo un aumento importante. Y la pregunta que le hago es que si uno suma la subida de la semana anterior con la de este lunes, ¿cómo quedan los precios de las acciones de la bolsa colombiana? ¿Quedan caros? ¿Quedan promedio para alguien que se está animando a entrar? Porque muchas veces entrar tarde, pues, no es el chiste.
6: Mire, yo dos cosas sobre ese punto. El primero, que usted menciona, es súper importante. El mercado, en la medida en que va viendo la evolución de las encuestas o de las perspectivas, va reaccionando los precios y ya venía pasando, como usted menciona. Ahora, yo no quisiera dar recomendaciones de inversión puntuales. Lo que yo les diría es que la mejor forma de ver si están caras o baratas, que es un concepto pues muy difícil, es mírenlo contra comparables. Es decir, haga el ejercicio de cómo está transando Ecopetrol después de esta subida en términos relativos, por ejemplo, a su utilidad, por ejemplo, a su producción con otras petroleras del mundo. No son exactamente iguales, pero son una industria similar, con riesgos parecidos, afectados por los mismos elementos, por ejemplo, el precio del petróleo, y ahí se puede tomar una decisión. Yo lo que le anticiparía es que hay algunas empresas colombianas que están llegando a esos niveles similares a los de los comparables, y hay otras que a pesar de los incrementos todavía están por debajo de esos precios de comparables. Tenemos de todo en la bolsa y ahí sí es la magia de los inversionistas identificar dónde están esas oportunidades y con estos cambios que están sucediendo que pueden mejorar la perspectiva de valor de nuestras empresas en el caso de las acciones o de la deuda, de los bonos en el caso de los TES o del peso pues en el caso de la tasa de cambio.
5: No, Andrés, le traigo un ejemplo claro porque tal vez en Colombia no lo puedo, digamos, trasladar porque no hay una evidencia per se. El 30 de enero de este año, el presidente Donald Trump nominó a Kevin Warsh como el presidente de la Fed. Pero mucho antes de que eso ocurriese, una página que está dando bastante de qué hablar, Polymarket, decía que Kevin Warsh iba a ser el próximo presidente de la Fed. Y eso, digamos, disparó alguna subida en los valores de los bonos y de las acciones previo al anuncio. ¿Por qué? Porque es un mercado de predicciones. Le pregunto, tomando en cuenta la importancia que está tomando Polymarket en este momento, sobre todo en asuntos políticos, ¿Polymarket también está afectando el movimiento de las acciones y previendo lo que pudiese suceder si uno u otro candidato va a ganar?
6: Yo le diría que toda la información relevante, Lo que hacen los mercados es capturar toda la información relevante e incorporarla en la formación de precios. En eso entran las encuestas, Polymarket, las declaraciones de los candidatos. Voy a anticipar un tema. En la medida en que, por ejemplo, los candidatos, utilizando, digamos, el símil del ejemplo de Estados Unidos, empiecen a dar sus nombres de su equipo económico, eso lo van a reflejar los precios. No va a ser igual si cualquiera de los dos candidatos pone un nombre de un ministro de Hacienda, de un anticipa su asesor económico, si es un nombre más, por ejemplo, asociado a proyectos de crecimiento o cercano con el mercado que otro tipo de funcionario. Entonces, toda la información está recogida en los precios. Y por lo tanto, los impactos, al punto inicial de Camila, el tamaño de los impactos de las variaciones está asociada con el tamaño de la sorpresa. Es decir, volviendo a mi ejemplo de funcionarios, si es un nombre que ya el mercado más o menos anticipaba, el movimiento va a ser pequeño. Si es un nombre que es una sorpresa, nadie pensaba que esa persona que tiene de pronto unas políticas que no se anticipaban, es el nombre que se está poniendo sobre la mesa, el mercado recogerá eso con una mayor sorpresa. Es el tamaño de la volatilidad de los precios está asociado al tamaño de la sorpresa en la información. De cualquiera de estas fuentes,
3: sí.
6: Las encuestas,
3: señor,
6: de los anuncios.
3: Señor Restrepo, le tengo una última pregunta, porque hay una narrativa que dice básicamente que si sube la bolsa, gana el país, en este caso Colombia. ¿Eso en nuestro país es aplicable? Y se lo pregunto porque pues muy poca gente invierte directamente en bolsas o muestra cierta desconexión del mercado con la realidad económica de los colombianos.
6: Bueno, esa pregunta es buena y respuesta larga. Fíjate que lo que te está diciendo los precios de la bolsa es cómo está evolucionando el valor de las empresas que están listadas. Es un primer punto. Ahí no están todas las empresas. Hay unas empresas muy importantes, pero no están todas. Yo te diría que es una buena noticia porque quiere decir que nuestras empresas que generan empleo, que generan producción, que generan proyectos productivos, están teniendo un buen desempeño. Es una buena noticia en general, por la importancia que tienen las empresas. Y el segundo punto es que a pesar de que nosotros nos repetimos mucho de que los colombianos tenemos una baja participación en acciones, lo cual es verdad, esa participación ha venido subiendo muchísimo los últimos años, de cuenta sobre todo de la posibilidad digital, de la posibilidad que tienen muchas personas de comprar y vender acciones a través de sus dispositivos móviles. Y también se nos olvida que los fondos de pensiones, por ejemplo, donde están los ahorros de muy buena parte de los colombianos, son inversionistas muy importantes en acciones. Por lo tanto, una valorización de las acciones mejora los ahorros que tenemos los colombianos para nuestra pensión. Por ahí también hay un efecto. Entonces yo te diría que sí es una buena noticia en general para Colombia que se valoricen las acciones, y son el resultado de todas las expectativas que te mencionaba y obviamente y fundamentalmente del desempeño de la calidad de las empresas. La recuperación que hemos visto en el último año, por ejemplo, fue muy importante en el precio de las acciones en promedio en Colombia, está muy asociado al buen desempeño de las empresas.
0: Pues gerente general de la Bolsa de Valores de Colombia, Andrés Restrepo, mil gracias por atendernos. Tenemos que volverlo a invitar para que nos siga dando clases, porque pues poco sabemos y creo que como usted dice, cada vez son más los colombianos que están comprando acciones de empresas colombianas y por eso es importante seguir haciendo pedagogía. Gracias por haber estado aquí.
6: Muchas gracias por la invitación.
0: Un saludo muy especial. Son las 11 de la mañana, 39 minutos. Hubiéramos comprado, Lucas, acciones de Copetrol. Yo iba a comprar un test. Pues un pedacito, ¿no?
2: Pero Camila, como bien decía nuestro invitado y lo que hablábamos ayer, ninguna encuesta le pegó al resultado de la primera vuelta, ninguna.
0: Ninguna, Atlas, ni Atlas Intel.
2: Atlas se acercó en la tendencia, pero como además no se pueden publicar encuestas por la veda electoral hasta una semana, ninguna le pegó. Todas daban como ganador de la primera vuelta presidencial Iván Cepeda.
0: Bueno, los que estaban convencidos de Abelardo de la Espriella, que eran varios, porque ayer vi una camioneta con un tigre, o sea, literal, no sé si se le diga tatuado, pero una toda la puerta de atrás con el tigre puesto. ¿Usted ya las ha visto o no las ha visto?
2: Sí, he visto varios casos.
0: Impresionante. Sí, o sea, esto es impresionante. Eso hace un fervor. Cuando apenas yo vi ese tigre gigante delante mío en el carro, dije, no, bueno. O sea, estoy ahora, pero cada Camila, vez seguramente habrá más.
5: Fíjese bien que nuestro invitado decía que todos los factores importan, no solo las encuestas. Polymarket sí daba como ganador a Abelardo de la Espriella, como predicción del mercado hacia una victoria.
7: No, entonces, pero no lo daba ganador en primera vuelta.
2: No en la primera, Gonzalo.
7: No, es que es una, Polymarket es una apuesta sobre quién va a ser el presidente.
2: No, pero además había una de ganador en primera vuelta y ahí está.
5: Y ahí se
2: exacto.
5: Okay.
8: Sí, sí. Oiga, ¿y los que ganaron ahí qué? ¿Les dan plata?
0: Claro.
8: ¿Apostaron?
0: Depende cuando usted, cuánto haya apostado usted, pero invirtió, por supuesto.
8: Pero hay un, digamos, consolidado de cuánto se repartió en esta apuesta ya entre confirmo, los candidatos.
2: Ah, porque bueno, la que hemos hablado aquí largo y amplio es para la segunda vuelta, finalmente, quién termine llegando a la casa de Nariño. Pero ya sí había una sobre la primera vuelta presidencial. Y efectivamente, hasta el día de las elecciones, Iván Cepeda tenía el 74% de...
0: O sea, que el que apostó por Abelardo de la Espriella, pues se forró, se llevó su buena plata. Exacto.
5: Mucha plática,
7: exactamente.
2: Estaba, y en ese momento ya por supuesto cambió, ya pues estaba Abelardo de la Espriella, pero hasta el 30 de mayo a las 7 de la noche, Iván Cepeda 78,5%, Abelardo de la Espriella 22,3%.
0: Pero hablando del tigre y de Abelardo de la Espriella, tenemos una noticia de última hora que tiene que ver con una tutela, Ana Cristina, que pierde el candidato presidencial. ¿De qué se trata?
4: Sí, así es, Camila. Una ciudadana entuteló al candidato Abelardo de la Espriella por por un incidente. Y yo creo, Camila, que antes de explicarles qué dice la tutela, sería bueno recordar ese incidente en Piso 8, ese programa de Giovanotti, donde el candidato Abelardo de la Espriella tuvo un intercambio bastante deshonroso y horrible con la periodista Laura Rodríguez. Miremoslo antes de ver la tutela.
9: Mal de culo, pero miren esta foto.
10: A ver.
9: Venga, ¿Qué ves aquí? ¿Qué ves aquí, cariño? Ven. Acércala y dime qué ves ahí.
10: ¿Qué se ve? ¿Qué se muestra?
9: Acércala, hazle zoom.
11: Aquí está.
10: ¿Cómo es sudadera?
9: No, sudadera no.
11: Bueno, Abelardo de la Espriella tomándose un traguito. Dice que ahí nuestra audiencia.
9: No, mi amor, pero ¿qué más ves? No,
10: gracias,
9: seas tímida.
10: Nariño.
9: No seas
11: dice,
9: tímida.
11: Dice Nariño, aguardiente.
9: Sí. Ok, no le está mirando lo que usted
10: no
9: quiere
10: más
9: que
10: pregunta,
9: le
10: su señoría.
7: ¿Pero qué es lo que quiere que le vean en esa foto?
9: No, lo que estoy mal, lo de los implantes se cayó, hermano.
7: Ok, o sea, la silicona se la puso en otro lado.
9: Dicho de otra manera, el hombre serio no tiene que tener culo.
4: Pues primero le tengo que agradecer a las personas de nuestro equipo audiovisual que no reprodujeron totalmente ese video, sino que mostraron la foto del candidato sin reproducir la porquería que se ve en el video. Entonces, ¿qué dice la tutela? La tutela tiene varios puntos y le voy a mencionar los más importantes. Se tutela los derechos de Laura Rodríguez, de la ciudadana, a la igualdad, a la dignidad y a vivir una vida libre de violencias basadas en género. Segundo, ordena al candidato Abelardo de la Espriella para que en un término inferior a 48 horas, 1, se retracte de sus palabras, 2, le pida excusas a la persona a la que él se dirigió, que es Laura Rodríguez, 3, reconozca la importancia de la participación de las mujeres en todo lo que es el debate político electoral y que sus excusas de retractación permanezcan al menos 30 días en las redes sociales. Tercero, ordena a Edwin Giovanni Ramírez Giovanotti, el director de Piso 8, para que en un término de 48 horas haga la revisión técnica del programa y suprima el segmento en que está este horror que acabamos de oír y que sea republicado con el resto del contenido es decir, el resto del contenido de la entrevista, pues que sea inalterado, pero que tenga pues esa corrección. Cuarto, ordena a Jovanotti para que adopte medidas editoriales y protocolos para sensibilizar y prevenir escenarios de violencia simbólica y de este tipo de violencias de género. Quinto, exhorta a Abelardo de la Espriella y a Jovanotti para que acaten los principios de la Corte Constitucional en lo que tiene que ver en respeto a los derechos de las mujeres y el respeto a los distintos protocolos de género. Y sexto, vincula a la Secretaría Distrital de la Mujer de Bogotá, a la Defensoría del Pueblo, a la Procuraduría y a la Consejería Presidencial. El texto de la tutela, Camila y oyentes, es maravilloso. Hay que leer esa tutela, es de las tutelas que vale la pena leerla completa, porque es un compendio de los derechos que fueron violados.
12: Esto, Ana Cristina, es un fallo de un juez en primera instancia. La pregunta es, ¿debe cumplirlo el candidato inmediatamente o puede
0: esperar
12: el fallo
0: definitivo? No, por supuesto. No, Hugo Mario, los fallos de tutela, así sean en primera instancia, se tienen que cumplir. O sea, el candidato, como seguramente lo hará, impugnará esta decisión, pero la tutela está hecha para garantizar derechos fundamentales y el derecho fundamental se garantiza en ese fallo de primera instancia. Punto. Que después se impugne, perfecto, Camila, pero se tiene que cumplir el fallo, porque por eso está esa figura de la tutela en la Constitución del 91. Un derecho fundamental se debe proteger y apenas hay el fallo, se debe cumplir, porque si no, imagínese, entonces no estaríamos protegiendo en 15 días los derechos fundamentales, sino en 30, que es en cuanto saldría la impugnación.
4: Sí, Camila, aquí es importante decir una cosa, y es que la tutela no la impuso Laura Rodríguez.
0: Eso le iba a preguntar, ¿quién puso la tutela?
4: Es una ciudadana que dijo, aquí nos irrespetaron a todas. Es decir, aquí es una ciudadana que lo hace porque vio irrespetada a la periodista y lo pone ahí en términos de esto, aquí hay una violación de los derechos laborales de una mujer que está en un entorno laboral. En el momento pues estamos protegiendo el nombre de quien tutela, pero es otra persona, y ahí se cumple un poco el principio de, si nos tocan a una, nos tocan a todas. Cuando a una mujer le violan los derechos, y en esto nos diferenciamos bastante, y es que tratamos de estar unidas, y también el equipo de abogados pues es liderado por una mujer, y me parece que a esta tutela nada más le falta una cosa, y lo dije acá desde el principio, desde el primer momento en que pasó esto. Yo creo que Jovanotti y su equipo también le tienen que pedir permiso, perdón, a Laura Rodríguez, porque el hecho de que ellos hayan celebrado la ordinariez y la violencia de Abelardo de la Espriella, pues ellos también le deben a su compañera de trabajo una excusa porque no garantizaron la seguridad en su ambiente laboral.
0: Y nosotros hablamos con Laura Rodríguez en su momento cuando eso sucedió, y ella estaba muerta del susto de hablar por cuenta de los ataques que estaba recibiendo en redes sociales de seguidores del candidato. Ella no quería hablar porque empezaron a llamarla de todo, empezaron a hacerle pues todo un matoneo digital, que me parece importante traerlo a colación para hablar con la exministra de Agricultura, Cecilia López Montaño. ¿Por qué? Porque la exministra Cecilia López Montaño, que ustedes conocen, hizo parte del gobierno del presidente Gustavo Petro cuando hizo alianzas con los sectores de centro. Pues ella escribió un trino hace pocos días, creo que ayer, si no me equivoco, exministra, hablando precisamente del peso de las palabras en un país tan violento como Colombia, el peso de esos mensajes y de esas acusaciones que se le hacen, por ejemplo, a esta periodista que acaban de fallar una tutela para tutelar su derecho. Dice la exministra Cecilia López Montaño: señor Don Toro, mi familia y yo fuimos desplazados por los chulavitas y mataron en el Cauca a todos los hombres de mi familia materna. Yo soy de esas familias liberales ancestrales perseguidas, y por eso desde el 2010 no estoy en ese partido. Vergüenza su ignorancia. Esto a propósito de un trino que le escribían sobre el Partido Liberal. Exministra, bienvenida, gracias por estar con nosotras.
13: Buenos días, Camila, ¿cómo están? Ya buenas tardes, ¿cómo está usted y todos los de la mesa? Es un placer.
0: Es un placer hablar con usted, con usted como siempre, exministra, y sobre todo sobre el peso de las palabras en un país violento como Colombia, y ahora que se usan las redes sociales y donde hay un ataque sistemático, o eso sucedió, por ejemplo, con Laura Rodríguez, esta periodista del programa Piso 8 de Jovanotti, que después de que pasó este episodio con el candidato Abelardo de la Espriella, pues la vinieron a atacar de forma importante toda esta estructura de redes sociales. ¿Por qué es fundamental que entendamos que las palabras importan y que pueden trasladarse al espacio físico y convertirse en violencia en un país como el nuestro?
13: Pues mire, a mí me ha pasado con las palabras del presidente. Cada vez que me califica junto con José Antonio y con Alejandro de ser una persona traidora, usted no se imagina las redes. Y eso se traduce en ataques físicos, es decir, en amenazas cuando uno camina. Eso ha venido disminuyendo, pero las he tenido y yo sigo con seguridad. Ahora, la última palabra del presidente me parece terrible porque dice que yo lo desilusioné porque no era lo aguerrida que él creía que yo era. Esas descalificaciones a las mujeres, ahí sí que me pareció hasta peor. Antes era una traidora, ahora soy una debilucha, ¿sí? No, miren, el presidente no alcanza a darse cuenta del daño que él hace. Primero porque no nos ha logrado sacar de la agenda. El presidente no se ha dado cuenta que a los únicos ministros que menciona permanentemente a nosotros, obviamente para atacarnos. Pero además de eso, yo creo que en términos políticos, imagínense el daño que hace ahora que están buscando el centro. Si el centro que trató de apoyar un centro con inclinaciones de izquierda, yo no digo que no, pero no éramos del partido de gobierno. Y sin embargo nos han descalificado, insultado permanentemente. Imagínense qué posibilidad tienen ahora de llamar al centro. Si el centro es racional, le dará susto, porque usted ya sabe qué pasa, uno se la hacen una vez, pero no se la hacen dos veces. Pero yo sí soy testigo de que las palabras de un presidente pesan en esta sociedad y pesan muy fuerte, especialmente con esta polarización que vivimos.
4: Sí, exministra López, quedémonos un poco, antes de entrar en ese punto del papel del centro, quisiera que habláramos un poco sobre cuando la violencia en redes se pasa al entorno real. Es decir, sobre todo hay personas que creen que hacer estas campañas de acoso en redes no tiene efectos en la vida real y en lo que la gente piensa en la calle. Y esto lo es. Y no solamente quisiera hablar de su caso, sino de su familia. Antes de que existieran las redes, hablemos del caso de su familia, qué fue lo que pasó y cómo esa violencia se traslada en actos y que son actos, esa violencia verbal se mueve y se transforma en actos violentos.
13: Bueno, yo la violencia que vivió mi familia no había redes. Acuérdense que nosotros terminamos en la costa porque fuimos víctimas de los chulavitas. Entre otras cosas, no mataron a mi bisabuela de milagro, le dispararon y murieron los perros que estaban a los pies de ella en la finca. O sea, nosotros sí conocemos la violencia, pero lo que a mí se me ha tocado vivir, ¿sí? Y más fuerte en este gobierno, pero también lo viví un poco cuando yo le hice la oposición al presidente Uribe. Una señora enfrente de mi apartamento me agarró del pelo y usted no se imagina cómo fue ese ataque. Yo no pude reaccionar, simplemente quedé desconcertada. O sea, Colombia sí tiene una tradición de eso, pero aquí en el caso del presidente Petro y de su descalificación permanente, yo sí he visto unas reacciones, que las reacciones negativas que hay en las redes sí se traducen, no con el mismo nivel, porque si no, uno no podría salir a la calle, porque es que a veces los insultos en las redes son muy grandes, pero sí, sí se expone uno a que lo cojan en la calle y le digan cosas feas, sí, cosas, yo no, decía, a mí ya no me asustan, pero sí se traduce, no tanto a un grado igual al del lenguaje. Yo quiero ser clara en eso. Hasta ahora yo no soy testigo de eso, pero sí soy testigo de que eso sí tiene impacto en la vida de uno. Y hace que la familia de uno viva muy nerviosa. Yo vivo muy preocupada por mis nietos. Entonces, porque ya la gente grande se defiende, pero sí afecta la cotidianidad de la gente. Yo creo que no se miren las palabras en las redes. Sí tienen implicaciones en la cotidianidad de la gente que es víctima de estos ataques.
2: Doctora Cecilia, como usted lo decía, en este momento que ya estamos entrando a la segunda vuelta presidencial, pues ha hablado mucho de buscar el centro, y esto fue algo que también hizo el presidente Gustavo Petro en su campaña de 2022, y de hecho en esa búsqueda del centro, pues termina usted llegando al gabinete, José Antonio Campo, Alejandro Gaviria, y por supuesto, como uno se remite allí, pues después el presidente Petro ha dicho que de las cosas que se arrepiente fue de hacer eso y de esos nombramientos de ustedes como ministros. ¿Cómo ve usted esa búsqueda del centro en estas elecciones?
13: Pues yo creo que el presidente le puso una cruz a Iván Cepeda. Le puso una cruz violenta. Y también, primero, bueno, espero no equivocarme, pero ¿con qué cara el centro se va a unir a un movimiento de izquierda, ¿sí? Mucho más beligerante que lo que vimos, que acuérdense que nosotros nos tocó un presidente que daba la impresión de que era un socialdemócrata o una persona de izquierda moderada, y resultó que no. Pero ahora claramente nada de eso pasa. Es un movimiento de izquierda duro y fuerte, ¿sí? Con una persona que ha militado en la izquierda extrema fuertemente. Imagínense ahí qué posibilidad hay de que la gente del centro se anime a que no les pase lo mismo. Y además, ¿cuál es la autoridad moral que va a tener Iván Cepeda para llamar al centro cuando mire lo que el presidente Petro ha hecho? Es que llevamos 4 años de gobierno en que nosotros, no hay mes en que no salgamos. Él no se da cuenta que no nos ha dejado desaparecer, porque cada vez que ya uno dice, bueno, ya se lo olvidó, vuelve en sí. Y como le digo, la última palabra que me dijo sí me pareció terrible, o sea, una expresión de un machismo que el presidente tiene. Pero aquí es pinta, o sea, no es un, si me dijeron que soy suficientemente aguerrida, cuando todo el mundo me critica es precisamente por ser aguerrida. Eso es mostrar que las mujeres independientemente somos débiles. A mí me pareció un insulto, y un insulto a las mujeres.
14: Exministra, mire, hablamos de las palabras, pero y llevándolo a cómo esas palabras que pueden ser violentas o que pueden tener un tinte ofensivo pueden transformarse en acciones que terminan siendo pues lamentables. Y ayer estábamos viendo una acción que ha sido también lamentable, y es como seguidores de la campaña de Iván Cepeda, pues se habla de que vandalizaron un bus de la Selección Colombia saliendo de un partido. La Selección Colombia, si hay algo que une a este país y que ganen o pierdan, es algo positivo. ¿Cómo ver estas, digamos, acciones en la mitad de la campaña que ya van pasando de las palabras y empiezan a convertirse en hechos? ¿Hasta dónde tenemos que llegar para que busquemos conciencia, digamos, de tener más tranquilidad y de llevar una campaña en paz?
13: Mire, yo creo que esta es una muestra de que o se modulan estos candidatos, y lo digo en general para los dos, aunque estamos viendo a Cepeda mucho más agresiva. Yo estoy viendo que ojalá sea cierto que Abelardo baja un poco el tono, ojalá, pero el país sí tiene que hacer un llamado. Mire, ¿por qué, de dónde nace esta agresión a la Selección Colombia? ¿Cómo no va uno a asociarla con la crítica que hizo Cepeda de que los seguidores de Abelardo tenían la camiseta, cuando el presidente también se la ha puesto y otros miembros del partido? O sea, están creando un clima de agresividad, por amor de Dios. Este es un país que tiene una historia de violencia que no hemos debido controlar. Yo creo que el país no está dispuesto a aguantar eso. Yo creo que se tienen que medir en sus palabras los dos candidatos. Es decir, estos llamados, primero el pacto ha hecho un llamado a la juventud, ojo, no la abusen miserablemente, porque los muertos los van a terminar poniendo los jóvenes, sería inadmisible. Y segundo, claro, los torean, porque si alguien conmueve el fútbol es a la juventud. Y si hacen ese llamado de que la Federación de Fútbol se comprometió con el partido opositor o con el candidato opositor, crearon el clima para que pasara esto. Por amor de Dios, es el país el que está en manos de lo que pasa en estos días.
1: Doctora Cecilia López, si alguien puede dar fe de que usted es una mujer aguerrida, soy yo. Usted es una mujer que ha dado tantos combates en esta vida como para que venga a decirle ahora que usted no es aguerrida. Pero mire, le quiero preguntar sobre ese papel del centro, mi querida doctora Cecilia López. ¿Qué va a hacer el centro entonces? Porque, por supuesto, el doctor Abelardo La Espriella también va a querer quedarse con un pedacito del centro, y el doctor Cepeda también. ¿Qué cree usted que debe hacer el centro en este caso?
13: Mire, yo me alegro no estar en la política y no estar en el centro, porque qué lío tan tenaz. ¿Tienen cuánto? 2, casi 3 millones de votos. ¿Sí? Que son los 3 millones de votos que le dan el triunfo, y sin duda, a cualquiera de los dos candidatos. Primero, el centro, muchos han dicho que no votarían por Abelardo ni muerto. Pero, por otro lado, está la experiencia de lo que nos pasó a los del centro en un gobierno de izquierda. Yo creo que la posición más difícil la tiene el centro, pero el centro tendría que jugar un papel racional, un papel de calmar, un papel de obligar a estos candidatos a que moderen su lenguaje. Mire, aquí lo que está en juego, yo no sé si todo el mundo lo tiene claro, yo siento la democracia. O sea, aquí lo que necesitamos defender es nuestro valor fundamental. Nosotros somos un país con todas las imperfecciones, pero un país de demócratas. Mire esta selección, ¿sí? ¿Cómo es posible que estos candidatos no entiendan ese mensaje? Entonces, a mí me parece que el centro está jugando aquí un papel crítico, no solo en términos de voto. Si alguien puede llevar a un debate moderado, que bajen los tonos, que bajen los extremos, porque, por otro lado, el país no es ni El Salvador de Bukele, ni es la Argentina de Milei. Esto es otro país, un país que tiene unos problemas y unos potenciales distintos. Entonces yo creo que el centro, como le digo, que debe estar ahí, pero sí juega un papel crítico para ver, sabiendo que tiene un poder inmenso, para ver cómo ayuda a que nos volvamos racionales y que este país llegue a un próximo gobierno que no esté en los extremos, que es lo que tenemos en este momento. Yo sé que el mundo está en los extremos, pero aquí, como necesitan los votos del centro, vamos a ver si el centro, que está lleno de gente valiosa, sea capaz de forzar un debate mucho más racional y un gobierno, cualquiera que gane, que no esté en los extremos terribles que estamos viendo.
0: Pues exministra Cecilia López, qué bueno, y ojalá estas palabras calen en los candidatos, en ambos, y también en el presidente, que dice que va a salir a hacer campaña él directamente, y es en que el lenguaje es importante moderarlo, porque en Colombia, que es un país violento, históricamente no nos podemos engañar, en Colombia somos un país violento, esas palabras y esos discursos guerreristas del lado y lado pueden terminar muy mal, y nosotros esa historia ya la hemos vivido, y por eso es importante, y por esa razón la queríamos llamar para poner sobre la mesa ese llamado de atención. Mil gracias, doctora Cecilia, por estar con nosotros.
13: Es un placer como siempre, Camila, y todos ustedes, ¿ok? ¿Listo?
0: Un saludo especial. Nos vamos con las noticias de mediodía para actualizarnos de lo que pasa en Colombia y en el mundo.
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0: 12 del día, un minuto. Bienvenidos nuevamente con las noticias de Bucaramanga y Santander. Soy Javier Rodríguez Díaz. Llovizna en este momento en Bucaramanga, después de una mañana bastante soleada. Entonces hay que prepararnos porque van a continuar, Verónica Rincón, las lluvias. Incluso la Oficina de Gestión de Riesgo está manifestando que las lluvias se pueden prolongar durante unas 2 o 3 semanas más en el departamento.
1: Es el último reporte que está entregando la Oficina de Gestión del Riesgo en Santander, el coordinador de gestión del riesgo, Eduard Sánchez, a propósito de lo último que conocimos en el municipio de Barichara, donde las lluvias provocaron la creciente de una quebrada e inundaciones en algunas viviendas y vías allí de este municipio, además de la caída de unas redes eléctricas. Pues a propósito de eso, está haciendo un llamado a los habitantes a estar alertas, sobre todo aquellas personas que viven en zonas de riesgo y cerca de afluentes de quebradas y de ríos.
0: 12 del día 12.

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1: Su libertad luego de que la fiscalía no solicitara medida de aseguramiento durante las audiencias preliminares. La captura se produjo en un puesto de control de la seccional de tránsito y transporte de la policía sobre la vía Bucaramanga-San Alberto, a la altura del kilómetro 56, en jurisdicción del municipio de El Playón. Según el reporte oficial, los uniformados detuvieron el automóvil que cubría esta ruta entre Santa Rosa del Sur, en Bolívar, y acá, Bucaramanga. Durante la inspección al vehículo encontraron 21 paquetes rectangulares ocultos en el automotor y además envueltos en papel celofán transparente. Pues al verificar el contenido, las autoridades establecieron que se trataba de cocaína con un peso aproximado de casi 22.000 gramos, 22 kilos. La droga tendría un valor estimado a los 104 millones de pesos. Lo insólito es que la fiscal del caso no solicitó medida de aseguramiento y este joven quedó en libertad. El coronel Néstor Arevalo es el comandante de la policía de Santander.
2: Logramos la captura de un sujeto que se movilizaba en un vehículo tipo automóvil y que traía oculta, mediante la modalidad de caleta, 21 kilogramos de clorhidrato de cocaína. Esta persona, al parecer, venía del sector del sur de Bolívar, más exactamente del municipio de Santa Rosa, con destino la ciudad de Bucaramanga. Esta sustancia estupefaciente pretendía ser entregada a esta organización criminal de los del sur, que delinque en el área metropolitana de Bucaramanga.
1: El caso ha generado interrogantes debido a la cantidad de droga hallada en el vehículo, ya que la captura se produjo en flagrancia durante un procedimiento de control vial, y también se está investigando la posible libertad de otros delincuentes de esta fiscal del caso que trabaja allí en el municipio de Río Negro.
3: Gracias, Julián. La otra noticia también tiene que ver con la incautación de cerca de una tonelada de clorhidrato de cocaína en frontera entre Colombia y Venezuela. El operativo realizado por soldados de la segunda división del Ejército Norte de Santander, el coronel Edwin Ortiz Tascón, comandante de la Brigada contra el Narcotráfico número 2.
4: Ubicaron en la vereda La Pedregosa, en San José de Cúcuta, norte de Santander, un laboratorio para el procesamiento de clorhidrato de cocaína. En el complejo cocalero, que pertenecería al GAO LN, frente urbano Reinaldo Ardila Gómez, se hallaron 920 kilogramos de clorhidrato de cocaína, 400 galones de cocaína en suspensión, 110 kilogramos de sustancias sólidas y 1.378 galones de insumos líquidos. A través de esta operación se afecta en 6.900 millones de pesos las finanzas ilícitas del ELN.
3: Así. 12 del día, 5 minutos. La otra noticia, Verónica Rincón, es que se confirmó la captura de tres personas que esta madrugada vandalizaron una sede del candidato Abelardo de la Estrella en Bucaramanga.
5: Así es, fueron capturadas por la Policía Metropolitana de Bucaramanga luego de ser sorprendidas presuntamente realizando actos vandálicos contra la valla publicitaria y la sede de campaña del candidato presidencial Abelardo de la Espriella. Está ubicada en la carrera 27 con calle 41 del barrio Sotomayor. La denuncia fue hecha por el exalcalde y quien ahora es el coordinador de las regiones de la campaña presidencial, Jaime Andrés Beltrán, quien en su cuenta publicó dos videos, uno en el que se ve las vallas con pintura de color rojo, azul y naranja, y además unos grafitis, y el segundo video en el que se ven las tres personas que fueron capturadas por vandalismo y una policía que estaría haciendo el procedimiento en ese punto de la ciudad. El hecho, pues obviamente, que fue rechazado por el exalcalde y por la misma campaña, y piden también mesura en medio de estas semanas que nos faltan para la segunda vuelta presidencial.
3: 12 al día, 6 minutos, y capturados tres integrantes del Tren de Aragua en el área metropolitana. Ali Salamanca.
6: En un operativo adelantado por la Policía Metropolitana de Bucaramanga, fueron capturados cinco hombres que, según las autoridades, harían parte de la estructura criminal del Tren de Aragua con presencia en el área metropolitana de Bucaramanga. Esto cuando dos personas eran perseguidos por varios hombres armados que se movilizaban en motocicleta. Tras recibir la alerta, los uniformados activaron un plan de cierre y búsqueda para ubicar a varios de los sospechosos. El general William Quintero.

0: Comandante de la Policía Metropolitana.
1: Son capturados 5 delincuentes, 2 personas que iban de forma rápida, corriendo, evadiéndose, evitando que fueran lesionadas. Le informaron a la policía que los iban siguiendo unos sujetos. La policía monta un plan candado.
0: Los 5 capturados fueron dejados a disposición de la Fiscalía General de la Nación y deberán responder por los delitos de fabricación, tráfico y porte de arma de fuego.
2: 12 del día, 7 minutos. Hay una protesta nuevamente en la nueva EPS, en la sede ubicada en el barrio Cabecera. ¿Por qué? Natalia Ayala.
3: Desde las 4 de la mañana, este es el panorama que se registra aquí en la sede administrativa de Cabecera de Nueva EPS. Varios pacientes y usuarios de la EPS se han encadenado para exigir que les entreguen terapias y medicamentos indispensables para tratamientos vitales como el cáncer. Por eso a esta hora vamos a hablar con una de estas personas. Recuérdanos por favor su nombre y qué es lo que pasa.
4: Buenos días. Mi nombre es Alexander Barajas Orejarena. Lo que pasa es que la nueva EPS no nos quiere autorizar las terapias. El doctor le envía, el psiquiatra le envía 20 físicas, 20 fono y 20 ocupacionales y la EPS no las quiere autorizar. Pero como el paciente es paciente domiciliario que le presta los servicios Proyección Light, Proyección Light dice que no nos puede hacer las 20. Él venía con 20, pero lo que pasa es que de un momento a otro la bajaron a 6. Entonces el paciente se fue desmejorando. Aparte le tienen que hacer una cirugía de lengua y nada que me autorizan tampoco. El paciente tiene que tomar un medicamento que se llama pregabalina, suspensión, marca lírica, y tampoco me la entregan. Desde el mes de marzo, abril, mayo no me la han entregado. Le ordena el clínica el dolor 9 tarros al mes, perdón, y tampoco. Tengo medicamentos que hay que autorizar, como el Gavis con doble acción, que es para hacer enjuagues, tampoco me los entregan, nutrición y muchas cosas más.
3: Como este, pues son muchos los casos que se registran aquí a esta hora en 9PS. Incluso ustedes pueden ver cómo las personas han llegado desde muy temprano a exigir que les entreguen esos medicamentos esenciales, que nada que les hacen pues entrega y que ellos necesitan. Hay pacientes incluso con enfermedades huérfanas, terapias vitales, pero aseguran que 9PS no se les autoriza desde hace varios meses. Han dicho que hasta que no tengan una solución de raíz y de fondo no van a levantar esta protesta.
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2: Entonces, el día 10 minutos, hay una normalidad laboral en las diferentes refinerías y complejos petroleros de Ecopetrol en 8 departamentos, entre esos Santander, en la refinería Barranca Bermeja, Verónica Rincón, un paro de 24 horas del sindicato La Uso. ¿Por qué?
15: Javier, lo que está pidiendo la Unión Sindical Obrera y argumentando es falta de avances en la negociación de la Convención Colectiva de Trabajo que actualmente adelanta con Ecopetrol. Por eso la Junta Directiva Nacional del Sindicato señaló que esa decisión se adopta ante lo que calificó como una falta de voluntad política en un pliego de peticiones que le han presentado a la empresa y que contempla aspectos relacionados con la protección de la industria petrolera y también en temas laborales. Eso fue lo que dijo Martín Ravelo, presidente de la Uso Nacional.
16: Nosotros esperamos que no sea una iniciativa con incidencia política del gobierno nacional. Creemos que es una posición de parte de la administración de Ecopetrol, especialmente en cabeza de la vicepresidenta de talento organizacional, la doctora Víctor Irene Sepúlveda Ballesteros. Creemos que es necesario que la empresa muestre una real voluntad para sacar adelante las justas y legítimas peticiones de los trabajadores, tanto los trabajadores directos como los trabajadores de contratistas, que son...
15: Y ante este paro de 24 horas en el que desde tempranas horas está cerrado o está impidiéndose la entrada a la refinería de Barranca Bermeja, pues Ecopetrol informó que activó un plan de contingencia nacional para garantizar la continuidad de las operaciones y el abastecimiento de combustible en el país tras este cese de actividades de 24 horas.
2: Gracias, Verónica. 12, el día 12 minutos. El CTE de la Fiscalía sigue investigando las causas que provocaron el incendio en una fábrica de muebles y carpintería en el norte de Bucaramanga. Allí, lamentablemente, un hombre de 64 años murió. Una de las hipótesis es que posiblemente estaba la víctima manipulando un compresor y el motor de este aparato pues explotó y generó la emergencia. Un habitante de la zona dijo lo siguiente.
17: Resulta que el señor estaba arreglando el motor se incendió y él se le salió de las manos, se sube en menos de nada, que incendió la casa, ¿no? Quemó, vinieron los bomberos, la policía, esto acordonaron y todo, pero no, se hubo pérdida total, eso fue en menos de segundos. La gente gritaba, todos los vecinos por acá, la policía llegó rápido, los bomberos, el CTI, porque hubo un fallecido, un señor que trabajaba ahí.
2: Las autoridades siguen investigando el caso. 12 el día 13 minutos, las autoridades rescataron a un mono, no de esta región del país, sino un animal proveniente precisamente de la selva amazónica y que estaba en una jaula en Florida Blanca. ¿Cómo es la historia, Julia Mejía?
18: Javier, pues es un mono y gracias a una denuncia ciudadana de la Corporación Autónoma Regional para la Defensa de la Meseta de Bucaramanga, rescató a este mono, esa especie maicero que permanecía en cautiverio en una zona rural de Florida Blanca. Pese a que esta especie no es nativa de Santander y su hábitat natural se encuentra en la Amazonía y en los llanos orientales, el ejemplar fue hallado dentro de una jaula y posteriormente trasladado por el grupo élite ambiental de la CDMV, donde pues actualmente está recibiendo atención especializada para determinar su estado de salud. Lo que ha dicho la autoridad ambiental una vez ingresó este animal al centro especializado es que el mono fue sometido a una evaluación física con el fin de establecer las condiciones en las que se encontraba tras permanecer fuera de su entorno cultural. Vladimir Quintero es el coordinador de la CAP, que es el Centro de Animal de la CDMV.
19: Fue un reporte de la ciudadanía que se hace al grupo élite ambiental, donde reportan la presencia de un mono en zona rural del municipio de Florida Blanca. El grupo élite ambiental atiende la visita, se encuentran con un ejemplar de mono maicero de la especie Zapajus apela, el cual es rescatado por los integrantes del grupo élite ambiental y trasladado a las instalaciones del Centro de Atención y Valoración de Fauna Silvestre. Este futuro o destino final puede llegar a ser la reubicación en un zoológico, la reubicación de en alguna zona de reserva, ya que esta es una especie, el Zapajus apela, es una especie que no tenemos nosotros acá en el departamento y que habita geográficamente hacia el sur de Colombia, hacia todo lo que es la Amazonía y los llanos orientales. Por eso este ejemplar no se puede liberar acá y tendremos que buscar algunas otras
18: estrategias. La CDMV advirtió que este caso evidencia una problemática que ha sido constante en el país relacionada con el tráfico y la tenencia ilegal de fauna silvestre. Cada animal extraído de su ecosistema representa una afectación para la biodiversidad y para el equilibrio ambiental de las regiones donde habita naturalmente, es lo que ha dicho la CDMV.
2: 12 el día 16 minutos, una buena noticia que fortalece los procesos artísticos y culturales en el departamento de Santander. La gobernación entregó varios instrumentos a diferentes estudiantes y entidades de municipios donde hay orquestas sinfónicas, bandas marciales. El gobernador Juvenal Díaz.
20: Bueno, es una entrega de instrumentos para las bandas musicales de los municipios. Con esta entrega son 7 municipios, completamos 22, ya le habíamos dado a 15. Tenemos 18 más que vamos a entregar para completar 40 y el año entrante vamos a tratar de llegar a 50, 60 municipios con instrumentos nuevos. Como ustedes han escuchado, los alcaldes 20 años sin que les dieran instrumentos a estos municipios, lo estamos haciendo porque si mantenemos los jóvenes en el deporte, en la cultura, en el canto, en la música, pues los vamos a alejar de los vicios.
2: Entonces el día 16 minutos terminó por lo menos de lloviznar aquí en el centro de Bucaramanga, pero algunos oyentes a través de nuestra cuenta X arroba Blue Santanderes y nuestra línea de WhatsApp 317-66-74093 nos están informando que también se presentan lloviznas en el sur del área metropolitana. 12 del día, 17 minutos. Gracias por su sintonía. Conectados a nivel nacional con Colombia Está al Aire. Camila Zuluaga.

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1: Protagonistas del cuidado del agua, envíennos sus videos y mensajes para compartirlos con el resto de la audiencia y así entre todos poder ayudarle al planeta y prepararnos para este fenómeno del Niño. Son las 12 del día, 18 minutos, pero seguimos analizando después de la jornada del domingo los resultados electorales en los municipios que registran mayores riesgo de constreñimiento por parte de grupos al margen de la ley. Se ha dicho, y por eso queremos saber si es cierto que Iván Cepeda logró mayor apoyo en estos municipios que tienen mayor riesgo de constreñimiento al elector y de grupos al margen de la ley, o fue Abelardo de la Espriella, el otro candidato, quien ganó en esas regiones. Laura Bonilla es la subdirectora de la Fundación Paz y Reconciliación Pares, que hacen mapas interactivos y estudian precisamente estos comportamientos de los votantes en zonas de conflicto. Subdirectora Bonilla, bienvenida, gracias por estar con nosotros en Mañanas Blue.
2: Hola Camila, ¿cómo estás? Creo que me veo un poquito descuadrada. No,
1: ahí la vemos perfecta. Está usted perfecta, sí, y la vemos a través de nuestro canal de YouTube de Blue Radio en vivo y la escuchamos muy bien. Y en el análisis que han podido hacer ustedes en las zonas de conflicto donde hay más presencia de los grupos al margen de la ley, ¿quién ganó? ¿Abelardo de la Espriella o Iván Cepeda?
2: La verdad es que es muy parejo, pero gana más Abelardo de la Espriella. Sobre todo porque gana zonas, depende si lo ves por departamentos o si, por ejemplo, lo ves por municipios. Pero te doy dos ejemplos que para mí son muy emblemáticos. Abelardo de la Espriella gana masivamente en Tibú y en prácticamente todos los municipios del Catatumbo, y gana también en zonas que son de mucha presencia de las disidencias, como en el departamento del Caquetá, casi que excepto en San Vicente del Caguán, si mal no estoy. Entonces, digamos que no hay un patrón que nos permita decir que un candidato ganó más que otro, digamos que sea realmente consistente, porque uno puede siempre hacer como le dicen los gringos, cherry picking, tomar lo que más me conviene y decir, ah, mira, entonces en la zona del Urabá mira, en Cepeda, sí, eso es uno de los cambios que ocurre en Antioquia. Efectivamente hay una zona del Urabá donde hay mucha presencia del Clan del Golfo, donde gana Iván Cepeda, pero, por ejemplo, el Catatumbo gana perfectamente Abelardo de la Espriella. ¿Sabes? Yo lo pondría mucho más como lo siguiente. Digamos, hay zonas donde hay presencia no activa de grupos armados, o mucho menos activa cuando se refieren a combates, como por ejemplo puede ser el Urabá en este momento, que la gente siente tal vez mayor tranquilidad y no interpreta o no tiene como esa pulsión de elegir un gobierno de mano dura tradicional llevado por el desespero. Pero si tú miras el Catatumbo en general, norte de Santander, pues está este desespero muy fuerte, o miras, sí, varios de los municipios de Arauca. Eso es, digamos que no te podría decir que hay como sistematicidad en ninguno de los dos casos.
3: Subdirectora Bonilla, le traslado algo que le leí a una persona que escribió en El Colombiano y que escribió acerca de esto, y es coger en esos sitios donde Abelardo de la Espriella ganó, en donde hay posible constreñimiento electoral, pero que hay porcentajes, y creo que me lo diga usted, por supuesto, que es la experta, pero que hay porcentajes que se condicen porque en cierto lugar es más fuerte un candidato, Antioquia, Abelardo, la región Caribe, Cepeda, pero que hubo zonas donde claramente unos promedios estadísticamente casi imposibles, donde cierto candidato ganó con 90%, 88%. No sé si cabe a lugar la diferencia entre que en un lugar es fuerte el candidato por la razón que sea y en otro porque se da un promedio pues que sí se puede explicar por el tema del conflicto.
2: Es que yo no creo que haya grandes promedios explicados por el tema del conflicto en este caso, Sebastián, excepto si tú interpretas las preferencias del votante alrededor del conflicto. O sea, hace muchos años en Colombia, o sea, nosotros hemos tenido un clientelismo armado toda la vida, que usualmente lo que hace es que hace concesiones o alianzas con las redes políticas locales. O sea, los actores armados llevan décadas funcionando así. Hace 20 años era muy distinto, porque lo que se hizo fue un pacto donde efectivamente pues grupos paramilitares distribuyeron en distritos electorales zonas que ya tenían bajo control absoluto. Solamente hay un grupo armado hoy donde se puede decir que tenga zonas bajo un control absoluto, y es el Clan del Golfo. Y no se encuentra, digamos, un patrón sistemático sobre lo de votación del Clan del Golfo mediada por un por digamos algo que pueda ser como un constreñimiento activo el día de las elecciones, que la gente vaya a ir obligada a votar. Lo que pasa es que sí estamos en una situación muy dura de orden público. Nosotros, ¿qué fue lo que dijimos en el último informe de violencia político-electoral? Que la mayor afectación a la democracia por vía de la violencia y el conflicto que estamos viviendo hoy lo vivimos con los asesinatos y con las amenazas a dirigencias políticas, a periodistas, a denunciantes de corrupción mayoritariamente. Y eso que nosotros no metemos, por ejemplo, indicadores de líderes sociales como si hace la MOE. Entonces tenemos un conteo, si se quiere, más conservador. Que sí es verdad, hemos tenido uno de los periodos electorales más violentos de la historia de Colombia, muy enfocados en controlar o transformar la democracia local, casi que en garantizar su control sobre el territorio, pero también las zonas donde hay mayor disputa entre grupos armados son zonas que castigan los gobiernos tradicionalmente, y muchas veces esos castigos a los gobiernos terminan siendo pues estadísticamente dramáticos. Para decir que hay un patrón de atipicidad en las elecciones como lo hicimos, pues yo personalmente estuve en esa investigación hace 20 años, tendríamos que primero encontrar el patrón municipal, que el patrón se repita en varias zonas y que eso sea consistente con información que se tiene desde terreno, porque digamos que el dato por sí solo no me va a explicar ese tipo de comportamientos.
4: Subdirectora Bonilla, le quiero preguntar sobre precisamente ese clientelismo armado del que usted nos está hablando. Y ese clientelismo armado, si ustedes ya hicieron el análisis, cómo se movió en lugares que son cruciales o que son focos de calor, de presencia violenta, por ejemplo, el Nudo de Paramillo, donde hay tanto municipios de Antioquia como de Córdoba y que están expuestos, digamos, la vulnerabilidad no solamente del periodismo, sino del electorado es bastante alta.
2: Sí, Ana Cris, digamos, eso es muy cierto, pero son zonas donde cómo se consolida el clientelismo armado y por qué, digamos, es tan distinto a lo que la gente se imagina, que es el grupo con pistola obligando a la gente a votar. En esas zonas específicas, digamos, que tú dices, sí hay una preeminencia de votación. Digamos, hay unos mapas municipales muy buenos que publicó Michael Weintraub del CCET de los Andes, como con las temperaturas de cómo se movieron las elecciones, pero, por ejemplo, no hay ninguna votación radicalmente gigante ni hacia Iván Cepeda ni hacia Abelardo de las Priegues, están en colores muy claritos, o sea, hubo competencia entre los dos candidatos, aunque haya ganado uno de los candidatos. Donde yo veo municipios que ganan por mucho ambos candidatos, porque me llamarían la atención por eso, y creo que, por ejemplo, hablan más de las estrategias fallidas del gobierno, tanto en paz como en seguridad, como es el caso del Catatumbo. O sea, hay municipios donde Abelardo tiene más de, o sea, muchísimo, casi acercándose al 80% de los votos, son municipios catatumberos, y hay otros municipios, por ejemplo, amazónicos, donde Cepeda también tiene unas grandes dosis de votación. Pero justamente, por ejemplo, hay municipios donde sí hay presencia de actores armados, pero no es una presencia tan cruda y tan determinante como puede ser en municipios del Cauca que están en disputa en este momento, o municipios pues más cerca al Chocó. Uh-huh. Mira el caso de Arauca. Arauca es un caso clarísimo, yo creo que de un voto castigo fuerte al gobierno, y Arauca también siempre ha tenido como esas tendencias. Entonces uno lo va mirando al pasado y uno va encontrando qué puede haber pasado. Yo creo que efectivamente los grupos armados en estas elecciones, sobre todo en las zonas de disputa, generaron una altísima afectación a la población civil, una altísima afectación a la democracia local. Por ejemplo, uno se pregunta, 100.000 desplazados en el Catatumbo, ¿cómo pudieron votar y dónde pudieron votar? Pero no es la parapolítica, que es lo que trato como de explicar. Esto no es un patrón como la parapolítica, o sea, los patrones no se repiten, uno interpreta la realidad y encuentra los patrones.
1: Sí, pero hablando de esto, subdirectora Bonilla, tengo una pregunta, porque cuando uno ve el mapa, cómo quedó Abelardo y cómo quedó Iván Cepeda, pues se parece mucho la votación de Iván Cepeda al plebiscito por la paz hace 10 años, incluso a Gustavo Petro. En ese entonces teníamos un conflicto diferente al de hoy. Había, digamos, una identificación más ideológica por parte de los grupos armados. Hoy no. Hoy tienden a buscar control territorial, básicamente importando nada, si sea izquierda o derecha, lo que necesitan son rutas, control y demás. Viendo esa votación de hoy, ¿qué escogió la gente? Es decir, viendo las dos propuestas de Estado que tienen ambos candidatos, ¿cómo podemos interpretar esa votación en esas regiones?
2: Pues mira, cuando yo ya miro el mapa municipal, no departamental, o sea que me dice, por ejemplo, que municipios más poblados que tienen más características urbanas, pero donde se está sintiendo unos problemas de seguridad muy fuertes, por ejemplo, relacionados con la extorsión. Algunos de esos municipios votan mayoritariamente por Cepeda y otros votan mayoritariamente por Abelardo. Creo que también eso se conecta con cierto tipo de tradiciones políticas del votante y con cierto tipo de identidad. Por ejemplo, los santanderes tienen identidades muy conservadoras, tienen mucha preeminencia de iglesias evangélicas que tenían una alianza muy clara, por ejemplo, con Abelardo de la Espriella en ese caso. Ahí estoy viendo el mapita en la pantalla, en esta zona de, digamos, bien arribita de casi en la frontera con Venezuela. Entre más cerca, por ejemplo, estén los municipios de la frontera con Venezuela, más también tienen influencia de electoral, no de que venezolanos vengan a Colombia a votar, sino de tener una situación como la venezolana cerca. Y si quieres, tú puedes ver municipios de frontera con Ecuador, pues tienen una situación de seguridad muy, muy, muy terrible, pero pues con un gobierno de otro corte político allá. Entonces, yo creo que aquí fueron más otro tipo de preferencias que sí se parecen mucho a las preferencias del plebiscito, por ejemplo, alrededor de negociar o no negociar con los actores armados, preferencias urbanas más preferencias rurales, y lo que sí veo muy claro es en la zona pacífica una preeminencia de Iván Cepeda, que creo que puede estar muy relacionada con la estrategia de gobierno de subsidios a zonas más pobres y más apartadas del país, que puede que el subsidio lo reciba todo el mundo, pero si tú tienes cero pesos, lo vas a sentir mucho más que si tienes 10 o 20 o 30 pesos en el bolsillo. Entonces vas a valorar distinto una intervención estatal u otra. Mientras que en zonas de clase media más consolidadas, y digamos que Abelardo de la Espriella gana, excepto en Bogotá.
1: Pues es Laura Bonilla, subdirectora de la Fundación Paz y Reconciliación, haciendo esos análisis sobre el comportamiento de los votantes en zonas de conflicto y en otras partes del país. Laura, mil gracias por estar aquí con nosotros.
2: Bueno, con mucho gusto. Hasta luego.
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1: Continuamos 12 del día, 30 minutos con las noticias. Ahora vamos con las noticias deportivas, porque Junior y Nacional se enfrentarán esta noche por el duelo de ida de la final de la Liga Betplay. Desde Barranquilla, Fabio Poveda.
5: Hola, buenas tardes. A las 7:30 de la noche sonará el pitazo inicial del árbitro cartagenero Carlos Ortega aquí en el estadio Romelio Martínez para la finalísima del fútbol colombiano entre Junior de Barranquilla y Atlético Nacional. Desde que se crearon los torneos cortos en el 2002, esta es la final que más veces se ha repetido. Lo vamos a jugar por cuarta ocasión. De las tres anteriores, Nacional ganó dos y Junior ganó una. El equipo barranquillero hoy no tendrá ni a Jimmy Charán ni a Carlos Baca en la nómina de convocados. Está en el banco Teófilo Gutiérrez. Lo más seguro es que Luis Fernando Muriel y Guillermo Paiva comanden el ataque del equipo barranquillero, mientras que en Atlético Nacional seguramente su goleador y uno de los capitanes, Alfredo Morelos, estará comandando el ataque. Son los dos equipos más rendidores del torneo. Nacional terminó primero en el todos contra todos, Junior segundo, así que va a ser una final para alquilar balcones. El partido de vuelta se jugará el próximo lunes festivo en la ciudad de Medellín, en el estadio Atanasio Girardot.
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1: Y en Colombia las tendencias en redes sociales están con las conocidas tiendas Ara, que están dando de qué hablar y son tendencia en el país. ¿Por qué, Margarita Bedoya?
6: Así es, Camila, las conocidas tiendas Ara, a las que acuden gran parte de los colombianos a comprar sus víveres, son tendencia en la red social X con miles de publicaciones. Y es que en las últimas horas, la Superintendencia de Industria y Comercio emitió un comunicado en el que informa que abrirá una investigación en contra de la compañía por presuntas fallas en cobros, precios y promociones en las tiendas Ara. Decisión que habrá sido tomada luego de que se registraran más de 2.000 quejas de ciudadanos sobre estas situaciones en los establecimientos de la marca. En el comunicado se formula pliego de cargos contra las tiendas conocidas como Hard Discount por cuatro presuntas conductas que afectarían a los consumidores. Dobles cobros en pagos electrónicos, falta de claridad en bonos de recompra en el marco de garantías, precios diferentes en caja y vueltas incompletas, además de dudas en promociones y sorteos. Por su parte, la compañía aún no se ha pronunciado y la Superintendencia de Industria y Comercio recordó que busca proteger los derechos de los y las consumidores con esta investigación.
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0: Es noticia en Bogotá.
1: Es noticia en Bogotá y en el país, pero en Bogotá por el Congreso de la República, porque genera confianza. El último debate de la ley de la música en Colombia, este proyecto de ley que está impulsado, David, por Juan Carlos Lozada y Daniel Carvalho, busca fortalecer su sector, ¿no? Porque usted es del sector musical. Así mediante es, recursos y beneficios, especialmente para los artistas no masivos.
8: Sí, Camila, pues a la 1 de la tarde se están poniendo cita en la Plaza Bolívar algunos artistas para respaldar esta ley que busca darle beneficios a los músicos como rebajas tributarias en las compras de instrumentos y una regulación de transporte en instrumentos en visados especiales en el sector y entre otros beneficios. Escuchemos al representante Daniel Carvalho, quien es el ponente de esta iniciativa.
9: Esta ley está parcialmente basada en las leyes del cine que le permitieron al cine colombiano pues este apogeo que está viviendo. ¿Qué tiene? Tiene la creación de un fondo para apoyar a los músicos. Principalmente eso tiene la regulación de algunas prácticas como la llamada payola o como la gestión de derechos de autor, donde ha habido ciertos conflictos y requiere modernizar las normas actuales y requiere algunas dispositivos especiales, por ejemplo, para facilitar el transporte de instrumentos musicales en las aerolíneas, que hoy es un gran problema. Tiene también una exención del IVA para la compra de instrumentos musicales y tiene todo un capítulo relativo a la valoración y la promoción de las músicas comunitarias.
1: Ah, bueno, pero es todo fantástico. ¿Esta exención del IVA para la compra de instrumentos es solo para los músicos o para cualquiera? Si yo le quiero comprar una guitarra o un piano a mis hijos, ¿esta ley cobijaría esa compra, David?
8: Cobijaría esa compra, porque pues digamos que el hecho que ya compre un instrumento, pues ya se convierte como un artista, ¿no?
1: Ah, bueno, entonces, y eso es último debate hoy en el Congreso de la República.
8: Último debate, y a la 1 de la tarde están citando los artistas. ¿Qué tal si escuchamos a Andrea Echeverri y a Héctor Buitrago de Los Aterciopelados, que se ponen cita en 30 minutos?
10: La música colombiana los está necesitando.
11: Sí, este martes tenemos el último debate de la ley de música en Colombia, para que fortalezcamos la industria musical, para que apoyemos a los artistas emergentes, para que hayan más recursos para los músicos colombianos.
8: Listo, Camila, entonces, cuarto y último debate, entraría en conciliación en Senado y Cámara y luego a sanción presidencial.
1: Bueno, fortalecer la cultura, y por supuesto que la música es cultura y es una forma importante de mantener a los jóvenes y a los niños fuera de la calle, fuera del conflicto. La ley de la música, muy parecida a la ley del cine, puede ser una realidad hoy en la tarde en el Congreso de la República.
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1: 12:36 minutos, tenemos el dato electoral. La movida política de hoy es ¿cuál, Lucas?
14: Nuevo café, Camila. Esto no sé si va a volver costumbre en el panorama político nacional. Café nuevamente propuesto por la senadora Paloma Valencia, quien después de conocerse los resultados de la primera vuelta presidencial, rápidamente en su discurso de aceptación de los resultados dijo: los invito, o al menos yo votaré por Abelardo de la Espriella. Pues está citando un nuevo café entre Juan Daniel Oviedo, su fórmula vicepresidencial, ella por supuesto, Claudia López y Sergio Fajardo.
1: A ver, y tiene el video de ella
14: invitando. Ya se lo tengo,
1: invitando,
14: pero buscando aquí, por supuesto, de lo que hemos hablado tanto en este programa, al centro.
1: Y lo que ella trató de conquistar.
14: Y buscando unir a ese centro a ver finalmente qué van a hacer.
1: Yo le puedo decir algo antes de ver el video. Diga. De la candidata, que creo que ese café no va a ser aceptado.
14: Yo creía lo mismo.
1: Pero escuchemos a Paloma Valencia, que ahora está buscando acercar al centro a la campaña de Abelardo de la Espriella, a quien ella adhirió después de su derrota el domingo 31 de mayo.
15: Malos o buenos gobiernos se pueden superar. Lo que no se puede superar fácilmente es la tiranía. Por eso quiero invitar a mi vice, Juan Daniel Oviedo, a Sergio Fajardo y a Claudia López, que se tomen un café conmigo para que hablemos de Colombia, de la sostenibilidad de las instituciones, porque Colombia no cae. Colombia tiene que seguir en democracia y solo si estamos juntos y entendemos el desafío del momento, vamos a poder preservar nuestra democracia. Quedó pendiente. Malos o buenos gobiernos.
1: Ahí entonces el café, ella pues tendiendo esos puentes, seguramente desde el uribismo, desde la campaña de Abelardo de la Espriella, o no sé si han hablado o no, le están poniendo esa función de tender puentes con esos sectores de centro que ella estaba tratando de conquistar.
14: Pues acuérdese que ayer también leíamos, Camila, un trino del exministro del Interior, del gobierno Santos y del gobierno Petro, Juan Fernando Cristo, diciendo lo mismo, que era hora de superar la discusión sobre los resultados o no, y era hora de ponerse a trabajar en la campaña en la segunda vuelta, y también ponían ahí Juan Daniel Oviedo, Claudia López y Sergio Fajardo.
1: Pero yo le digo una cosa, Ana Cristina, de lo que yo he escuchado de declaraciones, Claudia López dijo en estos micrófonos que nunca votaría por Abelardo de la Espriella. Jennifer Pedraza, quien era jefe de debate de Sergio Fajardo, también dijo esta mañana que nunca votaría por Abelardo de la Espriella. No sé, Juan Daniel Oviedo.
16: Yo no creo que Juan Daniel Oviedo, que ya desperdició buena parte de su capital político, vaya a aceptar estar con alguien que lo ha maltratado de esa manera, no solamente a él, sino a toda la comunidad LGTBI. Y el domingo, la persona que estaba más visiblemente afectada era Juan Daniel Oviedo. Entonces, yo creo que si él quiere conservar algo del capital político que le puede quedar para futuras elecciones, tiene que separarse de ahí. ¿Y sabe qué, Camila? Yo no dudo que, por ejemplo, Claudia López o Sergio Fajardo se tomen ese café para decirle que no. Se toman el café porque
1: hizo,
16: son personas.
1: Como ya lo hizo Fajardo. Sergio Fajardo, claro, con
16: se
1: él.
16: Toman, se el... toman el café para decirle que no. Eso es un acto civilizado. Es decir, yo le acepto su café, me siento con usted, pero le digo que no. Esto es parte de la civilización.
17: Juan Daniel Oviedo dijo que era una campaña homófoba y misógina. Yo no creo que le acepte ese café a Abelardo de la Espriella, porque esto es de Abelardo de la Espriella. Y la más clara, Claudia López. Tengo dudas con Fajardo, o al menos con sus electores. No sé qué podría
1: yo
17: ser.
1: Yo no creo que Fajardo, por lo que dijo Jennifer Pedraza esta mañana. No sé los electores, ahí sí.
17: Exacto, sí.
14: Juan Daniel Oviedo, Camila, anunció ese mismo domingo, después del discurso de Paloma Valencia, que mañana miércoles va a anunciar qué va a hacer. 3 de junio es la fecha que dio. Vamos a ver entonces qué decide, porque creería que la decisión de Juan Daniel Oviedo está tomada.
18: O sea, mañana a las 10, sí. Lucas. Mañana a las 10, sí, Oviedo, sí, va a hacer el anuncio. Y no va a ser para adherir a la campaña de Abelardo de la Espriella, téngalo por seguro. Es que lo dijo claramente el domingo, habló de homofobia, habló de cantidad de cosas en contra de la campaña de la Espriella, además que ha sido atacado permanentemente por esa campaña. Sí, lo hemos visto todo, sobre todo en redes sociales. Camila, ese café de Paloma Valencia, si se da, va a salir mal, peor que el de Fajardo. Yo no creo que ni Fajardo ni Claudia ni el señor Oviedo vayan a respaldar la candidatura de Abelardo de la Espriella.
19: Un cafecito en época electoral no se le debe negar a nadie, creo yo, y en este caso la doctora Paloma Valencia me imagino que está haciendo pues la invitación para que conversar, es que en una época se hablaba de echar línea, bueno, echar línea por un rato. Yo lo que creo es que el tiempo apremia, porque mañana efectivamente a las 10 de la mañana el doctor Oviedo va a anunciar qué va a pasar con él, entonces ese café tiene que ser hoy o mañana bien temprano.
1: Pues vamos a ver si se da el café o no se da. Mis apuestas, o la apuesta que hago yo, es que eso no se va a lograr. Esas personas no se van a ir a la candidatura de Abelardo de la Espriella. Tampoco creería que se vayan a ir a la candidatura de Iván Cepeda. Bueno, tal vez Claudia López con algún tipo de negociación.
17: Camila, porque si no, ¿qué?
1: No, pues irse a la oposición, en cualquiera de los dos casos.
17: No, pero tienen que, pues diría yo... si ellos tienen tanto miedo, por ejemplo, a la destrucción de la democracia, como varios de ellos nos lo dijeron acá, alguna decisión tendrán que tomar. No podrán quedarse absteniéndose del voto o voto en blanco.
1: Sí, es que sí, es que el voto en blanco también es una posibilidad. Y es una forma de decir, estas dos opciones, ninguna nos representa y a cualquiera de las dos le haría oposición.
17: Pero aunque gane el voto en blanco en segunda vuelta, ganará el candidato, cualquiera de los dos que más reciba votos.
1: Por supuesto.
17: A eso me refiero, que igual tendremos uno de ellos como presidente.
3: Eso en parte creo que explica un poco el estado de intrascendencia en el que quedó el centro, en especial Sergio Fajardo, porque claro que para una persona de centro no es como esta situación, pero cuando usted dice todos son igual de malos, a mí casi que los dos son el demonio, el espacio Iván Cepeda dice, hombre, ¿usted cómo le va a parecer que lo mismo, por los errores que tenga el petrismo, que es lo mismo que Abelardo. Y usted igual se apale a Abelardo, que se le puede reconocer errores internamente a los de derecha, pero ¿cómo le va a... Entonces, la equidistancia creo que hace que usted casi que todo el país lo termine, o no sé si odiando es muy exagerado, pero sí.
1: Pero siento... creo que es válido y es respetable que haya una equidistancia y decir ninguno de los dos proyectos me representa.
3: No, yo no estoy criticando moralmente la equidistancia. Creo, le doy a esa razón la intrascendencia en la que quedó Sergio Fajardo.
1: Ah, por supuesto, porque es la política mueve pasiones y más que razones mueve pasiones, y por eso vemos campañas pasionales, y las que fueron aún más efectivas en tocar esas fibras de los votantes fueron las más exitosas.
17: Pero, intrascendente, pero o sacó un millón, no, que no. Cualquiera de los dos daría la vida por tener ese millón de votos, tanto Cepeda como Abelardo.
3: ¿Pero de dónde viene?
17: No sé, pero votaron por Fajardo, lo que estoy diciendo, no sé de dónde vienen, pero votaron por Abelardo. Claro, pero, por Abelardo no puedo, Fajardo.
3: Fajardo viene de casi ser presidente y su tercera campaña, o sea, cada vez sacó menos votos. Yo no creo que era el final que el doctor Fajardo quería para su carrera.
1: Pero sí tiene razón, Jennifer, que un millón de votos no es despreciable. O sea, un millón de votos, de hecho, sacó más que hace 4 años. O sea, sacó Fajardo más votos en esta contienda que hace 4 años, porque hace 4 años sacó que como 700,000 votos. En esta oportunidad sacó 1,000,000, subió 300,000.
14: Sacó en primera vuelta 888,500.
1: ¿Y en esta oportunidad?
14: 1,000,000 y piquito, 1,009,000 votos.
1: Yo no creo que la intrascendencia sea tal. Creo que aumentó su caudal electoral.
3: Pero en porcentaje.
17: Y para lo que decían las encuestas, porque es que los barrieron en las encuestas, los dejaban por el piso, las personas que votaron por el centro, es que tienen una convicción, porque es que sabían los que estaban votando por Sergio, por Claudia, que era un voto perdido, pero era un voto de opinión que está convencido, y me parece que 1,000,000 más los de Claudia, que son 225,000,
14: es mal votos, contado el 5%.
1: Y que yo creo que ahí también está un voto importante de Paloma, que creo que varios votos de centro de Paloma no se van a ir a donde Abelardo o a donde Cepeda. Entonces, ¿eso qué quiere decir? Que estamos hablando de mal contados 1,500,000, 1,600,000 votos, que no es menor, o sea, finalmente también es una población, o vamos a ir a la tiranía de las mayorías, nos quedamos en la tiranía de las mayorías.
3: Yo no digo eso, yo estoy hablando es de lo que una campaña como la de Sergio Fajardo pretendía, de lo que pretende, lo que se aspiraba y de lo que se venía. Yo creo que del 3 y pico% al 4% este año, yo sí creo que no es un buen resultado, para nada es un buen resultado. El doctor Fajardo tiene todo su motivo, y moralmente me parece muy respetable, como lo decía Cristina, respetar una posición neutra. Yo creo que la explicación por la cual se ganó la enemistad de muchos lados, porque en algún momento un poco la teoría del mar menor está en la mente casi la mayoría. Oiga, hay dos opciones muy malas, pero alguna de pronto es menos mala que la otra.
1: Pero hay gente que tiene derecho a pensar que las dos son igual de malas, ¿no? Y es válido.
3: No, pero Camila, yo no estoy diciendo que no sea válido. Estoy tratando de hacer un análisis de por qué creo que Fajardo cayó como cayó.
1: Claro, pero el análisis que yo le hago es que le fue mejor que hace 4 años.
3: Pero en porcentaje.
1: En porcentaje sacó
3: pero décimas.
1: Pero no desapareció. Y por eso creo que él salió tan airoso a decir este millón de votos lo vamos a hacer valer. Porque no es, porque si hubiera sido acertado su análisis, habría desaparecido del todo. Y no habría sacado el millón de votos, ni habría sacado más votos y en porcentaje que hace 4 años.
3: A mí 4% me parece un muy mal resultado para Sergio Fajardo. A mí me parece muy malo.
1: Pero es mejor resultado que el que tuvo hace 4 años.
3: Pero eso no creo que sea la vara
1: entonces,
3: de medir.
1: Entonces, ¿cuál?
3: Pero es que, Camila, mejor que hace 4 años es décimas, porque hace 4 años sacó 3.
1: Pero le habría podido ir peor.
3: Bueno.
1: Ahí sí desaparecido totalmente.
17: Es que no es intrascendente el centro, porque estuvieron en medio de 2 campañas populistas. Ustedes vieron la cantidad de plata que se ha gastado en estas campañas. Las encuestas los daban, ¿cuántas décimas tenían? 2% Claudia y Fajardo, y así toda la gente votó por él. Es decir, lo que quiero transmitir es que creo yo que es un voto convencido por el centro, que a pesar de estas fuerzas extremistas, populistas, con mucha plata, y de lo que decían las encuestas, la gente se mantuvo en el centro. Es decir, yo no lo veo intrascendente, a pesar de que si comparamos lo que quería Fajardo con lo que sacó, pues sí es poco.
1: Vamos con noticias internacionales después de las noticias locales y los datos electorales.
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1: En el mundo, 12 del día 46 minutos, es noticia Netanyahu y el presidente Donald Trump, porque pues después del caso omiso que hizo el líder israelita, el anuncio de Donald Trump de parar las hostilidades en el Líbano, la situación pues en Medio Oriente está bastante tensa. Ronnie Kaplan es el portavoz de las Fuerzas de Defensa de Israel para América Latina y está con nosotros en la línea. Capitán Kaplan, bienvenido, gracias por acompañarnos.
20: Hola, un gusto estar entre ustedes. ¿Cómo están?
1: Bueno, ya hablamos nuevamente. ¿Cuántos meses llevamos de guerra en Medio Oriente entre Estados Unidos, Israel e Irán?
20: Yo creo que esta guerra comenzó el día 7 de octubre del año 2023, cuando uno de los tentáculos de Irán, llamado Hamás, en la Franja de Gaza, cometió la masacre del 7 de octubre, con toda la violencia sexual que hubo contra mujeres israelíes, también contra hombres, 1.200 muertos, y desde entonces estamos en guerra. Yo diría que son 2 años y medio de guerra.
1: 2 años y medio de guerra, pero desde enero de este año, ¿cuándo fue el ataque de Estados Unidos a Irán? El ataque que ahí es donde...
21: 28 de febrero, Camila. 27 de febrero.
20: El día 28 de febrero, efectivamente.
21: 28 de febrero.
20: Estados Unidos e Israel alcanzaron la posición de 40 líderes militares iraníes y los eliminaron en 40 segundos.
1: Le hago una pregunta entonces, Capitán Kaplan. Usted fue muy enfático en decir que fue un ataque de Estados Unidos e Israel hacia Irán, y se conoció que el primer ministro Netanyahu logró convencer a Donald Trump de hacer ese ataque en conjunto. Sin embargo, hoy lo que conocemos es que están distanciados en lo que debe suceder en Medio Oriente con el ataque al Líbano, porque Irán amenaza con levantarse de la mesa y no seguir las negociaciones si ustedes no paran los ataques que están teniendo al Líbano. ¿Por qué razón Israel no acepta esa solicitud que hace Estados Unidos de parar esa guerra en el Líbano?
20: Todo lo que es la política internacional la lleva adelante aquí el liderazgo político, ¿verdad? Junto con otros liderazgos políticos. Nosotros, como Fuerza de Defensa de Israel, vemos una cuestión central que es clara. Hamás en la Franja de Gaza y Hezbollah en el Líbano siguen negándose a desarmarse. Mientras continúen ellos reconstruyendo sus capacidades militares y atacando a civiles israelíes, Israel tiene la obligación de defender a su población. Esa es la obligación de un Estado independiente, ¿verdad? Ser juez y gendarme, cuidar a su población de amenazas de la seguridad interna y también velar por la seguridad de su población ante amenazas externas. No se puede vivir al lado de un país que tiene un grupo paramilitar como Hezbollah, un país como Líbano, que no tiene el monopolio del uso de la fuerza, y que de ahí un grupo paramilitar terrorista como Hezbollah ataca a la población civil como la ataca aquí en Israel. Desde el 16 de abril, que llegó el cese de fuego entre Estados Unidos e Irán, Hezbollah lanzó más de 1.000 cohetes hacia Israel y más de 1.350 drones también hacia Israel, y por eso estamos luchando contra ellos.
21: A ver, Capitán Kaplan, ¿cómo se puede hacer un cese de fuego, pactar un cese de fuego con un Estado cuando de por medio hay una organización terrorista que evidentemente no hace parte de la negociación? O sea, ¿cómo se puede mantener la paz entre Israel y el Líbano cuando en territorio libanés se encuentra Hezbollah?
20: Sí, de hecho, es algo que también más allá de nosotros como Fuerzas de Defensa de Israel, como ejército, están habiendo en este momento conversaciones, ¿verdad?, de paz entre Israel y el Líbano. Nosotros estamos comprometidos con estos acuerdos de alto el fuego, que en realidad se dieron en noviembre del año 2024, esos acuerdos, entre Estados Unidos y Líbano, y los franceses, y nosotros también estábamos involucrados, también Hezbollah, ¿verdad? Quienes nos están poniendo en riesgo son las organizaciones terroristas que continúan armándose y continúan atacando. Esto es así en el Líbano, y esto es que con Hezbollah, y es así también en la Franja de Gaza frente a Hamás. Las fuerzas, las operaciones nuestras no buscan ni territorio, ni una escalada de la violencia, buscan eliminar amenazas concretas contra civiles israelíes y garantizar que nuestras comunidades puedan vivir con seguridad.
17: Pero ¿qué pasa con los civiles libaneses, Capitán Kaplan? Porque usted me está diciendo, nos está diciendo que desde 2024 de noviembre de 2024 había un alto el fuego. Y con cifras que apenas están informadas a diciembre de 2024, es decir, no tenemos cifras de 2026 ni de 2025, el Ministerio de Salud libanés, han muerto más de 4.000 personas en el Líbano, y tenemos en Gaza 75.000 personas muertas, que ahí hay muchísimos civiles. ¿qué pasa con ellos? Porque entiendo que Israel tiene la necesidad de defenderse y de proteger a su pueblo, pero ¿qué pasa con los civiles de los otros países que Israel está atacando de manera desproporcionada? Y recordemos el principio de proporcionalidad de la guerra y también el derecho internacional humanitario.
20: Sí, el principio de proporcionalidad en la guerra es la ventaja específica que podés obtener al alcanzar un objetivo específico del enemigo frente a la cantidad de daño colateral que eso puede llegar a generar. Si hablamos en el caso de Hezbollah, nosotros desde el 8 de octubre que Hezbollah, del 2023, que Hezbollah nos atacó 25 horas más tarde de la masacre de Hamas, alcanzamos la posición de algo más de 8.000 terroristas de Hezbollah, de los cuales 2.500 los hemos alcanzado desde aquel día 2 de marzo del 2026, hay muchas fechas acá, tiempo en el cual Hezbollah se unió a Irán en la lucha contra Israel. No nos olvidemos que Hezbollah es el brazo largo de Irán en la frontera misma con Israel, y cada vez que Hezbollah dispara desde zonas civiles del Líbano, expone deliberadamente a la población libanesa al peligro. Esa es la estrategia, es sistemática esa estrategia, tanto de Hezbollah como de Hamas, Hezbollah en el Líbano, como de Hamas en la Franja de Gaza. Si vamos al caso de la Franja de Gaza de Hamas, los propios números de Hamas muestran las claras en este momento que más del 50% de las personas que murieron en la Franja de Gaza durante la guerra son masculinos, son, escuchen bien, masculinos en edad de combate. Y estamos hablando, y obviamente que ojalá no hubiese muerto un solo civil en la Franja de Gaza. Sí hay civiles muertos en la Franja de Gaza, lamentablemente, pero si ustedes analizan el ratio, la proporción entre terroristas muertos y civiles muertos, repito, ojalá hubiese cero civil muerto, ese es nuestro...
17: Señor Gaplan, tengo ahí una duda, no sé las cuentas que usted está haciendo. El 50% eran masculinos en edad de combate que no terroristas, o ustedes equiparan a un hombre después de los 18 años que es un terrorista inmediatamente. ¿Y qué pasa con el otro 50%? ¿Esos sí están identificados como civiles mujeres o cuál es la cuenta?
20: No es que sean terroristas inmediatamente, sino que estamos hablando de que cuando dicen que Israel alcanzó, si Israel hubiese atacado de forma indiscriminada, las edades de las personas que hubiesen muerto en la Franja de Gaza serían básicamente edades, ¿verdad?, que se distribuirían como se distribuyen las edades en Gaza. Pero si nosotros vemos que más del 50% son masculinos en edades de combate, las mujeres son menos de un tercio, obviamente, o sea, vuelvo a repetir, Israel pasó 2.2 millones de toneladas de comida a la Franja de Gaza para la población civil del enemigo, cosa que nunca pasó en una guerra. Por cada terrorista muerto murió, lamentablemente, se habla más o menos en este momento el ratio, la proporción, de 1 a 1.5 civiles, pero si vas en la guerra contra Irak, por cada terrorista muerto murieron 4 civiles. En la guerra que no participó Israel en esa guerra. En la guerra contra Afganistán, por cada terrorista muerto, murieron 9 civiles. Entonces, básicamente lo que tenemos que ver es que estos grupos terroristas que comenzaron la guerra, como dijimos, Hamas, y que Hezbollah lo siguió, ellos usan esto como una estrategia de guerra. Para Israel es una tragedia que muera una persona civil en combate. Para los grupos terroristas, para el radicalismo islámico, ellos dicen, tenemos suficientes mujeres y niños para poner en la hoguera de, como quien dice, en la hoguera de la Guerra Santa, de la Jihad, ¿verdad? Tenemos que entender lo que es el radicalismo islámico para comprender con quién está luchando Israel. Hoy estuve conversando con unas mujeres muy interesantes que hicieron acá, en el mundo civil acá en Israel, y hablaron sobre lo que es la violencia sexual contra mujeres, ¿verdad?, durante los ataques del 7 de octubre, las amputaciones de senos, las violaciones. O sea,
16: Sí, señor Kaplan, ahí sobre lo que usted está diciendo, capitán Kaplan, pues queda Pues me queda a mí una duda, porque usted cita las edades como si la edad fuera el único factor de protección. Es que no estamos hablando solamente de la edad, estamos hablando de que el principio de distinción no solo protege niños, es que el principio de distinción lo que hace es proteger a civiles que no están armados, y ese ha sido el gran progreso que se ha tenido en acuerdos y las reglas de la guerra, es precisamente que los civiles, no solamente los niños, sino también los adultos, esto no es cuestión de edad, no sean atacados.
20: Efectivamente, las fuerzas de defensa de Israel luchan de acuerdo al derecho internacional humanitario, intentando de maximizar el daño a los terroristas y minimizar el daño a los civiles. Por eso, por ejemplo, en la Franja de Gaza, Israel envió panfletos, más de 100 millones de panfletos, solicitándole a la población civil en Gaza que se retire de zonas de combate, perdiendo básicamente la sorpresa, ¿verdad?, del punto de vista militar. Las fuerzas de defensa de Israel constantemente le solicitaron a los civiles en Gaza, y también lo solicitan en este momento en Líbano, ¿verdad?, de forma constante. Pueden ver la cuenta de Twitter de mi colega Abihai Adrai, el portavoz en árabe de las fuerzas de defensa de Israel, que los civiles salgan de zonas de combate. Pero lamentablemente los grupos terroristas le piden a los civiles que se queden en zonas de combate. Pero no solamente eso, sino que durante décadas se mimetizaron, se incrustaron dentro de la población civil. Vayamos un momento a Hezbollah en el sur del Líbano. ¿Qué es lo que hizo Hezbollah en el sur del Líbano? En estas aldeas que hay, como 200 aldeas en el sur del Líbano, en muchos de estos edificios que tienen tres pisos, en el piso de abajo y en el piso del medio del edificio vive una familia. A veces en el piso de abajo ponen un depósito de armas, y en el piso de arriba un lanzador de cohetes para atacar a Israel. La comunidad internacional coincide en que Hezbollah no debería operar armado al sur del río Litani, y lo que vemos hoy es una violación continua de esa cuestión de Hezbollah. Son ellos los que se mimetizaron dentro de la población civil, y nosotros hacemos todo lo que está dentro de nuestras posibilidades para maximizar el de los terroristas, minimizar el de los civiles. Y si ustedes lo analizan a lo largo de los conflictos armados en zonas urbanas durante el siglo XX y durante el siglo XXI, pueden ver que Israel lo hace de una forma más eficiente que el resto de los ejércitos del mundo. Y la realidad es que, vuelvo a repetir, sí, cuando muere un civil en el lado enemigo, para nosotros es una tremenda tragedia. Para ellos la muerte de sus propios civiles, sí, es una verdadera estrategia. Y acá tenemos que ver la diferencia de cómo el radicalismo islámico ve el mundo y cómo nosotros, las democracias occidentales, vemos el mundo.
1: Pues es el capitán Ronnie Kaplan, portavoz de las Fuerzas de Defensa de Israel, hablando desde el sector defensa de ese país, en donde políticamente no han podido ponerse en esta oportunidad de acuerdo con Estados Unidos y Donald Trump para frenar los ataques al Líbano y poder salvar las negociaciones de paz con Irán. Capitán Kaplan, gracias por estar con nosotros.
20: Muchas gracias.
1: Hacemos una pausa y llegan nuestros compañeros de Meridiano Blue, que siguen informándoles a ustedes de lo que pasa en Colombia y en el mundo.
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0: 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En Blue Radio son las
1: 13 horas, un minuto.
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1: Es la una de la tarde y dos minutos. Es un gusto seguir con ustedes, estamos en Meridiano Blue y es martes 2 de junio. Estamos a 19 días de la segunda vuelta de las elecciones presidenciales en Colombia. Saludo a quienes hasta ahora están con nosotros en el canal de YouTube de Blue y en Ditu de Caracol Televisión y en las estaciones de Blue en Colombia y en el mundo. Muchas noticias en este mediodía. Comenzamos hablando del desmentido que le hizo hoy la misión de observación electoral de la Unión Europea al presidente Gustavo Petro, que está cantando fraude sin pruebas luego del triunfo de Abelardo de la Espriella en la primera vuelta presidencial el pasado domingo en la jornada electoral. Caterina Ávila.
5: Ricardo, 150 observadores de la misión de la Unión Europea cubrieron

0: Electoral, Caterina Ávila.
1: Ricardo, 150 observadores de la misión de la Unión Europea cubrieron todos los departamentos del país. La principal conclusión es que el proceso fue transparente, libre, creíble y con trazabilidad. Contrario a lo que dice el presidente, no hay cabida para pensar en un fraude, es lo que dijo Esteban González Pons, jefe de la misión.
2: Con todo respeto para el presidente, que lo es, ningún candidato de ninguna candidatura nos ha indicado que exista ningún tipo de irregularidad. Nosotros hemos realizado una proyección estadística sobre actas publicadas y resultados del preconteo y del escrutinio. Y el resultado que nos da es que podemos descartar cualquier manipulación de los datos del preconteo y del escrutinio. Respecto al software, somos conscientes, porque así nos lo han trasladado los candidatos, de que se les mostró el código fuente a todos los partidos que lo solicitaron.
1: Hubo alertas por parte de la misión por el papel de los medios estatales que dicen están favoreciendo al gobierno, también por la financiación de las campañas que según el informe no cuenta con una supervisión suficiente. Además, la jefe de la delegación del Parlamento Europeo, Leire Pagín, advirtió la indebida participación en política del presidente Gustavo Petro.
3: Tal y como nos trasladaron las diversas candidaturas, la campaña se ha vivido en un clima de fuerte polarización, con cruces de graves acusaciones entre las candidaturas, con la participación indebida en la campaña del presidente de la República y también de otros cargos públicos, así como la injerencia externa del presidente.
0: Catherine, gracias. En segundos, noticia a propósito desde la Procuraduría sobre funcionarios del gobierno Petro que siguen participando en política. Ese informe también hizo un diagnóstico sobre el uso abierto, descarado de los medios de comunicación públicos en apoyo a la candidatura de Iván Cepeda. 1-4, hablamos ahora de Aida Quilcué, candidata a la vicepresidencia de Iván Cepeda, del continuismo, que no dice si reconocen o no los resultados de la registraduría y del Consejo Electoral, aunque sí dice que ya se están preparando para la segunda vuelta. Mateo Piñeros.
4: Exactamente, Ricardo, y la estrategia para esta segunda vuelta es buscar los votos del centro, dice la fórmula vicepresidencial de Iván Cepeda, Aida Quilcué, que ya están en ese trabajo. Pero como usted lo decía, le preguntamos también a la senadora por esa información que se reveló hoy, según la cual el escrutinio ya ha avanzado a más del 99,98% y que la coincidencia entre el preconteo y el escrutinio es de 99,94%. Aida Quilcué no respondió directamente si iban a reconocer estos resultados, sino que dijo que iban a seguir haciendo campaña. Esto fue lo que dijo.
5: Debo decirle al país que estamos en segunda vuelta de segundos, pero no hemos perdido. Así es de que tenemos una potencialidad importante para reforzar campaña con la juventud, con las mujeres, con las organizaciones sociales y con quienes aún no tienen su voto decidido. Así es de que los invitamos para que nos acompañen en este proyecto político del cambio.
6: Han buscado al centro, han buscado a Sergio Fajardo, a Claudia López, que ellos han mencionado que tienen que hablar con Iván Cepeda.
5: Claro que estamos en la tarea y en el momento preciso se irá.
4: Y Aida Quilcué está en el Congreso, en la Comisión Primera, donde se discute el tema del Ministerio de la Igualdad, si sigue o no ese ministerio después del 20 de junio. Sin embargo, también de manera alterna sostiene reuniones con algunos congresistas como Ariel Ávila de la Alianza Verde para hablar justamente de la estrategia de campaña.
0: Unas 6 minutos. ¿Y qué está pasando en la campaña ganadora? Ganó la primera vuelta Abelardo de la Espriella. De nuevo está denunciando intentos del presidente Petro, dice él, de robarse las elecciones bajo el argumento de desconocer los resultados. Alima Feris.
7: Ricardo, pues el candidato escribió un mensaje a través de su cuenta de X en el que sostuvo que ha venido denunciando que el presidente estaría dando paso tras paso para robarse las elecciones y afirmó que una de las estrategias que ha usado es sembrar dudas sobre la transparencia del sistema electoral. Abro comillas, esa postura es falsa. Las misiones de observación electoral deben desmentir porque han estado al tanto del proceso y su transparencia, cierro comillas. En el mismo pronunciamiento, Abelardo de la Espriella aseguró que el presidente Petro habría impulsado una supuesta compra masiva de votos y cuestionó que el mandatario hubiera participado en actividades políticas durante los últimos días de campaña. Señaló además que cuenta con información de inteligencia sobre supuestos planes para promover un estallido social, según aseguró, con jóvenes instrumentalizados de la minga indígena. Mientras tanto, sigue sosteniendo reuniones estratégicas con su equipo de trabajo de cara a la segunda vuelta presidencial.
0: Unas 7 minutos. Esas imágenes, ¿me las puede de nuevo dejar, por favor? Ahí estamos viendo.

0: Mire, esto es viejo, ¿no? O sea, Lima, esta reunión de Abelardo de la Espriella con el expresidente Álvaro Uribe es de hace más de un año. Hoy la campaña de Abelardo de la Espriella salió a desmentir que esta haya sido una reunión reciente e insiste en que no aceptará políticos. Esta es una imagen vieja, dicen desde la campaña. Unas siete, cambiamos de candidato, ahora hablamos de excandidatos. Paloma Valencia está invitando de nuevo a un café a Sergio Fajardo. Pero no solo a Fajardo, también a Claudia López y a Juan Daniel Oviedo, intentando acercarlos para que voten en segunda vuelta por Abelardo de la Espriella. Laura Olarte.
1: Ricardo, buenas tardes. Así es, tras conocerse los resultados y ya casi en la recta final hacia una segunda vuelta, la ex candidata a la presidencia Paloma Valencia lanzó un mensaje de unión dirigido a varias figuras políticas del centro y de la centro derecha. A través de una declaración pública, Valencia advirtió que más allá de la diferencia ideológica que existe, el momento político exige defender las instituciones democráticas. Malos o buenos gobiernos se pueden superar. Lo que no se puede superar fácilmente es la tiranía, afirmó. De esta forma invitó a tomarse un café a Juan Daniel Oviedo, su fórmula vicepresidencial, a Sergio Fajardo y a Claudia López para sostener una conversación enfocada a la unión.
2: Por eso quiero invitar a mi vice, Juan Daniel Oviedo, a Sergio Fajardo y a Claudia López, que se tomen un café conmigo para que hablemos de Colombia, de la sostenibilidad de las instituciones, porque Colombia no cae. Colombia tiene que seguir en democracia y solo si estamos juntos y entendemos el desafío del momento, vamos a poder preservar nuestra democracia.
1: Quedó pendiente. Paloma Valencia señaló que la coyuntura electoral demanda consensos y una visión compartida para preservar las reglas democráticas. Colombia no cae, Colombia tiene que seguir en democracia y así estaríamos pendientes de lo que sería una nueva conversación con estos ex candidatos a la presidencia.
0: Y mientras avanza la cuenta regresiva para la segunda vuelta que definirá quién será el próximo presidente de Colombia, no cesa el terrorismo de las disidencias de alias Iván Mordisco en el suroccidente del país. Hubo seis niños y un adulto heridos tras un ataque con drones cargados con explosivos en Suárez, tierra de la vicepresidenta Francia Márquez. ¿Cómo avanza la recuperación de los heridos? Hugo Mario Palomar en Cali.
3: Ricardo, pues los habitantes del corregimiento La Betulia, zona rural del municipio de Suárez, Cauca, soportaron en las últimas horas duros enfrentamientos entre el ejército y la disidencia de alias Iván Mordisco, grupo armado que lanzó a las tropas varias granadas desde drones. Una de esas granadas explotó en un parque donde jugaba un grupo de niños. Seis niños resultaron heridos por esquirlas, todos menores de 12 años, además de un adulto de 55 años. Los heridos más graves fueron trasladados a una clínica de Cali. Dos de ellos se encuentran en extrema gravedad. César Cerón, alcalde del municipio de Suárez.
4: Nosotros realmente estamos pidiendo a la fuerza pública y al grupo armado pues que salgan de los centros poblados, porque realmente los que siempre van a pagar las consecuencias de esta absurda guerra pues va a ser la población civil.
3: Más de 15 ataques terroristas como este de las últimas horas se han registrado en el municipio de Suárez, norte de Cauca, en lo corrido de este año. Allí muchas familias continúan confinadas en sus viviendas, Ricardo.
0: 10, hablamos de la temporada de ciclones en el Caribe, temporada de huracanes. Colombia entra en alerta para alistarse y prepararse ante la posibilidad de que uno de estos fenómenos atmosféricos toque o pase cerca de las costas de nuestro país en el Caribe. Jessica Gutiérrez.
5: Inició oficialmente la temporada de ciclones tropicales en Colombia, un periodo que se extenderá hasta el próximo 30 de noviembre de este año y durante el cual las autoridades mantendrán vigilancia permanente sobre las condiciones meteorológicas en el Caribe. Gisleni Echeverry es la directora del IDEAM.
6: Los ciclones arrancan como una perturbación, luego pueden evolucionar según la velocidad, la fuerza que tomen a una depresión, luego a una tormenta. Cuando ya se convierte en una tormenta, se le da un nombre y la tormenta puede evolucionar a ser huracán, y los huracanes pueden ser categoría 1, 2, 3, 4 o 5 también, dependiendo de la fuerza que tengan.
5: Para esta temporada se prevé la formación de entre 8 y 14 tormentas tropicales en el Atlántico, de las cuales entre 3 y 6 podrían convertirse en huracanes y entre 1 y 3 alcanzar la categoría de huracán mayor.
0: 1:12, don Octavio Sasso, buenas tardes, ¿cómo le ha ido?
7: Hola Richie, buenas tardes, un saludo para todos.
0: Voy a encuestarlo.
7: A ver.
0: ¿Cuánto tiempo diario dedica su señoría a las labores domésticas?
7: Uy, no le preguntaste a la persona correcta.
0: ¿Sí? ¿Cuántos minutos?
7: Pues, digamos, no sé, ¿mediodía?
1: Diario.
0: ¿Mediodía?
7: Yo lavo, yo cocino, hago todo. O sea, si no, ¿quién me lo hace? O sea, ¿quién?
1: La excepción hecha estadística.
7: Lo hago yo.
0: ¿Quién más está en cabina?
1: Está Marcela Peña y Cali. Estoy yo.
7: Pero yo lo hago de toda mi vida.
1: Estoy el máster a Donoto.
7: Sí, pues, de todo. No problema.
0: ¿A quién le preguntamos?
1: Pregúntele a Donoto.
0: Yo no creo. Tengamos. Perdón. Otoniel, ¿cuántas horas diarias dedica usted a los oficios domésticos?
8: Hola Richie, saludos. Bueno, por ahí unas 2 horas realmente.
0: ¿2 horas? Muy poquito.
8: ¿Hace falta?
0: Yo creo que está por debajo del promedio, doctor Zapata. Marcela, ¿qué dice el DANE sobre esto que es un indicador claro de inequidad? Hablando de perspectiva de género, ¿debe haber equidad en el tiempo que le dedicamos hombres y mujeres al hogar? ¿Qué dice la más reciente encuesta?
1: Pues mire, Ricardo, la encuesta de uso del tiempo del DANE dice que hace 4 años los hombres dedicaban 3 horas 6 minutos a labores domésticas todos los días. Hoy esa cifra ha subido a 3 horas 14 minutos, es decir, 8 minutos más. Esto, por supuesto, es apenas una fracción de las 7 horas y 35 minutos por día que dedican las mujeres a estas labores. ¿De qué les estoy hablando? De cocinar, de hacer el mercado, de cuidar a los niños pequeños, de cuidar a los mayores que están en casa y de apoyar a la gente que vive en la familia sin cobrar por eso. No en todas las regiones la cosa funciona igual, y yo aquí sí tengo que decirle que Bogotá es la región del país donde la carga está mejor repartida entre hombres y mujeres, en contraste, por ejemplo, con lo que pasa en Amazonas, donde las mujeres tienen que dedicar más de 5 horas adicionales a esas mismas tareas. Le cuento que la encuesta encontró otro dato bien interesante, y es que se están reduciendo en unos minutos la cantidad de tiempo que dedican los colombianos diario a trabajo remunerado, es decir, a ganarse el sustento. Y en contraste, está aumentando una categoría que llama el DANE el tiempo personal. ¿Eso qué es? El tiempo para uno mismo, para ir al médico, para cuidarse, para bañarse, para descansar, y el tiempo que dedica a las actividades que le gustan.
0: Muy bien, Marcela, gracias. 1:15, muchos con déficit frente a ese tiempo que dedican a las labores domésticas. Habló de los hombres. En Noticias del Mundo, Irán lanza advertencias, pero Israel es el que responde y dice, ojo, porque los puedo borrar del mapa. Hezbollah no acepta acuerdos con Líbano. Rusia lanzó el mayor ataque con drones contra civiles en lo que va de la guerra, y el brote de ébola en África. Lo último de las noticias del mundo, César Moreno.
9: Buenas tardes. Seguimos pendientes de la guerra en Oriente Medio. Muchas versiones encontradas y nada de paz. El primer ministro israelí Benjamín Netanyahu aseguró que el precio que Irán ha pagado es muy alto, los cimientos de ese régimen de terror se han agrietado y que el país no volverá a ser el que era. Su fin llegará, caerá, dijo Netanyahu. Por su parte, el secretario de Estado norteamericano Marco Rubio dijo ante el Congreso que el líder supremo de Irán, Mojtaba Jamenei, está cada vez más implicado en las negociaciones con Washington, algo que niega Teherán. Además, Marco Rubio expresó su esperanza de lograr un acuerdo con Irán, al tiempo que insistió en que Teherán debe limitar su programa nuclear para que se levanten las sanciones, y advirtió que Irán debe aceptar reabrir el estrecho de Hormuz sin condiciones. Todo esto, según la República Islámica, está fuera de las negociaciones. En la otra guerra, todo mal. Ucrania lo advertía desde hace bastantes días y Vladimir Putin cumplió. Rusia lanzó la peor ofensiva contra Kiev en la madrugada de hoy. Los bombardeos rusos dejaron al menos 22 muertos y más de 100 heridos en ciudades como Kiev, Dnipro y Kharkov. Rusia disparó al menos 73 misiles y 656 drones de diversos tipos a lo largo de la noche. El presidente ucraniano Volodymyr Zelensky reiteró su llamado a los aliados occidentales.
10: Шановні українці, українки, головне за para que ayuden a Ucrania, y considero absolutamente necesario el apoyo de Estados Unidos para la entrega de misiles para los sistemas de defensa antiaérea Patriot. Y por último, la Organización Mundial de la Salud, la OMS, redujo su conteo de casos sospechosos de ébola en África Central de 906 a 116, con 330 enfermos confirmados. El país más afectado sigue siendo República Democrática del Congo, con 321 casos confirmados y 48 fallecidos, mientras que en Uganda se han registrado 9 casos confirmados con una muerte. Las alertas epidemiológicas se mantienen por parte de la OMS.
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0: Una 17 minutos, Octavio. Qué fiesta la de ayer en el Campín anoche, en el partido de despedida de la Selección Colombia contra Costa Rica. Qué crack es Lucho Díaz, superior, fuera del lote, de lejos. Lucho Suárez haciendo gol, y el jueves viaja la selección finalmente para Estados Unidos, rumbo al Mundial.
7: De mejor manera no se puede despedir la selección, Richie, como bien lo dices, lo vamos a hablar en un rato nada más. Colombia hizo su gran fiesta anoche como era debido en el Campín. La gente despidió a la selección y terminó ganándole a un equipo que está en reconstrucción, es cierto, que no va a jugar el Mundial, pero que tiene muy buenos jugadores y que tiene un ciclo nuevo. El Bocha Batista, el ex técnico de Venezuela hasta hace muy poco, es el entrenador de esa selección de Costa Rica. También hablaremos de la definición del Mundial, Richie, porque ha llegado el día. Hoy, de manera oficial, a falta de 9 días para el Mundial, ya tenemos listas todas las convocatorias de cara a la Copa del Mundo. Ya hay todos los equipos listos, ya la FIFA tiene los documentos, ya está todo preparado, ya llegó Brasil, llegó Inglaterra, así que todo está listo. Comentamos acá en los deportes en Meridiano.
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0: 1:19 minutos. El resultado de las elecciones de la primera vuelta este domingo, 31 de mayo, ha estado manchado por cuenta de las dudas que ha sembrado el presidente Gustavo Petro, que ya hoy dijo abiertamente que en su opinión hubo fraude. Es decir, no reconoce la derrota de su candidato Iván Cepeda e insiste en que se modificó el censo electoral. Una muy arriesgada y muy peligrosa afirmación del presidente de la República, del jefe del Estado, Caterina Ávila.
17: Aunque observadores, autoridades electorales y hasta el candidato del Pacto Histórico, Iván Cepeda, han señalado que no hay un fraude, el presidente Gustavo Petro sigue alimentando esa hipótesis y asegurando que tiene las pruebas para demostrarlo a través de su cuenta de X. El mandatario aseguró que hubo una modificación del software electoral, cambios en el censo y mesas con votaciones atípicas. El presidente también agregó que se pondrá al frente de la campaña de Cepeda, despertando dudas sobre una posible renuncia. Sin embargo, el jefe de despacho de la Casa de Nariño, José Raúl Moreno, descartó esta posibilidad. Mientras el mandatario interviene abiertamente, sus funcionarios son sancionados por hacer lo mismo. Esto dijo el embajador de Brasil, Alfredo Saade, tras enterarse de su suspensión provisional por decisión de la Procuraduría.
18: Es mi cuenta personal, pero no, esperemos que mi abogado se notifique de la suspensión y con mucho gusto tenga la plena seguridad que podemos hablar.
17: Asade se suma a la embajadora de Haití, sancionada por intervenir a favor del candidato Iván Cepeda en una entrevista, y también el director de la ONG Red, Carlos Carrillo. También están siendo investigados los ministros de Trabajo y de Salud.
19: Catherine, gracias. Y Miguel Cardosa, varias regiones del país le están pidiendo al gobierno nacional, al presidente Gustavo Petro, que ojo con eso de la participación en política. También le han pedido a los entes de control que actúen, y en especial la Procuraduría ya está sobre varias denuncias en algunas regiones del país. Buenas tardes.
20: Buenas tardes, Marcela. Son varios los mandatarios territoriales que se han pronunciado rechazando en principio la postura que ha tomado el presidente de la República, Gustavo Petro, pero también haciendo algunas advertencias. El alcalde Carlos Fernando Galán, él apeló a que se respete la institucionalidad, siendo principalmente la máxima dignidad del Estado, la presidencia de la República, la que debe dar el ejemplo para las demás autoridades. Esto dijo el mandatario distrital.
21: A quienes estamos en el ejercicio del gobierno, sea local o nacional, nos corresponde dar garantías a ambos candidatos. Las elecciones se deben desarrollar sin injerencia de parte del presidente de la República ni de ningún otro funcionario público.
20: En esa misma línea, el gobernador de Antioquia, Andrés Julián Rendón, él está pidiendo que se respeten las normas, pero también dice que si se va a flexibilizar la ley para el presidente de la República, que estando en el cargo pueda participar en política, también se le permite a los mandatarios territoriales tomar una posición en las campañas electorales.
22: Por eso yo me preguntaba, ¿cuándo cambió el orden constitucional que le permite a él convertir la Casa Nariño en una sede de campaña? Porque si nosotros también, los mandatarios regionales, podemos salir a defender en lo que creemos, pues que se diga de una vez, porque nos ponemos las botas y salimos a hacer campaña.
20: Y el alcalde de Medellín, Federico Gutiérrez, otra de las autoridades de los departamentos que se ha pronunciado, en este caso un alcalde, le está pidiendo ayuda de la comunidad internacional, les pide estar atentos con lo que pasa en el país frente a la posición que ha tomado el presidente de la República de, dice él, violentar algunas normas.
23: Y les pido a todos los órganos de control y a la comunidad internacional estar muy vigilantes los próximos días y que se garantice que el 21 de junio en segunda vuelta las elecciones sean libres y no haya constreñimiento al elector.
20: Esto es lo que dice el alcalde de Medellín, Federico Gutiérrez. En cuanto a los temas de sanciones, la Procuraduría tiene varios casos, pero por ejemplo en el caso de Santander ha llegado una investigación por aparentemente la utilización de un vehículo del Consejo de Bucaramanga una semana antes de la elección. Es el vehículo de la mesa directiva donde habría propaganda electoral a favor de Iván Cepeda. Y también tampoco hay una investigación formal en Barranquilla, pero hay funcionarios que están vinculados con actividades de proselitismo político, con mensajes y cifrados, algunos en la Universidad del Atlántico, donde instalaron varios pasacalles a favor de Iván Cepeda, sí, y otros pasacalles a favor de Abelardo de las Priella.
0: Una 24, y ampliemos la historia del video de Abelardo de las Priella con el expresidente Álvaro Uribe. Hay desarrollos. Paloma Valencia se molestó y le respondió el jefe de campaña de Abelardo de la Espriella, Mauricio Gómez, a Lima.
24: Ricardo, pues Mauricio Gómez Amín, quien es el jefe de debate de la campaña presidencial de Abelardo de la Espriella, aclaró en las últimas horas que el video que circula en redes sociales junto al expresidente Álvaro Uribe no es un video reciente. Según explicó, las imágenes corresponden a una reunión realizada hace más de un año, cuando de la Espriella ejercía como abogado y sostuvo una reunión con el exmandatario en las instalaciones de la oficina de abogados en la ciudad de Barranquilla del candidato. Y es que en su pronunciamiento, él también reiteró la posición expresada por el candidato de no hacer alianzas con partidos políticos. Y es que hace pocos minutos, como usted lo mencionaba, Gómez Amín le respondió a la senadora Paloma Valencia, quien aseguró que es muy grave que sigan con estas estrategias, afirmando que sacaban este video y que luego lo usaban para maltratar al expresidente. Frente a esas afirmaciones, Gómez Amín aseguró que aclarar no es maltratar, que tampoco es cierto que ellos publicaron el video y que mucho menos se trate de una estrategia.
19: Salima, gracias. Y en un momento en el que ambas campañas están buscando alianzas de cara a la segunda vuelta, las movidas en la otra campaña, la campaña de Iván Cepeda, se concentran en buscar votos en Bogotá. Camila Roa tiene la historia.
25: Buenas tardes. Sí, pues la campaña de Iván Cepeda ha estado en reuniones estratégicas fijando sus puntos clave del país que serán determinantes para invertir esfuerzos de aquí a la segunda vuelta. Nos cuentan desde la campaña que Bogotá será su principal enfoque y por eso hay cambio de coordinadora de la campaña. Era Susana Muhammad y ahora será María Fernanda Carrascal. Se está armando una operación de crecimiento en las diferentes localidades que incluirá el trabajo articulado de cada concejal. líder político y congresistas de la bancada actual y de la electa, los que son representantes a la Cámara por Bogotá. Esto incluirá, por supuesto, recorridos, entrega de volantes, reuniones en los barrios y eventos en plaza pública. Pero otro punto importante también será el Caribe, departamentos como Córdoba, Guajira y El Cesar, donde el Pacto Histórico impulsará la campaña con las juntas de acción comunal.
0: Y hay cambio de estrategia de campaña de Iván Cepeda, además de haber nombrado a María Fernanda Carrascal como la coordinadora de Bogotá, Mateo Piñeros.
2: Sí, señor Ricardo, hay un cambio de estrategia después de los resultados de la segunda vuelta de las elecciones. Empecemos por un tema importante, y es que hoy la senadora del Pacto Histórico, María José Pizarro, quien también es jefe de debate de Iván Cepeda, dijo que desde esa campaña no van a impulsar la constituyente. Una de las grandes ideas o propuestas que tiene en este momento el presidente Gustavo Petro, esto fue lo que dijo en Mañanas Blue.
3: No estamos recogiendo firmas para la Asamblea Nacional Constituyente, ni estamos impulsando en la campaña una Asamblea Nacional Constituyente.
2: Pero por otro lado, se va a intensificar el trabajo político. ¿Cuál es la idea? Que los congresistas del Pacto Histórico vayan a las calles, no solo en Bogotá, en diferentes zonas del país, para convencer a la gente de que vote por Iván Cepeda. También la idea es atraer al centro, como ya escuchábamos, a la fórmula vicepresidencial Aida Quilcue, hacerle ese llamado a sectores como los de Sergio Fajardo, los que recoge Claudia López o los que recoge Juan Daniel Oviedo. Esto fue lo que dijo la senadora María José Pizarro.
3: Pues bueno, evidentemente necesitamos fortalecer el trabajo territorial de la campaña, es decir, mucha más presencia en calle. Esto ya se venía dando, pero debe fortalecerse la presencia en calle, debe fortalecerse evidentemente nuestro trabajo en redes sociales. Lo que quedó evidente después de la campaña que acabamos de vivir y del señor Abelardo de la Espriella es que hay una inyección multimillonaria de recursos en las redes sociales.
2: Pero por otro lado, la idea es que Iván Cepeda asista a un debate con Abelardo de la Espriella y además que también dé más entrevistas, teniendo en cuenta que no fueron muchas las que dio de cara a la primera vuelta.
19: Mateo, gracias. Y de cara a la segunda vuelta, los candidatos no solamente piensan en lo político, sino también en lo económico. Hoy todas las campañas tienen calculadora en mano, haciendo cuentas de cuánta platica les puede llegar por reposición de votos. De 11 candidatos que tenía el tarjetón doña Laura Alarte, solamente 4 van a recibir dinero del Estado.
1: Así es, Marcela, solo 4 recibirán este dinero y hablamos de Abelardo de la Espriella, Iván Cepeda, Paloma Valencia y Sergio Fajardo. Y es que recordemos que esta reposición es el reintegro de todo el saldo en total que gastaron en su campaña, así como lo menciona el CNE. Teniendo esto claro, por cada voto se pagan 9.052 pesos para la primera vuelta presidencial. Pero para que se reponga el dinero también hay normas. Hay una condición: se deben tener al menos el 4% del total de los votos que son válidos. Viendo así y mostrando este panorama, en Colombia se registraron 23.775.329 votos. El 4% de esta cifra equivale a 951.013 votos. Es decir, que los candidatos que no alcanzaron este porcentaje base no podrán aplicar a esta reposición de votos. Cabe recordar, Marcela y oyentes, que continúa el escrutinio, que ya casi está listo, por lo que las cifras pueden tener una pequeña variación. Abelardo de la Espriella tuvo 10.361.499 votos. Su gasto en la campaña fue de 31.915.891.616 votos aproximadamente. Si hacemos el cálculo, la reposición sería en más de 93.700 millones de pesos. Sin embargo, el CNE pone como norma el valor menor y lo que cubre la campaña. Si hablamos de Iván Cepeda, votos 968.361. El gasto fue de 14.987.519.
0: 9 millones. Repítame la cifra porque no fueron 900.000. ¿9 millones qué? ¿Perdón?
1: 9,688,361 votos tuvo Iván Cepeda. Y si hablamos del gasto que él tuvo, fue de 14,987,519,716 pesos, que ese sería el valor que regresaría a su bolsillo y a su campaña. Hablamos de Paloma Valencia. Paloma Valencia entra aquí a perder un poco de su presupuesto porque tuvo cerca de 1,639,685 votos. Sí. El gasto fue de 32,201,924,000 aproximadamente. Su reposición sería de 14,842,428,000 aproximadamente. Opa. Y por último, ya estaría Sergio Fajardo, porque todos los demás candidatos ya están...
0: No alcanzaron el umbral.
1: Exactamente, no alcanzaron el umbral.
0: Fajardo rápidamente.
1: Sergio Fajardo, 1,099,073 votos. Su reposición sería de 1,778,726,788 pesos.
0: 1:32, el Papa León XIV se acaba de confirmar desde el Vaticano, viajará en noviembre de este año a Perú, donde fue obispo y cardenal hasta el momento previo a ser elegido sumo pontífice. También estará en esa gira suramericana por Uruguay y por Argentina.
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0: Sigue el robo de camionetas de alta gama en Bogotá, dos casos anoche, en la noche del lunes. Nicolás Rodríguez.
26: En video quedó registrado el momento del violento atraco a una pareja en el barrio Pradera de la localidad de Punta Aranda en la noche del 1 de junio. De acuerdo con el video difundido en redes sociales y grabado por un testigo, serían 5 personas las implicadas en ese asalto, que además amenazaron con arma de fuego a las víctimas. De acuerdo con las autoridades, los asaltantes agredieron y golpearon a la pareja en reiteradas ocasiones para evitar ser perseguidas una vez se hayan robado la camioneta. En un momento se ve como uno de los asaltantes apunta con el arma. De acuerdo con el general Giovanni Cristancho, comandante de la Policía Metropolitana de Bogotá, ya hay avances en la investigación. Sin embargo, no es el único caso. Ese mismo día y casi a la misma hora, pero en el norte de Bogotá, una mujer fue víctima del robo de su camioneta de alta gama en el barrio Santa Viviana de la localidad de Usaquén. Vecinos que presenciaron el hecho grabaron con el celular el momento en que una persona con un casco amenaza a esta mujer que aparentemente llegaba a su vivienda. La baja de la camioneta también para robársela. El hecho duró menos de 30 segundos y una vez sacan a la dueña de la camioneta roja, el asaltante, que además también amenazó con un arma blanca a la víctima y su cómplice, huyeron del sitio. En cifras entregadas por la Policía Metropolitana de Bogotá, a lo largo del 2026 se han reportado 2,842 casos de hurto a vehículos, que a comparación del 2025, con corte al 11 de mayo, hay menos de 500 casos reportados.

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2: Y nos preparamos entonces ya a falta de 9 días para que comience la Copa del Mundo 2026, con los últimos preparativos, con la fiesta de Colombia anoche en el Estadio El Campín, acá en la ciudad de Bogotá, con la celebración, con Luis Díaz como figura principal del equipo, con James Rodríguez, con Juanfer Quintero, con Lucho, con todo el plantel que terminó ganándole prácticamente sin problemas a la selección de Costa Rica, que está en reestructuración, que no va a jugar la Copa del Mundo, que tiene al ex técnico de Venezuela, Fernando Batista, como nuevo entrenador y que está tratando de armar un ciclo prometedor para llegar nuevamente al Mundial. La selección de Costa Rica, que ha tenido vinculación histórica con, evidentemente, con Colombia, con Jorge Luis Pinto, con Luis Fernando Suárez, con nombres de mucho prestigio a lo largo de su historia, pero que se quedó afuera. Colombia celebró anoche en el Campín y hoy está preparando ya sus maletas para el viaje a los Estados Unidos. Ya llegó la selección de Brasil a New Jersey, ayer llegó la selección de Argentina a la selección de Inglaterra, viaja la selección de Alemania, así que el mundo se está moviendo, está girando en torno a la Copa del Mundo 2026. Ya es oficial, la FIFA acaba de presentar hace un par de horas los documentos oficiales de cada una de las convocatorias de cara a la Copa del Mundo. Así que ya están listas todas las convocatorias. Usted puede revisarlo también en la página web de la FIFA, todas las convocatorias de cara a la Copa del Mundo. Ya se jugó un partido amistoso el día de hoy. Bélgica, por ejemplo, que va a jugar el Mundial, le ganó a Croacia nada más y nada menos con goles de Tielemans y de Lukaku, 2-0. En un rato van a jugar Gales frente a la selección de Ghana, que va a jugar la Copa del Mundo. A las 7 de la noche, Haití, Nueva Zelanda, dos equipos que van a jugar el Mundial. Ayer jugó Uzbekistán frente a la selección de Canadá, el rival de Colombia en la Copa del Mundo. Uzbekistán terminó perdiendo 2-0, pero es un equipo que pega muchísimo, que terminó con problemas incluso dentro de la cancha, porque terminaron pegándole patadas a los canadienses como si fuese el último partido. Así que no será un rival sencillo el equipo de Fabio Cannavaro. Y cambiamos de tema porque a las 7:30 de la noche comienza en el Romelio Martínez la gran final del fútbol colombiano, partido de ida, Junior de Barranquilla frente a Atlético Nacional de Medellín. Por supuesto, con transmisión del equipo de Blue Radio, el primero de los partidos de la gran final. Junior, el actual campeón del fútbol en Colombia, frente al equipo más ganador del fútbol colombiano, frente a Atlético Nacional. ¿Quién ganará la final? Lo empezaremos a saber el día de hoy, claramente luego de ese partido de ida de la primera edición de esta gran final del fútbol colombiano. Junior y Nacional, nosotros estamos atentos, por supuesto, a cada detalle de la selección Colombia y a cada detalle de esta gran final del fútbol colombiano, como siempre acá en Meridiano Blue.

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4: Es la 1:00 p.m. y 41 minutos. Antes de hablar del fenómeno del superniño y la advertencia que está haciendo Naciones Unidas este martes, hay noticia urgente que tiene que ver con la participación indebida en política de los funcionarios, de muchos funcionarios del gobierno del presidente Gustavo Petro. La Procuraduría General de la Nación acaba de suspender provisionalmente de sus funciones al director de la Unidad Nacional de Gestión de Riesgo, Carlos Carrillo, por las declaraciones que dio en las últimas horas metiéndose en política electoral, hablando precisamente sobre la campaña, la jornada de elecciones de este domingo y los resultados que no le favorecieron, al menos no en el sentido de haber obtenido la victoria, fue segundo el candidato del progresismo Iván Cepeda. La denuncia llegó en la mañana de hoy, denuncia que radica el exministro Luis Felipe Henao, y esta suspensión se hace con base en las declaraciones que esta mañana entregó el propio Carlos Carrillo a los medios de comunicación. No sé si podemos conseguir el audio. Juan Camilo y Paola, ayúdenos por favor con el audio, la declaración que esta mañana dio Carlos Carrillo. Sergio la presenta, ya los tenemos. Escuchémoslo, ya voy con Sergio para que me dé los elementos. Escuchemos el audio que motiva la suspensión provisional del cargo de otro alto funcionario del gobierno del presidente Gustavo Petro, el director de la UNGRD, Carlos Carrillo.
5: Yo considero que el presidente es un hombre que siente un cariño real por el pueblo colombiano. El señor presidente quiere un país mejor, quiere un país más justo, y es lo que hemos venido haciendo en este gobierno. Y por supuesto que entiendo la preocupación de que un proyecto abiertamente fascista esté ascendiendo en Colombia. Cuando 10,3 millones de personas votan por un candidato que promete destripar a la otra mitad, pues es entendible la preocupación del presidente. Ahora, por supuesto que ni más faltaba, yo considero que hay que mantenerse dentro de los límites de esa participación debida en política, no de participar indebidamente en política.
4: La Procuraduría considera que esta es una evidente, que es una flagrante participación en política de Carlos Carrillo, descalificando al candidato Abelardo de la Estrella sin mencionarlo, señalándolo de ser el candidato del fascismo. Sergio Barbosa, ¿qué dice el documento ya firmado, el auto, el oficio firmado por la magistrada, por la procuradora Sonia Patricia Telles?
6: Sí, señor Ricardo, con las buenas tardes. Noticia importante que viene desde la Procuraduría, que está suspendiendo provisionalmente hasta el próximo 21 de junio, que recordemos es la segunda vuelta presidencial de las elecciones, al director de la Unidad Nacional de Gestión del Riesgo. Estamos hablando de Carlos Carrillo, tras esas declaraciones que ustedes ya escuchaban que entregó esta mañana el director de la Unidad de Gestión del Riesgo en una rueda de prensa. Pero esto también se desprende por una queja disciplinaria que presentó el exministro Luis Felipe Henao, quien le pidió a la Procuraduría investigar esas declaraciones públicas de Carlos Carrillo que tenían que ver con los resultados de la primera vuelta y esa frase de los votos que obtuvo uno de los candidatos. Según este documento que fue radicado incluso hoy ante la Procuraduría, la queja se fundamenta en esa frase atribuida a Carlos Carrillo. Pues aquí lo que la Procuraduría hace es a suspenderlo provisionalmente hasta el 21 de junio por presunta participación indebida en política. Esta mañana también se hizo público la decisión de la misma Procuraduría de suspender al embajador de Colombia en Brasil. Estamos hablando de Alfredo Saade. En el caso de él fue por unas declaraciones que dio a través de sus redes sociales, concretamente de la red social de X, pero la noticia hasta ahora es que se hace efectiva esa suspensión. Ya se conoce el auto de la suspensión provisional de Carlos Carrillo, el director de la Unidad Nacional de Gestión del Riesgo, por presunta participación indebida en política.
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0: 1:46, usted debe saber que crecen las alertas ante la llegada del Super Niño. Según los expertos de la Organización Meteorológica Mundial, podríamos estar hablando de uno de los fenómenos más intensos de la historia. Silvia Carrasco.
7: La ONU advirtió hoy que el mundo debe prepararse para el inminente regreso del Niño tan pronto como este mismo mes de junio o a más tardar agosto próximo con un 80% de probabilidad, y que las comunidades y gobiernos deben tomar las medidas que amortigüen los efectos de este potente fenómeno meteorológico natural. En Sudamérica se espera que lluvias torrenciales afecten a Perú y Ecuador y sequía extrema en el norte de Sudamérica, o sea, a Colombia. Celeste Saulo, secretaria ejecutiva de la Organización Meteorológica Mundial, explica que el Niño agudiza los problemas que ya enfrentamos por el calentamiento global. El calor extremo por sí solo ya es uno de los peligros climáticos más mortales a los que nos enfrentamos, y el fenómeno del Niño podría intensificar aún más esta amenaza. Un mayor número de enfermedades relacionadas con el calor, una mayor propagación de enfermedades transmitidas por vectores, una mayor presión sobre los sistemas alimentarios e hídricos, y comunidades que ya están luchando por sobrevivir se van a ver enfrentadas aún más allá de sus límites. El fenómeno del Niño más reciente, que se produjo en 2023-2024, fue uno de los 5 más intensos registrados y contribuyó a un año de calor abrasador en 2024 que batió récords mundiales de temperatura. La Organización Meteorológica Mundial indicó que se pronostican temperaturas inusualmente altas en casi todas las partes del planeta durante los próximos 3 meses y advirtió sobre una mayor probabilidad tanto de lluvias extremas como de sequías.
4: Desde el gobierno nacional les piden a las autoridades locales que adopten medidas urgentes de prevención para evitar una catástrofe climática con el fenómeno del Super Niño. Jessica Gutiérrez, ¿en qué sentido lo dice el gobierno?
8: La Unidad Nacional para la Gestión del Riesgo de Desastres encendió nuevamente las alertas frente a la posible llegada del fenómeno de El Niño. Su director, Carlos Carrillo, aseguró que la probabilidad de que este evento climático se consolide ya supera el 90%, por lo que insistió en la necesidad de fortalecer las acciones de prevención en todo el país.
9: Este es el momento de tomar acciones de prevención como esas. La discusión, por ejemplo, que pues se debe dar desde sector de minas y energía, pero nosotros pues por supuesto que también tenemos una opinión que dar ahí, porque gestionamos el riesgo y pues la seguridad energética es parte de eso.
8: Carrillo también hizo un llamado a que la gestión del riesgo y la adaptación al cambio climático se conviertan en políticas de Estado que trasciendan en los gobiernos de turno. Además, planteó la necesidad de abrir debates técnicos sobre las medidas relacionadas con la seguridad energética del país ante los posibles efectos de este fenómeno.
4: Ya sigo hablando con ustedes del fenómeno del Super Niño, porque hay en el entretanto otra noticia política. ¿Cuál cantidad de noticias políticas que están en desarrollo luego de la primera vuelta de las elecciones presidenciales? Confirma Catherine Ávila desde la Casa de Nariño que el viceministro de las TIC, Andrés López, renunció a su cargo. Paso siguiente, muy seguramente, y le preguntaremos al ex viceministro López si se va a dedicar de frente a la campaña digital del candidato Iván Cepeda. Recuerden ustedes que él había recibido en su momento críticas porque había invitado en unos chats a votar por el candidato del continuismo siendo funcionario público. Seguramente llegarán refuerzos desde el ex viceministro a la campaña de Iván Cepeda. Cierro paréntesis, regreso al fenómeno del Niño, Marcela. La situación es tan complicada que el gobierno está preparando el cambio de reglas de juego para poder intervenir en la generación eléctrica en Colombia, es decir, ¿sigue reconociendo el gobierno que estamos en riesgo de apagón?
0: Pues sí, señor, y es que según XM, desde mañana 3 de junio los embalses tienen que estar por encima del 70% y seguir subiendo si es que queremos pasar este fenómeno del Niño sin un apagón. El problema, sin embargo, es que las reglas actuales para que el gobierno intervenga y evite que nos gastemos el agua antes de tiempo, pues no se podrían activar. Por eso, tanto XM cómo algunos agentes de la industria le pidieron al gobierno modificarla, si es justamente lo que está haciendo la CREC. Está actualizando esta semana el estatuto para situaciones de riesgo de desabastecimiento de energía. Así se llama la figura. Eso le muestra a Ricardo que el gobierno efectivamente ya se está tomando un poco más en serio el riesgo de apagón en el país. Hay que decir aquí también que el niño va a ser una lucha también de largo plazo. Colombia tiene que llegar con embalses con agua a las lluvias de abril del próximo año, si es que queremos evitar que esto se convierta en un riesgo del suministro.
4: Y es que sigue subiendo el consumo de energía en Colombia porque las temperaturas están subiendo. Laura Rojas.
10: Las cifras revelan una tendencia que preocupa a los expertos. En lugar de reducir el consumo de electricidad como se ha solicitado a la población, esta sigue creciendo en Colombia. La demanda eléctrica creció 5,6% en marzo frente a marzo del año pasado. En abril el aumento fue de 6,7% y en mayo el incremento fue superior al 8,3%. En lo corrido del año el aumento ha sido del 5% en promedio, pues es una señal de que el llamado al ahorro energético todavía no se refleja de forma contundente en el consumo de los hogares, comercio e industria. En contraste, están los embalses del país que se encuentran en el 69% de su capacidad de almacenamiento y que según los expertos debería estar en el 80%. La preocupación es que si el consumo continúa creciendo y las lluvias van a disminuir por el efecto del fenómeno del niño, el país podría enfrentar una mayor presión sobre su capacidad de generación. De hecho, ya hay un déficit para atender toda la demanda de energía del 2%.
0: Y el problema, Laura, es que no solamente tenemos que ahorrar electricidad, también tenemos que ahorrar agua. Y a propósito de la necesidad de ahorrar agua, en Huila ya arrancó una campaña con recomendaciones específicas para que todos nos unamos a esta campaña. Silvia Lorena Artunduaga.
11: La alerta naranja declarada el pasado 27 de mayo en el departamento del Tolima por el calor sofocante que se siente en la región debido al impacto climatológico del fenómeno del Niño llevó a la Secretaría de Educación a crear los bloques térmicos y las jornadas flexibles. Así lo explica el Meridiano de Blu Radio Andrés Bedoya, jefe de la cartera educativa en el Tolima.
12: Una de estas recomendaciones tiene que ver con la implementación de los bloques térmicos, que consiste en reducir las clases de 55 minutos a 45 minutos. Otro aspecto importante de estas recomendaciones tiene que ver con la suspensión de todas las actividades al aire libre entre las 11 de la mañana y las 3 de la tarde. Asimismo, se va a desarrollar una campaña que se denomina Estrategia de Campana de Agua, es decir, vamos a tocar cada 45 o 60 minutos en las instituciones educativas la campana para recordarle a nuestra comunidad docente y estudiantil que deberán consumir agua.
11: Un mensaje importante, los padres tienen la obligación de mandar a sus hijos con termos o botellas para asegurar el consumo de agua potable.
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4: Javier Rodríguez, ¿cómo avanza el paro de 24 horas de trabajadores de la USO en Ecopetrol?
13: Ricardo, pues la empresa aseguró que ha adoptado medidas operativas con sus diferentes instalaciones y centros de trabajo en 8 departamentos productores con el propósito de evitar afectaciones en la producción petrolera en medio precisamente de este paro de 24 horas del sindicato de la USO. En la refinería, por ejemplo, de Barranca Bermeja, se realizan todavía manifestaciones en las puertas del complejo petrolero aquí en Santander. David Ravero, presidente de la USO.
14: Creemos que es necesario que la empresa muestre una real voluntad para sacar adelante las justas y legítimas peticiones de los trabajadores, tanto los trabajadores directos como los trabajadores de contratistas, que son los que día a día con su trabajo consagrado arrojan las utilidades que obtiene la empresa.
13: Finalmente, Ricardo, Ecopetrol hizo un llamado a la USO para mantener abiertos los espacios de diálogo institucional y avanzar en la construcción de acuerdos dentro de un ambiente de respeto mutuo en medio de este trabajo de la nueva convención colectiva de Ecopetrol.
0: Javier, gracias. Y mientras tanto, les contamos que aunque ya no hay bloqueos en el acceso a El Cerrejón, las operaciones de esta mina están suspendidas todavía. ¿Por qué? Porque aún tienen que abastecerse de suministros para volver a funcionar normalmente. Jonner Alvarado.
15: El bloqueo que se prolongó por unos 9 días por parte de comunidades afro sobre la vía férrea ocasionó que Cerrejón detuviera sus operaciones mineras y suspendiera los contratos laborales que afectan a unos 9.000 trabajadores. Además de esto, según la empresa, las operaciones mineras en estos momentos permanecen suspendidas y están en proceso de reabastecimiento para reactivar sus actividades. Por cada día de operaciones suspendidas, La Guajira y el país dejan de recibir cerca de 3.500 millones de pesos diarios en regalías, impuestos y otros conceptos que paga Cerrejón. Habla a esta hora Juan Felipe Romero, analista económico de La Guajira.
16: Primero, un impacto directo a las familias que dependen justamente de los servicios asociados a la operación.
4: Una 56, los bloqueos que siguen afectando la vida de miles de trabajadores y de personas en Colombia.
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4: Una mujer, una mexicana, será a partir de noviembre la encargada de las comunicaciones del Vaticano. Nombramiento importante, muy importante, que hoy hizo el Papa León XIV, Enrique Rodríguez, desde Madrid.
17: María Monserrat Alvarado nació en la Ciudad de México y obtuvo sus títulos académicos en la Universidad Internacional de la Florida y en la Universidad George Washington. Desde el año 2023 es presidenta y directora de operaciones de EWTN News, la división de noticias de la red de televisión de la Palabra Eterna, donde dirige plataformas mediáticas internacionales que producen contenidos en 7 idiomas a través de la televisión, la prensa, la radio, los medios digitales y las redes sociales. EWTN es la cadena de televisión, radio y medios de comunicación católicos más grande del mundo y fue fundada en 1981 por la Madre Angélica, una monja clarisa en Alabama, Estados Unidos. Hace un año, en su propia cadena de televisión, reflexionaba así sobre el papel de la verdad en la comunicación en los medios católicos.
18: Y hoy en día, las noticias no necesariamente tienen ese énfasis. No piensan los noticieros grandes, los canales muy grandes, en esta perspectiva de la dignidad humana, de la persona como es, hombre y mujer, como nosotros los conocemos, la definición del matrimonio, de las buenas relaciones.
17: Alvarado sucede al actual responsable del dicasterio, se trata del laico italiano Paolo Ruffini, y aunque no será la única prefecta, sí que dirigirá su dicasterio en solitario. Esa es la gran novedad, ya que el Papa Francisco eligió a la religiosa Simona Brambila para el dicasterio de los Institutos de la Vida Consagrada y las Sociedades de la Vida Apostólica, pero junto al cardenal español Ángel Fernández Artime, que fue nombrado proprefecto. Sin embargo, en el caso de Monserrat Alvarado será la primera mujer laica en ocupar en solitario este que es uno de los cargos más altos dentro de la Santa Sede.
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1: Cerca, cerca, de piernas, un pase profundo para el Luis Suárez, velocidad.

0: 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Ayer, en el fútbol, en el estadio El Campín de Bogotá, 2600 metros más cerca de las estrellas, estaban nuestros jugadores, la selección Colombia de despedida. Don Javi, feliz tarde.
1: Buena tarde. En este momento hay partidos que nos van a generar noticia en el transcurso de la tarde. Por ejemplo, acaba de perder la selección de Uzbekistán. Tuvo oportunidad de ver algo, profesor Castellano.

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1: Número 14, que era el capitán, no lo identifico el nombre. Número 14, el capitán, me erró dos, tres jugadas clarísimas.
2: Vamos a poner aquí a ver quién fue el que jugó con el número 14.
1: Sí, señor. Y era el capitán, además.
2: Sí.
1: Era el capitán. Sí. Erró dos contraataques mano a mano con el arquero. Algunas imágenes de Canadá dominando y encerrado bien el equipo, y los dos goles, dos jugadas que los cogieron algo desubicados en la defensa y les definieron bien. En el primer gol, algo de culpabilidad del arquero, posiblemente del arquero, y el segundo sí, una linda definición del canadiense por un palo.
2: ¿Quién?
3: Chomurodov,
2: el 14. El número 14.
1: Y capitán.
2: Ajá.
1: 14 y el capitán. Lo identifiqué por el brazalete de capitán. Erró dos jugadas de contragolpe, Javier. Rápida salida.
2: Sí.
1: Rápida. Así que, ojo, se defiende, pero también tiene algunos argumentos en el contraataque. El
2: sí, y cuando lo atacan, ¿qué? Porque yo vi en uno de los goles un desorden. Todos sí, desparramados en la saga, ¿eh? Todos desparramados en la saga.
1: Sí, y en el segundo también lo toman desubicado, le hacen un dos contra uno, un pasaje por detrás del que conduce la pelota, le hace el compañero canadiense, le hace el pasaje por detrás, y el defensor que estaba muy solo se quedó con el del balón, y después él llega y define fácil a un palo del arquero. Así que en ambas jugadas de gol se vio bastante desordenado en defensa.
2: Sí, partidos que se han jugado, atención, Bélgica derrotó 2-0 a Croacia. El equipo de Georgia logró empatar 1-1 con Rumania. Marruecos 3, Madagascar 0, Gales y Ghana empatan en este momento 0-0. Haití y Nueva Zelanda jugarán a las 7 de la noche. Estos son los partidos que están en desarrollo. Recordemos que Ghana está siendo dirigida por el ex técnico de la selección Colombia, el señor Carlos Queiroz, el portugués. Sí, que él se mueve muy bien. En México se mueve muy bien. Perdón, en África se mueve muy bien. Y va ahora al campeonato del mundo de México, Estados Unidos y Canadá. ¿Qué decía, profesor?
4: Estábamos haciendo fuerza para que ganara la selección de Ghana, después de haber dejado a estos manes, o sea, los de Omán, pues apenas preparándonos para el mundial.
2: Bueno, muy bien, está en este momento...
5: está modo caribeño.
2: Está conectada en este momento la consola con lo que viene en la noche de hoy. Más adelante vamos a hablar de la selección Colombia, vamos a ir al campamento del conjunto colombiano para tener todavía más reacciones de lo que aconteció en el día de ayer, pero nos tenemos que focalizar con lo que se va a transmitir hoy en las horas de la noche, aquí en la frecuencia de Blue Radio.
5: Desde las 7 de la noche, gran final del fútbol profesional colombiano, partido de ida, se juega en Barranquilla, Junior frente a Atlético Nacional.
2: Bueno, muy bien, entonces empezamos la emisión
6: esta noche. 7 de la noche, partido a las 7:30.
2: 7:30. Ya hay formación del local Junior de Barranquilla, Fabio.
7: Hay una muy, muy cercana a la que va a ser la formación titular, con la sorpresa que ni Carlos Bacca ni Jimmy Chará fueron convocados para, como lo decíamos ayer aquí en Blog Deportivo, fueron convocados para el partido. El equipo barranquillero seguramente va a alinear con Mauro Silveira en el arco, el lateral derecho Jonier Guerrero, por izquierda Jason Suárez, la pareja de centrales va a ser el Cachaco Rivera junto con Germain Peña, luego en el medio Fabián Ángel, que va a ser el capitán de campo al lado de Juancho Ríos, después va Muriel, va también el paraguayo Guillermo Paiva, y los extremos seguramente van a ser Cristian Barrios y el jugador Brian Castrillo.
2: Ya, ¿y Nacional tiene formación ya confirmada o es tentativa?
8: Pues es tentativa, Javier, pero sí. Igual es básicamente lo que tiene Atlético Nacional, con Chipichipi Castillo en la portería. Serían los defensas centrales Haider y Tecillo. Debe aparecer por un lado Román, que ha sido el lateral figura en el semestre para Atlético Nacional, y ha tenido regularidad, y el otro lateral, como no está Casco, ahí hay una duda, si va Haider a ser de lateral o si no va Haider y si aparece el jugador que estuvo en el último partido,
5: Samuel Velázquez,
8: que sería la novedad, porque pues no sabe uno si de visitante ponga a Haider o si ponga al central oficiando de ese lado. Jorman con Mateus son los dos volantes, Rengifo.

0: pues el enganche, Nicolás Rodríguez es un punta, el otro punta es el venezolano Bello y el delantero centro es el Búfalo Morelos.
1: Muy bien, Castel, ¿usted qué avisora de este primer partido de la final?
2: No, el de entradita en Barranquilla, el Junior presionando, tomando la iniciativa, haciendo un fútbol más dinámico, más agresivo, y la duda que tengo, Javier,
1: sí,
2: es con respecto al tipo de marcación en defensa que va a implementar el Junior hoy. Como le salió bien, la verdad, hay que decirlo, le salió bien aquello de marcas personales sobre Rodallegui.
3: Y jugando con libre y stopper.
2: En contra Santa Fe, no sé si se va a animaría hoy, algo que le salió bien con aquel equipo, hacerlo, repetirlo como mecanismo de defensa frente a Morelos y especialmente contra el pelado Rengifo. Si les va a mandar a Ríos, cerquita de Rengifo, y al Cachaco Rivera, muy cerca de Morelos.
1: Pero volvemos a hablar que el principio es una marcación hombre en zona, no es hombre a hombre,
3: sí,
1: por
3: en
1: todo
3: zona,
1: el terreno.
2: No, no, no lo va a perseguir por allá, en zona, no, claro. Pero bien cerquita, cuando viene desarrollándose la jugada, está con él hasta que la jugada ya se deshace.
1: Bueno, y a usted que le enseñaron como atacante, ¿qué le enseñó Baraca? ¿Qué, cómo se contrarresta eso? ¿Cómo se hace? ¿Cómo se hace
4: las rodillas?
1: Cuando te marcan individualmente, ¿qué haces?
2: Mire, Javier, una vez jugando el libero stopper que jugaba algunos equipos en Colombia, el profe Saporiti me dijo que en vez de quedarme con el stopper, me le arrimara al libero, a ver qué reaccionaba el libero. Pues el libero normalmente les gusta jugar muy libre, más cómodo, sin nadie por delante de ellos, para estar pendiente nada más del balón. Entonces hay que ir, encimarse allá al libero, a ver qué hace el stopper, si me sigue, y entonces junto a los dos, o si el libero empieza a dudar, si sale o se queda. En fin, para ponerlos a dudar. Bueno, ahí medianamente nos salió bien.
1: Ahora tenía razón Saporiti, ¿sabes por qué tenía razón Saporiti? Porque ese fue un principio, sobre todo cuando al fútbol colombiano llegó Carlos Bilardo, porque el primero que marcó hombre con líbero y stopper, marcas individuales, fue Subeldía, pero en los seis meses Gorayev traía a Carlos Salvador Bilardo. Entonces ya se aprendió la contra. Y la contra es evidentemente que si el 9 tiene un stopper que le está respirando permanentemente en la nuca, lo que hay que hacer es llevarlo contra el líbero. Exacto. Claro. Y generar ese espacio. Generando ese espacio le da oportunidad de encontrar un callejón a alguien que venga desde atrás. Esa es,
2: ahora, Javier,
1: la fórmula.
2: Si usted me pregunta a mí hoy, por ejemplo, vamos a suponer que va a repetir contra Morelos lo que se hizo contra Rodríguez. Yo creo que a Morelos es más difícil hacerle marca.
1: Claro, más complicado, es más, sí, tiene, más
3: lomo,
1: energía, tiene más energía. Tiene más energía.
3: Saca fácil con el cuerpo
2: lugares,
3: además.
1: No, pero el tema es de movilidad. El tema es de movilidad. Tiene más repetición en movilidad Morelos que
3: Rodallega.
1: Que Rodallega. Claro, sí, porque claro, hay una situación que marca esa diferencia, que es más motriz que técnica, que es la edad. Sí, claro. Exacto. Sí. Aplaudiendo y todo lo que hace Hugo Rodallega. Claro. Yo también comparto esa teoría. ¿Qué tan complicado podrá ser para Junior hacerle ese hombre en zona, el que de pronto no esté sacando un defensor y el resto de movimientos, cuando sacas un defensor, no se ejecuten? El resto de movimientos es, por ejemplo, el lateral que se tiene que cerrar para juntarse, claro, ocupar el espacio y juntarse con el otro zaguero que queda. Hay tantas cosas que dependen de un movimiento colectivo para que el evento tenga éxito, que uno tiene que tener un equipo con un alto estado de maduración mental. La madurez es fundamental.
2: Yo también pensando yo acá que, por ejemplo, marcar hombre a hombre o bien cercano, bien casi personalizada, sobre todo en el campo propio al pelado Rengifo, también no debe ser una tarea tan fácil. A diferencia de lo que se hizo, por ejemplo, allá en Bogotá, Ángel marcó casi hombre a hombre en el campo del Junior a Nahuel. Pero yo creo que este pelado Rengifo tiene otra movilidad, otra dinámica, se te va para un lado, se te va para otro, sí, lado.
1: Bueno, es decir, está planteado un partido bien interesante, con las dos mejores nóminas que hay en el fútbol colombiano, son las de Nacional y la de Junior.
4: Los que más invirtieron.
1: Esos son los cacaos de este campeonato.
5: Pues sí. Sí, ayer precisamente en la rueda de prensa le preguntaba al profesor Arias, Arias el de Nacional, le decía que este Junior ha sido muy versátil, porque mire que está hablando el profesor Javier Castel sobre la marca hombre a hombre, o pero en zona. Pero Junior ha jugado también con tres centrales, ha jugado con cuatro, ha hecho libero y stopper, ha sido un equipo muy versátil durante el semestre. Entonces uno no sabe en realidad con qué va a salir Alfredo Arias. Alfredo Arias precisamente ayer, don Javi, habló sobre Fuachar, porque Fuachar dijo que independientemente de lo que pasara, ya él está ratificado para seguir dirigiendo al Junior. Y el agradecimiento de Alfredo Arias hacia Fuachar y su hijo Antonio.
4: Lo primero es que yo estoy muy agradecido a don Fuad y Antonio, que fueron los que me llamaron la primera vez. No costó mucho el arreglo, me acuerdo que fueron 5 minutos. También estaba que yo tenía mucho deseo de venir, tenía muchos deseos de revancha, tenía muchos deseos de no cometer los mismos errores, como dije, y me dieron todo, me han apoyado desde el primer día. Nosotros nos reunimos, establecimos que más allá de lo que pasara en cada partido, nos íbamos a reunir siempre semanalmente. Lo hemos hecho todas las semanas. Y ha habido semanas que hemos ido muy tristes todos, y quizás ellos más enojados que yo, pero el respeto que tiene esa gente, la educación que tiene a mí, me ha hecho sentir muy, muy bien. No es común en el fútbol que quienes dirigen tengan el nivel de respeto y educación con lo que me han tratado a mí. Así que estoy muy agradecido. Hoy otra vez he visto, ustedes saben que yo no tengo redes, pero me llegan igual, me empezaron a mandar por WhatsApp lo que estaba pasando en un programa, y solo me puede llenar de orgullo, pero también de responsabilidad. Tengo que ser responsable con esa confianza que este señor ha volcado en mí y que manifiesta a cada rato. Tengo que ser muy, muy responsable y bueno, trataré de equivocarme menos que lo que me equivoco normalmente.
5: También habló de cómo corregir errores. La vida es error y acierto, y solo de los errores es que aprendemos.
4: La vida es error y acierto en cualquier cosa, no solo en el fútbol. Solo aprendemos del error. Solo aprendemos cuando nos equivocamos, cuando fallamos, cuando fracasamos. Ahí está el aprendizaje. Y yo he tenido mucho aprendizaje. Me ha tocado perder finales, semifinales. Me ha tocado perder el tiempo. Me ha tocado cometer errores. Y creo que he aprendido. Y ojalá tenga mucho todavía por aprender. Y después los jugadores que he tenido, en todas partes, ¿verdad? En algunos países he podido salir campeón. Me ha tocado perder 2 finales por penales. Por eso hago que entrenen muchos penales mis jugadores. Ahí creo que aprendí algo, que no tiene que ser una lotería los penales, que puede ser entrenado igual que cualquier otra jugada para darle confianza al arquero y al rematador. Lo que no quiere decir que lo pierdas o lo ganes, pero sí yo creo que aprendí a no dejarlo librado a la suerte o a la lotería. Y después he aprendido de otros muchos errores o fracasos. Y lo fundamental, en todos los equipos que me ha tocado dirigir, he tenido jugadores muy buenos. En el Junior tengo muy buenos jugadores, muy buenas personas, pero muy buenos jugadores, los cuales hacen más fácil mi tarea.
5: Se le preguntó a Alfredo Arias, ¿qué tiene este Junior? ¿Cuál es la capacidad que tiene este Junior? Y mire lo que contestó.
4: Junior tiene la capacidad enorme, imagínese, de sacarme campeón a mí. Hablando en serio, es un gran equipo, al que no le falta nada, no nos falta nada como profesionales, nada, nada, pero absolutamente nada nos falta. En donde hay una ciudad atrás, y no solo una ciudad, una región, en donde esa fuerza se siente, en donde en todos los estadios van, esos hinchas van, algunos quizás quedándose endeudados o para la siguiente semana porque pagaron el pasaje y la entrada y no les quedó para volver. Eso es Junior. Es una ciudad que corre toda atrás de un equipo, toda una región. Es importantísimo. El año pasado tuvimos la gran fortuna de tener el estadio y poder llenarlo en todas las instancias finales. Este año no lo hemos podido tener por las circunstancias que todos conocen. Pero el Romelio, igual la gente que le quedaba algunos lejos o que no era cómodo, lo que fuera, igual han acompañado. Y mañana van a estar ahí. Y los que no entren van a estar afuera. Ojalá estemos a la altura, ojalá hagamos honor al privilegio que tenemos de defender esta camiseta y podamos regalarle una alegría.
5: Junior se enfrentó a Nacional en el estadio Romelio Martínez este semestre y salió victorioso Nacional, 4-0 goleó. Ese fue el día que se hizo expulsar Germain Peña y Junior se quedó con 10, y después vino una superioridad notable del Atlético Nacional. Pero dice Alfredo Arias que hay que trabajar la táctica porque ningún partido se parece a otro.
4: Igual hay que trabajar lo táctico y lo estratégico porque no hay ningún partido igual. Incluso, esto lo he dicho varias veces, capaz ya los aburro, en los mismos rivales en las mismas condiciones, 24 horas después, 48 horas después, jugás el partido y no repetís el mismo partido. O sea, entonces tenés que estar atento a muchas de esas cosas tácticas y estratégicas. Nos enfrentamos a un equipo que merecidamente fue primero todo el semestre. Es el primero todo el semestre. Nosotros fuimos los segundos. No se salió mucho, ¿verdad?, de lo que pasó realmente en números del campeonato. Más allá de otras elucubraciones o emociones o camisetas que a veces hacen dar juicios, porque todos tenemos una camiseta abajo, el primero y el segundo llegaron a la final. Nos enfrentamos a un rival que hizo muy buen semestre primero, una gran nómina, un club grande, un técnico que debe ser familiar. Nos salió bueno el sobrino.
0: ¿Qué tal ese? Mira el dato del Junior, sí, no pierde hace dos meses por liga.
1: El dato del momento, ese es el dato estadístico.
0: Estadístico, no pierde desde la 15ª fecha, sí, del fútbol colombiano. Eso fue el 4 de abril en Barranquilla frente al Deportivo Cali de Dudamel.
1: Claro, el dato administrativo es que a Arias le renovaron, pero le renovaron solo dos de los Char. ¿Cierto?
0: Claro.
1: Sí, sí.
0: Juan y Antonio.
6: Y Antonio. Oye, y no nombró al resto de familia, a mi llave. Sí. A Menguapi, a Ricopi, a Saleapi.
1: Claro, sí, no es nada, esos claro, no sí participaron en la operación de ratificación del técnico. De la
6: familia, oye, pero sí, mala vaina que no haya saludado a todo el combo. Y no tanta gente, el primo fisioterapeuta, Décim.
1: Ah, desinchando,
6: sí, terapeuta, que
1: se también es de la familia,
6: de
1: ese
6: primo nuevo. Familia olímpica, sí, ya estamos todo listo, mi llave aquí, preparado
1: no,
6: para esta noche.
1: No, qué cosa. Bueno, y por los lados, el sobrino, ¿qué dijo?
0: El nacional. Sobrino de Arias a Arias para ir a la otra orilla. Pues sí, el sobrino tiene su segunda final dirigiendo Atlético Nacional. La primera fue la de la Copa Colombia, que ganó en diciembre pasado. Y ahora dirige en Liga, la primera final, que para él es la oportunidad de hacer historia.
7: Yo también tengo como cinco sobrinos. Sí, como eso, como lo que dice, no es normal no tener sobrinos, no solamente en el fútbol, sino sí, así pues van apareciendo día por medio.
1: No, que hable.
7: Mira las
1: fotos
7: de Arias.
1: Que hable el sobrino de Nacional.
8: Todas las finales, todos los campeonatos, es una oportunidad para entrar en la historia de este gran club. Nosotros representamos a un club que durante muchos años ha representado el fútbol colombiano a nivel internacional y ha representado unos valores y una fuerza a nivel local. Hoy tenemos la fortuna, representando este club, de estar en esta final y nos sentimos privilegiados y con toda la energía y la ilusión de poder materializar esa ilusión. Vamos a dar todo lo que esté en nuestras manos para poder hacerlo.
0: Y tiene muy claro que enfrenta a un gran equipo, lo decía el tío, son las dos mejores nóminas del país.
7: El tío, y se enfrentan tíos y sobrinos,
0: en esta ocasión. Estamos. Entonces tiene mucho respeto por el técnico Arias y obviamente por la nómina del Junior.
8: Sin duda el año pasado los enfrentamientos que tuvimos con Junior tuvo muy buenas presentaciones, pero recuerdo también a Paiva en ese momento, los centrales, en el partido que tuvimos en Medellín, el arquero tuvo una gran presentación y somos conscientes que nos vamos a enfrentar hoy a un Junior que igual tiene muy muy buenos jugadores. Llegó Muriel, Paiva continúa, Chará, en la mitad está en muy buen momento jugadores como Ángel, como Ríos. Entonces creemos que nos vamos a enfrentar en esta final a un equipo que como equipo ha tenido muy buen funcionamiento, si no estaría acá, y a un equipo que tiene jugadores que individualmente son destacados. Somos conscientes de esto.
0: Y obviamente dice el profesor Arias que importa el resultado y que hay que buscar el resultado de una manera propositiva, pero obviamente teniendo los cuidados de rigor, porque son 180 minutos, 90 en Barranquilla y 90 en Medellín.
8: Los que marcas hablan de dos clubes que siempre quieren pelear por ser campeones. La calidad de los jugadores de Junior cada semestre muestran esa intención, la calidad de los jugadores de Nacional igualmente, y hoy se enfrentan los dos equipos que han hecho mejor las cosas durante este torneo, y nosotros queremos y tenemos toda la ilusión de hacer todo lo posible para estar más cerca de resultado que esperamos, que es ganar, pero debemos en cada minuto los dos partidos, principalmente en este primero, acercar esa posibilidad con un tipo de juego que nos convenga más a nosotros que a un buen rival que vamos a enfrentar.
1: Partido entonces, 7 de la noche, empezamos transmisión, 7 y 30
9: segundos. El kickoff empieza a las 7.
1: Carlos, a las 7 empezamos transmisión. El kickoff,
10: don Javi, pata de inicio. Carlos Ortega, don Javi, se encarga de impartir justicia. El bolivarense Carlos Ortega.
1: Ortega será el árbitro.
11: No le gusta Cristian.
10: Y Never Manjarres, también de la Costa Norte, será árbitro VAR.
11: Córdoba.
6: O sea, en el bar never, o sea, nada, prácticamente, y hablando en inglés.
11: ¿Nunca?
6: Ah, never, nunca, sí, claro. Gracias por la
1: oportunidad. Díganlo, Juanjo.
11: ¿Cómo decimos cuando los dos equipos están obligados a ganar una final y obviamente puede ganarla solo uno la final? Porque convengamos que son los dos mejores planteles, los dos presupuestos más altos, los dos vienen de rotundos fracasos a nivel internacional.
1: Los dos hijos de unas organizaciones poderosas. Económicamente, la organización Arriba Lule y la organización olímpica comandada por FUAT. ¿Sí? ¿Qué más actividades hay ahí? ¿Sí?
7: No, estamos listos, mi llave. Sí. Esta noche el yuyu va a ser difícil, pero tenemos la confianza. Ajá. ¿Sabe lo que hay que hacer?
6: ¿Qué hay que hacer? ¿Qué? Y meter pelota.
7: Claro, eso es lo que toca esta noche. Estamos al tan firme.
10: Ganar. No jodas. Sí, ahora que hay un peso en las finales de Junior con Nacional, y es que de las últimas 4 que jugó, perdió las 4. Es decir, solamente le ganó la final de 2004, después perdió en el 2012 la Superliga, perdió la Liga del 2014, perdió la Liga del 2015 y la de 2016 en Copa. Entonces son 5 finales que han jugado estos dos equipos, y Junior le ganó la del 2004 y hace rato no le gana una final a Nacional.
1: ¿Los últimos, cuáles han sido los últimos partidos?
10: De finales han sido 2012 en Superliga. Sí. 2014 en Liga.
1: ¿Ganó quién?
10: Nacional.
1: Okay.
10: 2014, Nacional en Liga también.
1: También la ganó.
10: 2015, Nacional en Liga.
1: Sí.
10: Y 2016, Nacional en Copa. Entonces, es decir, una seguidilla de 4 finales que Nacional se las ha ganado a Junior.
7: Entonces no juguemos.
10: Ahora no,
11: yo les cuento un dato. No juguemos una final de hace 10 años. Al contrario, Fabito, al contrario. Una motivación más para que se quiten ese coco encima.
10: Pero sabe una cosa. Un dato interesante, sí. Esas últimas finales, Nacional las gana porque había acumulado un proceso importante y exitoso. Primero Juan Carlos Osorio, después también el técnico Reinaldo Rueda, y terminan ganándole a Junior. Ahora el equipo que aparentemente llega con ese proceso, incluso con mayor aire en la camiseta, del Junior viene de ser campeón y acumula más tiempo de trabajo con el profesor Arias, ¿no?
1: Eso dijo Alfredo. ¿Se da cuenta la diferencia del empaque que le da usted al regalo?
11: Claro,
1: ¿cierto? Sí. Porque usted dice, usted lo presenta desde el punto de vista de que Junior las ha perdido, no que Nacional las ha ganado.
10: Sí, sí.
1: Entonces, si la frente desde el punto de vista que Junior ha perdido, entonces le levanta la ampolla a Fabio.
11: Claro.
10: Y yo trataba de dar una motivación a Fabito Poveda, a decir que este es el momento para sacarse ese coco.
11: Lo interesante sí es que desde que se crearon los torneos cortos en el 2012, esta es la final que más se ha dado.
10: Sí.
11: Entonces, estamos hablando de los equipos más importantes de que se crearon los torneos cortos, los que más finales han jugado.
2: ¿Salvo el semestre Junior, Fabio, o no? ¿Salvo o no el semestre Junior si sale campeón?
11: Bueno, según Fuad, el dueño, sí, tanto que le renovó el contrato.
2: No, Fuad, a vos te pregunto.
11: Ah, si es campeón, sí, claro. Si es campeón, yo creo que lo salva.
2: De 4. No es fácil de recuperar eso. Cuarto de 4 en el torneo que te da más dinero en el año. Es un drama económico. Probablemente los Fuad no les permite demasiado perder dinero.
11: Por eso.
2: Entonces por ahí, por eso.
11: Está bien, nadie ha dicho que lo de la Copa Libertadores no sea un fracaso, lo es. Fue un rotundo fracaso.
2: Tremendo.
11: Pero fracaso, si gana el torneo. Sí, tremendo.
1: Sino que esta conversación tiene un destino distinto. Yo no creo que sea el destino para fustigar a Junior o para fustigar a Nacional, sino que el destino tiene que ser fustigar al fútbol colombiano, porque si los dos equipos de mayor poder, Nacional y Junior de Barranquilla, fueron sacados de circulación en la Copa Libertadores de América, porque anda mal el fútbol colombiano, porque sus máximos exponentes, que son los con más tradición y mayor capital para mover el asunto, el rendimiento, están como están fuera de Copa Libertadores de América. Quiere decir que el fútbol colombiano anda en una crisis enorme de producción. Y ahí es donde hay que revisar, ahí es donde hay que revisar por qué se está dando esto. Se está dando una de las razones por esa pendejada, porque terminó siendo una estupidez de la asamblea de la Dimayor de decir los 25. Y entonces jodieron a Junior, joden a Nacional, joden a Tolima, joden a todo el que clasifica, inmediatamente lo pringan. Inmediatamente lo pringan. Eso es lo que tienen que mirar hacia adentro. No sacar pecho y decir, es que nos sacaron en la estadística, yo no sé dónde, de que somos el torneo, yo no sé qué, estamos entre los cinco primeros. Estadística además chimba, pues, porque... No, que no son medibles.
12: Correcto. Que no se utiliza tanto jugador extranjero, ¿no? Que era criollo. Esa era la estadística de la casaca pecho, la Dimayor, ¿no?
2: En Francia.
1: No.
2: A la liga francesa le daba posibilidades al Paris Saint-Germain de descansar el fin de semana previo al segundo partido, siguiente partido de ya, y estamos hablando de el Paris Saint-Germain, que puede tener, no sé, 35 jugadores de primerísimo nivel y que ganan toda la plata. Y la liga francesa, entendiendo lo que significa eso para la liga francesa, tiene al Manchester, al Paris Saint-Germain,
1: es que detrás de eso no hay un interés particular de camiseta, hay un interés que es global de industria. Si gana el Paris Saint-Germain, si está otra vez revalidando su título de Champions, la Liga 1 de Francia cobrará más plata la próxima vez, porque tiene al campeón de campeones. Tiene al campeón de Francia y tiene al campeón de la Champions. Entonces, eso es pensar en industria. Y tiene razón Castel, eso es pensar en...
13: Sí, aquí fue un tiro en los pies, ellos mismos.
1: Sí, no. Eso, no, es un beneficio le salió el tiro por la culata, porque usted sabe que...
7: ¿A quién? ¿A quién le salió el tiro? ¿Por dónde?
1: Por la culata, eso es un término...
7: Es un término claro.
1: Sí, pero... Sí, literalmente.
12: Se buscó uno metido y salió lo contrario.
1: De pronto le da una depresión.
12: Se disparó el
1: sol. De pronto se deprime si le da así. Le salió el tiro por la culata, porque ¿sabe qué fue lo que hicieron con eso? Muchos salieron frotando de las manos y diciendo, ¿sabe qué? Ahora sí vamos a joderlos, porque no van a poder enfrentar tanto torneo juntos. Le bajamos la nómina y entonces este va a ser el torneo de nosotros los chicos. A ver dónde están los chicos. ¿Dónde estuvieron? ¿En qué fase del campeonato? Entonces se meten mentiras, van, y los que gobiernan finalmente el fútbol colombiano son los que con mentalidad mediocre diseñan los campeonatos y colocan las reglas. Y lamentablemente están dominados por esa falsa mayoría que representa un montón de clubes, algunos, no todos, de garaje, que solo sirven para chuparle teta a la vaca lechera de los derechos de televisión y lucrarse para comprar el carro, para comprar la finca, y para comprar el apartamento.
13: Y con eso se conforman.
1: Y los jugadores, salario mínimo y no más. Pero no le dan nada a la industria, le chupan a la industria. Esa es la realidad.
13: No hacen crecer la marca y el segmento.
1: Bueno, no sé.
12: Tuvo un lío.
1: Mucha cantaleta, Juanjo. No, creo que no, ¿cierto?
11: No. Es que yo estoy totalmente de acuerdo, absolutamente de acuerdo. Y yo lo que digo, y no es por ser peyorativo ni tampoco hablar con desprecio del torneo local, creo que para cualquiera de los dos es un premio consuelo salir campeón, porque el verdadero objetivo de dos equipos grandes con ese presupuesto del fútbol colombiano, con todo el talento que tiene el fútbol colombiano, tiene que ser, no digo ganar la Copa, porque es muy difícil, porque hay equipos brasileños que tienen un presupuesto 10 veces más grande inclusive. Ahora, no te podés quedar afuera en fase de grupos, Junior. No te podés quedar afuera en fase de grupos, y Nacional no puede quedarse afuera en fase previa de Sudamericana, porque si no estamos tirando abajo al fútbol colombiano. O sea, es importante
2: este título, título.
11: Es un premio consuelo para un semestre que es difícil salvarlo, me parece a mí, para dos equipos grandes.
2: No, de todas maneras, desde el punto de vista emocional y la dosis de orgullo que representa para los hinchas de cualquiera de los dos equipos que sea campeón, pues ganarle incluso es una final que además les encanta ganarle a la gente de Nacional Junior y Junior a Nacional. Entonces es una suerte de compensación emocional que evidentemente no tiene el peso
12: de aquello, no lo tiene. Pero tampoco es un premio de consuelo, profe.
2: No, ellos,
12: es más, en el caso de Junior
2: se enorgullece de un título.
12: No, y además, cualquiera. En el caso de Junior, yo quiero que hagan este ejercicio. Revisen en Sudamérica. Pensemos en Sudamérica.
14: ¿cuántos equipos son y cada cuánto son ganan dos torneos consecutivos? ¿Cada cuánto son
2: de
14: liga? Claro, de liga. En Sudamérica.
2: No, no es fácil, no es fácil.
14: No es fácil. Y Junior está en su segunda final consecutiva.
13: Sí, pero no la ha ganado, espere.
14: No, por eso yo no he dicho que la ganó.
13: Usted dijo que ganó.
0: ¿Cuántos han ganado? Él preguntó. Preguntó que cuántos han ganado. Y si no, pues mire, ¿cuál fue el último bicampeón en Colombia? Para que lo ponga más sencillo.
14: Nacional. Exacto, Nacional. ¿Hace cuánto?
0: No, el último, bueno, en el mismo, creo que fue en el América mismo año Nacional. 2020. Porque América ganó 2019 y 2019 2 y 2020, que fue un solo torneo, fue el último bicampeón consecutivo. Bueno, y el anterior a ese fue Junior ganando 2018 2 y 2019
14: O sea, no es algo que es fácil. Es muy complicado ganar dos torneos consecutivos.
2: Pero no podemos decir
14: si eso llegase a suceder, que es un premio de consuelo. Yo sé que es un rotundo fracaso no haber clasificado a la Copa Libertadores, claro que sí. Y además, peor aún, no haber podido clasificar a la Copa Sudamericana.
2: Cuarto de cuatro, Fabio, con ese presupuesto.
14: Total.
2: Cuarto de cuatro, sí, además, sabes, con un grupo que no era el más difícil.
14: Ahora, Juanjo, pero te voy a decir una cosa. Si metes presupuesto, entonces Junior está bien. Porque los otros equipos invirtieron más que Junior.
0: ¿Quiénes?
14: Palmeiras, Cerro Porteño.
0: Es verdad lo que dice Fabio, es que el Junior contrató futbolistas que no tenían contrato en realidad. No le quitó un jugador, una superestrella a otro club en Colombia, por ejemplo.
14: Si es por presupuesto, los otros invirtieron más.
2: No, perdón. Yo arranqué toda esta conversación, está bueno escucharnos. Yo arranqué esta conversación diciendo, no podés compararte con los brasileños. Palmeiras y Flamengo
14: tienen
2: 10, 15, Cerro también. 20 veces más presupuesto que Junior.
14: No meta el tema económico, meta todo lo demás.
2: No, sí. El tema económico es determinante porque
14: es con es un fracaso, Juan. Un presupuesto de 200 millones.
2: Juega 10 partidos contra un presupuesto de 20, le gana 9 y pierde 1 o empata el restante. O sea, contra el dinero no podés.
1: Las diferencias de la pasión. Fabio está defendiendo al Junior, ¿cierto? Sí. Frente a la teoría de Juanjo Buscaglia, que yo comparto plenamente, de que es un fracaso para el fútbol colombiano, claro, que los dos mejores equipos de más músculo económico no estén en Copa Libertadores.
14: No, en el Jota, en eso estamos de acuerdo.
1: Y Jota se queda en silencio. Jota se queda en silencio.
0: Lo que están hablando de Junior, pregúnteme por Nacional.
1: No, Jota se queda en silencio.
14: Que no comparten que digan que es un premio consuelo.
1: Los dos están en la misma bolsa. En la misma bolsa están los dos.
14: Sí, es cierto.
1: Exacto. Son copetones de patio, es decir, para mirar acá nomás en nuestro solar. ¿Sí? Pero para afuera no tenemos absolutamente nada. Y todo eso no es ni culpa del Junior como institución, ni culpa de Atlético Nacional. Es culpa de la organización. Es tal cual como está en este momento establecida la organización. Donde los que toman las decisiones son los que menos plata ponen para el fútbol. Esa es la realidad.
0: Y la otra realidad, Javier, que también hay que mirarla, es
1: que no lleguemos a lo que pasó en Inglaterra. Recuerden, en Inglaterra la Liga Premier fue producto de esto. Que se mamaron de los equipos de garaje tomando decisiones por los demás.
2: Sí, tal cual.
0: Y el otro punto, hay muchas cosas.
1: El otro punto es que tenemos comerciales, Jota.
0: ¿Cómo se invirtió la plata? Porque es que Juanjo dice, es que le invirtieron mucha plata. Sí, pero ¿dónde quedó la inversión? ¿A quién trajeron y qué tan determinantes fueron en la campaña? En cada uno de los equipos. Lo miramos después de comerciales.
2: Habrá que revisar.
13: Pero esos equipos se hizo la inversión para la Libertadores. Tenemos que hacer una cosa.
0: ¿Cómo se están gastando la platica?
1: No, eso que hicieron la inversión. Los equipos tienen la obligación, los grandes equipos, las grandes empresas tienen la obligación de invertir adecuadamente. Y invertir adecuadamente es examinar qué es lo que va a comprar.
2: Claro.
1: Y no necesariamente, yo sigo quedándome con la teoría de Julio Comesaña, no necesariamente el querer reforzar un equipo con un goleador significa que ese goleador que está haciendo tantos permanentemente en otros clubes tenga capacidad de adaptarse a tu sistema de juego, porque ahí tendrías que cambiar ese 11. para ese goleador. Hay que saber elegir, hay que saber escoger.
15: No, y no sea jugador libre ni nada de eso.
13: Ah, sí, sí. O prestados.
14: Julio. Ay, Tulito.
1: Sí. No. Nos vamos a corte comercial.
13: Dijo corte comercial, hay humor de convocatoria de mundial. Aquí está el panita en el Blog Deportivo, el único show deportivo de la radio. ¿Con qué sale? Hoy estaba Javier.
6: Yo confío. Me vieron bien, cierto, fino, estaba yo fino.
13: Vamos, Robrino.
11: Vamos, pana, vamos.
6: Gracias, Juanjo.
2: No.
6: Saludo de Charlie Cuadora, de Isaías Queroso, sí, señor, sí. De Pedro Medario también nos saluda.
2: Sí.
6: Nos saluda Diógenes
2: Supito. Medario.
6: Sí, Diógenes Supito Grueso también. Diógenes Supito Grueso también nos saluda. Señor Octavio, Supito. El músico Octavio Lonchelo.
2: Claro,
6: vean el urólogo Ulises Croto, que saluda a ustedes. Y nos saluda don Elber Gamarra también, que saluda a todos.
13: Elber Gamarra, fiel oyente.
6: Elber Gamarra, usted lo conoce.
13: Doctor Gamarra, claro.
6: Doctor Gamarra, sí, señor. Saludos para todos ellos.
2: Mi amigo del doctor Croto también.
6: Estaban en un evento. Entonces el tipo llega y dice, qué pena, disculpe, ¿qué me decías? Que me he distraído mirando esa morena hermosa que está sentada allá al fondo. Y le dice el otro, que puede besar a la novia.
13: No.
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1: Faltan 9 días para la Copa del Mundo. De la tarde, 43 minutos, entonces, día de final. Iniciamos a las 7:30 de la noche, el kickoff a las 7 en punto previa. Estamos atentos a todo lo que pasa en Colombia y ahí arrancamos con el fútbol profesional colombiano. Es nuestro primer partido en la ciudad de Barranquilla.
2: Jota, ¿qué era lo que iba a hablar de Nacional antes de la pausa, que nos lo quedó viendo?
3: No solo de Nacional, también de Junior. O sea, miremos cuáles fueron las contrataciones, porque Juanjo tiene razón, los dos equipos invirtieron. Nacional trajo a Milton Casco, que termina lesionado, que tuvo 3 partidos buenos al principio, pero después discreto. Uh-huh. A Nicolás Rodríguez, que tuvo un enredo administrativo o jurídico y que se perdió unos partidos y que ahora regresó.
2: Pero la pregunta es, ¿Casco venía libre? Rodrigo sí tenía contrato en la MLS, ¿no, Rodríguez?
3: Sí. Casco venía libre.
4: Casco venía libre.
3: Trajo a Kevin Cataño, que es un gran arquero, pero nunca jugó. Trajo a Chicho Arango, que se lesionó, que a veces sí, que a veces no, pero no fue regular. Y trajo a Eduard Bello, que le pega bien a los tiros libres y a los tiros de esquina. Pero en esos 5 no hay uno que te marque diferencia para uno decir, ese fue el gran refuerzo de Atlético Nacional este semestre. Entonces, si tú traes 5 jugadores y ninguno te marca una gran diferencia, invertiste mal.
2: No, él ya estaba. Marlos ya estaba.
5: El mejor refuerzo fue Rengifo, el pelado de Ese fue el mejor
4: de
5: refuerzo
4: cantera.
5: De la cantera. La verdad que tiene razón, Jota. Ninguno dio una gran respuesta. Sí. En Junior, a ver, en Junior.
2: Juancho Ríos libre.
5: Y se terminó afianzando.
6: Pestaña de alguna manera libre porque venía a la América, pero pertenece al Pereira.
2: Y tenía un litigio ahí.
3: Pérez también llegó, ¿cierto? Este semestre.
5: ¿Quién?
2: Claro, Kevin Pérez del Tolima, procedente del Tolima.
5: Se lesionó, se ha lesionado.
2: No ha dado la talla en el Junior San
6: Pérez. Y a Muriel, que es el más costoso, quizás el más costoso del fútbol colombiano, también. Es decir, tenía contrato con el Orlando City, pero lo dejaron libre y yo
5: Ahí hay una.
1: Pero Fabio, ¿esos jugadores no llegaron para reforzar al Junior en sus eventos internacionales?
6: Esa fue la razón por la cual se contrató. Ahí sí, pero la cultura está cambiando.
2: La cultura cambia y los dirigentes en Colombia, como lo hemos dicho hasta la saciedad, están orientando sus inversiones a jugadores que no tengan contrato vigente.
7: Porque es que en algún momento, y por ejemplo, colocó el caso del América en su instante, contrata jugadores recontra desconocidos. Entonces, claro, como le sale una vez, piensan que
2: siempre va a salir.
7: Que esa es la técnica. Y resulta que.
6: Diga, jugadores libres.
4: Lo que pasa es que si nosotros no le exigimos a los dos clubes más ricos del fútbol colombiano, no le estamos haciendo un favor al fútbol colombiano, digo.
3: De acuerdo.
4: Si no le hace exigir a Junior y a Nacional, porque por ejemplo, Milton Casco, sí, campeón de todo con River, pero llegó a punto de cumplir 38 años y si salió de River libre, es porque en River no jugaba. Entonces,
1: Juanjo, ¿viste? No son las apuestas. Todos quieren que le salga un cano.
7: Y aquí a Colombia no llega lo mejor del extranjero como en otrora, ¿no?
2: Y lo que dice Juanjo es muy cierto. Casi que contratar a Casco es desprestigiar un poco el nivel de la liga. Piensan que un tipo de 40 años va a ser competitivo y va a funcionar en la liga colombiana. Es una realidad, no es una mentira.
3: Entonces, volvemos a lo mismo. Si vas a traer 5 para que ninguno sea el que marque diferencia, trae uno o trae dos, pero trae a la fija y trae a uno que sea costoso, pero que le puedas exigir y que dé resultados.
4: Lo que pasa es que la realidad es que Colombia ya no está contando bien, lamentablemente.
7: No contrata porque no hay esa capacidad económica.
4: No es un mercado atractivo.
5: Los de primer nivel no les gusta a los de afuera.
4: No está pagando Colombia. Colombia está pagando bajo. Claro. O sea,
6: por ejemplo,
4: con los jugadores de
6: Argentina. Pero está pagando bajo porque no hay la capacidad económica para hacerlo.
5: No, pero además.
4: Pero tienen que invertir. Jugadores... ¿Por qué no hay capacidad económica?
2: Yo creo que capacidad económica sí hay. Lo que pasa es que la plata no la reinvierten en el fútbol, que es distinto, ¿no? Capaz que el único que maneja esa cultura.
6: No, porque los equipos grandes sí tienen la capacidad, sí reinvierten.
2: Por ejemplo, el Deportes Tolima. El Tolima es un equipo que constantemente está modernizando su nómina, reinventando, invirtiendo.
5: Pero no puede contratar. Es que, mire, los jugadores muy buenos de otras partes no miran para venir a jugar. Los de segundo nivel tampoco todavía. Ya va México, ya Estados Unidos. Se abrieron tantos mercados económicamente. Y entonces, los equipos colombianos pueden contratar a quién? ¿A quién? ¿A quién? ¿Al del tercer y cuarto
6: nivel? ¿Jugadores libres?
3: Entonces, mire, entonces, profe, entonces asegure los juveniles para que no se le vaya Samuel Martínez. Tempranamente, si vas a traer a los que son de tercer nivel en Sudamérica, coge el juvenil que es el bueno y asegúralo por 3 o 4 años.
4: Lo que habrá que pensar es porque hoy Ecuador paga mucho más que Colombia, por ejemplo.
6: Porque la televisión paga mucho más en Ecuador. Ahí está la diferencia.
7: La repartición es diferente a la repartición que se da también en Colombia.
6: Correcto. Ah, bueno, por eso los equipos reciben más dinero por concepto de televisión.
7: Los equipos grandes.
1: Si seguimos así, entonces todo está bien y vamos a escuchar.
7: Es que acá estamos diciendo que el deporte es que nadie está diciendo lo mismo que está Atlético bien, Nacional está... que va a Copa Libertadores.
6: Lleva
7: 14 años en la segunda división.
6: Peor aún, Cristian, ¿usted cree que el Unión Magdalena, que está en la B, pueda recibir lo mismo que Junior por televisión?
7: No tiene presentación. Pero recibe lo mismo.
4: ¿Sabes dónde puede sacar la diferencia Junior, que no la sacó? Y por eso te digo que el fracaso es de proporciones extranaturales. Se perdió los premios de octavos de final de Copa Libertadores, Junior.
1: ¿Cuánto
4: era? De entrar por lo menos en octavos de final.
1: ¿Cuánto era para que le duela a Fabio?
4: Por entrar en octavos de final, en un partido le pagaban $1.250.000 más la recaudación.
6: Entonces, ¿quién está diciendo
4: cuando vos decís que no es fracaso quedar afuera en pase de grupos de la Copa Libertadores, yo te digo que se perdieron 1.250.000 por no entrar en octavos, 1.700.000, es decir, estamos llegando a $3 millones por no jugar octavos y cuartos.
6: Pero en eso estamos de acuerdo.
4: Yo no te digo que le compita a Palmeiras o que le gane la Libertadores a Flamengo.
6: Pero
4: yo
6: cuando,
4: lo que digo es que Junior no puede
6: lo está diciendo como si no estuviera no de acuerdo con final. Usted.
4: No, pero vos hace un rato dijiste que no pasa nada con haber quedado cuarto en
6: cuarto. No, yo no he dicho eso. No, yo no he dicho eso. Lo que no comparto contigo es que tú digas que no, lo que no comparto contigo es que tú digas que es un premio de consuelo quedar campeón. Ese es el tema.
4: Es un premio de consuelo.
6: Yo sé que es un rotundo fracaso.
4: Que era hacer un buen.
6: Mire, lo peor que le ha podido pasar a Junior en los últimos años, terminar cuarto en una Copa Libertadores de América. Estamos de acuerdo en eso.
4: Pero para vos no, el año con ganar el título de ahora. Y yo lo que te digo
7: el semestre, sí, claro. Sobre todo porque en Colombia no siempre ganan mejor. En Colombia,
6: creo que sí.
7: Nuestro torneo es muy benévolo, que muchas veces hay equipos que se meten séptimos, sextos, jugando muy regular, terminan siendo campeones y sí, se celebra el título.
5: En este caso fue el primero y el segundo.
7: Pero
5: y
7: después, pronto, en este caso, ¿dónde se ve eso? Igual. La repercusión es a nivel internacional.
6: Mire, y le voy a decir algo. Junior invierte mucho el
1: año. Fabio, los dos pasaron el año en el fútbol profesional colombiano, se rajaron internacionalmente.
5: Sí,
1: claro. O sea, porque los que más invirtieron, Junior y Nacional, llegaron a la final.
5: Nacional ni siquiera pudo ir al aeropuerto a la salida internacional.
7: No pasó migración. Ahora, pero yo soy la cambio. Si Nacional sale campeón, mejora el próximo año torneo internacional, porque deja de jugar una primera fase de Sudamericana y va a una fase de grupos de Copa Libertadores. Y recibe más dinero, ¿no?
6: Correcto.
5: Sí, claro.
3: Es una figura al año. Es que si hubiera clasificado a Copa Sudamericana, hágale la cuenta cuánto le entró a Millonarios, que fue el que pasó y que no superó la fase de grupos de la Sudamericana. Ahí había una platita. Si era por lo económico, ahí había una plata.
5: Ahora, yo insisto en que, claro,
4: un millón de dólares
5: en comparación con lo que representa el fútbol internacional, el ir al continente y mostrar lo que representa desde el punto de vista prestigio,
4: orgullo.
5: Exactamente, pero para el hincha, yo ahí no tengo ningún tema que debatir. Yo creo que sí, fue un rotundo fracaso. Ahora, para el hincha,
6: ahí estamos de acuerdo todos.
5: El ganar un título y el ganárselo si puede a Nacional.
6: Claro, que fue un fracaso de la Copa Libertadores, que eso es lo que estamos diciendo. Dígame, es diferente lo que yo digo con lo que dice Juan, el profe. Es un rotundo fracaso. Es un rotundo fracaso. Horrible.
7: Un título es un título. Yo soy con esa con Fabio, un título es un título.
6: Claro, pero no demerito el título. Es que eso es lo que ustedes están demeritando.
7: Es un título especial. Brindando los equipos más poderosos, claro, desde lo que mencionó Colombia, ¿no?
6: Pero por eso,
7: algo inusual en nuestra liga.
4: No, yo estoy diciendo, por eso le digo que es un premio, pero un premio consuelo, porque el objetivo de Junior debió haber estado pasar, si lo que estamos hablando, todos estamos coincidiendo que el problema de los equipos colombianos es la falta de dinero, porque no paga la televisión, por lo que fuere, no están invirtiendo o no tienen el
5: presupuesto
4: que tenían antes,
5: claro,
4: entonces vos estás obligado a pasar, porque la plata está ahí, para ser mejor equipo, para tener mejor inversión,
6: Juanjo,
4: para tener...
6: Juanjo, te hago una pregunta, ¿usted cree que Junior no estaba obligado
4: a ganar $6 millones en el torneo colombiano?
6: Pero es que yo no entiendo por qué tienes que una cosa con lo otro. ¿Usted cree que Junior, así clasificando, no estaba obligado a ser campeón? también estaba obligado a ser finalista.
4: Las dos cosas. El rotundo fracaso de Libertadores salir campeón.
6: Las dos cosas.
4: Por eso digo que es solamente un premio consuelo. Es importante, no, sí, la gente lo festejará.
6: No lo tapa,
3: Fabio.
6: No lo tapa, pero no es un premio consuelo.
3: Para tratar de entender dónde está la discusión.
1: No han dejado hablar a Juanjo.
3: Yo hago la pregunta. Para Junior, los dos objetivos eran iguales. Era igual de importante clasificar a segunda fase de Libertadores que llegar a la final del fútbol colombiano.
6: Pues quizás no, pero eran dos objetivos. No sé qué porcentaje hay más importante uno que otro.
3: No, para usted como periodista de Barranquilla, ¿es igual de importante clasificar a la fase de octavos de final de Libertadores que llegar a una final del fútbol colombiano?
6: Sí, para mí tenían igual importancia.
3: No, para mí no es igual.
6: Para mí tenía igual.
3: Cuando usted arma la nómina y va para torneo internacional, dice: voy a armar una nómina para torneo.
1: Amigos queridos,
6: tenía las dos obligaciones.
1: Amigos queridos,
6: dos obligaciones.
1: Amigos queridos,
6: falló en una.
5: Castel, pero conquistar el continente es mucho más importante.
1: Podemos dejar hablar a Fabio, a Juanjo, no más Fabio, Juanjo.
6: Habla, Juanjo.
1: Adelante.
2: Pero hay algo que hay que revisar.
1: Ahora se metió Cristian.
2: No, porque es que exigimos, pero también vayamos a revisar en los últimos 5 o 6 años. ¿Cuántos equipos en Colombia se han metido en unos cuartos de final de Copa Libertadores? Yo solo recuerdo uno, 2023, Deportivo Pereira. No más.
6: Lo que decía don Javi.
2: Goleado por el Palmeiras en cuartos de final.
5: Mucho más.
4: No podés comparar el presupuesto. No podés comparar el presupuesto que tenía Pereira en el 2023.
2: No estoy comparando, Juanjo. Yo creo que tenemos que escucharnos, Juanjo. Yo no estoy comparando. Porque yo no estoy comparando, simplemente estoy informando que el último equipo en Colombia que llegó a unos cuartos de final de un torneo internacional en Copa Libertadores fue el Deportivo Pereira. No estoy comparando.
4: No, tranquilo, yo te estoy diciendo otra cosa.
1: No pelees.
4: Yo lo que digo es a Pereira se le puede exigir mucho menos porque es un equipo humilde con un presupuesto
5: bajo. Pereira fue campeón. Pereira fue campeón de Copa Libertadores.
6: Sí, pero no tiene la misma exigencia, eso es cierto, por supuesto, estamos de acuerdo.
4: Junior está obligado a mucho más, por su historia, por su presupuesto, por su tradición, por su grandeza, por su plantel. Y lo que yo digo, que vos un plantel como ese, que es espectacular, que Junior tenga un gran plantel, lo mínimo que podés exigirle es que llegue a octavo de final de Copa Libertadores.
6: Y se le exigió eso. Y es que se le exigió.
4: Y bueno, por eso te estoy diciendo que es grave. ¿Y sabés cuál es el doble fracaso de Junior en este semestre? Es espectacular que salga campeón y me encanta, y voy a celebrar cuando vea a la gente en Barranquilla emocionada con el tiburón. Yo lo que digo es que un equipo que además tiene la oportunidad de tener la final de Copa Sudamericana en su estadio, va a ser la reinauguración del estadio, no quedar aunque sea tercero en el grupo para meterse en Sudamericana.
2: Ese cupo se lo dan a Sporting Cristal, imagínese, un equipo del Perú.
4: Es un pecado doble.
1: Y ahí volvemos a la discusión.
4: Del recontra repechaje viene Sporting Cristal, porque Sporting Cristal tuvo que jugar
6: distancias
4: previas.
6: Juanjo, entonces te hago una pregunta.
4: ¿Sabes qué le haces un favor a Junior? Lo estás subestimando a Junior al justificarle absolutamente todo.
6: No, lo estoy subestimando. Por eso,
4: al equipo grande.
6: Por eso, si usted se llama Juan José Char, ¿usted vota entonces Alfredo Arias por haber sido eliminado de la Copa Libertadores de América?
4: No, para nada. No, estoy yo quiero también de la cabeza de Arias. Simplemente fue tremendo fracaso.
6: ¿Sabe por qué le pregunto?
4: Será salir campeón.
2: ¿Y cómo se resuelve el fracaso?
6: ¿Por qué se lo pregunto? ¿Sabe por qué le pregunto? Porque es que estamos identificados con plantel, que fue un fracaso.
4: Armando mejor plantel.
6: Por eso,
4: no
6: bueno,
4: trayendo
6: por
4: jugadores
6: eso,
4: pero... de 35 años, porque ¿sabes lo que pasa? Los jugadores de 35, 36, 37, 38 años son espectaculares y nos divertimos con ellos y me encanta que estén ahí, pero cuando
6: salís pues a nivel internacional,
4: eso fue lo que les alcanza. No, perdón, déjame que termine. ¿Se acuerdan cuando arrancó el año y yo pregunté, con el calendario de Mundial que se va a jugar prácticamente todos los días, Junior no tiene un plantel avejentado? Es lo que terminó pasando, porque lo que le termina pasando a Junior es que el plantel está mal armado porque tiene jugadores demasiado grandes para jugar cada 48, 72 horas durante todo el semestre.
5: Pero
4: es lógico lo que le pasó a Junior, pero el plantel lo armaron mal.
1: Bueno, esta charla...
5: En medio de eso que puede ser...
2: Pero el técnico también es responsable.
5: Las edades. No,
2: si el equipo se arma mal, también el técnico tiene ahí su porcentaje de...
5: Tenía una limitación
2: de participación.
5: Eso 25. De la estructura, pero por relación a lo que...
2: Por ejemplo, se sobrepuso en una posición de delantero, si lo dijo Juanjo, en vez de rejuvenecer la ambición.
5: El técnico hizo rotación de jugadores. En ese sentido, creo que no es por ahí la búsqueda. Sí puede ser que miramos la edad de alguno, sí, llama la atención que hay algunos mayores de 30 y tantos, pero en el ya en la ejecución de la plantilla, el técnico la verdad fue lo suficientemente inteligente para hacer rotación, rotó en todos los partidos, tal vez incluso tal vez esa puede ser por la cual el Junior no jugaba siempre bien, le fue irregular, pero eso es otra discusión. Ahora, lo que yo digo es que desde el punto de vista emocional, Juanjo, toda la razón, para mí el continente es lo más importante, y sobre todo un equipo con la historia de que trae el Junior de muchos campeonatos, sí, ya locales, ya está queriendo dar, sí, el salto, y la gente, sus hinchas, quieren dar el salto de conquistar el continente de alguna manera, suramericano o Libertadores, y entonces ninguna de las dos se quedó. Pero lo otro, desde el punto de vista emocional y el orgullo que va a representar para los hinchas, va a seguir siendo igual. No, ellos no lo asumen como un consuelo. Lo van a asumir como el orgullo de ser campeón y lo van a celebrar y todo esto. Y ya la próxima temporada van a querer y a exigirle al equipo que no se deje ni siquiera eliminar en el
1: como pasó la temporada que terminó, profe Javier Castel. Ganaron y exigían. Bueno, vamos a ver qué pasa. Hoy es el primer partido de la final. Todo esto, el preámbulo de Junior Atlético Nacional, los dos equipos para mí más grandes que han llegado a la final. Junior por el bicampeonato es el sueño. Martes 2 de junio a las 7 de la noche arranca la transmisión a las 7:30. El relato será del Garzón, pura emoción, es un hombre sin pena y todos los hombres sin pena están hasta ahora en Blog Deportivo. ¿Por qué? ¿Ustedes vieron la noticia sobre los potenciadores sexuales que se venden por internet de manera fraudulenta?
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1: Y a veces el amor puede ayudar, ¿no? La esposa, si nos está escuchando, la novia, si nos está escuchando, se ha notado que algo está pasando, se ha visto la timidez en la relación. 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Por favor, como dice Carlos Mario. Muy bien. 3:03 PM, hay fútbol a esta hora. Preparándonos para la Copa del Mundo.
7: No. Cardiff está enfrentando Gales a la selección de Ghana, partido preparatorio. Ghana será participante de la Copa Mundial, Gales no. 54 minutos, 0 para Gales, 0 para la selección de Ghana, para el equipo de Queiroz, que estará debutando en el Mundial frente a la selección de Panamá, y después Croacia e Inglaterra.
1: Muy bien. Gana, no gana, hay empate en este momento. Estamos en Blue Radio, el Pep Garzón, pura emoción, el encargado de llevar las emociones del partido del día de hoy. Y aquí está el humor de convocatoria, ay, Copa del Mundo.
6: Pero bueno.
2: Ay, Fabito, usted también va a empezar.
7: Está buscando y pelea a todo,
2: Fabito,
7: el mundo.
2: Que no, yo pensé que Fabito venía con la camiseta del Junior.
6: Le tengo fe,
1: Está Fabito con la camiseta del Junior, sí, señor.
2: Sí, qué poco está.
7: Se puso fue los guantes de boxeo.
2: Se puso fue los guantes de boxeo a pelear con
7: Bucaya. Ahí está, ahí está.
1: Míralo, míralo, míralo cómo se pone. Míralo, míralo, míralo. Otra vez, a ver, ¿cómo decir?
2: Ay,
1: ¿cómo
2: se pone?
5: En nuestro canal de YouTube. Sabe de boxeo, ¿ah? Sabe de boxeo, Fabio, ¿ah?
1: No, pero sí. eso ahora el Sancho Panza de es Castel.
6: ¿Y usted cree que no tenemos peso pesado en el boxeo no. también ahí?
2: Sí, pero como Tibaquirá, que es peso paja.
1: Pues hay una categoría.
2: Sí, hay una categoría.
1: Paja, sí, señor.
2: Cierto que usted es peso paja.
1: Sí, señor, peso paja.
2: Se le nota, sí, señor.
1: Sí, señor.
2: Hombre sin pena. Oiga, falleció un cardiólogo allá en Guachené.
1: No puede ser.
6: En Guachené, sí.
1: No, pero no se olviden de esta noticia.
2: Y rodearon toda la... El féretro, todo con puros corazones. Todos corazones por todos lados.
1: Corazones, porque era un cardiólogo.
2: Claro, estamos pensando cuando se muere el ginecólogo, ¿cómo va a ser la cosa?
1: No,
2: eso va a ser.
1: ¡Panita!
8: Sí, es una cosa horrible. Sí, ¿eso qué es? Estaba pensando.
1: Esa risa de Valentín y Cristian.
2: Mala idea eso, ¿no?
8: Una mala idea, ¿cierto? Sí, sí, sí. ¿Cómo le parece que llegó un tipo?
1: El problema es que Juan Carlos se lo imaginó ya.
8: Un tipo llegó donde el urólogo. A propósito, hablando de medicinas.
1: ¿Y el doctor Manotas?
8: De especialidad de médica, sí, señor.
1: Sí, señor.
8: Llegó un tipo donde el urólogo y dijo: doctor, es que me duele mucho las bolas. Los testículos.
1: Ya, explico.
8: Es mejor decir las bolas.
1: No, los testículos.
8: Bueno, párele bolas por lo que te dice.
2: Las esféricas.
8: Las esféricas. Las esferas del dragón, sí, señor.
1: No.
8: Dijo, ¿tienes que me duelen? Dijo, no, hay que amputarlo.
1: No.
8: No puede ser. Y se fue para otro médico. Yo voy a pedir la otra opinión para otro médico. Llegó el otro médico. Doctor, veas que yo tengo un dolor aquí abajo y me está doliendo mucho. Hay que amputarlo. Dijo, doctor, es que el dolor es muy severo, doctor. Dijo, hay que amputarlo. Dijo, no, voy a pedir otra opinión.

0: Y fue que amputarlo, dijo, no, voy a pedir otra opinión. Y se fue para otro urólogo.
1: Otro urólogo.
0: Sí, dijo, es que me está doliendo mucho la bola, sí. Doctor. Entonces yo qué puedo hacer, bájese los calzoncillos. ¡Ah! Hay que operarlo, hay que amputarle.
1: No,
0: el tipo hasta que le amputaron. Sí, no. Señor, tuvieron que amputar el pobre tipo.
1: No. ¿Le amputaron? Le amputaron.
0: No. Sí, lo castraron prácticamente.
1: Los testículos.
0: No. Porque el dolor en la bola era impresionante. Tres urólogos había consultado y todo, le dijeron, hay que amputar. Hay que castrar.
1: Qué
0: definitivamente. Qué barbaridad,
1: voy
0: dijo
1: a
0: el señor.
1: Ese médico
0: sí, señor. Entonces el tipo le quitó
2: pobre gente,
0: prácticamente.
1: No.
0: Sí, se quedó sin bolas el tipo.
1: Sin bolas.
0: Entonces el tipo ya cuando salió de la operación se fue a comprar unos calzoncillos nuevos.
1: Sí.
0: Y llegó a andar al almacén y dijo, hágame un favor, véndame unos calzoncillos talla 30. Dijo, no, pero viéndolo usted es 32. Dijo, no, yo soy talla 30. Dijo, no, viéndolo usted es 32.
3: No.
0: Dijo, no, yo soy talla 30. Dijo, vea, si usted se pone talla 30 le empiezan como a coger un dolor en la bola.
1: No. Son las 3 de la tarde, 4 minutos, vamos a una pausa. ¡Al regreso!
3: Me gusta apretado, ¿no? Bueno,
0: Pabito, ¿qué talla es?
1: Está apretado. Al regreso, mi selección en Colombia, que se despidió ayer en el Estadio El Campín de Bogotá. Estamos en el único show deportivo de la Radio Blog Deportivo. Un minuto de noticias, ya regresamos.
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0: Bueno, empezamos ya el tema de Selección Colombia, lo abordamos. La primera pregunta es, ¿qué tan satisfecho quedó el crítico más crítico que tiene este programa, que es el profesor Castel?
1: Sí, sí. Critica el café.
0: Sí.
2: Bien, si desde el punto de vista de la satisfacción, le quedé insatisfecho, por supuesto, pero sí. Esa insatisfacción en estos momentos, y teniendo en cuenta lo que significaba ese partido, las condiciones en que se jugó, las condiciones en que llegaron ahora, es más tranquila. Es decir,
0: ¿usted cree que no se estuvo en el nivel, pero que hay atenuantes?
2: Claro, por supuesto, sí. Yo no esperaba mucho más, decir, es una, básicamente lo que fue una fiesta, la posibilidad de integrar a los jugadores con la afición, lo disfrutaron, a mí me sorprendió que Lucho Díaz jugara tanto tiempo, es decir, y yo creo que el técnico lo que estaba buscando es que muchos jugadores tuvieran minutos, que fueran poco a poco, como la culminación, como un partido, digamos, relativamente serio, contra un rival que no son entre ellos mismos, la culminación del primer ciclo de entrenamiento.
0: Lo primero que tenemos que, como principio, partir es que cuando hay 11 cambios permitidos, no es un partido serio.
2: Bueno, entonces, supuesto, claro.
0: Si nos ponemos rigurosos.
2: Ah, exactamente.
0: Pero todos sabíamos que este no era un partido, pues, como para hacer una certificación de calidad y candidatura a la próxima Copa del Mundo.
2: Y mucho menos grupal, Javier. Mucho más, yo le iba a decir Javier Andrés, así se llama mi hijo. Javier.
0: Tranquilo.
2: Oiga, Javier. Mucho menos desde el punto de vista colectivo, ¿verdad? Porque están llegando, se están incorporando apenas, algunos llegaron con un día, dos días. Entonces, lo que podría uno revisar, algunos gestos, algunos movimientos individuales, algunas cositas que uno quiere descubrir en algún jugador, por mí, a mí me sigue llamando la atención Puerta como el mediocampista más. De más sentido colectivo, que ya lo vi, yo lo conozco, pero
0: sí,
2: ayer me
0: sí,
2: lo
0: sí, no, sí. Si quiere que entremos en pequeños detalles, el caso de Puerta. Ajá. Es decir, con la pelota en los pies fue fenomenal.
2: Fue un distribuidor de lujo.
0: Pero muchos de los apuros que tuvo Colombia, sobre todo con ese peticito, ese Ugalde,
2: el mejor de ellos, el nueve, qué jugador ese. Sí, juega bien.
0: Muy, muy, muy buen jugador, excelente jugador. Los movimientos de Ugalde que le significaron desacomodo a los dos defensores derechos, a Davinson y a Dita, que Dita fue a jugar por la derecha, pero sin manejar la zurda. Le costó mucho a la Selección Colombia. Y cuando salieron detrás de Ugalde, que ese es el tema que tocamos al comienzo con el caso del Junior de Barranquilla, del hombre en zona, Ugalde lo sacaba a Dita, tanto que vino a la mitad del terreno y le pegó un trancazo impresionante al costarricense.
2: A ver, ¿por qué?
0: Ahí es donde yo digo que hace falta, y hace falta no en este partido. Hace falta en la Selección Colombia, no hay un volante que te haga descentral como Lerma. Exactamente.
2: Como Lerma, sin duda.
0: Entonces, se va.
2: Entonces a veces dice, a uno dice, a mucha gente dice, el que sabe jugar con. No. Hay unas posiciones en donde es indispensable, claro, saber jugar, la técnica mínima correcta para jugar fútbol.
3: ¡Tapó el arquero! ¡Palo! ¡Gol! Extraordinario de Chirenqui, después del tiro en el palo, de una, tic y adentro, gana uno, gana, Gales nada.
4: Partido amistoso internacional en Cardiff, Gales frente a la selección de Ghana, que estará debutando en el Mundial frente a la selección de Panamá. Chirenqui a los 66 minutos abre el marcador para el equipo del profesor Queiroz.
0: Dan zapato de los lindos esos jugadores de Ghana, ojo.
5: Cuando los dirijo me tengo que poner canilleras.
0: Imagínese, Queiroz, en la charla técnico se tiene que ir con canilleras porque lo levantan.
5: Canilleres, guardaespaldas y todo.
0: Han pegado unos patadones impresionantes.
5: Han pegado unos patadones.
0: Redondeando, profesor Castel, entonces
2: Puerta es el volante central, no es un volante central lateral, digamos, posicional, si lo ponen a jugar ahí. No. Ya en la selección Colombia, ¿tú te acuerdas, Javier, en la selección Colombia sub-20, que fue uno de los mejores, tal vez el mejor del campeonato aquel, que hizo muy buena la selección sub-20, tenían que reforzar esa con el muchacho Vélez, que jugaba en Junior?
0: Sí, sí.
2: ¿Te acuerdas que para reforzar, John Vélez, sí, para reforzar bien desde el punto de vista defensivo, más posicional, lo ponían a él porque Puerta tiene la sensación de que el fútbol es en todas partes. Y como tiene calidad, la toca y va y busca y se asocia siempre con todos.
0: Eso, a mí me gusta que no esté Lerma Castel, ese día vamos a tener que jugar con
2: va a haber
0: un doble cinco aplicado.
2: Claro.
0: Aplicado,
2: claro,
0: bien
2: claro.
0: Aplicado.
2: Y ni Río ni él son aplicados.
0: No.
2: Ayer jugó, bueno, él de central, volante por derecha Río, volante por izquierda Carrascal. Entonces, no es un hombre que siente el fútbol de que yo estoy pendiente de los demás. No, él siente el fútbol desde el compartir la pelota con los demás.
6: Ahora, ¿sabe qué, profe? Yo lo que yo vi ayer, y yo coincido plenamente con ese concepto, que yo creo que igual se puede jugar sin un 5 de marca, o un 6, como se le dice en Colombia, sin un mediocampista central, que sienta la marca como primordial, pero para eso necesitas que haya una coordinación que ayer Colombia no tuvo, porque... Otros. Por ejemplo, Argentina fue campeón del mundo en el 2022, jugó sin mediocampista central definido, eran De Paul, McAllister y Enzo Fernández. Ninguno de los tres es mediocampista, pero entre los tres cumplían la función y se relevaban. Claro. Ayer no lo vi eso en Colombia, vi que el medio quedaba a veces descompensado y desprolijo, bastante desordenado.
0: Sí, esa es parte de la foto que se toma de lo táctico, pero como arrancaba Castel, esto tiene un montón de atenuantes, jugadores que apenas llegan, no tienen más de 5 entrenamientos juntos en este momento. Tienen es que recuperar la huella, la memoria, claro. Eso hay un montón de variables que nos hacen pensar que lo más importante del partido de ayer fue ver esa plenitud de Lucho Díaz que desbarata absolutamente cualquier estructura.
7: Va a haber una vaca, Javier.
0: No. Y lo de Juan Fernando Quintero, que le dio claridad al equipo, le dio dinámica cuando entró sí, también claro. Notable. Y sigue padeciendo el centro delantero que juega en la selección Colombia. Sí, esta pelota porque tomaron a Costa Rica arriba, una pelota larga, claro. Muy bien metida, visualmente localizado el espacio por James Rodríguez frente al gesto que le hizo con el movimiento, con el desmarque hacia afuera Suárez. Exacto, fue una combinación, pero dígame qué balones les quedan por delante a los delanteros de Colombia.
2: El Cucho Javier realmente estuvo en el partido, pero no tuvo ninguna posibilidad de nada de hacer algo porque es muy complicado. Claro, no hay volumen de juego ofensivo en Colombia, que lleguen los mediocampistas, que lleguen los marcadores. Entonces el Cucho en Betis lo acompañan 6-7 jugadores permanentemente en la mayoría de las jugadas. A Luis Suárez lo acompañan en el Sporting 6-7 jugadores, marcadores de punta, mediocampista que llega, que pasan a los delanteros. Los mediocampistas de Colombia no pasan a los delanteros, siempre están por detrás de ellos. No le pasan, no ganan el fútbol.
6: Y eso se vio acentuado cuando entró Juanfer y jugó junto con James. Esos minutos que uno siempre se pregunta, ¿pueden jugar juntos? Bueno, ahí el déficit va a estar, que no digo que no pisan el área, pero no son dos mediocampistas dinámicos que puedan tocar y pasar a buscar y definir en el área. O sea, los dos son más bien posicionales, ¿no?
8: Muy bien, justamente sobre eso se ha referido Néstor Lorenzo, sobre la posibilidad de ver a Juan Fernando Quintero y James Rodríguez juntos en esta edición de la Copa Mundial.
9: Vamos a ver cómo llegan, si las circunstancias lo permiten, hay que combinarlos, tiene que haber gente que juega al pie con gente que juega al espacio, el funcionamiento de un equipo depende de muchas características que se combinen de la mejor manera. Siempre nosotros jugamos, generalmente... John Arias puede ser otro número 10, Carrascal es otro número 10, de pronto algún volante más, Campas también es un jugador que se asocia bien y que puede jugar como el típico 10, así que tenemos muchos jugadores de buen pie con esa característica. Y a mí me encanta cuando están bien y cuando hacen jugar bien al equipo, ¿no?
8: Bueno, Lorenzo también se refiere a cómo viene gestionando los minutos y las cargas de los futbolistas antes de encarar la Copa Mundial.
9: Sí, uno trata de equiparar el nivel de rendimiento de todos los jugadores a medida que van llegando, ¿no? Con los que más trabajamos en la semana pasada en Medellín, tuvieron minutos. De pronto, dentro del 11 titular aparecieron muchachos que no nunca habían sido titulares y eso también yo quería ver la reacción de ellos ante un marco en un partido de selección. Creo que el balance es positivo, creo que tenemos que mejorar muchas cosas, pero que con el correr de los días y de estar juntos y de equiparar, ya te digo, físicamente a los que terminaron, los que llegaron últimos, vamos a estar bien. Tengo fe de que vamos a llegar muy bien.
8: Por supuesto que había que aprovechar la presencia de Néstor Lorenzo para indagarle por John Córdoba, que ha sido noticia en las últimas horas por las dolencias que ha venido afrontando. Y también en esa misma respuesta habla un poco de lo que fue el funcionamiento del jugador Gustavo Puerta.
9: Bueno, la evolución de John va bien día a día, cada vez está mejorando muy bien según el cuerpo médico. Y Puerta es un gran proyecto, ¿no? Una gran realidad. Leo ya. Jugó en una posición difícil, como decís, como un 5 más posicional, en una línea de 3 volantes, y él de pronto puede jugar en cualquiera de las 3 posiciones en el mediocampo, lo cual nos da tranquilidad también. No sé que lo podemos usar, lo hemos usado o a la izquierda o a la derecha, y es un jugador que se adapta muy bien a cualquier sistema también, ¿no? Y nosotros el segundo tiempo cambiamos un poquito el sistema y bueno, él se adapta fácil, y eso es importante.
8: Un poco más de 2 semanas con algunos jugadores ha logrado compartir Lorenzo con el equipo completo desde el fin de semana anterior, pero pues él habla justamente de que la mejora que se vio frente a la selección de Costa Rica es justamente a eso, a que el equipo se ha compenetrado bastante bien en estos días de concentración.
9: No, creo que la mejora, digamos, que se ve, también que estuvimos más tiempo juntos, que estamos, que jugamos menos, o sea, fíjate que el que más jugó 60, 65 minutos, ¿no? Hoy estaba planificado de esa manera para no correr riesgos en jugadores que han estado jugando hasta hace 3, 4 días, muchos llegaron ayer, entonces... Se buscó compensar un poco la parte física con lo de rendimiento. Y bueno, no es fácil cuando haces 7, 8 cambios, 10 cambios, 11 cambios, como hicimos hoy, que se mantenga el mismo nivel de juego, pero creo que ha sido positivo en todo sentido.
8: ¿Se pensó de pronto que en este partido de despedida algunos jugadores que no tuvieron muchos minutos durante la temporada iban a jugar gran parte del partido? Uno de ellos era James, al final ni siquiera fue titular, pero el técnico de la selección Colombia destaca la participación del capitán.
9: Bueno, él jugó 45 minutos, creo que lo hizo bien, hay jugadores cuya velocidad la da la cabeza y el pase que tienen. James es de los jugadores del mundo que tiene mejor pase en zonas que donde el pase no... A ver, hay distintas dificultades de pase. No es lo mismo un central cuando da un pase a otro central que un interior o que un media punta cuando mete un pase filtrado y deja en posición de gol a un delantero. Y James en eso es muy rápido, le da velocidad al juego en ese sentido. Así que hay que saber acompañarlo, él tiene que estar, va a estar mejor, va a ir mejorando cada día y bueno, veamos cómo llega, ¿no?
0: Sí, un detalle que tiene que ver con ese último concepto que aplica el técnico de la Selección Colombia, Néstor Lorenzo. Cuando James recibe la pelota, ahí es donde se tienen que activar otros jugadores, empezar a picar, claro, a desmarcarse. Pero ahí hay una antítesis de James Rodríguez que es, yo lo digo, me duele tener que decirlo porque creo que es uno de los jugadores técnicamente más ricos que tiene la selección y que más audiencia, entre comillas, o simpatía tiene, sobre todo en el personal femenino, que es Richard Ríos. Pero ayer De Paoli empezamos a apuntar las veces que Richard se devolvía para pedirle la pelota atrás a Arias en la salida, cuando más atrás de los dos estaba Davinson Sánchez. ¿Para qué te devolves 10 metros? ¿Para qué le quitas, claro, progreso al equipo si el apoyo que necesita en una eventual afugia Arias lo tiene en el defensor central, claro, que es Davinson Sánchez? Vaya y busque un puesto más adelante, claro, una zona libre, de más posibilidades del toque progresivo, subiendo a la altura, jugando mucho más arriba de donde está Arias. La verdad es, esas son partes que lo dejan a uno inquieto y que tienen que partir de la capacidad que tenga de asimilar eso que tanto le duele a Richard Ríos, que es no tener la pelota en el partido. Ese se muere de pena moral donde no le llegue la pelota.
2: Y a Javier, ese movimiento de quedarse arriba, incluso cuando James, porque James obviamente él busca retroceder para quedar con menos adversarios cercanos, ¿no? Y para además para tener más panorama hacia adelante. Y con su calidad en el toque, él ahí saca ventaja. Entonces, cuando James viene a quitarle el balón al volante de primera línea o incluso acercando a un defensa central, los otros mediocampistas no se pueden quedar en la misma línea de él, porque el balón sí la van a tocar, pero la jugada no va a progresar. Y ahí desconectan a los de arriba. Por eso los de arriba están pidiendo auxilio para que le llegue un balón. Y entonces la aventura individual de Luis Díaz, que es prácticamente la mejor arma que tiene Colombia.
0: El volumen de juego hay que hacerlo de la línea de la pelota hacia arriba, no hacia atrás.
2: Hacia arriba.
0: Exactamente, claro. Bien.
2: Sí. Si se tira James atrás, porque ya sabemos que él no se va a desmarcar hacia adelante, no va a jugar entre líneas, porque ahí es una zona más restringida y él le cuesta ahora el cambio de ritmo. Pero viniendo atrás, con el panorama a su favor y con la técnica que tiene la pegada, él le puede sacar ventaja.
0: Fue mucho de lo que hizo Quintero cuando ingresó. Quintero cuando ingresó entró con el mapa del partido en la cabeza y empezó a meter cambios de orientación largos y profundos, meter pelotas entre líneas. La verdad es que ese fue el que le levantó el ritmo al partido cuando ingresó Juan Fernando Quintero. Pero me permite instante, porque en este momento está Simón Betancourt en la concentración del equipo colombiano. Simón,
10: Colombia.
0: Buenas tardes.
11: ¿Qué tal, Javier? Un saludo para todos. Sí, señores. Estamos aquí en la concentración de la Selección Colombia aproximadamente desde las 8 de la mañana. Y mire, nos encontramos con que hoy los muchachos todos se ganaron su día libre. En este momento están descansando, eso sí, con una condición, y es que todos estén en el hotel a las 6 en punto de la tarde. Vimos salir a Lucho Díaz con toda su corte familiar, estaba con el Mane, con su madre, con su hermano, con su esposa. Muchos de los jugadores salieron con sus esposas. Vimos también a John Hanner Lucumí, a David Ospina, también estuvo por ahí Davinson Sánchez. Salían cada uno en carros particulares. Lo que llamó la atención de Lucho es que él sí iba en una van bastante grande con toda su familia.
8: De hecho, muchos de ellos hoy van a aprovechar el día para cumplir algunas de las responsabilidades con entidades comerciales que los patrocinan o que
0: sí, sí,
8: representan
0: sí, la marca, ¿no? Eso han llegado 50.000 invitaciones.
8: Sí,
1: sobre todo la jugador que más se encuentra en las campañas publicitarias en este momento. Esta mañana hicimos el
8: chico. Díaz.
1: ¿Qué? Luis Díaz.
0: Claro. Díaz.
1: Luis Díaz. Luis Díaz.
0: Sí.
1: Luis Díaz.
0: Bueno, esos fenómenos se dan en los mundiales con el más contundente y talentoso jugador.
1: Sí, sí.
0: En Brasil se llenó de plata en el mundial de, ¿cuándo fue el del 2018? Fue Neymar. Eso se llenó de dinero, era impresionante la cantidad de dinero que alcanzó a facturar. Yo creo que María hizo aquí una especie de encuesta de cuántas casas publicitarias tenía. ¿Qué me dice, Simón?
12: Es que me estoy quedando corto de minutos, a ver si me da.
1: Está bien, dice tú usted, ¿no?
12: Está bien,
0: bueno, Simón, ¿algo más para agregar desde la concentración de Colombia?
11: Por el momento todo ha estado muy tranquilo, los hinchas fueron pasando, llegaron a preguntar a qué hora salía la selección, pero el entrenamiento vuelve mañana, entrenarán en el estadio de techo y ya ese será el último previo a ese compromiso, ya ponerse el chip mundial frente a Jordania en los Estados Unidos en San Diego para más adelante el 17 debutar frente a Uzbekistán en Ciudad de México.
1: Se le nota el paisa.
12: Así es, entonces estaremos pendientes acá de todos y nos estaré haciendo los informes correspondientes.
0: Uno molestando a los compañeros para que nos den el programa y
1: ese es el problema. No, esto es exaltar su trabajo.
0: Exaltar su trabajo.
12: Aquí está lo
1: que no invitamos, no existe.
0: Simón, un abrazo, gracias.
1: Gracias, Simón, no le diga a su papá.
11: Abrazo, Gaby, a todos. Un abrazo, gracias.
8: Estaba leyendo lo de Neymar en la actualidad. Es una
13: locura. Neymar.
8: Maneja casi 35 marcas.
0: 35
8: post
0: marcas.
8: En Instagram cobra $600,000.
14: Qué platanal.
8: Ajá. Se alcanza a valorar su fortuna en este tipo de situaciones de marketing, superando los $1,000,000,000. Una locura lo de Neymar.
0: Actualmente
8: 35 Rainbow marcas.
0: Rainbow 35,
8: sí, Rainbow y todo.
0: Rainbow y todo.
8: Y Durango y todo que iba a ir a la Copa del Mundo. 35 marcas.
14: Una sola plata.
1: Imagínese si jugara al fútbol, ¿no? Imagínese.
0: Dos conclusiones.
1: ¡No!
6: No es el momento de mayor lucimiento futbolístico de Neymar, a pesar de que lo admiro.
10: No, es cierto.
6: Pero, no, por eso digo, imagínense si Neymar a esta edad estuviera vigente como, no sé, está Cristiano Ronaldo, Messi, ¿no? O sea, está en otro nivel. Pero yo digo dos conclusiones, don Javi. Una, en el primer tiempo, que Carrascal fue el único conductor, entre comillas, si se quiere, de Colombia, porque siempre decimos, si no están Juanfer y James, ¿quién? Y Carrascal, me parece que ayer no estuvo a la altura de Trump.
0: No pasó el examen, de acuerdo.
13: No pasó. Bueno, déme tiempo, que yo me voy acostumbrando, me voy a
1: ir. No pasó el examen, es una constante.
0: No pasó el examen, Jorge. Se le vio lento en reacción, no fue al encuentro de la pelota. En la jugada del gol de Díaz le dio miedo meter la pierna y tuvo la
13: oportunidad. Bueno, usted sabe, don Javi, que en estas instancias uno tiene que cuidarse un poco el físico y toda esa parte, no ir de punto a una lesión, algo así, ¿no?
1: ¿Carrascal?
13: No habla con el utilero del equipo.
6: Y la otra conclusión, que hay que cuidarlo mucho a Lerma, porque Colombia, ayer con este detalle que usted contaba recién en el medio, no tiene reemplazo para Lerma. O sea, vos no lo tenés a Lerma y vas a tener un problema en el Mundial, y una competencia que se juega tan seguido con el problema de lesiones y de amarillas y suspensiones posteriores, hay que cuidar mucho las tarjetas amarillas de Lerma y tratar de darle una mano en el medio.
0: Sí, hago una pregunta no más, como para buscar una solución al tema de Lerma, antes de ir a más reacciones de la selección Colombia. ¿Hay algún zaguero central, usted lo tiene identificado, de los convocados Castel, que pueda ser de ese volante tapón que es Lerma y que por naturaleza, al ser zaguero central, tenga la capacidad de insertarse en el sector del fondo? ¿Usted lo ve?
2: De los que están, algún día, algún momento jugó ahí en esa posición de volante de Vita, pero ya hace un tiempo. La verdad, Javier, ya hace un tiempo.
0: Hay que tenerlo en cuenta, porque puede haber algún partido en el que Colombia requiera la característica de ese jugador. Sobre todo partidos con equipos que te cambian permanentemente de frente. Y requerís de que ese volante tapón se meta como zaguero central, como un tercer zaguero central, para evitar que quien reciba sobre la raya del equipo rival no reciba con ventaja y hacer que sea una línea de cinco prácticamente con ese ese volante cuando el contrario esté gestionando por las bandas.
10: Usted decía hace un momento que cuando un partido tiene 11 cambios, ya de por sí es un partido que, bueno, se descontextualiza en cualquier momento. En un partido de esos, ¿no cree que es mucho riesgo haberle dado esos 25 minutos de más a Lucho Díaz en el segundo tiempo? ¿Para qué? O sea, ahorita usted decía una frase que es muy importante, o lo dijo Juanjo, hay que cuidar mucho a Lerma. Yo creo que hay que cuidar mucho a Lucho Díaz. Y darle esos 20, ya jugó el primer tiempo, 45 minutos, ese segundo tiempo para mí fue un riesgo totalmente innecesario.
0: Yo lo que creo es que lo que sentí fue convenido con el jugador. El jugador quería jugar. Quería estar. Y eso ya es parte de la gestión. Si los niveles que te miden a través del GPS te dan el que está en estado atlético perfecto, y el jugador quiere jugar, es muy complicado que usted lo pueda excluir.
2: Llega a jugar a la altura, Javier, y como si nada.
8: Luis Díaz en esta temporada acumula 3.977
0: minutos. Bueno, reacciones, lo que han dicho los protagonistas del partido, lo presentamos aquí en Blog Deportivo.
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8: Y arrancamos,
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8: Y arrancamos con el capitán de la Selección Colombia, James David Rodríguez, porque a pesar de que ya tiene mundiales encima y cualquier cantidad de partidos importantes, pues todavía siente mariposas en el estómago cuando está en el preámbulo de un escenario de esta naturaleza.
14: Es único, yo creo que todos son únicos, cuando te vas poniendo mucho más mayor, siempre es como otro feeling, es una alegría grande, y bueno, ya son bastantes años acá, desde el 2011, y bueno, siempre intento dar todo por esa camiseta.
8: Bueno, y a propósito de la altura, y el jugador que más minutos acumula en la temporada en el fútbol europeo para Colombia, Luis Díaz, pues se refirió justamente a este particular.
15: Muy buena preparación, ya tuvimos varios entrenos. Con este partido creo que nos acomodamos un poco más para lo que se viene. ya habíamos jugado en la altura, así que no nos va a quedar grande jugar en la altura, así que muy contento, muy feliz por el resultado.
8: Y Luis Suárez, que se encargó de anotar el tercer gol para el equipo colombiano, se reencontró con la anotación con selección. Recordemos que solo había convertido en un partido y fue en eliminatoria frente a la selección de Venezuela. Su felicidad.
15: Bueno, yo creo que lo importante más que el marcar hoy es que el equipo ha ganado, que se hizo un partido serio, correcto, en lo que se necesitaba. Y por lo personal, contento obviamente por volver a marcar con esta camisa y sobre todo ayudarle al equipo.
8: Davinson Sánchez, una de las autoridades que tiene el equipo, porque su liderazgo se puede percibir en la cancha y en el vestuario. Pues, ¿qué tan cerca están del equipo que quieren emplear en la Copa del Mundo?
16: No, vamos camino. Decir que estamos cerca, que estamos lejos, hay que ser demasiado injustos con el trabajo, con lo que venimos haciendo y definitivamente la Copa del Mundo es otra historia. Pienso que hoy habían un montón de matices que por ahí no tanto limitaron, sino que se hace cada vez más difícil. Lo importante y lo que valoramos es el apoyo de la gente, es el apoyo de todo Colombia y que venimos ajustando, como te digo, puntos que por ahí después de estar muy bien dejamos de hacer. Entonces es hora de tener esa memoria futbolística y volver a Colombia.
0: Bueno, esas las conclusiones de los jugadores de la Selección Colombia, pero desde afuera seguramente que el Pibe lo vio. ¿Hay alguna reacción ya del Pibe Valderrama, que siempre la utilizamos en el programa?
17: Sí, señor, ya habló Carlos el Pibe Valderrama, como es costumbre ya últimamente, al lado de su esposa Elvira. Mire lo que dijo sobre el partido, sobre el triunfo de Colombia sobre Costa Rica.
18: Mi amor, bueno, cuéntanos.
19: ¿Qué tal le parece hoy? Sí, el ambiente bueno, toda la gente, güey.
18: Sí, el estadio, el ambiente, la gente. Amarillo,
19: la gente está contenta. La gente está contenta con la selección.
18: Qué bueno, está muy ilusionado. Sí, señor, ahí está el mensaje. ¿Está bien? ¿Qué tal viste el equipo? Bien. ¿Ya el equipo está listo? ¿Te faltó alguien? ¿Quién? ¿O quiénes? ¿Rafa Morey? Sí, mi amor. Rafa merecía estar ahí un montón. Él estuvo de principio a fin.
19: En todas las convocatorias. Pero bueno, si me preguntas, te contesto.
18: ¿Cómo viste a James?
19: Descansado.
18: Está descansadito, James.
19: Déjemelo quieto.
18: Cuéntame. Lucho.
19: Lucho bien. Ahí está, lo demostró otra vez. Lucho Suárez metió un golazo. Golazo, sí señor, ahí está. Entonces, todo el mundo está bien, estamos listos, a punta de pie.
18: Me encanta.
19: Sí,
18: ¿y el primer gol quién lo hizo?
19: Davinson. Ahí está. Davinson no falla.
18: Bueno, y en resumen, ¿qué tal te pareció? ¿Cuál es tu concepto en, no sé, resumido la selección?
19: Perfecto, está bien, ya estamos listos.
18: ¿Estás contento con la convocatoria?
19: No, estamos listos. Estos son los muchachos que nos van a representar, estos son los muchachos que nosotros vamos a apoyar. Ya, ahí está la muestra.
18: ¿Quién fue el jugador Salón Paz?
19: El jugador Salón Paz para mí, Lucho Díaz.
18: ¡Wow! ¿Sí?
19: La figura Salón Paz. Lucho Díaz, señor.
0: Y bueno, qué tesa es Elvira, la mujer del Pibe.
1: No, pero no por el patrocinador,
0: sino porque es que es muy difícil uno sostener una conversación con alguien que te responde monosílabas. Como periodista uno le cuesta. Lo que pasa es que uno se encuentra con el personaje de vez en cuando. Y ya tiene la ventaja que duerme con el personaje, ¿cierto? Con el Pibe al terreno. Sí, claro.
1: Sí, yo hice resumen completico. ¿Viste ahí? Sí, la mano mía, la segunda. ¿Sabe cómo viajaba?
20: La ayuda idónea.
1: Descansado. Lo mismo que mantiene Fabio en la cabina. Descansado. ¿Le gustó la vaina?
0: 0-3.
1: No, estamos listos, mi llave. Estamos listos, la selección. Estamos 10-10. Y vamos a ir a hacer la vaina bacano. ¿Sí o no?
0: Ya estamos empacando maletas, entonces. ¿Cuándo viaja el equipo deportivo de Blue? a la Copa del Mundo.
8: Desde mañana, ya Juan Carlos se une mañana a la concentración del equipo colombiano. Durante el fin de semana nos estamos ya todos movilizando.
1: Sí, te toca con Cristian.
20: Cuando me dijeron que iba a ir a Dallas, yo mismo
1: empaqué todo, Javier.
8: No, pero usted regularmente sigue la selección colombiana. Entonces acompaña a Juan Carlos o
17: verdaderamente a Dallas.
20: No, pues donde me toca ir a Dallas.
1: Juanjo Buscalia le toca compartir habitación con el profe Javier Castel. Ese dúo
17: va a estar buenísimo.
1: Salsa toda la noche. 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
0: Por ahora le recomendamos, en vez de salsa, le recomendamos al maestro Michel Torres, que esta es la canción oficial del Gol Caracol y Blue Radio con la selección colombiana.

0: hay gol.
1: En tiempo de reposición.
0: Gol de Gales, pero qué buena acción. Realmente de Neco William por la derecha. Vienen todos a saludarlo al lateral, porque fue toda de él, absolutamente toda de él. Se había enojado Comas en el arranque de la jugada por una pelota que no le dieron. Bueno, da primero la espina, después la rosa. La vida, porque le dio la chance del gol inmediatamente después. Ahora está 1-1.
2: Golazo de Comas, 90 más 3, lindo testazo, se la cambia de palo al portero, terminan igualando en Cardiff. Gales 1, gana 1. Recordemos que la selección de Gales simplemente sirve de sparring, porque gana si estará en la Copa del Mundo.
1: 3:42.
3: Estamos en Blog Deportivo, sí señor. Vamos a hacer una pausa. Viene Valentina, ya llegó modelando a la cabina de Blue Radio, a la cabina de Blog Deportivo. Viene con el minuto de noticias, pero antes hay humor.
4: ¿Hay
3: el
4: humor?
3: Mejor humor de todos los tiempos.
4: No diga eso.
3: Preparándonos para la Copa del Mundo.
4: No engañe a la gente que nos está escuchando. Oiga, el peor humor de la historia, estos chistillos.
3: Señoras y señores,
4: estaba
3: aquí
4: un tipo,
3: está.
4: A propósito de chistes malos, sí, estaba un sí. tipo bajando las escaleras de la casa.
1: La verdad que ya está titula, sí, que es manso.
5: Sí.
1: Qué confianza.
3: En los Estados Unidos la gente parece va.
4: Claro.
3: Aquí es que somos
4: esa es la idea. Sí. Un tipo bajando las escaleras de la casa lo echó a la esposa con maletas y todo.
3: No puede ser, ¿no?
4: Bajando, si ya llevaba todo, lo habían echado de la casa. Ya el hombre pillado, toda la vaina.
3: Pillado.
4: Y sale la mujer por el balcón y le dice, ojalá que te vaya mal.
3: No.
4: Que te vaya peor todos los días.
3: No.
4: Que tus días sean lo peor del mundo.
3: No.
4: Que no vuelvas a hacer el amor en tu vida.
3: Y
4: le dijo el tipo, entonces que me voy o me devuelvo. Chistes tan malos, sí, señor.
3: Todos los que quieren esposa son los que más se
4: ven.
3: Hacemos una pausa.
4: Nos han echado de la casa.
3: Hacemos una pausa, ya regresamos. El único show deportivo de la radio, Blog Deportivo. Se viene. Faltan 9 días para la Copa del Mundo. 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
15: Se acaba de pronunciar la alcaldesa de Ibagué, Joana Aranda, defendiendo su inocencia, esto luego de la imputación en su contra por presunta corrupción con un contrato. Fernando González.
16: La alcaldesa de Ibagué, Joana Jimena Aranda Rivera, se pronunció luego de la audiencia en la que la fiscalía le imputó cargos de presuntas irregularidades en un proceso contractual relacionado con el Centro de Atención y Protección Animal CAPA. A través de un comunicado, la mandataria aseguró que comparecerá ante la justicia y que ejercerá su derecho a la defensa, reiterando que siempre ha actuado dentro del marco de la ley y con respeto por los recursos públicos. Aranda afirmó que no aceptó los cargos porque se considera inocente y recordó que la imputación corresponde a una etapa procesal y que no representa una condena. La alcaldesa señaló que continuará al frente de sus funciones enfocada en temas como seguridad, infraestructura y bienestar social, mientras avanza el proceso judicial. Finalmente expresó su confianza en la justicia y aseguró la verdad demostrará que sus actuaciones fueron correctas.
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10: ¡No!

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1: Aquí 3:49. ¿Allá qué horas tiene, Marina?
2: 2:49, Javi, oficialmente de la Ciudad de México, saludándose a esta hora.
1: Ah, está en Ciudad de México, ¿eh?
0: Bien.
1: Órale. Ya está listo, está haciendo la avanzada. Bueno, ¿qué noticias está dando la capital mundialista, la Ciudad de México? Porque ahí arrancará la Copa del Mundo del 2026.
2: Pues Javi, a esta hora podemos decir que las selecciones anfitrionas del primer partido de la Copa del Mundo ya están listas aquí en territorio mexicano. Por supuesto, la selección azteca ya estaba aquí entrenando en la Ciudad de México. Pero en las últimas dos horas ya llegó a su sede en Pachuca, que queda más o menos a 90 kilómetros de la Ciudad de México, la selección de Sudáfrica, los Bafana, que llegaron después de 23 horas de vuelo desde Sudáfrica hasta llegar aquí a la capital azteca. Después de tantas horas de vuelo, aún cogieron el bus para hacer otras 90 kilómetros hasta llegar a Pachuca, donde allá están haciendo toda la base de cara a los próximos importantes para poder ambientarse a la altura de la Ciudad de México y por supuesto ponerse a punto para el partido inaugural. Pero aparte de eso, si les pregunto a ustedes, ¿cuál sería el nivel de emoción de los brasileños de cara al partido? ¿Ustedes qué creen?
1: El nivel de emoción, 100%.
2: ¿Nivel de emoción?
1: No,
2: ahí está,
1: no, no diga que 80, ya, 80. Ya, por haber ganado el partido preparatorio frente a Panamá, ya sí, están dando la vuelta olímpica, aunque no.
2: Pues Javi,
1: la vuelta
2: olímpica no, pero el nivel de emoción es tan grande que las selecciones en territorio brasileño hicieron narración, hicieron la transmisión del despegue de vuelo de Brasil que iba desde Río de Janeiro hasta la ciudad de Nueva York. Escuchen, por favor, porque simpático y me dicen que nunca había pasado antes. Escuchen.
3: 23 horas e 4 minutos, horário de Brasília, no momento em que a delegação brasileira vai decolar.
2: Horário de Brasília, o avião da seleção de Brasil vai despegar.
3: 10 da noite, mais de uma hora de atraso.
2: Temos uma hora de atraso.
4: Ufa! Parece os voos que atrasam com a gente, né, Ivê?
3: Tá vendo? Acontece
2: um dia normal. Este é o que agarramos nós.
3: O avião de prefixo ZS.
2: O avião
3: aponta na pista de decolagem do Aeroporto Internacional do Galeão.
2: Essas letras estão nesse momento fazendo todo o trajeto. Está agarrando velocidade para despegar
3: os sonhos de 200 milhões de corações.
2: E 200 milhões de corações.
3: Mais vitoriosa do futebol.
2: A seleção mais vitoriosa da Copa do Mundo.
3: Topo do mundo do futebol.
2: Está despegando nesse momento.
3: Na quinta-feira, na próxima semana, chegando
2: com a Nexa.
3: A cobertura completa da Globo. A Globo que desde 1970.
2: E assim toda a transmissão, Javier. Desde o ponto de vista. Espetacular.
1: Não a teníamos em nosso. La verdad que no la teníamos en nuestro. La vamos a pensar. No la teníamos dentro de nuestro plan de.
5: Del avión.
1: Sí, la despedida
5: del avión. Me han dicho prácticamente.
1: Porque en este momento usted le apuntaría a despedir a la selección colombiana.
5: Aquí estamos, vemos a todos los jugadores de la selección Colombia montándose al avión. Aquí va Jerry Mina, se pega con la puerta cuando va entrando, una maravilla. Vemos a James Rodríguez, que en este momento se está despidiendo de todo el mundo. Y se queda despidiendo de todo el mundo prácticamente. Vemos a Lucho Díaz en pura verraca. No, es que la imaginación es la que yo mejor dicho, ¿sabe qué? Sí. Prácticamente lo va a decir la transmisión prácticamente.
1: Ah, va a ser la transmisión.
5: Vamos a hacer la transmisión.
1: La despedida de Carlos Mario de la selección Colombia.
5: El equipo de los deportivos también, los que se van para allá.
1: Sí, los que se van. ¿Y cómo transmitirían los que se van?
5: Cristian, Marín, Poveda, que no fueron capaces de decirle Fabio Poveda, y no Poveda. ¿Sí me entiendes? Cortés, por ejemplo. Juanca Cortés, no Juanca Correa. Menos mal no fue Juanca Correa, porque si no, no. Yo le. Y tío, aquí en vez de decir muelón, prácticamente, una cosa que lo identifique prácticamente.
1: Mari, ¿cuál es la otra noticia que tenemos mundialista en México? ¿Hay alguna más para cerrar? Sí.
2: Pues a Javier, le van a hacer un homenaje a Guillermo Ochoa, al Memo Ochoa, porque va a disputar su sexta Copa del Mundo, el mítico arquero de la selección mexicana, y ya confirmaron que no saben que si va a ser el día del partido, horas antes, seguramente no será en el momento del partido inaugural, pero sí le van a hacer un homenaje antes de del primer partido para México en la Copa del Mundo, que será el próximo 11 de junio en el Estadio Azteca.
1: Muy bien, perfecto. Marina, la esperamos mañana también en Blog Deportivo.
0: El único show deportivo de México.
1: Porque ya la operación de Blue Radio también comenzó de la Copa del Mundo. Ahí están nuestras enviadas. La primera es Marina Granciera, porque ya vamos a hacer contacto con Dallas, donde se encuentra Marcela Monsalve. Marina, un abrazo, muy amable.
2: Un abrazo, aquí voy. Me falta una hora y dos minutos todavía para llegar al hotel, pero llegaremos,
0: Tranquila, ponga YouTube, ponga Blue Radio.
1: Ponga fe. La que sí ya está instalada con el hotel y todo es Marcela Monsalve.
0: Claro.
1: Marce, ¿qué es lo último que ha ocurrido hoy en el corazón del Mundial, donde está la operación de la Copa del Mundo, el IBC, el Centro Internacional de Producción de Televisión y Radio? Desde ahí se originan todas las señales para los diversos países del mundo. ¿Qué hay hoy de nuevo, Marce? Buenas tardes.
6: Hola Javi, buenas tardes para todos. Bueno, quiero decirles primero que nos han tratado con toda la amabilidad del mundo. Ustedes están viendo acá atrás, esta es una de las partes del IBC a los que están conectados con nosotros.
0: Por el parlante derecho pueden ver a Marcela, por el izquierdo ven atrás de Marcela.
6: Exactamente, pueden ver que están las pantallas interactivas. Tío, muchas gracias por el aporte. Estábamos aquí en este sector que digamos que es como el de tomarse un cafecito para nosotros los periodistas, cuando estamos haciendo nuestras notas, poder aquí como pensar o creativamente inspirarnos un poquito más y no estar tan encerrados, sino que han diseñado esta plazoletica. Incluso hay una zona, bueno, de videojuegos, después les mostraré en un video, no hay mucho tiempo para eso, pero bueno, en cuanto a las noticias, Javi, hay que decir que las selecciones que tendrán como base Dallas solo van a ser dos, República Checa y Escocia, y estas selecciones pues están terminando también esta semana de hacer sus partidos amistosos, así que se espera que lleguen el día sábado, el fin de semana. Probablemente pueda llegar, me dicen, República Checa desde el viernes, pero el sábado se esperan que ya estén aquí instaladas. El resto de equipos grandes o potencias que van a jugar aquí en Dallas, por ejemplo, Inglaterra, por ejemplo, Países Bajos, que es el primer partido que se va a desarrollar aquí en esta ciudad, es entre Países Bajos y Japón, van a estar llegando luego de ese primer contacto que van a tener con su base en New Jersey, porque han designado así la FIFA, sobre todo por los traslados, porque después tienen que ir a Toronto, después tienen que ir otros a otras ciudades, entonces decidieron ubicarse en una base un poco más neutral. Así que aquí en este centro de operaciones todavía se siguen acomodando todos los medios, hay que decirlo también, nosotros fuimos pioneros, porque cuando llegamos de una, los integrantes de la FIFA y los organizadores nos decían: bueno, ustedes madrugaron porque todos están para llegar el 6, para llegar entre viernes y sábado, y ustedes madrugaron y ya nosotros éramos los que teníamos acá instalando todo. Así que en cuanto a medios, todavía no hay mucho movimiento, estamos solamente nosotros, por ahí los brasileños de Globo, pero siguen aquí como reacomodando todo.
1: Sí, lo que pasa es que hay una explicación. El Mundial literalmente en la práctica comienza en México, y la mayoría de producciones de periodistas están llegando primero a México que a Dallas. Por eso la llegada a Dallas es una llegada que se va a ir robusteciendo de personal a medida que vaya comenzando la Copa del Mundo. Ahí va aterrizando todo el mundo. Y se va a encontrar usted en cualquier momento en el pasillo, lo puede encontrar con Valdano, lo puede conversar con Hugo Sánchez, Juan Carlos Osorio, si va como se ha dicho.
0: Peckerman, que está con Univisión.
1: Peckerman con Univisión.
0: El pibe de Alderrama, que está con Fede
1: Ternán. ¿De qué? Todo eso se da en ese panorama. Por eso es bueno lo que dice Marcela, hay que elegir el lugar del cafecito donde uno se puede sentar a tertuliar con los demás. En la tertulia se aprende, y bastante. Marce, un abrazo, gracias, la esperamos mañana con más noticias del Mundial desde el corazón de la Copa del Mundo en Dallas.
0: Del IBC.
6: Chao, un abrazo muchachos a todos.
1: Muy amable, gracias.
0: Pablo Scaloni.
1: ¿Qué dijo Scaloni, el técnico campeón del mundo?
7: Campeón del mundo, habló para Olé en las últimas horas en exclusiva. Y bueno, un hombre exitoso cuenta cómo se tiene que gestionar el éxito.
8: Hay manera de liderar un grupo, de llevar adelante un grupo. La nuestra es así, y es verdad que en una selección es mucho más fácil que en un club, porque eso es así, o sea, acá vienen todos con una predisposición absoluta, máxima. Rara vez uno se puede enojar porque no juega, y si se enoja son 5 minutos, porque después está a disposición del equipo. En un club lo tenés todos los días. Bueno, es otra gestión, sin duda. Es verdad que siendo uno más de ellos, ellos comprenden un montón de situaciones, e intentar siempre hablar con ellos, no dar el brazo a torcer, no decir, bueno, ya está, no lo entendió, no, bueno, intentar hablar, intentar explicarles los motivos, y sobre todo que los motivos son siempre los mismos, que por delante está el equipo, más allá de cualquier cosa que uno pueda pensar, que tiene un problema personal conmigo, no, el equipo por adelante, y eso es una línea que nos ha llevado del primer día hasta hoy, a que ellos sepan que si no juegan es porque el entrenador pensó que era lo mejor para el equipo, no hay nada detrás. Yo he estado en grupos, he estado en diferentes equipos de fútbol donde pensabas que el entrenador este no me pone porque tiene algo conmigo. Y la realidad es que el entrenador no te pone porque piensa que el equipo va a jugar mejor de otra manera.
7: La ascendencia de Lionel Messi dentro del grupo para el técnico campeón.
8: Él va a jugar hasta que él quiera, porque ya lo sabemos lo que es, y una gana de querer estar increíble, un ejemplo a los chicos que lo ven y decir, mira, lo sigue intentando, quiere estar. Eso es el mejor ejemplo que tenemos, y no extraña que juegue su sexto mundial. ¿Cómo va a extrañar? Y lo que extraña es que haya ganado solo 4 títulos en la selección. Estuvo a nada de ganar 2 Copa América más y un mundial. A nada. Es que yo creo que totalmente inmerecido, tendría que haberla ganado. Entonces, la línea es muy fina, hubiera sido algo histórico.
7: Los favoritos para Lionel Scaloni en esa edición de la Copa Mundial.
9: ¿Cuáles son esos 10 o 12? ¿Cuáles son los que a vos más te gustan? ¿O los que vos podés mencionar?
8: Bueno, España, Francia, Portugal, Inglaterra, Brasil, Colombia, Uruguay está bien, Argentina, Marruecos, no sé ni cuánto nombré ya.
9: Yo creo que ahí sí te digo.
8: Y a lo mejor me quedé olvidando alguno que puede ser sensación. Al final, Croacia, me olvidé de Croacia, es... Algunos me olvidé también, pero al final el Mundial...
1: Yo a Colombia, Scaloni, sí. Él tiene una fijación con Colombia, para bien, positiva. Recuerden que en el sorteo del Campeonato del Mundo en Doha, en Qatar, en el 2022, él habló de que si había una injusticia deportiva era que Colombia no hubiera estado en ese Campeonato del Mundo, y nadie se lo había preguntado. Simplemente lo dijo en una rueda de prensa, de una manera natural, no preconcebida, lo que habla de que él evidentemente tiene una gran admiración por el fútbol colombiano. Bueno, ahí está el técnico campeón del mundo, Lionel Scaloni, quien ha confesado cómo se maneja la fama para que a usted no lo desborde el personaje. ¿Entiende?
0: Controlar.
1: Esa es una manera. La otra manera es cuando a usted lo está desbordando la fama. Cuando a usted lo está desbordando la fama, la otra manera es comerse un buen pescado.
0: Ah, sí. Claro.
1: Ah, y hoy es día de marino,
10: Marino.
1: Hoy es día.
10: ¿Qué hubo, Gordi?
1: Bien, mi vida, ¿y tú?
10: Muy bien, Gordi. Sí, entonces sí. 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Ah,
0: delicioso.
10: Y con esa tensión que son así, con eso todos bien puestos y manteles.
7: No, Javi, pero a la vez, ¿no hay código de vestuario en Marinos?
10: Hay con esa pinta.
7: Sí, sí, yo creo que los oyentes necesitan saber. Necesitan saber qué tiene, pues. Cuéntenos un poquito.
10: Ya tengo un toxito como de escamas, sí, hablando
7: porque
10: de
7: el tema de la, por lo que es Marines Day.
10: Pescado, Gordy,
7: claro.
10: Tengo unos colores así como tornasol,
7: como agua marina,
10: como
7: lo que es de mar.
10: Gordy, porque es el mar.
7: También la veo con unas sombreras como de aleta.
10: Sí,
7: tiene que ver también con el
10: también,
7: tema del
10: exactamente, tú sabes que las sombreras están súper de moda, entonces está trending, Gordy,
7: claro.
10: Exacto. Mi tenita con que no puede faltar porque me da cierta altura, cierto estilismo,
0: para comer,
10: ¿no?
0: Un buen pescado, sí,
10: para
0: señor,
10: un buen pescado, exactamente,
0: claro,
10: Gordy, no, y no, un splash que no huele a pescado.
1: La mejor comedia de mar de Bogotá.
7: No me digas.
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7: Supongamos me da por
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1: 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Claro.
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1: 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El limón. No,
3: es maravilloso.
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2: 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El gusto. Es el ceviche.
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3: Eso hace carambola, Gordy, porque almuerza y se va para el billar.
4: O sea, usted taca en el cuarto.
2: Sí, taca.
1: Claro, hay billar pulia.
0: Claro. Me parece muy... 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
1: Javier,
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2: No, les quiero confesar, y esto no está dentro de la cuña.
0: No.
2: Esta cuña está pautada,
0: sí.
2: No va dentro de la cuña, pero el sábado tuvimos un detalle maravilloso de Noel, el propietario de Marinos Bar.
1: El arquero,
2: despidió a todo el equipo de Gol Caracol.
0: Los mandó recargados. Qué peligro.
2: Estamos llenos de fósforo.
0: Claro.
1: Pero qué rico. Qué rico.
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1: Esa fue la que escogió Juan Roberto Vargas.
0: Cazuelita pequeña.
2: Claro, oiga, cachifo.
1: De una cosa.
2: Sí. Me pareció buenísimo.
0: Le gustó a Juan Roberto.
2: Impresionante. Sí. Lo que es el róbalo apanado.
0: Sí.
2: Y usted lo pone inmediatamente con la cazuelita.
0: Y limón. Limoncito.
2: Limoncito, pero como usted dijo, con las gotas impares.
0: Claro, sí, que se va a impar. Gota para hacer daño.
5: Es que con medio róbalo se ya tiene. Antes de ir con la selección Colombia, cogiendo un poco de calorías. Así es.
3: Pero bueno, tomen su gallazo, tomen su
2: Marina, ¿cómo le fue? 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
0: Perfecto, Javier, pues allá estaremos. Si no ha almorzado, todavía tiene tiempo. Mientras tanto, aquí en este empalme de Voz Populi Blog Deportivo, los dejamos con la película de la semana.
6: La película de la semana. De los mismos realizadores de El Abogado del Diablo. De los productores de El Gran Golpe. Y de los creadores de Atrápame si Puedes, porque le lleva varios votos de ventaja al segundo. De los mismos musicalizadores de La Gran Estafa.
7: Abogado de narcotraficantes y estafadores a los cuales ha estafado. Es un estafador de estafadores.
6: La Sin Petro Golden Mayer, en asocio con Walt Business Pictures, presentan El Tigre de Wall Street. La historia de un hombre que pasó de demandar medio país a posiblemente gobernarlo completo. Con escenas de acción.
8: Vamos a defender la democracia por la razón. ¡O por la fuerza!
6: Suspenso.
9: El próximo 3 de junio a las 10 de la mañana podamos sentar la posición de Juan Daniel Oviedo.
6: Y romance.
10: De manera personal, como Paloma Valencia, la mujer que quería ser su presidenta, anuncio mi apoyo al doctor Abelardo de la Espriella.
6: El Tigre de Wall Street. El único felino capaz de rugir en tribunales, en televisión y ahora también en las urnas. Con Iván Cepeda como su antagonista principal, un hombre que no se cansará de atacarlo hasta tratar de voltear el resultado.
11: Entre ella la de la Estrella, que me gustaría que le practique una auditoría seria sobre cuánto invirtió
12: en todos los dineros que se fueron en redes sociales y las denuncias que hay de compra de votos.
13: Una trama donde la derecha celebra y la izquierda desconoce resultados. Con Sergio Fajardo, que aún no sabe si hacer el papel de Sergio o Fajardo.

0: hombre que volvió a sacar más votos de los que pronosticaban los analistas y menos de los que pronosticaban los fajardistas. Con la participación paupérrima de Roy Barreras y Claudia López en una actuación tan mala que no aparecen ni en los créditos, ni en los créditos de los bancos para pagar lo que se gastaron en campaña. El Tigre de Wall Street. Una película que seguramente estará nominada al Oscar por Mejor Rugido Electoral y premiada por sus efectos especiales. Una historia donde no hay final feliz ni final triste, porque todavía falta el final. El Tigre de Wall Street, en cartelera hasta el 21 de junio o hasta el 7 de agosto del 2030. Contiene escenas de alta polarización, no apta para candidatos quemados ni personas que ya tenían listo el gabinete.
1: Camilo Cifuentes es Voz Populi.
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3: Son las 4 de la tarde, 13 minutos, Silvia Patiño. Hemos tenido un día muy agitado desde el punto de vista noticioso después de las elecciones presidenciales y con los anuncios del presidente Gustavo Petro. Cuénteme una cosa, el señor renuncia, no renuncia, ¿qué va a pasar? ¿En qué estamos?
2: Usted dice que hemos tenido unos días agitados, Pani, y los que se vienen.
3: No me diga, ¿peor?
2: Sí, señor, porque quedan 19 días aproximadamente de este, ¿cómo podríamos llamarlo?
3: Está
2: ambiente caldeado.
3: Sí.
2: De este viacrucis también puede ser, y de esta situación muy compleja por la que están viviendo los colombianos y el país después de las elecciones del domingo pasado. Lejos de cumplir la orden del Consejo de Estado, el presidente Gustavo Petro sigue participando abierta y descaradamente en política, hablando de liderar campañas y denunciando sin ningún tipo de prueba fraudes en las elecciones que ocurrieron hace dos días. Sin embargo, desde la misma campaña de Iván Cepeda, que representa pues el continuismo del gobierno Petro, porque son del pacto histórico y porque Cepeda es el candidato del presidente, dicen que no han encontrado ningún tipo de indicio de irregularidades. Hay otras entidades como la Registraduría que están defendiendo la transparencia en el proceso. Y es que la diferencia entre el preconteo y el escrutinio es casi que ninguna. 99.94% de coincidencia hay hoy, lo que significa que así irregularidades y robo de elecciones y robo de votos, no. Por ahora, no, Caterina Vila.
9: El presidente Gustavo Petro sigue alimentando la hipótesis de un supuesto fraude en los resultados del preconteo del pasado 31 de mayo. A través de su cuenta de X, aseguró que tiene las pruebas para demostrar que hubo una modificación del software electoral, cambios en el censo y mesas con votación atípica. A esto se suma la frase que utilizó diciendo que él mismo se pondría al frente de la campaña del candidato del Pacto Histórico Iván Cepeda, lo que despertó dudas sobre una posible renuncia, teniendo en cuenta que como presidente debe abstenerse de participar en política. Sin embargo, José Raúl Moreno, mano derecha del mandatario y jefe de despacho de la Casa de Nariño, descartó esta posibilidad. Las afirmaciones del presidente fueron cuestionadas por el alcalde de Bogotá, Carlos Fernando Galán, quien rechazó una presunta participación indebida y pidió respetar las reglas del juego.
10: A quienes estamos en el ejercicio del gobierno, sea local o nacional, nos corresponde dar garantías a ambos candidatos. Las elecciones se deben desarrollar sin injerencia de parte del presidente de la República ni de ningún otro funcionario público. Tercero, para sorpresa de todos, el presidente anunció que se va a poner al frente de una campaña. La Constitución y la ley son claras. El presidente no puede participar en política, ni de frente ni por debajo de cuerda. No puede hacer política electoral. Cuarto, respetar las reglas de juego es fundamental para asegurar la estabilidad de nuestro país.
9: La misión de observación de la Unión Europea, que desplegó en todos los departamentos del país 150 observadores, descartó la posibilidad de un fraude. Él es Esteban González Pons, jefe de la misión.
17: Con todo respeto para el presidente, que lo es, ningún candidato de ninguna candidatura nos ha indicado que exista ningún tipo de irregularidad. Nosotros hemos realizado una proyección estadística sobre actas publicadas y resultados del preconteo y del escrutinio. Y el resultado que nos da es que podemos descartar cualquier manipulación de los datos del preconteo y del escrutinio. Respecto al software, somos conscientes, porque así nos lo han trasladado los candidatos, de que se les mostró el código fuente a todos los partidos que lo solicitaron.
9: Mientras que la Registraduría informó que los datos del preconteo divulgados registran un nivel de coincidencia del 99.94% frente al escrutinio adelantado por los jueces, el mismo que dijo el presidente sí aceptaría. Esta noche está prevista una locución del mandatario en la que continuará opinando sobre los comicios.
3: Pues vamos a ver qué dice esta noche el presidente, ¿no? ¿A qué hora? ¿7 de la noche?
2: Ya está en revisión de la comisión, porque recuerden ustedes que después de ese uso un poco abusivo del presidente Gustavo Petro de los espacios de los canales privados, pues le pusieron un tate quieto. Están revisándolo y habría alocución presidencial si se cumple con todos los requisitos. Vamos a ver si en esa alocución presidencial Petro hace lo mismo de siempre: desafiar las instituciones, desafiar las normas, las reglas y hablar o participar activamente en política en el mensaje que
3: entonces,
2: de esta noche.
3: Compañero, lo que presidente, pero es a las 7.
18: El partido de esta noche entre Junior y Nacional, que es la primera parte.
2: Tiene fútbol, sí.
18: Va a ser importante.
3: Pero, no, pero presidente, sepa. Es muy importante. ¿Sabe qué es importante, ¿qué presidente? Es importante. Que no golpee la mesa cuando habla, y menos con el lapicito. Y si lo va a golpear, que sea por el lado del borrador, no por el lado de la punta.
18: Uno, ese es el golpe. Vamos a las 7, compañero.
3: Usted dijo que a las 7, o sea que eso será que más o menos 8:15, 8:30.
18: Ocho, cuando,
3: no, le pregunto, porque yo no sé.
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3: 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digamos, para saber si lo esperamos, para saber qué hacemos.
2: Es que la zona horaria, Petro, es distinta a la de Colombia.
18: Entre Junior y Nacional, que ya tenemos la alineación de Junior.
3: Pero eso no tiene nada que ver.
18: Porque
3: a esta hora tenemos fútbol.
18: Tenemos a las 7.
3: O sea, usted va a hablar durante el partido de la final. Entonces, buen momento.
18: Hay que aprovechar estos momentos de efervescencia y calor.
2: ¿Pero va a reconocer el resultado de ese partido, sea el que sea?
18: Dependiendo si pierde, no sé, cuál, el Junior Nacional.
3: Sí.
18: Grandes equipos.
3: Tiene que reconocer el resultado.
18: Nóminas que no hicieron nada en la Libertadores. Pero entonces está
19: peleando con Antioquia, no sé. Entonces,
3: pero es que tampoco le respondió mucho Barranquilla, le quiero decir, don Pedro.
18: Yo creo que donde ganó mi candidato. Perdón, ganó
3: por muy poquito,
18: entonces
3: en Barranquilla.
18: Entonces que pierdan los dos equipos.
3: No, pero como no puede perder los dos equipos.
18: Ninguno me favorece a los intereses que tenemos en este momento.
3: Vamos a ver qué.
18: Pégame la espada de Bolívar.
3: No saque la espada ahorita, ni la banderita esta, no. Presidente, mire. Lo cierto es que
18: sonido,
3: esta noche, ya no más, ya le está perfecto el micrófono.
18: Sonido.
3: Sí, uno, dos.
18: Bueno, ya estamos listos, compañeros.
3: Espero que sí sea a las 7, estamos pendientes de su alocución. Lo cierto es que el presidente ha estado hoy todo el día gritando que hay fraude. Ha estado diciendo que él mismo va a conseguir los 3 millones de votos que le hacen falta a Iván Cepeda para poder ser presidente. Y los miembros de su gobierno han estado siendo castigados por su abierta participación en política. Y la pregunta de todo esto es, Álvaro Forero, ¿esto sí le sirve o no le sirve a Iván Cepeda? Porque es que esto de andar rompiendo la ley, esto de desconocer las votaciones, esto de prometer que va a salir él mismo a hacer campaña cuando claramente no lo puede hacer, pues no sé si ayude o haga daño.
20: Pues depende de la estrategia, Pani, porque lo tradicional es que la regla de que se radicaliza en primera y se modera en segunda para captar los votantes de centro. En este caso, pues podría ser decisivo. Si usted suma los votantes de Fajardo, de Claudia, y una buena parte de los de Paloma, que no eran radicales, sino de centro, como ella invitó a los del centro, eso puede sumar 8 o 10%. Con eso, pues, Cepeda tendría cómo competir. Y si se los quedara el contrario, pues ganaría. Muy seguramente esos votos de Fajardo, de Claudia, y casi que de Oviedo no votarían por De la Espriella, porque son institucionalistas y rechazan. Para el votante institucionalista es muy difícil votar por el populismo autoritario. Pero estos votantes van a ver estas 3 semanas si se moderan o no los candidatos. Pero hay otra manera de hacer política, que es también radicalizar. El mejor ejemplo es Donald Trump y el populismo en general. Presionar más para tratar de ampliar la base. En el caso de Cepeda sería tratar de conseguir votos de abstencionistas en vez de ir hacia el centro. No sabemos cuál de las estrategias va a tomar. Lo que sí sabemos es que lo que está haciendo Gustavo Petro, pues puede ser para la campaña, pero sobre todo es pensando en el futuro de Petro. Cepeda puede pensar que eso no le conviene. Lo que pasa es que separarse de los planteamientos de Petro es muy difícil.
3: Muy difícil, claro.
20: No sabemos. Vamos a ver si Cepeda hablando un poco o toma el camino radical. Si toma el camino radical, pues el discurso del fraude es muy útil. Porque el populismo siempre se basa en decir que el otro es ilegítimo.
3: Entonces, Álvaro, lo que usted dice es que tomar el camino radical amplía la base, tomar el moderado es ir a perseguir el centro.
20: Sí, la pregunta es cuál funciona. Petro trató de moderarse la vez pasada y logró ampliar la base enormemente, subió 2.7 millones. Algunos moderados, otros más de su base. La pregunta es, ¿qué hace Cepeda? Hasta ahora no ha buscado votos del centro, pero pues ahí están.
3: Ahí están tratando.
20: Fajardo, Claudia y algunos de Paloma. Es muy difícil que vayan para De la Espriella, pero si Cepeda los rechaza o los golpea, pues se van para el voto blanco o no votan.
3: Ese es un punto importante, Silvia. ¿Cuál ha sido la más alta participación del voto en blanco en las elecciones?
2: En el 2014,
3: sí,
2: cuando Juan Manuel Santos estaba buscando la reelección en la primera vuelta, 770.543 personas votaron en blanco. Esto aproximadamente fue el 5,8%. Fue el más alto, en realidad. Pero luego, si usted ve, por ejemplo, en la segunda vuelta de ese 2014, hubo menos personas, 618.759, que sí, correspondieron al 3.9%. Okay. Lo que pasa es que en segunda vuelta normalmente vota más gente. Entonces, aunque la cifra sea medianamente similar, pues baja porque hay más gente votando. La segunda vez que en los últimos años el voto en blanco ha sido bastante alto con respecto a los demás fue en la segunda vuelta del año 2018. Segunda vuelta entre Iván Duque y Gustavo Petro. En esa segunda vuelta, 808.081 personas votaron, lo que corresponde al 4.1%. Aunque hubo más votos en blanco en 2018 que en 2014, pues lo que pasa es que aumenta el censo electoral y por lo menos, por eso mismo el porcentaje es un poquito más bajo. Pero esas son las dos veces que el voto en blanco ha tenido, digamos, los porcentajes más altos. Primera vuelta de 2014 y segunda vuelta de 2018.
3: Déjeme hacerle la misma pregunta a Pedro Viveros, porque quiero saber usted cómo ve que va a tener efecto lo que ha hecho el presidente Petro estos días. Decir abiertamente y gritar que hay fraude, avisar que se va a ir él mismo a conseguir esos 3 millones de votos que le hacen falta y ver a todos los miembros de su gobierno estar participando abiertamente en política, varios de hechos abiertamente sancionados.
0: Pues mire, lo que está pasando es lo siguiente. Gustavo Petro está buscando el voto radical y está mandando a otros grupos, como por ejemplo María José Pizarro,
3: sí, y María Fernanda Carrascal,
0: y a María Fernanda Carrascal, primero a tomarse un café con Oviedo, y la otra persona, la doctora Pizarro, dijo que no iban a tramitar la Asamblea Nacional Constituyente.
3: Ah, sí, cambiaron el discursito.
0: Entonces tienen un voto duro con Petro,
3: ¿sí?,
0: que está, sigue con su línea de que las elecciones no las va a aceptar hasta que le digan qué pasó con unos votos que él sostiene no aparecen.
3: ¿Sí?
0: Y por el otro lado suelta a otras personas, María José Pizarro es la jefe de debate de Iván Cepeda,
2: ¿sí?,
0: a que trate de modular el discurso. Pero Abelardo de la Espriella tampoco se queda atrás. Abelardo de la Espriella tiene un voto duro, radical, extremista en mi opinión, pero manda a Paloma Valencia a tramitar también, que ya está en esa campaña. ¿Y manda qué? A que hable con Fajardo, a que le tire un salvavidas con Oviedo. Entonces, ambos candidatos están sosteniendo su voto radical y mandando unos mensajeros para que recojan el centro.
3: Una pregunta para que me la responda, ojalá de la manera más concreta posible. ¿Quién tiene más cercanía con ese centro? ¿Paloma Valencia o María Fernanda Carrascal?
0: Yo voy a decirle algo. A mí me da la impresión que el que votó por el antipetrismo ya lo hizo en la primera vuelta.
3: Sí, pero no le hablo de los electores,
0: no.
3: Le hablo de la persona, le hablo del enviado, del candidato, sí, que tiene más influencia en los candidatos de centro que ahora tienen un caudal electoral que están mirando cómo repartir. Porque ya sabemos el análisis de los electores, pero entre el enviado del candidato Cepeda y el enviado del candidato Abelardo, siendo uno María Fernanda Carrascal y María José Pizarro, y la otra Paloma Valencia, ¿quién tiene más posibilidades de sentarse realmente a tomarse ese café con, ojo, Oviedo, Fajardo y Claudia López?
0: Voy a tratar de responder de la forma más lógica posible.
21: Consulte su bola de cristal.
0: No, porque uno tiene que pensar en los votantes.
21: Sí.
0: Los votantes tienen unas decisiones y esos señores que lideran esos caminos y esos grupos políticos tienen que pensar en los votantes. Mire, la cara de Oviedo, en el mismo evento que Paloma Valencia tomó la decisión de irse con Abelardo,
2: lo dijo todo.
0: La cara de Oviedo no se siente bien con lo que pasó.
2: Estaba muy incómodo.
0: Entonces, si usted me pregunta dónde tiene más espacio para conversar Oviedo, no me cabe la menor duda que con la gente de Petro y de Iván Cepeda, porque él lo dijo abiertamente. Entonces, ahí puede haber un camino. Y en el café de la doctora Paloma con Sergio Fajardo en Barranquilla, Sergio Fajardo fue muy claro que nunca votaría por Abelardo de la Espriella. Ese día lo dijo abiertamente, se lo dijo a Paloma. Entonces, si usted me pregunta,
21: y Claudia López,
0: dijo que nunca votaba, no voy a decir los términos. ¿Por qué?
2: Por Abelardo, ¿no?
0: Por Abelardo, porque esos votos no son votos que tomaron partido, y si lo hubieran hecho,
3: pues ya se habrían unido
0: hace rato. Entonces, me da la impresión que el ejercicio que está en el centro le conviene más a sectores de Petro y de Cepeda si quitan unos temores que tienen también ellos. El temor ese de la Asamblea Nacional Constituyente, por ejemplo.
3: ¿Y que firmando en piedra, como hizo Petro?
0: No sé. Lo que digo, la pregunta es si tienen un camino. No es que simplemente se tomen el café y ya van a votar por el señor Cepeda o por el señor Abelardo de la Espriella. Tiene que haber unos compromisos y unas formas donde le depositen la garantía del voto. Por ejemplo, y el miedo que hay en Colombia por esa Asamblea Nacional Constituyente, si ellos siguen tramitando eso, pues hay una gente que no se le mete a eso. O, por ejemplo, la relación con los empresarios.
3: Claro, la empresa privada.
0: Si el señor Cepeda sigue diciendo cosas como las que ha dicho, duras, pero también Abelardo de la Espriella ha hablado durísimo de los gremios. ¿Usted no ha visto lo que le dice a los gremios? Entonces, estos son dos señores que están radicalizados, manteniendo sus bases, pero mandando unos mensajeros a ver qué muerden del centro. Vamos a ver quién lo hace mejor.
21: Pani, una pregunta, y a propósito que, por ejemplo, también dijo Abelardo de la Espriella que tampoco quería que los partidos se le juntaran porque él tampoco quiere partidos políticos. Eso también es un obstáculo, digo, para él. Porque hay mucha gente
3: que hace parte de su discurso y es mantener la línea de que
2: pero ya está
3: solo
2: probado que los partidos dicen, no suman.
3: Y los partidos no suman porque todos se sumaron a Paloma y tampoco dieron votos. Claro.
0: Pero además, hace rato que se fueron donde Abelardo de la Espriella. ¿O usted qué cree que quiénes fueron los que votaron?
21: Entonces eso es de dientes para afuera, ¿qué dice?
0: Pero por favor, hace rato que se fueron con ellos los parlamentarios. Mire, le voy a poner un ejemplo. En Bogotá el señor Daniel Briceño
21: sí
0: sacó 280 mil votos del Centro Democrático. ¿Sabe cuántos votos sacó Palema Valencia en Bogotá? 350 mil. ¿Dónde está el señor Briceño?
2: No, pues ya está bien hace rato. Ahí está, Diego Briceño.
21: No, Diego.
2: Pero ojo con eso. Los votos del señor Briceño no iban a ir a Paloma después de lo que dijo en un podcast.
0: Por eso. Entonces, esos votos, para responderle a Santi, hace rato que estaban donde Abelardo de la Espriella.
3: Oiga, Juanga, lo vi un poquito aburrido en esas declaraciones de Paloma.
1: Bastante aburrido con la decisión que tomó Paloma. Pero cada uno es libre. Ya sé, yo quedé más aburrido que Mocho en buffet.
2: No, pues imagínate, además los simpatizantes de Abelardo como lo tratan también.
1: No tengo ni ganas de dar periodicazo.
0: Yo no, ya no voy a periodicazo.
1: No, pero yo mismo por ahora.
2: ¿Por qué me va a dar periodicazo?
1: Caso suave. No
3: se pegue más periodicazo. ¿Sabe quién es el que está muy optimista, Lorena?
2: ¿Quién está optimista?
3: ¿Ruy Barreras?
2: ¿Para dónde irán esos 14.000 y algo de votos?
3: El roicismo.
2: El mismo 31 de mayo, él salió en un video con gente, parte de su equipo, atrás diciendo, aceptamos la derrota y hay que ir como sea por ese centro. Esto
9: pero previendo la cosa, desde antes dijo, empezó a pedir pista donde se peda.
0: Sí.
9: Vamos a ver si se la dan, pero él empezó a pedir pista desde antes, ya sabiendo que su votación iba a ser un poquito irrisoria.
3: Yo creo que lo mejor es que hablemos con nuestro rol, que nos dé un poquito de luces de hacia dónde está él viendo el futuro de estas elecciones. Maestro
2: Roy.
4: Señores de la mesa, ¿cómo están? Un gusto saludarlos a todos y cada uno de ustedes.
3: Ay, siento, oírlo,
4: realmente es un honor, un privilegio para ustedes.
3: Está en la oficina ya, ya lo vimos en la oficina del candidato Iván Cepeda. Eso fue rápido.
4: Pero no, yo eso ya lo tenía perfectamente calculado.
3: Sí.
2: Está sin gente, además, ahí atrás.
4: No, es que yo no
3: soy votante.
4: Sí, por supuesto, mira.
3: ¿Cómo se sintió con la votación que usted alcanzó? Esos 14, ¿cuántos votos fueron, Silvia?
2: 14.103 votos.
4: No hay necesidad de sacar la cantidad de votos.
2: Específicamente, sí, porque sí, es importante, sobre todo.
3: Porque usted incluso podría llamarlo uno a uno,
2: claro,
3: de las gracias.
2: Claro,
3: sí,
2: o sea, mire, incluso Sondra Macolín sacó un poco más de votos que usted. Pero usted obtuvo exactamente 14.108 votos correspondientes al 0.05% de la votación, que no es lo mismo que 0.5.
3: No, una cosa es
2: 0.05%.
3: Y los que le cantaban el libro. 14.108 votos.
2: Maestro, ¿y cómo se siente después de eso?
9: De casi 24 millones de personas que votaron, ¿no?
2: ¿Cómo se siente, maestro?
4: Para mí las cifras son realmente... No tienen razón de ser. A mí los números van y vienen. Quiero recordarles, entre otras cosas, a ustedes, amigos de la mesa de Vox Populi, y quiero recordarles lo siguiente.
3: A ver.
4: Yo quedé muy contento, pero muy contento. Claro, soy feliz con la votación que alcancé el domingo. Pero hasta que las comisiones escrutadoras no me entreguen los resultados verificados y revisados.
3: No, ¿qué más quiere revisar?
2: Tampoco reconoce, pues.
3: Digamos que suba a cuántos, a 14.000.
2: 14.110. 110, póngale.
3: 110, póngale.
2: Sí.
3: ¿Qué tal que baje a 107?
2: Ajá.
4: Fueron 14.000 votos, más o menos, que alcancé gota a gota. Sí, ah, sí.
2: Ay. Gota a gota.
4: Hablando de gota a gota, sí. Quiero decirle a ustedes, si no conocen por ahí algún gota a gota que me pueda prestar plata, porque no, con esa votación que se
19: le devuelven 112 millones de pesos, doctor.
3: ¿Por qué le van a devolver 112 millones pues, si no está su umbral?
19: No, por eso, pero si digamos uno recogiera los 14.000 por 8.000 pesos por voto, serían como 112 millones que le pueden...
4: Soy tu vecino fiel.
3: Ay, mire su vecino.
4: Soy tu vecino fiel.
3: Se va a pegar en las cuotas de la, sí, la administración. Hay que estar pendientes.
2: Sí, sí, no todo está perdido.
21: Le lleva la cuenta.
4: Mire, aquí lo importante no es la cantidad de dinero ni la cantidad de votos. No. Eso me parece irrelevante.
3: Entonces, ¿qué?
4: A mí me parece que lo más importante es el esfuerzo, la pasión, la fidelidad con que todos me siguieron, todos me catapultaron, como la cantidad de gente que ustedes acá.
3: Claro, veo, mira, lo estamos viendo aquí otra vez.
4: Sí, es el momento del break. Es el momento del break y por eso pues
3: salieron todos.
2: Uy,
3: pero
2: llevan harto.
4: Es que claro, el break dura exactamente lo que dura esta entrevista.
3: Dice Pedro que si ese no es el salón comunal del edificio de ustedes,
2: ¿dónde vive?
3: Que si está usando eso de...
4: Ah, mira, precisamente, ahí está la vista. Mira, ustedes pueden observar al otro lado. Allá se ve...
21: Puede poner un retrato
4: de casa,
3: ahí está el administrador.
4: Yo quiero decirles una cosa.
2: Aterrizó rápido, yo les dije.
4: Sí, mira, yo siempre caigo parado.
3: No, se nota.
4: Siempre caigo parado.
3: Claro.
4: Pero quiero hacer una pregunta. ¿Usted no conoce un gota a gota que me pueda apreciar?
2: No, señor, no lo tenemos.
3: No le recomendamos. De pronto sabe cómo podría salir de ese otro librito de poemas.
4: ¿Sabe que sí? Le tengo tres poemas.
3: ¡No! ¡Qué bueno!
2: ¿Va a arrancar de una vez con sus poetimizaciones?
4: Claro, y estas poetimizaciones serán dedicadas a la segunda vuelta presidencial a propósito.
3: A ver.
2: Hágale, maestro. Inspiraciones de ahí, en ese recinto que está solo, porque además se siente un eco.
3: El salón comunal del edificio.
2: De allá, sí, ¿dónde está?
3: Creo que ahí cerquita tiene la oficina Pedro.
2: Están casi que vecinos.
4: Si ustedes acaban de darse cuenta,
2: el eco.
4: He cambiado la música para
3: un nuevo empezar, un nuevo
4: para esta segunda vuelta.
3: Sí, claro.
2: Claro.
4: Aquí va la primera.
2: Ay, maestro. Inspiraciones.
4: De verdad me puso triste.
3: Ahí está Pedro.
2: Espérense, porque le pasó por ahí un vecino.
3: Ahí le pasó un vecino.
2: Está Pedro por ahí atrás.
3: Le pasó Pedro y Viveros.
4: Carajo.
3: Que lo quieran ver, ahí aparece.
2: Están en el mismo edificio.
3: Está en el salón.
21: Estaba poniendo la música.
2: ¿Será que te metieron en el reunión por ahí?
4: Sentí una energía extraña.
3: Está en la oficina.
2: Pero mal no pasó en pijama, en babuchas, Pedro, porque como está.
4: Bessie, ahora hablamos. Bueno, como les estaba diciendo...
3: Túpale, maestro, con la poesía.
4: De verdad me puso triste mirar que en los escrutinios se me hayan ido al piso mi esfuerzo y mis pergaminios.
2: ¡Oh, maestro!
3: Bueno, maestro, me gustó.
2: Mire, la gente que lo aplaude.
3: Gente.
4: La pelea en el país ya es un encuentro ridículo. De todo el que habla gritando y se sube y no hace nículo.
2: ¡No, oiga!
3: Rimó, pero...
2: Sí. Eso fue como empujado.
3: Con esfuerzo, como chancleteadito, sí.
4: Ese discurso explosivo debería ser pretérito para que el país un día pueda haberse unido entérito.
3: Esa me gustó porque tiene mensaje.
2: Sí, estuvo muy bien.
3: Claro. Y una ñapita. Porque la selección vuelve a jugar. Jugó ayer, sí, ganó 3-1. Sí,
21: Jordania, ¿no?
3: Pero, a Costa Rica le ganó 3-1. Pero le queda un partido más. Queda un partido más.
4: Entonces, para la selección.
3: Sí.
2: A ver.
4: Aquí va. Ojalá la selección muestre su categoría. Porque si hacen una polla, nadie se la ganaría.
2: Por ahí es de las mejores.
3: ¿Y por qué?
4: ¿Sabe por qué?
3: No nadie.
4: Porque toca esperar el resultado, lo entreguen las comisiones escrutadoras.
3: No, tranquilo.
4: Y eso va para mi vecino.
3: Saluda al vecino.
4: Quiero dedicar este poema, aunque fuese, viendo que el vecino de al lado así se me atraviese.
2: ¡Ah! qué bien, maestro.
3: Maestro, qué talento improvisando, sacando de la chistera sus nuevos poemas. Sí. Maestro, gracias. Por favor, deje ordenada la silla, si no le cobran multa.
4: Así.
2: Y puede que, no sé si retirar el cartel de atrás, porque pronto alguien de, más va a usar el salón, cartel, ¿no?
3: Que pronto hay, creo que hay una primera comunión.
4: Mire cómo, mire cómo va a saludar el cartel.
2: A ver.
3: Ah, chao, maestro.
2: El maestro Roy de Voz Popular.

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0: Y a las 4 de la tarde, 42 minutos, a propósito de los más recientes trinos del presidente Gustavo Petro, está don Felipe Zuleta para el Zuletazo del día.
1: Pami, el presidente dijo que se echaba sobre sus hombros la campaña de su heredero Iván Cepeda. Se especuló de si el presidente iba o no a renunciar porque no podría hacerlo siendo presidente, aunque a él no le importa. Y hoy nos dicen desde la Casa de Nariño que no, que el presidente no va a renunciar. Y yo me sentí muy triste. No porque el presidente no haya renunciado, porque él se va en 2 mesecitos, sino porque no le dio la palomita a la trabajadora, digna, eficiente y siempre esplendorosa Francia Márquez, para que ella al menos hubiera podido inaugurar el tren eléctrico entre Buenaventura y Barranquilla. Esto sí es un tipo muy egoísta, pero bueno, es lo que hay.
0: Es lo que hay, sí, es verdad. Lo cierto es que estuvimos durante varias horas de la mañana, Silvia, ansiosos, esperando noticias sobre la decisión del presidente, porque los rumores eran muy fuertes.
2: Sí, lo que pasa es que, digamos, había rumores, entre otras cosas, porque anoche, en entrevista con Recap Blue, decía Alejandra Barrios, la directora de la MOE, que no veía cómo el presidente de la República podía ponerse al frente de una campaña.
0: ¿Cómo? ¿Así como lo está haciendo y como lo iba haciendo hace 3 meses?
2: Digamos que se disiparon un poco esos rumores luego de que Raúl Moreno, el jefe de despacho del presidente y muy cercano también a Petro, dijera que no va a renunciar.
0: Ahora, le digo una cosa. Esta noche, en el Consejo de Ministros, y si llega a haber a la locución presidencial, puede
2: parece
0: pasar cualquier
2: que ya
0: cosa.
2: Está todo listo, están esperando el aval, van a pregrabar la locución presidencial y están esperando pues el aval de la Comisión de Regulación de Comunicaciones.
3: Silvia, ¿cómo va a hacer campaña Petro sin el gobierno, sin ser presidente? A lo que le sirve hacer campaña es con el poder del gobierno, que es lo que está haciendo. Ese es así, es simple. Entonces ese cuento de
2: Petro que dice que necesita conseguir 3 millones de votos.
3: Pero Silvia,
2: ahora consigue usted 3 millones de votos siendo presidente y participando en política. Bueno, no sé.
3: Pero Silvia, es que se acuerda que la discusión era quién investiga al presidente, la comisión de acusaciones, allá no pasa nada.
0: Pues
3: le da para adelante.
2: Entonces sí. Pero fíjese que ya la Procuraduría está sacando los dientes, sancionando
3: los funcionarios.
2: A los funcionarios del gobierno del presidente Gustavo Petro.
3: O dientecitos de leche, sí, también puede ser.
0: Dientes de leche. Y son muy muy drásticos, muy duros con los funcionarios, y con el alcalde de Gorodó, y con el personero de la Junta de Acción Comunal de no sé dónde, y los ministros, y el presidente.
3: Ahí es donde tiene uno que meterse.
0: Mire, lo cierto es que está la situación tan complicada que tal vez lo más apropiado hasta ahora sea llamar al edificio, sálvese quien pueda.
4: ¿Para qué no estará eso?
0: No, pues es la radiografía de lo que está pasando en el país. Necesitamos saber cómo está la vaina por allá. Y de pronto, en ese lugar nos dan razón de... ¿Aló?
5: Edificio, sálvese quien pueda. Habla su administradora de votos, contadora de votos, su veedora de votos, su interventora de votos, o sea, Dora la escrutadora. ¿Con quién tengo el gusto? Muy
0: ¿qué
5: buenas
0: más,
5: tardes.
0: Durita, ¿cómo le va? Aquí le habla Hernando Paniagua de Voz Populi. ¿Cómo está su Marcelina?
5: ¿Quién abrió el cielo esta tarde? Que se están cayendo los angelitos.
0: Uy, muchas gracias.
5: ¿Qué dice mi hermoso cabecitwingo?
0: No, ¿cómo así cabecitwingo? No, ¿Por qué cabecitwingo? Porque no, tampoco así. Hay un poquito de ausencia capilar, pero no tanto como para ser cabecitwingo.
5: Sí, diga, no acepto.
0: No, tampoco así.
5: Sí, señor.
0: ¿Qué más? ¿Cómo está su Marcelinda? ¿Cómo le ha ido? La veo muy, muy bonita. ¿Está estrenando bandera de Colombia?
5: Sí, señor. La veo con bandera de Colombia. Estamos patriotas. Sí.
0: Colombia Mundial 2026. La veo también con sombrero. ¿Le regalaron sombrero volteado?
5: Ay, sí, hola, claro, no.
0: Mejor dicho,
5: yo espero que eso no sea para lo de los votos, ¿no? Yo acá me traen regalos.
0: Ay, qué bueno, Dorita.
5: Sí.
0: Qué bueno.
5: Bueno, pero entonces, ¿en qué te puedo servir mi hamburguesa doble carne? Que entre más uno la muerde, más echa la carne para atrás.
0: Sí, es verdad, por eso toca envolverla muy bien en el papelito para que no, además, para que la carne no se vaya para atrás y para que no termine eso manchando toda la camisa, toda la manga,
5: ¿sabes?
0: La camisa se va para adentro.
5: ¿Qué sabes de las hamburguesas?
0: Se termina eso en el codo. No, yo la llamaba para que nos cuente, ¿usted cómo ve el edificio? ¿Cómo siente las reacciones de los habitantes del edificio después de esa primera vuelta?
5: Ay, mi mi calva hispanis, ¿qué te digo yo? ¿Qué te digo? No, yo te digo una cosa, en este edificio esto está hecho un desorden, imagínate. Ay, no, es un desorden total, imagínate, ¿no? Empezando por el del penthouse, ¿eh?
0: Ay, Don Gustavito,
5: claro. Yo creo que eso debe ser porque no se han contado cómo quedaron las votaciones el domingo, imagínate.
0: ¿Usted cree que no le han contado a él?
5: No.
0: ¿Por qué cree que no le han contado?
5: No, porque esta mañana pues le pregunté que cómo le habían parecido los resultados. Y me dijo que los desconocía. Digo yo, ¿no? Digo yo. Mentiras, dice él.
0: Uy, ¿qué pasó ahí, el ascensor?
5: Ah, sí, señor, claro. Es el pastor Saade, imagínate. Es que, ¿cómo te parece que lo suspendieron?
0: Claro, sí.
5: Sí, señor, lo suspendieron de la Embajada de Colombia allá en el Brasil.
0: Sí, cierto.
5: Que por participación en política, hola. Mejor dicho, don Alfredito terminó imitando al tigre, ¿no? Sí, claro.
0: Okay.
5: Porque para hacerle campaña a Cepeda se puso la camiseta, hola.
0: Ah, sí, salió.
5: Ya sé,
0: llegó el tigre de las Piedras.
5: No, es que aquí al frente pusieron un zoológico, imagínate. Sí.
0: ¿Pusieron
5: sí,
0: un zoológico
5: sí,
0: ahí
5: sí,
0: cerca?
5: Sí, señor.
0: ¿Cómo así? ¿Y es que en el zoológico también hay lobos?
5: No, ahora sí llegó de las Piedras, sí,
0: no,
5: señor.
0: Digo yo, ¿qué pasó?
5: Espérate, que es que están timbrando, dame un segundito.
0: Pero
5: se van a pegar del timbre cuando, pero suéltelo, que es que les encanta pegarse de ahí, ole. Sí. Te tengo que dejar.
0: ¿Por qué? No.
5: Figurín, Panini, porque es que. No, imagínate que es que te tengo que recibir un domicilio que le llegó por acá, le llegó al doctor Sergio Fajardo.
0: ¿Le llegó un domicilio a Sergio Fajardo?
5: Sí, señor, parece yo acachando.
0: Revise sin abrirlo porque eso es.
5: Pero yo sí también tengo que verificar. No,
0: claro, por seguridad.
5: Por seguridad, sí, señor. ¡Ay, qué bonito! Mira, es una porcelana de un pato que hace parte de la historia, hola.
0: Una porcelana de un pato que hace parte de la historia. ¿Es un pato pequinés?
5: No, señor. Entonces... No, señor, es un pato histórico. Digo yo, ¿no?
0: Dice usted.
5: Bueno, chao.
0: Se me comporta, Dorita. Bueno, muy bonita tiene la recepción de la edificio, le digo.
5: Sí, señor, muchas gracias.
0: Sí, ya tiene mucha cosita. También toca pegarle una colonia. Uy, no se rasque con la antena.
5: A ti no te pasa que de pronto tú tienes ahí como... No sé, ¿qué te
0: No, pero no con la antena.
5: Algo en el oído, ¿verdad?
0: No se rasque con eso.
5: Espérame, a ver. Bueno, chao.
0: Hablamos luego.
5: Bueno, chao.
4: Bye. Lorena Neira es Voz Populi. 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

0: De 51 minutos y vamos con actualización de noticias hasta ahora y arranquemos con rollazo político, Silvia Patiño, porque tenemos...
1: Sí, señora.
0: Tema candente.
1: Rollazo político porque en este momento...
0: Sí.
1: Los más apetecidos son los votos del centro.
0: No, pues claro, imagínense, son 2 millones y pico de votos, que eso cuadra en cualquier elección.
1: Es un montón. Están Juan Daniel Oviedo ahí.
0: Sí,
1: con... Sergio Fajardo.
0: Con un millón.
1: Claudia López.
0: Claudia López con 200 y pico mil.
1: Entonces, ahí usted sume, reste, multiplique y divide. No sabemos hoy cuántos votos sean los de Oviedo, porque él se sumó a Paloma Valencia. Paloma Valencia sacó un poco más de 1.600.000.
2: Yo quiero saber.
0: ¿Sabe, Silvia, que hoy vi un análisis en redes? Tengo que revisar la rigurosidad con la que hizo ese análisis. Sí. Y esto es muy interesante. Pedro y Álvaro, es una persona que se dedicó a estudiar mesa por mesa, donde en la consulta ganó Juan Daniel Oviedo y analizó a dónde se habían ido o dónde, cómo habían votado esas personas. O esas mesas, pues, como habían votado en estas elecciones presidenciales. Y el análisis de esta persona decía que los votos de Juan Daniel Oviedo en esa consulta, según su cálculo, ya habían migrado hacia Fajardo o hacia Cepeda. Lo que haría suponer que en realidad la gran mayoría del 1.600.000 votos que obtuvo Paloma son de Paloma, o por lo menos del Centro Democrático. Falta ver si eso es así, lo veremos solamente cuando lleguen las elecciones del 21 de junio.
1: El domingo 21 de junio, día en el que los colombianos volverán a salir a las urnas. En todo caso, como el centro es el más apetecido en este momento, pues la senadora ex candidata Paloma Valencia ha invitado a 3 políticos de centro a tomarse un café. El primer café con Sergio Fajardo no salió bien.
0: Sí.
1: Para nada bien. De hecho, muchos criticaron a Fajardo.
2: Absolutamente desastroso. Vamos a ver qué pasa en el segundo café.
3: Ojalá que no lo hagan público este secreto.
0: Sí, este mejor sin cámaras y no en vivo.
1: Sí, no en vivo, sí. Sin cámaras y tal. Pero entonces Paloma Valencia está invitando a los políticos a ese café, incluido Sergio Fajardo, después del café que no salió bien. Y mientras tanto, desde la campaña de Iván Cepeda también están tratando de acercarse al centro, a Fajardo, incluso acaba de hablar Mafe Carrascal, mejor dicho, ¿qué va a pasar, Mateo, con esos votos de centro que son con los que todo el mundo quiere bailar de cara a la segunda vuelta?
4: Sí, señora Silvia, pues hoy llegó la ex candidata y senadora Paloma Valencia al Congreso, a las sesiones de las comisiones primeras conjuntas, donde se debatía la creación del Ministerio de la Igualdad. Recordemos que ese ministerio, pues, lo tumbó la Corte Constitucional por vicios de trámite. En el Congreso, la senadora Paloma Valencia habló sobre lo que viene en la contienda electoral. Recordemos que ella ya anunció que va a apoyar y que va a votar por Abelardo de la Espella, pero dice que en este momento estamos divididos, dice ella, entre la tiranía y la democracia, y que por eso hay que llamar al centro, a Claudia López, que logró 225.000 votos, y a Sergio Fajardo, que logró más de 1.000.000 de votos, también a Juan Daniel Oviedo, para que se unan en defensa de la democracia. Esto fue lo que dijo.
5: Colombia está al borde de un abismo y tenemos que evitar caer en él. Y yo creo que los colombianos tenemos claro que nuestra lealtad es con la democracia. Yo quiero hablar con Fajardo, con Claudia y con Juan Daniel, porque yo sí creo que el proyecto de Cepeda es un proyecto que puede llevar al límite la democracia colombiana y no podemos caer ahí, independientemente de si a uno le gusta o no el otro, porque es que hay una diferencia. Uno de un mal gobierno, bueno o malo, uno sale y elige otro. De las tiranías no hay retorno.
4: Pero el centro ahora está muy apetecido en las 2 campañas presidenciales. Desde la campaña de Iván Cepeda también están buscando esos votos de Sergio Fajardo, de Claudia López, de Juan Daniel Oviedo. Sin embargo, la actual representante a la Cámara, Jennifer Pedraza, quien recordemos es también senadora electa para el próximo periodo, dijo que en este momento ella no votaría por Abelardo y que también hay unos mensajes de Iván Cepeda que a los votantes de Sergio Fajardo ya cree que no van a convencer.
6: Yo personalmente jamás votaría por Abelardo de la Espella, pero Iván Cepeda tiene que ponerse los pantalones y apartarse de este tipo de posturas del presidente Gustavo Petro, que desconoce la ley. Tiene que apartarse de las posturas que llaman a una convocatoria a una constituyente, tiene que apartarse de las posturas que desconocen la crisis de seguridad de este país si quiere conversar con otros sectores. De lo contrario, es muy difícil porque nosotros respetamos la democracia de verdad, en serio. Somos una apuesta ética y en ese sentido, pues por ahora ninguna de esas dos candidaturas ofrece una alternativa viable para Colombia.
3: Usted pero, deja una recomendación a la representante, ¿verdad?
4: Sí, representante, sí,
6: senadora electa.
3: Pero hoy es representante.
4: Sí.
3: Ella debería liderar el voto en blanco. Alguien debería liderar ese voto en blanco.
4: Pues puede ser una opción.
0: Y es una buena manera de medirse pues también, claro, de cara pues claro, a unas...
3: Pues si no le gusta el uno, le gusta el otro y está activa y tiene el espacio para
1: hay
3: hacer...
1: Hay tres opciones. Ahora, interprete este mensaje de Sergio Fajardo. Los votos no son de los dirigentes, son de cada ciudadano y ciudadana, y estos son libres. Pero los que fueron, son y serán nuestros principios y propuestas, están ahí para aportar gobernabilidad y centralidad al nuevo gobierno.
0: Más o menos es como, hagan lo que quieran, pero... pues
1: hay que esperar a ver el pronunciamiento oficial, que debe ser mañana, ¿cierto?
4: Sí, mañana a las 12 hay un pronunciamiento de Sergio Fajardo. A las 10 de la mañana.
0: Yo había prometido hablar a las 10 de la mañana.
4: A las 10 de la mañana uno de Juan Daniel Oviedo.
1: Y a las 7 y media de la noche hay una cosa con Claudia, ¿no?
4: Sí, a las 7 y media.
1: Con mi muñeca, vamos a comer.
4: Va a hablar, digamos, ella dice que va a escuchar a sus votantes, va a ser como un espacio digital para hablar con la gente que votó con ella, por ella. Y hoy, a las 6 de la tarde, el nuevo liberalismo.
1: Ah, sí,
4: con
1: Juan Manuel Galán.
4: Candidato o ex candidato Juan Manuel Galán también van a plantear una postura sobre esto.
0: Cuénteme, don Álvaro.
7: Yo creo que mejor que no se haga el café de Paloma porque puede pasar un poco lo de la vez pasada. Muy seguramente Claudia López y Fajardo le van a decir si está preocupada por la tiranía y por posiciones autoritarias que hace apoyando a De Las Piella. Precisamente por esas preocupaciones es que nosotros hemos dicho, Claudia y Fajardo, que nunca votarían por De Las Piella. Entonces, yo creo que ese esfuerzo es perdido. Yo no sé Oviedo qué haga.
0: Oiga, déme hacer una pregunta.
7: Yo no creo que Fajardo apoye a Cepeda, pero tengo claro que no apoyará a De Las Piella, por las razones precisamente que expresa Paloma. Vamos a ver, Claudia. Y Claudia también ha dicho que le preocupa mucho el tema de la constituyente de Cepeda. Entonces,
1: pero sabe que quedaría muy mal, Claudia López.
7: Sí que está preocupado por el tema de autoritarismo.
1: Claro, pero quedaría muy mal Claudia López, que trató de desligarse de Petro durante toda la campaña de la presidencia.
0: No, pero Claudia López,
1: que se repetía que ella sí había votado por Petro, pero que no, que la había defraudado, que ella ya no era de eso, que su progresismo era distinto, era un progresismo de centro. Quedaría bastante mal la doctora Claudia López sumándose a Iván Cepeda después de haber dicho todo lo que dijo de Petro.
3: Ese café en vivo.
0: Pero es que eso le iba a preguntar, Álvaro, ¿usted no cree que de pronto es distinto un café sin cámaras, con la posibilidad de un tipo de acuerdos, con la posibilidad de un tipo de declaraciones conjuntas? Es que el tema de la cámara y de hacerlo en vivo, por supuesto que los pone a los dos en una condición muy difícil, pero ¿usted no cree que sin cámaras las cosas puedan tomar un rumbo distinto?
7: Pero para Fajardo y Claudia apoyar a De Las Piella es casi imposible, Pani. De Las Piella tiene de espejo o de imagen a Nayib Bukele, que es un autócrata, que tiene arrodilladas las Cortes, al Congreso, que cambió la Constitución y se quedó en el poder un periodo más, y muchos creen que se va a seguir quedando. Entonces, pues es muy difícil. A Cepeda le pueden aceptar que si no está de acuerdo con la constituyente de Petro, pues hay una diferencia con Petro. Pero con De Las Piella no, yo no veo ningún espacio.
0: Muy bien, pues esperemos, veremos qué pasa con esos votos de centro, don Pedro, que son muy importantes.
3: ¿Usted sabe cuál es el mensaje de Bukele en campaña?
0: ¿Cuál es el mensaje de Bukele?
3: Déjenme gobernar sin reglas. Imagínese usted. ¿Será la campaña del señor Bukele?
1: Ahora,
0: ¿cuáles son los índices de aprobación hoy del señor
3: Bukele? No, creo que el 90%, pero todo lo que ha hecho allá, se ha llevado por la que metió los fusiles al Senado, al Congreso de la República.
0: Pero ¿y a la gente le gusta o no le gusta?
3: No sé.
0: Pero es que si usted me dice que tiene un índice de aprobación del 90%.
3: No, claro, a la gente le gusta, pero cuando uno tiene unos índices de respeto por la democracia, tiene que respetar la separación de poderes. Usted no puede meter...
0: Es que sea a mí que me parece...
3: Pretexto. No, es que eso es lo que está diciendo Álvaro. Son autoritarios, entonces díganlo de una vez. ¿Van a ser autoritarios? Pues la gente ya sabe qué se espera en ese gobierno.
0: Es que a mí sabe que me parece que a veces tenemos como una indignación selectiva, como que nos preocupa mucho el autoritarismo que promete un candidato, pero pasamos por encima uno que promete el otro candidato, que le hemos visto a su jefe de campaña y que se le está diciendo, usted solamente diga que no lo va a hacer y con eso medio cuadramos.
3: Por eso hay que criticar a los que son autoritarios. Entonces, si el señor de las Piedras quiere parecerse a Bukele, uno tiene que decir que el señor Bukele hizo como propuesta gobernar sin reglas. Y yo creo que en Colombia hay unas reglas.
1: ¿Y a usted le parece poco autoritario salir a desconocer sin ningún tipo de evidencia los resultados de unas elecciones?
3: Por eso se piden las denuncias y por eso se está diciendo que alguien tiene que resolver el problema de la vigilancia al poder presidencial en Colombia.
1: Es que lo que ha hecho Gustavo Petro es tan grave.
3: Por encima.
1: Lo que ha hecho Gustavo Petro es tan grave que está mandando a la gente a votar con miedo el próximo 21 de junio. Está haciendo que la gente no cree en el sistema electoral colombiano, que fue el que lo puso a él presidente hace cuatro años.
0: Y lo puso también senador, entonces, y lo puso también alcalde.
1: Pero entonces, lo que está pasando es bastante, bastante grave y complejo, porque además la gente empieza a tener miedo de que Gustavo Petro no se vaya del poder.
3: Por eso usted ve el dilema de la gente, o el autoritarismo del señor Abelardo de la Espella, o el autoritarismo del petrismo.
0: Claro,
3: eso
0: escogen entre dos caminos. Mientras tanto, siguen participando en política varios funcionarios del gobierno. El último que más resonó fue el caso de Carlos Carrillo.
1: Sí, señor. El caso de Carlos Carrillo, también estábamos hablando del pastor Saade, bastante polémico, ha ocupado algunos puestos en el gobierno del presidente Gustavo Petro, el último de ellos embajador de Colombia en Brasil. Pues acaba de hablar a Carrillo y se suma así entonces a la ya lista en donde hay varios funcionarios en la mira de la Procuraduría. El procurador decía incluso que hay un grupo de ministros, 7 en total, que también están siendo indagados por presunta participación indebida en política. Pero ¿qué acaba de decir Carrillo? Sergio, usted está con él. Buenas tardes.
8: Silvia, buenas tardes. Sí, señora, comienzo contándole con que la Procuraduría está tomando decisiones sobre la presunta participación en política de los funcionarios públicos. Esto en el marco de las elecciones de este 2026. La más reciente es la suspensión provisional de Carlos Carrillo, el director de la Unidad Nacional de Gestión del Riesgo, que será hasta el próximo 21 de junio, cuando, recordemos, se va a desarrollar la segunda vuelta de las elecciones presidenciales. La Procuraduría tomó esta decisión tras unas declaraciones que entregó el funcionario más temprano en una rueda de prensa sobre los resultados de la primera vuelta.
9: Yo considero que el presidente es un hombre que siente un cariño real por el pueblo colombiano. El señor presidente quiere un país mejor, quiere un país más justo, y es lo que hemos venido haciendo en este gobierno. Y por supuesto que entiendo la preocupación de que un proyecto abiertamente fascista esté ascendiendo en Colombia. Cuando 10,3 millones de personas votan por un candidato que promete destripar a la otra mitad, pues es entendible la preocupación del presidente. Ahora, por supuesto que ni más faltaba, yo considero que hay que mantenerse dentro de los límites de esa participación debida en política, no de participar indebidamente en política.
8: Acaba de terminar precisamente una declaración del director de la Unidad de Gestión del Riesgo, quien se defendió y dijo que si bien va a acatar esta decisión, pues va a acudir también a instancias para, digamos, apelar esta decisión de la Procuraduría, y que le sorprendió lo rápido que el Ministerio Público tomó esta decisión.
10: Juicio político en mi contra, y lo hacen en plena época electoral.

0: entrevista demuestra que hice referencia expresa a la necesidad de actuar dentro de los límites legales y evitar cualquier participación indebida en política, lo que evidencia mi respeto por las normas que rigen la función pública. Ejerceré plenamente mi derecho a la defensa y acudiré a todas las instancias legales e institucionales para demostrar que mis declaraciones estuvieron amparadas en mi derecho a la libertad de expresión y no constituyen una infracción disciplinaria. Esta desproporcionada decisión...
1: La Procuraduría ha suspendido de sus cargos de manera provisional a dos funcionarios del gobierno del presidente Gustavo Petro, como es el caso del embajador de Colombia en Brasil, Alfredo Saade, por cuenta de una serie de trinos en su red social de X, haciendo referencia a los resultados de la primera vuelta presidencial. Son esas decisiones que ha tomado la Procuraduría en estas últimas 24 horas, compañeros de Voz Populi.
2: Por participación en política, sí, señor. Y mientras tanto, en otro lugar del país, Silvia, hay paro y movilizaciones.
3: Pues esa es una de las noticias que tienen que ver con la Unión Sindical Obrera, la USO, que es el principal sindicato de Ecopetrol. Ellos empezaron un paro de 24 horas luego de no haber llegado a acuerdos con la empresa sobre el nuevo pliego de peticiones laborales, en el que han pedido, por ejemplo, mejoras salariales y más inversiones en la producción de petróleo. El sindicato dice que la empresa busca reducir los beneficios, argumentando la caída en las utilidades, y temen que esa sea una represalia por haber pedido la salida de Ricardo Roa de la presidencia. Ricardo Roa, que por ahora no va a volver allí a la cabeza de Ecopetrol. Las negociaciones tienen plazo hasta el 12 de junio. Si no se alcanzan, entonces la USO podría convocar una huelga legal que afectaría parte de las operaciones de Ecopetrol, una compañía que ya está lo suficientemente golpeada.
2: Movilizaciones en Barranca Bermeja, no hay acuerdos y bueno, pues las cosas que siguen pasando en distintos lugares del país, pero ahí de pronto
4: justicia,
2: también hay manifestaciones.
4: Educación.
5: Ah, estamos en vivo con las
2: manifestaciones. Estamos en vivo con las manifestaciones en otro lugar.
5: Pero tratamos de hablar con
2: él. Es Juan Mamerto.
5: ¡Ay, Miguel!
6: ¡Se vive! ¡Se siente!
4: ¡Se siente!
6: ¡Petróleo!
2: ¡Juan Mamerto!
5: Lorena, hay una cosa que no me gusta, Juan Mamerto. Juan Mamerto.
6: Sí, te oigo.
5: No, yo también te oigo, te estamos viendo y te estamos viendo. ¿Aló?
6: Sí, aló.
5: ¿Me oye?
6: Te oigo fuerte y claro.
5: No, yo también te oigo, pero aquí lo estamos viendo a través de YouTube. A través de la cuenta. Pero hay una cosa que no me gusta, Juan Mamerto. No, no se tape la cara, hermano. Eso sí me da pena, pues de delincuentes.
7: Y menos con la pañoleta, Claudia.
6: Esta época es bastante precaria. Quiero conservar de todos modos mi seguridad, por eso estoy cubierto.
5: No, nada, si usted está protestando sin hacer desmanes, si usted está protestando pacíficamente, usted está tranquilo, no tiene por qué taparse la cara.
6: Tú no sabes, no, espérate, le echo otra moneda porque es que se va a colgar.
5: No, está en un teléfono público,
2: no.
5: Pero el teléfono es público.
2: Muy moderno, muy oiga, Juan Mamerto, yo no sabía que
4: máscara.
2: No sabía que usted era empleado de Ecopetrol, o sea,
6: no, no, parte compañera. ¿Cómo estoy acompañando a esta junta? Porque aquí la lucha es justa de los trabajadores de petróleo, ¿me entiendes?
2: No.
6: Vine a respaldar la negociación colectiva, la movilización social. Y de paso, a que me regalaran una gorrita, porque es que el sol en Barranca Bermeja está bravo y a mí no me dijeron que tocaba llegar aquí. Tengo chaqueta y todo.
5: ¿Usted está en Barranca?
2: No, pero.
5: ¿Y qué hacen con chaqueta y qué hacen todos de todos tapados? No,
6: No me avisaron los organizadores. ¿Tú sabes cómo son?
5: O sea, usted le dijeron, vamos para una protesta, usted se fue y no miró una hondera ni nada.
2: No,
6: exactamente, espérate que no te copeo.
2: ¿Ya nos copea?
6: Ahí te copeo bien.
2: Ya, venga, si copea, cuéntenos por qué están protestando exactamente, Juan Lamerto.
6: Porque la negociación estaba estancada, compañera. Las conversaciones están más quietas que ventilador de oficina pública un viernes a las 4 de la tarde.
2: No, ¿cuál negociación, Juan Mamerto?
6: Pues tampoco me exijas tanto, sí. Yo verdad, y no sé. Yo rayo paredes y todo, hago arengas, amo alboroto. Pero exactamente por qué, o sea, por qué, tampoco yo sé.
2: Pero venga, ¿usted entiende los puntos de la negociación?
6: No, compañera, no.
2: No, compañera.
6: Con mi experiencia en marcha, si yo no es necesario, llevo tantos años protestando que primero marcho. Pues pregunto.
5: No, ¿qué tal este?
2: Pero
5: usted no sabe que usted está haciendo desorden allá. Y además que debe oler esa chaqueta.
2: No, Juan Mamerto, allá se ve mucha gente. Cuéntenos si lo acompaña algún sindicato, por favor.
6: Claro que sí. Aquí me acompaña el Sindicato de Trabajadores Varados y Señalados Sin Trabarse.
8: ¡Sin Trabarse! ¡Sin Trabarse!
5: ¿Qué le pasa?

0: cuidado, cuidado.
1: Están echando proyectiles y pólvora. ¿Tú sabes cómo está esto? Oye.
0: ¿Qué?
1: ¿Sabes qué, Hernando? ¿Cómo le diría yo a Paloma?
2: ¿Cómo le dijo?
1: Te dejo, te dejo.
2: Pero eso sonó como a Norberto, ¿no? ¿Cómo dijo otra vez?
1: Digo así, periodicazo, porque me van a dar bala.
0: No, ¿se va o qué? Norberto.
1: Sí, pero antes con esta lenga.
3: Se vive, se siente, petróleo en el ambiente. La uso, no entrará en desuso.
0: Se vive, se siente,
3: petróleo en el ambiente. La uso,
0: no
3: entrará en desuso.
0: No, se le acabó la moneda, Juan Norberto. Se le acabó,
2: chao, Juan Norberto.
0: Chao, Juan Norberto.
2: Suerte.
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0: de la tarde, 15 minutos, don Santi. Tengo miedo, cuando usted pone esa música que uno sabe que uno oye la música, porque es que él siempre dice, uno oye esta canción y dice, ay, tan chévere, esta canción me gusta. Sí. Y luego, esta canción es del 44, y uno se muere, uno se siente viejo y uno quiere ir al médico.
1: Pero como no, tampoco, los clásicos siempre vivirán.
0: Claro, porque se siente uno mayor, se siente uno adulto.
2: Ni vaya a pedir cita porque no hay.
0: Ah, no, ministro, por favor.
1: Por favor.
0: Medicina general.
3: No. Se la voy a cambiar para que usted no la sienta.
0: A ver, denos eso pasito.
3: Exacto, la voy a suavecito para que no haga cálculos.
0: A ver.
3: Un día como ayer,
0: gracias.
3: De 1985, el grupo AHA, este grupo noruego, lanzaba esta canción que fue su disco, digo, emblemático y rotundo y único éxito.
0: Ajá.
3: Aquí está Take On Me, no me sueltes, pues de alguna manera, para decirlo, y que fue una canción no solo renovadora en el ambiente musical, porque digamos los noruegos no tenían, digamos, pues mucho cabida dentro de la música internacional, pero además en cosas de video. Ya acordémonos que MTV venía realizando un canal que era mágico, porque uno podía poner, ver los videos,
0: y verles la cara a los músicos que uno solo oía por radio.
3: Y esta, la gran renovación fue una técnica de animación que hizo que la canción pasara, para los que no se acuerdan, seguramente nuestros oyentes o la gente que nos está viendo en YouTube, la caricatura se transformaba en personajes reales. Entonces, el cantante, que era Morten Harket.
1: Como la IA.
3: Claro, era la IA de la época. Morten Harket, que era el cantante, se transformaba en un ser humano que le caía a una mujer y que salía de un story que había ahí. Entonces, era muy bacano. Y hay que acordarnos también. El señor, el cantante Harket, pues tiene 66 años, pero está pasando por una cosa muy tenaz, tiene Parkinson. Él mismo lo había confesado ya hace unos 2 años, eso ha ido encreciendo, pues, el Parkinson, pero de todos modos, qué buenos recuerdos.
0: Oiga, y esta canción tuvo un nuevo impulso porque salió en la película de Mario Bros.
3: Además, sí.
0: Y todas las canciones.
3: Y Mario Bros es la supercampeona en taquilla, ¿no?
0: Claro. Y además la vieron muchos jovencitos. Entonces, seguramente esta canción, por regalías, volvió a sonar, ¿no?
1: Sí,
0: claro.
1: Sí, sí.
0: Supongo que la volvieron
1: pero
0: a
1: ver. Pero hay buenas noticias para quienes en ese año no habíamos nacido todavía.
3: ¡Ay, la
0: pero vivir, participar a las personas que no hayan nacido en el año de la canción, no pueden decir nada. Va a ser una nueva norma.
3: Pero ya, que si hacemos cálculos.
1: Todavía nada.
4: ¿Qué año es?
3: Ah, no, 41. Un año, ¿no? Hace 41 años.
0: Pero ¿para qué tiene que ponerlo en esos términos? No lo pongan esos términos, Santiago, que la gente que va en el carro dice, tiene que ir a hacer pecho ejecutivo.
3: Bueno, aquí está,
1: Take
3: con mí.
1: Take con mí.
0: Ay, Negrita, ¿cómo se llama esa canción?
1: Take con mí.
0: ¿Qué traduce exactamente, Negrita?
1: Necesito amarte.
0: Necesito amarte. Ay, Negrita, hágame un favor, cánteme un pedacito.
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0: no tiene sentido.
1: Take on me suena en voz popular. Tiene una pista muy ochentera hoy la Negrita.
0: La Negrita maneja. Maneja el tema perfecto. La Negrita. Ese era un grupo costeño, ¿cierto?
3: Ajá. Podría ser. Podría ser. ¿Por qué? Ajá.
0: Y a las 5 de la tarde de 18 minutos vamos con una rápida actualización de noticias. Silvia Patiño, ¿qué ha pasado con los pasaportes y la licitación? Si usted quiere salir del país y necesita pasaporte, ¿va a poder sacarlo
1: no? No, eso sí.
0: Está funcionando.
1: Ahora le toca el pasaporte con el nuevo diseño, el del gobierno.
0: ¿El que se rompe un poquito?
1: Petro,
0: el que salió como descuadernado.
2: ¿Ese es el nuevo? Amarillas.
1: El de las mariposas amarillas.
0: A usted le metió mariposa amarilla, ¿no, presidente?
2: El nuevo pasaporte que es la...
0: ¿La qué pasó?
2: La remembranza de Gabriel García Márquez.
0: No le pegue a la mesa, presidente.
2: No le pegue a la mesa,
1: presidente. ¿Qué
0: esos pasaportes,
1: pues,
0: presidente, se están dañando fácil? Se están descuadernando, se les caen las hojas.
2: ¿Verdad?
0: Sí, señor.
1: Pasta blanda.
2: Que son inolvidables.
0: ¿Qué pasa con los pasaportes?
1: En todo caso, pasaportes sí hay. Sí. Eso es importante para la gente. El tema es que la fiscalía va a imputar a José Antonio Salazar, que era el exsecretario general de la Cancillería, por una serie de presuntas irregularidades en las 3 resoluciones con las que reactivó la licitación para expedir los pasaportes que el entonces canciller Álvaro Leyva había frenado. Mejor dicho, El presidente Gustavo Petro pidió que frenaran la licitación de los pasaportes a pesar de que Thomas Greganson era la única compañía que se ajustaba a los requisitos de la licitación. Y luego el exsecretario general de la Cancillería expide tres resoluciones y dice, no señor, se reactiva este proceso. Bueno, claro. Este también va para la Fiscalía, le van a imputar cargos, Calila.
4: Silvia, José Antonio Salazar, exsecretario general del Ministerio de Relaciones Exteriores, será llamado a responder como presunto responsable de los delitos de prevaricato por acción y enriquecimiento ilícito. Según la Fiscalía, Salazar estaría involucrado en la expedición de tres resoluciones emitidas en febrero de 2024, mediante las cuales fueron revocadas las decisiones adoptadas previamente por el entonces canciller Álvaro Leiva, quien había declarado desierta la licitación pública para adjudicar el contrato de pasaportes. Para la Fiscalía, dichas resoluciones permitieron restablecer el proceso licitatorio y posteriormente adjudicar el contrato a la única empresa que permanecía como postulante dentro de la convocatoria, es decir, Thomas Gregg and Sons. José Antonio Salazar salió del cargo luego de que el presidente Gustavo Petro solicitara públicamente su retiro mediante una publicación en la red social X en la que hizo referencia a una supuesta traición por parte del funcionario. En paralelo, el canciller Álvaro Leiva fue llamado a juicio ante la Corte Suprema de Justicia, escenario en el que deberá responder por las decisiones adoptadas durante su gestión al frente del ministerio.
0: Dalila, gracias. Oiga, Silvia, cuénteme una cosa. ¿Qué andan diciendo en Estados Unidos de todo lo que ha dicho el presidente en los últimos días después de las elecciones?
1: Pani, usted sabe que la relación entre Estados Unidos y el gobierno del presidente Gustavo Petro ha pasado por momentos de una tremenda tensión. Tanto que Estados Unidos incluyó al presidente Gustavo Petro en la lista Clinton, descertificó a Colombia en materia de lucha contra el narcotráfico, le quitó la visa al presidente. Y hoy el secretario de Estado de Estados Unidos, Marco Rubio, en audiencia en el Congreso, habló del presidente Gustavo Petro.
0: ¿Qué dijo?
1: Que ha sido un presidente problemático.
0: No me diga.
1: Digamos que la tensión bajó el 3 de febrero cuando el presidente Gustavo Petro fue recibido por Donald Trump y la Casa Blanca y tal, y una cosa va. Pero para Estados Unidos, el presidente Petro ha sido problemático. Esto fue lo que dijo el secretario de Estado de ese país, Marco Rubio. Juan Camilo.
5: Fue durante una audiencia en el Senado de los Estados Unidos, donde el secretario de Estado Marco Rubio asistió para defender la propuesta presupuestal para el próximo año del Departamento de Estado y donde se estaba refiriendo a los aliados de Estados Unidos en la región. Allí fue cuando hizo una excepción para Colombia.
6: We now have in this hemisphere a coalition of friendly countries, over a dozen, who have aligned to work on not just the issues of security that we all have in common, but also economic prosperity that go hand in hand. It's an amazing story that basically, other than Nicaragua, other than Cuba, obviously other than Venezuela, remains with some challenges, and of course Brazil, although they're in the midst of an election cycle, and to some extent the current government in Colombia as well, at least the president's been problematic.
5: Es una historia asombrosa que básicamente aparte de Nicaragua, aparte de Cuba, obviamente aparte de Venezuela, que sigue teniendo tantos desafíos, y por supuesto Brasil, aunque está en medio de un ciclo electoral, y hasta cierto punto el gobierno actual de Colombia, al menos el presidente, ha sido problemático, pero en términos generales ahora es una región llena de aliados estadounidenses, fue lo que dijo el secretario de Estado Marco Rubio durante esta audiencia. Recordemos que hace algunas horas tanto el Departamento de Estado como la Casa Blanca calificaron la democracia en Colombia como sólida y resiliente, justo al tiempo en el que el presidente Gustavo Petro ha denunciado un fraude electoral.
7: Mientras tanto, en Colombia seguimos de extremos, seguimos con polarización y quedó demostrada el fin de semana pasado. Esperemos a ver cómo avanza en las siguientes semanas esto. Y sobre esto es nuestra dedicatoria en Voz Populi.

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1: 5:30 PM, ya está aquí don Gerardo Sojo porque tenemos noticias deportivas. Así como, hola, pibe, ¿cómo está?
2: Ah, oye, está bonito.
1: Le presento a Gerardo.
3: Pibe, mucho
1: Gerardo
3: gusto.
1: Sojo.
3: Sí, señor, muchas sí, gracias.
1: ¿Qué más, Gerardo? ¿Qué
4: te... Pero pibe debería saludarlo en francés.
3: Sí,
4: por ejemplo,
3: sí,
4: yo creo.
1: Sí, pero usted juega en Montpellier. Usted juega en Montpellier.
3: No, salió pibe, ¿sabes?
2: ¿Cómo talebún?
3: ¿Cómo un talebún?
4: Impresionante. Impresionante.
3: Muy aterrado su francés, pibe. ¿Sí? Sí, eso es muy bueno.
5: Y además como Montpellier es en la costa.
1: Claro.
5: Entonces es un francés.
2: Eche.
3: Entonces se toca decir, eche, ¿cómo talebún?
4: Che.
3: Claro. Podría decir, esh.
1: Oiga, don Gerardo, una pregunta. ¿Es verdad que esta noche hay partido de día de la final de fútbol colombiano?
3: Hernando, sí, señores.
1: Pero mira, le voy a decir una cosa. A mí me parece una total irresponsabilidad con el país clasificar a una final. Cuando no estamos jugando las elecciones presidenciales.
4: Perdón.
1: Independiente Santa Fe tomó la decisión.
4: No acepta,
1: consciente.
4: No reconoce que sea.
1: La decisión nacional. Que tomó Independiente Santa Fe, que es una decisión responsable con Colombia.
2: Sí. Sí. A un lado.
1: Nos vamos a hacer a un lado para que la gente pueda pensar,
4: por favor.
1: En lo que realmente
4: no polarice.
1: Dar un paso al costado, pero me parece una total irresponsabilidad de nacionales. Una final ahorita, por favor. Si nosotros hubiéramos querido, la jugábamos, pero no lo hicimos. Porque nos parece que no es momento de fútbol.
3: Por responsabilidad con
1: claro
3: el
1: que
3: país.
1: Sí,
3: entiendo,
1: bueno,
3: entiendo.
4: El país está en otra cosa.
1: Estamos en otra cosa, Gerardo, por amor de Dios.
2: Sí. Entonces no, váyase, Gerardo.
4: Pero fuera de la final, Santa Fe Millonarios sí aceptaría. No,
3: desde ya con el yuyu. 7:00 PM empezamos transmisión.
1: Sí,
3: a las 7:30 es el partido. Romelio Martínez en Barranquilla.
1: Claro, porque recordemos que el Metropolitano está siendo remodelado. Están trabajos porque va a ser el partido de la final de la Copa Suramericana.
3: Sí, y los trabajos como que avanzan muy bien. Oye, está muy bonito, bonito el estadio.
4: Estadio el que va a quedar. Es cómo va a quedar ese Metropolitano.
1: Esa es una muy buena noticia y eso también sabe qué quiere decir, Silvia, que la selección no la vemos salir de ahí en mucho tiempo.
4: No,
1: porque si había una crítica importante hecha a Barranquilla como sede de la selección, es que su estadio necesitaba unas mejoras.
4: Y los alrededores también los van a mejorar bastante. Entonces, eso va a quedar full HD. Ahora, el nuevo Campín de Bogotá
1: sí, también
4: va a quedar full HD.
1: Bueno,
4: no me va a decir tampoco pues a despreciar el
6: ahora
4: el nuevo
6: falta
4: campín.
6: Hacer goles.
1: Ahora lo que nos falta es ir a más mundiales. Entonces, ¿cómo está el partido de esta noche, don Gerardo?
3: Junior Nacional será esta noche. Se dice que Chará no va a jugar en el Junior por mal desempeño, pero usted sabe que las nóminas salen normalmente una hora antes.
1: Lleva siendo suplente mucho tiempo, ¿no?
3: Sí, lleva siendo suplente un tiempo. Y bueno, la vuelta será en Medellín. Perdón, en Medellín ya Sierra Nacional, será el próximo lunes festivo a las 5:00 PM. Ahí se definirá.
6: Ay, claro, no hay programa. Hay fútbol.
1: Fútbol es muy importante.
6: Ahí se está pensando en fútbol en este momento.
1: No deberíamos estar en elecciones, pero está bien, importante.
3: Entonces sí, exactamente, será el lunes y ahí sí se define. Y sí están empatados, dependiendo cómo queda la serie, pues se definirá por penaltis finalmente. Uh-huh. Y sabremos quién es el campeón ahí sí de
1: transmisión esta noche por Blue Radio desde las 7:00 PM de ese partido.
3: Chao,
1: de ida.
3: 7:00 PM, Hernando, exactamente. Y bueno, ayer tuvimos el amistoso de la selección colombiana.
1: Sí,
3: con Costa Rica, ¿se lo vio, pibe?
4: Claro.
2: Me estaba amagando, yo hice mi análisis hoy con mi esposa.
1: Sí,
2: línea por línea. Le dije cómo vi la selección.
3: Qué bueno.
2: Me gustó.
3: Sabe que hubo una cosa, uno viendo las reacciones de los jugadores, de Davinson Sánchez, de James Rodríguez, Luis Díaz habló también. De hecho, está Néstor Lorenzo también en la rueda de prensa posterior al partido. Todos coincidieron que la selección tiene que mejorar algunas cosas. Se centraron un poco en la defensa de la selección, pero también lo que los vi fue que anímicamente están bien, o sea, están unidos, van bien, y también preparándose para Jordania, que es el próximo 7 de junio en San Diego, que será el último amistoso de Colombia previo a que empecemos este mundial contra Uzbekistán.
4: Bueno, pero bien, buen balance de la selección Colombia ayer, ¿no?
3: Sí, a mí me pareció bien.
4: Hay que buscar cositas, de todas formas.
3: Sí, y para ser el primer partido amistoso, pues es lógico que se den esas cosas. Uh-huh. Pero me pareció una actuación correcta de la selección.
4: Perú, ¿no? Y el pase que hizo James, que sí, va caminando ahí por la cancha, pero va creando también, ¿no? Y se quedó ahí una
3: vuelta. James para Luis Díaz, sin resistencia, exactamente, Lorena. Entonces, sí, yo creo que es un buen balance y bueno, se van ganando también, que es lo importante. 3-1.
7: Y no había visto a Puerta, yo no he visto mucho a Puerta. Muy bien.
1: bien. Buena alternativa, le sí, quiero decir. Muy
3: bien. Otra bien, cosa chévere fue la salvada de Dita, también.
1: Esa, también, tenemos una...
3: Sí, esa fue una salvada fue una muy, muy interesante.
6: Una salvadita, más o menos.
7: Había un costarricense un poco bravo, solo un poco.
3: Sí, estaba, un poco estaba algo alterado, sí, señor, exactamente.
6: Pero bueno, ese ya es el camino que viene con la Selección Colombia rumbo al Mundial, que será en 9 días más o menos, ya estará la Selección Colombia y este camino a Estados Unidos.
3: Sí, señora Lorena, así será.
6: Gracias, Gerardo, pues esperemos. Señor, don Pedro. Claro, aprovechemos a Gerardo que está acá.
7: Gerardo, ¿está cogiendo ritmo esa barra o ese cántico de Carlos Vives y está cogiendo en el público colombiano?
3: Pues en redes sociales uno ve que lo han replicado bastante. Uno ve que lo han replicado bastante y sobre todo que tiene... Pues,
7: porque me parece que es muy bonito y
6: cántalo,
7: diferente.
6: Pedro,
7: si se puede, sí, sí, se puede. Que,
6: ¿cómo
7: que,
6: es, Pedro? Si lo, Tarcicio no lo está pidiendo,
7: que lo pregunto. No, es que no me acuerdo muy... Pues hay cosas ahí que él canta de las canciones de Carlos Vives.
3: Claro, y esa es la cosa
7: pero
3: chévere
7: rítmico
3: que tiene la fácil recordación, que son los ritmos de él.
2: Pero esta pero,
7: por eso,
2: a mí me fascina.
7: No, pero por eso pregunto si ha cogido...
2: No, ¿sabe cuál es el himno que cuenta?
3: Sí.
2: El himno del entrenador, que acá está nuestro profesor Lorenzo de Voz Populi para que nos hable un poco del partido de ayer. Profe, ¿cómo vio a Colombia ayer contra Costa Rica?
6: Pero ya,
8: la verdad, yo estoy tranquilo con el desempeño de la Selección Colombia. Uh-huh. Y para ganar el Mundial quedé convencido que solo nos faltan dos cosas.
2: ¿Qué será?
8: Un buen trabajo técnico y 11 luchos tibios.
2: Hombre, no diga eso. Pero venga, no, hablando en serio, ¿cómo se sintió teniendo, por ejemplo, a James y Quintero jugando al mismo tiempo?
8: Ay, qué sabroso. Me sentí muy bien al ver que hicieron una excelente dupla en los minutos que coincidieron en el campo.
2: Ajá, uh-huh.
8: Y durante este partido solo le pedí un favor grandísimo a mi Dios.
2: ¿Qué sería?
8: Que el candidato Cepeda no me fuera a atacar porque lo puse a todos a jugar con la misma camiseta de la selección.
2: Ah, no, es que
6: no, pues mínimo, sí,
2: bueno,
6: claro.
2: No, hablemos de fútbol. ¿Cree que con el equipo que vimos ayer podemos ganar el Mundial, por ejemplo?
7: No, pero esto sí, Dios mío.
8: Claro. Claro que sí, podemos ganar un Mundial sin ningún problema.
2: Uh-huh.
8: Solo tendría que pasar tres cosas.
2: Ah, caramba, anotemos a ver qué.
8: Que el Mundial sea en Boyacá, que no dejes jugar de ruana, uh-huh, y que ojalá no sea fútbol sino tejo.
2: La última pregunta, yo sé que está ocupado. ¿Cree usted que el Mundial y la selección van a ayudar a que, por ejemplo, se acabe esto de la polarización en Colombia?
8: Ojalá se logre al menos que durante estos 20 días que vienen el Mundial sea un bálsamo para tanto ataque de los dos candidatos. A mí la verdad no me gusta hablar mucho de política y, pero si yo pudiera tener el ataque que tiene este par de candidatos seríamos campeones del Mundial, o sea, yo lo metería a la selección. Que ataque uno por derecha, otro por izquierda y somos campeones.
2: Bueno, pues muy amables. Ahí quedó, por lo menos le metió política al final, pero
6: chao, profe, gracias. 5:38 en Postpopuli.
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2: Pero que sea Águila Roja.
3: ¿Y qué se estará preguntando?
4: Ignorita. Hola, Ignorita, ¿qué más?
5: Don Panicito, su merced.
4: ¿Qué cuenta tan linda? ¿Cómo le ha ido?
5: Muy bien, su merced.
2: Pues aquí haciendo jueza, que su merced, ¿quién será el que va a ganar?
4: No, eso no se sabe, porque como dice don Pedro Viveros, sí, y como dice don Álvaro Forero, están ellos dos en su pelea, están ellos como sí, que radicalizando sí, su discurso. Pero lo que sí le quiero contar una cosa, sí, sí, Norita, es que ellos están radicalizando su discurso, pero en las campañas sí están tratando de cambiar de estrategia. Yo creo que sus asesores y sus equipos sí, le están, sí, sí les están diciendo a ellos, bueno, espere que aquí nos toca hacer unas revisiones y cambiar algunas cositas, porque es que ya tenemos a nuestra base cautiva, ya tenemos a los que quieren todo lo opuesto a lo que hay, o quieren exactamente lo mismo a lo que hay, ya los tenemos agarrados, nos toca ir a los que están por la mitad. Y en ese sentido, Silvia Patiño, todo parece indicar que dentro de las campañas están ajustando cosas,
6: pues claro,
4: para ver si cambian las formas.
6: Tienen a toda máquina funcionando a las campañas, cambiando, modificando, ajustando estrategia, porque el tiempo es corto y corre muy rápido. Fíjese que el domingo faltaban exactamente, eran mejor dicho, 3 semanas. Ya hoy faltan 19 días. Va corriendo el tiempo para que se desarrolle la segunda vuelta a la presidencia. Y 19 días se pasan en un abrir y cerrar de ojos, Pani. Eso es muy rápido y convencer a millones de personas no es tan fácil. Imagínense cuánto tiempo llevan haciendo campaña presidencial para la primera vuelta, sacaron lo que sacaron, ahora en esta carrera contra el tiempo tienen que lograr votos de millones de personas para poder, bueno, quedarse con la presidencia de Colombia. Desde la campaña de Iván Cepeda están priorizando, por ejemplo, encuentros y recorridos en localidades y plazas públicas en Bogotá. Ayer lo hablábamos. Bogotá era una plaza petrista asegurada y Abelardo de la Estrella sacó una ventaja importante a pesar de que Cepeda ganó en la capital del país. También le están apostando y metiéndole todo al Caribe colombiano. Abelardo de la Estrella, por otro lado, sigue en reuniones estratégicas, programáticas también, para ver cuáles son los votos que van a empezar a captar. María Camila Roa, se mueven ambas campañas. Ayer apareció un personaje que yo no sé, Pedro, si usted se acuerda, pero estaba como desaparecido, otras bambalinas, el ex candidato a la alcaldía de Bogotá, Gustavo Bolívar.
4: Bolívar, sí, no lo veíamos hace rato, y también
7: pero
4: se
7: estaba en la campaña de Iván Cepeda.
6: Sí, sí, pero no protagonizando, ni tan mediático, ni tal, apareció otra vez. Mejor dicho, ambas campañas, María Camila, están sacando la artillería pesada.
8: Vamos a empezar con la campaña de Iván Cepeda, que ha estado fijando esos puntos del país que serán clave para invertir esfuerzos. Nos cuentan que Bogotá será uno de sus principales enfoques. Se está armando toda una operación de crecimiento en las 20 localidades que incluirá el trabajo articulado de cada concejal, líder político y congresistas de la bancada actual y de la electa, especialmente de los representantes a la Cámara por Bogotá, y por eso ahora la coordinadora de campaña en la capital del país es María Fernanda Carrascal. Esto incluirá, por supuesto, recorridos, entrega de volantes, reuniones en los barrios y eventos en plaza pública. Pero otro punto importante también será el Caribe, departamentos como Córdoba, La Guajira y el Cesar, donde impulsarán la campaña con las juntas de acción comunal. Y por el lado de Abelardo de la Espriella, la estrategia es similar por una razón: el estrecho margen de diferencia con la campaña de Cepeda en varias regiones, una de ellas el Atlántico. Le apuntan a convencer a indecisos y a los que no votaron para superar a Cepeda en las regiones en las que perdieron. Pero también hacen una claridad desde la jefatura de debate de la campaña, que ese video que está circulando en redes de una reunión entre Abelardo y el expresidente Uribe se presta para malos entendidos porque fue grabado hace más de un año. Nos dicen textualmente: Abelardo se mantiene firme, no hará alianzas con partidos políticos, su única alianza alianza es con el pueblo. Quiere estar bien lejos de los partidos tradicionales que le han manifestado su apoyo, y eso incluye al partido del expresidente Álvaro Uribe, al que no le fue nada bien en las elecciones. Ni con partidos ni con Uribe es la posición de esta campaña, por lo menos como estrategia hasta la segunda vuelta.
2: Ay, súmese, don Alvarito, se vienen con todos estos candidatos, súmese. Don Alvarito, Antón, ¿a quién le conviene más un debate entre Cepeda y Abelardo de las Priellas, súmese?
7: Ya le digo, ignorita, pero ¿se acuerda que yo le decía que iban a esconder al expresidente Uribe a los partidos? Eso están haciendo.
2: Sí, sí, sí.
7: En los debates, las reglas de estrategia electoral dicen que quien va encabezando no debe ir a debates, porque mil estudios han demostrado que no logran subir, pero sí pueden caer.
2: Ay, señor.
7: Y la regla inversa es que quien va abajo necesita un debate para tratar, si no de subir, de cascarle al que va adelante.
2: Ay, señor.
7: Porque el que va adelante no sube, pero sí puede caer. Acuérdese lo que le fue, cómo le fue a Biden. Le tocó retirarse porque...
4: Claro, le salió fatal ese debate con
7: Trump. Fue un debate tanto que están tan preocupados con la historia que en estos últimos días, las últimas dos semanas, la señora de Biden está dando a entender que él no era él, que algo le habían dado para justificar pues esa situación. Entonces, en principio, a quien le conviene es a Cepeda. Pero es que ahorita hay otra nueva tesis, que es que debatir con populistas es muy difícil, porque pegan muy duro, son muy agresivos. Y Cepeda, pues es muy duro, pero no tiene la soltura pugilística de la Priella. Sin embargo, también en Estados Unidos se vio que Kamala Harris, siendo seria, serena, burlándose de los excesos de Trump, le ganó un debate, tanto que Trump no quiso someterse a otro debate, le cogió pavor. Entonces es muy difícil. Yo creo que para ambos es muy riesgoso, y ambos están cañando de que quieren, pero al final ninguno quiere. No sé, es tan polarizada la visión de ambos que puede que no sea un debate de ideas sino de insultos. Entonces yo creo que sería muy riesgoso para ambos aparecer tan extremos, porque no pueden ir a hacerse suave, tienen que ir a darse muy fuerte.
4: ¿Usted cree, Álvaro, que esa disposición de los dos a confrontarse es carreta?
7: No, de verdad se quieren y se pueden confrontar, pero yo no sé si les convenga en televisión verse tan agresivos.
2: Ah, sí, señor, claro. Esa es la otra, sí. Gracias, don Alvarito, don Pedrito. Su persona, ¿qué nos puede decir? Es en riesgoso, de pronto, como dice don Alvarito, un debate entre Cepeda y Abelardo de la Priella. ¿Quién le conviene, súmese, un debate de eso, súmese?
9: Pues mire, ignorita, el doctor Abelardo de la Priella es un litigante, un abogado, penalista, muy repentista, entre otras cosas. Es una persona que responde con mucha agilidad a las preguntas que le hemos visto en las entrevistas.
4: Pero, sí, es ese, además, ¿no?
9: Sí, exacto, ser un abogado de barra en las cortes. Y eso, digamos, le puede dar réditos en ese tipo de defensa. Pero por el otro lado, el senador Iván Cepeda ha sido parlamentario más de 15 años. En el Congreso es otro tipo de debate. En la política es un tema, es un debate diferente que en un litigio de un caso en un juzgado o en una corte. Entonces ahí usted puede ver que si de darse, va a ver usted, digamos, dos posturas diferentes de dos adversarios muy fuertes con criterios de la vida de Colombia muy opuestos, pero sí, que cada uno tiene un método de afrontarlo diferente. Yo recuerdo el debate entre Donald Trump y Hillary Clinton en 2016, y la estrategia de Donald Trump fue copar todo el debate. Yo recuerdo que él no dejaba de ninguna manera que Hillary Clinton tuviera un segundo para ella. Él copaba desde el saludo, desde las cámaras, los gestos, y fue él el centro del debate. Él, por supuesto, es una persona, un populista, un señor de derecha muy fuerte, y lo que hizo fue copar eso. En esto yo sentiría que para eso puede ser muy hábil Abelardo de la Espriella, para copar el escenario. Pero por el otro lado, un señor como Iván Cepeda conoce mucho el Estado porque ha estado 25 años en el Congreso, o 20 años, no sé muy bien. Entonces sería muy importante que se diera el debate, porque serían dos visiones de país con dos estilos muy diferentes, cada uno. Ojalá se diera el debate. Yo no me atrevería a decirle a quién le conviene más, porque, repito, es que si fueran dos congresistas, uno diría a uno le ha ido mejor que al otro. Pero son dos estilos totalmente opuestos, que yo no sé quién en determinado momento cometa un error, o el copamiento de la cámara de televisión de una persona como Abelardo de la Espriella termine siendo el centro del debate y opaque a un senador, o por el contrario, la tranquilidad y la mesura de un senador le gane a lo impulsivo que puede ser un litigante como Abelardo.
4: Pero déjeme hacerle una pregunta a Pedro y Álvaro, porque el lunes en Mañanas Blue oía a uno de sus colegas analistas decir que Iván Cepeda era un mal candidato. Es decir, es un tipo que conoce muy bien el Estado, como usted bien lo dice, pero que no es hábil a la hora de promover sus ideas. Y se lo pongo en un ejemplo del otro extremo, un poco lo que a veces decimos varios de Enrique Peñalosa, que es un tipo preparado, que es un tipo estructurado, que es un tipo que podría ejercer muy bien una alcaldía nuevamente, pero que le va muy mal siendo candidato, que no funciona. ¿Eso ustedes ven lo mismo, Álvaro y Pedro?
7: Pues claramente Cepeda no es un candidato moderno, ágil, bueno para las redes sociales. Proyecta una imagen, digamos, vieja. Pero alguna gente eso le da seguridad y le gusta. Al lado del show y los saltos y los brincos y los gestos de la Espriella, que a algunos les gusta pero a otros les parecen payasescos, la manera de ser centrada de Cepeda le gusta a algunos. Claro que es aburrido, y claro que para quienes le tienen temor al uribismo, al petrismo, ven en esa actitud tan adusta y tan dura, pues alguien de no confiar. Pero pues el otro extremo produce lo contrario.
9: Cuando usted ve a Cepeda, la televisión se vuelve blanco y negro. Yo no sé si usted, a mí me pasa.
7: Sí.
9: Y cuando uno ve a Abelardo de la Espriella, ve como un showman.
7: Sí.
9: Son dos posturas diferentes. Pero la estructura de pensamiento político, tendría mucha más capacidad una persona como Iván Cepeda que Abelardo de la Espriella, por el conocimiento del Estado. Abelardo de la Espriella podría tener una ventaja muy grande en el repentismo y en la lógica, digamos, de atacar, pero no sé cuánto conocimiento tenga del funcionamiento diario del Estado, que sí lo puede tener Iván Cepeda. Pero sí me parece que el uno es el blanco y negro de la televisión, Iván Cepeda, y el otro es el showman. Por eso sería interesante que se diera el debate.
4: Por ahora, Ignorita, lo que nos queda es esperar a ver si sí hay debate o no, o si, como sugieren, pues seguramente es solamente una estrategia decir, sí, claro, aquí lo espero, pero ninguno va a querer enfrentarse al otro y de pronto ponerse en riesgo en televisión. Lo cierto también es que los dos están en esa lucha férrea por conseguir los votos del centro y han enviado a sus emisarios.
10: Claro.
4: Paloma Valencia es quien está haciendo la tarea por los lados de Abelardo de la Espriella, y María Fernanda Carrascal es quien lo está haciendo por los lados de Iván Cepeda, Santiago.
10: Pues en medio de todo ese río revuelto, que miran a ver quién pesca mejor, acordémonos que la representante a la Cámara, María Fernanda Carrascal, del Pacto Histórico, había hablado muy mal de Juan.
4: Ah, sí, de Juan
10: Manuel Oviedo. Eso lo había hecho de todo.
4: Es que han tirado harta cosita.
10: Pero como estamos en esta época en que todo vale, pues ya le dijo que si quería sentarse a tomar un cafecito, así como doña Florinda y el profesor Irafales. Tenemos a nuestra doctora María Fernanda.
4: No me diga.
10: Claro, para ver que nos diga un poquito qué es la cosa, porque sí le parecería una buena opción el doctor Juan Daniel Oviedo. ¿Cómo está, representante?
11: Hola, mira, Clarín Pingüín. Para mí, Juandis es un político intachable. Debe ser por eso que lo tacharon tan poquitos el domingo pasado. Yo lo que quiero es lograr la unión con la gente que de verdad piensa en este país. Ya. Y después de que lo logre, organice una cruzada para darle gracias a ese ser supremo que todo lo ve, que todo lo puede, que todo lo oye, que todo. O sea, mi Petro bendito. Petro es Dios hecho hombre. Es el único ser que es capaz de imitar a nuestro Señor Jesucristo. Yo les aseguro que la próxima vez que vaya a París se va a perder 40 días y 40 noches.
10: Yo creo.
11: Juan dice, se debería venir a nuestros toldos, se debería replantear en su forma de pensar y se debería traer unos 20 termos de tinto que le quedaron a Paloma para ofrecerle a Claudia López y a Fajardo. Yo sé que mi peludito hermoso se despalomó, yo lo sé, lo tengo claro que se despalomó apoyando a Paloma, pero no importa, nosotros le abrimos las alas del progresismo y hasta le damos su papelito para que sepa qué tiene que decir en cada discurso. Cepeda es el enviado de nuestro señor Gustavo Petro. Alabado sea Gustavo Petro, ¿sí? Mira, él es el enviado, por eso si logramos la unión tan anhelada con el centro, las urnas de nuestro partido el próximo 21 de junio van a estar como las caras de Lady Noriega y Natalia París.
4: ¿Cómo?
11: Llenas de Botox.
4: Oiga, todo el mundo llega ya.
11: Mira, me llamo María Fernanda Carrascal y Cepeda va a ser mi presidente. Juan, si me estás oyendo, tomémonos un tintico, tomémonos un cafecito.
4: Pero después de todo lo que le dijo representante.
11: Se está cortando la comunicación.
4: No, que después de todo lo que le dijo, usted le dijo cosas muy feas.
11: Aló. Nos tomamos un tinto, si me oyes.
4: Que usted le dijo cosas muy feas.
11: Si me oyes, nos tomamos un tinto, no sé, es que hay como una interferencia y toda rara, no sé.
4: Es que usted dijo cosas muy feas.
11: Feas, no, que si el tinto va a ser feo.
4: No, chao, representante.
11: Juan, te invito de verdad. Ven con nosotros, te invito de verdad.
4: Hasta luego.
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0: 6:02, don Santiago Rodríguez, ¿qué musiquita nos tiene a esta hora?
1: Pues aquí tenemos a Fito.
2: ¿Qué más, hermano?
1: No. Fito Páez.
0: Fito de tetero.
2: Sí, con té de tetero.
3: Gracias, Fico, gracias.
2: Un abrazo para todos.
1: Fito Páez, que un día como hoy nos traía este himno de la música argentina, porque el amor después...
4: ¿Cuánto?
3: A ver, Santi, vamos a revisar
1: eso. No, tranquilo, tranquilo. El amor después del amor. Esto sí lo Silvia ya había nacido.
3: No sé qué año.
0: Estaba en brazos. Estaba en brazos.
4: Del 92, pero eso es el 92.
3: Pero
4: está en
3: brazos, sí, ¿cuánto? ¿No? Hace pequeña.
4: 34. No, no puede ser.
3: ¿Por qué, Pani? ¿Qué estaba haciendo en el 92 usted?
1: No,
3: corría es que el año 1992 y qué pasaba, Hernando Paniagua.
4: Primero pesaba más de lo que pesaba hoy.
3: ¿Ah, sí?
4: Sí, sí.
2: Y eso que estaba de brazos.
4: Estaba de brazos.
1: Estaba en 92.
3: ¿Estaba en brazos de quién, más bien?
4: Estaba IT y en esa época tenía pelo.
3: Con razón, le duele un poquito.
4: Y no tenía barba. Y no tenía barba. ¿Qué pasó en el 92?
3: Pero las cosas más que
2: necesitamos nuestra historia.
4: Sí. Ya.
1: Esta canción se lanzaba en Argentina. El álbum, que pues también se llama como la canción número uno, El amor después del amor. Y es un disco completito, redondito. Porque yo creo que de los discos buenos que ha hecho Fito, este. Contaba con Mercedes Sosa, con el Flaco Spinetta, con Calamaro, con Charlie García, con Cerati. Le ayudaron, yo creo que los mejores exponentes de la música argentina para ese entonces, digámoslo. Y es una canción muy bonita y muy, muy profunda, digámoslo, en medio de las canciones de Fito, que siempre son bonitas y chéveres, digámoslo, para entender. Es medio gospel la canción. Uh-huh. Y sí, de pronto... A veces uno, en vez de tanta pelea y tanta cosa como en esta época que estamos viviendo, necesita un poquito de amor, ¿no? Y entender las cosas.
4: Claro que necesitamos amor. Seis de la tarde, 4 minutos, Silvia, tenemos actualización de noticias y me cuentan que anda muy reunido el presidente Petro con Armando Benedetti, tal vez pensando en qué van a hacer de cara a la segunda vuelta presidencial.
3: Yo le dije que eso era con todo.
4: Sí. Todas las formas de
3: estrategia
4: lucha,
3: como... a toda máquina, okay, a todo vapor. Y entonces la noticia hasta ahora, Catherine, es que el ministro del Interior, Armando Benedetti, podría estar evaluando la posibilidad de renunciar al cargo para sumarse a la campaña de Iván Cepeda. Este pedido lo hizo el pastor Saade, que es la razón por la que al final la Procuraduría termina
4: sancionándolo.
3: Sí. Mejor dicho, Catherine tiene la historia completa.
5: Silvia, mire, hablábamos hace poco de una posible renuncia del presidente Gustavo Petro. Eso ya fue descartado por el jefe de despacho, José Raúl Moreno, pero ahora la renuncia que suena es la de Armando Benedetti, que se reunió hoy.

0: presidente Gustavo Petro. Fue una reunión al mediodía y en esa reunión evaluaron, lo que nos dicen fuentes cercanas a Benedetti, es que desde la campaña de Iván Cepeda están pidiendo que Benedetti se sume de lleno y pues por ende no puede ser ministro del Interior al tiempo. Benedetti no ha tomado una decisión al respecto. De hecho, lo que nos dicen es que no estaría muy opcionada esa posibilidad porque Benedetti pues no considera que en ese momento se pueda hacer algo. Faltan 3 semanas para la segunda vuelta presidencial, pero el presidente Gustavo Petro sí lo conversó con el ministro del Interior. La reunión duró más de 2 horas y después de eso pues se espera que el ministro anuncie públicamente una decisión. Por ahora no hay decisión. Lo que se sabe es que se evaluó y que se habló con el presidente Gustavo Petro.
1: Catherine, gracias. Pero entiendo, Álvaro Forero, que la relación entre Iván Cepeda y Armando Benedetti tampoco es muy buena como para pensar que se vaya a sumar Benedetti a la campaña de Cepeda.
2: Sí, el Cepeda representa pues el grueso del pacto histórico que rechaza a Benedetti. Acuérdese de esa famosa reunión de la ministerial, ¿cómo se llama? Del gabinete.
1: Consejo de Ministros
3: del 4 de febrero.
2: Básicamente giró sobre la partición del pacto histórico con Benedetti, pero Cepeda es un hombre tranquilo. Es posible que la relación personal de ambos esté a salvo de tantos problemas. Lo que pasa es que así como Telaspría ya está tratando de esconder a los políticos y a Uribe, para Cepeda sería delicado poner al frente a Benedetti. Benedetti, que mucha gente considera representante de la vieja clase política, pero pues es que la realidad es la realidad. Yo creo que si integran a Benedetti debería ser de una manera más, o sería de una manera más discreta.
1: Pero, candidato Cepeda, ¿usted qué piensa? ¿Usted recibiría o no recibiría ahí a...?
4: Bueno, yo primero que todo quiero contarles.
1: Sí, sí.
4: Que sí me ha dicho el presidente Gustavo que pues hable con Benedetti, pero yo le tengo miedo a las amigas de Benedetti.
1: Claro, claro. ¿Por qué les tiene miedo?
4: Cuentan cositas.
1: Claro.
4: Es una cosa peligrosa.
1: Lo cierto es que están desde la presidencia de la República, están tratando de ver cómo fortalecen la campaña del candidato Iván Cepeda, quien, les tengo que contar, está hoy en nuestro A Otro Nivel.
3: ¿Cómo?
1: ¿Ah, sí? Al estilo vos también cantó.
5: Vea pues. Este programa no es familiar. Contiene escenas con políticos. Los adultos deben verlo en compañía de niños responsables. Tú nos ves, pero algunos candidatos ven los resultados y se asustan.
6: No apelamos al irrespeto y a la calumnia, mucho menos a las campañas sucias. Abogado de los señores paramilitares, padre notario que legalizó bienes del señor Salvatore Mancuso. Vamos a ganar en segunda vuelta, que no quepa duda.
4: Soy Iván Cepeda y hoy conocerán mi verdadera historia, aunque primero habrá que hacer reconteo.
7: Sí, el senador, el investigador, el hombre que ha dedicado buena parte de su vida a revisar expedientes, testimonios, declaraciones y audios. Él, el mismísimo Iván Cepeda, llega a Se Dice de Mí para contar la historia de un hombre que pasó de perseguir expresidentes a que ahora lo persigan los resultados electorales. Sí, cuentan quienes lo conocen que desde muy pequeño era un niño curioso. Mientras otros coleccionaban láminas del mundial, él coleccionaba versiones libres. Mientras otros jugaban policías y ladrones, Iván ya estaba pidiendo pruebas, testigos y cadena de custodia.
6: El expresidente Álvaro Uribe es el primer jefe de Estado condenado por la justicia.
7: Sí, pocos hombres han tenido relaciones tan largas y duraderas. Algunas personas duran 20 años casadas. Iván lleva casi 15 años peleando con la misma persona.
6: ¿Y quién incentivaba ese tipo de acciones criminales y truculentas? Pues obviamente el jefe de la extrema derecha, el señor Álvaro Uribe, que solamente sabe hacer así las cosas.
7: Pero cuando pensaba que ya conocía a todos sus contradictores, la vida le presentó una nueva experiencia. Abelardo de la Espriella.

0: dicen sus más cercanos que nunca ha conocido el miedo, pero Iván descubrió recientemente que también existe el miedo a abrir una urna.
1: Así que no nos estamos inventando ninguna clase de excusas para no reconocer resultados.
0: Hasta aquí la historia jamás contada de Iván Cepeda, un hombre que pasó media vida buscando pruebas contra sus rivales y que ahora anda buscando votos para ganarle a uno nuevo. Porque en política, como en el amor, uno cree que ya encontró a su peor ex hasta que aparece otro.
2: Me llamo Iván Cepeda. Quiero ser tu presidente.
3: Era servicio de mí, no era otro nivel.
4: No, pero si usted dice otro nivel, nosotros seguimos con otro nivel.
3: No, o sea, no, pero,
4: si el director dice
3: pero,
4: no, no, don
3: pero
4: don
3: esta nota está a otro nivel.
4: Lo que pasa es que es un se dice de mí que está a otro nivel.
3: Sí, pero no me lleven la cuerda.
4: No,
3: si
4: no, no, pero sí, ese puede ser otro nivel, pero lo podemos volver se dice de mí.
5: Emanuel Ambón es hombre.
3: Se dice de mí, solo que este se dice de mí.
6: Se dice de ti, Hernando.
0: A otro nivel.
5: Ya sé por quién van a votar.

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0: la tarde, 13 minutos, Silvia Patiño, tenemos información de última hora.
1: Información importante, judicial, que tiene que ver con el escándalo de Lili Pink. La fiscalía está anunciando, Sergio, que va a imputarle cargos a 8 personas por todo lo relacionado con este tema que tiene que ver con lavado de activos y contrabando.
2: Partes, noticia importante que...
1: 6, 3, 6.
2: Imputación de cargos en contra de 8 presuntos integrantes de la Red Transnacional de Contrabando de Ropa y Accesorios. Esto en el marco de las investigaciones por el caso de Lili Pink. Esta decisión fue presentada por un fiscal de la Dirección Especializada contra los Delitos Fiscales, quien es el que adelanta las investigaciones relacionadas con las posibles operaciones de contrabando y lavado de activos asociadas a esta estructura. Los indiciados son 8 personas, entre ellos Max Marvin Abadi y David Max Abadi. Y es que de acuerdo con los elementos, con las pruebas que tiene la fiscalía, estas personas habrían participado en una red dedicada al ingreso de mercancías de contrabando, específicamente de ropa femenina y accesorios, mediante mecanismos a que presuntamente buscaban evadir los controles aduaneros y tributarios establecidos por las autoridades aquí en Colombia. Según la fiscalía, los investigados se le imputarán, de acuerdo con su posible nivel de participación individual dentro de estos hechos, varios delitos, entre ellos concierto para delinquir con fines de contrabando, lavado de activos y enriquecimiento ilícito. Silvia, esa audiencia de imputación de cargos se llevará a cabo el próximo 24 de julio ante un juez de control de garantías. Es la noticia que llega desde el búnker de la fiscalía.
0: Sergio, gracias. Silvia, ¿y qué es de la vida de Nicolás Petro y el juicio que le están haciendo?
1: Terminó la etapa preparatoria del juicio contra el hijo del presidente Gustavo Petro por enriquecimiento ilícito y lavado de activos. Sin embargo, la instalación del juicio oral deberá esperar un poco más, pues antes el Tribunal Superior de Barranquilla debe decidir si son válidas o no las 800 pruebas que fueron apeladas por la Fiscalía, la Defensa y el Ministerio Público. Mejor dicho, Diana Ospino, ¿qué va a pasar con este caso que se adelanta contra el hijo del presidente Gustavo Petro?
3: En tiempo récord, en menos de un año y medio, en el que fueron analizadas más de 2 millones de pruebas de la Fiscalía y la Defensa, el Juzgado Segundo Penal con Fusiones de Conocimiento culminó este 2 de junio la etapa preparatoria de juicio contra Nicolás Petro, hijo mayor del presidente, acusado por los delitos de enriquecimiento ilícito, de servidor público y lavado de activos. Ahora solo falta la etapa final del proceso, que es el juicio oral. Sin embargo, el inicio de este depende del Tribunal Superior de Barranquilla, que debe resolver más de 800 apelaciones de pruebas presentadas tanto por la Fiscalía como por la Defensa de Nicolás Petro y el Ministerio Público, proceso que podría tardar varios meses dependiendo de la carga laboral de los magistrados. Así lo deja ver el juez Hugo Carbono.
4: Para que sea el honorable tribunal en sede de apelación quien tiene la última palabra acerca de todas esas solicitudes probatorias, a la espera de la misma, de acuerdo a la decisión del tribunal para la instalación del juicio.
3: Una de las pruebas que deberá revisar el tribunal tiene que ver con la exclusión de una entrevista concedida a un medio de comunicación en agosto del 2023, en donde Nicolás Petro afirmó que estaba dispuesto a colaborar con la fiscalía y a entregar información sobre los hechos que estaban siendo investigados, y en donde también pidió disculpas por haber cometido algunos errores.
0: Diana, gracias. Y hay preocupación en los gremios económicos del país por las diferencias y las peleas que tenemos con el Ecuador.
1: Sí, hablemos de la guerra comercial entre Colombia y Ecuador. El viernes pasado el presidente Daniel Noboa anunció que iba a retirar los aranceles al país y lo hizo a partir del 1 de junio, es decir, a partir de ayer. Lo que pasa es que Colombia todavía no ha quitado esos aranceles, a pesar de que hay una orden de la CAN, la Comunidad Andina de Naciones, para que ambos países quiten los aranceles. Los gremios económicos están pidiéndole al gobierno del presidente Gustavo Petro dejar a un lado los intereses políticos y levantar los aranceles de inmediato. Laura Olarte.
5: Desde la Asociación de Transportadores de Carga ATC, su presidente Anderson Quiseño aseguró que la decisión mejora la competitividad y reduce los sobrecostos logísticos, lo que podría traducirse en mayor flujo de mercancías y mejores condiciones para los camioneros. Las cifras del gremio reflejan la magnitud de la crisis que han estado viviendo. Las pérdidas para el sector transportador ya alcanzan los 3 billones de pesos, afectando no solo a los conductores de carga, sino también a toda una cadena asociada como estaciones de servicio, talleres, lavaderos, hoteles, restaurantes, entre entre otros. Aunque ha aumentado la salida de productos colombianos hacia Ecuador, el ingreso de mercancías ecuatorianas sigue siendo limitado y persisten restricciones en el paso de vehículos en ambos sentidos, según como lo afirma el presidente de la ATC. Sin embargo, advirtió que la normalización del comercio aún depende de medidas complementarias por parte de Colombia.
6: No podemos seguir en la era de piedra tomando decisiones por una o dos personas que afectan todo el nivel poblacional de dos naciones. Nosotros hacemos un llamado básicamente a que haya una evolución frente a la administración de los gobiernos en cuanto a aspectos de competitividad y comercio. Parece que no evolucionamos, sino que involucionamos esa manera de tener cerrada la frontera, sea por una cosa o por la otra.
5: En el sector industrial, Acoplásticos también celebró la decisión al considerar que abre una oportunidad para recuperar exportaciones cercanas a los 150 millones de dólares anuales en productos del sector del plástico, además de unos 20 millones de dólares en ventas de pinturas. Los gremios confían en que la medida fortalezca la cooperación bilateral y garantice el cumplimiento de los acuerdos comerciales en el marco de la comunidad andina.
0: Laura, gracias. ¿Quedó confirmada la locución del presidente Gustavo Petro?
1: Sí, señora, de 7 de la noche a 7:30, una locución grabada. Sí. Temas, información de seguridad y defensa nacional.
0: Sonido. ¿Sabe que le agradezco mucho, presidente? Que sea solo media horita. Este tema de hora y media y dándole y vámonos.
7: Vamos viendo cómo se vayan dando las...
8: ¿Cómo? Las ideas.
7: Las ideas que yo quiero...
0: Todos, no le pegue a la mesa, pero importante sí que sea concreto, presidente. Muy bien.
7: ¿Concreto? ¿Sí? Si la idea no está clara en los primeros 45.
8: A pesar de que las elecciones fueron el domingo, la doctora Paloma Valencia no sale del asombro de los resultados que tuvieron, no saben qué pasó, y acá los tenemos a nuestra doctora Paloma de Voz Populi para que nos cuente un poquito, pues, qué mensaje le envía a los colombianos después de ese resultado que tuvo.
9: Santiago, primero que todo quiero agradecer a mi fórmula vicepresidencial por el apoyo y porque sé que siempre estuvimos de acuerdo todo, estuvimos siempre de acuerdo en todo. Segundo, no puedo negar que estamos tristes.
10: No, Paloma, qué pena, pero yo no estoy triste, ¿no? Yo estoy súper dolido.
9: De acuerdo con Oviedo, estamos muy tristes, pero sin dolor.
8: No, pero no creen que fue eso lo que los afectó, de verdad, que parecían que iban como, pues no sé, como por caminos distintos ahí.
9: Nosotros no íbamos por caminos diferentes, somos como Johnson y Johnson, como Tommy Jerry, como Dolce Gabbana.
10: No, como Johnny.
8: ¿Johnny qué?
10: Yo ni le copio, yo ni le hago caso, yo ni le presto atención. Por eso ese eslogan de suma se volvió, fue resta. Mejor dicho, Paloma, tenga su periódica.
9: Gracias, Juan Daniel, por respaldarme, y usted fue de gran ayuda para esta campaña. Bueno, dejémoslo en usted fue.
8: No sean así negativos, pero venga, ¿qué viene ahora, doctora Paloma?
9: Yo creo que viene Uribe a regañarnos.
11: Periodicazo.
10: Ay, ya, pero qué tal, me digo, súper sí. Duro.
11: Pues claro que leí duro, si es que leí con la columna de opinión de uno de los de la izquierda, y eso es un ladrillo. Ah. Hijitos, por Dios. Quiero decirles que después de esta derrota, cada uno puede apoyar al que quiera, pero recuerden respetar el eslogan de su presidente Uribe. Corazón grande y mano firme por la patria.
12: ¡Claro que sí, presidente! ¡Así se hará, como no! ¡Ya lo anuncié! Y recuerden que Juan Daniel y yo coincidimos en todo.
10: ¡Qué pena, pero no coincidimos en nada!
9: Exactamente, no coincidimos en que no coincidimos.
8: Bueno, entonces venga, hablamos después, pues, cuando coincidan en algo, porque ¿cómo hacemos ahí?
10: Listo, te llamamos más tarde.
9: No te vamos a llamar, no te vamos a llamar.
8: Ah, pero entonces, ¿qué?
10: Ey, estoy súper triste, pero yo dije...
8: No le pegué a Uribe.
10: No le pegué a Uribe.
9: Quite esa cara, Juan Daniel, quite esa cara que está poniendo siempre.

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0: Rudy Flores. 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

0: De la tarde, 25 minutos, y esta canción no la trae Santiago Rodríguez.
1: ¿No?
0: Esta canción, que ¿qué? Es del gran combo de Puerto Rico, sí, que claro, se llama Y no hago más nada, tampoco la trae Lorena.
1: ¿No?
0: Esta entonces canción la trae Silvia Patiño. ¿Por qué, Silvia? ¿Qué?
2: Sí, señor.
0: ¿Por qué? ¿Qué pasa?
2: La traigo...
0: La noto vehemente, la noto...
2: Es que les quiero hacer una pregunta rápida.
0: Drástica.
2: ¿Ustedes cuánto tiempo dedican a las labores domésticas?
1: Uy, mucho tiempo.
3: Sí.
0: Sí. ¿A quién le preguntas?
2: No, pues a los hombres de la casa.
0: A los hombres de la casa.
2: A los hombres de la casa. A los hombres de esta casa. De la casa.
3: De 1 a 6, de 1 a 10.
0: No, ¿a qué viene la, pregunta?
4: Yo dedico media hora de mi tiempo a hacer
5: la pregunta. Tiene veneno.
0: Sí, sí. Tarcicio,
2: ¿cuánto dedicas para hacer labores domésticas, ese cuidado no remunerado y todo ese tema?
5: ¿Incluye la lava de dientes o
2: no? Pues sí, pero por ejemplo, atender la camita, ayudar a hacer un qué sé yo, lavar ayuda.
4: Yo dedico media hora, yo lavo la losa, tiendo la cama, todos los días. Tiendo la cama, lavo la losa y aspiro.
2: Santi.
3: También, yo hago muchas vainas.
2: Varias cosas. Oscar Iván está callado,
6: no hace yo sí ayudo bastante, sí.
1: Cocino.
2: María, ¿qué hace?
4: María es solo hombres.
2: No, porque lo de María es
5: solo. No, no obliga.
1: Lavo el baño.
0: No sé por qué tienes esa percepción. Ahora preguntándole a los analistas, por favor, Silvia, que me parece importante. Me parece importante conocer los números, las cifras que nos van a dar.
4: Pedro el Infatigable.
2: ¿Cuáles son las cifras, señores analistas, por favor?
0: No, por silencio. La pregunta, por favor.
2: Pedro el Infatigable. ¿De cuánto tiempo ayudan en la berrionda casa, carajo?
1: Buenas,
2: cuando lavan los platos, cuando tienden la cama, cuando aspiran, cuando trapean,
0: mucho,
2: tal.
0: Los domingos mucho.
2: ¿Qué labores
0: los domingos
2: hace?
0: Mucho. Don Álvaro Forero, ¿cuánto le dedica más o menos?
3: Pues no me acuerdo en este momento.
0: No, porque es que
6: hace días no va por allá, por la
0: ¿Por qué la pregunta? No me está gustando para
5: siguiente
0: dónde va esta
5: pregunta, amigo.
2: Esta pregunta tiene veneno.
0: ¿Por qué? A ver.
2: Sí, señor. Claro que lo tiene. Porque la más reciente encuesta nacional de uso del tiempo que hace el DANE está revelando que los hombres colombianos aumentaron en 8 minutos diarios su participación en la actividad. No remunerada, increíble. Pequeño paso para el hombre, un gran paso para la humanidad. Claro. Eso sí, por supuesto, como siempre, las mujeres, pues asumiendo la mayor carga de la casa, la que no es remunerada, la que no le pagan un solo centavo para cuidar a los niños.
3: Por ejemplo, la gente que ahora no tiene hijos sino animalitos, sacar el perro y
0: sacar el perro es un claro.
1: Sí, el perro es una labor doméstica.
2: Pero, y por ejemplo, ¿cuánto se demora la sacada del perro?
0: Pues depende, porque
3: las llamadas que nos haga pendiente.
0: ¿Cuántas vueltas a la manzana toca?
2: Pero es que 8 minutos es muy poquito para todo lo que hay que hacer en la casa. 8 minutos no es nada. Tienen que aumentar ahí la ayuda, equilibrar, porque eso no puede ser así.
0: ¿Qué hace uno con el perro? Lo obliga, le dice, tiene que ser en este árbol, ¿no?
2: No, solo el perro, hablamos de los platos no se lavan solos y todo, no hay cosa, mejor dicho, se reproduce.
6: Repartita las tareas.
2: Exacto, exactamente, repartita las y aumentarlas, ¿no? Sí. 8 minutos.
0: No me reconocen que hemos crecido.
2: Aquí en mi casa, 30 minutos, 2 horas los miércoles, una vez al mes todo el día. Si se cuenta el perro, no, mi pues promedio sube.
0: Entonces, están haciendo un reporte de que en su casa la vaina sí funciona.
5: Pero sí, sube. Eso es una dictadura, hombre.
2: Sí. Ya estoy entendiendo lo de 2 horas los miércoles, me toca averiguar.
0: Porque ese trabajo invisible.
2: Sí, pareciera. Sí.
1: El Apple Watch no debería medir pasos, sino labores domésticas.
2: Dímelo todo, Tarsi.
5: Bueno, es que me queda una duda. ¿Y cuando uno es el perro en la casa, cómo funciona el tiempo?
2: No, Tarsi, sí, ya no sé cuántas veces te sacan a pasear. Eso ya se me dificulta un poquito. A ver.
0: ¿Y Peter, cuánto hace? Peter, ¿usted qué tanto ayuda?
7: Pues, oye, yo me levanto por la mañana, me tomo un baño y me perfumo.
0: Y hasta ahí fue.
2: Ya hemos descubierto a qué se debe. Las 2 horas de los miércoles.
0: ¿A qué se debe?
2: Pero esto sí es verdad.
0: A ver.
2: Lava la ropa.
0: ¿Y usted no se estaba dando cuenta de
2: la
0: eso, Silvia, pobre
2: la
0: hombre?
2: Lavadora. No, escobra, no vamos a decir pues que la lava a mano ni nada.
5: Lava la ropa, no, la mete en la lavadora.
2: Exacto.
0: Claro, pero la lavadora se demora 2 horas.
4: Eso es tiempo.
6: Pero ese es el ciclo normal de la vida.
2: A la secadora, eso, bueno, sí, eso es
0: tiempo. Eso es tiempo. Eso es tiempo, ahí parado mirando cómo da vueltas esa ropa.
6: Es el ciclo normal de la vida.
1: Bueno, por lo menos que colaboren en eso, pero que dividan bien la ropita.
0: No, pero no se
2: toca por color, la blanca.
1: Porque entonces tampoco están ayudando mucho.
3: No puede mezclar sin la ropa.
0: Yo sí.
2: Pero a ver. Vamos con Marcela Peña, que ya tiene los datos exactos de cuánto tiempo reloj, dedican los hombres a estas labores, no, porque son 8 minutos diarios más
0: adicionales. La cifra es mayor
2: que la cifra de hace 4 años.
0: Sí, Marcela, denos
2: a ver, Marce, ¿cómo es el tema? Porque de verdad
8: los hombres en Colombia están dedicando más tiempo a las labores del hogar. ¿Cuánto más? 8 minutos más que hace 4 años, para ser exactos, y las cifras vienen de la encuesta de uso del tiempo del DANE. Hoy en día los hombres gastan 3 horas 14 minutos en cosas como preparar alimentos, alistar la ropa y ayudar a cuidar a los niños y personas mayores del hogar. En contraste, las mujeres en promedio gastan 7 horas y 35 minutos por día. Y aunque en general el trabajo doméstico se recarga más en las manos de las mujeres que en las de los hombres, no todas las regiones son iguales. En Amazonía, por ejemplo, la diferencia en contra de las mujeres es de más de 5 horas por día. Pero en Bogotá estamos hablando de algo así como 3 horas y 20 minutos. Bogotá es la región del país en donde el trabajo está más equitativamente distribuido. También es una de las ciudades en donde los hombres destinan más tiempo a estas labores. La encuesta también encontró algo bien interesante, y es que dedicamos menos minutos al día a trabajar que hace 4 años, y mientras tanto estamos aumentando casi en 50 minutos al día el tiempo personal. Ese tiempo que nos dedicamos a nosotros mismos, para cuidarnos o para hacer lo que nos gusta.
9: Pues muy bonito, digo, ¿no? Pero yo no acepto esos...
0: ¿Desconoce esos resultados?
9: Conozco esos resultados. De...
0: Claro, claro, presidente.
3: No. Pero mire, ¿cuánto tiempo demora en la casa? De Nariño.
9: A mí en la casa, a mí no me gusta.
0: No le gusta la casa de Nariño, ¿no?
9: Me parece una casa fría.
0: Fría.
2: Pero entonces, para redondear,
0: sí.
2: Los hombres dedican 3 horas 14 minutos según la encuesta. Ahora, yo no estoy viendo eso. Pues es que compare con las horas de las mujeres, que es una jornada laboral. Más el tiempo que duran en el baño, más
0: lo
2: que se demoran bañándose, más
0: las horas baño no lo están sumando.
2: La hora baño es larga.
0: La hora sí, porque digamos sí, la hora, digamos, sus momentos de reflexión.
2: La hora larga es la hora baño es
0: y uno pues ahí es donde
1: ¿cuánto se demora un hombre bañándose? Nada, no sé de qué
0: no estoy hablando necesariamente
2: de esas horas baño. No, la hora baño tiene que lavarse el pelo, además
0: de otras horas baño.
2: Esa otra hora baño, yo creo que de las 3 horas 14 minutos, aproximadamente una hora y media
0: no puede
2: hora
0: ser.
2: Baño, sí.
0: No, sea así.
2: Perdón. Santiago, por favor. ¿Qué es eso?
0: ¡Santi!
2: ¿Qué es eso?
7: ¿Pero esa vaina es pura paja?
0: ¡No! ¡Tampoco, Peter!
5: Hay que bañarse a lo cap.
0: No. Por favor.
2: Bueno, y las mujeres 7 horas 35 minutos.
0: ¿En el baño?
2: No. En las labores de la casa, 7 horas 35 minutos.
0: Por favor, que se nos reconozca que los bogotanos somos los que tenemos el mayor promedio, el promedio más alto de ayuda en las labores domésticas.
2: No, pues esto vaya,
0: lo dicen,
2: vaya, vaya a otra región.
1: No aplaudan eso, porque es que, de verdad, no, debe igualarse por lo menos a las horas de las mujeres. El cuidado de las personas también, porque solo recae en las mujeres, el cuidado de las personas mayores.
5: Yo no vi su nombre.
1: No, hombre. No,
9: pero tú vives sola, entonces no te...
1: Pero si yo no lo hago, ¿quién más lo hace, por favor?
9: No te entendemos el punto de vista,
1: compadre. Pero, señor presidente, pero acepte los resultados.
9: Demencia tuya si vives sola en un apartamento.
1: Pero tiene que aprender a tender la camita, hacer lo suyo, organizarse.
9: Claro, o sea, no pide domicilio, no hace nada.
1: ¿Cuánto se demora usted bañándose?
0: ¿Cuánto, presidente?
1: ¿Cuánto?
9: ¿Yo bañándome?
0: Sí.
1: Sí.
9: Yo bañándome y yo cuando me baño pienso.
0: Claro.
1: Ah, no,
10: se baña cada 15 días.
0: ¿Qué dicen los municipios?
2: Datos de otros municipios. Además, está comprobado que los hinchas de Santa Fe ayudamos más que los de Millonarios.
0: Eso es importante. Sí, señora. Sí, señora. Cifras cercanas, pero para hacer una reflexión sobre este tema, hombre, ¿sabe a quién le recomiendo, presidente? Mejor oír la reflexión que tiene Alberto Linero.
9: Alberto Linero.
11: Y que nosotros, los varones, nada tenemos que hacer. Es más, en ocasiones se nos dice que pudiéramos ayudar, como si no fuera nuestra responsabilidad, sino solo la responsabilidad de ella. Yo he aprendido que es mi responsabilidad, que también yo tengo que estar atento a esas cosas de la casa, a esas cosas del hogar, que forman parte, primordial de un contexto de seguridad, de un contexto de comodidad. Mira, eso significa cambiar muchas cosas en nuestra manera de pensar. Eso significa entender que la vida no está hecha desde géneros que tienen roles. Uno hace esto, el otro hace esto. No, al contrario, somos humanos que construimos un proyecto juntos. Por eso hay que evitar expresiones como te voy a ayudar. O bueno, yo con amor y con generosidad hago eso. No, es tu responsabilidad, te corresponde. En el caso mío, por ejemplo, he aprendido a cocinar. Bueno, lo había hecho en mi adolescencia, pero ahora es una tarea que me gusta hacer. He estado atento a la lavadora, he estado atento a lo que forma parte de la vida de cualquier ser humano. Hoy te quiero invitar a ti a reflexionar y a entender que las labores domésticas no pertenecen a ningún género, pertenecen a lo humano. Tú sabes.
0: Tú sabes.
2: ¿Le quedó claro, Alberto José?
3: Ya sí, quedó ayuda. Claro.
0: Claro, porque
2: no,
0: pues
2: eso
0: lo que
2: no
0: tiene.
2: Es ayuda. Sí,
3: a veces hay que hacer eso porque si no. Bueno,
5: Ani,
3: las seis.
0: ¿Qué pasó, don Tarcicio?
5: Ok, es que no me quedó claro lo del dinero, hermano. ¿Cómo así que hay que asumir los roles? ¿Cómo son de caros?
0: No, los roles en el hogar. Es no está hablando de roles.
3: Mira, tengo un momentico que me está entrando acá una llamadita.
2: ¿Ah, sí?
0: ¿De qué?
3: No sé.
0: ¿Quién lo está llamando?
3: Espera un minutico, ¿cómo van a llamar esta hora?
0: No, pero
3: ¿aló, aló?
0: Contestemos que estamos al aire.
3: ¿Aló?
12: ¡Doño!
3: ¡Ay, caramba!
12: ¡Doño!
3: No. ¿Aló, con quién hablo?
12: Pero, ¿aló, Doño? Vaya a darle una vuelta al gato mientras yo le echo a los perros.
3: ¿Aló?
12: Yo le echo a los perros más concentrados.
3: ¿Aló? ¿Con quién hablo, hombre?
12: ¿Aló?
3: Sí, ¿aló?
12: ¿Aló?
3: Sí, ¿con quién hablo?
12: ¿Con quién hablo yo?
3: Con Santiago Rodríguez de Voz Popular.
12: Ay, no. No, me pasa a mi cuchurrumí.
3: ¿Quién es el cuchurrumí? ¿Qué? ¿El qué?
12: ¿El cuchurrumí? Ay, es que uno habla con bobocinos.
0: No quiero ningún cuchurrumí, Santiago. No,
12: que si me pasa, por favor, a Nando Paniagua.
2: Nando,
12: vea. Díganle, por favor, que no es para eso.
0: Entonces, no venga a pasar.
3: No, hable usted, hermano.
0: ¿Yo por qué tengo que hablar con él?
3: No, que no es para eso, le digo.
0: No, pero ¿para qué? ¿Cómo se
2: llama?
0: ¿Para qué?
3: Hable.
2: No es para eso.
0: Aló.
12: Mi cuchurrumí mochocho,
0: no soy su cuchurrumí mochocho, no soy su cuchurrumí.
2: Por favor, respete a nuestro director, por favor.
0: Sí, yo creo que yo no soy su cuchurrumí.
12: Oiga, ¿quién se metió ahí? ¿Quién es esa vieja?
0: Es Lorena Neira.
12: Ay, pero se meten todos los nuestros ya.
0: No, ¿cuál nuestro? Aquí no hay nuestro. Aquí no hay nuestro.
12: Estás en tu trabajo.
0: No, así que estoy, claro, estamos en Voz Populi.
12: Ay, el santo y seña, señor.
0: ¿Cuál santo y seña? No tenemos un santo y seña.
12: Estamos en Voz Populi. Sí. Hola, ¿cómo estás? Doctor Hernando, ¿cómo le va?
0: ¿Cómo le va, señor? Pero es que aquí nosotros no tenemos santo y seña.
12: Sí, ya entendí.
0: ¿Entender qué? No hay nada que entender.
12: ¿Cómo no? Estoy llamando de acá, del salón donde usted, José Suete, tiró.
0: ¿Cuál suéter?
2: ¿De verdad?
0: No, pero
2: ¿cómo así?
0: Yo no he ido al salón del señor.
2: No, pero aclaremos eso.
0: Yo no he ido a ningún lado del señor, no.
12: ¡Toño! ¡Que el señor no dejó el suéter acá!
13: Aquí estaba.
12: Ay,
0: está todo. Todo ahora tú me usted la agarra conmigo porque
12: no,
0: va a pensar que.
12: Es que está cumpliendo con las 3 horas y 4 de labores domésticas que le toca hacer Toño.
0: Ah, Toño hace las 3 horas y 4 y usted hace 7.
12: Claro, sí, no. Bueno, usted está ahí ocupado con Tales.
0: No hay Tales, no hay Tales, no hay nada que ocultar. Estoy en Voz Populi, son las 6:39 p.m. Yo, aquí hacemos Voz Populi de 4:00 p.m. a 7:00 p.m. Aquí estamos haciendo Voz Populi.
12: De 4 a 7:03. ¡Ay, las 3 horas que te corresponden!
0: ¿Cuáles 3 horas? No, claro, no, estas no son labores domésticas. No.
12: Bueno,
0: ¿qué quieren?
12: Perdón, a ver. Quiero enviarle un saludo para toda la audiencia que nos ven, que nos escuchan.
0: Sí, lo están viendo. La gente, que sepa que la gente lo está viendo aquí a través de YouTube. Sí. Está usted en su peluquería, muy elegante.
2: ¿En serio ya, Norberto?
12: Qué pena, perdón, interrumpirlo, caballero. Interrumpir la programación.
0: Sí.
12: Aclaro, mi querido cuchurrumi.
0: Perdón.
12: Aclaro que okay. El señor Hernando Paniagua.
0: Sí, señor.
12: No dejó ningún suéter.
0: No dejé ningún suéter allá.
12: Como se estaba afirmando, o sea, no reconozco que haya dejado ningún suéter.
0: Sí, yo tampoco, yo no reconozco haber dejado un suéter allá, eso es también verdad, sí.
12: Y que yo llamo es única y exclusivamente para confirmar que tiene hoy en la peluquería a la misma hora y por el mismo canal su sesión de polichada.
0: No, no, no, ¿cuál sesión? Yo no me hago ni... No.
1: Pero
0: Lorena,
1: ¿cómo así?
0: Un momento. Yo no me hago ni... No, no, yo no me... María Auxilio, no
1: existe,
0: yo no me hago ningún polichado.
1: ¿De qué trata ese polichado? Es un servicio.
0: No, yo no me hago ningún polichado.
1: Pero ¿cómo así?
0: ¿Qué es la risa?
12: Yo me equivoqué.
0: Sí, se equivocó.
12: Ay, perdón. Hernando.
0: Señor.
12: Hernando no se hace el polichado.
0: No, yo no hago el polichado.
12: El polichado se lo hago yo.
0: No, tampoco.
1: ¿Sí?
0: No.
1: ¿Es el polichado?
0: No, no, Lorena.
1: Sí.
0: No,
1: Lorena. Pero
0: no, ¿es un polichado de qué?
1: No, no, no. ¿Qué es esto, por favor?
0: No, no, venga, no. A ver, cortemos esto, cambiemos.
1: Yo creo que eso es una información.
0: No, no es información de nada.
1: ¿Y qué más hace ella?
0: No, la fita. No,
1: ¿cuál? Alineado y balanceo.
0: ¿Cuál balanceo de qué?
12: No, balanceo lo hago después.
0: No, tampoco, no hay limpia en el motor.
1: No, señor. Es con lavado de motor.
0: Que no.
1: No, hombre.
0: Ni por arriba, ni por abajo.
10: No,
0: no,
10: no.
1: Pero,
10: ver,
1: pero
12: solo le hacemos cambio de aceite.
0: Tampoco. No.
1: Pero al fin dejó o no dejó el saco.
0: No, a ver, varias cosas. No me hago polichado.
1: Sí.
0: No dejé el saco.
12: No,
0: no soy el cuchurrumí del señor.
1: Sí.
0: No tengo nada que ver con él. No hay nada confuso.
1: Está dejando dudas.
0: Y vamos a cambiar de tema. Y ya que estamos hablando con el señor, lo que vamos a hacer es aprovechar para que nos diga quién ha pasado por la peluquería, porque por allá pasa mucha gente, dentro de los cuales no estoy yo.
1: Ah, bueno, menos mal.
10: Me valían el parqueadero.
0: Que no me valían el parqueadero allá.
12: Ay, no.
0: A ver, Roberto,
1: por favor.
12: Veo que hay mucha bulla por allá.
0: Mucha bulla, ¿no?
12: Eso es para disimular, ¿cierto?
0: ¿Disimular qué? No, no hay que disimular nada. ¿Que quién ha pasado por la peluquería? Ya, de una vez.
12: Espera un momentico. ¿Quién ha pasado por la peluquería?
1: Hernando Paniagua. Mire.
0: ¿Qué es eso?
12: Te cuento, quítese acá. Te cuento, Hernando, que vino nada más y nada menos que el ex candidato Balín.
0: Ah, sí, Santiago Botero, el ex candidato Balín pasó por allá, sí.
12: Yo le ofrecí un café.
0: Me parece bien.
12: Y pues tú ya sabes qué es lo que ofrece él. Después entró Don Roy.
0: Ah, Don Roy Barrera.
12: Ay,
0: sí.
12: Entonces yo le dije que si le hacía algo en el pelo y me dijo que no.
0: ¿Y por qué?
12: Que ni pues chidas.
0: ¿Y no?
12: Y la verdad es que no lo necesitaba porque después de esa peinada que le pegaron el domingo.
0: ¿Para qué? Sí. ¿Alguien más? ¿Quién más? ¿Alguien más que pasa? Eso, esa parte sí me gusta. Que cuente que eso sí es bonito.
3: Chisme de
0: porque hay información. Chisme de
12: peluquería. Siempre te gusta esa parte, claro.
0: No, de bueno, la parte sí, de información.
12: Y aquí vino Paloma.
0: Fue Paloma, muy bien. Sí. ¿Qué dijo Paloma?
12: Mire, yo le dije,
0: sí,
12: te hago un tinte con corte. Y me dijo, ay, no, más bien un tinto con Claudia y con Fajardo.
0: Claro, mejor tinto
12: con
0: tinte.
12: Oviedo.
0: Sí,
12: pero yo
0: bien,
12: creo que eso va a pasar. Mejor dicho, el panorama lo veo como su tinto.
0: ¿Cómo?
12: Bien oscuro.
1: Ay, pues claro, sí.
12: Bueno, my baby.
0: Bueno, soy su baby. No, no, ningún my baby.
10: ¿Cuál
0: baby?
12: Toño, porque me acuerdo que está al aire.
0: No, pero nada más, Toño, no.
12: ¿Cómo?
0: ¿Qué dice Toño?
13: ¿Qué sabes que estás al aire?
0: ¿Qué hace Toño? Está acabado. Pero además Toño está...
1: ¿Qué le pasa a Toño?
12: Está completamente sin ánimo.
1: Toño es de Temu.
0: Sí, Toño, lo veo como desganado, como... Como flaquito.
12: Toño, ay, no, es que usted sí se siente la reina de la casa.
0: No, pero no se pongan a pelear tampoco ahí, que no está bien.
1: Se nota que Toño es el que hace las labores domésticas porque está...
12: Está
1: débil.
0: Arreglen esa relación.
12: Querido amigo bebedor de buenos cócteles.
1: Sí, como sabe.
12: Recuerda que siempre estamos prestos a atenderte así la peluquería esté cerrada.
0: No.
1: Esto, que es ese
0: no,
1: servicio.
0: No más con eso. No más con eso.
1: No
0: faltaba más.
1: Lavado express.
0: No, ningún express, ni nada, ni demorado, ni nada. Ni profundo,
1: pero
0: ni nada.
1: ¿Es con polichado? Es
0: que no tengo nada que ver con un polichado con el señor.
1: No, pero bien aspirado, por favor.
0: No, tampoco.
12: Bueno, si quieres el de lavado y hoy con espuma rosada.
0: No, quiero ningún lavado,
1: espuma
0: señor.
1: Rosada.
0: Hasta luego.
1: Norberto.
0: No más. Santiago no va a recibir llamadas de esta
1: forma. Vuelva a llamar, Norberto.
0: Hasta luego, Norberto.
1: Hasta luego. Hasta luego.
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0: 6:48, estamos a poco más de 40 minutos de que arranque el partido de ida de la final del fútbol profesional colombiano. Pibe, ¿está listo?
1: Claro. Aquí estamos apoyando el Yuyu. Bueno. Aquí en el Romelio Martínez.
0: ¿Sabe que usted ya tiene idea de cómo va a jugar el Junior?
1: Claro.
0: ¿Sí?
2: No, ¿se sabe?
0: No, si tiene la nómina, perfecto. Pero es porque si no la tiene, le tengo a los que sí la tienen.
1: ¿A quién?
0: Aquí tenemos a Pepe Garzón, aquí está listo Fabio Poveda, aquí está listo Javier Castel. Señores, ¿cómo les va? Buenas tardes.
3: Paniagua, ¿qué tal? ¿Cómo está? Buenas tardes. Aquí estamos en el estadio Romelio Martínez, que ya no le cabe un alma. No se necesita mucha gente tampoco para llenar el Romelio Martínez. Este es un estadio que tiene capacidad para 10.000 espectadores nada más, la verdad, mientras están arreglando el estadio Metropolitano Roberto Meléndez, que será la sede de la final de la Copa Suramericana en el mes de noviembre.
0: ¿Cómo va la alineación?
3: Bueno, Javito, por supuesto, mire, el Junior, el equipo local, el equipo de Alfredo Arias, el actual campeón del fútbol colombiano, va con Mauro Silveira en el arco. El lateral derecho será Jonier Guerrero, el lateral izquierdo Jason Suárez, la pareja de centrales Germain Peña y Daniel Rivera, luego en el medio Fabián Ángel, que es el capitán, al lado de Juan David Ríos, Cristian Barrios, Hanenson Sarmiento, Brian Castrillón y Luis Fernando Muriel, que será el hombre referente de ataque, el hombre de los goles en el Junior de Barranquilla.
0: Está toda la pesada lista entonces para el partido. ¿Tenemos alineación también del visitante?
3: Claro, don Pepe Garzón, que será el narrador, por
4: ¿Ese
3: supuesto.
4: Ese es,
3: sí señor, ese mismo.
5: Es. Hola, ¿qué tal? Buenas noches.
0: ¿Qué dice don Pepe? ¿Cómo estamos?
5: Muy bien, gracias. Bueno, aquí está la formación del equipo Atlético Nacional, que irá con Chipi Castillo, Andrés Román, Haidar César, William Tecillo, Velázquez Campuzano, Zapata, Rinquipo Rodríguez, Bello y Morelos. Esta es la formación del equipo Atlético Nacional, visitante hoy aquí en el estadio Romelio Martínez. Un marco espectacular, una brisa sensacional. Por fortuna, la temperatura es bastante alta en las horas de la tarde. Vamos a ver si puede mermar un poquito y llega la fresca previo a este juego entre Junior y Atlético Nacional.
0: Si no llega la fresca, que llegue la fría, don Pepe. Pero hay que solucionar el clima.
5: Hay mucha gente ahí en las afueras del estadio que te ofrecen de todo.
0: Muy bien, señores.
5: Pues a más no poder, y aquí llega más de uno, mejor dicho, agarrado en las barandas para no caerse.
0: Hidratadito, don Pepe, claro. No nos trate así, son personas que ya, claro, prevén que el calor va a ser muy alto, y todas esas personas dicen, no, yo mejor llego preparado, de un soponcio allá en pleno partido.
2: Estar hidratado, sí, señor.
0: Claro, eso es un tema más de precaución. Señores, estaremos muy pendientes del partido, transmisión aquí por los micrófonos de Blue Radio. Arranca nuestra transmisión a las 7 de la noche. Después de que termine de hablar el presidente. Ajá. Pero ya están listos allá, ustedes los vieron a través de las plataformas digitales, a través de nuestro YouTube. Ahí están don Pepe Garzón, ahí está don
1: Fabio Poveda, ahí está Junior, Javier,
0: la primera vez. Claro, ahí fue el campeón.
2: Bueno,
0: aquí estaremos pendientes de este primer partido de la final del fútbol colombiano.

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2: 6:52 p.m. Don Álvaro Forero, ¿a qué debemos darle importancia esta semana?
3: A que si era cierto que los votantes de centro son decisivos en segunda vuelta. Y que los candidatos, entre más extremistas, más los ahuyentan. Obviamente no sabemos qué va a pasar, pero pues ahorita están en dificultades tratando de atraer ese electorado. Y es posible que muchos prefieran el voto en blanco o no votar.
2: ¿A qué debemos darle importancia, Pedro Viveros?
4: La semana pasada yo le comenté que había unos funcionarios escoltas de la Unidad Nacional de Protección que cobraban pero no trabajaban.
2: Sí, señor.
4: La semana pasada hablamos de eso. Pues yo le quiero decir que hay que darle importancia a otra información que sale hoy en los medios y es esta. Durante del año 2022 a hoy se perdieron 225 armas de la Unidad Nacional de Protección y 157 vehículos mientras pues avanzaban los grupos armados en este país. Lo voy a repetir. 225 armas y 157 vehículos de la Unidad Nacional de Protección se perdieron. Hay que darle importancia a eso y saber en algún momento qué pasó con eso desde el 2022, esta entidad perdiendo eso. Además de que los escoltas cobran pero no van a trabajar.
2: Hágame el favor, el combo completo. ¿Qué importa? Al estilo Voz Populi.

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0: 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En Blue Radio son las...
1: En Colombia restan 2 minutos para las 7 de la noche.
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